0: Okay. Eso ocurrió ya en la Segunda Guerra Mundial, la última vez que se produjo una contienda global. Hoy, por supuesto, lo decíamos tras cámara, no podemos plantearnos la posibilidad de la supervivencia de la especie humana en una
1: Y una tercera
0: contienda.
1: guerra mundial.
0: No. Sería, como lo han dicho algunos analistas, entrar en un conflicto sabiendo cómo, pero no existiendo después de ello.
1: Sí, Newton decía, la tercera guerra mundial se peleará con armas nucleares, pero la cuarta la pelearemos con palos y piedras.
0: Correcto, correcto. Entonces, ante esa realidad, que es la posibilidad de un conflicto nuclear, pues las potencias que representan las distintas posturas, bueno, plantean algo denominado en teoría política guerras proxies, que son guerras que representan los intereses de esas potencias, pero en territorios distintos.
1: Ucrania.
0: Ucrania, Medio Oriente, el caso de lo que tú estabas comentando sobre el conflicto en Irán, en el Líbano, todos esos elementos constituyen una imagen, una fotografía de lo que está ocurriendo. Yo creo que definitivamente la dialéctica y la relación no pacífica, conflictiva de los estados va a generar una nueva situación de forma inevitable. Pero no solamente por hechos militares, sino también por temas económicos. Nosotros veíamos de forma esperanzadora cómo el conjunto de países que conforman el BRICS Plus
1: Okay.
0: representan más del 30% de la producción global, del PIB global. Y eso se viene incrementando poco a poco. Eso se viene aumentando de manera tendencial. Eso es un peligro fundamental para el status quo liberal.
1: Bueno.
0: Y ahí, en ese esquema de agotamiento del unipolarismo, de surgimiento de nuevo, entonces ocurren las situaciones de caos que nosotros estamos viendo. En América Latina es un espacio en disputa. Siempre ha sido así desde su colonización, desde su momento donde las potencias europeas, las potencias hoy llamadas del occidente colectivo, pusieron sus intereses. América Latina es un espacio en disputa. Y es un espacio en disputa porque grandes intereses intervienen en las dinámicas nacionales por fundamentalmente el control de los recursos energéticos, de los inmensos recursos estratégicos que sobre esta tierra hay y sobre todo en el subsuelo. Y de ahí que ocurren las contradicciones que estás viendo hoy en Bolivia. Bolivia, porque es importante para el mundo occidental por la presencia del litio. Venezuela, porque es importante para el occidente colectivo, por el petróleo, el gas y todo lo que deriva de él. Cuba, que por cierto, toda nuestra solidaridad al pueblo cubano y a su dirigencia política hoy
1: Que también
0: amenazada.
1: está amenazado directamente, ¿no?
0: Sí, y quieren además
1: De manera
0: reeditar,
1: muy agresiva.
0: quieren reeditar algo que probablemente generaría un baño de sangre innecesario y una esta inestabilidad en la región que creo que es denunciable por todos los sectores que apostamos por la paz y por el derecho internacional. Pero fíjate que Cuba, a pesar de que no tiene grandes
1: Recursos.
0: recursos estratégicos,
1: Una
0: grandes
1: posición.
0: yacimientos, pues tiene una posición política y una posición estratégica
1: Sí,
0: en esa
1: geoestratégica, ¿no?
0: geoestratégica, política, de influencia en América Latina, en los distintos movimientos, países que conforman esta región. Por tanto, es importante para la narrativa global hegemónica, pues, avanzar hacia una eventual conquista del poder en La Habana. Y eso es una tendencia, no solamente en América Latina, también en el África, igualmente por el conjunto de reservas estratégicas que hay en África, en el sudeste asiático. Entonces, en ese ordenamiento que nosotros estamos viendo, pues hay vanguardias que tienen que mantener, de alguna forma, el espíritu de lucha, de resistencia contra la hegemonía que va, sin duda alguna, a terminar este episodio de seguir con el modelo, digamos, de producción, el modo de producción, eliminando la especie humana.

0: humana y eliminando la posibilidad de la vida orgánica en este planeta.
1: Ahora, Nick, ahí, como tú bien lo planteas, hay muchos analistas que hablan de que esa multipolaridad o esa diversidad de bloques, sea como sea que se exprese, tienen como un nivel de inevitabilidad, ¿no? Es como que imposible que ya no suceda. De hecho, algunos analistas están hablando que ya prácticamente se han conformado tres bloques, ¿no? El bloque que representa a Rusia, un bloque que representa a China y un bloque que representa a los Estados Unidos. Y recientemente se dieron reuniones muy interesantes, ¿no? Que es, además, lo interesante es que hayan sido en Beijing, donde se reúne el presidente de Estados Unidos con el presidente Xi Jinping. Va el presidente de Estados Unidos a la capital de China, sin duda una de las potencias económicas, militares y emergentes más importantes del globo. Pero además, una semana después, va el presidente de Rusia. Ahí están los tres bloques reuniéndose, pero esta vez no se reunieron en Washington, no se reunieron en un lugar intermedio, sino que se reunieron en la capital de uno de los bloques. Eso habla precisamente de ese nuevo mundo, pero además de que te pido un análisis sobre esto, lo interesante que te quería preguntar es, o sea, ¿cómo es fáctico? O sea, ya es un hecho de que no hay unipolaridad. Ya este planeta no se maneja con un solo polo. Eso es lo que ha hecho que Estados Unidos se repliegue a Latinoamérica. Hay como una especie de ofensiva en Latinoamérica de Estados Unidos, ¿no? Es como que cada quien está agarrando sus posiciones. Aquí está, cada quien se está montando en el espacio vital. Hay como una especie de espacio vital y cada quien se está posicionando. ¿Es eso lo que hace que Estados Unidos se repliegue a Latinoamérica?
0: Hay dos visiones de la construcción de un mundo distinto, es
1: ¿Okay?
0: decir, de lo que estabas tú planteando como multipolaridad. Una, donde las potencias se reparten de alguna manera, dicho así, sus espacios de influencia directa, caso Estados Unidos, América Latina y el Caribe, caso Rusia, el espacio euroasiático,
1: Gracias.
0: y caso Asia, el espacio, bueno, asiático propiamente.
1: Los chinos.
0: Y hay otra visión donde el sur global tiene un papel fundamental que jugar, eso es América Latina, África y el sudeste asiático. Desde esa visión que tú estás planteando, que por cierto fue explicado así en lo que llaman el colorario Trump,
1: Correcto.
0: que es la revisión de la
1: Correcto.
0: política de la doctrina Monroe
1: Sí, así
0: sobre
1: es la
0: América
1: doctrina
0: Latina.
1: Monroe 4.0.
0: Correcto. Es buscar justamente replegarse a lo que ellos consideran su backyard, su patio trasero.
1: Correcto.
0: Pero fíjate que hay una contradicción ahí, porque en el momento ellos plantean esta tesis de volver a lo que ellos plantearon como su prioridad en política exterior, pero a su vez se van a un conflicto en el Medio Oriente. Entonces, la lógica de atrapar, digamos, geográficamente a las potencias en una suerte de reordenamiento no funciona en términos prácticos por lo que estamos viendo el día de hoy. Si tú ves, por ejemplo, y hablamos no solamente en términos de posicionamiento político, sino en, por ejemplo, en el tema de los mercados. Si tú revisas cuál es el principal socio comercial de los países de América Latina, encontrarán a China como su principal socio, en la mayoría de los casos. Si tú revisas el caso de África, lo mismo. Eso no era así, esa fotografía no ocurría así hace 20 años.
1: Sí,
0: Por lo
1: era
0: tanto,
1: Estados Unidos el socio comercial de todo el mundo.
0: yo te decía hace un rato, yo no sé, esto lo digo desde la sinceridad metodológica,
1: Okay.
0: si el mundo que viene es multipolar. Puede ser una reedición del bipolarismo. Puede ser una suerte de transición entre nuevos polos. Todo eso va a depender del papel que tomen las vanguardias políticas en los países del sur global y de lo que se entienda como los grandes consensos globales. Tú estabas mencionando uno, por ejemplo, sobre cómo se estaba reordenando el mundo desde Beijing. Cómo se estaba negociando la posición estratégica de estas potencias en Beijing. Mira, Teherán tiene un papel fundamental que jugar ahí.
1: Correcto. Y ese conflicto también ha sido paradigmático para el mundo.
0: Rompe paradigma porque además tienen un arma, no es la estrella de la muerte, pero el estrecho de Hormuz pareciera que tuviera una incidencia
1: La tiene.
0: fundamental en el desarrollo de nuestra relación. Si vemos eso como una dinámica global lo podríamos entender. Porque si no, entonces estaríamos reeditando tesis que no, particularmente no creo que tengan certeza para describir el mundo, las tesis de el choque civilizacional de Huntington, donde dice que bueno, que el mundo se mueve en función de un choque civilizatorio entre Oriente y Occidente. Yo no lo creo así. Yo creo que más bien hay una reconfiguración de los canales, de los vínculos, de los nexos políticos, comerciales, incluso militares, en todos los lugares del globo terráqueo, en función de los intereses de estas potencias. América Latina es el caso vivo de eso. Nadie puede decir hoy que es un espacio definido por la influencia de Washington de manera permanente, porque eso es negar primero la naturaleza rebelde de nuestro pueblo, caso Bolivia, por ejemplo. Eso es negar que la historia es dialéctica, que la política es dinámica y que los intereses tienen una forma de presentarse ante el mundo, no de forma lineal, sino de manera más allá de lo que podría entenderse como, bueno, como un simple o sencillo entendimiento entre países, sino que, por ejemplo, hablamos del Perú. En Perú hay un claro alineamiento político, pero ¿por qué entonces las principales inversiones en términos de construcción de un puerto, en el caso de China, están en Perú? ¿Y cómo eso va a desarrollarse en el futuro? ¿Qué va a determinar eso? Entonces, no es la respuesta a todas estas preguntas, no es 2 más 2, 4, sino hay una complejidad, hay un mar de fondo. Sí creo que hay una tendencia, rescatando lo que tú dices, sí creo que hay una tendencia donde hay un sector político en cada una de estas potencias que dice, sí, tenemos que repartirnos el mundo en nuestras áreas de influencia directa. Y eso es parte de la discusión política hoy. No es que es completamente errado, no, sí existe, claro. Por ejemplo, yo estudié en Moscú durante 2 años y vi con mis propios ojos cómo una parte del liderazgo político ruso pues promovía digamos, la priorización de la política exterior rusa en su área directa de influencia.
1: Influencia
0: No,
1: global.
0: no, no para América Latina.
1: Ok.
0: Esto lo digo con mucha responsabilidad.
1: Okay.
0: Como hay
1: Porque
0: otros.
1: la política es dialéctica y hay actores que se pugnan dentro y fuera de los países.
0: Así como hay actores en Moscú que dicen, no, nuestro papel como jugador global es global.
1: Claro.
0: Y tenemos que jugar globalmente. Porque
1: Okay.
0: si no, digamos, la contradicción a nuestra política exterior, que es el occidente colectivo, que juega globalmente, nos va a devorar. Entonces es una suerte de ingenuidad estratégica, decía alguien por ahí
1: Sí.
0: recientemente.
1: Ahora, Nick, para retornar aquí a nuestro continente, ¿cómo es Colombia? No te voy a decir qué piensas que va a suceder, porque eso es algo que le piden a todos los politólogos, como que si tuviesen bolitas de cristal, pero ¿cómo es Colombia? ¿Cómo es ahí? Está súper interesante la situación en Colombia.
0: Tú describías algo al principio del programa. Hay grandes probabilidades para las distintas fuerzas en pugna hoy en lo electoral. Yo veo al candidato Iván Cepeda con una grandísima posibilidad. Pero eso no significa que vaya a determinarse así por el momento de hoy. Fíjate que las elecciones tienen siempre momentos y todo puede cambiar por
1: Y
0: algo,
1: más en esta
0: siempre.
1: época, ¿no? De las emociones, del mundo digital, etcétera.
0: Correcto, correcto. Pues ciertamente la politología, la ciencia política y los sondeos electorales no te dan una predicción como si tuviéramos una suerte de bola de cristal. Todo puede pasar. Todo puede pasar porque además, como hemos dicho, América Latina y Colombia como eje fundamental por la presencia además militar de cierta potencia, por la importancia en el reordenamiento del continente, pues tiene intereses y juega. Hay una peligrosa tendencia, Gustavo, que creo que hay que decirlo. Es que pensar que que el adversario no juega de forma estratégica y que no está permanentemente haciendo cosas, porque visiblemente, pues los pueblos sean mayorías, y que visiblemente no se vean los movimientos de los que no quieren estos proyectos populares en el poder político.
1: Ahora, Nick, ¿cómo aterrizamos esto en lo cotidiano? Tú me hacías una reflexión fuera de cámara, que mucha gente, pues, que nuestra gente, el ciudadano a pie, el que está allá afuera comiéndose un perro caliente de almuerzo, el que está en su casa ahorita almorzando, o que nos están escuchando desde su carro, o bueno, es que pues cualquiera de de los venezolanos normales que caminamos en esta tierra día a día. ¿Cómo aterrizamos todo este zaperoco? Todo este zaperoco global, ¿cómo lo aterrizamos en la cotidiana? ¿Cómo el venezolano siente que eso lo afecta de alguna manera? ¿Tiene algún efecto en el pueblo venezolano todo esto que estamos conversando?
0: Sí, por supuesto. Empezando por el hecho de la preservación de la vida
1: Ok.
0: de tu familia. Venezuela juega un papel fundamental en todo este proceso que hemos dicho. Y ese proceso tuvo un momento puntualmente importante el 3 de enero.
1: Claro.
0: Y sobre el 3 de enero se tomaron decisiones. Decisiones que a mi juicio fueron responsables y fueron correctas. Venezuela hoy se encuentra en una suerte de reordenamiento, de reconfiguración política, luego de haber optado por la paz como una suerte de repliegue táctico para poder reordenar y reagrupar fuerzas para posibles futuros escenarios. Pero esos posibles escenarios en el futuro no son posibles en la muerte, no son posibles en el genocidio. Porque si se hubiera optado, por ejemplo, por inmolar al pueblo venezolano, entendiendo esto desde la seriedad y desde la responsabilidad,
1: ¿Eh?
0: ante las profundas brechas tecnológicas y militares de quienes hoy están asumiendo, por ejemplo, el colorario Trump en América Latina, hubiera sido un desastre, hubiera sido un caos. Los genocidios no son heroicos, son tristes, son tenebrosos.
1: Que lo diga Gas.
0: Que lo diga Gaza, que lo diga el propio pueblo libio, que lo diga el pueblo iraquí.
1: O el mismo pueblo judío.
0: Entonces, ante esa complejidad, pues creo que la decisión más responsable, y de ahí creo que la presidenta encargada, Delcy Rodríguez, tiene hoy el respaldo de los venezolanos que desde la dignidad hemos asumido la paz como una forma de lucha estratégica, inteligente, correcta, y además de la unidad del alto mando político como única condición para mantener la estabilidad de la familia venezolana, la existencia del tejido social venezolano. En lo cotidiano, Gustavo, no estuviéramos hablando aquí, no tuviéramos la posibilidad de poner nuestras ideas hoy en una cámara y que la gente, el pueblo venezolano pudiera verlo en sus teléfonos. En lo cotidiano se expresa así. Ahora, desde el punto de vista del desarrollo de la vida, de la reproducción de la vida como especie, nosotros en América Latina y especialmente en Venezuela tenemos que reconocer que nuestro papel como históricamente, y lo digo históricamente y desde lo lamentable también,
1: Okay.
0: pensando en lo autocrítico, como proveedor de materias primas, es decir, como proveedor de petróleo, pues nosotros ahí tenemos que entender nuestra posición en el planeta, qué papel jugamos y cómo nosotros podemos utilizar ese recurso para el bienestar del pueblo venezolano, sin renunciar, por supuesto, a nuestros principios. Pero yo insisto, antes de cualquier principio, el fundamental es el respeto y el amor a la vida, porque si no hay, no hay posibilidad de nada. Lo decíamos además en otros espacios. ¿Qué es más útil para una revolución, Gustavo? ¿Un pueblo masacrado, asesinado, que sufre genocidio? ¿O un pueblo vivo y sosteniendo el poder político para generar bienestar al pueblo, para generar la posibilidad de una victoria estratégica? Hay otra cosa que hay que decir. pues el despliegue militar sigue allí. En el Caribe hay un conjunto de piezas militares. Y eso significa algo importante,
1: así
0: como tú dices, determinante para la vida cotidiana. Que caiga una bomba en Caracas no es un asunto de verlo en YouTube. Sentirlo, verlo y...
1: Y lamentablemente lo comprendimos desde la realidad, desde la onda expansiva, lo comprendimos tristemente este año. Ahora, Nick, el mundo que estamos viendo, que estamos analizando y que estamos escuchando con tu análisis, pareciera que se mueve hacia un pragmatismo radical. O sea, cuando vemos esa reunión en Beijing, ¿no? de las tres potencias más importantes del globo, cuando vemos conversaciones en el medio de una amenaza profunda entre el gobierno de Cuba y el gobierno de Estados Unidos, ambos gobiernos ya lo han dicho, que están conversando, una situación muy dura, pues, de amenaza, de lo que pareciera un ataque inminente, ojalá que no, ¿verdad?, por el amor profundo que tengo por el pueblo de Cuba. Pero bueno, es una realidad que está ahí, pues. Pareciera que estamos ante un mundo excesivamente pragmático. Ahora, ¿qué tiene que hacer el pueblo de Venezuela y el gobierno venezolano en un mundo como este? O sea, ¿qué decisión o qué debates tenemos que dar? No solamente es qué hacer, ¿no?, sino qué debates tenemos que dar para actuar en consecuencia. ¿Qué hacemos? O sea, yo no me puse esta franela de gratis. Casi nunca me pongo nada de gratis cuando vengo a este programa. Y esta franela que dice Venezuela, me la puse recordando una frase de la presidenta que dijo así, y tal vez responda a esto que te estoy consultando, que es primero Venezuela, segundo Venezuela y tercero Venezuela, dijo la presidenta en estos días en la peregrinación. Y es una frase interesante, ¿no? Una frase interesante en el marco de este mundo que tú me estás dibujando.
0: Mira, en efecto, hay un alto componente pragmático en las decisiones que se han tomado, no solamente por las potencias como China, como Rusia, como Irán, sino que esto tiene que entenderse como la necesidad de orientarnos, de vernos a nosotros mismos. Tú decías algo muy importante en un post que veía, hay que hablarnos. Yo creo que es importante y creo que es responsable la postura de orientar al pueblo bolivariano, al pueblo venezolano, de generar algún tipo de espacio permanente de discusión, de debate. ¿Cuál es mi postura? Y tiene que ser además visto así, porque bueno, yo no planteo otra cosa que lo que yo pienso en este espacio. Tú tienes que tener un entendimiento pragmático sin dejar el elemento estratégico, es decir, el tema identitario e ideológico, y cuando digo ideológico me refiero bolivariano, con todas sus letras, para poder planificar y hacer lo que tienes que hacer. Porque hay una tendencia peligrosísima. El pragmatismo por el pragmatismo es una trampa, porque no termina de ver el largo plazo. Se ve siempre en el corto plazo.
1: Okay.
0: Y en el corto plazo, quizás los pragmáticos oscuros dirían, bueno, sí, esto es lo correcto, pero resulta que es una trampa en el largo plazo. Y eso, cuando tú lo ves en perspectiva, ves que el otro está jugando estratégicamente, pensando en el largo plazo. Entonces, eso hay que tenerlo presente siempre, en cada decisión. Hablando un poquito de teoría, hay algunos que decían, bueno, realismo político, pero combinado con constructivismo político. ¿Qué es eso? Pues tú tienes una mano que juega en la cotidianidad para preservar todo lo que tienes que preservar, y una mente pensando en el futuro para que esa cotidianidad no te consuma en el tareí y en un pragmatismo cortoplacista que te va a llevar a una trampa y que no va a hacer que tú tengas una victoria. Y esa victoria, pues, no es más que la gente viviendo bien, teniendo acceso a la salud, a la educación, a una vida digna, etc. Entonces, creo yo que si bien hay un componente pragmático, la construcción de un nuevo mundo no pasa totalmente por ahí.
1: Okay.
0: Es decir, Venezuela como república, como identidad nacional, como proyecto político, nació con unos valores. Nuestra guerra de independencia, nuestros libertadores, no plantearon la existencia de la patria misma como una república que no tenía ningún papel que jugar en este mundo. Tiene un papel que jugar. Esa es nuestra identidad. Nosotros no podemos borrar esa identidad. No podemos omitirla. Entonces no es el pragmatismo puro lo que nos va a salvar.
1: Okay.
0: Es el entendimiento de la posibilidad de repliegues tácticos sin ingenuidad estratégica. Yo lo suscribo. Porque además es la esencia del nacimiento de todo lo que nosotros entendemos como república, como patria, como venezolanidad. Nosotros no somos unas personas que estamos ocupando un territorio sin ningún tipo de responsabilidad, ¿no? ¿Cuál es nuestro papel? Avanzar siempre, siempre pensar hacia estadios de mayor nivel de integración para buscar la unidad de América Latina y del Caribe. Ese es el proyecto histórico. Si nosotros no vemos eso, y eso lo conectas incluso con la creación de un nuevo orden mundial más justo, porque la multipolaridad, o bueno, en fin, no hablemos no le pongamos nombre, pero la no unipolaridad
1: Okay.
0: tiene como condición sine qua non la unidad de América Latina y el Caribe. Porque
1: A
0: si
1: mí al
0: uno,
1: sur global.
0: y de África y del sudeste asiático, es decir, el sur global. Pero si no se consolida América Latina como una región unida, en tanto intereses, en tanto distintas plataformas unitarias para unificar nuestros modelos económicos, nuestros modelos educativos, etcétera, conformarnos como una región, porque de hecho América Latina, lo decía un gran filósofo, es un proyecto político inconcluso. Ese proyecto político inconcluso tiene incluso mayores posibilidades de integrarse, de unirse, que otros que pareciera estar más unidos en este momento. ¿Por qué? Compartimos un mismo idioma. Por lo general,
1: Planteamiento bolivariano de fondo, pues sí.
0: sí, es la Carta de Jamaica explicada.
1: Correcto.
0: Y eso yo creo que es la esencia del bolivarianismo en lo internacional. Creo que ahí están las respuestas. Desde Bolívar y hacia Bolívar. Desde el bolivarianismo, desde el republicanismo bolivariano. Ahí están las respuestas. Para no perdernos y para no creer que por cumplir con algunos momentos y estar vivo y estar en una posición, pues cumplimos la tarea estratégica, no, cuidado. Y eso es un llamado incluso a nuestra generación joven, a que mire 10, 20 años, 30 años. ¿Cuál es el mundo que nosotros estamos construyendo desde nuestro país, desde nuestro continente? ¿Va a ser así siempre? ¿Esta fotografía que vemos hoy se va a mantener estática por el tiempo? Yo no lo creo. Y no lo creo por aspiraciones, sino por reconocimiento de la naturaleza misma de la historia.
1: Por la dialéctica que tú planteabas al inicio.
0: Por la dialéctica, por el movimiento de la historia. Entonces, ante ese reconocimiento, que no solamente es el reconocimiento de la historia, sino también el reconocimiento de la naturaleza rebelde de nuestros pueblos y digna. Ahí tú ves al pueblo boliviano, que no acepta un conjunto de políticas y medidas neoliberales. ¿Ves? Eso tiene distintos momentos en la historia de nuestro continente. No en vano ocurrió un Caracazo en este país.
1: Así es.
0: Y eso es algo que nosotros tenemos que mantener primero con conciencia, pero parte del debate público, parte del debate orientador para el pueblo venezolano, orientador para entender los momentos que están por venir, que nadie caiga en este momento político en desesperanza, en frustración, en agonía, porque no sabemos qué hacer. No, sí sabemos qué hacer, pero tenemos que hablarnos, tenemos que encontrarnos, tenemos que ir al tú a tú. Creo que además la clave para mantener a Venezuela como un pilar fundamental de este proceso que estamos describiendo es defender las formidables capacidades organizativas del poder popular que tiene Venezuela. La comuna, calle por calle, comunidad por comunidad, comuna por comuna. Eso no se puede dejar de vista. Profundizar la democracia directa, real. La democracia comunal podría ser.
1: Así es. Ahora, con ese comentario, Nick, te hago una pregunta al cierre, como decía José Vicente Rangel. Te hago una pregunta al cierre de este programa, que posiblemente vaya a ser la más polémica, pero quiero que me la respondas con la mayor sinceridad desde tu bagaje intelectual y también desde tu posición personal. ¿Es un acto de lealtad o es un acto de traición? Porque se está debatiendo eso en todos lados. ¿Es un acto de lealtad o de traición haber protegido la vida en Venezuela? ¿Proteger la vida es un acto de lealtad o de traición al proyecto histórico de la Revolución Bolivariana? ¿Qué opina Nick?
0: Yo soy leal si te protejo. Sería un traidor a tu vida si te lanzo a la muerte. Eso creo que define el momento político y las decisiones que se han tomado. Porque si yo, como dirección política, o si nosotros como dirección política, de forma irresponsable lanzamos a este pueblo un genocidio, lo estamos traicionando. Estamos traicionando sus aspiraciones, sus esperanzas. Pero no solamente eso, la posibilidad misma de existir. La lealtad es con la vida, con el amor, con el futuro de nuestros hijos. Yo no puedo plantearme como estadista, como persona que tiene bajo su responsabilidad el destino de millones de personas, pues que por un arrebato tal vez de, no sé cómo describirlo, pero un arrebato de emociones, nos vayamos nosotros al suicidio colectivo. No. Hay formas distintas de lucha, dignas, porque de eso se está planteando por ahí, que es indigno. Yo creo que tenemos que ponernos a pensar en el futuro, en lo que nosotros podemos construir desde la vida. No, no. La lealtad está en la vida, en la patria, y en lo que nosotros podemos construir con ella, porque sin ella, entonces, vale, puede ser entendido románticamente como una suerte de lealtad, pero es una suerte de culto al martirio. Y yo no sé, en este momento, honestamente, lo digo con toda la responsabilidad, en qué nivel o en qué sería útil tener hoy al mundo entero diciendo, bueno, qué heroico los venezolanos, pero están 3 metros bajo tierra.
1: Qué frase tan contundente para cerrar este programa, hermano. Muchas gracias por haber venido a los mediodías en Liguana, por aceptar la invitación, extraordinarios análisis. La lealtad es con la vida, con el amor, con la patria, con dignidad. Con dignidad, nos dijo Nico Neto, nuestro invitado de hoy, politólogo de estas nuevas generaciones, que sin duda se han preparado para comprender no solo Venezuela, sino para comprender el mundo y sus complejidades. 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Por cierto, activé mi canal de WhatsApp, Villa Política, lo pueden buscar, búsquenlo por ahí por su WhatsApp. Y van a estar viendo no solo lo que hablamos en este programa, sino todo lo que estamos haciendo en nuestros despliegues y en todos los recorridos. Y además que vamos a comenzar a grabar Villa Política de nuevo. También está en Telegram, porque no quiero usar WhatsApp. Voy a buscar Villa Política y las redes de Nick, ¿cuáles son, Nick?
0: @NicoNetoPisoM en Instagram.
1: @NicoNetoPisoM. Sigan a Nick también para que vean sus análisis, los análisis de esta nueva generación, que es la que va a dirigir este país en 10, 20, 30 años, va a estar soñando en cómo es nuestra Venezuela. 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
2: Bueno, muy feliz jueves, 28 de mayo, se fue mayo. ¿Y sí, antes se había ido?
3: Abril, hermano.
2: Pero vienen los días de junio, yeah, Giordano. ¿Eh? Nos salió el millennial. Mire, bueno, enviarles un abrazo. Por acá Alberto Alvarado nuevamente en su programa Esto No Es Un Misil por La Iguana TV, que cada día se sigue blindando más con la artillería del pensamiento, como dijera nuestro padre libertador Simón Bolívar, hablando de junio. Viene la batalla, después su cumpleaños en julio. ¿Quién nos acompaña? Un hermano, un gran hermano, ya estuvo aquí también en un programa con Villapol, ahora me acompaña a mí. Él es Eric Goicochea, él es profesor universitario, analista político, politólogo. Y bueno, nada, invitarte, hermano, agradecerte estar aquí.
3: Gracias a ti por la invitación.
2: Tiempo que no te veía.
3: Así es.
2: Nosotros tenemos un programa de radio conjunto, pero lo acapara
3: el niño Pedro, entonces vinimos acá a deshogarnos.
2: Y bueno, Pedro, Eric, quisiera arrancar, tú eres politólogo, quiero hacer un análisis, ¿no? Partir haciendo un análisis, pues lo decía antes de arrancar el programa, bueno, que uno en el marco de este sistema mundo, en el marco de un metabolismo global del que formamos parte, uno no puede ver el análisis desde lo local, ¿no? Nada más, netamente de lo local. Yo quisiera arrancar preguntándote, Venezuela y su escenario del 2026, ¿tiene que ver también con elementos y consecuencias de factores geopolíticos?
3: Mira, absolutamente. Yo creo que si hay una fecha que podemos identificar como el punto de inflexión, yo te diría 20
2: de enero de 2025.
3: 20 de enero de 2025. 20 de enero de 2025 es el día en que asume la presidencia
2: Donald Trump
3: en los Estados Unidos. Y ese mismo día él da un discurso donde delinea cuáles van a ser sus prioridades nacionales e internacionales en el marco de sus 4 años. Y yo creo que desde el 20 de enero 2025...
2: pasado año y unos meses,
3: ¿no? Es correcto. Desde enero, sí, pareciera mucho más, ¿no? Por todo lo que ha pasado en el mundo. Pero desde el 20 de enero de 2025 a la presente fecha, ese año y, y unos 4 o 5 meses más o menos, creo, 5 meses exactamente, bueno, efectivamente él ha venido cumpliendo con cada uno de esos elementos, ¿sí? Estamos hablando de, bueno, el reposicionamiento de la influencia norteamericana en los principales espacios geopolíticos y económicamente estratégicos en todo el planeta. Estamos hablando del Estrecho de Hormuz, estamos hablando de las reservas petroleras más grandes del planeta, estamos hablando de la dinámica comercial con Europa y con China, estamos hablando de la pugna geopolítica con Rusia. Todos esos elementos él los delineó y efectivamente hoy podemos decir que ese fue la fecha, el día en que creo que el mundo cambió y no nos dimos cuenta. Sí, creo que el mundo cambió y pensamos que era un discurso más. Sí. Pero hoy estamos ante el reposicionamiento absoluto de, bueno, de la dinámica norteamericana y una nueva doctrina en el planeta, y eso, bueno, amerita retos y desafíos para todos los países.
2: Si Trump hubiese asumido, ¿no hubiese cambiado el mundo? ¿O era inminente en la dinámica?
3: Yo creo que era inminente. Yo creo que era inminente en la dinámica, en el sistema mundo, debido sobre todo a la necesidad de los Estados Unidos de replantearse nuevamente como el gran hegemón en el planeta. Y creo que ahí a veces los análisis que hacemos desde el punto de vista político y geopolítico están más impregnados de nuestros deseos que realmente los hechos objetivos, ¿no? Entonces, bueno, tenemos siglos hablando sobre la decadencia del sistema económico dominante, de la primera potencia del mundo, pero ciertamente a veces nos olvidamos que, bueno, que ellos también juegan y que efectivamente
2: a
3: van a hacer, claro,
2: de reinventarse
3: todo lo humanamente posible para que ese metabolismo social, económico, político se mantenga como el gran hegemón. Y yo creo que hoy estamos en ese replanteamiento del mundo, y Venezuela no escapa de esa dinámica, absolutamente, desde el punto de vista del análisis. Ojo, esto no lo digo como que qué bueno, no es un juicio de valor.
4: fenomenología, el hecho en sí.
3: Es un elemento de caracterizar hoy la realidad y de saber cuál es la situación hoy en el planeta.
4: ¿Por qué en el Tron 2? O sea, ¿por qué el 20 de enero del 2025 y no en el 2016-17 que asumió el 15?
3: Sí, ¿por qué la necesidad del Tron 2?
4: Diferencia, ¿qué marcó la pauta?
3: No, hubo un interregno, hubo un espacio, una pausa, que efectivamente fue Joe Biden, que terminó, sin lugar a dudas, desde el punto de vista de la dinámica norteamericana, de enterrar a los demócratas. Eso es una verdad absoluta. Y creo que, además de eso, Trump, creo que me lo decía un buen amigo, ¿no? Es el rostro sin poder. ¿Sí? Y creo que efectivamente eso lo caracteriza muy bien, ¿no? En esa dinámica que tú y yo conversábamos en otro espacio, sobre cómo efectivamente, bueno, a veces hablamos de Trump, y cuando hablamos de Trump en términos de análisis, es una categoría. Claro. No lo personifiquemos.
4: Claro.
3: No lo personifiquemos. O sea, hoy Trump es una categoría que no es un multimillonario en el poder.
4: Exacto.
3: No es un multimillonario en el poder. Es
4: lo que
3: hoy,
4: nos pueden vender.
3: ¿Qué es lo que nos venden?
4: El candidato, el marketing.
3: Es correcto. Y creo que lo que debemos entender, Trump como categoría, es que efectivamente es la unión, la conjunción de intereses económicos, financieros, industriales, petroleros, ¿sí? Tecnológicos, que hacen, ¿sí?, a Trump el actor político, operador político de toda una clase de intereses económicos que necesita y requiere para reconfigurarse en función de las relaciones geopolíticas con Rusia y con China.
4: Eso es fundamental. No, genial. Él se lanzó, sigo analizando el tema geopolítico, ¿no? Y Estados Unidos, que determina. Bueno, determina tanto que se dio una invasión por parte de ellos el 3 de enero en Venezuela y marcó toda una nueva pauta. Él arrancó con una consigna, ¿no? De Make America Great Again.
3: Así es, que no es nueva.
4: Los famosos MAGA.
3: Eso es de Reagan. Eso es de Reagan los 80.
4: Explícame eso.
3: Sí, primero, yo creo que nosotros hemos querido, hasta fenomenológicamente, agarrar el fenómeno Trump desde el punto de vista del análisis político y, bueno, y como...
4: un reduccionismo ahí.
3: Y bueno, extraerlo a él solo y analizarlo a él solo. Eso es, desde mi punto de vista, creo que es muy limitado. Donald Trump no está replanteándose la política norteamericana. Donald Trump no está inventando una nueva doctrina, no, para nada. Donald Trump hoy es el operador de la misma propuesta republicana, de los documentos de Santa Fe IV, de los documentos de Santa Fe V, de todos los documentos de Santa Fe que muchas veces han hecho el análisis, ni siquiera sobre los intereses partidistas de los republicanos, sino de la preeminencia de los Estados Unidos como la estructura económica, social, hegemónica en el mundo. Y Great American, Make America Great Again, es la propuesta de Donald Trump. America First, América Primero, también es de Ronald Reagan en los 80. Es decir, ha habido, sin lugar a dudas, la retoma de un conjunto de ideas y propuestas que habían quedado en la agenda del globalismo, que habían quedado atrás por la agenda del liberalismo internacional, que habían quedado atrás en esos grandes debates, que es lo que se llaman los internacionalistas, los debates en torno a las dinámicas internacionales, de que, bueno, de que el neoinstitucionalismo, el globalismo, los grandes temas de interés globales era lo que nos iba a hacer vivir en armonía y en una comunidad internacional. Y que ha dicho, de alguna manera, esta clase política y económica dominante en los Estados Unidos, ¡epa, ya va! Esto atenta contra nuestros intereses. Y en ese marco, absolutamente pragmático y materialista, hoy Donald Trump está gobernando no solamente los Estados Unidos, sino el mundo, más allá de los intereses personales y electorales que pueda tener. Él sabe que lo que está haciendo es absolutamente impopular, además. Lo reconoce, y además te digo algo, no le importa.
4: ¿Por qué?
3: No le importa, porque su rol y su papel, él lo asume más allá de sus intereses electorales, ¿sí? Y eso, ojo, eso es interesante desde el punto de vista politológico, desde el punto de vista de un actor político. él no está haciendo algo para agradar a sus electores. Él no está, él está haciendo lo que esa clase, ¿sí?, política y económica, ha planificado para poder mantener su hegemonía económica en el planeta. Y él es un simple operador y sabe que ese es su rol.
4: Llega el 20 de enero del 2025 y no habían pasado ni 6 meses y ya estaban cartelizando, ¿no?, la narrativa contra Venezuela, ya estaban aumentándole el precio a la cabeza del presidente Nicolás Maduro. Salió la fiscal, Pamela Bondi, en su momento, después la cambiaron. Y bueno, comenzó todo este tema de criminalización o de subirle el tono a la criminalización del chavismo. Es decir, ya el problema no era como entró el uno, ya el problema no era la dictadura. O sea, ya no era un problema de debate político-filosófico.
3: De modelo,
4: así como los quisieron vender. Ahora lo reducieron a un problema securitario.
3: Criminal. Y además de
4: eso, hasta policial, ¿no? Ni siquiera militar, sino
3: un tema criminal, un tema de, bueno, criminal. Son unos criminales. Y creo que efectivamente, eso, primero, esa estrategia tampoco es nueva, ¿sí? Recordemos la triste historia de la humanidad, del totalitarismo, que es lo primero que tú haces.
4: Criminalizas
3: a tu adversario, es decir, lo reduces, porque un criminal es un antisocial, va en contra de la sociedad. Por lo tanto, tú necesitas despojar de cualquier elemento de humanidad.
4: Deshumanizarlo.
3: Correcto. De humanidad a tu adversario. Ese es el primer paso para poder ejecutar el plan a nivel internacional de esta clase política económica, de esta élite mundial. Cuando tú criminalizas al adversario, cualquier cosa que hagas en contra de él, te ha despojado de humanidad. Efectivamente no va a tener ningún tipo de resistencia. Y eso es lo que han hecho con toda la izquierda a nivel mundial. ¿Sí? Y hoy el gran debate entre derecha e izquierda no está en el plano económico, no está en el plano ideológico de los grandes elementos que hay que cambiar en el sistema político, democrático. De eso no se está debatiendo en el mundo, en los extremos de derecha e izquierda. De lo que se debate hoy es de moral. De lo que se debate hoy es de moral. Es decir, la lista Epstein, ¿sí me explico?
4: Wow, sí.
3: ¿Sí? Es decir, los vínculos con el narcotráfico por el otro lado, ¿sí? Son estos que son unos raptaniños, ¿sí? No, son estos que tienen vínculos con la violación de derechos humanos, ¿sí? Y en ese debate se han reducido los grandes debates ideológicos del mundo. En donde ya no me importa realmente
4: el modelo de producción,
3: quién los controla, quién los organiza, cómo están las clases sociales, etcétera, etcétera. Eso se acabó hoy en los debates teóricos, filosóficos de los políticos a nivel de izquierda o derecha. No hay en el mundo.
4: Tú eres ladrón, tú eres nada, tú eres pedófilo.
3: Es correcto. Estamos en un permanente juicio de valor sobre los comportamientos morales y éticos de los actores políticos. Cuando tú te das cuenta de que efectivamente se ha configurado toda la narrativa en torno a ese ethos, a esa ética del discurso, tú que eres comunicador, hermano, entonces tú terminas odiando o amando.
4: Ahora es pura visceralidad.
3: No hay ningún tipo de razonamiento político. Y a lo que nos está llevando la dinámica es eliminar el razonamiento político. Si hay algo que hay que retomar en Venezuela hoy, es el razonamiento político. Esa es la razón. ¿Por qué? Porque íbamos a descubrir que este país, y me adelanto tu próxima pregunta, este país tiene que hacer cosas, más allá de las posiciones ideológicas que tengamos en el individual. Así de sencillo. ¿Sí? Si es necesario.
4: Dicho eso hace 20 años.
3: No era posible.
4: De nosotros mismos.
3: Hace 2 años. Hace 7 meses era imposible. ¿Sí me explico? Pero hoy, cuando retomamos, ¿no? Porque al final de cuentas, ¿en qué se terminó el debate político ideológico en este país? En la emoción, en la percepción de los electores, en la emotividad. Yo no niego que efectivamente, no solamente en Venezuela, en el mundo se escoja, se elija, vayamos a elecciones mucho más motivados por la emoción que por la razón. Eso es una verdad psicológica. Es sociológica, total, politológica, humana. Es así, humana. O sea, no, al final de cuentas, nosotros nos vamos por la emoción. Esa mujer no te conviene, pues yo la amo. ¿Sí me explico? O sea, al final es eso, mira, sí, pero que muchacho, ese hombre que tal, no, yo lo amo, mamá, no me importa. No, al final nosotros somos mucha más emoción que
2: razón. Ligelera,
3: correcto. Al final nosotros somos mucha más emoción que razón. Eso está bien. Pero epa, tenemos que tomar decisiones políticas que impactan en millones de gente, en generaciones futuras, así es, muy bien. Oye, en función a la razón, no nada más a la emoción. Y si esa decisión, ¿sí?, ayer estaba catalogada como conservadora o de derecha o de izquierda y progresista, pero es necesario para el país, yo te diría hoy, hermano, con mucha honestidad, hay que hacerla. Hay que hacerla, porque retomar la razón política es fundamental, hermano. Es irracional. Oye, pelearme con mi vecino es absolutamente irracional. Creo que hoy la realidad, que es aquello que existe independientemente de mis deseos, nos aterriza a todos nos aterriza. Ah, alguien lo decía por ahí en estos días, de estos hiperespecialistas de algunos sectores de oposición. Yo creo que hoy, efectivamente, sí, el chavismo ha entendido mejor la realidad que otros sectores.
4: Sí.
3: Epa, pero es que además nos toca, porque ¿quiénes hoy toman las decisiones grandes?
4: Nosotros,
3: el chavismo. Ah, bueno,
4: ¿quiénes son? Por ahí quieren decir que el chavismo no toma ninguna decisión, que está tutelado.
3: No vale, no, porque imposible, yo no.
4: Ya que te metiste la candela, va a quemar.
3: No vale, no. Ojo, la intención de efectivamente tutelar al gobierno venezolano, y además eso de vender esa percepción como una realidad absoluta. Pero ciertamente, hermano, lo que hoy estamos viviendo en Venezuela es un proceso, pero mira, clarito, ¿sí?, de reacomodo político a lo interno del chavismo, ¿sí?, que es necesario, que es además absolutamente real, concreto, necesario, demandado, válido, por la sociedad.
4: Válido.
3: Validísimo por la sociedad. Pues que aquí estamos de acuerdo con todas las cosas que se venían haciendo todo el mundo. No. O sea, cuando replantea, pero es que además te digo algo, o lo hacemos o vamos a quedar como los adecos y copellanos a mediados de los 90. ¿Oíste? Eso es lo que va a pasar. O asumimos nosotros seguir siendo agentes del cambio, de las transformaciones, de la agenda de la revolución, ¿sí?,
4: con un discurso, con R mayúscula,
3: con el discurso triangulado, con una estética distinta, con una forma de acercarnos distinta, pensada, racionalizada, sin desdibujarnos, sin dejar de ser bolivariano, sin dejar de reconocer los grandes avances de Chávez, sin dejar de reconocer, oye, la gran lealtad del presidente Nicolás Maduro, sin desconocer la necesidad del cambio que hoy se personifica en Delcy Rodríguez, a lo interno sobre todo, oye, sin olvidar eso, pero si nosotros no somos los agentes del cambio, de la agenda vigente de la revolución, hermano, vamos a quedar como los adecos y copellanos a finales de los 90, ¿sí?, dando una rueda de prensa y diciendo, es que los chavistas son chavistas de aquí hasta el cielo. Es que las bases del chavismo hacen lo que el chavismo diga.
4: Adecos hasta que se muera, que decía.
3: ¿Sí me explico?
4: El tancurismo.
3: Hermano, o lo hacemos o vamos a quedar como los adecos y copellanos, siendo los elementos conservadores de que efectivamente nuestro modelo era el modelo perfecto. Y nunca vamos a asumir, como lo sigan asumiendo ellos, como que si aquí, bueno, nosotros que ya somos cuarentones y tenemos la posibilidad de de comparar modelos.
4: Yo pensé que iba a decir la posibilidad de la hipertensión.
3: También, pero primero comparemos modelos. Y el que tiene hoy 20 años.
4: Sí.
3: Y el que tiene hoy 20 años, que dice, pero es que no conozco otra referencia política. No conozco otros actores políticos.
4: Y que, ¿sí?, que no tiene referencia el éxito del modelo chavista porque
3: era, porque tampoco nacido, tenía 5 o 6 años.
4: Bloqueo, pues,
3: vivió el
4: bloqueo. Creció en el bloqueo, en el trauma del bloqueo.
3: Asumió conciencia en el pleno bloqueo.
4: Y con una propaganda internacional diciendo el responsable del chavismo de ese bloqueo. De
3: la Entonces, al final de cuentas, en ese marco, hermano, oye, si nosotros no estamos lo suficientemente maduros de cambiar posiciones, ¿sí?, de transformar decisiones, ¿sí?, de asumir nuestros errores, entonces, bueno, no, somos políticos, hacemos política desde las nubes, hacemos política desde las nubes.
4: Las repúblicas aéreas,
3: las repúblicas aéreas.
4: O sea, lo que está en nuestra cabeza, lo que soñamos, lo que.
3: Y dejamos de, en verdad, de tocar la realidad. Asumiendo que la realidad es todo aquello que existe, insisto, independientemente de mis deseos.
4: Quiero, antes de seguir profundizando en este tema de Venezuela, que primero comparto plenamente lo que estás diciendo, pero antes de profundizar en este, porque eso tiene que ver con el nuevo momento político que vamos a conocer. Pero previo quiero irnos un momentico al año pasado, donde estábamos hablando de la criminalización del chavismo para, bueno, subirle el tono a la agresión contra Venezuela. Correcto. Vino después agosto el bloqueo de facto naval, que, bueno, que incrementó todo el daño al bloqueo que ya venía económico, pero ya ahora es de facto, o sea, es casi que con buques nucleares y de guerra amedrentando, que eso también impacta en la economía, ¿no?
3: Porque sí, correcto.
4: Eso genera incertidumbre, eso genera conflicto a la hora tú de trasegar, de comerciar con el mundo, de llevar un buque, de traerlo, etcétera. Bueno, todo eso fue asfixiando más la economía. Todo eso fue generando mayor zozobra en el país, fue atrincherando más al pueblo venezolano en términos de inminente el conflicto, ¿no?
3: Así es.
4: Así vivimos. Y en el marco de eso, en noviembre, lanzan la nueva doctrina de seguridad.
3: Correcto.
4: Lo que llaman la doctrina Monroe, ¿no? Que es una nueva edición de la doctrina Monroe, pero
3: a
4: estos nuevos tiempos de presidente Trump. Todo eso, y el desenlace que tiene el 3 de enero, porque es que nada empezó el 3 de enero. Es un cúmulo de, un eslabón más de, ¿no? De todo ese ciclo. Eso impacta en esa nueva realidad de Venezuela que exige cambios en el país, te pregunto.
3: Absolutamente, hermano, mira. Y me voy un poquito más atrás. Hoy los Estados Unidos, que hace un par de semanas, hace dos semanas, si no me equivoco, fue la visita de Donald Trump a China.
4: Correcto.
3: El principal objetivo de los Estados Unidos, es limitar el crecimiento chino.
4: Un objetivo estratégico.
3: Yo creo que hoy lo están logrando. Todo el proyecto de inversión, todo el proyecto de inversión de la Ruta de la Seda y el Cinturón, con grandes inversiones en el Medio Oriente y en África y en América Latina, hoy está en stand-by por parte de China. ¿Sí? Yo no estoy negando que China siga siendo la gran potencia emergente que pareciera indefectiblemente a convertirse en la primera potencia mundial. Pero ahí, ¿los Estados Unidos se van a quedar quietos? No. Porque todavía los Estados Unidos tienen el principal ejército del planeta. En ese marco, tú necesitas ¿qué? Flujo de monetario. Y tu moneda es hoy la principal moneda de intercambio financiero. Del mercado financiero, pero está perdiendo ¿sí? rutas, acuerdos, espacios.
4: Correcto.
3: ¿Sí? Y entonces, bueno, él necesita nuevamente, es a través del dólar.
4: Reposicionar el dólar.
3: Es a través del dólar. Y después de que tú controlas el esquema monetario, tienes que controlar, bueno, la sangre de todo el sistema circulatorio de la economía mundial, que es petróleo. ¿Sí? Cuando yo tengo el instrumento de intercambio, pero además tengo la sangre del sistema circulatorio a nivel económico, ¿sí? Ok, yo puedo... entonces, moverme militarmente en el mundo con mayores garantías que las otras potencias. Y por eso China, inteligentemente, ¿sí? No hace referencia a Sun Tzu, ¿verdad? Que es un gran filósofo oriental, sino que hace referencia a un filósofo occidental, ¿sí? Que estudió la guerra del Peloponeso entre los griegos y los espartanos. ¿Sí? O sea, no hace referencia a Confucio. No vamos a hacer referencia a Tucídides, ¿verdad? No se impone como, nosotros tenemos filósofos más bárbaros que ustedes, sino que dice, bueno, veámonos aquí.
4: Pragmatismo.
3: Veámonos aquí. O nos ponemos de acuerdo, o en verdad vamos a acabar todos mal. Y en ese marco, Venezuela, no hay que ser el ombligo del mundo, pero es un factor fundamental.
4: Por eso desde el 20 de enero, ahí partimos del...
3: Claro,
4: lo que te decía.
3: Correcto.
4: De las primeras acciones de Trump después de que llega es Venezuela.
3: Venezuela.
4: ¿Por qué?
3: Porque tú necesitas hoy controlar por lo menos una de las potencias en potencia energéticas más grandes del mundo, que es Venezuela.
4: Okay.
3: Y además, bueno, ¿cuánto tiempo tarda

0: en la Revolución Bolivariana, ¿sí? Y por eso lo digo con mucha honestidad. ¿Tenemos que desdibujarnos? No. Pero sí tenemos que entender el sistema mundo en el que estamos. En el sistema mundo en el que estamos. Ay, ¿por qué los vietnamitas sí negocian con los Estados Unidos? ¿Por qué los chinos sí negocian con los Estados Unidos? Uh-huh. ¿Sí? ¿Por qué los rusos no tienen problema en sentarse con los Estados Unidos? ¿Sí? ¿Por qué nosotros, si tenemos uno de los productos de mayor interés estratégico para
1: la sangre,
0: Estados,
1: del sistema, como
0: la sangre del sistema circulatorio económico mundial, entonces nosotros nos tenemos que negar infantilmente, ¿sí?, a recibir recursos para poder desarrollar el país? Creo que efectivamente eso pasa por un gran proceso de maduración política. Madurar duele, ¿no? Crecer duele. Por eso existe la adolescencia. Crecer duele. Y creo que hoy puede ser que nos sintamos doloridos, pero señores, este paso es necesario para crecer, para madurar, para aprender como clase política de que efectivamente ni estábamos haciendo todo bien, ¿sí?, ni somos la quinta esencia del mundo, y hoy debemos reconocernos como venezolanos, que es unidos, juntos, que vamos a hacer esto. O salimos todos a un país exitoso, o salimos todos a un país en llamas. Yo quiero un país exitoso.
1: Yo
0: quiero un país exitoso. Quiero un país exitoso. Quiero un país que discuta modelos. Claro que sí, yo lo quiero. Pero te voy a decir algo, hasta para discutir el modelo, tenemos que tener resuelta la papa, hermano. Tenemos que tener resuelto el agua. Tenemos que tener resuelto la electricidad en nuestras casas. Tenemos que tener resuelto un sistema de desecho sólido que recoja la basura frente a tu casa, ¿vale? El sistema y la discusión de modelos puede pasar por esas cosas tan cotidianas. Eso hay que hacerlo, independiente del modelo, eso hay que hacerlo. Entonces, yo creo que a veces nos hemos entrampado nosotros mismos en, bueno, debates absolutamente
1: etéreos.
0: No ideológicos. Creo que el debate ideológico hay que recuperarlo, ¿sí? En este mismo proceso de recuperación de razonamiento político, recuperemos el debate ideológico. Pero sí creo que efectivamente nuestras discusiones, nuestras discusiones, oye, la mayoría de las veces han dejado de ser ideológicas y terminan siendo, hermano, medievales. Y esto es así, esto no es un hipérbole discursivo, un recurso retórico lo que voy a decir. Cuando digo medievales es ¿cuántos ángeles caben en el ojo de una aguja? El sexo de los ángeles, ¿sí? ¿Qué somos? ¿A dónde? Ya va, compañero, ¿sí? Ya, efectivamente, de lo que hoy está discutiendo la gente no es el sexo de los ángeles. Es que la industria petrolera tiene que recuperarse. Porque eso me va a permitir a mí recoger recursos para yo poder resolver el tema eléctrico y el agua. Esa es la discusión de la gente. Que no pasa ni siquiera para la industria petrolera, sino que pasa es, oye, es que abro el chorro y no hay agua, hermano.
1: Punto.
0: Más nada, no. Resuélvelo.
1: Deja tu mareo.
0: Pero es que mira, ¿cómo hago? No hay agua, pero se acaba de reventar un tubo en la principal del cafetal y eso me genera no solamente la incomodidad, ¿qué hago? Es esto lo que hay que resolver. No me hables del sexo de los ángeles. Ah, eso duele, molesta, incomoda, oye, nos aprisiona, si es verdad. ¿Sí? Estamos saliendo, hermano, hoy del mito de Platón, de la caverna, ¿viste? Estamos saliendo de la caverna de Platón. Se lo digo a mis jóvenes estudiantes. Estamos saliendo de la caverna de Platón. Nos están quitando las cadenas y estamos descubriendo que veíamos sombra. Y ahora resulta que es verdad que efectivamente había que darle prioridad al agua, a la electricidad.
1: Y la comida.
0: Pero el bloqueo, cuando te digo la cadena, bueno, está el bloqueo, están las sanciones, está el sabotaje. Está bien. Pero al final de cuentas, bueno, el papel que nosotros estamos jugando hoy es de gobierno, no de víctima.
1: Yo quiero sumar otro elemento, está muy interesante esto, además, porque creo que tenemos cada vez más que dar estos debates, ¿no? O sea, porque no puede ser, o sea, voy a hablar también con mucha responsabilidad, no puede ser que los que estamos comprometidos con este nuevo momento político, uh-huh, y queremos que el desenlace de este nuevo momento político sea exitoso para el país.
0: Para el país.
1: No puede ser que nosotros nos quedemos callados mientras vemos que todos los que quieren más bien ver que colapse este nuevo momento político le están tirando piedra. Ah, de sí. Todo.

0: llámese izquierda o llámese derecha, ¿oíste? ¿No? Llámese purismo de venga donde venga, o llámese cálculos mezquinos de venga donde venga, porque no están sentados en la mesa.
1: Así es.
0: Sea quien sea, llámese como se llame y tenga el color que tenga. Pero ahí está un resentimiento y factores de ego y de mezquindades. Pero entonces los que estamos comprometidos con que este desenlace sea positivo para todas y todos, tenemos que hablar. Tenemos que hablar y cada vez más con honestidad. Y yo sumo otra cosa a lo que tú dices de esto del nuevo momento político y de darle razonamiento político, pero político con P mayúscula, de hablar y tomar decisiones sobre lo que interesa a la gente, a la mayoría. Ese término de la política, no la mezquindad de la confrontación de tú eres malo, yo soy bueno, te saco los ojos, la culpa porque tú eres chavista, yo soy opositor y tal, ¿no? ¿Qué pasa también? Un poco retomando el tema de los geopolíticos y cómo determina siempre Venezuela los geopolíticos. Mira, la valentía con la que nosotros hace 20 años hablábamos de antiimperialismo, que yo suscribí en su momento y que yo fui fiel seguidor en ese momento, en ese contexto, de ese relato, de esa narrativa y de esa militancia y de ese ejercicio, digamos, político-militante, partía también no de una valentía seca, hermano. O sea, no era nada más los cojones. Eran los cojones con real.
2: Ah, bueno, claro, no es igual.
0: No me puedes analizar a mi comentario, mira, y lo digo con mucho respeto. Y a la memoria de alguien que incluso lo tengo tatuado aquí en el brazo, ¿no? El comandante Chávez. Tú no puedes analizar a Chávez nada más como un tema de valentía a secas.
1: Claro, en un contexto. Él
0: estuvo en el contexto, logró, obviamente audaz, de manera muy audaz, pero lo logró consolidar un músculo económico para sostener esa valentía.
1: Así es, claro.
0: Si no, era un tipo en una esquina insultando.
2: No es lo mismo.
0: Se volvió un líder
2: mundial,
0: porque esa valentía tenía capacidad económica de ganar, no solo de resolver cosas sociales al país, sino de ganar alianzas internacionales y geopolíticas que no se mueven por valentías secas, se mueven por intereses.
2: Es correcto.
0: Entonces, cuando tú me quiebras la economía, tú también me tambaleas la valentía.
1: Hermano. No hay de otra.
0: Explico la metáfora.
1: No.
0: Entonces, ya eso hace que cuando tú volteas a los lados y tú dices, pero esa geopolítica que yo construí con ese bolsillo, ¿dónde está? Después del bloqueo.
1: Así es.
0: ¿Y por qué Lula prohibió que entráramos en los BRICS? Me echa la culpa a mí de que yo estoy saboteando la multipolaridad a la Venezuela después del 3 de enero, cuando tú prohibiste antes del 3 de enero que yo entrara en los BRICS.
1: Es correcto.
0: Yo soy el malo.
1: Así es.
0: Y Pepe Mujica, en paz descanse, pero entonces Chávez era bueno, pero Maduro es loco.
1: Así es.
0: Y es malo.
1: Así es.
0: Y la otra en Argentina, que de repente dejó de nombrarlo, y fulano, y mengano, y sultano. Entonces, cuando tuviste todo el andamiaje geopolítico que nos blindó ante un posible ataque del hegemón, fueron como echándose para atrás cuando nos quebraron la economía. Tú dices, coño, nos dejaron solos. No vengas, o sea, después que me dejaste solo, vas a venir a juzgar a Venezuela después de un bombardeo.
2: Yo me acuerdo que el PNU hablaba, el PNU en los 90 hablaba de la década perdida en América Latina. El programa de Naciones Unidas para el Desarrollo hablaba en los 90 de la década perdida. Y del 2000 al 2010 hablaba de la década ganada, ¿sí? De cómo todos los indicadores macroeconómicos, pero a través de también todos los indicadores sociales de América Latina, habían mejorado. Fue el mejor momento de América Latina en la historia, ¿sí? Por lo menos moderna, de la región, en términos políticos, participativos, en términos de modelos, en términos de inclusión social. El PNU lo llegó a ver. Esta, del 2010 al 2020, otra vez una década de retroceso, para toda la región. Y te quiero señalar es que mucho de esa década ganada fue gracias a la locomotora económica de Venezuela.
0: Claro, viejo, por favor.
2: La locomotora económica de Venezuela.
0: Made in República Bolivariana.
2: El nivel de apoyo que Venezuela prestó a toda América Latina es una cosa extraordinaria. Creo que eso amerita que también universidades, estudiantes, profesores nos pongamos a trabajar en función, de todo lo que implicó el desarrollo de proyectos, ¿sí? De empresas grannacionales, como en algún momento se les llamó, en contra de las transnacionales. Aquí se desarrollaron grandes proyectos grannacionales en función de garantizar el desarrollo de América Latina. Y eso no fue un capricho político. Realmente siempre se discutió desde los sectores académicos que veían siempre a América Latina como un motor de desarrollo y un polo de desarrollo no solamente regional, sino mundial, la necesidad de que el desarrollo no fuera desigual. ¿sí? De que América Latina tenía que comenzar a armonizar sus niveles de desarrollo. Y lo que se hizo de Venezuela fue seguir esa línea teórica de que efectivamente el nivel de desarrollo de América Latina debería ser progresivo y además armonizado y gradual, pero además de eso, acompasado. O sea, de nada vale que Colombia crezca si tiene vecinos empobrecidos. De nada vale que Venezuela crezca si tiene vecinos empobrecidos. Pues al final de cuentas eso va a ser una presión sobre los sistemas económicos y eso no es nuevo, eso es Europa.
0: Mira el fenómeno migratorio, disculpa que te atajo.
2: Pero no, así.
0: Venezuela pujante y la pobreza en los Andes migró a Venezuela generando también un conflicto en Venezuela. Pero
2: y una presión.
0: Bloquean al país y se dio la reversa.
2: ¡Ojo! Bueno, nosotros culturalmente somos un país que, bueno, le da la bienvenida a toda la migración. Aquí nosotros tenemos esa bendición. Desgraciadamente, bueno, los venezolanos no nos hemos visto recíprocamente recibidos de esa forma en el resto de la región, pero a final de cuentas yo creo que esa característica es muy positiva, no la cuestiono. Sin embargo, ¿qué quiero señalar? Oye, la necesidad de que efectivamente entendamos el contexto económico de la Revolución Bolivariana 2014 y después el 2015 con el infame decreto de Venezuela como amenaza extraordinaria,
0: inusual extraordinaria.
2: Ahí es ese punto de inflexión, ¿sí?
0: ¿Será que Estados Unidos no pensó atenta que nosotros fuéramos a durar tantos años
2: el gobierno? No.
0: Se le vino en contra también,
2: ¿eh? Sí, se le vino en contra. Y por eso te digo que ese momento de Donald Trump 1, ¿sí? Hay el interregno, hay ese espacio, esa pausa en la gran estrategia global. Y bueno, y al retomar otra vez Donald Trump, pues efectivamente lo que está es reconstruyendo un sistema para que venga quien venga, tenga que administrar lo que ha dejado esta élite mundial, ¿sí? ¿Sí? Que no es norteamericana, es mundial, hermano. Es mundial. Elon Musk no es norteamericano, no es gringo de nacimiento, no es estadounidense, es surafricano.
0: Y en ese modo de administrar es Venezuela comerciando con Estados Unidos. O sea, reinsertada en el mercado global.
2: En el mercado
0: y sentándose global con Estados Unidos.
2: Entonces, a final de cuentas, ¿qué hacemos? Sí. ¿Lo entregamos infantilmente? ¿Entregamos esto y decimos, no, esto ya se acabó y tal? O
0: que nos exterminen,
2: que es la otra opción. ¿Sí? No, nos negamos. Seguimos negándonos infantilmente la realidad mundial. O, efectivamente, nos reacomodamos. ¿Sí? No renunciamos a nuestros principios. No renunciamos a nuestros objetivos de desarrollo nacional, de suprema felicidad social, de estabilidad política, ¿sí? Y nos reconfiguramos en este reseteo mundial que se está viviendo. Si somos suficientemente maduros, ¿sí? Vamos a lograr lo que efectivamente ha hecho Vietnam, lo que efectivamente ha hecho China, lo que efectivamente hizo Rusia después del desplome del Muro de Berlín y de la declive de la Unión Soviética, de, ok, en virtud de mis grandes objetivos nacionales, bueno, entendiendo el sistema mundo, me incorporo siempre garantizando mi soberanía, mis intereses y la existencia de la República. Yo creo que eso es hoy fundamental. Ahora, eso puede haber que efectivamente haya gente que, bueno, que lo cuestione. Demos el debate. Y yo creo que estos espacios, hermanos, son más que necesarios. Sí, epa, demos el debate. Demos el debate no desde los deseos, demos el debate desde las condiciones objetivas, reales y subjetivas del país hoy. Hoy la gente, hermano, la mayoría de este país, no solamente que no es ni de izquierda ni derecha, es que no le interesa la política. No es que está buscando un outsider. Señor venezolano, no está pendiente de la política.
0: ¿Qué crees que pasó ahí? Un país que estaba tan altamente politizado hace 20 años.
2: Yo creo que hay un desgaste absoluto, hay un desencantamiento de la política, hay decepciones generadas de bando y bando, ¿sí? ¿Cuánta gente no fue primero opositora y luego después del 2002 dijo, epa, estos tipos están locos, me voy para acá? Sí, muchísima gente que después de que vivió el 2002 dijo, estos panas están locos. Mucho cuidado, esto sí vinieron a hacer en un día, bueno, lo que criticaron que había hecho el chavismo en 2 años, uh-huh, que era lo que teníamos en el poder, el chavismo en ese momento, ¿sí? Y entonces después en el chavismo se dieron cuenta que, bueno, que efectivamente también habían comportamientos atiéticos, había muchas contradicciones, había más intereses económicos que realmente ideológicos, y entonces dijeron, ah, bueno, pero y entonces, ni esto ni esto, ¿sí? Y después, bueno, vivimos las guarimbas, y después vivimos una dinámica que efectivamente fue desencantando a la gente de política. Y cuando te planteo la necesidad de reinsertarnos en la racionalidad política, te hablo de que esa gente no la vamos a captar con emoción, no la vamos a cantar con canciones pegajosas, ni la vamos a volver a reconectar, sí, con poesía política, ¿no? A esa gente la vamos a volver a reconectar con la política y con el país, que es lo importante en este momento. Reconectar a la gente con su país, reconectar a la gente con su identidad nacional, reconectar a la gente con su idea de convivencia en paz entre nosotros. Lo vamos a reconectar, epa, demostrándole que podemos resolver los problemas concretos de la gente. Y al menos, aunque no se los resolvamos hoy o mañana, de decirles y explicarles cuál es la situación, hermano. ¿Cuál es la situación? Mira, esta es la situación del sistema eléctrico nacional, esta es la situación del sistema hídrico nacional, por eso tenemos estos problemas de luz, por eso tenemos estos problemas de agua, y esto es lo que necesita la industria petrolera, y vamos a durar tantos años a resolver esto, tantos meses para resolver eso, tantos días para resolver esto. Y por eso estamos aquí. Porque ¿qué es lo que pasa? Oye, que cuando a veces nosotros, los que nos gusta la política y estamos en el mundo político de una u otra forma, nos terminamos condicionando única y exclusivamente los debates de redes. Y los debates de redes no son los debates de la calle.
0: Son impuestos. Y muchas veces son impuestos fuera del país, además.
2: No es el debate. O sea, si yo convierto, ¿sí?, mi referencia política como actor político, mi realidad a partir de las redes,
0: está frito.
2: Estamos fritos. Estamos mal. Es la gente. Entonces, a final de cuentas, entender lo que nos gusta la política, que el debate no es redes, es la realidad, también significa crecer, madurar, y eso es doloroso. Y aquí la situación de este país hoy, ¿sí?, el que se sienta medianamente venezolano, le duele la situación del país. Y eso, te digo, es bueno. Es bueno que te duela, es bueno que te duela el país, porque vamos a aprender efectivamente a hacer lo que haya que hacer, ¿sí?, siempre y cuando no renunciemos a nuestra soberanía, no renunciemos a nuestro objetivo, no nos desdibujemos para la gente, podemos agarrar y decir, no, yo no soy chavista, no, sigo siendo chavista, y espero morirme chavista. Epa, pero te voy a decir algo, esto lo hicimos mal, esto lo hice mal yo, Erigo el coche, hice mal esto, ¿sí? Epa, esto no se debió decir. Epa, vamos, y reconocemos. Eso, señores, tiene una importancia, oye, que yo creo que es incalculable para la sociedad venezolana hoy. Y es necesario. Y yo sí creo, hermano, que estamos destinados, todos los actores políticos de este país, del bando que seamos, de racionalizar la política. Necesaria. Si no, tú me lo decías también antes de salir al aire, vamos a terminar en un juego suma cero. Donde perdemos todo. Sí. Donde perdemos todo. Y aquí hay que empezar a establecer, oye, una dinámica, retomar la dinámica agonal del sistema político, es decir, sujeta reglas, por varios tiempos, por las condiciones que teníamos, económicas, sociales, impuestas, aquí el sistema político terminó rompiendo muchas reglas, y creo que es necesario, epa, reconfigurarlas, reconstruirlas, asumir responsabilidades, y seguir avanzando.
0: Yo he visto, tú dices una cosa que es brutal, ¿no? Nosotros queremos vender como que si las redes es un espejo de la realidad, y todo lo contrario, las redes es una agenda.
2: Es correcto.
0: Que quieren poner unas cosas para que se manifiesten esas en la realidad. Eso yo comparto totalmente lo que tú dices. Y en las redes quieren prácticamente decirnos que por eso digo, de diferentes lugares, para no señalar a nadie en lo personal, ni en lo particular. Pero quieren venir a decir como este nuevo momento político es un tutelaje, aquí no hay nada que hacer, etcétera.
2: Una matriz que se quiere generar.
0: Por ejemplo, empecé a ver analistas internacionales que es como que prácticamente están como ungidos por Carlos Marx para opinar sobre Venezuela. lo digo con mucho sarcasmo, ¿no?
3: Casi que no
0: sé. Bueno, que ven como síntomas de este nuevo momento y entonces se escandalizan. Uh-huh. Por ejemplo, Timoteo Zambrano, nuevo embajador de Venezuela en España. Ajá. Excelente que hayas respondido así, porque justamente lo iba a decir en términos de provocación.
2: Persenia.
0: Mira, a mí nunca se me va a olvidar cuando el mismo Nicolás Maduro nos dijo 7 veces, en 7 locuciones seguidas, tenemos que construir una nueva mayoría.
2: Así es.
0: O sea, nosotros, si nos quedamos, o sea, si no entendemos este tema del reacomodo en los términos que tú utilizas, que es así, resignificarse, reinventarse, como lo quieras llamar.
2: Así es.
0: Pero volver a nosotros mismos, buscar de las fuentes por las cuales surgimos y decir, es con una nueva mayoría porque venimos de un desgaste de parte y parte, donde así empezamos es a vernos el ombligo, queriéndonos matar unos con otros, la guerra, el rigor de la guerra nos llevó hasta allá.
2: Así es.
0: Y el país quedó como arrastrado en esa dinámica. Nosotros nos salimos de esa polémica y nos conectamos con el país, o eso que tú dices, más que como el carro oxidado que el país abandonó y dejó que se pudriera ahí en la intemperie, como sucede con las clases políticas cuando se quedan mirándose el ombligo. Yo creo que eso es expresión de construir una nueva mayoría.
2: Mira,
0: es decir, ya los nuevos consensos ahorita están sobre la paz,
2: así es,
0: levantar el bloqueo, la identidad nacional, los valores nacionales, Bolívar. Bueno, tú podrás tener algunas diferencias, o sea, Timoteo Zambrano conmigo podrá tener algunas diferencias sobre la comprensión de la lucha de clases, o sobre algunas razones, o sobre determinada decisión económica, etcétera. Será parte del debate vivo que tendremos que dar en el seno del país. Pero él sí está en estos consensos que son las máximas, ¿no? Y el Esequibo de Venezuela, por ejemplo, tiene que ser parte de esa nueva mayoría.
2: Además te digo algo, el chavismo como fenómeno político jamás ha sido una aglomeración en términos electorales, sociales y culturales monolítica y homogénea. ¡Jamás!
0: Ni pura.
2: ¡Jamás! ¡Nunca! O sea, que no es que la gente nació chavista y se dio cuenta en el 92 y dijo...
0: Mi abuela era copellana y se volvió chavista. Mi papá tira piedra anarquista y se volvió chavista.
2: ¿Y Chávez papá? ¿Una copellana?
0: Total.
2: O sea... Ajá, y la familia de uno, ¿sí me explico? O sea, entender que la política es construcción de consensos,
0: eso,
2: ¿sí? Es fundamental. Por eso te digo, este es el momento de dejar un poco la emocionalidad a un lado para tomar decisiones y empezar a, oye, recuperar algo de racionalidad y comprender que las dinámicas políticas del mundo no son monolíticas. No lo son. No son unidireccionales, ¿sí? No es una doble vía, señores.
0: Ni la historia es lineal.
2: No hay historias lineales. Entonces, primero comprender eso. El chavismo jamás ha sido una masa electoral, social, cultural y política monolítica. Absolutamente homogénea. Jamás. Es más, lo más enriquecedor del chavismo es que siempre ha sido heterogéneo y siempre ha tenido a lo interno, ¿sí?, oye, un debate enriquecedor en todas las áreas. Muchas veces esos debates no se expresan públicamente en la sociedad, pero lo que yo siempre he reivindicado del chavismo es que si hay algo, no hay nada más crítico que dos chavistas juntos. O sea, es una cosa que tumban el gobierno. Dos chavistas juntos, nada les gusta. ¿Sí? Que de repente eso no se exterioriza.
0: Ese marronaje ahí,
2: ¿no? Claro, o sea, hay una rebeldía natural que es propia del venezolano.
0: Eso.
2: ¿Sí? Que no nos gusta, ¿sí? Que no nos gusta, no nos... A ese elemento siempre ha sido muy vivo en el chavismo. Entonces yo ahí reivindico que en verdad, si hay un chavismo originario, es el chavismo de convocar a todos. No el chavismo de la izquierda, ultraizquierda, radical, y bueno, químicamente pura, ¿sí? Químicamente perfecta. No, eso no, ese no es el chavismo originario. El chavismo originario es convocar a todos los venezolanos. Ese es el chavismo originario. Y yo creo que hoy lo que estamos obligados a hacer es esa agenda país por la cual llegó Chávez al poder, ¿sí? Y la estrategia chavista y de Chávez para llegar al poder, que fue irse al pueblo, convocar a todo el mundo, independientemente de su posición política, y decir, epa, construyamos un país para todos, hermano, eso está vigente. Hoy más que nunca está vigente. ¿Sí? Quizás más que en el mismo 98-99 cuando Chávez hizo sus primeras campañas electorales. ¿Por qué? Hermano, porque hemos cometido muchos errores. Porque estamos en el momento de reconocerlos. ¿Sí? Yo siempre lo asumo. Estamos hoy. ¿Por qué estamos tan afectados? Y estamos en el momento de la constricción, hermano. Estamos dándonos cuenta que esto lo hicimos mal, esto lo hicimos mal, aquello lo hicimos mal, esto lo hicimos bien, esto hay que mejorarlo, esto es... ¿Sí? Y necesitamos, estamos en el proceso más reflexivo de la dinámica política nacional en términos de una clase política. Aquí no hemos perdido la Primera República, no hemos perdido la Segunda, aquí seguimos nosotros gobernando. Pero es necesario hacer ese proceso de constricción.
0: Para no perder la República.
2: Para no perder la República y el proyecto. ¿Sí? Y reacomodarnos para decir, epa, ya va. Compañera de clase media en su urbanización. Usted no está fuera de esto. Pase para acá. Epa, sectores académicos, universitarios. ¿Sí? Vénganse para acá. Ustedes no están fuera de esto. ¿Sí? Mire, es que ustedes me dijeron, disculpe, hermano. ¿Quieres construir país? Sí, vengas. Y en ese sentido, a esos actores hay que incorporarlos. Que se llamen Timoteo, que se llamen como se llamen. Que se llamen como se llamen. Pero además hay que incorporarlos, hay que escucharlos. Hay que asumir efectivamente que nosotros no somos infalibles intelectualmente. Por eso digo, es un proceso de mucho razonamiento político para el que toma... o la que toma las decisiones.
0: Los peligros de este momento político.
2: Los peligros de este momento político. Para el chavismo es desdibujarnos.
0: Okay.
2: Desdibujarnos.
0: O sea, está ahí, eso está ahí.
2: Eso está ahí, epa, cuidado. Todo lo que digo es, epa, en el marco de, ven acá, yo sigo siendo chavista, hermano. ¿Cuál es el problema? Mira, aquí ustedes, ajá, y no hay ADECO hoy, ¿tú me digas este país? ¿El ADECO dejó de ser ADECO por los errores que ellos cometieron? No, dejó. Yo no voy a dejar de ser chavista, hermano. Ah, y reconozco mis grandes errores. ¿Sí? Entonces, el primero, para el chavismo es desdibujarnos. Para la oposición, ¿sí? Es no reconocer el momento político de sentarse a la mesa con el chavismo. Ese es el riesgo de ellos. ¿Sí? Otro riesgo para nosotros es el de no asumir la agenda país. No es la agenda política, ¿no? No son mis intereses como sector político. No, es la agenda país. Hoy los tres grandes problemas del país tienen que ver con la dinámica económica, estabilidad cambiaria, inflación y salario. Esos son los tres problemas del país. ¿Sí? Y esos tres principales problemas del país tienen que ver con la dinámica económica. Ergo, el problema es económico, compañero.
0: Ergo, el principal debate
2: es económico. ¿Cómo vamos a resolver? ¿Qué vamos a hacer cuando la industria petrolera empiece a generar ingestas cantidades de recursos otra vez? ¿Nos lo vamos a repartir como hemos hecho históricamente?
0: Un nuevo Cadivi.
2: En Venezuela, un nuevo Recadi, un nuevo Cadivi. Vamos a inventarnos otra cosa, porque entonces todo el mundo... vamos a crear por fin el Fondo de Estabilización Macroeconómica. Vamos a aprender de los noruegos. Vamos a aprender de los chinos. Vamos a aprender, si se puede, vamos a aprender de nosotros mismos. Que hoy hay gente haciendo cosas extraordinarias a nivel industrial y económico. ¿Sí? Otro riesgo para ellos, ¿sí? Seguir en la agenda, ¿sí? Obsesiva, ¿sí? De eliminar al chavismo.
0: Obsesiva.
2: ¿Sí? Absolutamente existencial. El chavismo hay que derrocarlo, todos son iguales, ta, ta, ta. Epa, y ese mismo riesgo lo pudiesen tener algunos sectores nuestros, que insisten en que la dinámica política en este país tiene que ser de confrontación, tiene que ser de lucha existencial, y tiene que ser de eliminación absoluta del adversario. Yo no creo que eso sea la salida para el país. Absolutamente negado. Absolutamente negado. Y a mí esos sectores, hermano, te lo digo con mucha honestidad, siempre me ha parecido fascista vestido rojo, ¿viste? Te lo digo así, o sea, siempre. Eso ha sido siempre un fascismo vestido rojo. Ya va, puedes decir que esa gente son unos gusanos y una cucaracha. Ya, son venezolanos. A que no nos gustan, es otra cosa. Pero esa dinámica hoy, creo que hay riesgo. Y creo que hay un riesgo de la mayoría del país, que hoy se asume independiente, casi rayando ya el que se vayan todos, uh-huh. ¿Sí? que hoy es la mayoría de este país, de terminar negando la política. No, señor. Señora Maricas.
0: Que
2: son
0: muy proclives al Estado 51, ¿no?
2: Correcto. Que sabe que no me... No me importa nada, chicos. Este país no sirve. En este país nadie sirve. Todos los políticos son iguales. Eso me resulta a mí aún mucho más peligroso. Porque en esos interregnos surgen los monstruos. Diría nuestro amigo Granchi. En esos interregnos surgen los monstruos. ¿Sí? Entonces, hoy, si hay que recuperar algo es... Oye, la necesidad del debate político franco, no de posiciones, no de defensa de posiciones, de búsqueda de la verdad, que es lo que hay que hacer. Mira, que eso lo propuso la DECO tal, el copellano tal. Pero además te voy a decir algo, Alberto. Yo estoy viendo clase otra vez de pregrado. Y en una clase, un debate con un profesor, alguien dijo...
0: profesor?
2: Sí, ¿cómo que los ADECO, los copellanos? Y un compañerito de 20 años de edad se acercó y dijo, ¡epa! ¿Qué son los ADECO? ¿Qué son los copellanos? Tú dices, estamos en otra.
0: No sabía.
2: 20 años, un joven estudiante de la Universidad Central de Venezuela. Y no sabía que eran los ADECO y los copellanos.
0: Y uno da por sentado.
2: Hermano, hasta en el debate político.
0: Qué duro.
2: Nosotros nos tenemos que percatar que hasta esa discusión de los de la cuarta con la quinta, hermano, es irrelevante para la gente. Irrelevante, absolutamente irrelevante. ¿Qué es eso de la cuarta? ¿Qué es la quinta? Chamo, 20 años que vota.
0: No, la cuarta es cuando llegas a 100.
2: Y vas a meter la quinta.
0: Increíble.
2: Bueno, cuando yo viví eso, yo dije, no, estamos mal. Estamos muy mal, porque entonces estamos debatiendo en una frecuencia... En un cintu del televisor.
0: Un limbo.
2: Hermano, en un limbo. Intelectual, de interés, absolutamente divorciado de la realidad. Los chamos hoy no saben qué es un ADECO. Los chamos hoy lo que existe es el chavismo. Y debemos comprender eso como chavistas. Entonces creo que el mayor riesgo es, para el chavismo hoy, no entender la realidad. No comprender la realidad, independientemente de nuestros deseos, hermano. Independientemente de nuestros deseos, y oye, no adaptarnos, no reacomodarnos frente a esa realidad, sin renunciar a nuestros principios, pero entender que, compañero, no está bien la dinámica, el discurso, el accionar político que teníamos, no está bien. Y la oposición, lo mismo, y la necesidad de sentarnos. Yo aplaudo la incorporación al gobierno nacional de actores que hace 5, 6, 7 años lo que hacían era pedir sanciones para Venezuela. Yo lo aplaudo y creo necesario eso.
0: Y ese tema de que Fede Cámaras esté ahorita discutiendo hacia dónde va el país,
2: después de que
0: hace 20 años dio un golpe de Estado, ¿no?
2: Correcto, y lo iba a decir. Después de todo lo que hizo Fede Cámaras en contra de la industria nacional. Compañero, eso fue hace 20 años, échale picho. Todos hemos aprendido.
0: Claro, porque además es que Fede Cámaras no va a desaparecer porque tú lo desees. Son parte de la realidad.
2: Los primeros que entendieron eso fueron los empresarios. Y dijeron, bueno, ya va. Es tonto pelear contra el Estado. Avancemos. ¿Eso quiere decir que son chavistas? No vale. Pero eso no quiere decir que no podamos discutir, oye, la política tributaria de este país.
0: La simplificación de trámites.
2: Claro, eso hay que discutirlo, hermano. El transporte público, ¿sí? Oye, la prestación de servicios tan básicos hoy como el internet, que hace 30 años no lo eran. Era un privilegio de algunos sectores. Entonces, discutamos los temas que hoy efectivamente son comunes. Eso es un proceso de maduración política de la clase política, de las clases académicas, de las clases económicas, que yo creo que hoy estamos viviendo. Estamos en el dolor de salir de nuestro cascarón individualizado y de vernos a todos a los ojos y decir, ajá, ¿cómo vamos a resolver esto? Este país es de todos.
0: Y entonces eso, un poco para ir concluyendo, ¿no? Eso, porque esos dolores que tú dices, porque eso exige que tú, la manera como hablabas, se reacomoda, se resignifica, porque ya no te habla a ti mismo, ¿no?
2: No puede.
0: Ya te toca hablarle a un país. Ya te toca hablarle a otros que tú antes fácilmente simplemente, cállate.
2: Sí.
0: Preso, sí. Dale para allá. Dale. Ah, ahora tienes que hablar con él, construir país con él.
2: Y tú también
0: tienes que hacerlo.
2: Sí.
0: Claro,
2: sí. Y ellos también.
0: Y ellos también. Sí, exacto, mátenlo por chavita.
2: Quémenlo y tal, eso también. ¿Y cuánto dolor no dejamos en el pasado? ¿Cuánto dolor no se ha vivido? Epa, y hoy tenemos heridos de lado y lado, hermano. Y una confrontación fuerte en términos no solamente ideológicos. Ojalá hubiese sido ideológico realmente, por eso yo reivindico el tema ideológico.
0: No, pero sí llegó al plano físico.
2: Pero llegó a un plano existencial, de eliminarnos mutuamente.
0: Sí.
2: Este país es sumamente bondadoso, hermano. En verdad. Este país es un caso de estudio.
0: Aquí promovieron todo para una guerra civil.
2: Para así mismo. Era el punto que quería que concluyeran. Aquí hubo todo para una guerra civil. Y este país es tan noble, hermano, que todo el mundo dio un paso atrás. Y dijo, epa, estamos a punto de matarnos, pero eso no es la solución.
0: Ni es Venezuela.
2: Ni es así. Es un país muy hermoso. Es un país con unas riquezas ingentes, incalculables de recursos naturales. Pero además con un talento humano extraordinario. Que hoy está, bueno, demostrándolo en cualquier país en donde estén los venezolanos.
0: Total.
2: Sí. Total. Y creo que este es el momento.
0: Hay que estar hablando no de los peligros, sino de las oportunidades de este momento, ¿no? Para cerrar con todos los momentos.
2: Las oportunidades. Este es el despegue económico, hermano.
0: Sí. No tienes dudas de eso.
2: No, para nada.
0: Amén.
2: Para nada. Este es el momento del despegue económico. Creo que este es el momento de la modernización del Estado.
0: Amén.
2: Creo que este es el momento de la creación de una nueva cultura ciudadana. ¿Sí? ¿Sí? Creo que este es el momento, hermano, del reconocimiento, del esfuerzo, del mérito, ¿sí? De la posición del individuo en reconocimiento con su entorno. Creo que este es el momento en donde la política tiene una centralidad en el ser humano, ¿sí? Creo que este es el momento de despersonalizar la política.
0: Descaudillizarla
2: absolutamente. Creo que este es el momento de discutir ideas, propuestas y no nombres. Mucho cuidado con eso. ¿Sí? No. Es el momento de discutir perfiles. No académicos, no intelectuales, no, perfiles políticos. ¿Cuáles son las cualidades que debe tener? ¿Cuáles son las cualidades que debe tener un alcalde? ¿Cuáles son las cualidades que debe tener un concejal? ¿Cuáles son las cualidades que debe tener un gobernador? ¿Cuáles son las cualidades que debe tener un ministro?
0: Un gerente
2: de una empresa. No el vínculo familiar, no las dinámicas y el compadrazgo, no las dinámicas caudillescas, no cuántos likes tiene, ¿sí? No cuántos aplausos recibe en un meeting, nada de eso. Discutir perfiles. Creo que este es el momento interesantísimo en Venezuela para que asumamos las desgracias de la cuarta, los errores de la quinta y construyamos realmente el país que todos necesitamos y todos merecemos. Sin negar la comuna, sin negar la asociación de vecinos, sin negar el consejo comunal, sin negar la junta de condominio, con dinámicas de participación absoluta. Hermano,
0: total.
2: Con transparencia y honestidad.
0: Total.
2: Entonces, bueno, gracias. Yo creo que esto es una gran oportunidad a ti, Alberto.
0: Gracias por haber venido, hermano.
2: Hermano, un abrazo.
0: Mira, bueno, después de este debate, y además yo creo que va súper a tono con lo que se está haciendo desde el Estado. El lunes arranca una consulta nacional para la reforma penal, donde la Secretaría la está llevando el Ministerio Público, nuestro fiscal Larry de Boe, pero que está articulado con todos los poderes porque el sistema judicial es transversal a toda la dinámica del Estado-Nación. Eso pasa también por lo que tú decías, los desmanes de la cuarta, errores y contradicciones de la quinta, la criminalización de la pobreza, todo de cómo se vuelve un hoyo negro, la corrupción con el retardo procesal y todo eso que para nadie es un secreto, que está ahí, que es el uso discrecional de la justicia en todas las ramas de los poderes, que eso es una tara que viene acumulada desde el sistema, pero que bueno, que hay que terminar de atajar. Así como dice la presidenta, no podemos quedarnos con la excusa de que, no, como es un problema sistémico, entonces no hagamos nada. Sí. No, no, Venezuela tiene que dar el ejemplo. Hay que resolverlo. Será estructural, pero lo resolveremos nosotros estructuralmente.
2: Así es, así es.
0: Entonces, se viene el lunes eso, está el peregrinaje en este ámbito ya productivo, discutiendo con los sectores, con los empresarios, con los campesinos, con los trabajadores, con los que producen cosas para comer, para vivir en este país. Entonces yo creo que está muy a tono con lo que tú llamas, Eric, y lo decíamos en el programa de radio anterior, quiero cerrar con eso. Cuando hay, uno empieza a ver las voces que quieren sacarnos de la agenda del país, que es la agenda económica y que es la agenda de los grandes consensos, y nos quieren llevar a la disputa de si tú eres malo, si tú dividiste, si tú traicionaste, si tú capitulas, si tú no, si tú esto, ahí hay una agenda mezquina que no viene de la realidad del país. Correcto. Y que se está imponiendo, que la buscan imponer aquí. Así y eso es lo que es plata, algoritmos promovidos desde afuera. Así para es. Que no, porque hay gente que no está en la mesa de construcción nacional, que como no está en la mesa de construcción nacional, quiere implosionarla. Así y es. Quiere que este país no avance y no se consolide. Entonces no permitamos ahí eso. Y eso se lo digo también a los dirigentes, a los militantes, que nadie nos saque de la agenda nacional, de la agenda del país. Un dirigente se debe a su pueblo y se debe a su nación, no a lo que quieren hacernos vender desde afuera a través de un algoritmo. Entonces, bueno, nada, con este llamado, con estas reflexiones de Eric, nuestro hermano de la casa, Eric Goicochea, nos despedimos nosotros de su programa Esto No Es Un Misil, deseándoles un feliz jueves 28 de mayo, que bueno, viene junio, y con Giordano nos despedimos en esos días de como, bueno, seguir. Cuídense mucho, un fuerte abrazo. Gracias, bueno, Eric.
2: Gracias
0: Eric.
2: A ti.
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5: Saludos, amigas y amigos de La Iguana Televisión. ¿Cómo están ustedes? ¿Cómo les va? Nosotros por acá, como siempre, muy agradecidos por su sintonía, su presencia y su participación en todos nuestros programas. Ustedes saben que en este programa que lo hacemos en tándem, lo hacemos en equipo, varias de los presentadores y las presentadoras de los otros programas de La Iguana, en los últimos tiempos yo he estado haciéndolo solo aquí, haciendo una especie de revista, pero hoy me he traído un refuerzo, es un refuerzo de lujo. Se trata de Pablo Guzmán, que es un analista político y experto en comunicación digital. Ya lo tuvimos a él por aquí en los aquellos durísimos días de enero, después del ataque del 3 de enero, hicimos un análisis sobre cómo la industria cultural estadounidense había venido preparando, a través de series, películas y de videojuegos, había venido preparando a la opinión pública para un evento como ese y ha preparado para otros tantos en otros países, ¿no? Bueno, yo soy el periodista Clodovaldo Hernández y este entonces el programa Los Mediodías de La Iguana Televisión. Hoy vamos a estar hablando de varios acontecimientos importantes que han ocurrido en los últimos días y que tienen esta vertiente, ¿no?, del análisis del léxico, del análisis de las argumentaciones, de todo lo relativo a los sentimientos que disparan, que activan estos mensajes que se emiten a través de los medios de comunicación, pero en el último tiempo fundamentalmente a través de las redes sociales. Bienvenido, Pablo, ¿cómo estás? ¿Cómo está Maracay?
6: No, bueno, calorcito, cuando queda un poquito de calorcito, calor maracayero de ese sabroso, estamos a la orden allá.
5: Qué bueno. Mira, Pablo, la idea es que le pasemos revista a varios acontecimientos que han tenido muchísima viralidad, como se dice en el mundo de lo digital, pero también muchísima presencia en los medios de comunicación, tanto convencionales como digitales. Y vamos a comenzar con el tema del simulacro. Este simulacro que se realizó el sábado pasado. Vinieron unos aviones muy modernos de despegue y aterrizaje vertical de Estados Unidos. Estuvieron en la sede de la recién reocupada embajada de Estados Unidos, que estaba vacía por la ruptura de relaciones. Y bueno, hubo toda una especie de show ahí, ¿no? Yo quisiera que comenzáramos analizando un punto que es cómo se compara eso, eso que vimos, eso que la gente fue hasta allá, incluso había un mirador ahí para hacer las tomas, con lo que vivió el país el 3 de enero, que es decir, cómo se compara lo real con lo simulado.
6: Mira, yo pienso que lo real creo que le rindió a ellos más un rédito que lo simulado. Lo simulado creo que no fue así mayor cosa, pero desde mi punto de vista. Incluso había mucho doliente de los árboles cuando aterrizaron.
5: Sí,
6: sí, entonces, pienso que fue básicamente eso, fue un show, definitivamente, fue, digamos, un mecanismo como para tratar, no sé, pudiera decirse que establecer, amedrentar, no, digamos, tratar, digamos, seguir el juego de de la ocupación mental, ¿okay? De la intriga y la zozobra y el estado de desasosiego. Yo lo comentaba incluso el día antes, día viernes, lo comenté yo a través de redes sociales, que estuviéramos muy pendientes, pues, porque en realidad obviamente hay una mecánica donde están buscando, desde mi punto de vista, este punto de vista que por supuesto corroboro con lo que uno, las investigaciones que uno hace. Número uno, el descrédito del liderazgo. Ya, o sea, es algo notorio que están buscando eso, que queden entredichos, que siempre exista la duda y todo esto. El número dos, la confrontación entre iguales también está a flor de piel. Eso también no me cabe ninguna duda. De hecho, hoy por hoy, digamos, la dialéctica está encendida a lo interno. Hay gente que, bueno, tiene una opinión, hay gente que tiene otra. Y ahí, digamos, ahí estamos generando, digamos, no diría una lucha, pero sí estamos generando el debate, un debate sabroso, una dialéctica sabrosa. Incluso, yo creo que incluso nos están haciendo un favor, porque sería una superación dialéctica, porque se han establecido incluso algunas cuestiones, unas síntesis bien sabrosas allí. Y en tercer lugar, ellos definitivamente con el resto de la población, porque estamos hablando de nuestro liderazgo y el tema entre nosotros a lo interno, pero en líneas generales quieren imponer el desasosiego, que yo creo que eso fue más que todo lo que ellos estaban buscando con este simulacro y este show. Lo que no contaban ellos era, primeramente, desde manifestaciones jocosas de lo que hicieron, segundo, manifestaciones de preocupación ecológica con lo que se vio con el tema de los árboles, tercero, no sé, no es que quiera desestimarlo, pero es que es todo lo que uno va recogiendo. Yo colgué un contenido al posterior después que, y yo lo que, aparte del hate normal que ya reina, que ya sabemos todos ya cómo funciona, incluso hasta jocoso, o sea, nunca faltó la farándula y la mamadera de gallo detrás del fulano simulacro. Entonces, ¿qué quiero yo resumir con esto? Bueno, nosotros nos tomamos muy en serio lo del 3 y no le dimos tanta seriedad a lo del sábado.
5: Uh-huh.
6: Entonces, pienso que eso, desde mi punto de vista, es un catalizador muy bueno, porque, bueno, la sanidad mental del venezolano, gracias a Dios, está bien. Entonces, bueno, sigámoslo tomando así.
5: Sobre la forma como el gobierno nacional informó sobre esto, que fue a través de un comunicado de la Cancillería, del canciller Iván Gil. Cuando esto fue presentado, generó, por supuesto, mucho impacto, muchas dudas y una cantidad enorme de especulaciones.
6: Duro. Eso fue el viernes, el tarde-noche, si no me equivoco. O por lo menos fue cuando yo lo recibí. Y no hay la forma. No se encontraba por un lado, entonces el canciller lo entra a buscar en la cuenta del canciller y todavía no se había colgado. Bueno, en fin. Generó mucha intriga, obviamente, claro que sí, generó mucha intriga. Y yo ahí comencé un tema de, ok, bueno, digamos que desde el punto de vista diplomático se dio lo mínimo. O sea, no darle más cobertura más allá del comunicado, lo que habló el canciller y ya. No, eso me pareció genial. Vino lo del sábado. Ah, bueno, por supuesto se tejieron, la derecha se desmontó y cabalgó sobre eso, cualquier cantidad de tesis. Llegó el sábado y el sábado yo lanzo mi reflexión, ok, todo aquello que imaginaste se dio, todo aquello que te comentaron se dio. Entonces, ajá, todo por lo cual tú incluso discutiste con vehemencia con algún compañero, ¿valió la pena?
5: Mm-hmm. Sí.
6: Es el saldo.
5: Ya. Estuvimos viendo unos videos en los que un canal internacional entrevistó a una señora que estaba allí con una bandera, de Venezuela cosida a una bandera de los Estados Unidos, y ella dice, y además era una señora con unas características muy, muy típicas de esa clase media, eso que llamaban las doñitas del cafetal.
6: Es correcto.
5: Sí, pero sí. Estas creo que eran unas doñitas de Santa Fe o de Valle Arriba. Y ella decía algo, ella decía, no, yo estoy de acuerdo porque ellos no van a traer cosas positivas, en cambio los otros países que han estado trayéndonos cosas no nos ha traído nada bueno, ¿no? Y obviamente ahí está el germen de ese espíritu anticubano,
6: sí,
5: que ha sido sembrado durante tantos años en el país, ¿no? Porque y seguramente esa señora pertenece a la clase media alta y a lo mejor, aunque ahí en el CDI de las Mercedes siempre hay muchos cifrinos, ¿no? Pero a lo mejor ella nunca ha necesitado del barrio adentro, de los cubanos, pero el resto de la población, la gente pobre sí la ha necesitado, ¿no? Entonces fíjate que ahí están cosechando algo que se ha sembrado hace muchos años.
6: Por supuesto, y no iban a desaprovechar el momento para ellos hacer alarde de esa cuestión. O sea, sí. Me explico, entendamos una cuestión. El germen en ese segmento definitivamente está bien establecido.
5: Uh-huh.
6: Eso que tú comentabas.
5: Sí.
6: Y ellos estaban buscando incluso remoralizarse con el mismo ejercicio.
5: Uh-huh.
6: Y yo creo que las expectativas quedaron, o sea, se espicharon. O sea, no sucedió lo que también este segmento pensaron que iba a suceder. Porque se pintaron, digamos que ellos fueron artífices de las expectativas.
5: Uh-huh.
6: Expectativa que sí, no voy a negar, preocuparon y ocuparon al otro sector de la población, pero una vez hecho el ejercicio no pasó absolutamente nada. Entonces, por un lado quedan uh-huh. un sector de la población ya un poco más, ¿cómo le podríamos decir? Queda como con más suspicacia a la hora que ni que vengan unos eventos similares. Y por este lado, una vez más, okay, quedan ellos, digamos, enfrentados a, ya yo estoy por, digamos, concluir que es su lógica. Es la lógica que viene reinando desde los temas de 20 Venezuela, la lógica de la gente del cafetal propiamente. O sea, la lógica, incluso lo que miércoles a miércoles el capitán Diosdado nos viene, digamos, haciéndole como un tracking a ese sector.
5: Uh-huh.
6: Y es bárbaro. Yo pienso que son esas señoras, digamos, es alguien sacado con pinza, porque son casi que los últimos bastiones que quedan. Porque ya ahorita, yo le digo una cuestión, yo pienso que los venezolanos hoy por hoy, o sea, no voy a decir que son un pensamiento homogéneo, de hecho somos, creo que un día muy heterogéneo, pero muy consciente. Muy consciente, muy, muy, muy consciente. Son uno que está, bueno, usted tiene aquí La Guaira, nosotros tenemos allá Ocumare, Choroní. Y uno lo ve allá, pues son gente que no van a dejar de ir a la playa, pero son gente que están con los pies en la tierra, o sea, no van de manera irresponsable, o sea, están como al día con lo que está ocurriendo.
5: Claro. También veíamos en fin de semana manifestaciones pequeñas realmente, pero manifestaciones al fin de gente de chavista, de gente revolucionaria, de gente nacionalista que protestó contra ese simulacro, ¿no? Y en algunos casos había un cierto grado como de desencanto, de desesperanza en gente que piensa, oye, esto es una humillación, esto es una acción que la hacen para remarcar, para meter el dedo en la llaga.
6: Es que efectivamente fue así, o sea, esa fue la intencionalidad, ¿no? O sea, no pongamos tampoco en duda. Y también con esto digo que obviamente quieren, vuelvo y repito, son tres objetivos,
5: uh-huh.
6: descrédito al liderazgo, la confrontación entre nosotros y la desesperanza.
5: Uh-huh.
6: Y esa desesperanza, sí, o sea, había gente que se sintió muy humillada, o sea, sintió que había un tema de dignidad allí subyacente que estaba un poco mancillada y tenían todo el derecho del mundo a sentirse así. Yo me sentí así. Yo soy sincero, yo me sentí así. pero ante eso, ¿qué hacer? Uh-huh. O sea, le hacemos, o sea, yo por lo menos, y lo repito, lo reafirmo hoy acá, conmigo, por lo menos conmigo no van a poder. O sea, obvio que yo me sentí mal, obvio. O sea, yo no me puedo sentir bien ante semejante cuestión. Pero, y no tiene nada que ver que si uno le encontró la lógica al tema, si uno viene haciendo el seguimiento, no. Es un tema más de sustancia revolucionaria, de comprensión, más allá de los elementos tácticos y toda la cuestión, o sea, de comprensión de los elementos que en realidad nos mueven la fibra a nosotros. Entonces, sé por qué vienen ellos, sé con qué intenciones vienen. Uh-huh. Este, no los subestimo para nada. Quizás estén, digamos, por experimentar otras cosas. Y bueno, ¿para qué prepararse? Sí. Entonces, pero conmigo, por lo menos, no van a poder, francamente.
5: Claro. Bueno, pasemos ahora a otro tema, Pablo, que también ha sido un tema controversial y viral, como se dice ahora, ¿no? En las redes, es el cambio de narrativa sobre Alexa, que hizo el gobierno venezolano. Para esto tenemos dos videos que son del capitán Diosdado Cabello. Uno que corresponde al año 2021 y otro que fue la rueda de prensa de la semana pasada, el lunes, del Partido Socialista Unido de Venezuela. Vamos a verlo, Vidal.
7: El señor Alexa estuvo o está en Venezuela desde hace unos cuantos años, como 12 años, 10 años, trabajando con el gobierno venezolano en lo que él sabía hacer bien, que era el rama comercial, invirtió aquí en Venezuela, hace como 12 años. Luego, cuando las cosas se pusieron duras, que es donde uno pulsa quién es quién, cuando las cosas se pusieron duras, el señor Alexa fue uno de los pocos que dijo presente. Eso tiene un mérito y hay que reconocerlo. Y fue uno de los encargados de burlar, porque ese es el término, de burlar todas las persecuciones del imperialismo contra la patria.
5: Bueno, ahí teníamos entonces el primer sonido, ¿no? El primer video, que es el de 2021 en su programa con el Mazo Dando, donde el ministro Diosdado Cabello sostiene que, no, ahora ministro Diosdado Cabello sostiene que Alexa es venezolano. Ahora vamos a ver el del lunes pasado.
8: Alexa no es venezolano, no lo es. Un ciudadano de origen colombiano presentó, siempre presentaba una cédula venezolana que no es una cédula legal, no tiene ningún tipo de sustento dentro de el SAIME, que es el organismo que otorga la cédula de Venezuela. Es una fecha de emisión del documento supuestamente del 2004, para que quede más o menos claro, saquen la cuenta de cuándo comenzó la presencia de Alex Saab aquí en Venezuela, y él se presentó con una cédula fraudulenta, y con esa cédula tuvo acceso a algunas cosas. Cuando nosotros buscamos y se hizo una investigación detallada, no hay ningún expediente en el SAIME que certifique que esa persona sea venezolano. Por eso es que nosotros tomamos la decisión de deportarlo de Venezuela.
5: Fíjate, Pablo, hemos visto estos dos momentos, ¿no? De la narrativa venezolana, además en la voz del mismo vocero, valga la redundancia, sobre Alexa. Yo pregunto, ¿qué efectos tiene, tú como experto en materia de comunicación, de contenidos, de reacciones en los medios y en las redes, un cambio de narrativa de este calibre? Porque no se trata de matices, no se trata de que...
6: No.
5: A mí me gusta el azul oscuro, y después no, me gusta el azul claro, ¿no? Sí. Se trata de polos opuestos.
6: Sí.
5: ¿Qué efectos tiene?
6: Bueno, mira, uno recoge cuestiones bien interesantes. Hay un constructo colectivo, pero como para no comprometer a nadie, lo asumo como propio, pues.
5: Uh-huh.
6: Que es el siguiente. Yo siento que el caso de Alex Saab es como nuestra versión del estafador de Tinder. ¿Tú conoces el estafador de Tinder?
5: Lo he oído, pero ahorita no recuerdo.
6: Bueno, el estafador de Tinder era un compa que se hizo pasar por millonario, jeque y toda la cuestión, y salía con chicas adineradas, le le quitaba dinero a estas chicas y él seguía manteniendo, digamos, la fachada y cuestión, hasta que quedó al descubierto. Y bueno, muchas muchachas que, muchas mujeres que...
5: ¿Chicas de qué edad?
6: Bueno, a mayores de edad. Bueno, entonces, yo creo que así, nosotros obramos de buena fe con este señor Alesa, desde el Estado hasta nosotros. Creo que se aprovechó de vulnerabilidades que teníamos nosotros,

0: Eso fue una labor de extracción del compañero, nunca estuvo detenido tal. Nos hicieron nosotros cabalgar sobre una campaña para que lo liberaran, cuando ese señor en realidad estaba, en, digamos, siendo, digamos, de alguna manera orientado para la fase que venía, que era la fase esta después que lo liberaron. Lo liberan, obviamente con unas reglas claras, y hoy por hoy, bueno, tengo razones para creer que okay, se extraditó, pero fue, también pudo haber sido, quizás, no sé, no sabemos qué haya sido el destino de ese compañero ya, pero ese sujeto, pero lo que sí puedo yo más o menos tantear del imaginario, sobre todo de los compañeros y compañeras que hacemos vida dentro de la Revolución Bolivariana, es que es un activo de alguna agencia de seguridad del imperio.
1: Está muy bien. O sea que, digamos, esta segunda versión ha calado como creíble dentro de la gente.
0: Por supuesto, es que el Estado o la Revolución Bolivariana obró de buena fe. Uh-huh. Quizás en esta maduración de su narrativa para lograr la confianza, nos agarró un momento vulnerable, vino el tema de los alimentos, o sea, hay que reconocerlo, uh-huh. Sí lo hizo. Incluso voy más allá. Esos días cuando se genera todo el tema del CLAP y la cuestión y llegan los alimentos y todo esto, se generaban debates sobre que estábamos consumiendo alimentos de Monsanto. Yo me acuerdo clarito. Uh-huh. Ahora estamos comiendo Monsanto. Bueno, desde mi punto de vista tendría toda la lógica del mundo que este señor tendría acceso a Monsanto rápido. Sí. Ah, mira, dame acá que... Dale. Y maduró, pues maduró su narrativa, logró los niveles de confianza que necesitaba. Y para mí, en lo personal, lo quiero asumir con una responsabilidad, el saldo es lo del transgénero.
1: Ya. Ahora, fíjate tú, cuando se hace un cambio de narrativa de esa naturaleza, también se genera duda en la población, porque pueden decir, bueno, mañana pueden decir otra cosa por la que hemos estado protestando durante mucho tiempo, y pueden decir que no era esa, sino era lo contrario, ¿no?
0: Sí, de hecho... No te voy a negar, hay expectativas con respecto a muchos otros temas que pudieran desencadenar en eso. Pero yo lo veo como algo mínimo. O sea, sí, o sea, es como una posibilidad que pudiera darse allí, pero no la toman ya, o sea, como una certeza, como creo que no hemos madurado en el tema de tener como malicia. Éramos más ingenuos. De hecho, hoy por hoy está más en un tema más de la dignidad que tú hablabas hace ratico, que toca la dignidad y esta cuestión, pero siempre, digamos, con los pies puestos sobre la tierra. O sea, yo pienso que hemos pasado unos momentos donde hemos dejado de idealizar mucho y hemos entrado, digamos, a regañadientes en este cajón pragmático. Uh-huh. Y bueno, si nos toca, nos toca y vamos a darle y vamos para allá rezongando, pero vamos. ¿Entiendes? Pero entonces, ha sido fuerte, desmontar una cuestión para montarnos en otra dinámica, pero gracias a Dios estamos avanzando, pues.
1: Claro. También en este caso, la primera información que emite el Ejecutivo Nacional es a través de un comunicado, inclusive ya no ni siquiera de altas autoridades, sino del SAIME, ¿no? ¿Cómo viste tú ese momento?
0: Bueno, ahí hay que, de alguna manera, no tanto lavarle el rostro, porque si hay una irregularidad, eso no tiene discusión. Pero sí, el comunicado me pareció pertinente en el sentido de que por lo menos aporta un grano con respecto a las explicaciones que quiere la gente. Uh-huh. Quizás no despeja del todo, uh-huh. ¿Okay? Y es por eso que la gente comienza a sacar conjeturas, pero por lo menos la gente está ávida de información. Y claro, si la información viene por la vía de que, por lo menos es dar la explicación del tema de la cédula de 2004, bueno, perfecto, pues.
1: Claro.
0: Listo. Ya está la versión oficial. Está la versión política en la rueda de prensa del PSUV y, bueno, la versión oficial del...
1: Después vino la rueda de prensa del PSUV con esto que vimos, ¿no? Que fue esta declaración del ministro Diosdado Cabello. Bueno, vamos a pasar ahora a un tema que también ha tenido repercusión en los últimos días, que es el de la reunión que hizo la gente de la oposición, y básicamente el maricorinato, para llamarlo de alguna manera, en Panamá, ¿no? Y que contó con la asistencia

0: una cantidad de gente que hasta ese momento estaban como
1: Enfrentado.
0: enfrentados. Vamos a ver un primer video donde se aprecia esa gran mesa que se formó allá y una parte de la intervención de María Corina Machado.
2: Por eso estamos aquí hoy, porque este es un momento donde estamos decididos a continuar y rematar este camino lleno de obstáculos, de desafíos, de imposibles que hicimos posibles. Y los hicimos posibles porque logramos realmente encontrar un país, unir una nación alrededor de los valores que nos definen como venezolanos. El régimen intentó durante años enfrentar la sociedad entre ricos y pobres, blancos y negros, izquierda, derecha, políticos y sociedad civil, la cuarta y la quinta, los que no estábamos adentro y los que se habían ido. Y nosotros fuimos pueblo por pueblo, casa por casa, corazón por corazón y dijimos, somos uno, somos ciudadanos, somos venezolanos con mucho orgullo. Y esa fue la fuerza que hizo posible el 22 de octubre del 2023, cuando nos dimos un mandato. El régimen no lo vio venir, nadie lo creía posible. Y ese país se levantó unido y dijo, vamos a ser libres. Y lo hicimos. Y de cara al 28 de julio pudimos, y ustedes ven aquí hoy, una muestra significativa, valiosa, de sectores que muchos no habíamos coordinado antes. Muchos no nos habíamos encontrado en la vida. Es más, pensábamos que era inconcebible que nos sentáramos en una misma mesa y que pudiéramos coordinar y ponernos de acuerdo.
0: Bueno, y en esa última parte dijo la verdad, dijo la verdad. Porque en la primera parte donde habla acerca de cómo se gestaron las divisiones en el país, las divisiones entre ricos y pobres y todo eso, bueno, yo creo que está viendo nada más una parte, ¿no? De una cara de la moneda, porque realmente, sobre todo a principios del gobierno del comandante Chávez, los medios de comunicación que en ese momento reinaban, no había todavía redes ni estos medios digitales, sembraron esa división profundamente, ¿no? Profundamente.
1: Mira, tú sabes que yo tengo, voy a aprovechar el escenario para plantear una tesis, pues. De repente me la pueden que me la arrebata, pues. Y eso se trata de eso. Fíjate, yo estoy casi convencido, por lo menos parto de esto, lo siento. Primeramente, lo que me llama profundamente la atención. En el año 2002, quien tenía, digamos, el lobby establecido con el Partido Republicano, en aquel entonces señor Bush, hijo, era esta señora María Corina Machado.
0: Sí.
1: Anterior a eso, cuando el comandante llega, que estaba Bill Clinton, casi que ni se determinaron esos dos seres. O sea, ni te determino ni me determina. Pero llegado George Bush, hijo, sí.
0: Que fue cuando ella mostró las canillas.
1: Es correcto. Luego me llamó profundamente la atención cuando el 11 de abril, los operadores en el territorio eran Leopoldo López, Enrique Capriles queriendo asaltar la embajada cubana y todo esto. Ok, saltemos el gobierno de Obama, que yo por lo menos particularmente no veo ninguna, aunque sea una foto, nada. Pasar los demócratas. Vuelve otra vez Trump y se invierten los papeles. Los amos del señor del lobby, era Leopoldo López, colocan el tema del interinato y toda la cuestión, y en el territorio se establece esta señora. ¿Sí? Entonces, yo creo que ahorita, para resumir, para hacerlo muy sucinto, yo veo a este señor que está hoy por hoy en la Casa Blanca como una suerte de caballo de Troya, porque los que van a recoger la cosecha de todas las cosas que está haciendo va a ser el Partido Demócrata. Entonces, cuando nos venimos para acá otra vez, sobre todo ese escenario que está ahí en Panamá, los veo yo como bailando en un tuceo. Sí, o sea, no hayan ya, o sea, no los veo, yo no veo definición allí.
0: la puesta en escena fue mala, ¿no?
1: Horrible, terrible.
0: Esas personas, creo yo que por lo mismo de que ella no quiere que nadie le haga sombra, esas personas que están allí, al menos en ese plano cerrado, son
1: casi... Ellos se colan los dos que están a los lados, sí, y quedan picados.
0: Sí.
1: Entonces, hay yo creo que hay temas subyacentes allí que ellos tienen que resolver. Y el primero es el que tú estás hablando, el tema del ego. Yo creo que el ego le ha jugado a ellos para atrás enormemente. Yo creo que el costo político del ego para ellos ha sido superior a cualquier otra cosa. O sea, por el ego se han caído cualquier cantidad de estrategias que ellos se han podido plantear. Entonces, yo no le veo sustento ni sustancia a eso ocurrido en Panamá, en absoluto. Más veo que están como una vez más quemando a su dirigencia, jugando adelantado, procurándose en los territorios, servir como en una fuerza así, buscando fisuras en gestiones, para hacer contenidos y todo lo demás. Pero realmente, te voy a ser sincero, esas fisuras tú las expones rápidamente y no, es una práctica, o sea, eso existe. Fisura que se ve, sala de autogobierno, agenda concreta de acción, viene el gobierno, toma carta en el asunto, listo.
0: Uh-huh.
1: Hasta ahí llegó.
0: Fíjate que en esa última parte de la el fragmento que mostramos, ella dice que parecía imposible que se sentaran en una mesa. Uno reflexiona y piensa que quizá la situación en la que María Corina Machado se ha visto luego de que Trump le ha sacado el cuerpo, ¿no? Prácticamente la ha execrado, aun cuando ella fue allá a regalarle el premio Nobel, la ha obligado a ella a tratar de negociar con estos que había dicho que no se iba a sentar nunca, ¿no?
1: Es que yo creo que no tiene ninguna alternativa ella, ya no tiene alternativa, porque incluso me atrevería a decir que los que están sentados a su alrededor tienen más seguidores que ella misma. O sea, llega un momento, hablándolo claro, y eso lo desprendo yo por las últimas manifestaciones o de calle que se dieron aquí con ella al frente, ahí no había nada.
0: Uh-huh.
1: Entonces, obviamente, tienes que ya convocar. Bueno, mira, pero volvemos a traer lo mismo. A convocar en qué término.
0: Claro.
1: O sea, en unos términos al estilo de compañero de la Casa Blanca, o sea, con el ego por delante.
0: Sí.
1: Y entonces de repente hace una primaria donde a la larga vuelve otra vez, ella queda solitaria midiéndose consigo misma, pues. Pero eso es lo que yo veo allí.
0: Sí, porque justamente en ese fragmento que mostramos, lo primero a lo que ella hace referencia no es ni siquiera el 28 de julio del 24, sino a octubre del 23, cuando ella ganó aquellas elecciones, que ganó por el 99,99%, ¿no?
1: Porque ya lo del 24, el de 2024, se desecha, porque si tú estás pidiendo elecciones ahorita es porque ni tú mismo estás reconociendo la supuesta victoria que tuviste en el 24. O sea, es algo totalmente absurdo. Entonces, y caemos en lo mismo, o sea, la épica ella se la quiere construir alrededor de su figura.
0: Uh-huh.
1: O sea, ella necesita urgentemente que esa épica se mantenga o se construya, porque el amor ni existe, pero
0: uh-huh. Ella también hizo una actividad de calle por allá con los venezolanos que están en Panamá, y un detalle significativo fue que pitaron a Leopoldo López, ¿no? No se sabe si ella lo mandó a pitar o es que surgió espontáneamente, ¿no?
1: Es dramático, ver esa novela es dramático. O sea, en el sentido de que, supongamos, okay, se dio la actividad. Es una actividad donde tú mandaste, o sea, al reencuentro de esas fuerzas.
0: Uh-huh.
1: Sale y boicoteas tu propia, o sea, tu propia actividad, poniendo a manifiesto la fractura que existe, claro, subyacente. O sea, no sé, es una contradicción.
0: Claro. Por cierto que estuvo ausente, bueno, hubo varios ausentes allí, pero uno de los casos más notables de ausencia fue de Juan Guaidó, ¿no? Que en su momento fue el líder, ¿no? Reconocido por Trump en su primer mandato. No estuvo allí en Panamá.
1: No, y no sé si eso tendrá algo que ver con las investigaciones que a lo mejor cursan con respecto al caso, a varios casos, porque tiene uh-huh. ya, y las investigaciones las cursa el gobierno federal de los Estados Unidos.
0: Sí.
1: Entonces, yo creo que por ahí van los tiros.
0: Ah, bien.
1: Entonces,
0: por cierto que tenemos también otro video en el que un señor, yo realmente no lo conozco, lo encontré por ahí en las redes, en YouTube, pero es muy crítico sobre esa reunión, ¿no? Se llama Nico Pereira, ya no sé, él dice que fue un hombre, tuvo muchos años en uno de los grandes partidos de la Cuarta República, pero realmente yo no lo identifico. Vamos a verlo porque lo que dice es interesante.
3: Y resulta que tenemos en la mesa de honor, que se ha publicado a nivel mundial en todos los países del mundo, en la conferencia de prensa donde estuvo la prensa internacional, allí estuvieron unos alacranes conocidos por todos ustedes que voy a mencionar. Juan Carlos Caldera, conocido. Uno que fue ministro de finanzas de Hugo Chávez, amigas y amigos. Piero Marún, ustedes lo conocen, Piero Marún, Roberto Enríquez, Chiche García, este gran conocido que estuvo haciendo las convocatorias, las marchas en Venezuela y que después se volvió un miserable alacrán corrupto, Leopoldo López, el hijo de Rodrigo Cabeza, Antonio Ledesma y otros más.
0: Bueno, ahí tenemos a este señor que yo no lo conozco, no sé si tú lo conoces.
1: No. Sí.
0: Creo que es de la escuela de Alberto Franceschi. Tiene un estilacho.
1: Sí,
0: pero,
1: sí.
0: Pero fíjate que es un detalle interesante lo que él dice, y es el alacranato, ¿no? La referencia. Ese sector de la derecha, la ultraderecha, sobre todo la de María Corina Machado, pero también en su momento Leopoldo López y Primero Justicia, forjó esa matriz de opinión de los alacranes, de que cualquiera que discrepara de la línea que ellos estaban lanzando era un traidor, era un colaboracionista, y le pusieron ese calificativo de alacrán que, bueno, fue un San Benito. Y ahora es muy difícil retirarse, lo gente que este señor reacciona de esa manera visceral, ¿no?
1: Bueno, yo creo que la reunión de Panamá terminó en una reunión de Terians a la cráneo. Sí, porque son puros Terians, entonces ahora sí le encuentro lógica al tema.
0: Sí, sí.
1: Ok, entonces fue la reunión de los Terians, del alacranato. Y fíjate, una cuestión interesante ahorita que veo el video, si es la primera vez que lo veo, sí, ciertamente tiene un... Franceschi pasó por ahí. El tema allí, yo creo que ellos, viendo al señor, creo que ellos terminaron más devastados e indignados por la convocatoria que se hicieron ellos en Panamá que el simulacro que tuvimos nosotros el sábado aquí.
0: simultáneo los hechos.
1: Sí,
0: ¿no?
1: Sí, sí. Pero entonces ellos sí quedaron tocados ahí al ver semejante planteamiento de una reunificación que no es tal, estamos claros, ¿no? O sea, ahí no tarda. Eso es como querer apagar la candela con gasolina.
0: Uh-huh.
1: Ahí yo no veo que eso vaya a prosperar. De hecho, por ellos mismos.
0: Claro. No, y esa calificación, esa descalificación, ¿no?, que se hizo internamente la oposición, pesa mucho, porque durante mucho tiempo y de una manera muy intensa a través de las redes, a través de los medios, estuvieron subrayando eso, ¿no?, de que estos eran traidores, de que habían conciliado con el gobierno.
1: Es que lo que pasa es que hay que entender algo. No está fácil cabalgar, me imagino desde el punto de vista de ellos, cabalgar sobre la realidad de que después de lo ocurrido el 3 terminen afianzando a la revolución bolivariana y dejándola casi intacta con tal de que vayan avanzando en el tema energético.
0: Uh-huh.
1: Eso los devastó. Entonces, incluso, voy a lo segundo, más allá de eso, que digamos la señal de estabilidad política que requieren para poder ejecutar su plan de negocio, está el freno que le colocan a las pretensiones de este grupo liderizado por esta señora. Uh-huh. Es decir, mira, tú no vas, tú no tienes, no es dicho ni por ti, ni por mí, ni por ninguno de nosotros, dicho por ellos mismos, tú no tienes ascendencia, no tienes gente.
0: El respeto de ellos.
1: Listo, o sea, quédate tranquilito donde tú estás y ya. Y entonces yo pienso que levantar eso, que es algo que es interno de ellos, uh-huh. O sea, nosotros somos meros espectadores sí. de esa realidad, pues repito, yo veo esto ya como casi una pancada de ahogado.
0: Y hay una recurrencia en la carrera política de María Corina Machado con respecto a Panamá, ¿no? Fíjate que primero ella acepta, cuando era diputada, acepta ese ser especie de bateadora designada en la OEA por el embajador de uh-huh. Panamá, y entonces termina siendo sancionada y expulsada de la asamblea aquí. Luego ella va con las famosas actas a depositarlas en Panamá, y ahora ha tenido esta reunión, que además incluyó un abrazo allí con el presidente de Panamá, y después una participación en la Asamblea Nacional de Panamá. O sea que hay una cosa ahí con Panamá también.
1: Duro, tan es así que en el campo comunicacional, para nadie es un secreto, lo que estamos, digamos, haciendo de seguimiento a toda esta cuestión, que las grandes granjas de farmeado, de bots y toda la cuestión, quedan en Panamá.
0: ¿Ah,
1: sí? Sí, claro, uh-huh. ¿Cómo no? Los gen farmers quedan en Panamá.
0: Bien, bien.
1: Entonces, eso están ahí. O sea, no estoy hablando ahorita, desde los tiempos de Chávez, cuando Chávez Candanga, uh-huh. Las primeros farmers se hicieron fue en Panamá.
0: En Panamá. Nosotros estuvimos por acá, Pablo, en el programa Cara a Cara, entrevista, tuvimos a Domingo Alberto Rangel Mantilla, ¿no? Que es un veteranísimo político, analista político venezolano, y con mucha gracia en sus comentarios. Vamos a ver una parte de lo que él dijo sobre esa reunión de Panamá.
4: Eso te demuestra que no tiene ninguna mayoría María Corina Machado.
0: Uh-huh.
4: Porque si la tuviera, con su forma de ser excluyente y que vea todo el mundo por arriba del hombro,
0: no se hubiera reunido.
4: Le he dicho, vénganse para acá, allá, a Argentina, o a Miami, o a Washington, a reunirse con ella. Está buscando, pero está buscando bates quebrados. En Venezuela, Julio Borges ya no sabe la gente ni quién es. Usted para hacer una encuesta relámpago, a preguntar a la gente quién es Julio Borges, a lo mejor te dicen que es un pelotero del Magallanes.
0: Menos mal que dijo el Magallanes, no dijo ni de los Tigres de Aragua ni de los Leones del Caracas.
1: No, gracias a Dios.
0: No. Sí, porque no queremos ese jugador en nuestros equipos. Bueno, pero fíjate, él plantea allí lo mismo que tú estabas diciendo, ¿no? Que ese ego de ella ha tenido que doblegarse en este caso porque sabe que la situación no es nada fácil para su posible candidatura, que ella ya está hablando de una candidatura.
1: Y es que... fíjense bien, ahorita vamos a un tema en la segunda fase, y quiero concatenar una cuestión con la otra,
0: uh-huh.
1: De la peregrinación.
0: Sí.
1: ¿A dónde yo quiero llegar con esto? La peregrinación, con el favor de Dios, va a derivar en el levantamiento de las sanciones, o por lo menos de las sanciones, uh-huh. Que nos permitan a nosotros continuar y evolucionar. Ese lapso o esas acciones que estamos haciendo nosotros, que se están haciendo desde la presidenta cargada de Cid Rodríguez, uh-huh. Y todos nosotros, es como la espada de Damocles estos compañeros que están aquí.
0: Uh-huh.
1: Listo. O sea, y ellos están entonces jugando contra el tiempo. ¿Por qué? Porque se lo digo así clarito y raspado, más allá de que nosotros ciertamente estamos haciendo lo que tengamos que hacer para que se restituyan, digamos, las garantías económicas aquí en Venezuela, hay un tema subyacente que también las petroleras necesitan que se levanten las sanciones.
0: Claro.
1: Las petroleras ya llegaron, las energéticas llegaron a un techo ya con las licencias que se otorgaron, y muchas de ellas a lo mejor no van a poder avanzar más allá, escuchando a William Castillo,
0: uh-huh.
1: Ya con ese techo que tienen allí, necesitan sí o sí levantar las sanciones. Entonces, ¿qué pasa? Entonces existe un lobby energético haciendo lo propio ante el gobierno estadounidense.
0: Claro.
1: tenemos 5 empresas que yo sepa: Repsol, Eni, Total, BP y Shell, que son europeas. Ah, pero conforme el G7. O sea, que aparte entonces del lobby interno energético, tienes un lobby del G7 también en el mismo son.
0: Claro.
1: Yo le voy a decir una cuestión y lo dije claramente en el video. Yo pienso que estamos viviendo ese mismo por ahora del comandante Chávez. O sea, el por ahora ese que cuando él no pudo el 4 de febrero del 92. Uh-huh. Y él dijo por ahora. ¿Qué hizo él en el por ahora? Bueno, ¿qué? Tuvo un tiempo privado de libertad, etcétera, etcétera. Luego salió y, o sea, comenzó un transitar. El que derivó en que lo tuvimos a él, gracias a Dios, acá con nosotros, gobernando. Creo que estamos en ese tránsito.
0: Okay.
1: Claro, salvando la distancia, salvando las circunstancias del momento histórico, pero yo lo pongo así. O sea, vamos a estar claro, Venezuela no tiene una carrera armamentista, aquí no desarrollamos armas, somos un país de paz. O sea, salvando, digamos, esas comparaciones odiosas que quieren hacer con respecto a otros países que están en una situación. Ah, ok, que hay una doctrina bolivariana, indudable, pero somos un país de paz. Entonces, que donde reina la paz. Entonces, bajo esa mecánica de la paz, bueno, se tejen otras cuestiones diplomáticas, económicas, pues, van jugando otras cuestiones que nos han resultado. Ya. Incluso en medio de la situación que tenemos ahorita, estamos nosotros gestando con el tema que se viene con la peregrinación y el levantamiento de las sanciones. Entonces, ¿qué pasa con todo esto? Que esto la derecha lo tiene muy claro, muy, muy claro. Entonces yo veo que estas cuestiones con el de Panamá, es como que si ellos están sintiendo ya la presión de lo que está por venir, uh-huh. y está por venir con la venia, no tanto del gobierno estadounidense, sino con los factores de juego. Ah, ¿querían pragmatismo? Ahí tiene su pragmatismo. Sí. Agarra su pragmatismo con el sector energético, ¿okay? Con la revolución bolivariana, y chao. O sea, si pudiera venir incluso, me atrevería a decir, un segundo momento luego de esa cumbre tan famosa que hizo el comandante Chávez, que, digamos, ajustó el tema petrolero en aquella época, que nos puso a nosotros, bueno, yo creo que estamos a las puertas de un momento similar.
0: Sí, pues fíjate incluso que ya Venezuela reformó muy rápidamente la ley de hidrocarburos, ¿no? La ley de petróleo, pero las compañías transnacionales siguen diciendo, no, es que el problema no es la legislación interna, el problema es que no sabemos en qué momento Estados Unidos va a volver a sancionar, va a volver a bloquear, y entonces nosotros nos vamos a quedar
1: colgando, ¿no? Esa es la pugna, exactamente esa es la pugna, tal cual.
0: Sí. Fíjate, Pablo, ya en el último tema que quería que consideráramos aquí desde ese punto de vista comunicacional masivo que tú manejas, es el tema del retorno de una figura, digamos que no una figura fundamental, pero un figurante, vamos a llamarlo así, Lester Toledo, ¿no? Que es un personaje que ha sido muy polémico, porque él, por un lado, estuvo vinculado al tema de la corrupción con la ayuda humanitaria del año 2019, incluso las denuncias más severas han venido dentro de la propia oposición. Y luego él ha sido asesor de Nayib Bukele en El Salvador, y entonces, bueno, imagínate tú lo que es ser asesor del presidente que hizo lo que hizo el año pasado con los 252 venezolanos que fueron secuestrados y llevados a esa cárcel de máxima seguridad sin ningún tipo de protocolo legal ni nada, ¿no? Entonces ahora él regresa y se presenta como un exiliado, ¿no? Incluso los medios de comunicación dijeron, después de 10 años fuera del país, como que había estado sufriendo por ahí en Siberia, ¿no? Vamos a ver un pequeño fragmento de lo que él mismo se grabó luego de estar ya en Caracas.
5: Pero bueno, lo serio y lo importante, yo he venido en este momento político que vive el país a ponerme a derecho con la justicia. Tengo varias causas abiertas por delitos que no cometí. Yo soy inocente de esos delitos y vengo con dignidad, con mucho respeto, pero con dignidad, frente a un juez, sin negociar mis valores y mis principios, no lo haría nunca, a decirle, mire, yo soy inocente, aquí el fiscal anterior montó unos casos de manera burda y yo quiero que se suspendan esos juicios y esa orden de captura que aún hoy, a las 6:26 de la tarde, pesa sobre mí. Ustedes dirán, bueno, ¿cómo es que tiene una orden de captura pero no lo agarraron en el aeropuerto? Yo me pregunto por qué. Bueno, yo también. El tema es que la orden está y yo quiero ponerle punto y final este asunto el día de mañana. Estuvimos en los tribunales hoy, nos pusimos a derecho. Nos dijeron que a las 3 de la tarde cerraba el tribunal. Yo voy a ir mañana a las 9 y media de la mañana. Espero salir de ahí bien librado. Les mantendré informado.
0: Bueno, y teníamos entonces a Lester Toledo. Me parece que él se quedó esperando que lo detuvieran en el aeropuerto. Parece que la expectativa que él tenía era ser objeto de una detención y entonces como que hubiese un gran show mediático, ¿no?
1: Bueno, mira, yo creo que él no le quedó otra que llegar, darse cuenta de la realidad que está viviendo él. Y él no tenía muchas opciones. O era esto, o era ponerse derecho con una factura que tiene pendiente con unas cariñosas en Colombia. Aquí no hay mucho de dónde. Ahí, vuelvo y te repito, ahí no. Todos están, para mí, a mi juicio, descolocados. Todos. Este señor, que se ponga derecho. Me parece genial eso que está diciendo, póngase derecho. Y él va a entender que siempre ha habido un Estado de Derecho. Siempre se han respetado, digamos, el debido proceso. Y lo que tú dices, tan palpable que, bueno, llegaste tranquilo.
0: Claro. Fíjate que él dice que fue el anterior fiscal, hablando de Tarek William Saab, que le montó estos expedientes. Pero la verdad es que inicialmente quien lo denuncia por el asunto de la ayuda humanitaria son los mismos compañeros del sector político de él, los mismos opositores. Inclusive recuerdo, hay una famosa entrevista por ahí que tiene muchísimas vistas en las redes, que Patricia Paleo le dice, tú eres un ladrón.
1: Claro, pero es que, fíjate una cuestión, es que volvemos a lo mismo. Yo pienso que el tema de él es más, y ahora sí en serio, por un tema de recursos. O sea, manejó los recursos de la ayuda humanitaria, se lanzó tanto el concierto como la escaramuza en la batalla de los puentes. O sea, él participó en todo eso.
0: Sí.
1: Fue una parte fundamental de todo eso. O sea, más allá de todo lo accesorio después que ocurrió, pero ahí hay una gente que está pidiendo, no sea, cuenta con respecto a eso. O sea, y entonces aquí no hay una causa abierta por parte del Estado. Hay una causa abierta por parte de su propio compañero de fórmula. O sea, y ahí volvemos otra vez a lo mismo. Por ejemplo, ¿cómo se sientan las personas que lo denunciaron, más él, en un escenario como el de Panamá?
0: Claro.
1: O sea, son las contradicciones que después vemos en el otro video que tú lanzaste con el discípulo de Franceschi, y así, o sea, pidiendo explicación.
0: Claro.
1: Es exactamente igual.
0: Sí, bueno, y está lo otro de él, que es esa relación que ha tenido con Nayib Bukele. De hecho, uno encuentra a youtubers y tiktokeros salvadoreños que lo denuncian como también un corrupto allá, ¿no? Como parte de la corrupción de Nayib Bukele.
1: Y imagínate, y volvemos otra vez, o sea, el entorno de él, siempre un entredicho por un tema económico. Manejo fraudulento de recursos, etcétera, etcétera, siempre. Pero más allá de esa cuestión, imagínate ser asesor de Nayib Bukele con 256 compatriotas metidos en ese cuerpo.
0: Sí.
1: Entonces, ajá.
0: ¿Qué pasó agachado allí en ese?
1: Súper agachado, o sea, eso. Sí. Y eso da para muchas interrogantes. Porque muchos de esos 256 que estaban confinados en los Estados Unidos, que después lo confinan aquí, no son personas adeptas al chavismo, son personas de su propia fórmula.
0: Sí.
1: Ajá, entonces tú lo abogaste por lo supuestamente que son tuyos, que estaban allí, siendo asesor de la persona que se está encarcelando a compatriotas tuyos. Más allá de, o sea, toda la oposición está llena de unas contradicciones muy profundas. Contradicciones que ni siquiera las encaran, sino que con total desparpajo siguen adelante y se presenta aquí tranquilamente, saca un video, los demás se sientan, después que se entran a piña en ese congreso de Terians que hacen en Panamá. Entonces, o sea, hay una base de electoral de ellos que eso lo que genera son muchas dudas, muchas preguntas e indignación entre ellos. Pues
0: claro, en el Maiquetía creo que quien lo recibió fue Juan Pablo Guanito, ¿no? Bueno, imagínese. Pero un abrazo ahí, es un estilo político de la Cuarta República. Mira, Pablo, yo quisiera, para finalizar el programa, quisiera que nos dieras una reflexión acerca de cómo está, digamos, esa maquinaria de redes, esa organización de las redes y de los medios de comunicación alternativos de la Revolución Venezolana en este momento, después de todo lo que nos ha ocurrido durante los últimos años y especialmente después de lo que nos ocurrió comenzandito este año 2026.
1: Bueno, fíjate, para mí, uno de los aspectos en los cuales yo estoy trabajando ahorita es en la propuesta de incentivar a que existan más espacios como este. En la mecánica del podcast es poderosísima. Lo que pasa, y más nosotros aquí en Venezuela, es lo que por lo menos hay muchas otras cosas, pero yo quiero centrarme ahorita en el tema del podcast. Hay un tema en México. En México siempre ha tenido, está la Ciudad de México, donde obviamente está el asiento del poder y el poder económico está allí. Y hay una ciudad que siempre le ha hecho contrapeso a México, que es Monterrey. En los años 90, desde el punto de vista cultural, había un contrapeso musical. De hecho, Blanquito Man de Venezuela tuvo participación allí. Hace poco que falleció Toto la Momposina, tuvo participación allá. Celso Piña, Lila Downs, Molotov, Control Machete, toda esa gente, ¿no? ¿Qué pasa? Ahorita, esta reedición comunicacional, más no tan cultural, también le sirvió de contrapeso al poder hegemónico comunicacional de la Ciudad de México. Televisa, TV Azteca, toda esa gente, ¿no? Ahora se concentra en una cuestión llamada multimedia.
0: Sí.
1: Una empresa que tienen ellos allá. ¿Qué pasa? Venezuela no tiene ese contrapeso. Porque si bien es cierto, se había establecido un centro de gravedad en lo digital en México, esto hicieron el contrapeso, pero el centro de gravedad de nosotros siempre ha sido en Miami. Los contenidos de podcast son mayameros. El único bastión prácticamente son aquí es Liguana. Hay unas iniciativas que se están dando interesantísimas, por lo menos desde el punto de vista formativo, la Escuela Nacional Robinsoniana que está haciendo frente a Francisco Miranda, brutal. Ah, chévere. Pero la comprensión del podcast se está dando es ahorita. Pero todavía no somos el centro de gravedad. O sea, hay una influencia muy grande que está fuera de Venezuela que no siente, no está al día a día del venezolano, lo que está enlatando percepciones raras allá e imponiendo con un sesgo brutal lo que ellos quisieran imponer allí. Entonces, nosotros necesitamos esto. Entonces, en el ámbito de los podcasts, se empezó adoptando, digamos, la dinámica televisiva. Y entonces esa dinámica se le conoce en el mundo del podcast como macronicho. Es decir, una suerte de revista, y entonces termina hablando de cocina, de deporte, de farándula, no sé qué. Entonces, bueno, eso no tiene resultado. Después vienen los nichos. Entonces, vamos a hablar de automovilismo o de automóviles. Bien, hablemos de automóviles, eso es un nicho. Entonces vienen ahora los micronichos. Vamos a hablar de automóviles de carrera. Okay. Incluso hay nicho aún más pequeño, vamos a hablar de Fórmula 1.
0: Okay.
1: Entonces, el tema del podcast da para mucho, y ya hay una plataforma. Aquí lo que necesitan es ir identificando un micro nicho. Y tele. O sea, eso por un lado. Ahí la dejo esa propuesta. Hay que masificar el tema de los podcasts, que la gente no se vuelva loca a hacer macro nicho, sino micro nicho. El mundo campesino en su temática. Aquí hay para todo el mundo y nadie se va a pisar la cola. Y lo segundo es el tema de los live. Los live, lo confieso así, no soy muy ducho en el tema de moderar un live, sobre todo en TikTok, pero también reconozco que hay unos compañeros que ya han adquirido una experiencia tremenda moderando live. Y el live da como una válvula de escape diaria del debate del día a día que es tan necesario a esta gente que siempre está buscando explicación. Incluso se está dando un fenómeno bien interesante, que es el hecho de que personas opositoras hoy por hoy tienen espacio en estos lives de estos compañeros. Entonces, yo digamos, serían los dos platos fuertes hoy por hoy de la comunicación. Por supuesto que hay otras cosas, el tema de la conversación, el arma de la narrativa, la cuestión que nos llevaría a otro programa a hablar de ello. Uh-huh. Pero si yo tuviera que rescatar dos momentos hoy, sería explorar, digamos, escalar el mundo del podcast y el mundo de los lives, a través de, sobre todo, la plataforma TikTok.
0: Qué bueno. Bueno, de verdad que con esta reflexión final, le doy las gracias entonces a Pablo Guzmán, analista político y experto en comunicación digital, por habernos ayudado a hacer este programa, ¿no? Que creo que ganó mucho el programa hoy en comparación con que yo hubiese estado solo aquí sentado.
1: Estamos a la orden.
0: Y muy interesante porque no solamente hemos analizado una cantidad de hechos recientes, muy candentes, muy noticiosos, sino también esta última reflexión acerca de lo que deberíamos hacer como colectivo, como tendencia revolucionaria en este tiempo en el que además los medios de comunicación, las plataformas, las redes cambian día a día, ¿no? Aumentan y tienen variantes y tienen nuevas formas de hacer. Bueno, si a ustedes les gustó esta conversación, por favor, manifiéstenlo con la señal de costumbre, compartan el video para que haya discusión, haya debate necesario en este caso, de verdad, que ventilamos estos temas porque hay en la calle necesidad de que se discuta, de que se reflexione, de que se debata. 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Le doy las gracias al equipo técnico y de producción integrado por Vidal Rivero, Irene Echenique, Diego Hernández, Miguel Ángel Brizuela, Rita Soteldo Carrillo, Daniela Prieto, Michael Lafalgún, Jacob Núñez y David Raba por haber hecho posible este programa. A ustedes, amigas y amigos, será hasta la próxima vez.
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1: Electoralmente, en momentos de diálogo, en momentos de confrontación, la necesidad de que existan acuerdos transversales en materias de Estado. Entonces, cuando entendemos que la justicia es una materia de Estado y no es una materia de partidos, no es una materia de bancadas, sino que es una materia de todos, entendemos cómo desarrollar este proceso adecuadamente impacta positivamente en los intentos o en el ánimo de reconciliación nacional. Entendemos cómo a partir quizás de una visión de diálogo, de una visión de reconocimiento de los actores, de una visión de reconocimiento de las dificultades, podemos obtener un paso más en ese largo camino que ha sido el reconciliar al país. Podemos afirmar con mucha fortaleza un pie delante del otro al decir que, bueno, estamos transformando el sistema de justicia en Venezuela, pero acordado con todas las partes. No es lo mismo decir que estamos reformando el sistema de justicia llevándonos por delante de algún sector, sino que con la integración, con la cooperación, con el reconocimiento y con el diálogo logramos transformar todo. Y por eso ha sido tan insistente esta política de cambio de movimiento ciudadano y por eso ha sido tan insistente y tan recurrente la vocería de nuestro embajador, de nuestro secretario general nacional, de Timoteo, cuando ha planteado un acuerdo nacional, cuando ha dicho no puede amanecer Venezuela sin un acuerdo, cuando ha dicho tenemos que tener acuerdos generales en materias de Estado y luego tener medidas de aplicación inmediata para atender a la gente. Tenemos que buscar la forma de consolidar un acuerdo nacional que piense el país a 30, 35 años más adelante y que no pensemos en acordar hoy para pelear mañana, sino que el diálogo sea una constante y que sea la forma de consolidar un proyecto de país con el que todos estemos de acuerdo, una visión de país con el que nadie pueda objetarlo, porque los intereses principales, ¿cuáles son? La estabilidad de las personas, la mejora de la calidad de vida, la posibilidad de progreso, la mejora de los salarios, la mejora de las condiciones de vida en términos educativos, en términos de salud. Entonces, yo creo que es positivo que podamos avanzar en la reforma de todo el sistema de justicia, que podamos avanzar de manera consensuada en esta materia, pero también, digamos, me siento en la necesidad de recordar desde dónde han venido las insistencias para que esto sea así y que no es un tema de hoy, sino que es un tema de que hace muchísimo tiempo hemos visto que el país no aguanta un conflicto más, el país no aguanta una trinchera más. El país lo que necesita es consensuar la cantidad de materias posibles que inciden en la vida de la persona, que inciden en la política diaria, que inciden en el relacionamiento de los actores para presentarlo al país. Bueno, este es el proyecto que debemos avanzar, estos son los pasos que debemos dar, esta es la senda que debemos transitar para que aquí haya estabilidad, para que haya progreso y para que el conflicto, para que todas esas noticias negativas que nos han cargado durante tanto tiempo sean parte del pasado. Es una realidad que hemos vivido, las dificultades que hemos atravesado, absolutamente todas están allí, pero no podemos quedarnos machacando y martirizándonos una y otra vez en los problemas sin pensar en cuáles son las soluciones. Ya tenemos claritos los problemas del país. Ahora, demos pasos para avanzarlo. Un paso para avanzarlo es la reforma del sistema judicial, como lo fue la reforma de la ley de hidrocarburos, como lo fue la reforma de la ley de minas, como lo fue la reforma, es una reforma de la ley de simplificación de trámites, como lo es ahora en materia de Estado la designación de Timoteo como embajador ante el Reino de España, porque hay que atender el tema sanciones, porque hay que atender migrantes, porque debemos darle respuesta al mundo de qué está pasando en Venezuela, de cuál es el cambio de modelo que se está viviendo en Venezuela, y no dejar que las cadenas internacionales con noticias negativas sobre el país sigan imponiendo la verdad de lo que viven los venezolanos sobre la realidad que estamos atravesando. Entonces, allí el valor de esa designación, allí la importancia de la reconciliación, y allí quizás también podemos ratificar una vez más y evidenciar el porqué de la designación de Timoteo como embajador allí, porque no podemos entender este país por partes divorciadas o como un archipiélago, sino que al final todo tiene incidencia en el resto de los quizás de los escenarios en donde se juega o donde se vive la política del Estado venezolano. Entonces, tenemos que combatir contra las narrativas internacionales que no están de acuerdo con que el país avance. Cada día son menos, eso es una realidad. Tenemos que combatir contra los sectores que apuestan a la violencia por no tener la paciencia necesaria porque el país se estabilice o porque los planes políticos pasan por otro lado. Y tenemos que mantener sobre todo la convicción de que el país progrese, de que el país avance, de que la historia de nuestro país no esté marcada únicamente por el conflicto, sino que esté marcada a partir de estos hitos históricos que estamos viviendo, como la designación de Timoteo ayer, como todas las reformas que estamos viendo, que avance en generar la historia positiva, como hemos estado, digamos, siempre acostumbrados los venezolanos, que empecemos a generar historia en números verdes, que empezamos a generar buenas noticias, que empecemos a generar noticias a partir de todas las bondades que tiene nuestro país, de todos los elementos que tiene Venezuela para ser indudablemente una potencia al menos continental, ¿no? Entonces, en materia energética, en materia de turismo, en materia educativa, en materia de salud, esto es un país que siempre ha sabido hacer historia en términos positivos, a pesar de que ha sido obviado o ha intentado ser ocultado durante mucho tiempo, pero yo creo que ya a partir de los momentos que estamos viviendo, a partir del tiempo histórico que estamos atravesando y la interpretación que los actores políticos le están dando a esta situación, creo que es un momento muy valioso para que el país, a partir de esta situación, a partir de la peregrinación, a partir de todos los cambios que hemos vivido y que estamos evidenciando y que estamos por vivir, pues empecemos a plasmar con más firmeza y con más fortaleza estas transformaciones y este cambio de modelo que estamos evidenciando.
8: Diputado, nos hablaba usted de liderazgos políticos, de que Venezuela no aguanta un conflicto más. ¿Están retornando al país personas que lideraron organizaciones políticas de la oposición? Ya los hemos visto en entrevistas, dando declaraciones, John Goicoechea, Lester Toledo, también se habla de Carlos Bocariz. ¿Cómo recibe el resto de la oposición venezolana, la que ha estado acá en estos años, que se ha incorporado al Parlamento venezolano y que ha hecho vida activa dentro del país, el retorno de estas personas a Venezuela?
1: Es que son venezolanos. Nosotros jamás vamos a catalogar negativamente el regreso de un venezolano a su país. Nosotros creemos que esto es un país que requiere reconciliación, que requiere apertura, que requiere entendimiento, y gran parte de esa reconciliación es que esos actores políticos que quizás fuera del país tenían unas posiciones altisonantes o tenían unas posiciones destructivas para Venezuela, regresen, porque eso es un gesto de que lo que decían allá quizás no era tan cierto. Es una forma de mostrar que su permanencia fuera del país quizás no está enmarcada en una necesidad real, de resguardo o de protección, sino que bueno, había una situación política en la cual estratégicamente les convenía estar fuera, pero nosotros jamás vamos a catalogar como un hecho negativo el regreso de cualquier migrante a su país, a su tierra natal. Todos los venezolanos somos necesarios para que este país avance, absolutamente todos. Y es la conducta de cada uno de nosotros lo que marcará qué tan dispuestos estamos a ayudar a que el país progrese por encima de nuestros intereses personales, por encima de intereses particulares, y qué tan dispuestos estamos a entender que la mezquindad no nos va a llevar a ningún lado y que solamente el diálogo, que solamente la reconciliación, que solamente el reconocimiento y que solamente el entender cuáles son las grandes materias de Estado que debemos atender indistintamente de la posición política que tengamos, nos permitirá avanzar y le permitirá mejorar la calidad de vida de los venezolanos. Entonces, nosotros lo catalogamos como hemos catalogado el regreso de los migrantes que estuvieron en el SECOT, positivo. Cualquier persona que vuelva a Venezuela con la intención de ayudar, con la intención de trabajar, con la intención de sumar para fortalecer el país, pues hay que ayudarlo, hay que recibirlo y hay que, digamos, acompañarlo en ese proceso de reinserción a la vida nacional. Ah, bueno, que si algún actor político de estos vuelve con una intención de generar desestabilización, de generar conflicto, bueno, se enfrentará con el fracaso una vez más. Eso es indiscutible, porque la gente en este país está asqueada del conflicto político. La gente en este país está agotada de la confrontación estéril. La gente en este país lo que necesita es progreso, es mejora. Lo que el país exige es que se le den demostraciones de que se está trabajando por la gente. Y hay muchos actores políticos que no pienso señalarlos con nombre propio, no es el caso quizás de los que tú mencionas, que han estado fuera del país, que formando parte de un esquema del interinato, de reconocimiento internacional de muchos países, no consiguieron una visa de trabajo. No ayudaron a un solo migrante venezolano que en gran medida fue empujado por narrativas, por discursos, a pesar de las terribles condiciones económicas que tenemos, que al final yo creo que fueron las que generaron la migración masiva. Eso es un hecho, pero después hubo mucha gente que decía, no, en tal país nos pueden recibir porque nos están reconociendo el gobierno de fulano de tal. Y entonces ahí vamos a resolverlo. Una visa, un permiso de trabajo. Hubo venezolanos que estuvieron en las fronteras de esos países que eran aliados políticos de esos sectores, que no les permitieron ni una carpa para que durmieran, que no les permitieron alguna frontera para que estuvieran resguardados, sino que los dejaron a merced de lo que deparara el destino para esos venezolanos. Eso también hay que recordarlo. Entonces, eso lo menciono, ¿por qué? Porque quizás esas personas no están en disposición de ayudar, sino que están en disposición es de mantener esas narrativas o esas posiciones políticas que no le han dado resultados positivos al país. Porque si estás en una posición de poder, entre comillas, si estás en una posición donde hay gobiernos internacionales que reconocen tu estadía ahí o tu permanencia allí bajo la figura que sea, y tu prioridad no es ayudar a un connacional, sino que tu prioridad es sostener una narrativa política, pues ya entendemos que los intereses tuyos no se corresponden con los intereses últimos o los fines últimos del Estado venezolano, que es la justicia social, que es el respeto, que es la igualdad, que es el reconocimiento, que es el Estado de Derecho, sino que tus intereses van por otro lado, tus intereses van por un tema político, económico, ellos sabrán cuáles serán esos intereses. Pero si el interés es ayudar, pues bienvenido sea que ayuden.
8: ¿Hay iniciativas de diálogo entre esos sectores de la oposición que retornan al país con ustedes que han permanecido o los otros sectores de oposición que han permanecido aquí en Venezuela? ¿Hay posibilidades de diálogo? ¿Se ha establecido algún tipo de iniciativa, algún tipo de comunicación?
1: Parto de la premisa de mi partido, Cambio Movimiento Ciudadano, que es que nosotros nunca discutimos si hay que dialogar o no. Siempre hay que dialogar. Con todo el mundo hay que dialogar. Luego de ese diálogo es que tú evalúas si es productivo o es improductivo para el país, si es posible o no es posible alcanzar objetivos. Como te digo, nosotros no hemos recibido en lo absoluto ataques, ofensas, desde hace mucho tiempo, como que esa dinámica que existía en el país de constantes ataques digitales, virtuales y bots, como que cambió, como que se dieron cuenta en alguna medida que hay posibilidades de obtener resultados a partir del diálogo, y nosotros siempre hemos estado abiertos al diálogo. Ahora, ¿el diálogo para qué? No, estamos abiertos al diálogo con una visión de Estado.
8: ¿No se ha dado hasta los momentos alguna reunión?
1: No, hay interacción siempre, positiva. Felicitaciones por la designación de Timoteo, contentos por decisiones que se toman en el Parlamento, felicitaciones en su momento por la designación de Timoteo al frente de la Comisión de Política Exterior. a ver, siempre hay comunicaciones con distintos sectores. De allí a que exista una posición política que persiga construir un plan en conjunto, hay una distancia gigantesca. Gigantesca, gigantesca, porque bueno, no sabemos por qué la dinámica de algunos sectores es así, pero es así. Tras cámaras es una cosa, frente a las cámaras es otra, las posiciones públicas son unas cosas y las privadas son otras. Nosotros por esa pata no cojeamos. Nuestro partido siempre ha defendido el diálogo, lo ha hecho de forma transparente, lo ha hecho frente a los medios de comunicación. Nunca hemos tenido que recurrir a una isla del Caribe para poder hablar con algún factor del gobierno para plantear una problemática que creemos debe ser atendida, porque para eso es que se dialoga. No se dialoga para decir que en partido somos amigos. Se dialoga para entender que, mira, el tema del salario no está funcionando. ¿Cómo lo resolvemos? Ah, tienen estas dificultades, aquellas y lo otro. Bueno, ¿cómo le planteamos alternativas al país? Ese es el objeto del diálogo. El objeto del diálogo no es, bueno, seamos amigos en privado, vamos a pelear en público. No, eso es otra cosa. Eso es un cálculo político para los que se prestan algunos que nosotros no lo compartimos. Y nosotros, bajo esa lógica, siempre apostamos al diálogo de forma transparente y de forma eficiente para la gente.
8: Lo que sí es público es que ayer se publicó la Gaceta Oficial la reforma de la ley del TCJ, que ampliaba a 32 magistrados y magistradas la cantidad de esas autoridades máximas del ente judicial venezolano. ¿Era necesaria esta modificación, diputado?
1: Sí, claro, porque el retardo procesal en gran medida se da producto de la reducción de la cantidad de magistrados por sala. Entonces, ampliar la cantidad de magistrados por sala debería ayudar a que se avance con celeridad sobre la cantidad de casos que hay en cada una de estas salas, sobre la cantidad de retardo o los problemas que hay en materia de retardo procesal, pero también debería ayudar este aumento, digamos, en la cantidad de magistrados a la vigilancia que tiene que hacer el TCJ como órgano rector del sistema de justicia en Venezuela. También debería ayudar a poder evitar, ¿no?, todas las tramas de corrupción que puedan presentarse dentro del sistema de justicia en Venezuela. O sea, al final, parte del consenso. Al final, lograr consensuar esta reforma, esta ampliación, lograr consensuar en su momento, cuando se dé, luego de que todos los procesos legales se desarrollen, la designación de estos magistrados, que sean los más aptos, los más capacitados, los que estén allí, pues todo eso colabora o suma, digamos, abona el terreno de que el sistema de justicia funcione adecuadamente y digamos, es indiscutible que es una necesidad del sistema de justicia hacer este tipo de reformas, y por eso las hemos respaldado, y por eso todos los sectores de la oposición y todos los sectores en general que hacen bien la Cámara en la Asamblea Nacional aprobaron por unanimidad esta reforma. Eso es algo que es indiscutible, su necesidad, y es indiscutible que es positivo para el país hacer este tipo de dar este tipo de pasos en la actualidad.
8: La Asamblea Nacional, a través del Comité de Postulaciones Judiciales, está en el camino de designar, a través de la aprobación de la Cámara Parlamentaria en pleno, los nuevos magistrados y magistradas. En su opinión, ¿cuál debe ser el perfil de este nuevo magistrado y magistrada adaptado al nuevo tiempo político que vive Venezuela?
1: Profesionales del derecho, personas con una mentalidad muy amplia, con... A ver, ahí parto yo de mi tendencia, ¿no? Pero yo creo que los profesionales del derecho que deben estar en la máxima instancia de toma de decisiones tienen que ser personas inclinadas hacia el progresismo, desde mi punto de vista, ¿no? Desde el punto de vista particular. Porque el progresismo, al fin último, lo que busca es la obtención cada vez de más derechos, de la progresividad de los derechos. Y yo creo que nosotros necesitamos innovar en muchas materias en términos jurídicos que no necesariamente están vinculados a tensiones políticas, sino que son debates más jurídicos de índole filosófico, ¿no? Entonces, al final nosotros tenemos que garantizar que los magistrados tengan un gran, magistrados y magistradas, tengan un gran compromiso con la defensa de la mujer como eje central de lucha contra la violencia, por ejemplo. Nosotros no podemos tener un magistrado que no esté a favor de la lucha en contra de la violencia de género. No podemos estar, dejar de lado materias como la protección ambiental. Entonces, todas estas son materias que terminan formando parte del derecho, que tienen que estar contempladas y tienen que estar previstas en esos actores que terminarán siendo magistrados del Tribunal Supremo de Justicia. Pues necesitamos eso, necesitamos cada vez más garantías para las personas, más derechos para las personas, y al final ampliar el número. Así que es muy simple llamarlo como un número, pero ampliar la gama o ampliar los derechos de las personas, en definitiva, apuntan a la mejora de la calidad de vida. y ampliarlos, si bien pasa en gran medida por un proceso legal, también el Poder Judicial tiene un importante peso a la hora de hacer valer los derechos de las personas. Entonces tienen que ser personas que tengan una visión muy amplia sobre los derechos, tienen que ser personas que tengan una visión muy amplia y al mismo tiempo muy estricta con el compromiso del cumplimiento de la justicia, y tienen que ser absolutamente personas comprometidas con

0: y Cambiemos, que tiene una postura de vanguardia en temas como estos, esa solicitud que hacía la presidenta encargada.
1: Bueno, yo creo que eso es absolutamente pertinente. Yo creo que hoy nadie puede negarle a dos personas del mismo sexo que se amen, que se quieran, que tengan algún tipo de relación afectiva o amorosa entre ellos. Porque partir de ese criterio es quedarnos en un pensamiento desde hace siglos atrás, ¿no? Es quedarnos en una cantidad de dogmas que de nada le sirven a la gente. Porque el hecho de que una ley te lo prohíba o te lo permita no va a cambiar que el hecho es así. No va a cambiar que esas personas piensen de esta manera. Al igual que digamos, es el mismo derecho que tiene una pareja heterosexual de estar juntos, ¿no? De expresarse el amor en las diversas formas que debe expresarse. Entonces, yo creo que es pertinente la propuesta de la presidenta encargada, porque hay que acabar muchos tabús que hay en esta materia. Al final tienes que analizarlo desde el punto de vista de los derechos, desde el punto de vista objetivo.
0: ¿Cree que el país está preparado para avanzar en el debate de estos temas?
1: Yo estoy convencido que sí estamos avanzados, estamos absolutamente preparados. Eso, las personas que quizás dicen como que no, es que es muy difícil, es que el país no está preparado, no, el país está preparado, porque la gente joven ha nacido y la gente que quizás no es tan joven, que ya tenía este pensamiento, ya hoy no se lo esconde. Entonces, yo creo que son temas en los cuales el país debe seguir avanzando. Yo creo que son temas que además hay que, digamos, respaldar desde el punto de vista jurídico. ¿Por qué? Porque hay situaciones que son lamentables. ¿Cómo usted le dice a una pareja homosexual que vivió 40 años juntos y fallece una de las dos personas que el cónyuge no puede heredar no
0: Los
1: puede,
0: bienes.
1: los bienes? Entonces queda una persona en el aire, queda una relación familiar destruida, producto de una medida jurídica que se ha negado a ver la realidad. Entonces, como eso, hay mil temas más, ¿no? Pero esto es un ejemplo muy gráfico que además es muy común en este país. Es un tema que es cotidiano. El tema de herencia, el tema de sucesión cuando fallece una de las partes, lamentablemente, ¿no? Entonces, no podemos darle la espalda a esas realidades. No podemos pretender avanzar en muchas materias y darle la espalda a estos temas, ¿no? Entonces, yo creo que el progreso viene acompañado también de estos temas y hay que debatirlo con transparencia, hay que debatirlo con honestidad, hay que debatirlo, digamos, con mucho desprendimiento, ¿no? Desde el punto de vista político. Hay consignas que dicen no hay que ser la causa para defender la causa, pero es que eso mismo se aplica con los ambientalistas, con los animalistas, con las personas que consideran que la inteligencia artificial debe aplicarse de una u otra manera. Entonces, ¿por qué tratar este tema de forma diferente, ¿no? ¿Por qué no asumir el mismo compromiso desde el punto de vista de garantizar sus derechos y hacer valer los derechos de todo este colectivo que tampoco hay que denominarlo minoría? No podemos seguir estableciendo esas diferencias entre los que son mayorías y minorías y segmentar, ¿sabes? Y generar estigmas a grupos sociales simplemente por una condición sexual, por una orientación sexual, por una condición de identidad. Yo creo que el mundo ya hoy no está para esos debates retrógrados. Yo creo que hoy no debería ni ser un debate. O sea, eso es un hecho. Y a los hechos hay que legislarlos y regularlos, pero no hay que pretender debatirlo. ¿Cómo usted debate con alguien que tiene una orientación sexual determinada? ¿Cuál es el resultado de ese debate? ¿Quién lo va a cambiar o ella va a cambiar su orientación sexual? No. El debate de eso es que quizás existen una cantidad de dogmas o trabas en la sociedad que no nos permite verlo ampliamente o verlo de forma honesta. Y nuestro partido ha tenido posiciones muy duras con esto, muy firmes, no desde ahora, desde el 2020. Nuestras propuestas parlamentarias hablaban del matrimonio igualitario, hablaban de una cantidad de temas que ya hoy no pueden seguir siendo tabú. Son temas de la cotidianidad que hay que aceptarlos, hay que avanzar y hay que, digamos, respetar los derechos de todos los seres humanos.
0: Hablando de los temas que se deben debatir, ya estamos finalizando esta entrevista. Sé que se va corriendo al Parlamento. Hay
1: Sí.
0: instalación del Grupo de Amistad Venezuela-Estados Unidos que preside el diputado Antonio Ecarri.
1: Correcto.
0: Usted integra este
1: Sí.
0: grupo
1: Sí.
0: parlamentario. ¿Cuál cree usted que deben ser estas relaciones parlamentarias de aquí en lo adelante Venezuela-Estados Unidos?
1: Bueno, yo creo que hay que hacer grandes esfuerzos para fortalecer las posiciones institucionales del Estado venezolano ante el resto del mundo, no solo con Estados Unidos. Yo creo que todos los espacios de interlocución válida que tenga el Estado venezolano con la comunidad internacional hay que

0: fortalecerlos, hay que hacerlos, digamos, recuperar el estatus o la majestad que deben tener, porque al final hay como una visión de que nosotros debemos hablar con la gente como si le debemos algo al resto del mundo, y la verdad es que el resto del mundo nos debe mucho. La verdad es que tenemos que darle fortaleza institucional al Estado venezolano para que nuestras relaciones sean en condiciones de igualdad, para que el respeto, el reconocimiento y la soberanía del Estado venezolano esté siempre sobre la mesa, y eso no nos impida tener relaciones pragmáticas con ningún actor de la comunidad internacional. Entonces, digamos, bajo esa premisa o bajo esa visión, vemos la designación de Timoteo en España, que indudablemente irradiará Europa y gran parte del mundo entero. Como eso, vemos el entendimiento que se ha desarrollado desde Miraflores con diversos países, vemos el entendimiento que se desarrolla.
1: Ayer veíamos a varias naciones entregando cartas credenciales
0: a la presidenta. Entonces, yo creo que hay que fortalecer al Estado, venezolano, tenemos que tener un Estado fortalecido, dispuesto a avanzar en las reformas, abierto al mundo, sin tabú, sin confrontaciones dogmáticas, sino con el mayor pragmatismo posible, para que el fin último de todas las labores en materia de relación exterior, en materia de política exterior, colaboren a los fines internos del Estado venezolano, que es consolidar este país como una potencia económica, como una potencia turística, como una potencia ambiental, educativa, y mejorar la calidad de vida de las personas. Yo creo que esa es la visión que debemos tener sobre la política exterior, y bueno, mucho de eso lo veremos con el andar de los días, una vez que Timoteo esté instalado en España, y veamos todo el plan de trabajo que va a desarrollar, que lo presentó ayer en la Comisión de Política Exterior, y bueno, fue amplísimo. Hubo 18, 20 derechos de palabra en esa comisión, y todos muy favorables a ese plan de trabajo tan amplio que va a traer muy buenos resultados para el país.
1: Estuvimos a punto de traer al exdiputado Timoteo Zambrano acá,
0: al embajador,
1: pero cuando comenzaron estas tareas de designación como representante diplomático, nos dijo, hay que respetar este proceso, no podemos por los momentos. Bueno, y le deseamos el mejor éxito en esta responsabilidad, que además va a coadyuvar a la representación de Venezuela ante el mundo.
0: Así es.
1: Bueno, le agradecemos, se logró la entrevista, diputado Ponce, finalmente. Lo liberamos para que siga con sus responsabilidades legislativas. A ustedes muchas gracias por habernos acompañado en esta edición especial de Los Mediodías en La Iguana. La semana que viene retornamos a nuestro horario martes a la 1:00. Y, por supuesto, gracias por haber seguido toda esta intervención. Y nos despedimos invitándolos, como siempre, a que sigan muy atentos de los contenidos, las entrevistas, el análisis de los temas de interés en Venezuela que les ofrece La Iguana, el portal de Venezuela.

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1: Sean todos bienvenidos una vez más al programa del Chamo del Pelo Azul. En esta oportunidad, un programa especial con un diputado, Emilio Salazar, quien nos acompaña el día de hoy en los estudios de La Iguana TV. En este momento dejo que él se presente y nos diga qué hace.
2: Maravilloso, bueno, de verdad encantado por el espacio, la oportunidad. Qué bueno que estos espacios se le estén abriendo a todas las comunidades, pues, y a personalidades que realmente es importante en la coyuntura que está pasando el país. Y eso, ese odio que se está viviendo, podamos nosotros representar, tanto tú como el canal, yo como invitado, podamos representar realmente una nueva era visual en Venezuela, donde ya esa costumbre de que estamos un solo lado y no, estamos todos, podemos estar todos. Vivimos en un país donde hay más de 30 millones de venezolanos y todos cabemos aquí. Entonces, en este espacio también podemos caber todos.
1: Mira, Emilio me comentó una publicación y me hizo un comentario que me llamó bastante la atención. Yo como creador de contenido, como influencer, como le llaman actualmente en la generación de ahora, él me comenta y me dice que yo no soy político y que la política se mueve de una forma muy distinta. A mí me llama bastante la atención porque de cierta forma muchos chamos hoy en día han tenido que acudir a la política de alguna u otra forma por culpa de la presión social que mete la misma diversidad de ideales que existe en Venezuela. Ya sea si eres de un lado, si eres de otro, el mismo público te conlleva a tomar una posición política o a definirte como algo para no generar ese contraste. En este caso, si eres una persona que no te pronuncias, como dice en las redes sociales, si no te pronuncias, entonces tú eres chavista. Si tú te pronuncias, entonces no eres chavista. Entonces, muchos venezolanos entran en ese debate de tener que tomar una posición ante la coyuntura que se vive en el país para definir una posición política a pesar de no ser político. Cuando él me hace ese comentario, me llama bastante la atención porque yo cuando empecé con mi contenido, bueno, mi contenido era bastante artístico. La coyuntura país te conlleva a tomar una decisión política y a tomar movimiento en cuanto a lo que está sucediendo en el país. En mi caso, yo me sentí identificado de este lado del chavismo porque, bueno, me pareció que era lo que más se relacionaba con lo que yo hacía y con los ideales que yo manejaba. En tu caso, bueno, dirigente de otro partido distinto me hace este comentario y yo lo llamo y lo invito al estudio para compartir ideas en un escenario donde Venezuela, bueno, está teniendo una nueva era. Por eso, bueno, quisiera que me compartieras tu opinión en cuanto a lo que me dijiste.
2: Sí, bueno, lo que pasa es lo que te estaba diciendo. Mira, hay una sensibilidad en todos los venezolanos, tanto jóvenes, adultos, inclusive adolescentes, que ni siquiera están dentro al 100% de la política, pero hasta un adolescente ya hoy está entendido de la situación que vive nuestro país. Entonces, hay sensibilidades, ¿verdad? Pero también hay una polarización que se ha generado, y creo que gran parte de la polarización la generó el mismo Estado, generando líderes opositores, cuando realmente no son líderes, solamente son una imagen, son un rostro, son una figura, pero no tienen liderazgo ni ellos propios. Entonces, cuando tú generas ese tipo de polarización y la gente empieza a identificar, por ejemplo, al tú presentarte en las redes sociales apoyando alguna actividad del presidente Nicolás Maduro, del Cid Rodríguez, etcétera, o una actividad del Estado, la gente te puede identificar. ¿Por qué? Porque se dirigió el país visualmente a eso. O sea, el control de las redes sociales, ¿sí? Tanto de la izquierda como de la derecha. Hay un control donde tú te pones a ver, en TikTok hay una cantidad de TikTokers, digamos que del extremismo de la derecha, donde están haciendo like todos los días, identificando, atacando, pero también esto es hablando de una sola persona, ¿sabes? Entonces, cuando el Estado también genera eso, ¿verdad? Le da la popularidad también a esa persona, entonces ya genera solamente genera dos polos, ¿sí? Entonces, si tú públicamente muestras apoyo en cualquiera de los dos lados, ya la gente te identifica. Pero entonces, ¿qué sucede? De un lado se identifica con odio, pero del otro también. Entonces, es muy triste que el país haya llegado a esto, porque vernos a nosotros dos aquí discutir o debatir es algo sorprendente para la gente. Claro. Y hoy, y seguro yo puedo salir de esta entrevista y más tarde me van a señalar a mí, ¿sí? Y la verdad no tengo ningún problema, porque estoy seguro de lo que soy, estoy seguro de quién soy y estoy seguro a dónde quiero ir. Es un problema que se ha creado. Entonces, mayormente o políticamente, las juventudes se han dejado llevar también. O sea, los jóvenes dejan de pensar y solamente están empezando a seguir. Nosotros los jóvenes somos rebeldes por naturaleza, tenemos muchas energías, pero hemos desaprovechado esas energías o esa rebeldía para lo que realmente queremos o lo que necesitamos. Por lo menos las juventudes se han dejado llevar por la oposición cuando llaman a la calle. Seguimos un camino que realmente ya sabemos las consecuencias a la que está hoy en día. Pero tal vez del lado izquierdo también sucede lo mismo. Los jóvenes se dejan llevar de esa manera, así donde de repente yo no puedo tener una amistad con alguien de la JPSUD porque a él lo van a señalar, o a ella, o a mí también, ¿sabes? Entonces creo que esa idealización de partido le ha hecho mucho daño, ¿sí? Ya no es la Venezuela en la que todos somos hermanos, sino o tú eres rojo o yo soy amarillo. Y creo que nosotros los jóvenes somos los que tenemos que romper esa cadena, porque es imposible que nosotros vayamos a una fiesta y entonces en una fiesta van a estar, en una discoteca van a estar de un lado los rojos y de un lado los amarillos. Eso es mentira. Si tú eres del lado rojo y a ti te gusta la muchacha del lado amarillo, tú la vas a buscar para bailar con ella. Entonces yo creo que en la calle o políticamente también tenemos que ser así. Vamos a buscar, tú tienes ideas, yo tengo ideas. Bueno, hagamos una propuesta entre los dos. Hagamos o debatamos. De seguro tú y yo tenemos intereses distintos, ¿sí? Tú no estás en acuerdo conmigo en algunas cosas, yo igual. Pero por encima de esos intereses están los derechos de los chamos. Entonces yo creo que es el momento de abrir esos caminos. Creo que es el momento de que podamos generar confianza entre los jóvenes. Porque, mira, los políticos, hablemos de los políticos adultos. Ellos ya han hecho su vida. Cada quien tiene su interés. Y muy poco les interesa de verdad los derechos de un chamo. Fíjate cómo está la UCD, los centros estudiantiles. ¿Qué propuesta tiene la Federación del Centro de Estudiantes de la UCD? ¿Qué propuesta tiene? No hay una propuesta, ¿sabes? Tiene un presidente que tiene rato, pero no ha hecho una propuesta para la universidad, o por lo menos para los estudiantes. Entonces, ahí ya está mal. Pero entonces, ¿qué pasa? Llegan todos los canales de televisión a darle tarima a una persona, a un show realmente. Pero si tú y yo no podemos a generar propuestas para el país, para la juventud, de seguro nos van a tomar como locos, ¿sí? Pero entonces, bueno, vamos a usar esa rebeldía que tenemos nosotros para exigir. Bueno, mira, vamos a saber con el ministro de la juventud, que sea abierto, también se lo pedimos al ministro de la juventud, conchense. Hay que abrir, porque es que la juventud no es solamente roja, también es azul, también es blanca, es negra, de todos los colores. Entonces yo creo que es momento que nosotros como jóvenes podamos romper esas cadenas y abrir la Venezuela a una nueva vida.
1: Bueno, es que de por sí existe una estigmatización con el tema de poder tener este tipo de conversaciones. De hecho, la semana pasada yo entrevisté a Manuel Brito. Manuel Brito estuvo en la campaña de Capriles y tiene unos ideales distintos quizás a lo que yo pueda tener, y la gente en las redes de una lo atacó y lo señaló también de chavista simplemente por estar conmigo, conversar conmigo, ¿no? O sea, uno puede conversar con cualquier tipo de persona en Venezuela, eso es algo normal, que lo han satanizado en las redes, sí, Lo han vendido como una campaña de odio, de división, de que las personas no pueden tener una conversación o presentar propuestas en la mesa por un bien común y por una Venezuela que avanza. Yo he visto desde mi punto de vista, desde mucho antes de yo adentrarme en el tema político, como venezolano de a pie, sin un distintivo que me dijera, mira, este pertenece a algo, yo caminaba a las calles como cualquier venezolano y lo que me encontraba era gente trabajando, gente echándole bola, gente que tenía su foco de salir adelante. Y desde mi comunicación, que eran las redes, yo transmitía lo que hacía el emprendedor y de una la gente a mí me señalaba como chavista. ¿Por qué me tienes que señalar como un partidista en ese entonces? Decía yo. ¿Por qué señalar al venezolano que quiere intentar hacer algo en su país y avanzar dentro de su país como alguien que está ocultando la verdad? Porque ahora la verdad es solo la que dicen en las redes, pero si tú estás en la calle, tú te asomas ahora y ves el compartir del venezolano, cómo se está desenvolviendo en este momento, tú entiendes que el escenario Venezuela es un escenario muy distinto a lo que te venden los medios de comunicación, que lo único que buscan es una propuesta de caos y de desestabilización. Cuando tú me comentas lo de los estudiantes de la Universidad Central, algunos en las redes me dijeron que yo me estaba burlando, pero realmente no me estaba burlando porque estábamos en ese momento pasando por lo del Estado 51 y yo decía, es absurdo que estemos peleando el territorio venezolano y tengan de prioridad hablar sobre algo que ya se está haciendo en vez de salir a protestar por algo que realmente el país necesita, que es el respeto por nuestro territorio. Con esos estudiantes se han intentado hablar y tú te das cuenta de que no hay la capacidad o la madurez suficiente como para que exista un debate sano de soluciones, de aporte, de que contribuya realmente a la universidad o a Venezuela, sino que simplemente el discurso es, mira, pararme frente a 20 cámaras y generar un caos que no es necesario porque realmente no hay una gran cantidad que sustente lo que ellos están haciendo. Claro. Se nota a simple vista que no buscan nada bueno para Venezuela y el respaldo de los que están afuera es darle fuerza a eso para tratar de generar un quiebre. Seguramente cuando la gente vea esta entrevista diga, no, tú, traidor, o sea, ¿por qué decirle traidor a una persona que tiene la capacidad de sentarse a debatir desde sus ideales, desde su pensamiento, desde lo que él cree versus lo que yo también creo, que creo yo es el mismo objetivo, es la misma visión? Una Venezuela que sume a todos por igual, una Venezuela que aporte por un país que siga produciendo, que siga creciendo y que siga avanzando y que dejen los egos de lado, porque una cosa que yo siempre le he criticado a ciertas personas es que tienen el ego muy alto y tienen que dejar el ego de lado y empezar a trabajar por lo que realmente importa, que es el bienestar de tu mamá, el bienestar de tu abuela, el bienestar de tu hermano, de tu familia, de tu amigo, de tu tío, del vecino, del que tiene un interés común, que es lo mismo que queremos todos, una Venezuela próspera y que avanza.
2: Claro, claro. Sí, fíjate. Pasa que es lo que te estoy diciendo. El joven, antes la universidad o el liceo salía a la calle rebelde porque le subían el precio del pasaje. Eso era algo que a ellos les hacía daño, ¿sabes? O a los estudiantes en ese momento no les parecía. Ah, bueno, nuestra rebeldía es que no queremos eso. Vamos a hacerlo. Ese joven ya no existe en la universidad. En la universidad solamente está el que vayan a hacer esto. Vaya, hagan esto, tranquen aquí, tranquen allá. Mira, hace unas semanas atrás yo estaba haciendo un comunicado, ¿verdad? Como para solicitar un diálogo nacional de la juventud. Y un amigo se lo mostré a un amigo y me dijo, no lo hagas. Porque seguramente van a llamar van a invitarles a los de la UCB o las universidades. Y yo le dije, no, pero es que esto no es para el tema de universidades. Realmente, él me dice, sí, pero es que esa es la representación de la juventud. Yo le dije, pero es que la UCB o los centros de estudiantes o las federaciones no representan la juventud. Él me decía que yo estaba equivocado, porque me dice que la Universidad Central de Venezuela es la representación de educación, ¿sabes? Del joven venezolano. Pero fíjate, nadie que esté dentro de la central sabe lo que realmente sucede en el interior del país. Se ha creado una burbuja de lo que es Caracas, lo que es el resto de Venezuela. englobar a la juventud hoy en día cuesta mucho, porque a lo que hablamos de la UCB, la representación de la UCB es representar a un polo político que realmente no representa a toda Venezuela, porque esos chamos que están ahí son apoyados por partidos políticos, y que ni esos partidos ni tienen una representación electoral, porque ni siquiera cuentan con tarjetas electorales, pero tampoco tienen líderes dentro de Venezuela, porque la mayoría de esas personas están fuera del país, como tú lo dices, son los que alimentan eso. Entonces, es triste, ¿verdad? Que o sea, la paradoja de esto que te digo, que es chimbo, que me digan a mí que esa tiene que ser la representación de la juventud. Y siempre ha pasado, cuando se genera un diálogo o una actividad donde necesiten involucrar jóvenes, siempre llaman como que a los estudiantes. Pero es que eso ya se perdió. Ya no son los mismos estudiantes de antes. Ya no los estudiantes no deciden. Los estudiantes están esperando un momento político para poder figurar y de ahí sacar a algunos líderes que van a ir, como que dice, reemplazando la oposición en algún momento o cualquier ideal político que esté en ese momento. Pero fuera de Caracas hay millones de jóvenes con miles de problemas o millones de jóvenes que están buscando alguna oportunidad. Como te digo, yo soy de Barinas y yo paso por un barrio y hay un muchacho con su máquina afeitada, un espejo ahí guindado en la pared y una silla. Ese chamo no sabe quiénes son los estudiantes de la UCB, pero si saben quién es el chamo, quién es un líder de la juventud en Barinas, sea de cualquier partido político, ¿sabes? Entonces, no podemos englobar toda la juventud a esto. ¿Por qué? Porque realmente la juventud de las universidades están siendo utilizadas, manipuladas realmente, tanto en las redes sociales como a nivel partidista. Pero es lo que te digo, ¿qué necesidad hay de darle tanta tarima a una persona que realmente no está representando las necesidades realmente de un país o de cierto joven? No la representa. Entonces, pero si somos satanizados nosotros lo que de repente queremos construir algo. Entonces, creo que el Estado debería abrirse un poquito más, así como te lo estoy diciendo, ¿sabes? El Ministerio de la Juventud debe abrirse más, las misiones deben abrirse más también, porque hay misiones para la juventud, pero ¿hasta dónde llegan esas misiones? Esas misiones no están llegando a todos los chamos. Entonces, si queremos generar un perdón real, hay que hacerlo con base, desde abajo, porque es que no se trata de que se siente el azul y el rojo aquí en Caracas. Eso no, a la gente que está en los pueblos no le interesa, porque es que el que está en la capital no está pasando roncha de repente, o esos líderes que están aquí están bien, pero los que están en las bases, ¿cómo se le habla a la militancia opositora que está en las bases por allá en el municipio de Arizmendi? O sea, es un municipio inhóspito, lejos, olvidado. Ahí también hay que generar un perdón, ¿sabes? Ahí también hay rojo y azul. Bueno, de verdad hay que generar algo o crear realmente propuestas reales que se puedan llevar a cada uno de esos municipios, cada los barrios, pero que lo lleven entre todos. No lo puede llevar una sola persona, porque es que no es momento de figurar, no es momento de generar un nuevo liderazgo. Los líderes están y sin embargo van a seguir naciendo nuevos líderes. Pero si seguimos alimentando lo mismo de siempre, ¿cuál va a ser el resultado? Va a ser lo mismo. Ahí está una cantidad de líderes opositores haciendo campaña. O sea, la gente tiene otra necesidad, tiene otros intereses. La gente quisiera, ¿sabes?, tener un mejor sueldo de repente. Pero el de la oposición no tiene una propuesta para ver qué podemos hacer para subir el sueldo. Que yo estoy seguro que si llega un Juan Pablo Guanipa con una propuesta interesante para subir sueldo, yo estoy seguro que el Ciro Rodríguez lo va a atender, va a abrir las puertas. Yo estoy seguro de que un Diosdado Cabello le va a abrir las puertas, por así decirlo. Pero no hay propuestas.
1: ¿Por qué crees que no sucede eso?
2: Por la polarización que se ha creado, que se ha generado, que creo que el Estado también la generó, al señalar o al alejar a las toldas políticas, ¿sabes? O a señalar. Pero está bien, ya sabemos quiénes son ellos, pero por encima de ellos hay alternativas. que somos los venezolanos. Se está haciendo una peregrinación nacional. Yo participé en la peregrinación, me pareció interesante. Pero creo que faltó un poco más de inclusión, ¿sí? Porque es que no es solamente para hacer un micrófono y decir, ven, yo te invito, no. A las alternativas vamos a buscarlas, porque eso hace la gente. Si tú realmente quieres hacer una, unificar el país, vamos a buscarlo. Ustedes yo creo que son los mayores interesados. A nosotros también nos interesa, pero no es solamente en un micrófono. Porque cuando yo voy a acercarme a, o cuando, si yo quisiera buscar a la presidenta, yo te aseguro que se me hace demasiado difícil. Y la presidenta hizo un llamado, que ella abría los brazos a todos. Pero entonces, ¿cómo lo hacemos?
1: Para ti, ¿qué es la oposición actualmente en Venezuela?
2: ¿La oposición? Mira, la verdad es un tema muy complejo, porque hay oposiciones de oposiciones. Sí, pero ser opositor ahorita, en estos momentos, en este país, es bastante desgaste. Porque yo no represento la oposición extremista, ¿sí? Yo represento la oposición que realmente quiere crear oportunidades para Venezuela, oportunidades para todos. Pero que yo sea de una oposición de la que quiere crear oportunidades, me hace ser enemigo del país también. Entonces, es muy complejo. No puedo decirte qué pienso porque me he desgastado en el día a día viendo como de un lado te acribillan y del otro también, o te señalan. Así como te pasa a ti, pues bueno, de repente a ti te señala un lado. Pero en este lado señalan de todos lados. Pero entonces mira, lo más increíble es ver cómo hay tanta gente desgastando su tiempo con chamos como nosotros. Eso es increíble. Entonces, ahí es donde uno dice, bueno, estamos haciendo las cosas bien. Difícil fuera que todo el mundo lo ignorara aún. Eso sí es difícil.
1: Bueno, lo que dice es bastante cierto. O sea, hay cierta cantidad de personas que desgastan su tiempo casi cada diario. O sea, puedes publicar lo que publiques. Puedes hablar de lo que quieras hablar.
2: Están ahí esperando
1: para hablar de cualquier cosa solo para llevarte a la contraria. Ojo, a mí muy, muy pocas personas de las que me critican me conocen. O sea, de mí no pueden decir que mira que ANSE fue y persiguió y atacó y habló mal. No, o sea, mi discurso siempre ha sido mis ideales que son estos. Yo apoyo esto y me parece que esto está bien, pero de ahí a que yo te haya amenazado a ti, insultado, claro, ofendido. O sea, jamás. Yo vengo del barrio y vengo de caminar la calle junto a todo el mundo. Vengo de apoyar a todo el mundo y vengo de hacer un trabajo constante por salir adelante en mi país y a pesar de todas las adversidades, como para que la gente venga y te señale y te ataque y te diga, no, que es porque tú, qué tal, porque esa es la otra, gorgojero, que esto, que lo otro. O sea, buscan defender todo el tiempo y yo no veo a nadie diciendo como que, mira, bueno, vamos a construir, vamos a trabajar, vamos a hacer algo distinto, ¿no? O sea, con tal de llevarte la contraria, yo no quiero saber nada de ti, no me importa nada, igual te voy a criticar y es el día a día. Y eso se tiene que acabar. Se tiene que acabar porque acá, si a ti te gusta, qué sé yo, un tipo de género musical, si a ti te gusta hacer un tipo de manualidades o de arte o de deporte, yo no te puedo juzgar a ti si a ti te gusta algo distinto a lo que a mí me gusta. Claro. En otros países, pensar distinto, convivir en un mismo escenario, no es síndrome de criticar al otro, de atacar al otro, de amenazar al otro, porque todo se ha vuelto una amenaza. De parte de la oposición, o bueno, yo no sé si llamarlo oposición, de parte del venezolano que se fue, por así decirlo, ellos critican el odio, critican el gobierno, critican muchas cosas, pero ellos son los primeros que están amenazando, que están ofendiendo, que están persiguiendo, que están criticando lo que ellos supuestamente detestan. Y ahí es donde tú te pones a pensar, yo ya va, o sea, ¿quiénes son realmente los del problema? Y yo siempre en este espacio lo digo. Acá nada va a cambiar si el venezolano no cambia su forma de pensar. Lo que tú dices, la polarización que le ha hecho daño al que se fue. O sea, el daño psicológico que quizás ni siquiera es impuesto por ellos mismos, sino que por un laboratorio gigante que está diseñado para que la gente se vuelva loca con tanta presión que les meten, porque el venezolano es presionado constantemente a tomar una posición, a pensar de una manera, y si no piensas de esa manera, bueno, te mando a todo el mundo para que te ataque, te amenace, te meta el terror y tú termines, bueno, doblegándote.
2: Sí es. Bueno, lo que pasa es que también, mira, han pasado varios años ya de que mucha gente le tocó irse. En algún tiempo hubo manipulación también en el tema de la migración. O sea, hubo un momento donde sí vivimos situaciones críticas. Hace 10 años atrás, Venezuela vivió la peor crisis económica. Sí, que hubo mucha escasez y todo eso, que era donde estaba empezando el bloqueo económico del país. Ya hoy, 10 años después, bueno, gracias a Dios, el país supo avanzar, pasó por encima de todo eso. A pesar de que aún mantenemos el bloqueo económico, el venezolano aprendió a producir a cultivar su propio arroz, sus granos, su carne, todo. Y el venezolano es impresionante, pues. El que se quedó realmente aprendió. Después de tanto tiempo, mira, hay muchos jóvenes, porque la juventud es la que realmente salió del país y la juventud es la que realmente ha sido manipulada. Hay muchos jóvenes que agarraron una maleta y metieron sus sueños y se fueron. Esos jóvenes hoy en día quisieron regresar al país. Muchos quisieron regresar. Hay muchos que no les importa si les fue bien por allá o no, pero quieren regresar, quieren estar con su familia, quieren su tierra, sus amistades, sus cosas. Esos jóvenes, hay millones de jóvenes o cantidades de jóvenes que perdieron oportunidades de estudios, de tener un hogar, de hacer una familia, perdieron su novia, perdieron sus amigos, se perdieron muchas cosas. Sí, yo creo que lo más sano para la juventud que está fuera del país, igual que aquellos que han sido beneficiados con el plan Vuelta a la Patria, creo que debemos brindarle la oportunidad. Esa oportunidad que perdieron, hay que generarla. A mí me gustaría que el Estado creara un plan realmente para que esa juventud que se fue venga a aportar al país. Porque es que no es que... Mira, no todo el venezolano que se fue es vago, no todo el venezolano que se fue a hacer maldades, ¿verdad? El venezolano no es delincuente, eso realmente lo generó el mismo venezolano generó esa opinión. Por lo menos yo me acuerdo que en el 2021, en el 2019, 2020, 2021, en Colombia está un embajador del gobierno interino de Guaidó, que el embajador era Tomás Guanipa, y él mismo públicamente hablaba de los venezolanos y hablaba del Tren de Aragua. ¿Con qué moral, un representante, o se hacía llamar representante de los venezolanos en un país, cuando hablabas de los problemas del Tren de Aragua? Para mí él fue uno de los que generó la migración hacia Estados Unidos de los venezolanos, porque ellos llamaban a la gente a salir, ellos pagaban para que los venezolanos salieran. Ellos tenían un programa que se llama Defensores de la Democracia. Todavía lo tienen, o lo tenían hasta el año pasado, le pagaban a sus militancias, que era un dinero realmente perdido. Nadie hacía nada con ese dinero, ¿sabes? Disfrutarlo. Pero entonces, ¿cómo se le permite a una persona que se llamaba embajador hablar mal del propio venezolano? Hoy en día es diputado de la Asamblea Nacional. Para mí es una excepción que el Estado permita la representación de un país en algo tan importante. ¿Quién legisla? O ese tipo de personajes, ¿con qué intereses vuelven a estar ahí? ¿A quién le interesa ese tipo de cosas? Si estando fuera destruiste el país, imagínatelo adentro. Es una pena. Pero bueno, no importa. Hay que seguir. Lo que sí es que la juventud no olvida quienes le han hecho daño. Nadie lo olvida. Pero entonces, bueno, así como se le generan oportunidades a ese tipo de personas, bueno, vamos a generarles las oportunidades a los chamos que están regresando a Venezuela, que estaban en Estados Unidos, que están por Latinoamérica, en Europa. Vamos a abrir las oportunidades a esos chamos, que terminen de estudiar, que empiecen a trabajar, que hagan pasantías en buenas empresas. Vamos a hacerlo, porque ahí está la capacidad, o sea, la gente tiene energía. hay que brindarle esa oportunidad, así como se le brindan oportunidades a líderes políticos que han cometido errores, se le brindan las oportunidades de que sigan participando en elecciones, que tengan su libertad condicional, libertad plena, tranquilo. ¿Por qué no se les genera a esos jóvenes, se les genera también oportunidades? Es como los muchachos que han sido beneficiados por la ley de amnistía, en su mayoría jóvenes, unos adolescentes. Cayeron ahí porque se han dejado manipular, pues. Se dejaron llevar por emociones, ansiedad, bueno, la situación del país, está bien. Pero es que la esencia del joven es la rebeldía, ¿sabes? Son muy fáciles, nos prendemos así. Está bien, cometimos errores, sí. Esos chavos cometieron sus errores. Son chavos que han sido perdonados por la ley de amnistía. Bueno, hay chavos que duraron 10 años detenidos, 5 años, 3 años, 2 años. Unos perdieron estudios, otros perdieron su trabajo. ¿Por qué no podemos perdonar a esos chamos y vamos a generarle una oportunidad? La mayoría de ellos, mira, esos chamos saben reparar teléfonos, saben de informática, saben hacer TikTok, saben hacer cualquier cosa, coser zapatos. Vamos a generarles una oportunidad a esa juventud también. Yo creo que por ahí comienza el perdón. Y a los que de verdad hay que perdonar es al venezolano, a esa gente. Hasta ahora no existe de verdad un plan para perdonar realmente. El presidente de la Asamblea, Jorge Rodríguez, decía, ven, perdónanos. Está bien, presidente, la juventud puede perdonar, porque es que el venezolano no es rencoroso, y el joven mucho menos. Pero, ¿cómo se le genera el perdón a esos jóvenes? Si salieron de estar en prisión 5 años, independientemente por los errores que se hayan cometido. Pero esos chamos volvieron a sus casas, y en sus casas, tal vez ellos vivían con su mamá o otros tienen hijos. 5 años donde perdieron muchas oportunidades. Bueno, vamos a generar las oportunidades que se perdieron. No es hacerle el mundo de color rosa, pero se le puede abrir la puerta. No terminó de estudiar, ven, aquí está, estudia. Saliste y no tienes trabajo, por supuesto, aquí hay un empleo, ¿qué sabes hacer? Yo creo que ese es el comienzo del perdón. Y te lo aseguro que toda esa juventud se le olvida los problemas políticos, el tema político. Esa gente no quiere saber de política. Esa gente quiere recuperar el tiempo perdido. Aunque el tiempo no se recupera, las oportunidades sí se pueden generar. Sí se pueden recuperar. Esos chavos pueden recuperar los ánimos de seguir y avanzar en Venezuela. Porque, como te dije, tienen su familia, quieren ayudar a su familia. Pasaron un mal rato, bueno. Esa gente ha rectificado. Créeme que esa gente rectificó. Porque cuando ellos salieron a la calle, fueron invitados por unos personajes que hoy en día no están ni siquiera en el país. Y nunca abogaron por la libertad de ellos. Ahora, cuando se anunció el tema de la ley de amnistía, aparecieron toditos ellos. No, hermano, esa gente no es pendeja.
1: Lo utilizaron y se olvidaron.
2: Exacto. Ah, ahorita una ley de amnistía. Bueno, vamos a figurar. No, aquí no es momento de figurar. Esos chamos salieron, bueno, por la voluntad de Dios realmente. Porque Dios quiso que fuese así. Puso en sus planes, puso de que la situación del país llegara a esto. Y salieron esos chamos. Esos chamos han rectificado. Bueno, vamos a dar la oportunidad. Vamos a generar un plan. Un plan de empleo, de estudios, de emprendimiento, de todo. Si se le da la oportunidad a líderes políticos que han destruido nuestro país, que pidieron sanciones, que pidieron bombardeos, y aún se le siguen dando oportunidades. Hoy llegó al país Lester Toledo, se le dio la oportunidad de que llegara a Venezuela, a volver con su familia y todo eso. ¿Qué no hizo Lester Toledo para que no fuera mal? Fue parte de un gobierno interino donde se robó se perdieron millones de dólares. Está regresando al país como si nada. Entonces dime tú cómo el joven te perdona cuando ves que a los mismos de siempre sí se le hay oportunidades, pero a nosotros no, que somos los que realmente valemos en este país. Porque tú pones esos más de 8.000 personas que has liberado, lo pones a trabajar en una empresa y te van a levantar una empresa. Ahora tú pones una persona como esa y te la va a quebrar. Porque así quebraron el gobierno interino, sí, con monómero. Entonces, es esto, pues. Yo creo que mi mensaje es eso. Yo creo que el perdón comienza desde este punto.
1: ¿Qué crees que vino a hacer a Venezuela?
2: Nada, figurar el momento político que está viviendo. A recuperar esa figura que, que han perdido, vienen a participar en unas elecciones que la tienen ellos en su cabeza. No sabe, nadie aquí está pendiente de elecciones, solamente ellos. No sé si es que ellos tienen un condominio y van a generar unas elecciones dentro del condominio. Porque es que es la verdad, aquí todavía constitucionalmente no hay elecciones. Y vienen a hacer campaña, todos andan en campaña.
1: Creo que las personas, si escuchan lo que tú estás diciendo, seguramente te van a decir que tú eres chavista, que tú eres del PSU, que seguramente te pagaron por decir eso. Porque a las personas les cuesta creer de que hay pensares distintos, pero no por eso dejas de ser o tener tus ideales de derecha.
2: Por supuesto.
1: ¿Sabes? Es como lo que yo le digo a las personas. Hay venezolanos buenos como hay venezolanos malos. Hay políticos buenos como también hay políticos malos. La gente habla de ciertas irregularidades y cosas malas que se han hecho, pero no hablan de que esas personas que han cometido delitos están presos. Y aquí no hablo de oposición, hablo de chavistas que han metido presos. Claro. O sea, en Venezuela no se trata de si tú eres rojo o eres azul, se trata de que si tú haces las cosas mal, tarde o temprano te llega la ley, seas lo que sea. O sea, no se trata de un partido político, sino se trata de la venezolanidad y de las acciones que tú cometes. Cuando la gente habla de presos políticos, hablan de ciertas personas que cometieron irregularidades. Ahí también están metidos gente de izquierda, gente que hizo atrocidades. Y ahí es donde yo también te digo, o sea, muchas personas critican la delincuencia, no se dan cuenta que Venezuela es un país seguro, no se dan cuenta que el mismo gobierno acabó con la cota 905 cuando estaba encendida, no hablan de lo tranquilo que uno puede estar en la calle con su teléfono, pero por otro lado ves que defienden a personas que han cometido irregularidades y que quieren que las liberen. Y bueno, el gobierno ha tomado sus medidas en sentido de que, bueno, le ha dado la oportunidad a que tomen nuevas acciones y que hagan las cosas bien. Ojo, que hagan las cosas bien, que es lo más importante de todo esto, que aprendan a relacionarse, a construir un país, a hacer las cosas diferentes. El odio no lo tiene el venezolano que está acá, porque el venezolano de acá no está ni pendiente. Tú le preguntas a la gente de la calle, la gente le da igual cómo están las cosas. Lo que quieren es trabajar y salir adelante. Tú le preguntas al que está afuera y dice que no puede volver a Venezuela porque lo están persiguiendo, pero te das cuenta que no lo están persiguiendo, solo están repitiendo lo que escucharon del otro, del otro, del otro, del otro. O sea, yo creo que el que ha venido a Venezuela y ha vivido Venezuela y ha observado Venezuela, se ha dado cuenta de que Venezuela, lo que era el 2015 con lo que es actualmente, hubo un cambio bastante grande en la calle, en la sociedad, en el pensar, en la forma de hacer las cosas. Y creo que eso es lo que hay que hacer hoy en día, apostar por la venezolanidad, venga de donde venga, siempre y cuando apueste por Venezuela. Apueste por el construir y por el trabajo en conjunto de una Venezuela que va a seguir avanzando.
2: Sí, no, sin duda alguna, sin duda alguna. A pesar de lo que se vive día a día en nuestro país, el venezolano siempre va a avanzar. Es como te dije, mira, hace 10 años atrás vivíamos una crisis económica crítica. El venezolano avanzó. Con dificultades, pero avanzó. Llegó la pandemia. Fíjate, a pesar de lo increíble, lo grande que fue el tema de la pandemia, el venezolano avanzó también. Tuvimos nuestras caídas con todo el bloqueo. Porque el que hay mucha gente que dice, no, aquí no hay bloqueo. O sea, hay, sí hay, porque hoy en día las empresas están viendo el oxígeno, las empresas privadas están viendo el oxígeno de que es un crédito, de la facilidad de mover el dinero para otro país, todo eso, de poder importar. Entonces, a pesar de todo eso, mira, nuestro país avanzó. El venezolano aprendió a que no importa la dificultad que estamos pasando, pero no me voy a dejar morir de hambre. Y hoy es motivo de verdad para sentirse orgulloso de lo que nuestro país ha podido alcanzar a pesar de todo. Fuimos campeones del mundo en el béisbol, participamos en los Juegos Bolivarianos donde se tuvo una muy buena participación de los deportistas jóvenes, ¿sabes? Y todo, mira, todo este año, todo ha ido surgiendo de una manera buena realmente, a pesar de momentos chimbos que hemos vivido, pues la gente no se queda atrás, no se para, ¿sabes? El país tiene que seguir, el país
1: sigue avanzando. Y nunca se ha parado, si te das cuenta, aquí nadie nunca dejó de hacer nada, pues.
2: Exacto, sí, y entonces hay mucha gente que hay líderes que dicen que van a convocar paros y todo eso, y siempre los han convocado, y el país sale a trabajar. Al país no le paró lo de eso ya.
1: Bueno, a mí me decían que un país no se medía con conciertos, con playas llenas, con lugares llenos. Pero es que el venezolano nunca dejó de tener normalidad. El venezolano disfrutó y siguió disfrutando. Un concierto en el Monumental, por ejemplo, lleno. Un partido de béisbol, por ejemplo, lleno. Claro. La gente, los centros comerciales llenos. Sí hay unas realidades distintas para ciertas personas, pero el país nunca dejó de tener oportunidades. Las oportunidades las ha buscado el mismo venezolano, el que siempre revoluciona, el que siempre resuelve, el que ve cómo se compra su moto, el que ve cómo se compra lo que él quiera. Pero te das cuenta de que eso es algo que nunca dejó de ser así.
2: Claro, no, y es que total, mira, hoy en día el venezolano no vive del sueldo que del 15 y del último. El venezolano, como te dije, aprendió a avanzar, a rebuscarse. El venezolano le gusta lo bueno, le gusta la buena vida, le gusta comer bien, le gusta salir los fines de semana, pero la gente trabaja, mira. Entonces ahí tú ves gente que de repente, vamos a poner en esta oficina, tiene su sueldo, pero de repente de vez en cuando a la semana te trae y te ofrece unos dulces o algo así. ¿Sabes? Esa intención está en cualquier parte de nuestro país.
1: En las universidades.
2: Sí, en las universidades.
1: En la mía hay uno que vende donas. Por ejemplo, ¿sabes?
2: Y se rebusca su vaina, ¿sabes? Entonces, pero tú eres tu pana y tú le compras una dona de vez en cuando porque son buenas, porque este amigo también lo apoya, ¿sabes? O sea, tiene la posibilidad. Y realmente entre todos nos ayudamos sin
1: claro.
2: Aunque no tengamos la intención, nos ayudamos, ¿sí? Pero ese realmente es el venezolano. Ese es el sentimiento de nuestro país. ¿Sabes? No el que se ve en las redes sociales, porque es que las redes sociales son minúsculas. Aunque todo el mundo tenga un teléfono hoy en día, la gente que sigue el mensaje de temas políticos es muy pequeño, ¿sí? Hay que ir chamos, dijera tú, en las universidades, que andan pendientes de si le hace su jefa, viendo qué evento hay en ¿sí? el fin de semana. Eso es lo que pasa.
1: Y de terminar la carrera.
2: Claro, exacto, y estudiar. Pero por lo menos en el tema de las redes sociales, quienes generan el odio son un grupo minúsculo. Lo que pasa es que se le da mucha tarima a eso.
1: Claro.
2: Hay que tratar de ignorar más. Porque sí se puede ignorar. Así como a veces uno ignora lo bueno, eso hay que ignorarlo más con más facilidad.
1: Mira, hay algo que me llama bastante la atención, que se ha visto últimamente en las redes sociales con las concentraciones de los estudiantes, con el tema de los infiltrados, que dicen que se llega a alguien y empieza a tomar fotos y no sé qué cosa. Y yo me pregunto, o sea, ¿cómo puede existir un infiltrado en un evento público donde ellos mismos son los que retratan a todas las personas y toman una foto grupal y
2: llaman 30 medios de comunicación?
1: Llaman 30 medios de comunicación donde hay miles de cámaras. O sea, ¿quién se puede infiltrar o como para qué? ¿Para sacar la información a un estudiante de qué? O sea, creo que me parece un poco fuera de la realidad y me parece más un montaje que cualquier otra cosa.
2: Claro, lo que pasa es que eso les funciona a ellos para poder victimizarse. Recuerda que ellos están en una nube en lo que victimizarse los hace grandes. Hay muchos dirigentes políticos opositores que querían estar presos, sí, o buscaban las maneras, se alborotaban para poder llegar ahí. ¿Con qué intención? Bueno, con ser un mártir. Leopoldo López buscó estar preso. ¿Y cuál fue su mensaje? No, si mi libertad es necesaria para que el pueblo de Venezuela despierte. ¿Qué te genera eso? Es buscar la manera de figurar en algo. Entonces, si tú sabes que estás haciendo las cosas mal, tú ni por aquí se te pasa estar encerrado. No, pero muchos de ellos lo vieron como un negocio. Las ONG lo vieron como un negocio. Y ellos personalmente lo veían bien, porque decían, conchale, preso, mira, me sube la fama, el tema y eso.
1: y muchos lo ven así actualmente, ¿sabes? Una forma de crecer en las redes sociales, no, buscan generar conflicto. O sea, el conflicto, el morbo, el odio, el fulanito, o sea, lo hacen más que todo porque les gusta generar interacción. Pero como proyecto país, a mí me gustaría de verdad ver más unión y más proyectos que el mismo discurso de siempre. Yo creo que el venezolano ya se cansó de lo mismo, de vamos a prender las calles, de vamos a guarir, o sea, no, o sea, ¿qué lograron con eso? Creo que el tiempo terminó dando la razón a qué llevaba eso, a nada, o sea, a parar y a desestabilizar algo que ya está funcionando, a subir más los precios, a sí. Que la gente saliera con miedo, a que la gente, no, la gente lo que quiere es trabajar por Venezuela, la gente lo que quiere es salir adelante, el venezolano quiere es proyecto, mira, vamos a hacer, vamos a construir, vamos a crear, quiero hacer esto, vamos a echarle bola. Como dirigente, ya para ir cerrando, ¿cuál consideras que sea tu proyecto actualmente en Venezuela?
2: Un proyecto, mira, yo primeramente invito al Estado, a la presidenta, como cabeza de Estado, la invito a que se cree un diálogo nacional de juventudes, no lo mismo de siempre, un diálogo donde se haga visible lo que realmente es necesario para nosotros, sí, aquí, y ni siquiera de partidos políticos, porque es que les interesa a los partidos políticos, son lo mismo de siempre, o sea, un diálogo donde realmente esté la representación en cada estado, de cada comunidad, de cada sector, ¿sabes? Sin nada de partidos políticos. Yo invito a un diálogo al ministro de la Juventud, a la JPSU, sus cabezas, ¿sí? Un diálogo donde realmente puedan entrar todos. Pero, como dije, no lo mismo de siempre, no las cúpulas, ¿sabes? Hay que olvidarse de las cúpulas, hay que desatar esos cogollos que hay. Realmente eso no llega a donde tiene que llegar, no llega a las comunidades reales. Yo creo que ese sería el inicio, ¿sí? Y buscar, ya hay misiones, bueno, vamos a hacer que esas misiones se trabajen. Pero darle la oportunidad de que también trabajen todos los sectores. Porque es que los chamos en Venezuela no son solamente los que tú conoces. Nosotros también conocemos chamos. Y que quisieran echarle bola al país. Yo creo que eso primeramente hay que hacerlo. O sea, las misiones que están, bueno, si para ustedes funcionan, está bien. Pero vamos a unir. Vamos a unir las ideas de cada uno. Vamos a hacer que realmente valga la pena la misión, no solamente que queden en un grupo pequeño, no, donde la misión no tenga un solo color, sino tenga todos los colores, todos los rostros. Vamos a caminar el país juntos, cada estado, vamos a recorrer, mira, cuáles son las precariedades que hay aquí, ya sea para la juventud o para todos, pues, ¿sí? Se está haciendo la previsión sectorial productiva. Hay muchos productores. Bueno, vamos a unirnos nosotros como jóvenes a esos productores o a esos empresarios que están siendo beneficiados por el Estado a través de crédito, qué sé yo, subsidios, ¿verdad? Bueno, mira, nosotros como jóvenes queremos que dentro de esas empresas se le habilite empleo para la juventud, para los chamos que están regresando al país, para los jóvenes que fueron beneficiados con la ley de amnistía, con los chamos en las universidades, que a veces esos chamos, bueno, como sabes, se les rebuscan para poder cumplir con sus cosas en la universidad y todo eso, el transporte. Vamos a generarle empleo a esa gente. Vamos a los muchachos que están en la calle, bueno, vamos a buscar la manera de unificarlos a todos, vamos a darle empleo. Hay cantidad de jóvenes que están vendiendo sus vainas en la calle caminando. Bueno, vamos a generarle un mejor empleo a esos jóvenes. Yo creo que podemos unificar eso. Eso no tiene nada. Eso no quita nada. Porque si el chamo que vende chupetas en la calle está vendiendo chupetas, es porque quiere echarle para adelante. Ahora, si tú lo pones a trabajar en una empresa, a producir de alguna manera, lo va a hacer mejor. Ya la intención ya la tiene, ya lo está haciendo. Bueno, vamos a como quien dice, a esa pata gallina. Entonces, creo que aprovechando la coyuntura que está sucediendo y que el Estado está haciendo el tema de la peregrinación, yo invito a la juventud del que representa el gobierno de la presidenta Delcy Rodríguez. Vamos a hacer eso. Vamos a incluir un plan donde los productores pueden incluir a la juventud de alguna manera, a los empresarios se pueden incluir. Yo creo que eso nos ayudaría muchísimo, y eso de verdad bajaría mucho las alarmas de tanta presión, tanta ansiedad que tiene la juventud.
1: ¿Del lado de la oposición consideras que existe el apoyo hacia la juventud?
2: No, menos. Mira, aquí la oposición no tiene una propuesta con qué viene a mandar. Ninguna oposición tiene una propuesta clara para la juventud. La única propuesta es salir del gobierno. Bueno, está bien, vamos a salir del gobierno. ¿Pero qué propones? ¿Qué vamos a hacer? Aquí realmente no hay nada claro. Pero entonces,

0: país. Entonces, yo creo que es el momento.
1: ¿Crees que sea posible la convivencia entre la izquierda y la derecha?
0: Claro que sí, en todo el mundo pasa. En Estados Unidos pasa. En Europa pasa. Hay diferencia, pero son diferencias partidistas. Pero tú y yo no podemos estar y tener una diferencia porque un hospital se dé un insumo médico. Ahí no puede haber diferencia. Hay que probarlo. Vamos a probar eso. No es para nosotros, es para el venezolano. ¿Sabes? O sea, ahí no puede haber diferencia. No puede haber diferencia en el bloqueo. Esa plata que va a llegar al país es para subir el sueldo. No me, ¿sabes? No es que me van a subir el sueldo a mí. Se lo van a subir a todos los venezolanos. Entonces, sí se puede. Pero no puedes hablar de oposición. De solamente un grupo que es el que más hace daño. A ese grupo, apártalo de un lado. Claro, que ellos hagan con su vida lo que quieran. Pero aquí hay una oposición real. Donde queremos trabajar por el país. Entonces, la convivencia sí existe. Entonces, vamos a generar las oportunidades, como lo estoy diciendo. Abriendo esos caminos, la gente va a limar todas las perezas que hay en este sentido.
1: Bueno, ya con esto cerramos por hoy. Me gustaría que me regalaras unas últimas palabras antes de irnos.
0: Bueno, mi llamado al país y sobre todo a la juventud es que no hay que decaernos. Tal vez no estamos en un momento tan bueno, pero lo estamos buscando. Aquí hay dos chamos que representamos de repente una cara del país, como la otra cara también, bueno, pero aquí estamos. Y lo hacemos porque creemos en nuestro país y creemos en que la juventud también puede hacerlo allá afuera. No es momento de odio, ya vivimos mucho desastre, vivimos mucho odio. Hubieron muchas peleas que nos han dejado consecuencias catastróficas. Muchos perdieron la libertad, otros perdieron la vida. Y creo que ya basta de todo eso. Es el momento donde podamos unirnos. Vamos a generar todas las oportunidades que necesitamos, la juventud. Entonces nosotros queremos ser el presente. Y como queremos ser el presente, vamos a construir el camino. No importa lo que esté pasando políticamente con las cúpulas, ya basta de alimentar las cúpulas. Vamos a generar lo que es necesario para nosotros. Invitaciones a la Unión Nacional y que, bueno, se le permita a la juventud ser escuchada un poco más.
1: Bueno, con esto despedimos este programa. No sin antes aclarar que Venezuela está tomando un nuevo camino donde en espacios como este se pueden sentar dos pensares diferentes, dos pensares que creen que Venezuela puede avanzar siempre y cuando se trabaje en unión, se dejen los egos de lado que muchas veces se ven en redes sociales y empiecen a entender de una vez que Venezuela quiere paz, que Venezuela quiere unión y que Venezuela quiere construir ese futuro para estas nuevas generaciones que no entienden mucho lo que está pasando, pero que a través de nuestro trabajo, de la comunicación y de lo que está sucediendo en Venezuela, apostaremos y seguiremos construyendo ese futuro que nos va a dar ese amor venezolano. Así que bueno, nos vemos la próxima semana. Se despide el Chamo del Pelo Azul por La Iguana TV.
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0: Tribunal Supremo de Justicia reunido en sala social avala la vía del diálogo para resolver conflictos entre patronos y trabajadores. Así quedó reflejado en la sentencia número 205 publicada el pasado 14 de mayo con la firma de los tres magistrados integrantes de la sala social, es decir, Elías Vitar Escalona, quien se estrena como presidente de esa instancia, Edelio González Díaz, incorporado el pasado 4 de mayo para suplir la falta absoluta del magistrado jubilado Edgar Gaviria, y la magistrada Eneida Alexandra Moreno Pérez, también incorporada a esa sala para suplir la falta temporal dejada por Carlos Alexis Castillo, quien fue designado ministro del Trabajo. En esa sentencia de la sala social, los magistrados recordaron que el pasado 22 de abril acordaron abocarse respecto a dos expedientes que cursan ante los juzgados segundo de primera instancia de juicio y primero superior, ambos del circuito judicial del trabajo de la circunscripción judicial del área metropolitana de Caracas. Esos expedientes contienen, entre otros, la demanda por cobro de diferencia de prestaciones sociales y otros conceptos laborales derivados de la terminación de la relación de trabajo intentada por la ciudadana Ana María San Juan Martínez contra la Corporación Andina de Fomento. Ojo, esta demanda data de septiembre del año 2023, es decir, 3 años antes de que la socióloga Ana María San Juan fuese designada como ministra de Educación Superior. Esa demanda la iba ganando la Corporación Andina de Fomento, catalogada como una entidad financiera de derecho internacional público constituida mediante tratado internacional denominado Convenio Constitutivo de la Corporación Andina de Fomento, suscrito en la ciudad de Bogotá, Colombia, el 7 de febrero de 1968, el cual fue ratificado por el gobierno de la República de Venezuela mediante ley aprobatoria del Convenio Constitutivo de la Corporación Andina de Fomento, publicada en la Gaceta Oficial número 29.100 de fecha 16 de diciembre de 1969. Durante todo el devenir de la demanda, la CAF ha interpuesto diversas diligencias destinadas a provocar, abre comillas, una dilación injustificada del proceso para quebrar la resistencia de la trabajadora, en este caso, Ana María San Juan. Tal consideración está expuesta en documento ingresado a la sala social el pasado 2 de marzo, en donde Ana María San Juan, a través de su abogada, solicita la intervención del máximo tribunal de Venezuela debido al cúmulo, abre comillas, debido al cúmulo de irregularidades detectadas en el proceso de demanda por derechos laborales. Una de esas irregularidades es la dilación en notificar a la CAF sobre la demanda por derechos laborales interpuesta por Ana María San Juan. Leo parte del documento, abre comillas. Desde la presentación de la demanda en fecha 20 de septiembre de 2023 se podrá observar una constante en la sustanciación del expediente asociada con la notificación de la demanda a la CAF a través del Ministerio del Poder Popular para Relaciones Exteriores, lo que ha implicado retrasos indebidos para lograr el simple acto de notificación, lo cual claramente ha sido una estrategia procesal de la demandada para evitar un pronunciamiento de fondo en tiempo justo, dice el documento interpuesto ante la sala social. Otra prueba de lo afirmado en la solicitud de abocamiento son los presuntos errores gramaticales cometidos por el Tribunal Primero Superior del Circuito Judicial del Trabajo de la circunscripción judicial del área metropolitana de Caracas, que buscan retrasar el hecho de informarle a la CAF sobre decisiones tomadas. Y aquí lo dicen en el documento que interpone Ana María San Juan ante la sala social, abre comillas. Ha incurrido en nuevos retrasos para lograr la notificación a la CAF, particularmente incurriendo en errores grotescos como la ignorancia inexcusable del nombre correcto de un órgano del Ejecutivo Nacional, como lo es el Ministerio del Poder Popular para Relaciones Exteriores, no como lo identifique el juez, Cancillería General de la República. Aquí llama la atención cómo la demandante en este proceso, es decir, no ha comparecido a darse por notificada cuando ellos son los accionantes en una de las demandas. Pero además, la Corporación Andina de Fomento, según la demandante, ha acudido a la vía penal para amedrentar y hacer que desistan de los reclamos a derechos laborales invocados por Ana María San Juan. Aquí lo dicen, abre comillas, como medida que excede la defensa técnica y la buena fe, han acudido a la jurisdicción penal para perseguir a mi representada, convirtiendo un conflicto de naturaleza laboral en uno penal, lo cual en criterio del Tribunal Supremo de Justicia constituye un abuso y una falta a la lealtad procesal. Sigue aquí. La CAF ha instrumentalizado la jurisdicción penal iniciando acciones contra la trabajadora Ana María San Juan con el único fin de debilitar el legítimo ejercicio de sus derechos. Esta acción penal represiva busca quebrar la voluntad de la reclamante utilizando el aparato punitivo del Estado para fines de presión procesal. Y aquí dicen ver boleta de citación emitida por el Ministerio Público en fecha 28 de noviembre del año 2025, con el número ese que estamos viendo en pantalla. Finalmente, la demandante, en este caso Ana María San Juan, solicita a la Sala Social abocarse a esta situación. Y así lo dice. Resulta inaudito y desproporcionado que frente a un legítimo reclamo de derechos laborales, un ente multilateral acuda a la jurisdicción penal con el único fin de amedrentar y perseguir a la parte débil de la relación de trabajo. Esta práctica busca quebrar la voluntad de la trabajadora mediante el uso del aparato punitivo del Estado para un fin privado y civil. Sigue aquí. Este cúmulo de irregularidades pretende generar un caos procesal en los tribunales que en la actualidad conocen de la causa. Estamos ante un sujeto que se sujeto referido a la Corporación Andina de Fomento, que se cree por encima de la ley venezolana y de la Constitución. El abocamiento es la única vía para restablecer el imperio de la justicia, pues permitir que estas prácticas prosperen significaría admitir una licencia para el abuso y la impunidad. Ante esa petición, la Sala Social acordó abocarse al conocimiento de la demanda por derechos laborales, contenida en dos expedientes, como lo dijimos al comienzo del espacio. En este caso, ¿cuál es la consecuencia de ese abocamiento acordado por la Sala Social? Veamos. La respuesta se encuentra en la sentencia número 205, ya mencionada al principio de este espacio. Esa es precisamente la sentencia donde la Sala Social avala la idea de la conciliación para resolver el aludido conflicto laboral que viene arrastrándose en tribunales civiles desde el año 2023. Y justamente el proponente de esa idea es la Corporación Andina de Fomento, ente que consignó un escrito ante la Sala Social del Tribunal Supremo de Justicia el pasado 13 de mayo solicitando, abre comillas, se acuerde la instalación de una mesa de conciliación orientada a propiciar un espacio que permita a las partes intentar el encuentro de una solución consensuada, razonable y satisfactoria a las controversias. La sala interpreta tal solicitud como que la Corporación Andina de Fomento se está poniendo a derecho con la legislación venezolana. Y a continuación, los magistrados de la Sala Social realizan un breve análisis de lo que significa invocar un mecanismo distinto al que se venía empleando para resolver este conflicto de derechos o por derechos laborales. Al respecto, los magistrados consideran que, vista la solicitud efectuada por la parte demandada, Corporación Andina de Fomento, relacionada con la instalación de una mesa de conciliación, esta Sala de Casación Social considera que la referida petición encuentra su viabilidad a través de la instalación de una mesa de mediación entre las partes, ello considerando las circunstancias de índole económico involucradas en el presente caso. Los magistrados recordaron que ese método de conciliación está consagrado en la Carta Magna. Lo dicen así. Al respecto, es oportuno señalar que la Constitución de la República Bolivariana de Venezuela estableció en el artículo 258 la posibilidad de promover la mediación y conciliación como medio alternativo de resolución de conflictos, mandato constitucional cuyo propósito es favorecer la solución de conflictos intersubjetivos mediante formas que privilegien una justicia deliberativa, donde las partes, mediante el diálogo y la conducción de un tercero, puedan ellas mismas darse su propia justicia. Darse su propia justicia. Ahora, ¿cómo se materializa ese principio? Vea cómo lo concibe o vean cómo lo concibe la Sala Social. Abre comillas. Así, la mediación, entendida como una forma alternativa para la solución de conflictos a través de la orientación y asistencia de un tercero imparcial, conduce a las partes para que éstas alcancen acuerdos justos y estables en beneficio de todos, de tal modo que las partes a través de la mediación autocomponen sus conflictos con el auxilio de un tercero capacitado profesionalmente que por medio del uso de técnicas precisará las diferencias e intereses, facilitará el diálogo y el entendimiento a fin de que éstas alcancen de mutuo acuerdo la resolución de su conflicto y, por tanto, el fin de la controversia. La resolución de su conflicto y el fin de la controversia. Aquí la cosa agarra cuerpo. Visto el planteamiento esgrimido por la representación de la parte demandada, es decir, la Corporación Andina de Fomento, y analizadas las particularidades de este caso, dicen los magistrados, la Sala de Casación Social considera que están llenos los extremos legales y por tanto ordena la constitución de una mesa de mediación en aras de la resolución pacífica del presente asunto. Ahora, ¿quiénes se sentarán en esa mesa? ¿Quién la dirigirá? Vamos con esos detalles. Primero, dicen los magistrados en la sentencia 205 del pasado 14 de mayo. La mesa de mediación estará constituida por A. Los magistrados que integran esta sala de casación social a objeto de que dirijan, orienten y asisten a las partes en el curso de la mediación. B. Las partes o sus apoderados judiciales debidamente autorizados para participar en esta mesa de mediación con facultades para decidir y obligar a sus representados. C. La secretaría de esta sala de casación social o el funcionario a quien designen los magistrados estará a cargo del proceso de documentación, sistematización y archivo de las actas que se levanten y demás documentos que se aporten a la mesa de mediación. Solo los magistrados y las partes podrán participar en esta mesa. Veamos qué responden los magistrados. D. Asimismo, los magistrados podrán convocar a las sesiones a expertos que asistan para que coadyuven y presten su asesoría técnica sobre cualquier punto que así se considere en la mesa de mediación. Segundo, los magistrados establecerán los parámetros y la metodología a emplearse en cuanto al manejo y las pautas para el desarrollo de las reuniones en la mesa de mediación, las cuales deberán ajustarse a la normativa aplicable en materia de medios alternativos de resolución de conflicto. Cuarto, quienes participen en la mesa de mediación deben observar, entre otros, los principios y conductas que a continuación se señalan. A. Compromiso de favorecer la mediación. En tal sentido, deberán participar de forma activa promoviendo un ambiente de armonía a objeto de lograr el fin de la mediación. B. Voluntariedad de los acuerdos. Las partes que participen en la mesa de mediación tienen la libertad para decidir si desean celebrar o no acuerdos sin que puedan ser constreñidos o presionados por ningún medio. C. La buena fe. Los participantes involucrados en el proceso de mediación, tanto mediadores como partes intervinientes u otros, deben desplegar una conducta cónsona con la majestad de la justicia, respetando los principios de honestidad, probidad, lealtad, sinceridad, confidencialidad, transparencia, ética, profesional y respeto mutuo. De principio de confidencialidad, los participantes en la mesa de mediación deben de guardar el más estricto silencio acerca de lo dialogado en las sesiones, no siendo válida o válido el uso de la misma en caso que el proceso judicial continúe. Sexto, la mesa de mediación se llevará a cabo mediante la celebración de las sesiones necesarias a los fines de conocer las apreciaciones o alcances con relación al presente acto. Posteriormente se determinará la continuación o la finalización de la misma. ¿Qué pasa si las partes no llegan a un acuerdo en esta mesa? Nos preguntamos y aquí está la respuesta de la sala social. Octavo. En caso de lograrse un acuerdo entre las partes, se señalará en el acta respectiva el alcance y el contenido del mismo, cuyos resultados las partes presentarán a la sala de casación social de este máximo tribunal para su respectiva homologación, de ser el caso. Noveno. En caso de que no se logre un acuerdo durante el lapso señalado, se proseguirá la presente causa en la fase correspondiente. Sigo con más comentarios. una nueva decisión tomó el Poder Judicial del Estado Lara en relación a la intervención decretada sobre el central azucarero Río Turbio, ubicado en Cabudare, población de la referida entidad centro-occidental. Recuérdese que el martes 28 de abril pasado informamos a través de este espacio que el día 16 de ese mismo mes, el juzgado segundo en lo civil mercantil de Lara ejecutó la medida de intervención sobre la azucarera Río Turbio, decretada por ese mismo tribunal a petición de la Junta Administradora Especial designada por el Ministerio del Trabajo. Dicha intervención contemplaba la suspensión del contrato de alianza comercial suscrito por el Estado venezolano con la empresa privada empaquetadora Las Nieves, contrato que data de el 15 de junio del año 2021. Pero esa medida fue reversada por el mismo tribunal que la dictó, según se lee en el oficio número 2026-376, enviado por el juzgado segundo de primera instancia en lo civil mercantil a la sociedad mercantil empaquetadora Las Nieves. Parte de esa comunicación dice así, abre comillas, se le hace saber que en esta misma fecha, 12/5/2026, este juzgado ha dictado sentencia interlocutoria mediante la cual levantó la medida cautelar innominada concerniente a la suspensión de efectos del contrato de alianza comercial de fecha 15 de junio de 2021. Cierre comillas. Aquí hemos dicho en sucesivos programas que el central azucarero Río Turbio fue abandonado por sus dueños originales, integrantes de la familia Sigala, a mediados del año 2019, lo cual obligó al gobierno a ejercer una medida de ocupación. Para esa medida llamó al sector privado, representado en esta ocasión por empaquetadora Las Nieves. El año pasado hubo decisiones de la Sala Político-Administrativa del Tribunal Supremo de Justicia que fueron interpretadas por trabajadores del ingenio azucarero como pretensiones de regresarle a la familia Sigala la mencionada planta procesadora de azúcar refinada. Sigo con más comentarios. El Tribunal Supremo de Justicia, reunido en sala penal, confirmó la condena de 26 años y 2 meses de prisión impuesta a Yuli Darío Castro Tinoco, tras ser hallado culpable del delito de abuso sexual con multiplicidad de víctimas, en este caso dos hermanitos de 4 y 5 años de edad. Esa decisión de la sala penal está contenida en la sentencia número 319, publicada el pasado 24 de abril, con la firma de los tres magistrados vigentes para ese tiempo, es decir, Michael Moreno, redactor de la sentencia, Elsa Gómez y Carmen Marisela Castro. Esa sentencia relata que los hechos ocurrieron el 7 de abril del año 2025 en una vivienda ubicada en el sector 27 de julio, parroquia Caraballeda, en el estado La Guaira. Los niños estaban bajo el cuidado de Yuli Darío Castro Tinoco, 22 años para ese momento, quien aprovechó esa circunstancia y los abusó. Las víctimas contaron todo a su madre, quien colocó la denuncia ante la policía del estado La Guaira, cuyos agentes procedieron a la detención del sujeto. El juicio contra esta persona transcurrió entre julio y septiembre del año 2025 ante el Tribunal Sexto de Juicio de La Guaira, instancia que lo declaró culpable del delito acusado y en consecuencia lo condenó a cumplir la pena de 26 años y 2 meses de prisión. Precisamente esa condena fue confirmada por el máximo tribunal de Venezuela recientemente, tras desestimar 6 denuncias formuladas por los abogados del sujeto. Hasta aquí nuestro programa de este martes. 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
2: Salud, amigas y amigos de La Iguana Televisión. ¿Cómo están ustedes? ¿Cómo les va? Nosotros por acá, como siempre, agradecidos con su sintonía, su presencia y su participación en todos nuestros programas. Hoy vamos a estar hablando con un invitado habitual del programa, Domingo Alberto Rangel Mantilla. Vamos a estar hablando sobre los últimos acontecimientos ocurridos en el país. Él tiene esta doble visión, ¿no? Por un lado, es un analista de los hechos, como diría el recordado Walter Martínez, en pleno desarrollo, pero también tiene la perspectiva histórica, tanto por su edad como por sus conocimientos acumulados. Yo soy el periodista Clodovaldo Hernández y este es el programa de entrevistas Cara a Cara, que hacemos con mucho gusto para todas y todos ustedes, siempre persiguiendo el mismo objetivo, que es obtener y compartir información política de calidad y con ello contribuir a la formación política de todas y de todos. Bienvenido, Domingo Alberto.
3: Gracias, Clodovaldo. Bien. Y gracias a la vasta audiencia de La Iguana.
2: Qué bueno. Bueno, comencemos analizando los más recientes acontecimientos, ¿no? Por ejemplo, el último fin de semana, el simulacro realizado por las fuerzas estadounidenses en la recién reocupada embajada de los Estados Unidos aquí en el sureste de Caracas. Tú haces una referencia por allí en un artículo que vi, que no se veía algo así como un simulacro desde los tiempos de Pérez Jiménez.
3: Que yo los vi de niño, y me parecía extraordinario que pues apagaban la ciudad, pasaban unos aviones que no se veían, sin una lucecita roja, y les lanzaban balas trazadoras, y en la noche era un espectáculo. En una ciudad tan fastidiosa como era la de Pérez Jiménez, en realidad, donde nada más cuando venía una actriz italiana aquí a promocionar su película, pues la gente trataba de verla, y los enemigos de Pérez Jiménez inventaban historias del tipo, una motoneta persiguiendo todo ese tipo
2: la
3: de
2: cosas.
3: Exactamente. Pero esto no fue nada, esto fue amenazaron con dos eventos en uno. Uno no se dio, que era el desalojo de la ciudad en caso de emergencia. Uh-huh. Y entonces yo me pregunté, bueno, ¿y qué le importa a los gringos si el Ávila se vuelve un volcán? Uh-huh. Por Dios, ¿por qué no van a hacer un desalojo de Washington, que hay mucho problema ya también?
2: Sí.
3: Y el otro, que sí fue el de la embajada, también me pregunté, ¿para qué lo van a hacer si los gringos son los que tienen mayor experiencia en el mundo de salir corriendo de una embajada porque los están desalojando? Eso les pasó en Vietnam, en Afganistán dos veces, en Somalia, en Irán, le pasó en Irak. Entonces, yo creo que este embajador que llega aquí de los Estados Unidos, le dan un libro donde dice, en caso de emergencia, agarre la caja fuerte, coja su pasaporte y lárguese, o lo buscamos en un helicóptero. Uh-huh. Y luego alguien dijo que era para que eran armas de guerra para meter miedo. Bueno, esos helicópteros no eran armas de guerra, porque sí es verdad que lo son, que unos aviones que despegan verticalmente, pero con ese ruido hoy día no sirven, o que alertan al adversario. Hoy día lo que sirven son los drones, que nadie los escucha. Uh-huh. Y son chiquiticos y más baratos. Y luego bajan al Donald, el comandante, o el jefe del Comando Sur, y lo ponen a marchar hacia la embajada rodeado de militares. Y entonces hay gente que dice, eso es como una invasión. No, chico, una invasión tú no vas a poner a tu general adelante, porque te lo mata un francotirador y te quedaste sin cabeza. Dios mío, es que aquí hablamos tanta pistolada, claro.
2: Sí. Pero otra gente dice que quizás ha sido una acción simbólica, ¿no? Una acción simbólica para demostrar el dominio, demostrar el control sobre este país que fue bombardeado apenas hace 5 meses.
3: Pero fíjate, en La Guaira, que fue donde bajaron algunos militares, ahí por la cerca de Carmen de Uria, uh-huh, y mandaron oficiales, los bajaron como vestidos de Hollywood. Estaban con el uniforme de combate en desierto, porque es más bonito que el verde. Uh-huh. El verde ya estamos acostumbrados. En cambio, este es como amarillo y moteado, y con pasamontañas y fusiles. Los bajan ahí y los tipos se quitan el pasamontañas, agarran el fusil, se lo tercen y caminan un poquito y se van a comer pescado frito en el rey del pescado frito. Dios mío, ¿a quién van a asustar unos militares así? A eso tú les pones una paella y se vienen corriendo. Porque en realidad, cuando va a un enfrentamiento real entre un gobierno tan poderoso y uno como el nuestro, pues realmente no se puede pensar que vamos a llegar a las armas, sino que habría que sacarlo, pues se fastidian, que donde van los pitan, le hacen cacerolas. ¿Qué cosa? No sirvió. Porque los escuálidos aquí a los chavistas hace 20 años, donde iban, le daban cacerolas, y de ahí están los chavistas todavía. Uh-huh.
2: Pero ese valor simbólico, más allá de lo humorístico, Domingo, ese valor simbólico de venir y poner pie en tierra, ¿no? Después de todo lo que se ha dicho.
3: Porque lo hicieron a la carrera, como es todo lo de Trump. Porque eso han podido buscar una manera legal, pues la constitución nuestra prohíbe que ejércitos extranjeros pisen tierra. Salvo algo, pues está en los prolegómenos de la constitución, que la gente no lo sabe. Que Simón Bolívar le permitió a los británicos desfilar en Venezuela con armas, bandera y tambor batiente por la Legión Británica. Uh-huh. Y nadie se ha atrevido a decir estaba loco el Libertador. Uh-huh. Entonces, eso se mantiene. Podría ser que el rey este, el nuevo rey Carlos III, uh-huh, mande a alguien para que desfile por acá. Y bueno, y está bien, una curiosidad más.
2: Hablemos ahora de otro acontecimiento que también ocurrió muy recientemente, que en este caso tiene que ver con la oposición, que es una reunión que hubo por allá en Panamá, donde estaba María Corina Machado.
3: Una aquelarre, más que una reunión.
2: ¿Qué te parece, qué significa eso? Sobre todo cuando se produjo justamente como de una manera simultánea con este anuncio de que venían al país las tropas hacer este simulacro.
3: O más bien las tropas se pegaron, porque es que lo de Panamá estaba anunciado de antes.
2: Ok.
3: Pero, bueno, yo lo veo como una nueva reunión de Batez Quebrado. Cada vez que hay una elección, que creen que va a haber una elección, con o sin candidato, uh-huh, se reúnen los Batez Quebrados y están ahí. Y fíjate que hay tanta unidad. No lo voy a mencionar porque es un gran amigo mío, que lo nombran embajador, va de embajador a un país europeo, y entonces los Batez Quebrados, como este señor es independiente, furiosos, peleando, eso le toca a la oposición, Delcy, ¿cómo es posible? Es para mí, el partido cochinito, el partido del ciudadano, Dios mío, ¿cuál es la unidad? ¿Y cuál es el programa? Pues la unidad no puede ser elecciones ya, cuando aquí, si quieren de verdad ser de serio, las elecciones tendríamos que hacerlas en cascada. O sea, el año que viene elijamos los venezolanos, consejo municipal y alcaldía. 17, el 28, gobernadores y legisladores regionales. Uh-huh. El 29, el Congreso Nacional. Uh-huh. Y dejar para el 30 el presidente, y así se acaba el tiempo de Nicolás Maduro como presidente, y ya verán los gringos si lo van a dejar como al pobre Noriega o lo van a soltar a él y a Cilia, que, uh-huh, en definitiva, de lo que lo acusan, una ha sido falso totalmente, uh-huh, y otras cosas, pues, si hubo delito fue en Venezuela, es como el caso de Alex Saab.
2: Ya vamos para allá.
3: Vamos para Miami. Ahora hay vuelo.
2: Sí, no, quería preguntarte de ese otro tema, porque, pero antes de ir con Alex Saab, yo quería volver sobre lo de Panamá, porque ahí hubo un hecho significativo, que es que María Corina Machado aparece reunida con una cantidad de dirigentes de lo que llaman la plataforma unitaria, que hasta este momento estaban distanciados, o sea que sí hubo un acercamiento entre esas dos tendencias.
3: Eso te demuestra que no tiene ninguna mayoría María Corina Machado. Uh-huh. Porque si la tuviera con su forma de ser excluyente y que vea a todo el mundo por arriba del hombro,
2: no se hubiera reunido.
3: Le he dicho, vénganse para acá, allá, a Argentina, o a Miami, o a Washington, a reunirse con ella. Está buscando, pero está buscando bates quebrados. En Venezuela, Julio Borges ya no sabe la gente ni quién es. Usted para de hacer una encuesta relámpago, a preguntarle a la gente quién es Julio Borges, a lo mejor te dicen que es un pelotero del Magallanes.
2: Bueno, vamos entonces con el tema de Alex Saab. Alex Saab es deportado, es calificado como ciudadano colombiano y deportado, y se dice públicamente que tenía una cédula falsa, luego de que había sido la versión oficial del gobierno venezolano, del Partido Socialista Unido de Venezuela, que era un ciudadano venezolano y que incluso pues era representante diplomático. ¿Cómo ves tú ese cambio de narrativa?
3: Bueno, lo peor es que en la historia de la humanidad nunca un personaje ha sido ensalzado como héroe y amigo del país y de repente como un peligroso delincuente. Y en el medio está la declaración aquella de Marco Rubio, que dijo que el señor era agente de la DEA de hace mucho tiempo. Porque en definitiva, si este señor hizo un robo, un desfalco, fue en Venezuela. Uh-huh. Aquí es donde tendrían que haberlo juzgado. Pero a los americanos no creo que les importe mucho si Alex Saab se robó algo. Y el delito tampoco lo veo, sin ser yo especialista en derecho, pero lo he estudiado bastante. Porque, ¿cuál es el problema en que un país que lo acosan con sanciones, que empieza a desaparecer hasta la harina de maíz, no le va a hacer propaganda a la gran empresa nacional, de repente aparezca un señor que dice, bueno, aquí hay un filón, le dice al gobierno, mire, yo le consigo no solo eso, sino a lo mejor unas lechugas, y si usted necesita carne también le traemos, con algunos mecanismos, y por supuesto va a ganar un realero. Si no hubo contraloría en eso, el problema es del gobierno de Maduro. Uh-huh. No es de este señor, porque a mí el señor presidente de la República, hoy en día él sí que no lo haría, porque ella es muy distinta en esto, y por eso es que la están acusando sin ninguna prueba de traidora y no sé qué rayo. Está tratando de poner orden, pero poner orden no es cambiar de presidente. Poner orden es empezar los venezolanos a actuar con cierta honestidad moral, intelectual, que yo te pido prestado a ti, te pago. Uh-huh. Ah, no tengo en el momento, te doy la cara, te digo, bueno, que no sé, llévate mi reloj, llévate mi teléfono, o te voy pagando por parte, o me voy a esa nueva empresa que tiene tanta propaganda que tampoco la voy a mencionar. Que ya hay un verbo, cachéalo.
2: Sí, cachéalo. Sí.
3: Entonces, yo no veo el delito de esa. Y si el señor es colombiano, bueno, póngalo de patitas en Cúcuta, depórtenlo. Que fíjate lo que pasó con la esposa. Uh-huh. El decreto de deportación incluyó a los niños como si fueran delincuentes, los muchachitos. Uh-huh. Y cuando la van a deportar, ahí se ve que él sí tampoco es ningún agente de los americanos. Le dio el derecho que tiene todo deportado. Dice, no, tú no me vas a mandar al Congo, porque allá me den una serie de cosas, las dejo yo y me van a meter en una olla y me van a comer vivo. No, a mí me mandan donde yo pueda ir y yo quiera, y la mandaron a Estados Unidos, donde está en Miami ahora, que tampoco se ha dicho, acompañando a su esposo. Uh-huh. Pero Alex Saab cometió una tontería, que fue desatar la envidia. Si Alex Saab se hubiera quedado calladito, no hubiera sido ministro, ha sido héroe de la patria, seguiría a lo mejor trabajando. Si no se hubiera casado con una mujer tan bella, porque aquí la envidia también no es solo por el avión privado, sino también por la mujer, por el dinero al que tenía, por lo ostentoso. Y es curiosa la historia de él, porque él empieza como un contratista pequeño de PDVSA en Ecuador. Y entonces no termina las casitas que se comprometió, porque ese es el cambio que necesitamos. Todos los funcionarios venezolanos y ecuatorianos le pedían soborno. Entonces hizo lo que todos los contratistas venezolanos hacen, que eso hay que evitarlo. Que dicen, bueno, a mí me dieron tanto dinero para hacer tantas cosas, pero me van a quitar esta cantidad, pues yo no hago tantas. Yo me cojo mi ganancia de primero y después verán qué hago. Uh-huh. Y se fue del Ecuador. Y cuando llegó aquí, hizo lo mismo que aquel onazi, que se casó hasta con Jacqueline Kennedy, sí, que vivió en Argentina y se dio cuenta que Argentina era un gran exportador de carne. Eso eran barcos y barcos que salían para Europa llenos de carne. Y Argentina no tenía una flota ni privada ni pública para llevar esa carne. Entonces dijo, no, yo tengo que tener una flota. Y empezó tratando, pero ahí también le pedían coima.
2: Uh-huh, claro.
3: Entonces se dedicó a llevar para todos lados y se volvió uno de los hombres más ricos del mundo. Uh-huh. Él se volvió uno del mundo, pero por lo menos de aquí yo creo que sí.
2: Claro.
3: Pero lo van a usar por una cosa, porque al presidente Maduro, por desgracia, no lo van a juzgar, creo yo, los gringos, por político, que es lo que más no les gusta. Van a tratar de decir que es un delincuente. Y ahí, bueno, será que lo juzgan desde el año 30, cuando es ese presidente y dice, no tiene inmunidad, por Dios.
2: Y allí puede ser utilizado Alexar, ¿no?
3: Yo creo que sí, porque él ha sido tan hábil que los gringos, él no salió de la prisión en Estados Unidos ni diciendo que lo habían humillado, él dijo que los africanos sí, que lo habían tratado muy mal, que lo habían puesto a dormir en el piso.
2: No, en Cabo Verde.
3: En Cabo Verde, lo mojaban de noche con una manguera. Uh-huh. En cambio, los gringos no, porque con los gringos llegó un negocio de epa, yo sé mucho.
2: Mira, Domingo, otro aspecto de los últimos días es que también han estado regresando al país figuras, bueno, a ponerle un nombre, ¿no? Figuras de la oposición.
3: Figuras chiquitas.
2: Sí. Que, bueno, tienen su. Han tenido su participación en una cantidad de eventos, inclusive en todo esto de la deportación desde Estados Unidos hacia El Salvador de 252, creo, venezolanos, el tratamiento que le dieron ahí. Y sin embargo, estas personas están regresando como héroes.
3: Bueno, ahí es donde yo digo que el sistema de justicia venezolano tiene que actuar, como tuvo que actuar con María Corina Machado desde el 2014. Mira, nos habríamos ahorrado como país, hablando muy en serio, muertes, pobreza, porque todo este saboteo económico ha empobrecido al venezolano común, a todos, uh-huh, a todos. Antes de toda esta cosa, algunos de los venezolanos más ricos aparecían en la lista de latinoamericanos más ricos. Ya no hay ninguno. Y seguimos diciendo, somos un país riquísimo, Dios mío. Cuando alguien me devuelva lo que me robaron a mí los políticos, yo no voy a tener que trabajar más nunca. No, chico, a trabajar. Yo tengo 77 años y yo trabajo, chico.
2: Sí, verdaderamente. Mira, ¿cómo ves tú estos meses inmediatos, los próximos meses en el país? Porque, bueno, por supuesto que luego de los acontecimientos del 3 de enero ha habido expectativas con los cambios ocurridos, ha habido decepciones, ha habido anuncios que no se han concretado. ¿Cómo ves tú estos próximos meses?
3: Mira, yo decepciones no he tenido. La única decepción es que se llevaron a la esposa de Alexa. Ay, caramba. Esa alegraba la pantalla cuando aparecía al lado de los mandatarios de aquí. Yo creo que los próximos meses van a ser cruciales en este sentido, en que Delcy va a necesitar apoyo, pero para cambios reales, no para cambios de maquillaje. Ella ya cuando fue ministro de secretaría de Chávez demostró que tiene carácter. Aquella vez que la destituyeron y la bajaron del avión en Moscú por haberse opuesto a una barbaridad que hizo Chávez, que también la había hecho Carlos Andrés Pérez, que se está sin invitado, sin ser invitado, decirle al piloto en Viena, coja para Moscú, como si eso fuera otro país bananero, ¿no? Uh-huh. Ahí tienes que llegar con cierto, una potencia,
2: claro,
3: como a la China. Tú no puedes llegar a la China tampoco, así aquí estoy yo. Bueno, esos cambios sí hay que hacerlo, y tienen que empezar sobre todo en el Poder Judicial, que se ha ido cambiando. Yo no entendí al principio los 13 esos que sacaron, uh-huh, porque prácticamente parecía uno por uno. Hay un amigo mío, muy amigo, que lo jubilaron, y entonces cuando le pregunté qué había pasado, me dijo, bueno, uno por uno, sacaron uno muy corrupto y yo que soy más bien tonto. Me lo dijo. Entonces ahí me di cuenta, no, es que sacaron a dos. Tú, uno que estaba absolutamente dedicado a dictar justicia revolucionaria, que no es justicia en el fondo, uh-huh, y el otro que era un corrupto realmente. Vamos a ver con qué viene. Ahorita viene una selección, vamos a ver también qué se presentan de candidatos y cómo en a lo largo del año, y sobre todo el año que viene, en el presupuesto se le da fortaleza al Poder Judicial. Porque lo que quiere el venezolano no es elección. Lo que quiere el venezolano es la seguridad de que puede salir a la calle, que si alguien intenta agredirlo, violarlo, lo que sea, haya un juez cerca que sea capaz de detener al tipo,
2: sí,
3: y aplicarle la ley.
2: Domingo, ya para finalizar, en la entrevista anterior que tuvimos aquí, tú, hecho el loco, diste casi que una primicia, ¿no? Dijiste que íbamos a restablecer relaciones con el Fondo Monetario Internacional.
3: Sí.
2: Y pasó como un mes antes de que eso ocurriera realmente, ¿no? ¿Qué significa eso desde tu punto de vista?
3: Bueno, en realidad las relaciones nunca se habían reventado con el Fondo Monetario. Tampoco creo que los Estados Unidos nos vayan a prestar dinero, porque, y eso es lo que digo yo, que son los cambios. No puede ser que un país como Venezuela, que era envidia por el dineral que nos entraba, más o menos, tampoco era tan grande, pero en términos del vecindario sí, y teníamos envidia, que sigamos pidiendo prestado para botar el dinero. Eso no puede ser. Yo soy un chavista que nunca fui chavista, pero a mí me encantó cuando Chávez se montó allá en las Naciones Unidas, que solía sufrir. Mira qué maravilla, este hombre por lo menos le está diciendo la verdad a los gringos, uh-huh, y en su casa. Pero Chávez hizo cosas muy parecidas a las que había hecho la Cuarta República, sobre todo Carlos Andrés Pérez I, que en medio de la mayor bonanza endeudó al país para votar. Porque aquí dicen, no, pero tuvo el gran mariscal. Sí, pero en el gran mariscal lo han podido hacer con la décima parte de la gente. Ahí se graduó un gentío que hoy día está haciendo otra cosa, se quedaron por fuera. Y eso con venezolanitos. Pero peor, todo lo que se regaló afuera y lo que se ofreció y no se cumplió. Entonces, ahí tenemos que tener otro tipo de líder. Y tenemos que tener claro que el 3 de febrero, de enero, fracasaron los militares venezolanos. Aquí no me vengan con un caudillo militar que se levantó en un cuartel y que él tiene que ir a Miraflores. No, señores, ustedes por mucho tiempo, mis señores militares venezolanos, tienen que estar avergonzados y con la cabeza agacha, cara. Porque lo que hicieron el 3 de enero no es perdonable en algún tiempo. Esa es la verdad.
2: Y entonces, ¿tú crees que vamos hacia un proceso de nuevo endeudamiento o vamos a sanear la...
3: No, porque por fortuna esto viene en momentos en que el mundo se está metiendo en guerra y está dejando de producir. Y ya los chinos nos prestaron y todavía no hemos terminado de pagar. Eso es cosas que no se saben, pero es mentira que el petróleo que están sacando los chinos y los rusos no sale de aquí, no, sí sale. Uh-huh. Los señores rusos le dan 10% de ese petróleo, no a Delcy, que es lo que tenían que habérselo dado. Se lo dan a Marcos Rubio, a Trump, que lo ponen en un fondo por allá por Qatar, lo gastan, venden y no dan razón de lo que han gastado. 10. Y los chinos dan 20%. Entonces, bueno, eso no está mal. Que paguemos nuestras deudas, pero lo que está mal es que la soberanía se esté rompiendo, pero eso no se va a arreglar porque el señor Trump, para mí es un tipo que tiene el cerebro un poco trastocado, a lo largo de su vida ha sido violador, pederasta, defraudador de sus socios, entonces es como pedirle peras al olmo. Uh-huh. Pero ese olmo se lo han calado los americanos, ese olmo no es nuestro.
2: Claro.
3: No, nosotros nunca hemos tenido un presidente tan aberrado como Donald Trump, y hemos tenido algunos medio locos.
2: ¿Y cómo ves tú las elecciones de medio término de Estados Unidos?
3: La va a perder y va a intentar no hacerla. Es capaz de desatar una guerra para no hacer las elecciones. Uh-huh. Y ya se le está yendo todo el mundo. Esta mujer que desertó, la jefa de la inteligencia, es verdad que el marido tiene una enfermedad, pero no fue por eso, pues esa enfermedad estaba desde que ella entró al cargo. Se están yendo las ratas viendo lo que va a pasar, porque la culpa se la van a echar a ellos. Fíjate que el fondo de Qatar lo maneja Marco Rubio, porque es sinvergüenza y vivo y bobo a la vez. Y el otro era Donald Trump, pero Donald Trump se dio cuenta que si él lo manejaba podían implicarlo y hacerle un juicio. Entonces ordenó a un funcionario de segunda, de tercera línea, que sea el que está por él allá. Pero ese fondo de Qatar, Venezuela tendría que saber a cuánto es. Además, aquí hay otra cosa que es terrible, hay que denunciarla. Muchos de los tomógrafos y resonadores de Caracas han ido cerrando. ¿Cuáles han ido cerrando? Los que son de una marca que es alemana, porque este bloqueo que hay está trancando los repuestos de alta tecnología
2: que no sean estadounidenses.
3: Entonces, si tú tienes un tomógrafo lleno de eléctrico, pasa todo. Pero si tiene un Siemens, y ahora sí dice propaganda para los dos, te lo paran. Y están parando, porque es terrible la situación de los enfermos más pobres. Aquí hay algunas imágenes que se tienen que hacer, que ya están en el orden de $4,000 o $5,000.
2: Sí.
3: Y se tienen que hacer. Y ahí yo me consta que quien ha metido la mano es Delcy Rodríguez, de lo que tiene, ha pagado algunos de los casos más graves o más pobres, porque fuere. Pero es que, oye, ¿a dónde vamos a parar así?
2: Claro. Bueno, le doy las gracias entonces a Domingo Alberto Rangel Mantilla por esta conversación sobre los últimos acontecimientos políticos del país. Si a ustedes les gustó esta conversación, por favor, manifiéstenlo con la señal de
3: costumbre. No suben el dedo.
2: Comparta este video para que haya discusión, debate, reflexión. 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A ustedes, amigas y amigos, será hasta la próxima vez.
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1: Buenas tardes y sean todos bienvenidos a un nuevo programa de los mediodías en La Iguana TV. El día de hoy, bueno, un poco más puntual a la 1 de la tarde. Dejamos de lado el horario de las 3 de la tarde por esta semana y nos conectamos nuevamente con todos ustedes. Desde ya ponemos a su disposición nuestras redes sociales, @La Iguana TV, mi cuenta personal, @M de Los Ángeles EDA. Tenemos un programa bastante interesante y es que, bueno, en nuestro país ya se dio a conocer esta segunda etapa de la jornada de peregrinación nacional, pero en esta oportunidad económica y productiva. Venimos ya de una primera etapa que recorrió todo el territorio nacional para pedir por una Venezuela libre y sin sanciones. Estuvo acompañada de diversas autoridades venezolanas, por supuesto liderada por la presidenta encargada Delcy Rodríguez, igualmente por las diferentes autoridades regionales que se sumaron a este gran llamado nacional, también diferentes sectores de nuestro país, económicos, productivos, sector emprendedores, igualmente agrícolas, diferentes áreas que también se sumaron a esta primera jornada de peregrinación, pero que también se suman y se unen a esta jornada de peregrinación. Vamos a hablar, precisamente ya tenemos acá a nuestro invitado del día de hoy, el diputado Freddy Gutiérrez, también abogado, maestrante de Defensa Integral de la Nación, administrador y profesor universitario, para que nos aborde y analicemos junto a toda Venezuela este tema de la segunda fase de peregrinación nacional. Buenas tardes.
2: Bueno, buenas tardes. De verdad que gracias por la invitación. Es primera vez. Estoy hoy estrenándome aquí en este programa, en La Iguana TV, ya 14 años que tiene este medio de comunicación, bueno, que ha roto siempre esas fronteras, ¿no?, de la comunicación, siempre diciendo la verdad, siempre avanzando. Creo que es muy importante todo lo que hemos visto con este medio, pues la democratización de los medios. Y ahora, bueno, nosotros después de tantas cosas que han ocurrido, después del 3 de enero también, donde lamentablemente, bueno, nuestro país fue atacado de una forma muy cobarde, pero que nosotros hemos venido pues superando esta agresión militar, y hemos venido superando la agresión militar de la mano de nuestra presidenta encargada, Delcy Rodríguez. De verdad que una mujer, mira, una heroína venezolana, una mujer que de verdad que ha dado el todo por el todo, primero para mantener la paz de nuestro país. Hoy, María de los Ángeles, nosotros pudiéramos estar bombardeados la ciudad capital, sí. Hoy pudiéramos estar en un conflicto bélico, pudiéramos estar en guerra, y bueno, a pesar de lo difícil de la situación, a pesar que, bueno, que todos estamos pidiendo por la liberación del presidente Nicolás Maduro, hoy se ha visto pues cómo está reinando la diplomacia en nuestro país. La presidenta está haciendo un excelente trabajo a nivel diplomático, y bueno, nosotros estamos pues esperando esa reciprocidad diplomática, que en el marco del respeto, pues sigamos avanzando, sigamos reconstruyendo nuestro país, sigamos levantando la economía. Y es por eso que nuestra presidenta no es que ha convocado una sola peregrinación, sino que ya estamos en la segunda fase de la gran peregrinación nacional. Tú sabes que este pueblo venezolano es muy católico, muy religioso. Justamente eso es lo que es el peregrino. Pues nosotros somos peregrinos de la paz, a quienes nos ha tocado caminar, quienes nos ha tocado cantar, quienes nos ha tocado bailar en son de la paz en medio de esta peregrinación nacional, es porque queremos la paz. Y esta segunda fase de la peregrinación es justamente para ir adentro de ese corazón productivo de Venezuela. ¿Por qué? Porque, mira, si hay algo que nos ha hecho tanto daño son las medidas coercitivas unilaterales. ¿Sabes que Venezuela, bueno, 2014, pero más que todo 2015, cuando estaba el expresidente Barack Obama, decreta a Venezuela como una amenaza inusual y extraordinaria para la seguridad de los Estados Unidos? Algo que es totalmente, bueno, no lo voy a decir por el horario, pero algo muy tonto contra un país, pero ciertamente nos ha hecho mucho daño. Ha hecho daño a la economía familiar.
1: Bueno, y todavía sigue haciendo.
2: Y sigue haciendo daño. Ha hecho daño a la economía del país, que a la vez, ese daño tan fuerte, que hay que decirlo, esas medidas coercitivas unilaterales, el llamado de esas medidas lo hizo la extrema derecha opositora venezolana, que son los mismos que andan ahorita y que por Panamá y que tratando de... Son los mismos. Ellos son los mismos que llamaron a colapsar la economía de nuestro país, que llamaron a que nos bloquearan las vacunas del COVID cuando el presidente Nicolás Maduro ya estaba haciendo la diligencia con la ONU, con el sistema COVA. Ellos son los mismos que han hecho que no lleguen las medicinas a nuestro país, que hicieron que en el año 2016, 2017, todos los que nos están escuchando viendo no teníamos nada que conseguir en ninguna de aquel, ni en una farmacia privada, ni en una red pública ni en abastecimiento ni en supermercado. No había ni un pañal, no había una compota, no había un papel higiénico, no había una toalla sanitaria, no había caraota, no había arroz. Exacto, la

0: puede hacer el Ministerio de Transporte, el Ministerio de Obras Públicas, más allá de prestar un servicio a nuestra población de transporte y de obras, así como estamos viendo,
1: no solamente
0: están haciendo tantas cosas ahorita.
1: Que ahí también hay trabajadores.
0: Y los trabajadores y trabajadoras. O sea, son momentos, episodios de violencia política que no queremos volver a ver más nunca en este país. Y es por eso que esta peregrinación nacional, tanto la primera fase como la segunda fase, lo primero que pide es la paz. Porque si nosotros no estamos en paz, si llegara a comenzar otra vez la violencia política, las guarimbas, así como tratan algunos estudiantes que a veces trancan aquí por aquí mismo, cerca, por Plaza Venezuela, tratan como que otra vez de quemar calles, de desestabilizar, eso no puede volver a ocurrir. Y es por eso que estamos viendo la mayoría del pueblo venezolano saliendo a las calles, caminando kilómetros, en bicicleta, en moto, en carro, en caravana, trotando, cantando, en poesía, y vemos sectores ahí que no son sectores chavistas. Ahí hay sectores de oposición, hay sectores religiosos, de todos. Ahí hay sectores económicos, sectores empresariales, sectores militares, sectores políticos. Y cuando tú te hablo de lo político, tú ves ahí AD, Acción Democrática, ves COPEI, que eran los del Pacto de Punto Fijo, ves el Partido Socialista Unido de Venezuela, ves el Gran Pueblo Patriótico, ves los movimientos sociales. Y al final, todos están pidiendo por un país en paz y libre de sanciones. Eso es lo que queremos. Nosotros queremos que al final se desbloquee el país para que el sueldo alcance, para que el venezolano y la venezolana pueda ir a comprar en cualquier cadena privada o en Mercal, en Pedeval, para que, oye, la pensión que tanto fue reivindicada por el comandante Chávez le alcance a los abuelos y abuelas. Pero mientras siga esa derecha extrema, bueno, ahí tratando de profundizar las sanciones de bloqueo, pues no vamos a poder avanzar. Más bien mucho ha hecho la revolución bolivariana, mucho ha hecho el pueblo venezolano, que por 20 trimestres consecutivos la economía ha sido positiva, ha subido. Y eso lo hemos visto. No es lo mismo la Venezuela del 2026 a la Venezuela del 2016-2017, donde no conseguías pero ni un kilo de arroz en los anaqueles. Entonces, yo creo que la peregrinación ha sido algo muy, muy bonito, muy efectivo. De hecho, nosotros en la primera fase de la peregrinación, sabes que la peregrinación sale en tres grandes bloques, ¿no? Ajá. La primera vez, bueno, fue igual, parecido, pero en el caso del Estado Miranda, bueno, nosotros recibimos por Anzoátegui y entró la peregrinación y terminamos en la Universidad Santa María. Yo lo decía estos días en un medio de comunicación de BTV. En la Santa María, bueno, el decano de la Santa María, él decía de que el bloqueo ha afectado a esa universidad. Y esa universidad para nada es roja, es revolucionaria. Ahí quien no conoce la Universidad Santa María. Entonces él decía que los laboratorios no tienen reactivos, que no han podido traer un nuevo hardware para todo su sistema de todas las carreras, pues, de laboratorios, de todo lo que se cursa allá. Él decía que efectivamente el bloqueo y las sanciones habían tocado la puerta de la universidad. Sí. Y así mismo ha tocado la puerta.
1: Sí, te lo digo con base porque yo estudié ahí, de hecho okay. Habla específicamente, me imagino, del sector, la carrera de odontología y de farmacia que se dictan allá.
0: Claro, entonces, oye, es ilógico que ya en pleno siglo XXI, pleno año 2026, bueno, una potencia extranjera bloquee un país independiente, soberano, como lo es la República Bolivariana de Venezuela. La presidenta Delcy lo decía claramente, imagínense lo que hemos hecho hasta este momento con bloqueo y con sanciones. Imagínense lo que podríamos hacer si nos levantan ese bloqueo y las sanciones. Este país sería la vanguardia de América Latina y el Caribe, estoy seguro. Cumpliríamos el sueño de Bolívar, el sueño de Chávez, del presidente Nicolás Maduro. Y ahora, bueno, con esta heroína de la patria, la presidenta Delcy Rodríguez, de verdad que estamos avanzando, entendiendo que bueno, que existen presiones extranjeras después del ataque del 3 de enero, pero entendiendo también que este es un país noble, un país humilde, un país en paz, que quiere definitivamente vencer estos momentos oscuros que ha vivido la nación.
1: Por cierto, esas palabras las decía la presidenta en la inauguración de la Expo Caprina Bovina 2026, otro sector productivo de nuestro país, y se diferencia esta segunda fase de la peregrinación con la primera fase de la peregrinación porque esta lleva un nombre, económico y productivo. Sí. Pero más allá de todo eso, ¿qué diferencia a ambas jornadas?
0: Bueno, mira, la primera fue con mucha fuerza para pedir la paz, para pedir el cese de bloqueo, las sanciones, y ya en esta, donde también estamos pidiendo paz, ¿ok?, haciendo la peregrinación.

0: Nación por la Paz, donde también estamos haciendo la peregrinación por el cese del bloqueo de las sanciones, que son las medidas coercitivas unilaterales. En esta estamos buscando la manera, bueno, de primero nosotros como peregrinos participar en ese llamado de la presidenta Delcy Rodríguez, el presidente de la Asamblea Nacional Jorge Rodríguez, del capitán ministro Diosdado Cabello, bueno, los líderes de nuestra revolución bolivariana, y que también lo dijo el presidente Nicolás Maduro. Hay que recordar la entrevista que tuvo el presidente Nicolás Maduro el 1 de enero con Ignacio Ramonet, donde da una entrevista en el presidente va manejando, y él lo dice, que queremos, bueno, restablecer relaciones con los Estados Unidos, que queremos aumentar la producción del petróleo, la venta del petróleo, que queremos la paz, que queremos seguir avanzando en el diálogo con los sectores privados de la población. Solo nos los dejó el presidente Nicolás Maduro. La presidenta Delcy, pues lo que está es profundizando esas orientaciones del presidente Nicolás Maduro. Entonces, en esta, tú me preguntabas esa diferencia de ambas fases de la peregrinación. Es que en esta, como tú puedas ver, bueno, las reuniones, las asambleas van en todos los niveles. Va desde la economía comunal, desde la economía de un emprendedor hasta la economía industrial. Por eso llamó a la presidenta Delcy en Bolívar, donde ella decía que, bueno, que el año pasado ellos habían ido con el presidente Nicolás Maduro y se ha visto la diferencia de cómo esa empresa básica donde ella visitó se levantó notablemente en un año, con bloqueo y sanciones. Imagínense cómo se va a levantar sin bloqueo y sanciones. Entonces, esta segunda fase es para ir a ese corazón productivo de la nación, es para levantar ese gigante económico que no es que está dormido porque queremos que esté dormido, es porque lo han adormecido con el bloqueo y con las sanciones. Entonces, si nosotros peregrinamos por la paz, por el cese del bloqueo y las sanciones, y seguimos peregrinando para escuchar a los sectores productivos del país, y al escucharlo, pues la presidenta se está llevando todas esas inquietudes, se está llevando críticas, autocríticas, porque cuando hacen una crítica, la crítica es constructiva, claro. Porque cuando nosotros vemos que se levanta un empresario, o un comunero, o un emprendedor, y de repente hace una crítica constructiva, como lo escuchamos en una de las asambleas, de que un emprendedor quería que fuera más rápido las diligencias, entonces, bueno, ya se habló de una taquilla única para todo ese tema. O sea, escuchando a nuestra gente, escuchando a nuestro pueblo, que eso solo lo hace la Revolución Bolivariana. Ir a la catatumba del pueblo, como lo decía el comandante Chávez, escuchar, corregir y avanzar, ¿ok? Pero exigimos el cese del bloqueo. O sea,
1: claro, para poder actuar.
0: Para poder actuar. Porque imagínate, como estábamos antes, en mes de noviembre del año pasado, teníamos un bloqueo marítimo, teníamos una amenaza externa contra nuestro país, prácticamente se paralizó pues la industria petrolera porque tenía que hacerse maniobra para poder sacar ese petróleo de nuestro país, bueno, todo aquel cuento, ¿no?, antes del 3 de enero. Ahora imagínense si nosotros estamos tranquilos, si estamos en paz, si nos quitan las sanciones de bloqueo, ¿verdad? Que mira, yo como padre de familia, como venezolano, como ciudadano, como vecino de Chacao, del estado Miranda, un municipio que en algún momento fue muy violento, mucha violencia política, yo le pido al país, y peregrino, y soy peregrino, porque quiero poner mi grano de arena, con mi sudor, con mi esfuerzo, con mis ideas, para que eso más nunca vuelva a ocurrir en Venezuela. Por eso es que estoy sumado a ese llamado, a esa convocatoria de la peregrinación nacional que hizo la presidenta Delcy Rodríguez. Así como yo estoy sumado, conozco muchas personas de Chacao, de Baruta, de Latillo, imagínate esos tres municipios que te estoy nombrando, sí, que están sumados.
1: Que sabemos cuál ha sido,
0: claro, la línea. Y que son de oposición, pero hay presidentes de asociaciones de vecinos, hay presidentes de juntas de condominio, hay líderes incluso de otros sectores, de otros partidos políticos, que hoy son partidos políticos gobernantes de estos municipios. Por ejemplo, el Partido Fuerza Vecinal, líderes de esos partidos, al cual pertenece el alcalde Duque, y pertenecía al alcalde Darwin González de Baruta, ya no pertenece. Esos sectores se han sumado también. ¿Por qué? Porque queremos la paz. Entonces, juntos y juntas, nos damos la mano, decimos, queremos paz, y queremos que no existan más sanciones contra nuestro país, para que el tema económico que tanto nos ha afectado, pues, ya desaparezca, ya no sea la agenda del Venezuela. Por eso es la importancia de esta peregrinación.
1: Mencionaba algo usted que yo quería que aclarara, pero bueno, ya lo decía igualmente por encima, que era si esta segunda etapa de la peregrinación, a pesar de que lleva otro nombre, económica productiva, también se aboca a lo que se abocó la primera, que era una Venezuela libre y sin sanciones. También está pidiendo una Venezuela libre y sin sanciones, y también me gustaría saber cómo se está incorporando desde la Asamblea Nacional, bueno, los diputados y diputadas.
0: Mira, los diputados y diputadas, ellos están a la orden de cada uno de sus estados. Todos están participando, por ejemplo, los que son del estado Bolívar, del estado Táchira, los que vienen ya de los estados donde ya empezó la peregrinación, que viene en tres columnas distintas. En una columna está el capitán Diosdado, en otra columna está la presidenta Delcy, en otra columna está el presidente de la Asamblea Nacional. Pues los diputados interactuando con su gente, interactuando con sus electores. En mi caso, como Freddy Gutiérrez, que estoy aquí en el estado Miranda, bueno, nosotros estamos esperando la peregrinación con mucho ánimo y mucha ansia, para que, bueno, nosotros nos sumemos. Como siempre, sabes que finaliza pues en la ciudad capital, en Caracas, ya eso va a ser en el transcurso de esta semana. Y también, cuando tú me preguntas cómo nos estamos sumando, bueno, participando, hablando con nuestra gente, escuchando a nuestra gente, haciendo que toda esta información pueda llegar a los líderes de la revolución bolivariana. Pero aparte de también todo este tema de la peregrinación, ya hace una semana, la presidenta Delcy anunció algo muy hermoso para el país, que es que el 12 de julio viene también la consulta popular nacional.
1: La segunda
0: consulta popular de este año. Exacto. Porque acuérdate que ya esto sería, si no me equivoco, la octava consulta que se ha hecho. Las consultas empezaron en el estado Miranda, con la gestión de Héctor Rodríguez, hoy ministro de Educación. Luego, bueno, al presidente Nicolás Maduro le encantó la idea y la empezó a ejecutar en todo el país. Y ahora la presidenta Delcy Rodríguez, bueno, con todo lo que ocurrió después del 3 de enero, ya vamos a la segunda consulta popular. La primera de este año fue el pasado 8 de marzo, Día Internacional de la Mujer. La segunda va a ser el 12 de julio. Y esto también va en marco de la peregrinación. Porque cuando tú ves que un pueblo se moviliza, ¿verdad?, después de ese 3 de enero y se movilizó el 8 de marzo para la consulta popular y luego se va a movilizar el 12 de julio, es porque este pueblo te está diciendo: yo quiero la paz, yo quiero la democracia, y te está diciendo: yo confío en el gobierno revolucionario liderizado por la combatiente presidenta encargada Delcy Rodríguez, porque vas, haces tus asambleas, proyectas cuáles son los proyectos que más necesita tu comunidad. Luego vas y votas, y no es nada más que tú vas a votar como adulto, sino que también un joven a partir de 15 años va a votar. Es decir, se profundiza la democracia participativa y protagónica en Venezuela, y eso va de la mano con la peregrinación nacional. Pero aparte de eso, por nuestras venas corre la sangre de Bolívar, y estamos a 213 años del inicio de la campaña admirable que empezó en el Táchira por la grita, luego bailadores, ahí proclaman al libertador como libertador por primera vez, luego vas a Trujillo, y así va la campaña admirable hasta que llega. Entonces, es decir, son varios hechos históricos que están ocurriendo simultáneamente en este momento en nuestro país. Estamos haciendo historia, y yo creo que, bueno, que nuestro gobierno revolucionario va por el camino correcto, que tenemos que confiar en el liderazgo nacional siempre, porque están haciendo las cosas muy bien, a pesar de que a veces vemos a algunos influencers que lanzan críticas por estas vías digitales sin fundamento. Un muchacho, un argentino, diciendo mil cosas, y resulta que el chamo ni siquiera está en el país, está fuera de Venezuela, no sabemos ni siquiera por qué está haciendo eso, ya había grabado unos videos viejos, lo dijo su mejor amigo. O sea, tratando de sembrar dudas, tratando de sembrar incertidumbre, tratando de dividir, pero él se encuentra con un gran pero, que aquí hay un pueblo maduro, que aquí hay un pueblo que aprendió del comandante Chávez, que hay un pueblo que aprendió de Bolívar, aquí hay un pueblo que bueno, que ante la duda profundiza un poco y ahí va. Vemos otro señor que, bueno, una persona que fue de referencia en las comunicaciones, todas las noches, también diciendo cosas, y me parece a veces extraño que no profundice más en el tema. O sea, yo creo que tienen que caminar, que tocar más, hablar con la gente. ¿Por qué? Porque si hay algún movimiento que haga el gobierno revolucionario, lo está haciendo para conservar la paz de nuestro país. Hoy, capaz no estuviéramos en este programa.
1: Es verdad.
0: Capaz estuviéramos en este programa, en la clandestinidad, y tratando de hablar de cuántos muertos, cuántos niños han sido bombardeados, cuántas escuelas han sido destruidas. ¿Tú te imaginas eso? Si la presidenta Delcy y el alto mando, el capitán Jorge, el mismo presidente Nicolás Maduro, que manda mensajes a su familia todo a diario, no hubieran tomado las decisiones correctas, hoy pudiéramos estar como estuvo Afganistán, como estuvo Irak, como estuvo Siria, como estuvo Libia, como hoy está Irán también, que se está defendiendo. Pero estamos en paz. Entonces, la peregrinación es para que sigamos en paz, para que nos entendamos, para que el diálogo siga floreciendo y para que, bueno, definitivamente le pidamos al gobierno de los Estados Unidos y a algunos países de Europa que acaben con las sanciones.
1: Le tomo la palabra con lo que mencionaba de los creadores de contenido, porque no les llamo influencer, porque bueno, un influencer es una persona que puede influenciar de cierta manera en positivo. Y casualmente, con Irene, nuestra fotógrafa, camarógrafa y de
0: muy conocida acá
1: en La Iguana, estábamos hablando antes del programa de estos temas, de estos creadores de contenido. ¿Considera que estos, esta narrativa que están creando a través de las redes sociales puedan afectar quizá la peregrinación y la movilización que se está haciendo?
0: Mira, que pareciera, yo te digo algo, o sea, y lo digo como Freddy Gutiérrez, como ciudadano venezolano. Oye, para mí que esa gente le están pagando para que haga eso, porque es que eso es inaudito, porque es que cuando yo lo escucho, de hecho él me mencionó, el muchacho este argentino, él me mencionó y me puso en sus redes, y bueno, gracias a él gané bastantes seguidores. Pero más allá de eso, que creo que es lo que él está buscando, ganar seguidores, claro, ganar interacciones, porque eso al final se traduce en monetización, uh-huh, en las redes sociales. Pero lo está haciendo muy mal, porque ciertamente hay personas de nuestro pueblo, nuestra gente, más que todo nuestra juventud, que ese muchacho le llega, bueno, que pueden creerse lo que él dice.
1: Claro.
0: Entonces, él habla de Judas, él habla de traición. Aquí no, mire, aquí no existe eso. Yo todavía recuerdo el 11, 12 y 13 de abril, y recuerdo, yo tengo 40 años, yo tampoco soy tan chamo, pero yo recuerdo muy bien cuando al comandante Chávez le dieron el golpe de Estado, luego en ese momento el comandante Chávez se entrega, y eso lo vemos en un documental que se llama La Revolución No Será Transmitida, o La Revolución No Será Televisada. En un documental, no recuerdo el nombre de la periodista, creo que la periodista, de hecho creo que es estadounidense, que estuvo 6 meses haciendo esa entrevista en Miraflores, conociendo al comandante Chávez, y bueno, ella estuvo ahí casualmente cuando le dieron el golpe a Chávez. Y Chávez, cuando ante la amenaza del alto mando militar sublevado en ese momento, traicionero, que dijeron que iban a bombardear el Palacio Miraflores, Chávez se entrega, lo secuestran a Turiamo, a la isla de Los Chilas, y ahí había un avión ya con sigla americana, lo iban a llevar. Pero bueno, el pueblo reaccionó un 13 de abril y rescató al comandante Chávez. Ay, entonces por eso, porque Chávez decidió en ese momento abandonar Miraflores para evitar una mortandad, que bombardearan Caracas, que bombardearan Miraflores. Entonces, es un traidor, es un húgano, eso fue un repliegue táctico, el pueblo lo rescató. Bolívar también lo hizo. Bolívar, cuando nosotros perdemos la Primera República, Bolívar sale hacia bueno, lo que es hoy Colombia, ¿no? Y luego entra apenas con 500 hombres y mujeres para empezar la campaña Milagre. Hizo un repliegue táctico. Bueno, nosotros también. Y la presidenta Delcy está haciendo las cosas de forma correcta. Entonces, ellos van a decir que hay un traidor. Y el muchacho este promoviendo tonterías. No digo, mira, no digo lo que tengo en la mente por el horario. Pero, mira, de verdad que para mí traidor es ese chamo. Yo lo catalogo como un traidor a él. Porque él estuvo conviviendo con nosotros. Con el presidente, con las comunidades. ¿Qué va a hacer ese muchachito? ¿Qué va a hacer ese muchacho que ahora cada vez que hace un live, una broma, sale con las pupilas así dilatadas, grandotas? ¿Quién sabe qué se estará metiendo, no? Por su cuerpo, por, no sé si por la nariz, no sé, por algún lado. Pero no estar especulando. No conoce un poquito el tema porque lo ha estudiado. Pero bueno, ¿qué va a decir ese muchacho cuando el presidente Nicolás Maduro salga en libertad en algún momento, que tal vez no sea tan pronto, porque ya sabemos que, bueno, como es la justicia estadounidense, y qué va a hacer cuando él le dé las gracias al alto mando de la Revolución Bolivariana por la lealtad que han tenido con el pueblo venezolano, por la lealtad que han tenido con el presidente Nicolás? ¿Qué va a hacer? ¿Dónde se va a meter? ¿Qué se va a inventar ahora? Porque ahora hasta se inventó, no ha dicho nada, pero dando a conocer como que lo habían golpeado y lo tenía no sé qué, y resulta que es una inteligencia artificial y que el chamo está en Bogotá hace rato. O sea, oye, hermano, ojalá y nos vea, que seguro lo ve y lo postea esto, ¿no? Pero ten decencia, ten responsabilidad, ten hombría, sé serio, compadre. Tú eres un pueblo venezolano, tú eres un pueblo digno, tú eres el pueblo de los libertadores, Esto es un pueblo en paz. No busques cosas donde no las has perdido. Ocúpate lo tuyo. Ocúpate ya de mi ley. Anda, habla de mi ley. Deja a los venezolanos tranquilos. Es más, bloquea tus cuentas que no sirven para nada ya. Ya eres un mentiroso desfasado. Y eso con él y con otros que, bueno, han caído, pero poco a poco la historia absolverá este tiempo histórico que está viviendo Venezuela. Nosotros vamos a salir victoriosos de aquí. Vuelvo y repito, a pesar de que el presidente Nicolás Maduro está privado de libertad de forma ilegítima, nosotros en Venezuela estamos en paz. El presidente está vivo. La primera combatiente está viva. Ya eso es una victoria tremenda para Venezuela. Estamos en paz. Y algo que no ha pasado en las más de 452 intervenciones militares es que sigue el mismo gobierno. Sigue la revolución bolivariana liderizando. Y ahora el partido al cual yo pertenezco, bueno, está constituyendo unas nuevas estructuras partidistas, que son las estructuras o los equipos políticos comunales. Es decir, se profundiza. Es decir, se están haciendo tantas cosas. Entonces, claro, ahorita estamos hablando de la peregrinación nacional. Pero en el marco de la peregrinación,
1: claro,
0: es que estamos todos en el diálogo.
1: Se sigue trabajando.
0: Seguimos avanzando. Tú sigues aquí en las entrevistas, allá está la compañera Ina, como siempre, haciendo su trabajo. Aquí están los muchachos trabajando en Liguana, y así como están aquí, están en las empresas privadas, en las empresas públicas. Tú vas, ves el metro, ves la gente trabajando, ves la gente tranquilo. Vuelvo y repito, si no fuera por el liderazgo de la revolución bolivariana, de nuestros líderes encabezados por la presidenta Delcy Rodríguez, hoy Caracas estuviera en guerra. Hoy capaz yo estuviera muerto. La muerte, ni Dios lo quiera. Hoy estuviéramos contando cuántos edificios fueron destruidos por un bombardeo. Entonces las decisiones fueron correctas, fueron acertadas. Y estamos trabajando en este marco de la paz para seguir profundizándola con la peregrinación.
1: Habla también de las empresas privadas y las empresas públicas que están trabajando en estos momentos de la mano con esta peregrinación también abocada en el sector económico y productivo. ¿Considera que se suman o se unen más estas empresas para trabajar en bien de la nación?
0: Sí, se están sumando, y yo incluso me quedo impresionado con los emprendedores, que es como el nuevo modelo económico de nuestro país, que nosotros, bueno, en algún momento, como ese llamado que hizo el comandante Chávez, nosotros tenemos que dejar de depender del petróleo en algún momento. Pero la realidad del 2026 es que somos un país petrolero con las mayores reservas de petróleo del planeta Tierra. Petróleo extrapesado, petróleo donde las relaciones comerciales se han mantenido con los Estados Unidos. Porque hay que decirlo, en la etapa del comandante Chávez, nosotros vendíamos petróleo a los estadounidenses. 1,5 millones de barriles de petróleo diario. Con el presidente Nicolás Maduro también le vendíamos petróleo diario. O sea, es decir, esa ruta comercial con los estadounidenses siempre ha estado. Bueno, ahorita ya sabemos que ellos son los que nos tienen el bloqueo, y le estamos pidiendo con la peregrinación, quítenos el bloqueo, quítenos en sanciones, para que nosotros pues sigamos levantando tanto la industria petrolera como ganadera, como la agricultura de nuestro país. Y estoy seguro, mira, que cuando esto pase, el venezolano va a poder respirar tranquilo a nivel económico. A nivel económico, la presidenta Delcy Rodríguez hizo un gran esfuerzo con los anuncios que hizo del aumento, ¿no? Salarial que realizó. Pero sabemos que la presidenta quiere seguir alzando pues esto. Recordemos que con Chávez éramos el país que tenía el mejor ingreso salarial de toda América Latina y el Caribe, con el comandante Chávez. Sí. Pero teníamos el barril de petróleo por encima de $100. No teníamos este nivel de bloqueo y de sanciones que estamos viendo hoy en día. Entonces imagínate cuando no tengamos bloqueo y sanciones, ¿no? No vamos para arriba como la espuma. Estoy seguro que Venezuela se va a convertir en un país vanguardia de América Latina y el Caribe. Y por eso hay que seguir peregrinando, y vendrá en otra fase, estoy seguro. Porque ahorita estamos hablando de la ganadera, del petróleo y de la agricultura. Vendrán pues otro rubro, otros momentos y otra fase. Y atendiendo el llamado de la presidenta.
1: Además menciona el sector emprendedor, a los comuneros, a la jornada, también una jornada en la que estuvo el día de hoy, que me comentaba antes de iniciar la entrevista. ¿Cómo pueden sumarse también ellos a estas jornadas de peregrinación? Quizás un trabajador del sector público que decida, bueno, yo me quiero sumar también a esta jornada.
0: Mira, es participando en sus rutas. Normalmente, cuando la peregrinación llega a los estados, hay 4, 5, 6 actividades por cada uno de los sectores. Entonces ya depende de dónde viva esta persona que nos esté viendo en este momento. Pero los tachirentes se sumaron, los de Bolívar se sumaron, todos se han venido sumando pues a las peregrinaciones en sus espacios. Ahora,
1: de repente que piensen, bueno, yo no pertenezco a ningún sector económico, aunque todos estén ligados a la economía, pero yo soy, no sé, estilista, igualmente quiero formar parte de esta movilización.
0: Bueno, pueden hacer. Pero de repente un estilista puede pensar en los futuros uniformes de, bueno, de los trabajadores en el área de ganadería, de los veterinarios, de los científicos, de los mismos obreros que están ahí en unas tierras, o sea, tantas cosas, que yo creo que es algo que nos une a todo, transversaliza todo, porque entonces, si tú hablas de la agricultura, tantas cosas que se suman ahí, pero si tú hablas del sector petrolero, tantas cosas que hacen falta para la producción petrolera, yo creo que desde un protector solar que pueda tener una persona que esté trabajando en un pozo petrolero, hasta unos guantes, una vestimenta, un zapato, una logística, una comida, todo, es que todos podemos sumarnos a este sector. Y bueno, para mostrar un botón, la presidenta Delcy nos hace un llamado a que el 12 de julio participemos en la consulta popular, ahí van a estar los comuneros y comuneras, y no nada más ellos, sino que la presidenta Delcy nos dice que van a participar más de 120.000 juntas de condominio de todo el país, y asociaciones de vecinos que van a estar participando. Es decir, cada vez que vamos avanzando con la peregrinación, se sigue sumando sectores territoriales y sectores de todo el país.
1: En estas jornadas también de peregrinación, ¿existe algún tipo de formación para los empresarios, para estos sectores productivos que quizás, bueno, también puedan ayudar a que sigan fortaleciendo la economía del país?
0: Sí, claro, efectivamente. Fíjate que la presidenta venía del cierre de un congreso con emprendedores y emprendedoras, donde hubo también formación, pero fíjate que casualmente hoy, más tarde, porque ahorita estamos en vivo, la presidenta Delcy Rodríguez va a estar inaugurando una feria, una exposición que es dirigida para niños, niñas y adolescentes en la base aérea Generalísimo Francisco Miranda, y tiene que ver con niños y niñas productores. Toda la parte científica, productora va a estar ahí. Eso va a estar hermoso una vez que la presidenta haga esa inauguración y empiecen a ir todos los niños y niñas a nuestras escuelas. Es decir, todo va transitando en medio de la normalidad y apuntando hacia la profundización de la Venezuela productiva de nuestro país.
1: ¿Cuál considera que ha sido o que fue en su momento, porque hablamos de la primera etapa de la peregrinación, ese mayor logro que alcanzó, y cuál sería entonces ese mayor logro que podría alcanzar esta segunda etapa?
0: Mira, yo creo que primero la participación, el mayor logro en la primera peregrinación fue la participación de los sectores, de todos los sectores, tanto los políticos, que habían casi todos los partidos de oposición presentes, y los partidos revolucionarios, pero en lo empresarial, nosotros, mira, veíamos hasta Fede Cámara participar. Recuerda que en el año 2002 con el comandante Chávez, el rol que jugó Fede Cámara, ahora mira el rol que estamos jugando hoy en día. Claro. Entonces, creo que el mayor alcance que ha tenido esta peregrinación es la participación de todos los sectores, sin importar la tendencia política. ¿Cuál es el mayor logro que nosotros queremos? Que salga, bueno, pues el presidente de los Estados Unidos diciendo, hoy levantamos las sanciones contra Venezuela. Y vaya todo eso poco a poco, todas esas más de 1,000 sanciones vayan desvaneciéndose en el tiempo. Y que Venezuela pueda superarse.
1: Es importante también desde su perspectiva que además de los empresarios se sume también la población en general.
0: Sí, claro, porque también los empresarios tienen empresas, administran empresas, son dueños de empresas, bien sea cual sea el rubro, pero ¿quiénes son los que están dentro de las empresas? Los trabajadores, claro. los trabajadores y las trabajadoras están dentro de las empresas, son los que, bueno, colocan ese talento humano, son los que ahí se forman, son los que ahí van avanzando para que esas empresas sigan produciendo y sigan apostando al desarrollo de nuestro país. Entonces, por eso la importancia de que todo el mundo se sume, porque si yo te pregunto a ti, tú trabajas, también estudias, también tienes tu familia, tienes que llevar la papa todos los días para la casa, o sea, todos somos importantes en la sociedad, todos, absolutamente todos.
1: Y en el marco también de esos empresarios, de hecho, este fin de semana se realizó la Expo Pedindustria. Capaz uno lo podría pensar que no viene ligado con esta jornada de peregrinación, pero bueno, es un sector de nuestro país que se estaba movilizando. De hecho, tuve la oportunidad de ir a la Expo Feria Industria y ahí había tanto el sector hidrocarburos como también del ámbito de la belleza, del cabello. Estaba también una de las marcas más conocidas a través de las plataformas digitales que de financiamiento, que bueno, creo que todo el mundo la conoce y la utiliza. En
0: la amarillita, momento.
1: La amarillita, creo que todo el mundo la conoce.
0: Él es una cuota, la tengo que pagar hoy.
1: Yo también. Y se suman varias empresas en un mismo lugar. Se podría decir que quizás van también de la mano estos dos eventos, estas dos jornadas, para el sector productivo del país.
0: Sí, efectivamente. Y cuando tú hablabas de esta aplicación amarillita que casi todos usamos, es donde también la muestra de que recuerda que Venezuela durante mucho tiempo, después del decreto de Barack Obama, después de que esas sanciones arreciaron con tanta fuerza, nosotros nos olvidamos de los créditos. Más nunca supimos lo que era una tarjeta de crédito o algo. Entonces ahora vemos que hay de nuevo tarjetas de crédito, hay nuevos créditos bancarios, hay estas consultas populares que la presidenta está bajando directo a los consejos comunales, a las comunas, pero también hay este tipo de aplicaciones que te dan crédito. Eso significa que hay una nueva economía del país. Ojo, y esto con bloqueo y con sanciones. Imagínate cuando no tengamos bloqueo y sanciones, pues se aperturarán créditos para la vivienda, créditos automotrices, que ya los hay, pocos, pero los hay. Pero imagínate cuando no tengamos más ese bloqueo y sanciones. Por eso creo que es lo que justamente la presidenta está buscando, pues la participación protagonista activa de todos los sectores de la sociedad y en este caso de empresas públicas, empresas privadas, ¿verdad? Sumarlos a todos, decirles, mira, vamos a dejar a un lado las diferencias políticas. Aquí tenemos un solo objetivo, que es la construcción de nuestro país, que es la construcción de una nueva economía porrentista, que es que todo, bueno, el sueldo, los salarios de todos los trabajadores estén dignificados. Y eso va a ser con ese trabajo que vamos a hacer todos así, engranados de la mano, sector público con el sector privado, como un solo país, avanzar en un solo país.
1: Lamentablemente, bueno, la exposición ya terminó, pero quienes tuvieron la oportunidad de ir, de verdad que no hubo desperdicio, como dicen por ahí. Y hablando también de este sector emprendedor y de las jornadas de peregrinación, una Venezuela libre de sanciones, quería que desde su perspectiva también nos comentara cuál ha sido ese mayor desafío que han podido, por ejemplo, enfrentar los empresarios en nuestro país debido a las sanciones.
0: Bueno, imagínate, el mayor desafío, y no solo los empresarios que traen materias primas desde afuera, o por ejemplo, te pongo un ejemplo, el sector farmacéutico. Nosotros en el estado de Miranda, en la segunda gestión del gobernador Héctor Rodríguez, hoy es ministro, y ahora en la gestión del gobernador Elio Serrano, pues sabes que en Guarena y Guatire está ubicado más del 65% de la industria farmacéutica del país. Están ahí los laboratorios. Resulta que, bueno, ellos por el bloqueo de las sanciones no podían traer moléculas que son para hacer los distintos medicamentos que nosotros podemos hoy obtener en las farmacias, pues en las redes de farmacias, en las más conocidas o en las menos conocidas. Entonces, hasta ahí teníamos nosotros problemas. Ellos tenían problemas para traer todo eso. O como pasó también con la semilla de la papa. En la semilla de la papa venía de afuera, pero luego con el Consejo Científico del Estado de Miranda se pudo obtener una semilla de mucuchíes de Estado Mérida, y es con la semilla la papa con la que hoy se está sembrando papa en el Estado Miranda. Pero hasta eso nos afectó. Repuestos, ¿cómo afecta a un empresario? Es que quisiera ponerte, no sé, algún empresario que haga en Venezuela, que se dedique al tema de tecnología. ¿Cómo hace para traer chips? ¿Cómo hace para traer tarjetas gráficas? ¿Cómo hacen para traer pantallas? O sea, ¿cómo hacen para traer tal vez estos elementos que son fabricados en otros países del mundo? Si no tienes formas de pago, ¿cómo lo vas a hacer? Pero si te vas a lo interno también, de repente si te vas al campo, les puede hacer falta algún componente para los fertilizantes, alguna de las industrias de fertilizantes. O sea, eso, mira, nos afectan absolutamente todo al empresariado, afectó totalmente en la reposición de equipos, en la reposición de algunas materias primas, en la reposición de diluente, en la reposición de cualquier tipo de activo que le haga falta a un empresario para trabajar.
1: Desde la empresa más grande hasta la empresa.
0: Desde la empresa más grande hasta la empresa más pequeña.
1: Y que capaz, de hecho no lo ven porque, bueno, hay personas que no tienen negocios y dirán, bueno, a mí no me afecta porque cobro mi sueldo. Pero igualmente, si este empresario o este dueño de negocio no se ve beneficiado con esta materia prima, comprarlas también a adquirirlas a precios justos, igualmente eso va a afectar al trabajador.
0: Sí, así es.
1: También, bueno, ya un poco para finalizar, me gustaría hacerle dos preguntas. Se denomina peregrinación. más allá de una movilización, más allá de una marcha, solamente, y esto más allá para que lo aclare también para las personas que nos están viendo, pueden participar personas católicas.
0: Sí, claro.
1: O se suma todo el pueblo venezolano.
0: Se suma todo el pueblo venezolano. Recuerda que
1: si no es católico, por ejemplo.
0: También puede ser peregrino, porque estás marchando, estás caminando, estás participando por la paz, estás participando por la unidad, estás participando por una creencia, más allá de una religión específica. Más allá de una religión específica, estás participando porque tu objetivo es la paz. O sea, estamos caminando por la paz. ¿Ok? Estamos caminando por la unión familiar, por la unión nacional, por el diálogo, por la reconstrucción del tema económico. Así como, bueno, nosotros hemos visto, por ejemplo, en fechas especiales, en la Divina Pastora, los millones de peregrinos que en esa peregrinación en específica, bueno, caminan por la Divina Pastora. Pero lo vimos peregrinos por José Gregorio Hernández. Hoy somos peregrinos por la paz. Hoy somos peregrinos por la Venezuela productiva. Hoy somos peregrinos por la unidad nacional y el diálogo, que es lo que, bueno, que queremos que reine en nuestro país. Que ya esa diferencia política, nos quitemos pues esas diferencias políticas, nos abracemos entre todos, nos demos la mano y digamos, vamos a construir el país que queremos dejarle a nuestros hijos, a nuestras hijas, a nuestros nietos, a nuestras nietas, y que hagamos historia y digamos que la revolución bolivariana convirtió al país en un país de paz, en un país de amor, en un país de producción y en un país que, bueno, que todos los venezolanos van a querer venirse nuevamente a Venezuela de forma inmediata, porque es aquí donde está el futuro, en Venezuela.
1: Diputado, su mensaje final también para aquellas personas, o bueno, aquellos dirigentes, más que todos de la extrema derecha, que siguen promoviendo que la peregrinación es solamente para un partido político o que es partidista en este caso.
0: No, vale, mire, ellos siempre, cualquier movimiento que hacemos nosotros, que hace el pueblo venezolano, ellos van a decir que es por una campaña política. Primero, que no está en los tiempos y tampoco está en vela de nada una elección. O sea, vamos a estar haciendo nosotros campañas para una elección, si no hay elecciones. Aquí sigue el hilo constitucional. Aquí está gobernando la vicepresidenta, hoy presidenta encargada del gobierno del presidente Nicolás Maduro. Una presidenta revolucionaria, chavista, una presidenta que se formó con el calor del gigante Hugo Rafael Chávez Frías. Entonces ellos nos hablan de elecciones. Olvídense de eso. Nosotros estamos en una hermosa peregrinación por la paz, por la vida, por la producción y para levantar las sanciones. A mí me gustaría que esos sectores que dicen que hay una campaña, que no sé qué, oye, que a mí me gustaría verlo así sea en un medio, porque a veces son tan flojos que en vez de hacer una concentración, una marcha, le hablan a los medios. Bueno, a mí me gustaría ver los medios de comunicación hablándole al mundo, pidiendo que se acaben las sanciones y el bloqueo que tanto han afectado a nuestro país, que han afectado el sector económico, que han afectado la salud, que han afectado la educación, que han afectado el sector de vivienda, que han afectado absolutamente todo. Me encantaría ver a la oposición así. Es más, mi mensaje final es a todos los sectores que son venezolanos, que tienen familia, que tienen hijos, que tienen abuelos, que tienen abuelas, que tienen nietos, que aman a Venezuela, más allá de tu color político, más allá de tu preferencia política, de tu ideología, de tu sector de trabajo, es que te sumes a la peregrinación, porque esta peregrinación es para que Venezuela siga en paz. Esta peregrinación es para que Venezuela venza ese lado oscuro de la violencia política. Esta peregrinación es para que Venezuela avance y culminen, cesen las sanciones y el bloqueo que tanto daño le han hecho a la economía de Venezuela, a la economía familiar, y estoy seguro que si te sumas a la peregrinación, Venezuela va a cambiar. Así que te invitamos a participar.
1: Gracias por habernos acompañado. Gracias. Espero que estés nuevamente por acá en Liguana.
0: Claro.
1: Ya sea en mi espacio o en el espacio de alguno de los otros compañeros. Bueno, ya por lo menos se inauguró acá conmigo.
0: Ya estamos aquí.
1: Agradecida que haya podido venir para mi programa el día de hoy. Igualmente agradecida con todos los que se conectaron con nosotros el día de hoy. Recuerden que pueden seguir más información a través de nuestras redes sociales, @LiguanaTV, mi cuenta personal @MelosAngelesDeas. Nos vemos el próximo lunes a 1:00 p.m.

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5: ¿Cómo están? Qué gusto que nos acompañen nuevamente en nuestro mapa de conflicto en el primer portal político de Venezuela, en laiguana.tv. Un mapa de conflicto que, como ya habíamos comenzado en nuestra emisión anterior, a hablar un poco del panorama de Latinoamérica en este momento tan complejo a nivel geopolítico de Latinoamérica, con el asedio y la amenaza de los Estados Unidos, del gobierno de Donald Trump. Aún así, pasan una cantidad de cosas y hay escenarios para analizar, porque está cambiando y pueden ir cambiando incluso los signos políticos de algunos gobiernos, especialmente de Sudamérica. Está abierta la situación en Bolivia, donde hay un gobierno de extrema derecha cada día más débil, a pesar de que lleva solo algunos meses en el gobierno. Está abierta la situación en Perú, donde hay una segunda vuelta electoral en pocos días, y está abierta o no, ahora lo vamos a saber, a nivel de un cambio de signo político o no, la situación en Colombia, donde el próximo fin de semana se dará la primera vuelta, o será la elección, mejor dicho, será la elección presidencial, nada más y nada menos, con la posibilidad de que haya una segunda vuelta más adelante, pero estamos a días nada más de esa elección presidencial en Colombia, en donde se cierra o no un ciclo como el del pacto histórico y el del presidente Gustavo Petro. Para analizar en profundidad este tema, tenemos aquí en el estudio de la Iguana.tv a Juan Carlos Tanus, director de la Asociación de Colombianos en Venezuela. Juan Carlos, gracias por acompañarnos.
6: Con mucho gusto, Marco, siempre. Muy buen día.
5: Buen día. A ver, empiezo. Vamos a hacer un recorrido extenso, ¿no? Pero empiezo por ahí. ¿Estamos ante un final de ciclo? Digo, pensándolo en términos del pacto, de la continuidad del pacto histórico en el gobierno, ¿o no? ¿Cómo lo ves?
6: No, yo creo que sin duda hay una continuidad de un modelo de gobernanza que lo ha encabezado en este periodo, en este cuatrienio, Gustavo Petro, y que sin duda, en el peor de los escenarios, que se pueda no ganar, en el peor de los escenarios, queda un acumulado en el legislativo que va a ser historia en los próximos 4 años. Entonces, ahí, de verdad, hay la continuidad de un ciclo, que eso hay que reconocérselo al presidente Gustavo Petro, lo ha trabajado muy bien. El que contemos con un expresidente en muy poco tiempo y con una bancada en el Congreso ya fija, eso demuestra que se hizo una escuela de la gobernanza para darle continuidad a un modelo distinto al tradicional que había gobernado muchísimo tiempo en territorio colombiano. Entonces, la respuesta es que sí, hay un ejercicio para continuar la gobernanza colombiana. ¿En cabeza de quiénes? Un gran bloque, que es el pacto histórico, y sumado para esta primera vuelta presidencial, el contexto de los partidos y movimientos que conforman la Alianza por la Vida. Que ese concepto de Alianza por la Vida está muy configurado en un mapa, como se señala, un mapa de muchas dificultades en el territorio colombiano, porque si bien estamos en una contienda electoral, ninguno de los elementos que se han analizado aquí, que tú los conoces muy bien, Marco, ha desaparecido. Violaciones de derechos humanos, las masacres, desaparición, y además muy jugada en el contexto de lo electoral. Todos los actores armados de un sector o de una línea o de la otra están jugando en el esquema. No es en vano que la guerra se haya recrudecido en el territorio colombiano en estos 90 días, aunque hemos vivido en guerra. Es decir, no se cerró el ciclo con el 2016 Santo Far, sino que por el contrario hubo un compás, una mínima tranquilidad, un remanso, y eso obligó a que los actores políticos que no estaban en el juego, en la baraja de la opción, desarrollaran lo estruendoso que tenemos hoy en el conflicto. No lo podemos comparar con otros escenarios, pero hay tradiciones de mucha violencia en lo electoral colombiano que vive hoy aunque en la magnitud en esta contienda fue asesinado un candidato, un precandidato presidencial, claro. ¿No? Ya son 7 con él vinculado lógicamente a esa larga lista de la historia cruenta colombiana.
5: Y empiezo por ahí entonces, porque justamente ubicas el aspecto central o uno de los aspectos centrales en el tema de la paz, podríamos decir, ¿no? Y Iván Cepeda, candidato del Pacto Histórico, aparece justamente, quizás, corregirás o no, uno de los puntos fuertes de él es eso, ¿no? El tema de haber estado incluso como un personaje importante construyendo esta idea de la paz total que llevaba adelante, lleva adelante el presidente Gustavo Petro. Hablemos un poco de Iván Cepeda. ¿Cuáles son los fuertes de esa candidatura? ¿Y tiene la posibilidad real de ganar en primera vuelta?
6: Iván es un candidato de la paz, pese a venir con unos desenlaces funestos, que ya se conoce, la partida, el asesinato de su padre siendo senador, el exilio y la formación de él tiene que ver lógicamente con el origen estructural de la violencia en Colombia. Es un candidato que, pese a que la paz total en Colombia no tuvo resultados, le sigue apostando a ello. Es el único escenario, y además que es el único escenario posible, no es un eslogan ni es un elemento estratégico de campaña. No, es que la paz es de obligatorio cumplimiento, como dice la Constitución colombiana, pero además en el día a día hay que ayudar a construirla. Iván Cepeda es un candidato de la paz, es el candidato que le conviene en términos de las relaciones internacionales al continente y al resto de la América del Sur, de Centroamérica y de los pueblos del mundo. Y además de eso, es el candidato que trabajaría indistinto de lo que ocurra, porque hay acercamientos con, incluso hasta con el clan del Golfo hace recientes días, se mejoró la condición y hay un acercamiento actual. Indistinto de eso que puede estar ocurriendo, que va a ocurrir, Iván Cepeda es el hombre que construye un escenario de encuentro para la paz. Ahora, que le toca asumir lo negativo de la paz total, porque él es parte del ejercicio del gobierno del presidente Petro en materia de paz, y hay que decirlo así, la paz total fue una paz, un proyecto ambicioso que no cumplió con las expectativas, sin embargo la siguen trabajando, anotándole esos elementos que no tienen que ver con la responsabilidad individual en la estrategia, más en la coyuntura, el contexto nacional que vive el país frente a la ofensiva militar que se conoce. Creo que ahí hay que reconocer que el modelo de paz total debe ser mejorado, y debe ser mejorado sobre condiciones muy territoriales, muy regionales, muy subjetivas de lo que está ocurriendo, por decir algo, en el Putumayo, en la relación COCA, movimiento social, beneficio. ¿Por qué la población campesina va a trabajar a los centros de producción de la hoja de coca? Pues porque no hay más nada que hacer, ¿cierto? Entonces, es allí donde esa propuesta de los 5 puntos de Iván Cepeda, que tiene que ver con el tema de la tierra, la reforma agraria, que es fundamental, ahí encaja el tema de la paz. Si al campesinado le ofreces una condición distinta para que el maíz, para que la yuca, su plátano, su ñame, se lleve a los centros urbanos, a los grandes centros de distribución, sin duda la hoja de coca va a disminuir y va, además de eso, va a desescalar el conflicto en la zona. Entonces, ese elemento es tan importante que es un candidato que está pensando en todos los círculos sociales en una dinámica de paz, incluso con los otros actores. Es decir, los otros actores, perdiendo en la contienda, no quedarían por fuera, porque sin duda Abelardo de las Prías representa un sector de la extrema colombiana, muy confuso, por cierto, en una relación con los militares y paramilitares, y ellos no están excluidos de la iniciativa que propone Iván Cepeda. Es importante esta candidatura en estos momentos porque no ha desaparecido ninguno de los orígenes del conflicto y hay que seguir ahondando. Además, porque hay resultados muy reales, concretos, de este gobierno del presidente Petro, muy concretos, que favorecen al entendimiento, a la consigna de que la paz es posible a partir de la eliminación de los elementos que dieron origen. Ejemplo, tema de tierra. ¿Cuántas hectáreas de tierra se han entregado hoy? 800.000. Se proyectan 3 millones. ¿Qué hubiese pasado si la proyección a 3 millones hubiese sido real y no se encuentra el obstáculo del paramilitarismo, el obstáculo de los ganaderos, el obstáculo de los terratenientes en las regiones? sin duda el efecto Petro sobre la población estuviera hoy sobre un 60% ya la intención de voto de Iván Cepeda, que es importante. Uh-huh. Y es factible ganar en primera vuelta.
5: Es factible ganar en primera vuelta. ¿Y dónde está la base, digamos, dónde está el núcleo duro del apoyo que podría tener Iván Cepeda para ganar en primera vuelta?
6: Bueno, fíjese, es el primer candidato de los sectores alternativos democráticos que llega con más del 40% de intención de voto en una primera vuelta. Más aún, óigase bien, Marco, más aún teniendo la presidencia de la República el mismo bloque político.
5: Eso parece que no, pero eso es muy importante, porque el candidato oficialista, por decirlo de alguna manera, es el que de alguna manera tiene que cargar con las virtudes, pero también con los problemas del gobierno, ¿no?
6: Y
5: gobierno
6: que termina. Y los escándalos del gobierno del presidente Petro no lo han golpeado, ni siquiera han golpeado a Petro, ¿no? Uh-huh. Que es un elemento que incluso la gran prensa colombiana lo analizaba. ¿Y claro, qué está pasando si Petro mejora su popularidad? Y ellos le han acertado golpes, porque la mayoría de las denuncias provienen lógicamente de las estructuras de los grandes medios de comunicación que tienen intereses económicos en los negocios que se hacen con el Estado y que no han sido beneficiados. Entonces, ante esas denuncias se preguntan, ¿qué pasa? Que no hemos podido golpearlo. Iván Cepeda no cobra de los elementos negativos que se conocen, porque uno de los puntos centrales de esos cinco que hemos señalado es el tema de la corrupción. Es fundamental entender eso.
5: O sea, paz, tierra, corrupción.
6: Y en esa materia, es esencial en esa materia poder dinamizar que se gana porque la población colombiana ha crecido en su nivel de conciencia. Uh-huh. El campesino que llevaba 74, 75 años buscando una reforma agraria encuentra el asidero jurídico con la desmovilización de la FARC, el acuerdo de 2016, y luego encuentra en presidente Petro una posibilidad real de tener su título. Hoy se lo entrega, ese no vuelve a votar por la derecha, porque entendió además que las dos generaciones anteriores no lograron lo que él consiguió en un gobierno de Petro, y le traslada ese elemento positivo a Cepeda, que dice hay que darle continuidad a la reforma agraria, a la reforma rural integral, que es fundamental, que es necesario. Entonces, pensando en cómo se puede ganar en primera vuelta, los números, en Colombia somos, o hay conmigo, 41.500.000 electores, un poquito más, un poquito menos, inscritos, aptos para votar. Se calcula que la participación va a estar alrededor del 60%. Eso
5: sería
6: ser
5: alta para
6: es
5: Colombia.
6: Alta, ¿no? Es alta, pero por el nivel de polarización que se tiene hoy en Colombia, Marco, yo creería que puede ser un poquito, pero este ejercicio académico hagámoslo con un 60%. Sí. Algunos dicen que puede estar rondando el 65-68%. El nivel de polarización ha llegado a tal magnitud que en las concentraciones de Iván Cepeda no ha sido necesario que los movimientos tengan que financiar la movilización de la gente, lo está haciendo la gente. Ajá. O sea, están juntando en las veredas, en los corregimientos, para salir al encuentro con el candidato. Eso es muy importante.
5: Sí, claro.
6: Significa que ha mejorado la calidad de vida de esos sectores que hacen la vaca, recogen el dinero y pagan su movilización. Ese es un elemento importante.
5: Que entienden que esto tiene que ser
6: algo correcto, que hay que darle continuidad. Además que vamos, ya México, Venezuela, le dan continuidad a un ejercicio de gobernanza, muy interesante, por cierto, a partir de los procesos electorales. Eso ocurre en Colombia. Entonces, con el 60% serían más o menos 24 millones de electores. Hoy hay tres grandes candidatos, sin desconocer que en el tarjetón tienes 14 opciones para votar.
5: Sí.
6: Hay 14 opciones, incluida el voto en blanco, 13 candidatos y el voto en blanco, que también es un referente. Alguna población de ese 40% que no va, decide que va a votar en blanco y puede sumar, ¿no? Lo importante es que la gente vaya a la fiesta democrática, se sienta representada, no los candidatos, pues voto en blanco. E incluso en algunos determinantes, si no considera nula su voto, ¿no? También una forma de rechazar, aunque constitucionalmente y electoralmente el derecho no lo contemple. Entonces, con ese 60%, Cepeda estaríamos hablando de una participación de 24 millones de electores. Ajá. La derecha está reducida en dos candidaturas, la de Abelardo de las Priellas y la de Paloma Valencia, cada uno con sus particularidades. De ahí realmente se concentran en tres candidaturas que se van a arropar por lo menos el 80% del electorado en Colombia. Cepeda, con 24 millones, tendría que sacar 12 millones, un voto, por decirlo académicamente, por citar alguna cifra.
5: Es 50 más 1, 50 no hay más ningún 1. Otro...
6: Eso es posible hoy. Las encuestas le dicen que es el candidato que tiene 44.6%, con un margen de error del 2, dijo la última encuesta, hasta donde se puede publicar encuesta, que fue la semana que culmina, y eso le puede dar más o menos alrededor de 10 millones de votos. Uh-huh. Es decir, para llegar a 12 millones tendría que pensar en 2 millones de votos. Y eso sería más o menos entre 9 y casi 10 puntos del total de la votación. No son difíciles conseguirlo, porque aquí en las encuestas, en Colombia, mínimo 3.800 personas hay que encuestar, de acuerdo a la ley de encuesta. Ajá. Y son muy poquitos para todo el escenario que usted ve a nivel nacional para eso. Entonces, por eso es factible ganar en primera vuelta. Es el único candidato que tiene mayor posibilidad de ganar en primera vuelta. Los otros dos candidatos, en el caso de Abelardo de la Espriella, que ha aumentado y que aumenta además significativamente, ¿no? Pasó de 18 puntos a 21% en el mes de abril, que eso es interesante revisarlo, pero que además crece en la última encuesta y que se ve el deterioro que tiene la otra candidatura del expresidente Álvaro Uribe. Es Paloma Valencia.
5: Paloma Valencia.
6: Pero si la desgracia de Paloma se acentúa, no descarte usted que su candidato será Abelardo de la Espriella en la segunda vuelta si se presentase. Entonces, en primera vuelta, Paloma y Abelardo de la Espriella se van a quitar votos ambos. Y eso no favorece a Iván Cepeda, que puede alcanzar el top. Uh-huh. Abelardo de la Espriella, por todos los acuerdos que ha hecho, no alcanza a ganar en primera vuelta. Porque digamos que ese escenario lo planteó y lo consiguió Uribe en un primer ejercicio y fue interesante. El país vivía otras condiciones, Abelardo de la Espriella no la tiene y la candidata de Uribe no tiene fuerza hoy, por más que esgrima y por más que intente recoger del resto de los candidatos en contienda la votación, no ha podido levantar. Es factible ganar y es factible que Cepeda consiga los 2 millones que le restan para ganar en primera vuelta. Además, porque se ganaría con mucho menos votación, sería menos esfuerzo. Es menor el esfuerzo para conseguir 2 millones de votos que harían falta ahora que pensar en a segunda vuelta. Yo creo que estaría más alta la participación para segunda vuelta y se va a necesitar por lo menos 13 millones y medio de votos. Es decir, va a ser mayor. Lógicamente allí usted tendría que revisar todo el componente de la derecha y de la extrema derecha que se van a unificar en torno a una candidatura. Ellos
5: tienen menos problemas siempre en ese sentido.
6: Tienen menos problemas, bueno, porque los acuerdos son mucho más rápidos, más pragmáticos, ¿no? Se reparten la tortica de la Navidad mucho más rápido que los otros actores que siempre están pendientes de las comas, de los dos puntos suspensivos, justamente para acordar. Entonces, yo sí creo que el ejercicio de la materialización se debe hacer ahorita, en esta primera contienda y no en la segunda. Ahora, si no hay, sino segunda vuelta, hay que concentrar los esfuerzos para eso. Yo sí creo que la votación marco de algunos candidatos, creo que Antioquia no se trasladaría a la fuerza de Iván Cepeda, pero yo sí creo que en las regiones de la costa donde Petro ha sido dominante va a crecer la participación en una segunda vuelta porque hay rechazo a los actores del extremismo en Colombia y otras costas, por lo menos la costa pacífica también, porque ahí había que mirar unos sectores sociales que hoy, si bien son mayoritariamente de Cepeda, no son en su totalidad. Hay sectores afro que hoy comparten la política de Paloma. Hay sectores aún dominados por la extrema derecha dentro de los sectores campesinos. El caso contrario, el tema de víctimas, que son encuentra muy pocas víctimas del conflicto colombiano que están asociadas a los otros factores políticos distintos de la Cepeda. Entonces, eso para una segunda vuelta tendría que juntarse. Creo que allí Cepeda gana porque tiene experiencia, porque además ha trabajado en función de esos tres sectores sociales que son campesinos, los afros y la víctima del conflicto colombiano. Entonces, esa podría sumar y yo sí creo que ahí puede sumarse unos 3 a 6 puntos para una segunda vuelta, donde hay que jugarla toda, ¿no?
5: Claro.
6: Y ahí ya es definir negro o blanco, o sectores progresistas o los sectores de la extrema derecha que se proponen cosas feísimas.
5: A eso voy, justamente. O sea, por lo que nos plantea Juan Carlos, está la posibilidad cierta de ganar en primera vuelta o incluso en una segunda vuelta, a pesar de esa unidad de la derecha que podría darse. Digamos, podría incluso el pacto histórico, como ya lo hizo Petro de alguna manera, ¿no? Romper esa trampa, ese maleficio de la de las segundas vueltas, ¿no? Del balotaje, que casi fue inventado en su momento precisamente para que no ganara la izquierda, ¿no? Ahora, en un ratito vuelvo con ese tema de hablar un poco más del fenómeno, de la posibilidad de esta continuidad. Ahora, quiero ir a los otros candidatos para que los podamos conocer un poco y que quienes siguen Mapa de Conflicto también tengan algunos elementos más. Hablar de la Spriella, uno lo ve y dice, tiene muchos puntos de contacto, bueno, los periodistas quizá exageramos un poco con el tema de las comparaciones, pero digo, tiene puntos de contacto con el fenómeno de Milei en Argentina, ¿no? Viene desde afuera de la política de alguna manera, pero no tanto, hace política diciendo

0: viene haciendo una campaña diciendo que todo lo que ha hecho el pacto histórico, todo lo que ha hecho Petro, está mal, y con una fuerte carga de salir a revertir algunos de los procesos que se han dado, ¿no? En lo económico, en lo social. ¿Cómo juega este personaje? ¿Lo podemos encasillar de alguna manera dentro de esa nueva derecha disolvente, cercana al trumpismo, Milei, el de Salvador, Bukele? ¿Está por ahí ideológicamente?
1: Abelardo de la Espriella, utilizas, digamos, elemento de la campaña con la que ganó Obama, trabaja muchísimo la imagen de Bukele, Milei lo toma como referencia, acentúa incluso los conceptos que emite Trump, y en función de eso es que aplica la política de acabar o de deteriorar todo lo que se ha propuesto a partir del pacto histórico. Porque él le habla inicialmente a un sector de la población que tiene muchos recursos, es una clase, pero más una clase de muchos recursos que domina el aparato militar y paramilitar. No es descartable la relación de hablar de la Espriella con el aparato paramilitar colombiano. Ahí están todos los elementos. Él ha tenido que señalar que no hace acuerdos con partidos.
0: Sí.
1: Sin embargo, la clase tradicional dominante en la costa, en el Caribe colombiano, en Barranquilla,
0: él es de ahí, ¿no?
1: Se le sumó, sí, él es costeño.
0: Costeño.
1: Se le sumó, y eso, digamos, ahí se le cae el discurso. Igual que antes era ateo, ahora es cristiano.
0: Ajá.
1: Antes no compartía algunas políticas con el uribismo, hoy es ciegamente uribista, y así sucesivamente.
0: Sí.
1: Cuando ha citado a Milei, no le ha salido bien en términos de lo económico, ¿no? Sin embargo, logra revertir rápidamente, y hoy el que Abelardo de la Espriella le esté ganando a Paloma es un duro golpe para el uribismo, y el uribismo no lo rechaza, pero tiene que hacer medianamente silencio frente a eso, porque es una posibilidad que tiene. Saben que su figura enfrentada a un filipichín como Abelardo de la Espriella le puede derrotar internamente. Ahora, este candidato que promete además la mano dura, la firmeza con la patria, no es sino, digamos, un bufón de unos sectores económicos que dominan la relación con los Estados Unidos.
0: Ajá.
1: Parte de la información que condujo a que Trump y Petro se enfrentaran en el pasado frente a las denuncias por la presencia de las tropas estadounidenses en el Caribe, obedecieron a ese sector de la clase política alrededor de Abelardo de la Espriella que conduce con los republicanos en los Estados Unidos las relaciones, y esas relaciones están pegadas al tema comercial, fundamentalmente. Ajá. No hay ahí la posibilidad de que sectores populares salgan a defender la política de Abelardo de la Espriella, pero él con los trabajadores que son dominados por los grandes empresarios que tienen una relación con él, pone lógicamente a los trabajadores a marchar. Tiene un buen desarrollo comunicacional, mediático, ha sabido ganar frente a cualquier circunstancia que se le presenta. El tema de la inseguridad, él conoce bien porque tiene su entramado en la estructura militar y paramilitar colombiana, conoce muy bien. Además, está asociado a muchísimas bandas criminales, quienes en el pasado eran sus clientes como abogado. Pero indistinto de eso, no encuentra asidero en los sectores populares. Si usted ve las manifestaciones de él, los encuentros, ninguno ha sido en los sectores rurales, donde hay víctimas del conflicto, ninguno ha sido en los sectores populares, donde hay asentamientos urbanos producto del desplazamiento en Colombia, que sí lo han hecho incluso Paloma Valencia, ¿no? Para citar cómo él se cuida de llegar a unos sectores donde tiene rechazo, cómo se cuida de encontrarse con quienes no tiene la posibilidad mediana de entenderse. Es una figura...
0: Es una figura que tiene ese problema para él, ¿no? Una virtud, si lo vemos de este lado, o una ventaja, que es el tema de esos personajes que tienen un techo fijo, ¿no? Que no pueden taladrar, que no pueden seguir creciendo electoralmente. Quizás es una diferencia con Milei, porque Milei, en definitiva, compartiendo una cantidad de características y avisándole a la población que lo que iba a hacer era en contra de las mayorías, igual una parte de esas mayorías lo votó por la desesperación. Es una palabra exagerada, digamos, por la desilusión que significó el gobierno de Alberto Fernández, digamos. Acá no tenemos ese problema en el sentido.

0: sentido de que no, de que no, te lo pregunto, no hay un trasvasamiento de votos de los sectores populares a De la Espriella.
1: El techo se le movió favorable porque Paloma Valencia hizo un acuerdo tirando más esa extrema derecha hacia el centro con la llegada de Oviedo como su fórmula vicepresidencial. Entonces, él crece, lógicamente, con la votación.
0: Que era exalcalde de Bogotá, ¿no?
1: No, candidato, viene, digamos, de una línea muy cercana al uribismo, pegado a algunos sectores de los Guerra Tulena del departamento de Sucre, y obtiene una votación, un caudal electoral muy importante, lo suman en aras de consolidar dentro de las internas del Centro Democrático, y esa votación, cuando Paloma Valencia entra a girar, perdón, hacia el centro, toda esa votación se le va a Abelardo del Express. Su techo electoral se ha movido, ha cambiado, de hecho crece y ha crecido mejor o más que Paloma Valencia. Sí, es un candidato que yo creo que no tiene, que su techo desde la estructura organizativa acabó. Por eso, en términos de lo comunicacional, él ha intentado separarse de Paloma, ha intentado separarse del uribismo sin desconocer a Uribe como tal, porque él y Uribe tienen muy buena relación. Entre otras cosas, no tienen relación, tienen negocios, aún hoy tienen negocios, y los negocios para ellos están por encima de cualquier otra cosa. Entonces, su techo ha variado en relación a la mala conducción de la política o la decisión que ha tomado el Centro Democrático con la vinculación de Oviedo, que no es un mal candidato. O sea, Oviedo es un buen candidato en forma vicepresidencial para los votantes del Centro Democrático, porque los mostraba no tan beligerante, pero esa conducta y las contradicciones internas de Paloma, justamente con su fórmula vicepresidencial, han mejorado el electorado en Abelardo de las Piedras. Ahora, ¿él crece en qué sectores? En los 4, 5 y 6. Es decir, crece en los sectores dominantes, pero no crece en los sectores 1 y 2. Ahora, en los 1 y 2, cuando crece, es la votación que ya viene amarrada por los sectores industriales. Acuérdense que aquí el gran temor de los industriales que no han tenido la oportunidad de hacer negocio en el gobierno de Petro es aguantarse 4 años más por fuera de los esquemas económicos financieros. Entre ellos, un gran sector de los que se oponen a la reforma de la salud en Colombia son los que hoy financian a Abelardo de la Espriella. Es decir, ese sector que bloqueó en el Congreso la reforma a la salud, ese sector que se queda con 80 mil millones de pesos cada año de la salud colombiana, lo está apoyando y sabe que si Abelardo de la Espriella llegara a ganar en un supuesto caso, no tendrían reforma y podrían seguir dándole continuidad al modelo de la CPS, modelo de salud en Colombia. Entonces, ese sector pone a crecer a Abelardo con sus trabajadores, con la afinidad que tienen, el nivel de dependencia que tienen. De resto, no hay posibilidades de crecimiento. Ahora, sectores populares que uno los vea en los barrios metidos, trabajando hoy con Abelardo de la Espriella, no se encuentra, no lo hay. Lo que ha logrado, digamos, el Centro Democrático, el vicepresidente, su fórmula vicepresidencial, ha tenido más acercamiento con otros sectores distintos a los que tradicionalmente estaba en el Centro Democrático. Pero Abelardo de la Espriella es un candidato muy, muy nefasto para las relaciones del sur, del centro. Yo creo que le interesaría estrictamente a los Estados Unidos, ahora a los Estados Unidos, a la élite que tiene los grandes negocios con los Estados Unidos y que estarían en una relación muy estrecha con el partido, ¿no? Salvación Nacional, además. Mire el nombre, Salvación Nacional.
0: Salvación Nacional. Nada más y nada menos. Y se puede pensar entonces en un escenario como sucedió de intervención de alguna manera de Estados Unidos en la campaña, en este último tramo, en estos últimos días, como sucedió en Argentina en la elección de medio término de Milei, que lo salvó Trump de alguna manera, diciendo, bueno, o amenazando al electorado argentino de que si no votaban a Milei, se llevaban, retiraban la plata o no entregaban dinero, ¿no? Directamente, así. ¿Puede pasar algo así o no?
1: Marco, interesante un poco para reflexionar frente a eso. Yo creo que los Estados Unidos hoy, no tienen un solo candidato en Colombia. Creo que los Estados Unidos hoy evalúan lo que tienen ya, que es todo, tienen todas las bases militares, tienen la relación de dependencia del aparato militar colombiano, tienen una relación con el primer mandatario colombiano, que es buena, a mi juicio es buena, Uh-huh. Ahora, no se ha desprendido justamente de los Estados Unidos porque los acuerdos y parte de lo que se ha hecho está enmarcado en el Estado de Derecho colombiano, y Petro en eso ha sido respetuoso. Entonces los Estados Unidos tendrían que evaluar si hacen una intervención a favor de qué y en qué momento. Ahora, con Paloma, ¿qué tiene? Al número 82 en la lista de los narcotraficantes, según los Estados Unidos, o un Abelardo de la Espella, que ellos lo consideran además como un parlachín, pues, frente a eso. O entran a deteriorar la candidatura de Iván Cepeda. O sea, ¿qué tiene hoy los Estados Unidos si ya tiene el control? A lo mejor con Cepeda no sabrían a qué abstenerse, ¿no? Hoy ya tienen el control, el desarrollo, la coadministración. Y un caso muy puntual, el tema de la guerra contra las drogas.
0: Ajá.
1: Con Petro han conversado, tienen claridad de lo que se puede hacer desde el Estado, de lo que se debe hacer con la población campesina vinculada a la producción a los sembradíos de hoja de coca, con de la Espriella y con Paloma. Los Estados Unidos les quedaría la vía del glifosato, y ya esa ha fracasado en periodos anteriores, más aún cuando no hay propuestas desde la Espriella para compensar a la población campesina. Entonces yo creo que los Estados Unidos, en el nivel de intervención que tienen en Colombia, que lo dominan casi todo, uh-huh. a lo mejor hay algunos discursos del presidente Petro muy buenos que lo han enfrentado, pero a nivel de Estado, el poder militar colombiano es controlado por los Estados Unidos, el poder económico en Colombia en su gran mayoría, uh-huh. Estados Unidos es el primer socio comercial más importante en Colombia, lo tiene, y los procesos culturales hasta ahorita es que medianamente hay como el intento de codazos para no depender culturalmente tanto de los Estados Unidos. Entonces yo creo que la intervención de los Estados Unidos sobre estos tres candidatos puede estar muy moderada, porque uh-huh. no le interesaría una Paloma que no tenga la correlación de fuerzas social, sobre todo para temas como el de la droga, donde a ellos les interesa seguir con el dominio. O el caso de Abelardo de la Espriella, que se dice ser mucho más militar y más militarista, pero no tiene el control real. Entonces yo uh-huh. creo que allí ya, porque dentro de del gobierno del presidente Petro ha estado una figura de la que hemos hablado, que es Juan Manuel Santos.
0: Sí.
1: Y Santos tiene ascendencia sobre la cúpula militar, sobre los militares, sobre los Estados Unidos, tiene buena relación. Acuérdense que ahí hay un juego con los sectores, con los demócratas en Estados Unidos. Sin embargo, también unos sectores vinculados a esa gama de Juan Manuel Santos, Roy Barrera y otros uh-huh. colombianos, tienen relación con los republicanos. Es decir, hay un buen contexto para entender que con la candidatura de Iván Cepeda, los Estados Unidos también podían jugar a pequeños golpes o suaves golpes, un poco para mirar a ver cómo se favorecerían. Claro. Ahora, en segunda vuelta, creo que podrían meterse dependiendo de cuál de los dos candidatos queda al final, ¿no? Digamos, claro. Si pasa,
0: ¿qué candidato de derecha?
1: Correcto. Uh-huh. ¿Y cómo logran amarrarlo, ¿no? Porque aunque todos son pro Estados Unidos, los niveles de amarre frente a la política de Donald Trump no son reales. Acuérdense que Estados Unidos, si bien en medio de la crisis, ayer invitó a los actores armados a votar por Paloma Valencia, que eso me parece una cosa descabellada, ¿no?
0: Sí. O sea,
1: Álvaro Uribe Vélez convoca a los actores armados a que voten por Paloma Valencia, que es su candidata, porque con ella se puede negociar, ya que si gana Iván Cepeda, se los entrega a los Estados Unidos. Ajá. Horrible la convocatoria, ¿no?
0: Sí.
1: Además, viniendo de quien se creía, pues era el hombre que podía resolver todo por la vía militar. Eso muestra la situación en la que está la candidatura, pero también muestra en lo bajo que pueden llegar para una segunda vuelta. Y eso lo ven también los entendidos de la política internacional de los Estados Unidos.
0: Quiero volver sobre eso para que no pase desapercibido. Álvaro Uribe, en un mensaje de campaña, digamos, de apoyo a su candidata Paloma Valencia, le dice a la FARC,
1: al ELN, al Clan del Golfo, a las autodefensas gaitanistas,
0: voten por Paloma Valencia,
1: porque Paloma Valencia se sienta a negociar con ellos, porque además Cepeda se los entregaría a los Estados Unidos.
0: ¿Sí? Parece insólito, pero tiene sentido.
1: Lo que le corresponde hacer en medio de la política, y no sería para menos entendiendo que su candidata va de tercero, y según si hubiera encuesta hoy, por lo menos podría pasar a cuarto lugar.
0: Eso te quería preguntar, para completar el panorama, ¿no? Porque estamos hablando de Iván Cepeda, estamos hablando de Abelardo de la Espriella, Paloma Valencia cayendo, digamos, ella, ¿vos ya descartarías la posibilidad de que ella esté en segunda vuelta, llegado el caso? si es que hay segunda vuelta.
1: Yo creería que si se presentara la opción de la segunda vuelta en estos comicios electorales...
0: Pero hay que pasar segunda, ¿no? Sí, o sea, a eso me refiero. Sí.
1: Ella, yo creo que no alcanza a pasar segunda vuelta. Ahora, ella es una mujer nieta del expresidente León Valencia, 62-66 en Colombia. Es una mujer, digamos, de alta alcurnia, que muy poco arraigo popular ha logrado conseguir, que se le ha visto más vinculada a decisiones de intereses económicos de grupo que acciones reales de una legislatura en favor de los contextos sociales colombianos. Eso la ha mantenido, lógicamente, que tenga un estado de dependencia del uribismo. No tiene posibilidades de crecer. Sería una rival en segunda vuelta también a vencer, pues yo sí creo que en primera o en segunda vuelta Cepeda gana. Con esos números es imposible. Uh-huh. Es más difícil perder que ganar con esos números que muestran. Además, encuestas que la ha hecho la derecha y la financia la derecha. Blue Radio, que es una emisora contra el modelo del petrismo en Colombia, contra el Pacto Histórico, contra la Alianza por la Vida, no hace otra cosa que refutar lo que se hace desde el gobierno. Uh-huh. Y pagan una encuesta Caracol, y esa encuesta no les da favorable, y lo que intentan es revertir los resultados, ¿no? O sea, manejarlo, pues, para mantener la popularidad. Con todo y eso, reconociendo esos números, uh-huh, no veo posible la pérdida de Cepeda ni en primera ni en segunda vuelta. Y creo que Paloma a segunda vuelta no llegaría en las condiciones que están hablando de los números y de muestreo que hay, ¿no? Porque el uribismo quedó deteriorado en la contienda pasada, no tuvo candidato y le va a pasar igual en esta contienda. Abelardo de la Espriella no es el candidato oficial del uribismo, aunque tienen relaciones económicas con el candidato, y es posible que, al igual que Rodolfo Hernández, que fue el candidato de ellos en segunda vuelta, ocurra lo mismo en esta contienda si hubiese segunda vuelta. Ajá. Paloma Valencia no fue la mejor decisión del uribismo. Para ello se la jugaron por la afinidad, y porque finalmente quien obedece mejor es Paloma Valencia frente a otras candidaturas que tenía el uribismo para ello.
0: Uh-huh. Ahora, en el escenario de una victoria de Iván Cepeda del Pacto Histórico, hay varios temas interesantes, ¿no? Pero quiero comenzar, ¿cuáles serían los desafíos de Iván Cepeda en el gobierno? Hablamos ya de la paz, pero ¿cuáles son los otros elementos, cuáles son los desafíos, teniendo en cuenta que se daría esta continuidad? Después vamos a hablar de eso, ¿no? Porque las continuidades del progresismo en América Latina siempre son complejas, ¿no? Y parece que estamos ante la posibilidad de que sí se dé en Colombia. Bueno, sucedió en México, como lo decías antes, pero digo, ¿cuáles serían en principio los desafíos centrales para que se manifieste esa continuidad?
1: El tema económico. Uh-huh. El tema económico está ligado al tema de la seguridad. Y la seguridad está ligado al tema de un gran acuerdo de paz. Y el tema económico hoy ha demostrado que se puede manejar sin afectar las clases medias y a los grandes ricos, que también han hecho negocio en este, uh-huh, en este gobierno del presidente Petro. Se puede trabajar en un programa económico, como lo ha planteado Iván Cepeda, favoreciendo al empleo, favoreciendo a la caída de la inflación, que es fundamental, ¿no? Petro ha demostrado que aumentar los salarios no dispara la inflación, como algunos modelos económicos lo tienen en la objetividad de sus propuestas. Y creo que ahí estaría un gran reto. El otro gran reto ligado lógicamente al tema económico. Siempre el crecimiento económico va a estar asociado a que haya confianza. Y creo que en eso Cepeda traslada o recoge un poco el traslado de la confianza que hace el modelo de gobierno del presidente Petro. Creo que países como Venezuela, digamos, en su proceso de intercambio comercial con Colombia, pues se sienten a gusto. 2000 puede terminar el gobierno de Cepeda presidente en el 2030 con por lo menos 6.000 millones de dólares. Se pueden generar en los próximos 4 años por lo menos 200.000 nuevos puestos de trabajo en una relación comercial e industrial entre Colombia y Venezuela, que es esencialmente importante. Mirar esto, porque en algún momento se dijo, Petro, el economista, no va a poder accionar. vamos a tener aquí una hiperinflación, nos vamos a convertir como Venezuela, como otros países donde la izquierda ha estado trabajando, y finalmente no fue así. Se demostró que es posible construir un consenso, porque este consenso no se hizo estrictamente con los sectores campesinos, este consenso se hizo con los sectores industriales que entienden que la función de ellos es producir, tener plusvalía, obtener sus ganancias y disfrutarla, ¿cierto? Pero que además esa condición de ellos no puede afectar la condición de la población pobre que requiere mejores salarios, que requiere mejores condiciones de vida. Entonces, ese gran reto, ese desafío de Cepeda, pues la tiene sencillo. Demostró que un ministro de Hacienda, en el último, lamentamos que fuera después en el último periodo del presidente Petro, logró darle el equilibrio, que el enfrentamiento con el Banco Central o Banco de la República en Colombia, pues se puede llegar y manejar en la mesa o por fuera de la mesa, discutiendo temas frente al tema de los intereses, que es esencial, ¿no? Y eso es obvio, entender que la derecha juega desde la Junta Directiva del Banco de la República en Colombia a golpear para que haya deterioro en la capacidad adquisitiva de la población. Ese es el primer gran reto que yo considero hoy. Y pegado a eso, el tema de la confianza inversionista. ¿Cómo hacer que esa confianza inversionista se mejore, que ayude? Tiene que ver lógicamente con el tema de la seguridad, y la seguridad, lo habíamos señalado, es la percepción esa de que hay estabilidad, de que es posible sacar los ahorros de un país, llevarlos a otro, que es posible construir, que es posible invertir en los sectores agroindustriales como el ejercicio fronterizo colombo-venezolano. Hay unas propuestas muy interesantes ahí entre Colombia y Venezuela. Entonces, eso tendría que pasar por definir o redefinir lo que podría ser la paz total 2.0. Ajá. Y esa paz total 2.0 tiene que entrar en cintura frente a decidir qué hacer con el Ejército de Liberación Nacional. Y ojo, estamos hablando de la economía del país, pero sin duda el elemento del conflicto termina generando ese proceso. Petro logró, digamos, en el sur, llegar a acuerdos con un sector del ELN, con un sector de la Segunda Marquetalia, en Nariño, el sur del país, Putumayo, y eso le permitió dar un poco más de tranquilidad. Ahora, no se ha ganado la guerra, no se ha ganado la guerra, ni la guerra contra los actores armados, ni la guerra contra el narcotráfico, que es el otro elemento importante que termina sucumbiendo el tema de la economía. ¿Qué pasa si nosotros hoy logramos erradicar y llegamos a niveles cero de producción de hoja de coca? ¿Hacia dónde se conducen esos sembradíos? ¿O qué se puede hacer con la hoja de coca? Porque incluso hasta en Colombia ya hay producción de cerveza a base de hoja de coca, cerveza artesanal a base de hoja de coca. Eso tendría que ver muchísimo con acuerdos para liberar territorio, construir incluso con esa población un ejercicio económico local que no afecte el proceso de orden nacional. ¿Y cómo sustituir esos cerca de 11 puntos del PIB que se provienen del clorhidrato de cocaína en sus áreas, la siembra, el laboratorio, comercialización, consumo y comercialización, cómo sustituirlo? Es decir, ¿dónde consigues 11 puntos del PIB que provienen de ese renglón cuando ya no haya sembradíos de hoja de coca? Ahí viene, aparece el otro componente, como una subregión como la del Catatumbo, donde está el ELN, la FARC, el Can del Golfo, todos los actores, incluso hasta carteles mexicanos. ¿Cómo en esa región se logra hacer una economía distinta a la economía de la hoja de coca? Ese es el gran reto. Y parte por redireccionar o hacer la paz total 2.0 en manos hoy de Cepeda, en un eventual gobierno a partir del 7 de agosto, que eso dimensione, libere territorio y pueda darle engranaje al tema económico para sostenerlo. Porque la gran fortaleza de Petro es que conoce muy bien el tema, que además se ha rodeado de compañeros de territorios que conocen el tema económico en región, y eso ha dado estos resultados. Pero la clase empresarial que estuvo amenazada, se sintió amenazada en un primer momento, en ese año 2022, hoy está contenta con el resultado económico, es decir, hay utilidad. Y hay un sector importante en esto, lo vuelvo a tocar, de la inversión extranjera, que si bien las remesas superaron la inversión extranjera en Colombia en el año anterior, no es un elemento, digamos que desmejore la posibilidad de hacer mejores acuerdos con la inversión extranjera para que lleguen recursos al territorio colombiano. Nos tocaría ahí mirar el tema gasífero Colombia-Venezuela, donde también podría ser factible inversión extranjera para ellos. Además que sería gran alivio para un sector de la población o para toda la costa caribe colombiana pensar lógicamente que ese acuerdo económico va a mejorar. Ese sería el primer gran reto del gobierno de Cepeda. ¿Cómo mantener el crecimiento económico que se tiene hoy? Segundo, pegado a eso, es cómo sostener el decrecimiento del desempleo. Uh-huh. Y el tercer gran reto, yo considero ahí muy importante, es el tema de lo social. Cómo el Estado, en medio de lo que hemos vivido, hay crecimiento económico, pero hay una situación al interior del recaudo. La recaudación en Colombia tiene crisis debido a, pongo un ejemplo, abro un paréntesis y pongo el ejemplo. Uh-huh. Los recursos de los fondos de pensiones que son de los trabajadores, hay una decisión del alto tribunal para que no fueran enviados al fondo de pensiones de Colpensiones, que es un fondo del Estado que administra las pensiones de los trabajadores. Entonces uno dice, ¿cómo la intervención de las altas cortes en función de intereses personales? Con todo y eso, hay resultado en términos de lo económico. Cepeda tiene que superar lógicamente y entender que la relación con las altas cortes no las va a tener a plenitud, porque las altas cortes son la línea conservadora del Estado colombiano, que vienen de gobiernos tradicionales, liberales y conservadores de toda la eternidad, y que toman decisiones de ese estilo, ¿no? Impedir que los fondos que son de los trabajadores, que están en manos privadas, pasen al fondo donde cada trabajador ha decidido pensionarse o recibir la pensión a partir de ahí. Cosas de este estilo se tienen que saber administrar muy bien. Ahora, en esa mirada es muy factible que surjan unos nuevos elementos, unos nuevos ingredientes, toda vez que el acuerdo del pacto histórico de hace 4 años no tenía tantos sectores como el que tiene hoy la Alianza por la Vida.
0: Eso es importante. Sí,
1: han sumado nuevos sectores desde lo social, pero también han sumado los sectores industriales que se han visto representados, digámoslo así, en el pacto histórico, porque de una u otra manera pudieron exportar para China, de una u otra manera pudieron hacer o mejorar o meter sus productos al mercado de los Estados Unidos. Entonces, esos sectores ya hoy son distintos a los que se tenían hace 4 años en el acuerdo del petrismo. Acuérdense que Petro rompe con la hegemonía, no solo con ellos, sino también con la tradición de que los medios de comunicación lo venían señalando como quien no tenía la capacidad para administrar. Hoy los sectores industriales, y uno revisa el Producto Interno Bruto de un departamento como el de Antioquia, ha crecido, o Valle del Cauca, que además Valle del Cauca, bueno, tendríamos que hacer otro programa para hablar estrictamente del Valle del Cauca, que ahí hay una situación difícil de orden público, el tema del narcotráfico, el tema de la conflictividad urbana, y con todo y eso, allí la Alianza por la Vida, el pacto histórico, es fuerte, se ha hecho fuerte, y hay crecimiento de su PIB. Uh-huh. Es decir, se crece en medio del conflicto, como será con la propuesta de una paz 2.0 en cabeza de Cepeda, que pueda disminuirle el volumen al conflicto colombiano para mejorar los principios y desarrollo de la economía para todos.
0: Y Cepeda sigue adelante con esta idea de Petro de ir sustituyendo la matriz energética.
1: Ese es un tema planteado además dentro de los 5 puntos de Iván Cepeda.
0: Ajá.
1: Las energías limpias alternativas. Ahí hay una gran discusión que se viene, digamos, materializando a media, por ejemplo, en la costa caribe, pero en el Pacífico también ya hay sustitución de la energía tradicional, la energía eléctrica, por la eólica. Uh-huh. Y eso tiene que ver muchísimo con los planes que se han diseñado desde el gobierno del presidente Petro. Sin embargo, no ha sido posible, digamos, en su mayoría, atender toda la demanda. Pero es una de las iniciativas a las que le apuesta en términos de lo energético Iván Cepeda. El gobierno de Cepeda será mucho más incluyente en materia de energías alternativas. Ahora, va a quedar la discusión si Ecopetrol sigue desarrollando, ampliando eso que viene haciendo hoy, que además ya ese 20% privado en manos de Ecopetrol sienten que también tuvieron utilidades, sienten que esa vía es rentable. ¿Cómo hacer para conjugar todo eso? Yo creo que debe haber un gran acuerdo, y ahí sí estoy seguro y reafirmo la necesidad de un gran acuerdo en todos los sectores sociales, incluido ese, el energético, que es de mucho poderío económico en territorio colombiano. Muchos intereses a partir del control total de la generación de energía, de la transmisión de la energía en territorio colombiano. Pero creo que se pega, está planteado entre los 5 elementos, lo fundamenta y lo va a trabajar en las condiciones que se vienen trabajando hoy. Uh-huh. Es muy difícil ponerse de acuerdo con todo, pero creo que es posible tender para medianamente dinamizar un proceso de entendimiento entre ambos sectores.
0: Ya sobre el final, Juan Carlos, vuelvo a lo que planteaba antes, que me parece que es interesante, es para el progresismo, para no hablar de izquierda, ¿no? Para el progresismo en América Latina siempre el tema de las continuidades en el gobierno ha sido complicada, ¿no? Creo que eso tiene mucho que ver con una cuestión de liderazgos o de no generar nuevos liderazgos. Rafael Correa, después traicionado por Lenín Moreno, Cristina Fernández en Argentina, el gobierno de Macri, después el gobierno de Alberto Fernández, en donde ella era vicepresidente y sin embargo tampoco pueden consolidarse. México dio un primer ejemplo, la revolución bolivariana en Venezuela tiene otras características, pero y acechanzas muy concretas como las que estamos viviendo en estos días. Pero lo de Colombia me parece interesante en el sentido de que no hay reelección, Petro no podía buscar su reelección, son periodos presidenciales cortos, porque 4 años realmente es un periodo muy corto, en México son 6 años, son otras condiciones. Entonces, 6 o 5 años, estoy seguro. Creo que son 6, ¿no? 6. Periodos presidenciales muy cortos, sin posibilidad de reelección y sin posibilidad tampoco de una futura elección. Entonces, para el modelo aquel a lo Putin al principio, ¿no? Un periodo Medvedev, un periodo Putin, eso tampoco se podría hacer en Colombia. Y sin embargo estamos ante este escenario que has desarrollado, de la posibilidad cierta de una continuidad del mismo partido político, digamos, y el mismo pacto y la misma alianza en el gobierno. ¿Por qué se da en particular esto si, insisto, ha sido tan difícil en otros países de América del Sur?
1: Bueno, hay unos niveles de conciencia en la población, lo sostienen los ejercicios de esta democracia burguesa, la sostienen son los votos. Y se ha atendido a una población que estuvo excluida por mucho tiempo, pero además de eso ya hoy hay una escuela de alto gobierno y hay figuras. Pues no quiero que se sientan molestos algunos compañeros porque no se menciona acá, pero yo veo dos grandes figuras ya pensando en el periodo post-Cepeda. Así como hablábamos hace poquitos 4 años del momento en el cual había que pensar ya en el post-Petro, y ahí se mencionaban muchísimos otros compañeros, entre ellos Cepeda, hoy nosotros nos atrevemos a señalar una gama de compañeros y compañeras que en parte de esta escuela de alto gobierno que se ha hecho desde el clamor de sectores populares. Yo veo ya figura para suceder a Cepeda, incluido la misma figura del presidente Petro en caso tal, ¿no? Petro es un candidato reelegible en 4 años.
0: Pero Petro puede acceder a un segundo. Yo estaba sí, mal en ese.
1: Puede hoy constitucionalmente, pero él puede poner su nombre a consideración después del siguiente periodo. Vendrían figuras como Camilo Romero, vendrían figuras como la misma María José Pizarro, que han jugado papel trascendental, jóvenes además, 4 años más de gobierno acumularían experiencia muy positiva, y otras figuras, porque para algo ha servido estos 4 años que se ha hecho una escuela, esos liderazgos de base fueron construyendo ejercicios de unidad, y hoy hay figuras mucho más presidenciales que las teníamos cuando lanzamos a Jaime Pardo Leal por allá en los años 80, 86, 87, 87 nos los asesinaron, pero teníamos pocos presidenciables, hoy no, hoy ya hay mucho más figuras, además con gran recorrido, ahí todo el ejercicio, todos los compañeros al servicio de la dirección de campaña de Cepeda tienen recorrido a nivel nacional e internacional, y eso sería fácil para trabajarlo. Ahora, la esencia de esta continuidad es porque hay un modelo de gobierno que es el que continúa. Es decir, no es el liderazgo de Petro. No. Es el modelo de una gobernanza que nos incluye. Yo estoy seguro que hoy quienes se sienten beneficiados con el bono pensional, pues están apuntando a que ese bono se prolongue o se aumente, ¿no es cierto? Uh-huh. Las víctimas que tienen hoy en Cepeda, digamos, el gran reflejo de lo que ha sido todo este periodo con el MOVICE, el Movimiento de Víctimas de Crímenes de Estado en Colombia, sienten que le toca todavía pensar en que las indemnizaciones para las víctimas no se hagan a los 68 años, como está contemplado en la norma, sino a los 62 años, que es el tiempo, la edad para pensionarse. Sí. Esa población víctima no le va a apostar a ninguna otra candidatura, a ningún otro modelo. Entonces aquí lo que se está reeligiendo hoy es el modelo de una gobernanza en ejercicio muy positivo. Se está reeligiendo es el acercamiento para beneficiar a más y mejores comunidades en todo el país. Hoy se está reeligiendo un modelo que le cambió la tradición liberal conservadora colombiana y que supo entender la necesidad de la población y con los recursos no ha hecho otra cosa sino direccionar para que se efectúe, sin desconocer lo que se señala, ¿no? Temas de corrupción, que es una de las banderas también de Cepeda. Y creo además que, aunque se viene corrigiendo desde el gobierno de Petro temas de corrupción, con Cepeda va a ser mucho más severa porque ya está la experiencia acumulada para eso. Este gobierno tiene claridad en que la continuidad no es de una figura, sino de un gran modelo. Y ese modelo está fundamentado en esos hombres y mujeres que trabajan en los territorios, que han construido ejercicios desde lo local. Pongo el ejemplo de quienes han gobernado en regiones con conflicto y todo, han intentado desarrollar procesos de convivencia. Ejemplo, Nariño, en el sur del país, que es un departamento bastante crítico, pero que hoy tiene un mínimo clima de tranquilidad. ¿Producto de qué? De que se puede entender que el diálogo es fundamental. Sin diálogo no habría la posibilidad real de seguir construyendo una sociedad distinta a la que teníamos o a la que tenemos y mejorar las condiciones como tal. Ahora, y es un tema que hay que tocar, necesariamente el tema de los colombianos y las colombianas en el exterior.
0: Sí, ¿no? A eso iba, claro. Ya están votando,
1: empezaron las votaciones. Ya empezaron. Bueno, ya en China votamos ayer. 25 de mayo hoy para este costado del globo y ya ellos están cerrando el ciclo electoral y ya se empezó 25 de mayo, vamos hasta el 31 que es el día domingo. En el caso de Venezuela, 179.000 electores aptos para votar. En el caso del mundo, en 64 países vamos a sufragar 1.400.000 colombianos. La participación ha estado bastante escasa, sobre todo en Venezuela.
0: En las parlamentarias
1: se votó el 4.4% de la población, bajo. Bueno, ya luego hablaremos de esos temas, pero con todo y eso hay un referente en que en cuatro puntos se puede votar a partir de hoy en Venezuela, en Caracas, en Maracaibo, en San Antonio y en San Cristóbal. Cuatro puntos donde hay semana electoral.
0: En los consulados.
1: En otros puntos, como en el caso de Valencia, cerca de 20.000 electores se va a votar solo el día domingo 31. O el caso de San Carlos del Zulia, con cerca de 11.000 electores votan solo el día domingo. O el caso de Machique, 8.000 electores. O el caso de Barinas, o el caso de Mérida, que están sobre 8.000 electores, solo lo podrán hacer un solo día. Creo que ese es un elemento negativo, porque la población no alcanzó o no alcanza a votar un solo día. Y pongo el ejemplo de Valencia, que lo hemos puesto en varios escenarios. Es que hay municipios distantes de la capital, de todo el estado Carabobo hasta la capital en Valencia, donde puedes gastarte hora y media, 2 horas para llegar.
0: ¿Y entonces, por qué sucedió?
1: Bueno, fue una decisión de la Cancillería con el argumento de que votaban poco los colombianos, pero esa decisión de ellos redujo la votación de la población, porque no es lo mismo.
0: Si votan poco, que voten menos.
1: Correcto. No es lo mismo entender el contexto de quien tiene transporte en los Estados Unidos, tiene carro, más que es necesario, una necesidad, a quien no tiene el territorio, y Venezuela viene de una asfixia económica producto de las circunstancias que ya conocemos, y eso no permite lógicamente que la población, que esos 20.000 salgan a votar, o por lo menos en la media nacional, 60% de esos 20.000 en Valencia votara, serían 12.000 el mismo día. Eso es imposible conseguirlo, pero es más factible. Por eso la 1195 del 2011 tuvo como condicionamiento de que había semana electoral, la ley, semana electoral para eso, para favorecer a los colombianos y las colombianas.
0: Lo pueden ir a lo largo de
1: la semana.
0: Momento, a lo largo de la semana.
1: Sin embargo, bueno, la invitación sigue siendo a seguir fortaleciendo los procesos, porque indistinto de por quién vaya a votar, lo interesante es que salga a votar y que nos podamos encontrar allá y tomarnos un café, entender que se defiende una postura o un modelo de gobierno y que podemos ser colombianos en Venezuela, que podemos ser colombianos en el exterior. Y otro referente muy importante, que, bueno, a partir de las denuncias hechas y de los elementos de importancia clave en lo procesal frente a los resultados electorales, es el acompañamiento en cuidar el voto.
0: Ajá.
1: O sea, ya los testigos están habilitados, ya los jurados tienen su responsabilidad frente a eso, y nos corresponde ir a sufragar. pero está en la responsabilidad de los testigos electorales de los diferentes partidos que participan en la contienda el cuidar el voto. ¿Para qué? Para que esa transmisión de datos sea real, para que el E14 sea el formulario que se transmita con la idoneidad que se consigue en las urnas hasta el territorio colombiano, donde se va a desarrollar el escrutinio. Creo que en esta oportunidad no hay chance para las fotocopias cuando el modelo de Duque. En esta oportunidad, aunque hay el temor y la sensación de fraude, pues digamos hay más confianza en que podemos, los jurados, podemos, los testigos, acompañar la transparencia de los comicios electorales con las asambleas que hay, ¿no?
0: Claro. Obvio. Ahora, es interesante el tema de los colombianos en Venezuela, porque bueno, porque es un país fronterizo, una frontera muy importante, intereses económicos grandes. Digo, porque yo también como extranjero, que voto en las elecciones de mi país, cuando lo hago, bueno, ahora no hay embajada, ¿no? Fruto de la, digo, embajada argentina, fruto de la política de Milei contra Venezuela. Digo, uno puede ir a votar, esa es mi sensación, cuando he participado en procesos electorales, casi como una cosa testimonial, decir, bueno, a mí me gustaría que gane tal candidato, pero no hay una relación directa entre el hecho de que ese candidato gane y cómo me puede favorecer a mí. En cambio, me parece que con los colombianos en Venezuela la cosa no es así, digamos, ¿cómo lo ves? ¿Hay una relación directa entre a quién votar y cómo puede beneficiarme como migrante?
1: Bueno, le pongo un ejemplo, y en esto hay que anotarlo, Marco, porque en el gobierno de Petro, los que menos beneficios sociales hemos obtenido ha sido la colombianidad en el exterior.
0: Ajá.
1: Y de esa población en el exterior, los que menos beneficios hemos tenido ha sido la población colombiana que vive en Venezuela. Primero porque no teníamos consulado. Hoy tenemos unos consulados que con mucho esfuerzo llegarán a 10, pero hoy tenemos pasaportes costosos, hoy tenemos mucha deficiencia en el otorgamiento de citas para tener cédula colombiana de los consulados. Muy complicado.
0: Uh-huh.
1: Además que un duplicado de cédula cuesta un poco más de $60.
0: Claro.
1: Y los niveles de ingresos de hoy no permiten. Eso es uno de los elementos que nosotros señalamos cuando hemos analizado el comportamiento de los resultados electorales en Venezuela. Y es que quien no tiene cédula, quien se acostumbró a desarrollar su proyecto de vida en Venezuela y no necesitó el documento colombiano, no lo sacó más.
0: Claro.
1: Se le perdió o lo refundió, no lo encuentra hoy, y cuando va a sacar un duplicado le cuesta más de $60. Entonces, eso es complicado. Entonces, con todos esos elementos, además acompañado de una muy regular atención en los servicios consulares, muy regular, entonces la gente puede sentir hoy que no, desde el punto de vista de la atención consular, no hay respuesta para ello. Pero bueno, hay que entender dos cosas. Uno, en la Cancillería son 1,000+ trabajadores, y Petro debe tener nombrado por ahí unos 30, 40 trabajadores, o sea, vinculados a la Cancillería. Es muy difícil romper con el esquema conservador de la Cancillería colombiana,
0: claro,
1: con 30, 40 que pudo haber nombrado el presidente Petro para ello. Uno. Y dos, quienes se nombró, no en su mayoría, tienen la vocación de servir, pero hay una población que ya tiende a beneficiarse.
0: Ajá.
1: ¿Y esa es cuál? La tercera edad. La tercera edad siente que el bono pensional del presidente Petro es un gran alivio. Mucha de nuestra población en la frontera, de esos 620.000 kilómetros cuadrados que tiene la frontera entre Colombia y Venezuela, va y se inscribe en Colombia, no vota en los consulados, porque en Colombia recibe bono pensional, o sea, prefieren movilizarse a votar, por ejemplo, a Maicao o a Cúcuta, a Los Patios, ahí cerquita, o a Puerto Santander, porque de una u otra manera sienten que allá se benefician y no acá. Entonces, ese es un elemento clave para eso. Pero quienes entienden que la dinámica de la salud se mejora a partir de una reforma a la salud que está planteada, pues salen a votar. Yo sí creo, esto aquí es el llamado a entender, a dinamizar un poco más, cómo la necesidad de interpretar lo que se está haciendo en Colombia, que va a tener gran beneficio. Pero una cosa muy importante, con Abelardo o con Paloma, no tendríamos la posibilidad de seguir construyendo el principio de una economía complementaria entre Colombia y Venezuela. Iván Cepeda garantiza la continuidad económica entre Colombia y Venezuela, y eso nos beneficia a nosotros aquí, porque eso genera los puestos de trabajo a los que nosotros vamos a demandar. Segundo, sin duda, una política social como la que se tiene hoy en Colombia no se va a ver reflejada ni en Paloma ni en Abelardo de la Espriella. Esa es la otra realidad. Y tercero, creo que es importante entender, o cuarto, entender la dinámica de lo que vive hoy Venezuela. La situación económica realmente es agobiante para la población nuestra, y muchos de los que no salen a votar ese día, del día domingo o un día a la semana, les puede representar ganarse un día de trabajo, ¿no?
0: Claro.
1: Con todo y eso, el llamado siempre ha sido que hay que sacrificarse, que hay que pensar en que se puede construir. La única posibilidad de mejorar es por la vía electoral. Uh-huh. Nosotros no tenemos misiles, nosotros no tenemos gran ejército que consume grandes presupuestos en el mundo. Lo único que nos toca a nosotros es votar, construir. Y la posibilidad real está hoy con Iván Cepeda para enfrentar los modelos que no nos han sido favorables.
0: Bien, Juan Carlos Tanus, director de la Asociación de Colombianos en Venezuela, muchas gracias por este rato. Más de una hora llevamos de programa, y creo que hemos recorrido, ha servido para poder recorrer este mapa de la elección en Colombia. Te agradezco mucho.
1: A usted, Marco, y a ustedes.
0: Gracias a ustedes también del otro lado. Nos vemos el próximo viernes aquí en Mapa de Conflicto.
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Salud amigos, feliz domingo para todos. Bienvenidos a este espacio que nos ofrece La Iguana Punto TV, dedicado exclusivamente a los sucesos y al quehacer del sistema de justicia en Venezuela. El pasado 13 de marzo, las autoridades colombianas detuvieron a la venezolana Hilda Josefina Martínez Infante, empresaria de la construcción y quien es señalada de haber ordenado el asesinato de uno de sus socios y suegro, identificado como Iván Rafael Campos Gutiérrez. Tras conocer la información de manera oficial, el Ministerio Público activó los mecanismos para traer a Venezuela vía extradición a Hilda Martínez Infante. Al menos ya la Sala Penal del Tribunal Supremo de Justicia dio el visto bueno a esa extradición, la cual declaró procedente el pasado 24 de abril del año en curso. Digo al menos para significar que ese primer paso está dado, resta saber si el gobierno colombiano aprueba esa solicitud de extradición formulada por Venezuela y en consecuencia entregue a Hilda Martínez Infante. Ahora, ¿por qué la justicia venezolana quiere juzgar a Hilda Martínez Infante, siendo que el asesinato de su suegro, que presuntamente ordenó cometer, ocurrió hace 19 años? ¿Por qué durante esos 19 años no detectaron su presunta participación en ese homicidio? Al parecer, esa mujer fue protegida por operadores del sistema de justicia del estado Aragua, quienes ocultaron el expediente por un tiempo, desaparecieron pruebas que la comprometían, entre otros ilícitos, según lo denunciado por los dolientes de la víctima fatal. Tanto así que el hecho criminal ocurrió en el año 2007 y 10 años después es que un tribunal de Aragua le dicta orden de aprehensión a esta persona. Pero vamos con los detalles de manera ordenada, basado en sentencias del máximo tribunal de Venezuela. En este caso, la persona asesinada está identificada, como dijimos anteriormente, como Iván Rafael Campos Gutiérrez, empresario de la construcción, asesinado el jueves 10 de mayo de 2007 a las 11:36 de la mañana. Ese día, Campos Gutiérrez salía de una obra en construcción ubicada en Turmero, estado Aragua, denominada Conjunto Residencial Los Ángeles. Campos Gutiérrez era socio mayoritario de la empresa Grupo Élite Heica Inmobiliario Compañía Anónima. Al salir de la obra en construcción, Campos Gutiérrez fue atacado por un sujeto que le disparó en varias ocasiones, dejándolo tendido en el suelo. El empresario fue auxiliado y llevado a un centro de salud en Turmero, estado Aragua, donde murió. Las investigaciones señalaron que Hilda Josefina Martínez Infante contactó y contrató a dos sujetos para que le quitaran la vida a Campos Gutiérrez. En ese caso, los sicarios contratados son William José Tobar Parra, apodado Lagartija, y otro conocido con el alias de Pío. Campos Gutiérrez e Hilda Martínez eran socios en varias empresas del ramo de la construcción. En razón de ello, Campos Gutiérrez descubrió un fraude multimillonario que presuntamente cometió Hilda Martínez Infante contra las empresas de su hijo, quien lleva su mismo nombre, es decir, Iván Rafael Campos Gutiérrez. Y esa habría sido la razón por la cual la mujer ordenó el asesinato de su socio y suegro. De hecho, hay una investigación paralela que llevaban contra Hilda Martínez Infante por la presunta comisión de los delitos de estafa calificada continuada, estafa agravada continuada, usura y asociación para delinquir. Todos esos delitos los habría cometido Hilda Martínez Infante durante la construcción de los conjuntos residenciales Villa Hermosa, Residencias Parque San Jacinto y Residencias Mis Encantos, todos a ser construidos en el estado Aragua. Al principio comenté que el sistema de justicia había tardado 10 años en vincular a Hilda Martínez Infante con el sicariato de su socio Iván Rafael Campos Gutiérrez. Bueno, las denuncias sobre las presuntas irregularidades en la investigación sobre ese asesinato llegaron al Tribunal Supremo de Justicia en el año 2012, primero a la Sala Constitucional y luego esta lo remitió a la Sala Penal. En ese caso, el hijo del asesinado, identificado como su padre, Iván Rafael Campos Gutiérrez, interpuso un recurso de abocamiento para que el máximo tribunal de Venezuela interviniera y colocara orden en la investigación sobre ese asesinato.
En ese recurso se relata que Hilda Martínez Infante fue la que presuntamente le preparó el terreno a los sicarios que había contratado para asesinar a Iván Campos Gutiérrez. En ese sentido, las experticias telefónicas revelaron que Hilda telefonió en 3 ocasiones a Iván Rafael para que se trasladara desde sus oficinas hasta la obra en construcción. Ambos sitios quedaban equidistantes. En uno de esos 3 traslados fue que los sicarios aprovecharon para asesinar con arma de fuego al empresario. En medio de la investigación de ese homicidio ocurrieron hechos irregulares, como lo dijimos anteriormente, y los cuales quedaron explanados en las denuncias llevadas ante el Tribunal Supremo de Justicia. Eso pudiera explicar el por qué el sistema de justicia tardó 10 años en dictar una orden de aprehensión contra la presunta autora intelectual del asesinato de Iván Rafael Campos Gutiérrez. Veamos, aquí tengo un resumen de esas denuncias. Como dije, explanadas en la sentencia o en una de las sentencias de la sala penal. Se extravió el expediente, cuyo número estamos viendo ahí en pantalla, homicidio, de la subdelegación del 6CPC municipio Santiago Mariño Turmero, quien llevaba la investigación en manos del funcionario Jonathan Javier Trujillo, quien fue denunciado junto a 7 funcionarios más ante la Inspectoría General del 6CPC y penalmente, denunciado ante la Inspectoría y además una denuncia penal. Dicho funcionario, sigo leyendo aquí, fue desarmado y posteriormente destituido de su cargo. Actualmente enfrenta un proceso de investigación por corrupción y encubrimiento en el homicidio, conjuntamente con los funcionarios, comisario José Orlando Sánchez, detectives Luis Rodríguez, Lauri Carvajal, Moisés Sánchez, Ender Macías, Miguel Campos y Edgar Palencia. Caso que llevaba en la actualidad la Fiscalía 26 del Ministerio Público con competencia plena a nivel nacional. Expediente ese que estamos viendo ahí en pantalla, el cual lo tiene totalmente concluido con suficientes elementos probatorios y aún se espera por la imputación de los funcionarios y las medidas privativas de libertad. Sigo leyendo las denuncias expuestas ante el TCJ por el hijo del empresario fallecido sobre las presuntas irregularidades en la investigación del sicariato perpetrado contra Iván Rafael Campos Gutiérrez. B. Se extraviaron todas las evidencias de interés criminalístico que se habían colectado, tales como conchas de las balas que fueron percutidas para ultimar a Iván Rafael Campos Gutiérrez, el plomo de bala que le fue extraído al cadáver, los teléfonos celulares que tenía en su poder el hoy occiso para el momento del hecho, un teléfono inalámbrico que también portaba y las prendas de vestir que tenía. C. A raíz de la pérdida del expediente y cuando se logra retomar la investigación por una comisión designada de la División contra Homicidios del Cuerpo de Investigaciones Científicas Penales y Criminalísticas, se descubrió, y así consta en las actas procesales, que se alteró la escena del crimen, se arregló el protocolo de autopsia, se borraron evidencias, se falsificaron actas de entrevistas de los testigos, las cuales firmaron y les colocaron las impresiones digitales. Se rompió la cadena de custodia de las evidencias colectadas y desaparecidas, lo cual dejó claro que el crimen fue planificado con la complicidad de funcionarios de ese cuerpo policial, quienes participaron y encubrieron el hecho, como también de un funcionario policial municipal y uno estatal. Conoció para este momento del hecho la Fiscalía Novena del Ministerio Público de Aragua, quien no aperturó la averiguación de cuya oficina desapareció la notificación del hecho, y a un año después de acontecido el crimen es que abre la investigación. Sigue aquí la denuncia. Es importante hacer notar que para cuando se notifique el extravío del expediente del homicidio en la subdelegación del 6CPC Mariño, allá en Turmero, Estado de Aragua, la fiscal auxiliar de la Fiscalía Novena de Aragua, la cual conocía, era la abogada Moreblan del Carmen Torrealba Monte, quien fuera denunciada por el hijo de la víctima por cuanto esta funcionaria le estaba exigiendo una fuerte suma de dinero para no implicarlo en un decomiso de armas que le habían quitado a un socio del mismo.
la Comisión de Homicidios del CICPC de Caracas, que retomó la investigación del asesinato, logró resolver el homicidio 2 años después de haberse cometido, dejando claro el móvil del mismo que, o dejando claro que el móvil del mismo fueron las estafas cometidas por la ciudadana Hilda Josefina Martínez Infante contra sus clientes. En vista de la irregularidad existente en la Fiscalía Novena del Ministerio Público del Estado de Aragua, se solicita ante la Dirección de Actuación Procesal, cuyo director era el abogado Alejandro Castillo, una Fiscalía Nacional. En virtud de ese planteamiento, estoy leyendo parte de la denuncia formulada por el hijo de la víctima fatal. En virtud de ese planteamiento, se designa la Fiscalía 19 Nacional con competencia plena, cuya titular era la abogada Susana Churión, quien incurrió en graves faltas durante el proceso, evidenciándose un desequilibrio procesal a favor de la parte investigada, Hilda Martínez, y de otros implicados, ya que les estaba dando la cualidad de testigos en el hecho. Presumen que Hilda Martínez pagó una alta suma de dinero a un funcionario clave del Ministerio Público para que paralizara la investigación relacionada con el homicidio de Iván Rafael Campo Gutiérrez. Fíjense que al comienzo del programa dije que la orden de aprehensión contra Hilda Martínez fue emitida 10 años después de haber ocurrido el asesinato de Iván Rafael Campo Gutiérrez. Y para ser más exacto, esa orden de aprehensión contra Hilda Martínez fue expedida el 10 de julio del 2017 por el Tribunal Segundo del Circuito Judicial Penal del Estado Aragua por la presunta comisión de los delitos de homicidio intencional calificado, sicariato y asociación para delinquir. Y nueve años después de esa orden de aprehensión, se da inicio al proceso de extradición de Hilda Martínez debido a su captura o a su reciente captura en Colombia, ocurrida en marzo de este año 2026. Específicamente, el inicio del proceso de extradición lo acordó en una primera fase el 13 de marzo pasado el Tribunal Segundo de Control del Circuito Judicial Penal del Estado de Aragua, desde donde remitieron el expediente a la Sala Penal del Tribunal Supremo de Justicia para que sus magistrados emitieran una decisión final. Como ya dijimos anteriormente, la Sala Penal declaró procedente la extradición de Hilda Martínez Infante. Fundamentos de esa decisión del Máximo Tribunal de Venezuela. Uno de los documentos en que se basó la Sala Penal para declarar procedente la extradición de Hilda Martínez es el Acuerdo Bolivariano sobre Extradición, el cual fue concertado en el marco del Congreso Bolivariano celebrado en Caracas el 18 de julio del año 1911. Y el otro documento es sobre el cual se basa este proceso de extradición es la Convención de las Naciones Unidas contra la Delincuencia Organizada Transnacional, que data del año 2000. De esta manera, y sobre la base de dichas disposiciones contenidas en esos dos instrumentos que les acabo de mencionar, nace la obligación de entregar, bien sea a las personas que sean requeridas judicialmente para ser procesadas, a las que ya se encuentren procesadas o a las que ya fueron declaradas culpables,

de extradición y verificados por la Sala Penal, según se lee en la sentencia 274 emitida el pasado 24 de abril, con la firma, como dije, de los tres magistrados vigentes para la época, Carmen Marisela Castro, Elsa Gómez y Michael Moreno. Bueno, uno de esos documentos es la orden de aprehensión emitida contra Hilda Martínez el 10 de julio del año 2017 por el Tribunal Segundo de Control de Aragua. Ahora, esa orden de aprehensión está a su vez sustentada en 117 elementos de convicción que apuntan a la presunta responsabilidad de Hilda Martínez en el asesinato de Iván Rafael Campos Gutiérrez en la modalidad de sicariato. Entre esos 117 elementos figuran 43 entrevistas a igual número de personas entre testigos, expertos y funcionarios. Entre los entrevistados resalta la declaración o la entrevista realizada a Hilda Martínez, quien en esta ocasión declaró como testigo, o en esa ocasión declaró como testigo. Estamos hablando que esa entrevista se realizó el 26 de junio del año 2009, donde expuso lo siguiente. Aquí hay un resumen. Yo tenía 10 años trabajando con el señor Iván. El día de los hechos yo estaba en la oficina cuando recibí la llamada de Yarixa avisándome lo sucedido. Cierre comillas. Igualmente fueron entrevistados cuatro socios del empresario asesinado. El 29 de junio del año 2009 declaró Bruno Serrino, quien manifestó que su relación con Iván era estrictamente profesional y que no tenía conocimiento de amenazas previas. Entrevistas del 6 de julio del año 2009 a William Estrada, otro socio, quien expuso que el señor Iván estaba planeando una auditoría general de las empresas días antes de su fallecimiento o de su asesinato. Entrevista del 8 de julio del año 2009, tomada a Marixa D'Ambrosio, quien refirió que existían discrepancias contables en la empresa South American International Holding. Y el cuarto socio del empresario asesinado a quien le tomaron entrevista fue Alberto Echeverría, quien el 13 de julio del año 2009 dijo a las autoridades policiales que el proyecto Conjunto Residencial Los Ángeles era la inversión más grande de la víctima para ese momento. También se añade como soporte de esa orden de aprehensión contra Hilda Martínez el informe relacionado con la exhumación del cadáver de Iván Rafael Campos Gutiérrez, donde certifican las heridas por paso de proyectiles en abdomen y tórax. Igualmente acompañan esa solicitud de aprehensión informes de experticias telefónicas donde quedaron reflejados mensajes con amenazas de muerte al entorno familiar del empresario asesinado. Condena a la cual está expuesta Hilda Martínez de llegarse a comprobar en un juicio su responsabilidad penal en este hecho que estamos comentando. Hilda Martínez se expone a 30 años de prisión, la pena máxima que se puede imponer en Venezuela. Esto a juzgar por los delitos que le imputan. Los delitos de sicariato y asociación para delinquir se encuentran establecidos en los artículos 44 y 37 de la Ley Orgánica contra la Delincuencia Organizada y Financiamiento al Terrorismo, los cuales señalan lo siguiente. Artículo 44, sicariato. Quien cometa un homicidio por encargo o cumpliendo órdenes de un grupo de delincuencia organizada será penado o penada con prisión de 25 a 30 años. Con igual pena será castigado quien encargue el homicidio. Artículo 37. Asociación para delinquir. Quien forme parte de un grupo de delincuencia organizada será penado o penada por el solo hecho de la asociación con prisión de 6 a 10 años. Y aquí viene la decisión final de la Sala Penal del Máximo Tribunal de Venezuela respecto a este caso. Con fundamento en lo anterior, el Estado venezolano solicita a las autoridades de la República de Colombia la entrega de la ciudadana Hilda Josefina Martínez Infante, de nacionalidad venezolana, toda vez que se verificó el cumplimiento de los requisitos que imponen los principios generales sobre la extradición y atendiendo a las consideraciones expuestas, observa la Sala de Casación Penal que la solicitud de extradición activa de la mencionada ciudadana se fundamenta en la legislación nacional e internacional antecitadas. Aquí viene un párrafo que los magistrados lo mantienen como una constante en todos los procesos de extradición, es decir, que si el Estado

0: donde se encuentre detenida la persona requerida, en este caso por Venezuela, se niega a entregarla al país, bajo esas circunstancias se imposibilita su juzgamiento, porque las leyes venezolanas prohíben el juicio en ausencia. Vean cómo lo dicen los magistrados reiterativamente, como dije, en todas las sentencias relacionadas con procesos de extradición. En el mismo orden de ideas, la Sala de Casación Penal ratifica la prohibición que el juicio se desarrolle en ausencia de la imputada, como se desprende del artículo 49, numeral 1, de la Constitución de la República Bolivariana de Venezuela, en el artículo 14 del Pacto Internacional de Derechos Civiles y Políticos, y en los artículos 1 y en el numeral 12 del artículo 127 del Código Orgánico Procesal Penal. Garantía cuya finalidad reside en evitar que se juzgue a una persona sin su presencia ante sus jueces naturales y sin que pueda ejercer su derecho a ser escuchado. Cierre comillas. Y a continuación los magistrados expresan una breve valoración de si debe o no ser juzgada esta persona identificada como Hilda Martínez. Abre comillas. Sobre las consideraciones expuestas, la Sala de Casación Penal del Tribunal Supremo de Justicia declara procedente solicitar a la República de Colombia la extradición de la ciudadana Hilda Josefina Martínez Infante, de nacionalidad venezolana, por cuanto hay razones suficientes de hecho y de derecho para que sea juzgada en territorio venezolano por los delitos de homicidio intencional calificado, sicariato y asociación para delinquir, ello en virtud del cumplimiento de las normas de derecho internacional en la materia, el acuerdo de extradición y el principio de reciprocidad. Así se declara. Cierre comillas. Bueno, estoy pendiente de la decisión que tome el Estado colombiano respecto a si entrega o no a la venezolana Hilda Martínez para ser juzgada por un asesinato que ella presuntamente ordenó ejecutar hace 19 años. Hasta aquí nuestro programa dominical. 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Que Dios me los bendiga.
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2: Gente de la Iguana.tv, buenas noches, sean bienvenidas y bienvenidos al sofá, el sitio donde cada semana nos sentamos a conocer personalidades y personajes que representan lo positivo de ser venezolana, lo positivo de ser venezolano. Y hoy tenemos un programa en el que queremos hablar de periodismo, pero el periodismo como una puerta a otras cosas. Un periodista es generalmente un profesional de la comunicación que investiga sobre temas muy variados. Y ha pasado a lo largo de la historia que periodistas derivan en otras actividades debido a esas investigaciones que realizan. No en vano, muchos periodistas pueden ser escritores, novelistas, actores, actrices, qué sé yo. Hoy vamos a hablar un poco de eso con una invitada que nos acompaña en el estudio. Pero como cada sábado, le pedimos a Carlos del Emperador Fernández que le dé la bienvenida y la presente como ella se lo merece. Adelante.
3: Antes de convertirse en una mujer dedicada en alma y corazón a la radio, nuestra invitada era juez continental de tiro con arco. Pero la radio tiene un no sé qué imposible de soltar y allí se quedó. Ella ha sido corresponsal, reportera, editora, locutora y hasta directora de circuitos radiales. Es una estudiosa de cuanto le rete el pensamiento. Quizá por eso ha dedicado años de su vida al estudio del tarot. El sofá de la Iguana TV le da la bienvenida a la periodista, locutora, poeta y tarotista Dariela Tello.
2: ¿Cómo estáis?
4: Bien, ¿y vos?
2: Qué bueno que viniste.
4: Ay, me encanta estar aquí, estoy muy agradecida,
2: bienvenida.
4: Muy honrada. Bueno, gracias a todo el equipo, ¿no?
2: Sí, bueno, que está un montón de gente, pero gente muy linda en este espacio.
4: Sí, yo soy usuaria de la Iguana.
2: Ah, bueno. Dari, yo te digo, Dari, perdón por la confianza, pero bueno, conocemos hace rato. Yo te conocí haciendo radio. Trabajabas en Radio Nacional de Venezuela. ¿Dejaste la radio o sigues haciendo radio?
4: La radio es mi gran pasión, es como mi amiga, mi hermana, mi papá, mi mamá. Tú sabes que yo me llamo Dariela y mi papá se llama Darío.
2: Ok.
4: Que son las mismas letras de radio.
2: Imagínate, no lo había visto así nunca.
4: Bueno, eso lo vi hace poco, fue un descubrimiento muy reciente.
2: Wow.
4: Pero la verdad es que cada vez que a mí me preguntan por la radio, yo digo, bueno, la radio es mi casa, es mi casa. Estoy muy consustanciada con el lenguaje sonoro. Uh-huh. Y bueno, en mi andar por la radio, que no ha terminado, que quisiera que volviese, bueno, porque también la vida ha cambiado mucho. Pandemia y un montón de cosas que todos hemos vivido. Ya no estoy, digamos, al frente de los micrófonos de manera frecuente. Uh-huh. Pero sigue estando para mí y presente, y es como una gran, no sé, es como ahorita como un amor que no lo puedo ver, no puedo estar cerca, pero bueno, es un amor al fin y me debo el espacio de vivir la radio siempre.
2: Pasa mucho que todas las personas que conozco, con las que hablo este tema, que hacen radio, es muy difícil dejarlo. Y cuando la gente lo tiene que dejar, digamos, por obligación, porque se le acabó un contrato, porque lo echaron, qué sé yo, cualquier circunstancia de la vida, es un despecho, ¿sabes?
4: Horrible, horroroso.
2: ¿Qué tiene la radio que no tiene otro medio, Dariela? Por ejemplo, para ti.
4: Tiene la combinación perfecta entre silencio, palabra, música, oscuridad. Las palabras tienen más resonancia. Y un buen amigo nuestro de la radio decía, cuando le hablamos al oyente, le hablamos al oído para llegar a su corazón.
2: ¡Ah, qué bonito eso!
4: Entonces realmente cuando uno habla a la radio, uno está enamorando a la gente. Y la gente se siente enamorada. De hecho, bueno, hay historias de personas que han escuchado a personas que son muy importantes para ellos a lo largo de muchos años y bueno, y se conectan de una manera bueno, como si fuesen hermanos y aunque no se hayan visto nunca.
5: Yo recuerdo
4: que una intimidad.
5: Cuando yo era chamo había una locutora en Maracaibo en Radio Aeropuerto, se llamaba Iliana Ketchum.
4: Ay, imagínate.
5: Tenía una voz. Una cosa, era muy fácil enamorarse de esa voz.
4: Claro, ¿no? Y en su época, Maracaibo era
5: todo el mundo escuchaba a Iliana Ketchum.
4: Y todo el mundo quería ser como ella. Bueno, también. Claro,
5: hay gente que tiene la capacidad como de marcar como una tendencia, un estilo, una forma. Hay todavía la gente, los narradores de caballos, mucho narran como Alicán, que claro. No sé, que ya no está, o sea que. Hay locutores que marcan una forma para muchos.
4: Una estética. Ajá. Sí, es como en una época fue Eli Bravo para Caracas,
5: claro.
4: Y bueno, para Venezuela.
5: Claro.
4: Eli Bravo le abrió la puerta a un montón de locutores y locutoras que no necesariamente tenían esa voz característica del ser locutor. Y bueno,
5: había
4: y eso
5: forma,
4: también.
5: Había una forma, era de una época donde todos los locutores tenían la voz así, era una vocesota.
4: Todavía siguen estando
5: así. Sí, claro.
4: Siendo así.
5: Hay gente que tiene esa voz muy natural, pero. Y también es una escuela, creo yo, de radio. Pero Eli Bravo hizo como, rompió el parámetro. Gente que no teníamos esa voz, sentimos como que, yo puedo hacer eso también.
4: Es correcto. Bueno, se van flexibilizando las cosas, pero siempre hay muchas referencias. En todo caso, en la radio para mí es como mi gran amor. Sí. Mi gran amor. Soy locutora, he hecho doblaje. O sea, me he mantenido en el ámbito sonoro. Me volví, digamos, editora de sonidos, okay, y de montaje sonoro. Y bueno, a mí me gusta decir que hago radioarte.
5: Que es eso.
4: Que es un arte sonoro.
5: Ya.
4: Que en países como en México o como en España es mucho más común que vayas a un espacio a escuchar radioarte. Uh-huh. A combinar infraestructura, plástica, sí, fotografía con sonido.
5: Mira, Dari, tú te graduaste en la Universidad del Zulia. A veces hay gente que le cuesta explicarle, pero cuando dice, tú estudiaste, te graduaste en la luz, no es la luz, en luz.
4: En luz.
5: Porque la sigla de la universidad incluye en el artículo, es la Universidad del Zulia.
4: Correcto.
5: ¿No? Te graduaste en el año 2000 y yo veía esa fecha y recordaba que fue un periodo política y periodísticamente complicado, porque vino 2001, 2002, sabotaje petrolero, golpe de Estado, fueron años muy complicados. ¿Cómo fue para ti salir de la universidad? Justo así como que te abrían la puerta y afuera había como un montón de pelotas.
4: Ay, mira, yo me gradué en el año 2002. En julio.
5: Imagínate.
4: Después del golpe de Estado y antes del sabotaje petrolero.
5: Ok.
4: Y bueno, era una época muy convulsa, en una época, era la propia época de la polarización. Uh-huh. Y bueno, para mí fue muy duro desde el punto de vista personal, desde el punto de vista profesional. Y dije, ay Dios mío, yo ¿qué hice yo estudiando esto? ¿Y ahora qué voy a hacer en este mundo? O sea, tenía como una idea del periodismo muy idealizada. Y creo que, bueno, en ese momento con la vinculación de los medios al juego político.
5: Sí, sí.
4: Que siempre ha sido así, pero que no era tan evidente.
5: Sí, fue muy abierto, ¿no?
4: Exacto, no eran. Siempre son actores muy importantes en el juego político, pero no lo eran tan abiertamente o no desde ese lugar. Entonces, bueno, para mí fue muy, muy estresante. De hecho, yo me planteé no ejercer, me planteé volver a estudiar.
5: Hacer otra cosa.
4: Además, yo estaba en Maracaibo. En Maracaibo habíamos vivido todo lo que tiene que ver con el sabotaje petrolero en ese momento.
5: Como en vivo directo, ¿no?
4: Sí, mis amigos me dejaron de hablar. O sea, la verdad es que yo soy una mujer, me considero muy equilibrada, me considero muy flexible, tengo amigos de cualquier tendencia. Si me preguntas cuál es mi tendencia, probablemente sea impopular para mucha gente. No importa, voy a ser impopular.
5: Soy impopular.
4: Soy muy impopular.
5: Es la tendencia actual, mi tendencia actual.
4: Ciertamente, pero en ese momento sí viví eso y para mí fue muy... me generó mucho conflicto, claro. Pero bueno, todo pasó porque bueno, todo pasa, y bueno, finalmente se me presentó la oportunidad de trabajar, de hacer periodismo, de trabajar en Radio Nacional de Venezuela como corresponsal y a partir de ahí.
5: ¿Tú buscaste la radio, Dari, o te apareció esa oportunidad para trabajar en RNB como corresponsal en el Zulia?
4: Mira, yo tengo varias vidas, ¿no? Entonces yo en ese momento de mi vida 2002, 2003, era juez de tiro con arco. Y llegué a ser juez de tiro con arco.
5: ¿En serio?
4: Continental.
5: Bueno, sí. Yo fui anotador de juego de la criolla, así que esa cosa la tengo en el currículum.
4: Yo llegué a ir a dos centroamericanos y del Caribe. Fui a Cartagena y luego fui a Mayagüez.
5: Ajá, como juez.
4: Como juez de tiro con arco.
5: Y no sabía eso, no tenía ni idea.
4: Sí, entonces mi mamá, por favor, todo el mundo, hágale caso a su mamá.
5: Ajá.
4: Me decía, es que yo escucho Radio Nacional, yo escucho gente joven allí. Vos vas a conseguir trabajo ahí, yo sé que vos vas a conseguir trabajo ahí.
5: Lo sé.
4: Y yo, ay, mami, por favor.
5: Pero,
4: o sea, yo no soy amiga de nadie.
5: ¿Como de quién sacaste eso? No sé, yo tenía un convencimiento.
4: Yo le decía, no, yo no soy amiga de nadie, porque yo tenía la idea, bueno, de verdad, que tenías que ser amigo de alguien. Y entonces un día me fui de viaje a El Salvador, a una competencia de tiro con arco, y le dije a mi mamá, bueno, mami, ve, yo voy a ir a El Salvador. Y cuando yo vuelva, como yo voy a llegar a Caracas, voy, dejo unos currículum
5: y me regreso.
4: Paso por Radio Nacional y me devuelvo. Y bueno, así hice. Y bueno, la verdad es que fui a muchos lugares, entre ellos fui a Radio Nacional. Y bueno, me pasaron algunas casualidades bien significativas, bien importantes. Como que la muchacha, la recepcionista Gypsy, que si me ve, te amo Gypsy, ella me dijo, mira, la persona que recibe los currículums no está, pero espérala, pero él debe venir por ahí. Total que se dieron muchas casualidades, recibieron mi currículum, me entrevistaron en ese momento. Me regresé a Maracaibo en efecto esa noche.
5: Porque te pudieron haber dicho eso, déjamelo aquí, no nos llame, nosotros le llamamos.
4: Es correcto.
5: Puede haber sido así.
4: Me volvieron a llamar en enero, luego en febrero me hicieron una entrevista vía telefónica y me ofrecieron la corresponsalía del estado Zulia, que para mí como periodista ha sido de mis trabajos más importantes.
5: Sí.
4: La corresponsalía del Zulia para un medio como Radio Nacional de Venezuela.
5: Después hay una evolución, porque en Radio Nacional tú fuiste productora, locutora y hasta fuiste jefa del canal informativo, que es como, en algún momento fue como el emblema de Radio Nacional, porque era el canal de las noticias, estaba en AM además, en el canal 630.
4: Era el 630 AM. Sí, bueno, por cosas de la vida, por casualidades, nuestra jefa, que por quien yo llegué a Radio Nacional aquí en Caracas, que es Yolanda Delgado,
5: ajá,
4: que también es una persona muy importante para mí en mi carrera. Bueno, ella tuvo que irse a cumplir también por la República, trabajo fuera de Venezuela en representación diplomática de Venezuela. Y bueno, luego estuvo otro jefe, luego hubo otros cambios y bueno, por circunstancias en un tiempo me tocó ser jefe encargada del canal informativo y en ese momento tenía, no sé, 28 años, era muy chiquita.
5: Después también te tocó una experiencia similar con el circuito radial de PDVSA y yo me preguntaba, ¿qué hay que aprender para pasar de ser un reportero en la calle a dirigir un circuito radial?
4: Mira, es muy importante pasar por todos los lugares, por todas las etapas, por todos los puestos de trabajo, por todo. Radio Nacional es mi escuela, lo sigue siendo. A mí cada vez que me hablan de Radio Nacional, yo digo, Radio Nacional es mi radio. Con todo mi amor, porque en Radio Nacional yo aprendí todo. Aprendí de muchos compañeros y compañeras, aprendí de circunstancias. Por ejemplo, una de mis primeras guardias como directivo fue el bombardeo al campamento de Raúl Reyes.
5: Wow.
4: Esa fue mi primera guardia como directivo. Entonces yo viví muchas cosas, no voy a decir que viví todo para no echármela tanto,
5: pero
4: así.
5: Pero noticiosamente fue importante en América Latina.
4: Sí, pero viví muchas cosas y aprendí de mucha gente y estuve en contacto con mucha gente muy importante para el país en ese momento y ahora. Uh-huh. Y yo creo que esa experiencia luego, al pasar a PDVSA, luego de haber vivido todas las etapas de ser locutora, de saber grabar, editar, hacer el montaje, claro, sonoro.
5: De conocerse como la carpintería de la radio, ¿no? De qué hace el tipo que edita, por dónde pasa eso, cómo lo hace en la computadora.
4: Completamente, de conocer el trabajo de todos, cuál, claro, es el trabajo del coordinador de cabina, cuál es el trabajo del operador, cuál es el trabajo del locutor, cuál es el trabajo de cada uno habiéndolo vivido, el del escritor, del guionista, del que tiene que seleccionar la música. Entonces yo creo que al llegar a PDVSA, que también en PDVSA hice muchas cosas, pero llegué a ser coordinadora del circuito radial PDVSA en un tiempo que también fue una experiencia muy importante para mí. Creo que el secreto es saber todo lo que los demás hacen y saber hacia dónde va ese medio. Entonces, bueno, por cosas de la vida, la experiencia me llevó a dirigir equipos de trabajo, uh-huh, en radio y a dirigir equipos de trabajo en el área de comunicación en organizaciones como PDVSA, por ejemplo.
5: Yeah. Tú tienes como el privilegio de haber recibido dos veces en diferentes periodos el Premio Nacional de Periodismo, que me da mucha alegría porque en este país ese premio lleva el nombre de Simón Bolívar. O sea, no es poca cosa decir que uno tiene un Premio Nacional de Periodismo, pero te lo dieron dos veces. ¿Qué significa eso emocionalmente como periodista que te confirieran esa distinción?
4: Bueno, muy honrada. Es una alegría muy grande. Si me lo pienso mucho, me pongo a llorar, realmente. Sí, lo sé, hermano.
5: Yo soy muy llorón.
4: Pero fue muy, muy importante para mí la primera vez y la segunda vez. La primera vez, y quizás esto es una cosa que nadie sabe o pocos saben, pero bueno, la primera vez intentaron robarme ese premio.
5: ¿Cómo así?
4: Bueno, porque la persona que nos dirigía en ese momento, bueno, borró mi nombre. Yo estaba en Lagunillas en esa época, en nuestra querida Lagunillas. Ajá. Trabajando en PDVSA, en la 96.7, PDVSA FM.
5: Que fue la voz de Maravén.
4: La primera FM del estado Zulia.
5: La segunda del país después de la Cultural de Caracas.
4: Es correcto.
5: Mi historia también ahí.
4: Sí, muy importante. Entonces, yo estaba allá, ella aquí. Éramos varias compañeras que hacíamos un programa que se llama Revolución Energética. Hicimos un seriado sobre la historia de Petróleos de Venezuela desde 1975 hasta la actualidad.
5: De la nacionalización.
4: Sí, hicimos un análisis de la actualidad en ese momento. Y ese seriado fue el que se ganó el Premio Nacional de Periodismo. Bueno, yo era locutora, productora en ese momento de ese programa. Habían otras compañeras, porque el programa era el programa oficial, vamos a decirlo así, del Ministerio del Poder Popular para la Energía en ese correcto momento. Y salía por el circuito radial PDVSA. Entonces, bueno, esa persona borró mi nombre y puso el suyo, sin saber que el Premio Nacional de Periodismo pues premia a todos los miembros del equipo, no importa si son 20, 100.
5: Sí.
4: Bueno, pero finalmente luego la vida me reivindicó de alguna manera con eso. El premio me reconoció, por supuesto, el premio a través de una constancia y bueno, yo me volví a ganar el premio.
5: Esas cosas ocurren. En Maravén, una persona me dijo que le hicieron una tarea para un hijo que eran unos eslogan conservacionistas. Yo, yo era chamo, ¿sí? 20 años, 19 años, y me puse a escribir, no me he graduado todavía, me puse a escribir así una hoja y le di como 40 frases. Después aparecieron unas vallas que las presentó ella, unas vallas que hizo ella de su trabajo. Había unas vallas en la calle con todas las frases que yo escribí. Pero bueno, no sé, esas cosas pueden ocurrir a lo largo de la vida en muchas.
4: Es más común de lo que debería ser.
5: Sí, sí. Mira, ya que hablamos de radio, y bueno, hace poco, antes de comenzar la entrevista, estaba hablando con una colega que está acá, muy buena pluma del periodismo impreso, que se llama Emma Grant. Y le decía, bueno, hablamos de los medios impresos, como ya casi imposible pensar que vayan a volver a imprimirse periódicos. Cuando creo que nosotros la crisis nos empujó en una tendencia que en el mundo iban ya los medios impresos de salida. Pero en el mundo, ¿cómo ha impactado a la radio el tema de las redes sociales? ¿Cómo lo ves tú?
4: Yo creo que la radio, o sea, lo sonoro, está muy vinculado al relato, que realmente es algo a lo que nosotros como seres humanos estamos vinculados irremediablemente. Alguien nos cuenta un cuento y conectamos. Claro. Alguien nos dice algo, escuchamos y eso tiene un impacto. Entonces yo creo que el lenguaje radiofónico está muy vinculado a ese relato que habla de nuestra historia humana. No podemos evitar conectar con un relato muy emocionante.
5: Nuestro insólito universo era un podcast antes de que existieran los podcasts.
4: Por supuesto.
5: Por ejemplo.
4: Además, es una referencia tan importantísima, es un ejemplo tan ideal de lo que es el lenguaje sonoro, un poco que se ha perdido, el lenguaje radiofónico.
5: El profesor Héctor Escalante decía que eso era un ejemplo perfecto de eso, de sonido, voz, silencio, música, guión, locutor, o sea, todo, tenía todos los jugueticos.
4: Sí, esa escuela de producción radiofónica se ha ido perdiendo un poquito. Creo que en este momento se ha ido un poco retomando. Creo que eso le ha permitido, por ejemplo, a la radio ser lo resiliente que es ese relato que está de fondo. Entonces, bueno, tú ves el podcast y este podcast se ve, pero bueno, también se escucha. La gente coloca el sofá y mientras tanto está haciendo algo en la cocina, por ejemplo.
5: Puede oírlo.
4: Puede escucharlo.
5: Hay una emisora de radio que está escuchando hace poco. Yo A mí me gusta mucho ir radio. De hecho, descargué una aplicación en el teléfono donde oigo radios de muchas partes del mundo y a veces con mi chama los sábados nos ponemos a oír voces de Arabia Saudita, de Alemania. O sea, no entendemos una papa, pero uno conecta con la forma, claro, con la emoción que está, de la persona que está hablando. Pero había una emisora argentina que decía, o sea, hablaban como un apagón y decía, cuando todo se apaga, cuando no hay internet, la radio sigue sonando. O sea, tiene esa virtud, que es un medio de comunicación que por mucho impulso de las tecnologías sigue existiendo y es el medio que es, pues, cuando no hay electricidad sigue sonando la radio.
4: A toda prueba, a toda prueba.
5: Mira, Gary, nos están poniendo un sonido de fondo ya que llevamos esta parte del programa y ese sonido indica que tenemos que jugar.
4: ¿En serio?
5: Sí, aquí acostumbramos a jugar y estuve pensando, tuve varias cosas, dije, ¿qué le llevo a Dariela para jugar? Pero he puesto en reposo el stop, porque bueno, yo tengo ahí una reputación que guardar, porque de 71 programas solo tengo dos pérdidas, debo confesarlo aquí. Amaranta, que me ganó con trampa, la cantante Amaranta Pérez, y Erika Ortega, que sí me echó una paliza bella, pero entonces he tenido que poner en reposo para guardar mi prestigio, porque no puedo perder mi programa. Entonces, trajimos este que está aquí, que mira, esto no lo pone producción aquí. ¿Vos jugaste charadas alguna vez? ¿Te acuerdas? ¿Sabes cómo es ese juego?
4: Lo he visto muchas veces,
5: bueno,
4: pero...
5: Bueno, y aquí hay una serie de términos que tienen que ver con el periodismo o no, que tienen que ver, hay unas palabras que son propias de la zulianidad que los trajimos para... Si están aquí, no sé si están aquí. Así es. Entonces, ¿qué hacemos? Agarré cualquiera y sin verla te la pones en la frente. Entonces yo tengo que tratar de decírtela para que la descifre, para ver qué tanto maneja ese vocabulario.
4: Ok.
5: Tú la agarras de así, mira, aquí practicamos el ¿cómo se llama? Métodos, tenemos conservacionistas, usamos hojas de reciclaje para no estar gastando tanto papel. Entonces agarré cualquiera, sin verla por delante la pones en la frente. Y después yo agarro una. Ajá, ahí está. Ah, bueno, eso es fácil. Cuando el periodismo exacerba la crisis, el dolor, el llanto, ¿eso qué es?
4: Amarillismo.
5: Amarillismo. Muy bien, Dariel, 20 puntos para Dariel. Ajá, voy yo con esta. ¿Está al revés?
4: No.
5: No, ajá. Sí, ahí, ¿verdad?
4: Ajá. Es un baile.
5: Ajá.
4: Muy...
5: Dios mío, un baile.
4: Sensual, característico.
5: Lambada, el baile prohibido, le decían a la lambada.
4: No. Se mueve mucho, digamos, pero bueno, también es un género de nuestro hermano país,
5: Rafa
4: Colombia.
5: Canilla.
4: Exacto.
5: Rafa Canilla. Bracito, no hay pérdida. ¿Dónde hiciste el otro? Tenés que ponérmelo para acá porque si no es trampa. Ajá, te toca. Toca otro. Ajá.
4: ¿Al revés?
5: No, está bien. Ah, bueno, este es facilísimo. Periodismo. Vamos con ¿cómo se llama? Tema, periodismo. Tenés mucho trabajo, no hay terminado, te aparecieron tres pautas al mismo tiempo, estoy...
4: Encochinado. Qué fuerte.
5: Eso es muy fuerte. El que no ha estado encochinado en su vida no sabe lo que es la vida.
4: Exacto.
5: O sea, tengo estrés, no, hermano, usted no...
4: Está encochinado.
5: Usted no sabe nada. Voy con esta. Ajá. ¿Qué pasó? Es muy fea.
4: Mira, cuando alguien se la tira de algo pero no le llega. Es muy... O sea, es una gente... Que se la echa, pero no se le da.
5: ¿Como echón?
4: Sí, pero es algo como que se cae solo.
5: ¿Que no le sale?
4: Sí, pobrecito, es muy...
5: Farfullo. Conozco a Darío, iba a decir un nombre ahorita, pero después me pueden botar de aquí. Voy a poner el último, te lo pongo ahora para que termine con este. Ya, esta la vi. Ahora sí, termina, para que te vaya bailando.
4: Ah, bueno, algo que en el periodismo ya no existe, o es muy difícil de que exista.
5: Ok.
4: Que bueno.
5: Ya no existe.
4: Sí, el que lo decía de primero era.
5: Un tubazo. Nada, ya eso no. Y ahorita los tubazos lo dan los propios ministros porque publican en sus redes. Sí. Ya no dan chance. Antes te llamaban. Mira, va a pasar tal cosa. Y uno escribía o lo decía en la radio. Salió en tal radio. Eso fue un tubazo.
4: Sí, la exclusiva todavía existe. Pero...
5: ¿Qué quedaba aquí? Ah, esta también tampoco ya casi no existe.
4: Sí, claro.
5: Había un colega de BTV. Pobrecito, cada vez que llegaba el pana decía, ay, nos jodimos todos. Lo llamaban Rayul.
4: No.
5: Cada vez que llegaba.
4: Siempre había alguien que era un
5: rayoso. Que era rayoso. Era llegaba rayoso. Y decía, aquí nos quedamos hasta mañana.
4: No, y el que me toca guardia con fulanito. No,
5: decía, me morí. Mira, a ver, yo decía al principio en la presentación de este programa, ya que terminamos, volvemos a hablar en serio. Bueno, se acabó el café, digo yo. Sí. Si queda un rap. Si queda ahí un ráfalo.
4: ¿Cómo eres mío, verdad?
5: Sí. Yo decía al principio del programa que el periodismo muchas veces ha sido una puerta de entrada para otras cosas, ¿no? En el y hablo del periodista. Por eso hay muchos periodistas que comienzan haciendo notas de prensa y luego se van a la crónica y terminan siendo escritores, ¿no? O un periodista que se mete tanto en el mundo deportivo que termina dirigiendo un equipo, o aprende, o estudia deporte, o no sé, o termina siendo árbitro.
4: O directivo.
5: Sí, o directivo. Ahí te pasó que empezaste a estudiar otras cosas. Te pasó, porque yo sé que durante varios años has estudiado, por ejemplo, el tarot. ¿Te pasó eso? ¿Llegaste a eso por el periodismo o no?
4: No, siempre ha sido una inquietud mía, o sea, siempre ha sido una inquietud. Además, luego me enteré, cuando ya tenía esa inquietud, me enteré que mi bisabuela, Doromilda Romero.
5: Doromilda se llamaba.
4: Ella leía el tarot.
5: Mira. Tú no, de chamita nunca, gracias vida, nunca lo supiste.
4: No, en algún momento, ¿sabes qué? Siempre como una curiosidad sobre esa cosa de quiero saber mi futuro y no sé quién se está leyendo la carta.
5: Sí, vale.
4: Y entonces una amiga, me acuerdo que me llevó donde una señora que le leyó a ella, la señora leía la baraja española.
5: Ok.
4: Era buena. Pero entonces le leyó a ella la baraja española y luego a mí. Y entonces me dijo algunas cosas que me incomodaron.
5: Incomodaron.
4: Porque yo soy como en mi vida privada soy muy reservada. Yo no.
5: Ah, tengo cosas como que no se las había dicho a nadie.
4: Sí, pero me dijo. Íntima. Claro, era una señora mayor y entonces ella quiso darnos como unos consejos. Y yo, ¿qué edad tendría yo en ese momento? Unos 15 años.
5: A mí no me va a dar consejo a nadie, ¿qué te pasa?
4: Y yo me sentí como, así como, ¿por qué esta persona me dice esto? Creo que yo. Luego tuve otros encuentros con otras personas, pero muy pocos realmente, como unos dos más. Y siempre quise aprender yo para leerlo yo. O sea, siempre, es decir, a mí no me gustan los médicos, ni me gustan los psicólogos. Casi que nadie que me diga lo que tengo que hacer me gusta. Y entonces no me gusta que me lean el tarot, ni mucho menos, ni que nadie me lea nada que yo no conozca. O sea, okay. Por ejemplo... Si yo te digo, Indy, por ejemplo. Si yo escojo a alguien, bueno, le digo a Indy. Pero bueno, mi relación con Indy o contigo, pues es diferente.
5: Ok.
4: Entonces bien. Yo creo que yo, en un momento de crisis económica, no habíamos llegado todavía a la pandemia, pero había una crisis económica no solo desde el punto de vista financiero, sino que la gente empezó a preguntarse, ¿y ahora qué voy a hacer? Es decir... hubo una crisis identitaria y una crisis social en el sentido de, bueno, esto me sirvió hasta ahorita, pero ahora, ¿qué voy a hacer? Y en el momento en el que todo el mundo estaba como o deprimido o molesto, yo dije, creo que es mi momento de hacer lo que siempre he querido hacer. Y una de las cosas que siempre quise hacer, me planteé varias, y una de ellas fue aprender tarot. Y bueno, y a partir de allí, el tarot me ha dado a mí no solo mucha claridad de quién soy, me ha dado orientaciones clave en momentos importantes de mi vida, me trajo mucha prosperidad además. Yo le estoy muy agradecida. Y bueno, eso me abrió la puerta a otra manera de ver la vida, a otra manera de ver las cosas.
5: Mira, yo siempre he tratado de mirar estos temas desde la curiosidad intelectual, convencido de que las creencias de los seres humanos y las ideas que nos mueven son una cosa muy seria para la gente y no lo hago nunca desde el cuestionamiento ni desde la burla, mucho menos. Entonces yo anoté cosas que a mí me generan curiosidad y las traje, las anoté así muy... porque me gustaría con cierta visión. Por ejemplo, yo he escuchado personas que ven el tarot como una herramienta de autorreflexión, ¿no? Uh-huh. O gente que lo ve con ojos como un algo mágico, capaz de predecir el futuro. ¿Dónde te sitúas tú en ese espectro? ¿Son, para ti las cartas son una cosa mundana o son una cosa mágica? ¿Cómo lo ves? ¿O ninguna de las dos?
4: A mí me parece que ninguna de las dos. Me parece que más bien es algo sagrado, en realidad. Okay. Es más, la sacralidad define más al oráculo. Que bueno, que no solo es el tarot, sino que también hay otros oráculos importantes, como el I Ching, por ejemplo, que es muy interesante. A mí me parece que es muy bueno, en realidad. O el máximo, incluso por encima del tarot, que me gusta mucho. Pero también un libro, también una conversación casual. O sea, uno va por ahí caminando pensando en algo y de pronto llega y dos personas están conversando y te dan la respuesta de algo que estás pensando. En ese momento una conversación casual se vuelve un oráculo, ¿no? Entonces cualquier cosa que te hable, es decir, si estás atento, si estás mirando una situación, si te estás observando, si te estás en un proceso de reflexión y te pones atento, cualquier cosa, desde el clima hasta la persona que te encuentres por casualidad, es un oráculo. Te está hablando.
5: ¿Qué tanto afectó la percepción de las personas, por ejemplo, la forma en la que muchas películas muestran el tarot? Siempre lo muestran, o en muchas películas aparece como una cosa de adivinación, y entonces siempre hay como un cliché, ¿sabes? Como así como antes el de la bola mágica, las cortinas, no sé, hay como toda una teatralidad alrededor que a veces parece más un chiste que...
4: Sí, yo digo que es como el marketing de la época, o sea, ajá, el marketing como de la nueva era, ¿no? Que un poco todo te lo vende, okay, así como una solución. Pero realmente es un oráculo muy antiguo. Y como los oráculos así, no sé si recuerdan un poco en algunos, en la mitología griega, por ejemplo, algún rey iba a la guerra y entonces consultaba al oráculo.
5: Sí, correcto.
4: Y entonces iba al templo donde estaba el oráculo, que en este caso, por lo general, eran una o varias mujeres, vírgenes seleccionadas para eso. Y entonces el oráculo, el rey preguntaba y el oráculo respondía. No necesariamente el rey entendía o no lo que el oráculo quería decir, pero lo que el oráculo siempre quería decir era certero. Entonces creo que el oráculo siempre te habla, siempre te da un mensaje que te espeja, o sea, un mensaje que tú necesitas ahora.
5: Puede ser que no lo entiendas en el momento o que no sea el que quieres oír.
4: Es correcto. Entonces acercarse al oráculo requiere no solo mucho valor, sino mucho respeto. Y es como... Sí, mucho respeto.
5: Pero no es un asunto de adivinación.
4: No necesariamente.
5: No necesariamente.
4: Mira, yo que lo estudio y estudio muchas cosas. El oráculo te plantea un mensaje, pero ese mensaje no necesariamente tiene un tiempo. Por supuesto, hay cosas que tú preguntas. Por ejemplo, bueno, mira, pero yo tengo este viaje en
5: tengo
4: puerta.
5: Una entrevista de trabajo.
4: Sí,
5: algo muy puntual.
4: Eso sí, claro. El oráculo te puede decir cosas que necesitas. Y de hecho, el oráculo, pues el tarot, dependiendo de los palos, que si son oros, o si son copas, o si son espadas, o si son si bastos, ellos miden el tiempo. Si quisieras preguntar por tiempo lineal y lo preguntas específicamente, por supuesto que él te va a hablar. Pero realmente, a mi modo de ver, habla de un no tiempo. Es decir, en tu acercamiento al oráculo hay un no tiempo. Es decir, estás en una oportunidad de definir el presente, el futuro y el pasado en una decisión. Porque todos tenemos la idea de que el tiempo es lineal, y sí, se nos presenta como una linealidad, ¿verdad? Como una sucesión de hechos, sí, ordenada. Pero realmente existe un tiempo circular. Y sí hay cosas que pueden ocurrir en este momento, o decisiones, decisiones o incluso resignificar el pasado en un momento de algo que viviste, que ya pasó. Tú dices, bueno, pero eso que viví no lo puedo cambiar. Pero qué tal si cuando tú consultas al oráculo, el oráculo te dice, mira, esto que tú viviste lo tienes que ver desde otro lugar, porque si no, a donde quieres llegar no vas a llegar.
5: No va a llegar.
4: Y en ese momento tomas la decisión de verlo de otra manera, y sí cambiaste el pasado, y con toda seguridad, cambiando el pasado, cambiaste tu futuro. O puedes cambiar el futuro y afectar el pasado, y así. Es decir, es es bastante más profundo de lo que creemos, y quizás, bueno, yo con mi intensidad lo he llevado cada vez más lejos. Por supuesto, hay personas que...
5: Estoy viendo la intensidad, pero no del estudio.
4: No,
5: perdón.
4: Yo lo he llevado cada vez más lejos, sobre todo en mis reflexiones sobre el tiempo.
5: Ok.
4: Y en cómo podemos realmente en algún momento estar lo suficientemente alertas como para tomar la oportunidad y cambiar el futuro, cambiando el pasado o al revés. Porque eso me llama mucho más la atención que el hecho de saber algo fortuito de mañana. De hecho yo no me leo el tarot. O sea, lo leo muy poco. Lo leo a otras personas, a quienes me lo piden, a mis amigos, pero...
5: Ok, ahora que hablas de leerlo, ¿Cómo se interpretan las cartas? Porque también he escuchado gente que tiene la percepción como que, así como con la bola mágica que ponen las cartas, la gente ve algo ahí, así como una visión, como Nostradamus veía en la olla esa, no sé, en como un sancocho que revolvía ahí. ¿Cómo se interpreta? ¿Cómo es el proceso del estudio para decir, mira, en esta carta es tal cosa?
4: Bueno, en el tarot están los arcanos, ¿verdad? Okay. Que son los arcanos menores y arcanos mayores. ¿Tú traes
5: cartas ahí? ¿Los podemos...?
4: Sí, esos son mi tarot de Marsella. Ah, mira, interesante, hablando del tiempo.
5: ¿Esa es la Rueda de la Fortuna?
4: Esta es la Rueda de la Fortuna. ¿Entonces? El arcano mayor. Ok. Es. Bueno, a mí me
5: gustan... Son muy grandes también.
4: A mí me encantan. A mí me gustan mucho, sobre todo... Porque Jodorowsky, que yo tengo dos maestros, ajá, de Irene Rojas, que fue con quien yo primero estudié y aprendí un método para aprender por mí misma o por nosotros mismos el cada arcano, y Jodorowsky, y la vida misma, o sea, porque a veces conozco cosas que solo ellas me enseñan, claro. Pero en todo caso los arcanos, mira, los enamorados aquí, arcano significa oculto,
5: okay.
4: Significa que hay algo que está guardado aquí, es decir, que aunque tú no entiendas, o sea, tú ves este dibujo y se supone que estas figuras que están aquí nos hablan a nuestro inconsciente, es decir, alguien más anterior lo conjugó estos elementos y esto tiene un significado. Okay. Tú puedes que no entiendas lo que dice el libro, pero esto seguramente te lleva una palabra, a una situación, a una persona. Eso es la intuición.
5: Ya.
4: Hay personas que tienen más o menos intuición. Pero yo no escucho cosas, lo advierto, claro. Porque hay gente que sí admite, no lo voy a negar, uh-huh, tampoco lo voy a afirmar, que escucha cosas y son muy acertados. Pero
5: bueno, partiendo que cada una de esas cartas ya tiene como asignado un significado, tiene
4: sí,
5: como para partir de algo, digamos, esta carta que es el caballo de copa ya tiene como en la historia, en el libro, en la configuración, significa tal cosa o apunta a tal cosa.
4: Claro, es como un libro, o sea, okay. Hay ideas principales, hay, ajá, ideas secundarias, vamos a decir que las ideas principales son los arcanos mayores,
5: okay,
4: que son como, que de hecho son muy interesantes porque llaman, que ellos describen el viaje del héroe, que es lo que vemos en las películas o en algunas novelas,
5: ajá.
4: Y ese viaje del héroe lo describen perfectamente los arcanos mayores, que son 22. Luego los arcanos menores son como ideas secundarias y hablan de cosas más específicas. Hablan de tiempo, hablan de circunstancias, hay otras historias allí. Pero y ellas significan, por ejemplo, el caballo de copas significa una cosa, pero cuando tú le pones otras en su contexto, el significado, okay, cambia.
5: Es otra cosa.
4: Claro. Okay,
5: pues entendemos. ¿Uno puede decir que hay cartas positivas y negativas o no lo veo?
4: No. De hecho, lo que dice el oráculo no es ni positivo ni negativo, salvo las decisiones que tomas. Es decir, desde donde tomes la decisión que vas a tomar frente a lo que el oráculo te explica, te expone. Pero no es ni bueno ni malo. Lo bueno o lo malo lo pones tú, lo pones vos.
5: Pues. Ok. ¿Y por qué hay tanto temor cuando entra una carta al revés? ¿Es siempre malo que una carta aparezca al revés?
4: No necesariamente.
5: Ok.
4: No necesariamente, no, depende.
5: Yo fui recopilando también creencias que hay alrededor, claro, de las cartas. O sea, te las pregunto porque yo no soy estudioso de las cartas.
4: No, cuando está al revés quiere decir que hay una energía que representa esta carta a la que estás bloqueado, por ejemplo. Uh-huh. Que hay cosas que no te llegan o no entiendes o hay cosas que no te entran o a las que les estás dando la espalda o con las que no estás de acuerdo. Puede ser que eso signifique cuando está al revés. Pero no necesariamente es algo malo, no.
5: ¿Te ha ayudado el tarot a lidiar con asuntos vitales?
4: Sí. Sí, muchísimo, muchísimo. En una época muy crítica, te voy a mostrar si me aparece. Bueno.
5: Me encantan los dibujos, son bellísimos.
4: Son bellos. A mí me gustan porque, como dice Jodorowsky, ah, mira, mi cinco de copas. Esta es una carta cuyo autor es anónimo. No se sabe.
5: ¿Quién las diseñó?
4: No.
5: Ah, mira.
4: Pero se supone que vienen, bueno, de hace mucho, o sea, de la Edad Media o antes. Entonces, claro, Jodorowsky lo que dice es que como es anónimo, no está necesariamente el sesgo de una persona. Tú sabes que los tarot son infinitos. Por ejemplo, hay uno de Dalí, hay uno de, el Rider White.
5: Ajá.
4: Que es de ese señor, Rider White, y de una gente que tenía una escuela.
5: Para que los vean la diferencia.
4: Sí, es muy diferente.
5: ¿Qué varía en el autor?
4: Varía en el autor. Y el autor es Rider White, y había un grupo de personas que estudiaban, eran súper esotéricos, entre ellos Aleister Crowley, un personaje muy interesante. Y ellos hacen una interpretación de esto. Ya. Exacto. Entonces, por ejemplo, este es muy interesante, sostén esto. Esta es la torre.
5: No estoy para acá, así.
4: Pero en Marsella se llama la Casa de Dios.
5: Ah, mira, qué lindo nombre.
4: Exacto, entonces sí, la interpretación es muy diferente. No es, si tú ves esa, si te sale esta carta, salí corriendo.
5: Sí, ¿no? Además, pues un poco gente lanzándose como de cabeza.
4: Y hay llamas, etcétera. Sí. Pero vamos a ver si ella me dice, si ella me dice que va a salir, yo se las muestro rápidamente. Pero podemos hablar. Aquí está, mírala. Ajá. Mírala.
5: Ahí está.
4: Mira la diferencia.
5: Aquí no tienen estas expresiones que tienen como de terror, estas de aquí.
4: Ajá,
5: aquí, la gente aquí tiene como una expresión como de dolor,
4: de terror. Sí, aquí tú y aquí no hay expresiones, mira.
5: Claro.
4: Entonces, claro, aquí no tienes, mira, aquí claramente hay un rayo que entra en la torre. Aquí hay algo que puede entrar o salir. De hecho, pareciera que estuviera saliendo. Entonces, la interpretación que yo hago en Marsella es que hay una energía que estaba contenida que se liberó, pero que era importante que se liberara.
5: Ya.
4: ¿Verdad? En este caso hay una liberación, pero con dolor. Sí. O con sufrimiento, vamos a decir. Siempre uno crece y duele. Siempre duele crecer. No.
5: Físicamente, pues, cuando se tiran los huesos.
4: Es correcto. Pero aquí como hay como un sufrimiento. Es decir, aquí hay como un apegarse a que las cosas sean siempre las mismas. O que sea todo siempre igual. Y bueno, la vida no es así.
5: Hablaste del 5 de copas y te emocionó. ¿Hay alguna carta que no te guste, Dario, que te cueste?
4: Todas me gustan.
5: Todas
4: me gustan, incluso las más difíciles, como el diablo, por ejemplo.
5: ¿Por qué es difícil? ¿Por qué dice que es difícil?
4: Difícil es porque tenemos las cartas, como te digo, tienen un saber oculto que están en nuestro inconsciente. Entonces, bueno, todas ellas representan cosas en nuestra vida. Si yo te digo que el diablo es una idea que está caduca, a la cual te aferras y por la cual no quieres crecer, entonces todas esas cosas a las cuales te aferras, por las cuales no quieres crecer, van a saltar. Entonces, bueno, el diablo es una carta a la que la gente normalmente le tiene miedo. ¡Ah, mírala!
5: ¿Qué tal?
4: Normalmente le tiene miedo esta carta, pero realmente esta carta también habla de... Esta carta te engaña. Es como un engaño, o sea, te asusta para que tú te eches para atrás, ¿ves? Pero una vez dando una clase, dando una clase sobre esta carta, se cayó la conexión 3 veces, terminando la clase con notas de voz por WhatsApp, para que tengas una idea del temor que esta carta puede generar. Pero hay cartas, digamos, cuya energía, vamos a decir, es más retadora, pero no necesariamente es mala. A mí, de hecho, esta carta me gusta mucho.
5: Ahí, con esto de las redes y los smartphones, hay quienes hacen consulta a distancia. ¿Eso funciona o es mejor cara a cara?
4: Funciona igual, a mi modo de ver.
5: ¿Qué tiene que por qué haya, qué va detrás de eso? ¿La intención del que pregunta o
4: sí, la conexión
5: o la energía del que maneja las cartas?
4: Mira, eso es como que ¿por qué vas a una consulta con un médico y ese tratamiento te sirve y con el otro médico no?
5: Claro.
4: Es igual.
5: Ya.
4: Tú conectas igual. Es decir, la medicina que te sirve es la en la que crees, la que te agrada, la que te hace bien.
5: La que pasa con los pediatras y las mamás. Si la mamá le cayó bien el médico, así no. Le gotas de agua pura, los cura.
4: No, y Erika, hablando de Erika Elena, Erika tiene un cuento que ella con las nenas más pequeñas decía, pero ¿por qué si yo sabía que ese tratamiento no le servía? ¿Por qué le hice caso al médico?
5: Hay una energía de la mamá ahí poderosa. Mira, yo estoy aquí como... aprovechando de sacarme todas las dudas que tenía anotadas.
4: Suéltelas.
5: ¿Alguna vez leíste algo en las cartas a una persona que no le dijiste porque no te gustó? Que era muy duro, que dijiste, coño, no puedo decirle esto. ¿Te pasó algo así alguna vez?
4: A veces me pasa. O sea, a veces hay mucho miedo. Que no tiene sentido. Claro, yo siempre digo lo que percibo, lo que siento. Pero bueno, muchas veces trato de hacerlo desde un lugar que a la persona le sirva como una herramienta y no que piense que es el fin de su vida, pues. Porque eso es muy importante.
5: Claro.
4: Desde dónde consultas, desde dónde lees el oráculo. Siempre es vital.
5: Digamos, si tú coges las cartas,
4: Claro.
5: Tú puedes hacer una lectura sin que yo pregunte algo necesariamente, digamos.
4: No, pero sí tienes que estar de acuerdo. O sea, sí.
5: ¿Cómo
4: no,
5: así? A ver.
4: Es decir, no puedo hacerlo sin tu autorización.
5: Ok, pero yo te digo ahorita, déjame una lectura. Pero si yo no quiero preguntar nada en particular, igual tú puedes tener una lectura de lo
4: claro,
5: que...
4: Claro, ¿sí? Claro que sí.
5: Vamos a ver. Me arriesgo.
4: Está bien, juega con ellas un ratico.
5: Ok.
4: Y bueno, respírala.
5: Nunca jugué de truco ni nada, así que no sé barajear. La gente que las agarra y las hace... No, me aprendí nunca esa broma. Me rasparon tijera en el preescolar. No probé tijera ni rasgado. Ok. Ajá. ¿Qué hago ahora?
4: Córtela.
5: ¿En cualquier parte?
4: En donde usted quiera.
5: Ok, las corto. Ahí está.
4: Ajá, bueno, ¿quieres sacar una? Puedes sacar una, puedes sacar tres, puedes sacar...
5: Ok, vamos a ver. ¿De cualquiera de los dos?
4: De donde vos queráis.
5: Una.
4: Ay, qué bello.
5: Dos y tres.
4: ¿Por qué la pusiste aquí?
5: No sé, no. Porque como para acá no había más espacio, está el cojín.
4: Ok, entonces va aquí.
5: Ok, bye. Era porque para acá no había más espacio en el cojín.
4: Bueno, mira, dos arcanos mayores.
5: No lo puedo mostrar ahí, que la
4: sí,
5: gente
4: claro.
5: La que salió. Mira, salió esta.
4: El,
5: ¿qué es?
4: Este de los enamorados. Ajá, arcano 7. Ese es el 8 de copas.
5: El 8 de copas. Y salió esta que está aquí, que se llama El Mundo.
4: El Mundo.
5: Ok. Ajá. Estaban así, así.
4: Ellas van así. Bueno, lo que podría decirte es que hay algo que deseas, con lo que estás conectado, que te llena, que está a punto de que en este momento está a punto de concretarse, de llenarse o de ser. El 8 de copas, los 8, o sea, los arcanos menores... Hay una lectura entre los ases, que son los unos, ¿verdad? Y luego los nueves, que son como los números perfectos. Los,
5: okay.
4: Hay como una primera parte.
5: Eso del 9, ¿no?
4: Ajá, hay una primera parte hasta el 5, que es como una primera parte donde hay como un crecimiento pequeño, ¿verdad? Pero luego el 5, que es un salto, siempre hay un cambio en el 5, siempre hay un giro, siempre hay un cambio, siempre hay un viaje, siempre hay una mudanza, siempre pasa algo con el 5, hay un movimiento. Las cartas, el 6, el 7, el 8, antes de llegar al 9, que es el número perfecto, son cartas, vamos a decir, difíciles. Vamos a usar esa palabra más comercial, más retadoras, pues. Entonces, los 8 son como, ay, estoy a punto de llegar, y casi que estoy, pero no sé, creo que quiero tirar la toalla. Es decir, todo lo que he hecho hasta ahorita pareciera que no vale la pena. Este 8 de copas tiene como esa idea de, estoy a punto de lograr algo, pero en este momento dudo de mí, dudo de lo que he hecho, de lo que he logrado hasta ahorita. Pero lo bonito de que te saliera esta carta al final, porque esta carta, uh-huh. No es lo mismo que salga al principio que salga al final.
5: Okay.
4: Este es el mundo, que es la carta, es el arcano que cierra el ciclo de los arcanos mayores. Entonces esta marca un gran crecimiento. Es como, bueno, va a ser una idea, es como graduarte de algo, lograr algo importante. Y a partir de aquí vuelves a empezar, por supuesto, uh-huh. Pero ya más grande. Entonces, claro, esta carta marca un crecimiento y un logro importante, importantísimo. Pero no es lo mismo al principio que al final. Al final es como un premio después de tanto esfuerzo.
5: Ya.
4: Desde el punto de vista afectivo, emocional, imaginativo... ¿Verdad? Porque las copas no solamente hablan de sentimientos, sino que hablan como de inspiración, de intuición, de lo que llaman la musa, un poco. De ese mundo interno que todos tenemos, que los artistas tenemos normalmente. Pues. Entonces, claro, lo que diría es, hay algo valioso, ¿verdad? Que es muy importante para ti, con lo que te conectas, que es un deseo muy grande. Pareciera que estuvieras al final de una gran etapa de crecimiento. No dudes, porque el crecimiento está allí. Ahora esta carta hay que aprender a habitarla, hay que aprender a llenarla.
5: Ok, habitarla.
4: Habitarla, okay. Sí, esta es una carta que implica implica un crecimiento, pero la pregunta es, ¿estás dispuesto a crecer lo suficiente como para llenar esta carta?
5: Wow.
4: Entonces, bueno, lo que te diría el tarot es, bueno, mira, no dudes, porque tienes un gran crecimiento en puerta. Ahora, si ella estuviera aquí, al principio.
5: Ajá, la lectura ya es diferente.
4: La lectura es diferente, completamente.
5: Ah, por eso me preguntaste por qué la había puesto aquí.
4: Ah, claro.
5: Pero era porque yo hice así, aquí como vi que no dudé y la puse para acá.
4: Ajá, entonces bueno, si estuviese aquí, te diría, hay algo para lo que no estás preparado aún, pero para lo que te tienes que preparar, implica esto, implica este viaje. Esto es diferente.
5: Era como al principio, tienes que empezar para llegar allí.
4: Exacto. Mira, y con esta carta, una vez estudiándola, me pasó algo muy interesante con esta carta. Porque a veces esta carta requiere tiempo, por eso, porque no estás preparado para este crecimiento. Y muchas veces esto tiene que ver con cómo te ves a ti mismo, cómo te valoras, cómo, o sea,
5: okay.
4: Y entonces, para estudiar esta carta, bueno, tardé más o menos como 40 días para llegar a la clase final de esta carta. Pero claro, mi papá se murió en el interín. Entonces esta carta me enseñó que bueno, que hay que prepararse para lograr vivirla.
5: Okay.
4: O sea, para ser ella hay que imprimir un esfuerzo. Mira.
5: Me decía al principio que no te consultas para ti misma, pero si le pides a alguien que te, cuando tienes alguna, como alguna decisión, ¿en qué momento lo usas, Dari? En tu vida personal.
4: Cuando...
5: Esa frase, en tu vida personal, es tu vida, pues en personal.
4: Claro, en mi vida. Cuando siento que necesito una señal más contundente.
5: Ok.
4: Cuando siento que necesito un consejo, más okay. bien. Cuando siento que necesito un consejo, porque siempre es, casi siempre sé en qué etapa estoy. Pero cuando siento que necesito un consejo, apelo al tarot. Pero últimamente me tiene más cautivada el I Ching.
5: Mira. Claro, y eso te ha abierto las puertas a otros estudios. Por ejemplo, el I Ching ya es otra forma de interpretar el mundo también.
4: Sí, pero básicamente hablan de lo mismo.
5: Ok.
4: Es decir...
5: ¿Cómo lo ves? ¿Como herramientas distintas? Como...
4: Sí, porque en el I Ching más claramente se ve que le habla a una persona que está iniciándose para vivir.
5: Okay.
4: O sea, el I Ching tiene muchos mensajes hacia la persona que dirige, al noble, al príncipe, al... De hecho, el I Ching estaba hecho para los gobernantes.
5: Yeah.
4: Y bueno, en China, por ejemplo, hay una gran tradición para estudiar y gobernar, para estudiar y dirigir. Es muy importante. Entonces, claro, se ve claramente que los mensajes de I Ching están dirigidos a alguien que ve la vida como un crecimiento, que atiende las señales como algo importante. Es decir, que no estás viviendo por vivir, no vives en el automático, sino que estás en permanente crecimiento, estás consciente de eso, estás consciente de que para crecer se,

0: que pueden hablar a una persona que tiene una manera de ver la vida, que piensa en la vida como una iniciación. La gente podría vincular esto a la religión, no necesariamente es así, pero sí a un crecimiento espiritual, vamos a llamarlo. Bueno,
1: además de eso de por el enamoramiento, ¿hay alguna idea errónea sobre la lectura del tarot que te gustaría como aclarar? ¿Hay esas percepciones? ¿Otra más que te diga, mira, es muy frecuente tal cosa?
0: Sí, lo que el oráculo dice en un momento no está escrito en piedra. Eso es lo que me gustaría decir. Okay. No es una cosa que esté escrita en piedra que no vaya a cambiar. O sea, por lo general, cuando consultas al oráculo, el oráculo te muestra lo que estás pensando, lo que estás sintiendo, lo que temes, lo que te hace peso, lo que te bloquea en ese momento.
1: Es como una foto del... No es una idea muy loca decir eso, puede ser como una
0: sí,
1: foto.
0: Sí, sí, no, totalmente. Una metáfora muy, muy buena. Es como una foto del momento.
1: De ese momento.
0: Que puede estar vinculado con cosas que ocurran en el futuro que hayan ocurrido en el pasado.
1: O no.
0: Entonces, pero no está escrito en piedra. De hecho, la idea de ir a consultar al oráculo es porque tienes un nivel de reflexión acerca de un tema, requieres una señal y requieres tomar una decisión normalmente. Pero el oráculo te puede ayudar a tomar una buena decisión.
1: Y evidentemente fue una decisión que el periodismo te ayude a poder comunicar estas cosas de manera que todos podamos entender.
0: Por sí, mira, no lo sé. No lo sé por qué.
1: Bueno, pero yo lo sentí así, me pareció que estuvo muy clarísimo. Sobre todo porque, ya te digo, yo parto mucho de la curiosidad intelectual, de tratar de entender como el trasfondo de esas cosas. En algún momento de mi vida hice una serie de reportajes trabajando en un medio de comunicación y iba y pedía que me leyeran el tarot o iba con estas personas que leen el tabaco, hacen otros rituales, sin decir que yo era periodista. Yo quería experimentar.
0: ¿Y qué tal?
1: Aprendí mucho del mundo interior de la gente. Siempre he llegado a la conclusión a veces, miren lo que hace la periodista, me está entrevistando ahora mismo. Que es que mover a la gente, eso, cuando una persona está convencida de una idea, es capaz de mover. Bueno, Bolívar no convenció a una gente de cruzar los Andes casi descalzo, desnudo, de esa frialdad. Y no era para llegar a una playa, era para irse a matar con otra gente del otro lado de la montaña esa, por la idea de la libertad. Entonces, cuando la gente está convencida de una idea, es muy poderoso lo que puede moverse dentro de cada ser humano. Eso me llama mucho la atención.
0: Sí, y eso tiene que ver es con cómo nos vemos. Nos vemos como, o sea, la realidad es algo que se me presenta así como de manera irremediable, sobre lo que no tengo control, o la realidad es algo sobre lo que yo interactúo permanentemente y también creo. O sea, creo de crear, no nada más, o sea, de creer sí, pero creo de crear. Entonces yo creo que es muy diferente, o sea, llegar al oráculo pensando que eres responsable de lo que estás viviendo,
1: okay,
0: a llegar al oráculo pensando que eres víctima de algo, de alguien. Y bueno, claro, todo el que llegue al oráculo llega porque necesita saber o escuchar algo. Ahora, dependiendo de nuestra madurez, ese algo que nos diga nos puede servir como para ganar una batalla o para perderla, como le pasaba a esos reyes.
1: O si estamos dispuestos a escucharnos, porque a veces te dicen cosas que no son las que quieres oír.
0: Claro, por lo general son cosas que no quieres oír. Pero en el fondo, tu búsqueda te lleva a eso porque necesitas oírlo al menos.
2: ¿Y ustedes escucharon lo que queríamos que escucharan o lo que también necesitaban escuchar en esta jornada de conversación que ha sido súper entretenida? Le agradezco a Dariela que nos diera de su tiempo para contarnos no solamente de su trayectoria periodística, sino de todo este mundo en el que ha venido también estudiando y que es un mundo al que se le dedica horas y horas y años de estudio, como pasa mucha gente estudiándoselo en serio. Dari, querida, te agradezco mucho que vinieras a sentarte con nosotros y con nosotras en el sofá de Iguana TV.
0: Bueno, muchas gracias a través de ti y a todo el equipo de Iguana TV, a todas las personas que se meten en esta ventanita para escuchar, para aprender, para conectar. Muchas gracias.
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4: Saludos cordiales, bienvenidos, bienvenidas al Podcast de Economía y Petróleo de la Iguana.tv. Con Industrias tiene años dándonos una fotografía de la economía venezolana desde el sector industrial a través de sus encuestas de coyuntura. Cada trimestre, con una metodología definida, se hace un cuestionario con los empresarios y empresarias afiliados a esta Cámara de Industriales para tomarle el pulso a la economía y a las necesidades, a las expectativas de los industriales.
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4: Ya salió el informe sobre la encuesta de coyuntura del primer trimestre y justamente vamos a conversar con el presidente de Conindustria, Tito López, sobre los resultados de esta encuesta. Tito, siempre es un gusto tenerte aquí. ¿Cómo estás?
5: Bueno, muchas gracias por la invitación a tu programa, Esther. Un saludo para ti, a todo tu equipo y a todos tus radioescuchas y televidentes, ¿no? En este caso.
4: Sí, mira, hay varias cosas interesantes. Primero, las expectativas de los industriales son de positivas para arriba.
5: Sí, totalmente.
4: Segundo, el crecimiento del sector. Yo siempre recuerdo una imagen que usaba Luigi Pizzella, que se dio en el cargo, decía, bueno, sí, venimos recuperando y es interesante y es positivo y saludamos que nos vayamos recuperando, para que también como ponerlo en contexto. O sea, él siempre lo dice, es un cuerpo que perdió de 90 kilos de 100. Pero cuando tú dices que aumentamos, crecimos 10%, no es 10% de 100, no. Es 10% de 10. Afortunadamente, ese es el crecimiento del sector industrial para este primer trimestre del 2026 coincide con las expectativas que estaban generadas en el informe de 2025.
5: Del último trimestre.
4: Pero yo voy a dejarte a ti que explique porque estoy dando yo todo eso.
5: No, mira, fíjate, Esther, como tú bien lo dices, no, este primer trimestre cabe destacar que ha sido el mejor inicio de año en los últimos 6 años, ¿ok? Tenemos un 9,9% de recuperación. Eso se entiende también porque tenemos una Venezuela muy distinta en este arranque del 2026 al 2025. Bueno, por las razones que ya conocemos. Tenemos adjudicación de divisas en la banca. Lo esbozamos en tu programa anterior, que estamos hablando de un promedio entre enero a comienzos de abril de 3.500 millones de dólares adjudicados al sector industrial. Si lo comparas con el año 2025, es 270% mucho más que lo que se adjudicó en este primer trimestre comparado con el de 2025, ¿no? Eso a todo nivel, pequeña, mediana y gran empresa, que en todo el sector industrial han participado en todo lo que viene siendo el sistema de subastas, ¿no? Siendo la gran empresa la que se le ha aprobado más adjudicaciones en lo que viene siendo la subasta, ¿no? Tienes también la revisión de varias leyes, tienes la de simplificación de trámites, tienes la de hidrocarburos, que le abre la puerta a estas grandes empresas que vienen a aumentar la producción de petróleo y tienen un poco más de margen y sobre todo seguridad jurídica, ¿no? Que es, creo que es muy importante, seguridad jurídica, ética, respeto, etcétera, ¿no? Entonces yo creo que son muchos factores que hemos tenido en positivo en este caso.
4: Ahora, hay otros elementos que quisiera destacar en esta encuesta, ¿no? Tú decías que algo bien interesante porque por lo que tú mismo nos has explicado y nos explicó también Luigi, nos ha explicado en otro momento, hay como ciertas características que se repiten en los trimestres, es decir, los primeros trimestres del año tienen unas características, los últimos trimestres del año tienen una característica, y la actividad industrial se salió de lo típico en ese primer trimestre de 2026, porque tú nos decías, bueno, siempre el último trimestre tiene mayor actividad porque es un trimestre de venta, cierre de año, y en los primeros arrancan siempre, pero muchas empresas, muchas industrias tienen vacaciones colectivas en los primeros, el primer 15 días, primer mes del año. Entonces siempre es un poco más baja, más flojo, si se quiere, los niveles de producción. ¿Por qué se sale entonces este trimestre de lo típico?
5: Bueno, mira, el cuarto trimestre del año 2025 hubo una capacidad de productiva del 52% en el sector industrial. Si comparas con este primer trimestre del año 2026, está en 48%. Estamos hablando de 4 puntos menos, pero es por la razón que tú bien dices. Muchas empresas se preparan porque tienen vacaciones colectivas, se reactivan después de la primera quincena de enero y dejan inventarios altos de manera de poder mantener el mercado abastecido. Entonces siempre el primer trimestre del año está por debajo del cuarto trimestre, pero en este caso hablamos de un 9,9% en comparación con los otros trimestres, porque bueno, tuviste adjudicaciones de divisa, tuviste aprobación de la ley de hidrocarburos, que eso también trajo beneficios a todo lo que viene siendo el sector industrial. Tienes también la parte del optimismo, ¿no? Que siempre hemos dicho, un optimismo que hay que ir step by step, ¿no? Paso a paso, de manera de ser un poquito más preciso en todo lo que se vaya a hacer inversiones. Pero sí tienes un positivismo en el sector industrial que no lo tenía en el año 2025. Muchas de las empresas, si revisamos dentro de la encuesta, ¿cuál es la visión de inversión del sector industrial? Te van el 68%. Que todas las empresas quieren invertir este año en aumento de producción, talento humano. Muchas empresas tuvieron que rehacer o reestructurar presupuestos que hicieron en diciembre, que después tuvieron que volver a revisar porque la expectativa es otra. No solamente, sino a nivel laboral también. Muchos cargos congelados que tú tenías para afrontar el año 2026, en muchos de los aspectos tenías a lo mejor recortes en presupuesto y recortes en contratación de personal. Tuviste que desempolvarlo porque es muy, muy distinto las expectativas que tenías en diciembre del 2025 al primer trimestre, y eso ha calado en positivo en todos los sectores. Fíjate que el sector de la pequeña industria, que es uno de los que menos se recupera, es el que más porcentaje tiene en optimismo para el cierre de este año 2026, que está sobre el 22%. Mientras tanto que en todo lo que viene siendo el contexto industrial, hablas de 13,6 de recuperación, pero la pequeña está sobre 22%. Entonces, bueno, porque están apostando a tener alianzas con empresas transnacionales que van a hacer inversiones en el país, que no es ningún secreto. Aquí lo que queremos es que utilicen la capacidad disponible que tenemos entre un 50 y un 48%. Yo creo que esas alianzas tienen que venir.
4: Hablemos de otro aspecto importante que ustedes me muestran en la encuesta, y es el tema de las remuneraciones. A propósito de que estamos en mayo todavía, el pillado se hizo un anuncio para el sector público, pero eso se ve reflejado en el sector privado. ¿Cómo están los niveles de remuneraciones en la industria venezolana?
5: Bueno, fíjate, en la industria venezolana, actualmente, en lo que viene, en lo que respecta al sector privado, estamos en un promedio de $291. En una oportunidad a mí me preguntaron, cuando se aprobó los $200 de todo lo que viene siendo el bono de guerra y los 40 del ticket de alimentación, cuando vamos y revisamos en la última encuesta de coyuntura del cierre del cuarto trimestre, habían empresas, sobre todo pequeñas empresas, que llegaban a $222. Y yo siempre dije, bueno, eso fue en diciembre, pero estamos ahorita en el mes de marzo. Cuando revisamos la encuesta, la pequeña empresa está sobre $254. Tienes $14 por encima de lo que está
4: el aprobado,
5: o del ingreso mínimo, las remuneraciones. Cuando ves la mediana, sobre 260, y cuando ves la gran empresa, te está sobre los 291. En el contexto te da 291 cuando ves los técnicos y gerencias medias sobre los $500 y sobre los 1100 gerencias de primera línea en este caso, ¿no? El sector privado está por encima. Existe quizás un bajo porcentaje todavía de pequeñas empresas que se están ajustando, porque quizás le va a causar un poco impacto, pero tú tienes que ver cómo aumentas producción en este caso para poder cumplir con todo lo que viene siendo el concepto de las remuneraciones, ¿no? Pero básicamente te va a impactar más en el sector público en este caso, porque para nadie es un secreto que es el gran empleador en el país. Tienes 3.100.000 empleados directos, tienes cercano a 700.000 jubilados y tienes más de 5.700.000 de pensionados, ¿no? El gobierno del año 2025 le costó $9.300 millones prácticamente todo lo que viene siendo remuneraciones. Este año se estima que va a ser $13.700 millones. No es nada fácil.
4: No.
5: Yo creo que esta es la apertura de un inicio, y lo dicen los expertos, Esther, que están trabajando sobre todas estas reuniones conjuntamente con el Estado, sector privado y todos los sindicatos, en ir progresivamente recuperando el salario del venezolano. Y lo positivo,
4: bueno,
5: es que
4: decía mi abuela, que ¿no? los ángeles digan amén.
5: Amén.
4: Porque ahora eso ustedes lo han, han sugerido ya de varios años que tengo yo haciéndole seguimiento al tema de la encuesta de coyuntura, que es necesario cambiar el marco legal para mejorar, optimizar las condiciones laborales. ¿Siguen pensando igual?
5: Sí, mira, yo creo que la propuesta sobre la mesa, y es un punto que ha tocado la Presidenta de la República y el sector privado, es actualizar la Ley Orgánica del Trabajo a las condiciones actuales del país, donde el trabajador tenga recuperación en todo lo que es el sistema de prestaciones sociales, revisar todo lo que viene siendo la parte de reenganche, la parte de la inamovilidad laboral. Creo que desde hace quizás más o menos más de 4 o 5 años, creo que se habían hecho este tipo de propuestas de que estuviera el sector privado en la mesa de negociación, y está el sector privado desde la última vez que aprobó el presidente Chávez en su momento la ley del trabajo. Uh-huh. Yo creo que es algo en positivo, que bueno, mira, quizás la palabra no cabe paciencia, porque entiendo que hay una necesidad,
4: claro,
5: de ajustar los salarios, hay una necesidad de que el venezolano recupere la calidad de vida, pero tú lo tienes que hacer poco a poco, porque quizás el remedio va a ser peor que la enfermedad. Entonces vas a poner.
4: Creo que un poco a eso se refería la presidenta, ¿no?, encargada, cuando habló de un aumento, uh-huh, responsable.
5: Claro, totalmente.
4: Un aumento que, si bien cubre, ayude a cubrir las necesidades de los trabajadores, yo creo que, bueno, ella misma ha dicho que no está satisfecha, creo que los trabajadores tampoco.
5: Sí.
4: Pero que no desequilibre este frágil, ese precario sistema económico que tenemos todavía, porque bueno, ha sido golpes muy duros a la economía venezolana, y que más que ustedes lo pueden decir los industriales. Sí. Hay otro aspecto que me gusta siempre conversar, y es que ustedes tienen una sección en esta encuesta que se llama Factores que impactan, uh-huh, la producción. Uh-huh. Esta encuesta, los factores que están, los 6 factores que ustedes han medido, son el entorno macroeconómico, uh-huh, que tiene que ver con el tema de la inflación y la devaluación, uh-huh, la brecha de la tasa cambiaria, los excesivos tributos fiscales y parafiscales, que repite entre los factores que prácticamente todo el 2025 fue uno de los comentarios que hicieron los industriales del país. La falta de disponibilidad de divisa está en quinto lugar, y la baja demanda nacional, además del bajo financiamiento.
5: Sí.
4: Coméntanos un poco qué ¿Qué dijeron los industriales y qué significan estos factores y la influencia que están teniendo sobre la producción nacional?
5: Bueno, mira, fíjate, el entorno macroeconómico es un entorno que básicamente es transversal en todo el sector industrial y también comercio en este caso. Tienes inflación, tienes brecha, etcétera, ¿no? Como tú bien lo dices, si lo comparamos con el trimestre del año 2025, eso no era uno de los primeros factores. Estamos hablando que ahí afecta un 56%, ahorita afecta un 69%. La brecha cambiaria se habla de 64% del primer trimestre de 2025, ahorita 68%, al igual que los excesivos pagos de tributos, que también en su oportunidad se habló de revisar todo lo que son los fiscales y parafiscales, la misma presidenta de la República.
4: Yo creo que eso es, además, eso es el espíritu de una propuesta de reforma tributaria que ya hizo la presidenta encargada. Entiendo que, bueno, por ahí debe venir una comisión para trabajar el tema, pero ya ella lo asomó como una necesidad, la revisar el tema tributario.
5: Sí, pero cuando aguas abajo, Esther, lo ves por gran empresa, mediana y pequeña empresa. Ajá. En la gran empresa te habla de un alto porcentaje, 86% de la falta y disponibilidad de divisas. Cuando baja la mediana empresa, la baja demanda nacional, y cuando baja la pequeña empresa, el entorno macroeconómico. Pero todo tiene que ver con macroeconomía. Yo creo que sí, nosotros, dentro de las propuestas que hemos puesto en la mesa, que las está revisando la presidenta, que estoy seguro que se van a tomar cartas en el asunto en los próximos meses, te van a salir los verdaderos problemas del sector industrial, como son la parte eléctrica, que afecta al sector.
4: Ya vamos a hablar de eso justamente.
5: Y también lo que viene siendo, en bajo porcentaje, contrabando e importaciones de algunos productos. Entonces, yo creo que de seguro que se está trabajando sobre ello. Inclusive, una de las decisiones que se tomó ya hace días atrás, de formar un comité para la revisión de todo lo que viene siendo estas empresas que son del Estado, que van a ser privatizadas o van a ser empresas mixtas, donde va a estar el Estado y va a estar también la inversión privada, van a apoyar mucho a lo que viene siendo la recuperación económica, porque el Estado se va quizás a mermar de tener estos costos dentro de estas empresas, que son empresas que tú tienes que mantener. Algunas pudieran ser autosostenibles, otras no son autosostenibles, entonces un costo directo para el Estado en este caso. Y yo creo que ahí el sector productivo privado va a favorecer mucho a todo lo que viene siendo la privatización de estas empresas. Estamos hablando de los sectores de alimentos, sectores primarios, sectores.
4: Muchas empresas tienen en este momento de todo.
5: Sí, muchas empresas. Y sabemos que no va a estar dentro de todas esas negociaciones la parte que es de
4: estratégica,
5: petróleo y todo lo que es
4: hidrocarburos y minería.
5: Exactamente. Entonces, yo creo que eso es algo en positivo también. Eso va a llevar tiempo, sí, va a llevar tiempo, porque tú tienes que revisar en qué estatus se encuentran estas empresas. Algunas hay que actualizarlas tecnológicamente, etcétera, pero se está trabajando en ello, ¿no?
4: Bueno, ya mencionaste así por pasadita el otro tema, que es el dolor de cabeza.
5: Eléctrico.
4: Bueno, el financiamiento es una necesidad, pero aún no es un dolor de cabeza, porque como otros sectores, el sector industrial venezolano ha sacado un músculo propio y ha se reinventado para poder mantenerse en la actividad. Pero el tema eléctrico sí es un dolor de cabeza.
5: Sí, el tema eléctrico es, fíjate que nosotros, dentro de la encuesta de lo que viene siendo este primer trimestre, tenemos números de que un 59% de las empresas privadas tienen autogeneración del consumo eléctrico, ¿ok? Un 59% de estas empresas que, cuando tienen fallas del servicio, tienen plantas y tienen cómo seguir funcionando, ¿no? Y en menor proporción la tienen las pequeñas, porque eso también requiere de inversión, ¿ok? Ya sea en plantas, pero también tienes la cuestión del diésel, que tienes que también hacer gestiones para que tú tengas oportunidad de poder adquirir el diésel para la generación de la parte eléctrica. Cuando vamos aguas abajo, el promedio te da 480 horas laborables durante el primer trimestre, que ha afectado la energía eléctrica. Hablamos que esto significó un 14% menos de horas afectadas comparado con el mismo periodo del año 2025. Fueron 127 horas menos este año que el primer trimestre del año 2025, ¿no? Los cortes no programados al servicio eléctrico, hablamos de 48 cortes promedio, que eso también es una propuesta que se ha elevado al Ministerio de Energía, de tratar de revisar que los cortes sean programados, ¿no? Inclusive se ha hablado de rodar turnos de producción, si tú lo tienes de repente turno diurno, tratarlo de llevar al nocturno, de manera que en la noche tienes menos cortes, etcétera, entonces no te va a influir tanto hacia la producción, ¿no? Hablamos de 4 cortes de suministro eléctrico en promedio. Hay algunas zonas que lamentablemente son 7 días a la semana. La zona más afectada tienes la región de Occidente, que estás hablando del estado Zulia, que tienes promedio de 171 horas, Andes 170, 167, todo lo que viene siendo la región central.
4: Que es el eje Aragua, Carabobo, parte de Guárico.
5: Guárico, todo lo que viene siendo Acarigua, Barinas, etcétera, y tienes más o menos un promedio de 68 horas en todo lo que viene siendo la región
4: capital. Pero eso es sobre todo el estado Miranda, porque la verdad es que el Caracas es la niña mimada.
5: Sí,
4: sí. Caracas hay algunos que trabajó, algunos que trabajó, sí, que sí. Más bien generalmente son averías o fallas localizadas en un circuito y no es un problema de suministro general, ¿no? Ahora, ¿qué hacer respecto a este tema de la electricidad? ¿Qué propuestas tiene con industria?
5: Bueno, mira, fíjate, nosotros hemos puesto sobre la mesa llevar a cabo la revisión con el Ministerio de Energía en este caso para hacer y llegar a un acuerdo en que los cortes de luz sean programados, ¿no? Que sean por regiones. El sector industrial, gran parte del sector industrial está totalmente de acuerdo que tiene que empezar a generar su propia energía eléctrica. Aquí hay empresas, Esther, que te están generando el 100% dentro de la encuesta, que son las que te elevan el porcentaje a 59%, porque esto no es algo del 2026, esto ya viene más o menos ya de largo tiempo, donde las empresas han tomado dentro de su presupuesto inversiones en la generación de electricidad, ¿no? Por lo menos en el caso de Carabobo, en caso donde ha estado muy afectado, y la parte también de lo que es la región central como tal, Aragua,
4: Carabobo. Sí, el Aragua, Carabobo tiene problemas serios que... Ahora, este tema particularmente, el tema eléctrico, ya con industria se ha sentado con el gobierno nacional. En estos días vimos una reunión con la presidenta encargada justamente para abordar el tema eléctrico. ¿Qué se ha dicho? ¿Qué han presentado ustedes como propuesta? ¿Han tenido algún nivel de escucha, de respuesta?
5: Sí, mira, fíjate, nosotros tenemos una comisión de contacto que la integra Fedecámaras con Industria y la Cámara del Sector Construcción. Hemos tenido reuniones desde que estuvo el ministro Márquez en el mes de diciembre. Nos hemos reunido también con la CAF para buscar financiamiento en la recuperación de varias
4: Por cierto, hay un plan que está casi listo, que yo creo que con alguna pequeña evaluación podría estar vigente. Es un plan que se hizo en el 2020, si no me acuerdo mal. 2019-2020, participaron técnicos de la más diversa índole, sobre todo técnicos de Corpoelec, y se hizo un plan de inversión de unos 350 millones de dólares, que era una emergencia. Era un plan de emergencia realmente, porque implicaba atender, por ejemplo, el cable submarino en Margarita, algunas reparaciones necesarias en la termoeléctrica Luisa Cáceres de Arismendi en Margarita, también en Termozulia. de Estado Zulia, pues sí, tenían ahí algún acondicionamiento para poder generar electricidad en el Zulia, y otros temas en Táchira y alguna que otra cosa por allí, pero era un plan realmente para la emergencia. Sí. ¿Eso se pudiera retomar?
5: Claro, totalmente. Fíjate que, como bien te lo esbocé, esta comisión de contacto que hemos estado trabajando con todo lo que viene siendo, vamos a hablar de Corpoelec, se han llevado las propuestas de algunas subestaciones para la recuperación eléctrica. Está la de Castillito en el estado Carabobo, que también surte de energía todo lo que viene siendo el sector industrial. Se ha hablado sobre la del Zulia, pero en el caso del Zulia, el nivel de inversión es cinco veces más alto que en el de la región central, ¿ok? Se siguen reuniendo y ya han ido comisiones a donde se tienen, digamos, colocados los proyectos, pues se han ido a hacer las revisiones, todo lo que viene siendo los estudios que tienen que ver en materia de recuperación, ¿no? Entiendo también que la presidenta de la República ya está en conversaciones con las grandes empresas transnacionales, General Electric, Siemens, otras nacionales que sirven como contratistas, que no las voy a nombrar para no hacerle cuña, pero entiendo que eso está bastante avanzado. Eso, Esther, no se va a recuperar de la noche a la mañana. Eso sería antiético decirte que este año nosotros vamos a tener una recuperación del 70-80%, pero sí hay que iniciarlo ya.
4: Claro, porque además, en la medida que va aumentando también la producción industrial, la demanda, claro, es mayor.
5: Bueno, eso fue una observación que hicimos, inclusive, si nosotros arrancamos con un 9,09%, 9,9%, perdón, casi al 10%, el primer trimestre del año 2026, con las fallas de energía, si hubiéramos tenido un abastecimiento sobre el 70-80%, hubiéramos podido recuperar más la producción en este caso, ¿no? Porque, bueno, todo funciona a través de la energía eléctrica. Inclusive, para aumentar el petróleo, vas a tener que aumentar el servicio de energía eléctrica. Lo bueno es que hay conciencia en esto, sobre todo el sector industrial. Está muy preocupado, se lo esbocé a la presidenta de la República en su momento, que estábamos totalmente a la orden para trabajar en sinergia y afrontar este problema lo más pronto posible. Nosotros hemos solicitado ya reuniones al vicepresidente del sector eléctrico, en este caso al ministro de energía, y al presidente Corpoelec, para que se reúnan con los industriales desde el seno, desde Conindustria, que están las regiones sentadas en la mesa, y yo creo que cada zona va a tener sus propuestas al respecto, tanto Andes como Occidente, como Centro, como Los Llanos, inclusive también como Oriente en este caso.
4: Bueno, Tito, de verdad que te agradezco siempre la oportunidad de hablar de esta fotografía que es de la economía en la que se convierte la encuesta de coyuntura. Quisiera terminar con un poco la parte cualitativa, ¿no? Uh-huh. Con la que ustedes, digamos, empiezan este recuento siempre, que tiene uh-huh. que ver con las expectativas respecto a lo que viene para el sector industrial y para el país también. ¿Cómo ven los industriales el resto del año 2026 y las posibilidades de aquí en adelante?
5: Mira, fíjate que algo muy positivo es que todos los industriales, como bien te comenté, en el cuarto trimestre veíamos el 2026 con una recuperación del 12,7. Este año, este primer trimestre, la vemos con 13,6. Y positivo todos los sectores. No hay ni un sector productivo del país que nos haya respondido en la encuesta que no van a crecer. Todos, desde alimentos, bebida, textil, calzado, madera, químico, farmacéutico, plástico, no metálico, metálicos, equipos eléctricos, autopartes y otras industrias. Todas están, en algunas en menor proporción, pero la que menos proporción tiene de crecimiento es maquinaria, equipo eléctrico, y está en 0,7%. Y lo que viene siendo alimentos y medicamentos son una de las que más porcentaje tienen. Estás hablando de 25 y 16,6%, que te da el 13,6, ¿no? Para los resultados de este primer trimestre, bueno, tuviste un enero en 0,5%, tuviste un febrero sobre 10%, pero un marzo un 23% de recuperación. Eso también viene dado por las adjudicaciones de divisa, que sabemos que se están ajustando todo lo que viene siendo el proceso de adjudicación, de manera que sea un poco más transparente. Quisiéramos que sea en mayor proporción, pero sabemos que esto es algo que va a ir paulatinamente, ¿no? Yo creo que el segundo semestre del año, estoy seguro de que el segundo semestre del año vamos a tener mucho mejores resultados que este primer semestre, y yo estoy seguro que ese 13,6% se va a quedar corto.
4: Bueno, decíame abuela que los ángeles digan amén, amén. Nuevamente. Gracias, Tito, por acompañarnos y por darnos esta visión desde el sector industrial venezolano. A ustedes siempre les agradezco sus vistas y sus comentarios. Nos encontramos en una próxima oportunidad.
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0: El tema de la soberanía, ¿no? Y la soberanía tiene como dos dimensiones. Una se refiere, por supuesto, a la inviolabilidad de nuestro territorio nacional, de nuestro espacio aéreo. Esa que salió abollada, ¿no?, del día 3 de enero. Pero también tiene la dimensión de la capacidad que tiene el pueblo para tomar sus propias decisiones, para decidir su propio rumbo. Y eso, de alguna forma, también se está debatiendo en el poder comunal, ¿no? Quisiera que ahondáramos un poquito en ese punto.
6: Bueno, sí, ese es el... Eso lo podríamos llamar la soberanía popular, ¿no? La soberanía del pueblo ejerciendo el autogobierno. Uh-huh. Y allí podríamos abrir a una serie de debates que, aunque quizás pueden parecer no urgentes, sí creo que son importantes. Uh-huh. Uno es que se ha avanzado mucho en el ejercicio asambleario. Pero desde mi lectura, la comuna no solamente es un espacio de deliberación y de solución de problemas, o sea, para mí la comuna no es un espacio de gobierno de cuarto nivel, uh-huh. Es, digamos que es la forma superior de organización, es el futuro por arriba, ¿no? Desde abajo, pero por arriba, ¿no? Como, sí. Como un todo, como un proyecto nacional. Entonces, creo que allí viene el debate sobre cómo seguir avanzando, cómo no estancarnos en este momento tan duro, o cómo no quedar satisfechos con lo que ya tenemos cuando hablamos de soberanía popular. Y allí viene el tema de la economía. Yo planteé, digamos que cuando doy un taller sobre lo que es una comuna, siempre digo algo que es muy sencillo, que es que la comuna para mí, o sea, para mí, como yo entiendo a Chávez, creo que lo entiendo porque lo he estudiado y porque además lo he vivido, en el sentido de que, bueno, que he estado con el proceso, que he estado en el territorio acompañando la construcción de comunas. La comuna camina sobre dos paticas. Una es la asamblea, decidir, deliberar, autoformarse colectivamente en ese ejercicio. Y la otra es el control sobre los medios de producción, ¿no? Porque sabemos que vivimos en un mundo que es injusto, que hay un montón de necesidades, o sea, vivimos en un mundo que queremos un mundo mejor. Y a ese mundo yo le llamaría un mundo socialista. Entonces, en este caso, porque es donde nos toca vivir y donde nos toca luchar y trabajar, una Venezuela socialista con sus propias características, ¿no? El socialismo venezolano tendrá sus propias características y allí el epicentro será la comuna. Entonces, con esa segunda patica, la de la economía, tenemos una tarea muy grande, porque son pocas comunas hoy día las que tienen control sobre los medios de producción. ¿Y por qué es importante, cuando hablamos de soberanía popular, la cuestión de la economía? Bueno, efectivamente, la soberanía popular va mano a mano con la democracia popular, con la democracia sustantiva, con la democracia real, con la democracia participativa y protagónica. Uh-huh. Y la democracia sustantiva, que es un término que utilizaba Mesaros, quien, tanto influyó al comandante uh-huh. Chávez, uh-huh. La democracia sustantiva no es solamente pues eso, deliberar, pero es también tener control sobre la vida toda, incluyendo los aspectos económicos de la vida, o sea, la organización de nuevas relaciones sociales de producción. Y allí es donde tenemos una tarea pendiente. Cuando hablamos de la soberanía popular, yo creo que Venezuela tiene unas condiciones, no unas condiciones privilegiadas, sí condiciones, pero una realidad privilegiada. La realidad que vive el pueblo, que está en las comunas, que está construyendo comunas, a pesar de todas las dificultades, vive una realidad muy privilegiada. Pero todavía no es completo. Realmente, como te decía anteriormente, las comunas que tienen control sobre medios de producción son muy poquitas. Aquí en Caracas, no sé, la comuna El Panal, la comuna Che Guevara en Mérida tiene medios de producción, la comuna del Maizal en Lara tiene medios de producción, la comuna Cinco Fortalezas en Sucre tiene medios de producción, otras por aquí y por allá, pero la mayoría de las comunas en realidad no tienen medios de producción. Entonces, cuando hablamos de la soberanía popular, que lo consideramos central y que es una de las grandes virtudes de la Revolución Bolivariana y es algo que no han logrado tocarnos, tenemos que protegerla, tenemos que cuidarla, pero además tenemos que asegurar que también crezca. Y allí sería yo que es donde entran las tareas pendientes. Y la presidenta encargada, Delcy Rodríguez, precisamente ya en diciembre, antes del ataque del 3 de enero, la presidenta encargada ya estaba empezando a centrar en el discurso la cuestión de la economía comunal. Entonces allí eso creo que es una buena cosa, creo que falta mucho, creo que la economía comunal no va a crecer espontáneamente, por cierto, ¿no? A veces una cosa que es importante reconocer con las comunas es que crecen en una relación de, digamos, que pueden crecer para que crezcan bien. Tienen que crecer en una relación de enriquecimiento mutuo, no estoy hablando material, con el gobierno. O sea, Chávez no concibe la comuna como un espacio no desde el autonomismo, sino como un proyecto nacional, mano a mano con el gobierno, con el proyecto nacional de la República. Entonces, tenemos estas condiciones privilegiadas, tenemos un avance privilegiado, pero tenemos que asegurar que este espacio que no nos han logrado golpear, no solamente se mantenga, pero que siga creciendo. Yo creo que esa sería una de las claves a las que podríamos apuntar.
0: Claro. Sira, tú además eres una comunicadora, ¿no? Desde hace mucho tiempo, proyectando la situación de Venezuela sobre todo hacia el exterior del país, ¿no? Además con una herramienta adicional que es el manejo del inglés. ¿Cómo ha sido esa lucha?
6: Mira, yo tengo en general una de las realidades que enfrenta la Revolución Bolivariana con la izquierda o las izquierdas, sobre todo en el norte global, porque mi otro idioma es el inglés, entonces sobre todo estamos hablando. No necesariamente, porque en la India se habla inglés, pero digamos que con mis lectores afuera serían gente del norte global que habla inglés. Entonces, yo diría que siempre la Revolución Bolivariana siempre ha enfrentado un problema real, que es el eurocentrismo, o formas, digamos, que neocoloniales que permean mucho a la izquierda en el norte global. Entonces, por supuesto que la Revolución Bolivariana tiene muchos amigos en el norte global, pero también tiene mucha gente que le cuesta mucho entender, que le cuesta entender muchas cosas de la Revolución Bolivariana. Desde el principio, desde el hecho de que Chávez era un militar, que eso generaba, venía de un origen militar, era pueblo, pero venía de un origen militar. Eso generó muchas contradicciones, muchos sectores que ya desde aquel momento se deslindaron. Luego, pues todos, digamos que desde afuera se tienden a ver a menudo más los errores que las virtudes. Y una de las cosas que a mí me molesta mucho es que en este momento, donde sí efectivamente estamos enfrentando muchas dificultades, desde afuera el análisis es puramente en cuanto a lo que pasa a nivel de las decisiones del gobierno desde el Estado. eso es prácticamente lo único que se está viendo desde afuera. Y no se está viendo que aquí hay un pueblo que camina, que además, por supuesto, camina con su gobierno, que el pueblo le puede hacer y le hace críticas al gobierno, pero que el pueblo chavista, la base, de aquel pueblo que está construyendo una alternativa, está con el gobierno, ¿no? Uh-huh. Entonces, pero que además es un pueblo no solamente inteligente como todo pueblo, pero que además tiene todo este acumulado de aprendizajes. Entonces es lo que realmente me molesta, me arrecho, no sé si lo podemos decir aquí, que de verdad mucho, es que desde afuera están ignorando la cosa, la maravilla extraordinaria que hay aquí, y que esa maravilla extraordinaria que son las comunas camina mano a mano con su gobierno, que no es de una forma, que no es una forma acrítica. O sea, el pueblo que está construyendo comunas, como te decía, pues hará sus críticas al gobierno y planteará sus posiciones, pero entiende que es en la situación en la que estamos, tenemos que estar claros en cuanto a cuál es nuestro campo y desde dónde vamos a luchar, y que es desde adentro y no desde afuera. Entonces parecería que en el norte global algunos sectores, digamos que se ven únicamente, pues no sé, que si una reunión con gente muy desagradable de tal organización de la CIA, o que si una reunión con el FMI, entonces centran, que es a nivel gubernamental, ¿no?, estas concesiones tácticas que le está tocando hacer el gobierno, y ven eso únicamente, y no ven todo lo que está pasando, toda esa construcción del pueblo, y digamos que esa relación entre el pueblo y su gobierno. Entonces es muy fácil decir, ah, no, ya todo está perdido, esta gente ya se entregó y ya, listo, chao. Uh-huh. Me olvido y me voy con otro proyecto que esté
0: otra
6: más...
0: Otra quimera.
6: Y yo creo que es que los intelectuales... Digamos que los ámbitos solidarios con la Revolución Bolivariana están muy atravesados por intelectuales de izquierda, y a los intelectuales de izquierda, sobre todo en el norte global, les da miedo equivocarse. Y lo cierto es que, como no sabemos, yo por lo menos no sé si lograremos, o sea, con la intensa agresión del imperialismo, como no sabemos si lo vamos a lograr, vamos a hacerlo todo para lograrlo, ¿no? Para que esto se mantenga. Yo sé que colectivamente, desde el gobierno hasta el pueblo, se está haciendo todo lo posible para mantenerlo. Pero no sé si lo lograremos o no. Entonces ellos deben de decir, bueno, como las revoluciones tienden a fracasar y esta gente está haciendo algunas cositas que no me gustan, entonces ya voy a decir que se perdió todo, y así yo en este apuesto del lado que pienso que va a ganar. Claro. Y eso, bueno, eso es terrible, eso es catastrófico, porque una de las entre muchas otras cosas, para que un proceso, para que una revolución triunfe, la gente tiene que saber que puede, o sea, tiene que pensar que es posible triunfar, ¿no?
0: Claro.
6: Y si te dicen que ya estás perdido, que ya se perdió todo, que ya, entonces, ¿para qué vas a luchar?
0: Bueno, tú planteas allí en el artículo que se está tratando de establecer una matriz de resignación, ¿no?, de que ya no hay nada que hacer. Pero para finalizar, Ciro, yo quería que tú nos contaras un poco cómo fue tu incorporación a la Revolución Bolivariana, porque la Revolución Bolivariana, justamente en ese tiempo de las vacas gordas, vamos a llamarlo así, uh-huh, tuvo mucho turismo político, uh-huh, ¿no? Gente que venía aquí a participar y a ver cómo se hacía una revolución, pero a la vez estaba muy bien, ¿no?
6: Uh-huh.
0: Pero en general
6: se fueron.
0: Los que se quedaron, sí. Los que se quedaron son los que han seguido demostrando su solidez ideológica. ¿Cómo fue el caso tuyo?
6: Bueno, yo me vine aquí en el año 2006 con mi compañero, con Chris, y nos vinimos aquí. Bueno, en realidad, Chris en la Universidad de Berkeley venía haciendo una serie de exposiciones en solidaridad con la Revolución Bolivariana, empezó a engranar, o sea, teníamos afinidades, pero él es el que empezó a engranar con la Revolución Bolivariana. Yo vivía con mi compañero Chris en Estados Unidos.
0: Okay.
6: Entonces, en aquel momento trabajábamos de todo, de todas las vainas, trabajábamos en el mundo del arte, imagínate tú. Pero él estaba haciendo ese trabajo en solidaridad con la Revolución Bolivariana, yo estaba trabajando sobre todo en el ámbito de la organización sindical y la organización contra la gentrificación desde algunos espacios culturales. Pero la verdad es que estábamos hartos de trabajar allá, o sea, estábamos hartos hasta de pagar impuestos en Estados Unidos, que es pagar a la guerra, y vimos que realmente en Chávez y en esta revolución había algo extraordinario. Chris había estado trabajando con la gente de Katia TV, la televisora comunitaria, y teníamos ese enlace, entonces nos vinimos para acá, empezamos a hacer un programa en Katia TV que seguimos haciendo, lo que se llama Escuela de Cuadros, un programa de formación marxista, y ahí es que nos vinimos en el año 2006, siempre, o sea, claro, uno puede decir, uno se acuerda de cuando las cosas que uno tenía razón y de las que uno no tenía razón no se acuerda, eso pasa, creo que pasa todo el rato. Pero siempre vinimos aquí y dijimos, no, aquí no venimos de paseo, no venimos a turismo, si uno va, uno tiene que ir
0: a comprometerse.
6: Y lo hicimos pues como profesores en la Universidad Bolivariana, en Escuela de Cuadros, militando en procesos comunales, pues yo muy vinculada a la comuna, el Panal. Entonces, y a la investigación en el territorio, en lo que estábamos hablando antes, en lo comunal, ¿no? Esa investigación gruesa, testimonial, que venimos haciendo desde hace varios años. Entonces, ese es el cuento. Venimos y nos quedamos en las buenas y en las malas. Es como feo, así como que venía en las buenas, porque el año 2006 era un año hermoso, todos aquellos años, luego vinieron... Nos quitaron a Chávez, pasamos años muy duros, pero bueno, en todos estos años nosotros también hemos sido unos privilegiados, en el sentido que hemos aprendido, que he aprendido mucho con el, claro. en todo este proceso, y bueno, no nos van a quitar lo bailado, ya que nos quedamos.
0: ¿Sigues teniendo fe en que en la revolución?
6: Absolutamente, absolutamente, o sea, quien vaya, si quien tenga paciencia para ir a una asamblea, que son tediosas, pero que son, uno sabe que aquí hay algo realmente extraordinario, que aquí hay una posibilidad que hay que cuidar, que hay que resguardar, y que no solamente es una posibilidad para Venezuela, por cierto. Yo creo que la comuna como hoja de ruta, las revoluciones todas tienen sus propios devenires, sus momentos de avance y de retroceso, ¿no? Yo creo que la comuna ofrece elementos clave para la construcción de una sociedad justa y socialista hacia el futuro. Entonces, sí, yo, a pesar de los pesares, oye, o sea, me siento golpeada, todos nos sentimos golpeados desde el 3 de enero. Tengo preguntas que hacer, que tengo muchas cosas todavía por entender. Pero yo sé que aquí, bueno, que aquí hay algo extraordinario y que esto los gringos no nos lo van a quitar.
0: Bueno, con ese mensaje optimista le doy las gracias a Cira Pascual Marquina, educadora comunal, la integrante de la Red Internacional por la Democracia Comunal y autora de varios libros sobre esta resistencia venezolana al bloqueo y a las medidas coercitivas unilaterales. Si a ustedes les gustó esta conversación, por favor, manifiéstenlo con la señal de costumbre. Compartan el video para que haya discusión, haya debate, haya reflexión, importantísimo en un tema como este. 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Le doy las gracias al equipo técnico y de producción integrado por Vidal Rivero, Irene Echenique, Diego Hernández, Miguel Ángel Brizuela, Rita Soteldo Carrillo, Daniela Prieto, Michael Afaregún y Jacob Núñez por haber hecho posible este programa. A ustedes, amigas y amigos, será hasta la próxima vez.
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4: Saludos cordiales. Bienvenidos, bienvenidas al podcast de Economía y Petróleo de laiguana.tv en la franja de los mediodías. Hoy vamos a estar conversando de lo que tienen que decir los empresarios y empresarios privados del país. Desde ayer se inauguró la Expo Fede Industria 2026. Visión global ha sido el lema que han escogido para este año en el Hotel Eurobuilding de Caracas. Pues hay más de 100 empresarios y empresarias mostrando su trabajo, su producción. Hay una serie de conferencias bien interesantes y tenemos, bueno, el gusto de que nos acompañe Orlando Camacho, presidente de Fede Industria. ¿Cómo estás, Orlando? Bienvenido. Hola. Al podcast.
9: Gracias, Esther, por la invitación. Y para que, bueno, con mucho cariño, toda tu audiencia, que no que te ve, que se ve bastante, ¿no? Iguana, Iguana TV, yo la sigo, en los canales de Instagram, en YouTube. Y interesante estar compartiendo contigo hoy viernes, justamente cuando aquí mismo al tiempo se está dando la Expo Fede Industria en el Hotel Eurobuilding, un espacio con más de 110 expositores mostrando lo hecho en Venezuela, mostrando la capacidad que se tiene y buscando, que ese es el rol fundamental, cómo conectar fabricantes con clientes.
4: Ese es un aspecto que ha sido quizás el mayor saldo de este tipo de eventos que se vienen organizando desde hace años, al punto de que el presidente Nicolás Maduro era como la instrucción que daba en relación a los sectores económicos emergentes como los emprendedores. O sea, formación, financiamiento y ferias, entre otras. Hay otra cuatro
9: F. Formalización.
4: Formalización. Esas cuatro F como un eje de una estrategia de trabajo para impulsar. Y en muchos de estos eventos en los que he estado, me sorprende ver cómo empresarios que están incluso en la misma rama de producción no se conocen. Se conocen allí, intercambian información sobre proveedores, sobre materia prima, se cierran muchos negocios. Quisiera que tú me comentaras cómo están viendo, porque además han escogido un lema interesante, visión global. ¿Por qué visión global?
9: Mira, Esther, visión global tiene que ver con la inserción de Venezuela al mundo. Partiendo, mira, aquí hay un antes y un después del 3 de enero, y hay que decirlo a los que nos escuchan, en cuanto a algunas licencias que han permitido mejorar la economía interna y mejorar la potencialidad de exportación. Una licencia que no significa liberar de sanciones, son temas.
4: Hay que decir que no han eliminado ni una sola de las sanciones que ha emitido contra Venezuela, de las medidas coercitivas unilaterales. Lo que ha habido es licencias, por eso se llaman así, que flexibilizan, suavizan algunas de las condiciones que se están, que tienen estas restricciones para el uso de intercambio financiero, etcétera. Pero además, y Orlando lo ha comentado en otras oportunidades, en otras entrevistas que tuvimos la oportunidad de hacerle en su momento, es que los empresarios privados están sintiendo el peso de unas medidas que siempre se dijo que no eran contra ellos, pero resultaron contra ellos.
9: Sí, pero a Defenduce ya nosotros llamamos definitivamente, después de varios años, usamos además la palabra sanciones, pero cuando éramos una licencia, tú ves el contenido y el título es restricción de licencias restrictivas. Entonces te liberan de licencias. A veces usamos el término, medidas coercitivas unilaterales. A lo mejor no damos el mensaje correcto a los que la colocan. Pero cuando hablamos de sanciones, estamos hablando de que de una forma que buscando que los gobiernos que han colocado estas sanciones la puedan levantar, la puedan liberar totalmente. Yo creo que es un clamor de Venezuela, del sector empresarial. Es un clamor, ¿por qué? Porque perdimos nuestros proveedores habituales. Perdimos muchos créditos o relaciones crediticias que no eran con la banca, eran con los proveedores. proveedores de Alemania, proveedores de Estados Unidos, que te dan crédito a 180 días, a un año, porque tú eres un cliente confiable. Estas sanciones limitaron y lo cargaron en cero. Incluso hubo que algunos empresarios industriales buscar nuevos proveedores en otros lugares, porque los departamentos de cumplimiento

0: con la apertura de la licencia que tiene el Banco Central de Venezuela, que va a incorporarse a tener otra vez el SWIFT y va a poder hacer giros internacionales, recibir dinero y que la banca pública y privada pueda pagar a proveedores, va a incidir en dos cosas. Uno, volver a los programas anteriores. Dos, que puedan bajar algunos costos. Algunos costos de bancarización, que hoy día están en 6-7% solamente por colocar el billete en dólares, depositarlo y hacer una transferencia. Eso es un costo elevado, que al final lo pagan los consumidores. Yo creo que esta visión lo hemos vivido en carne propia. Y nos toca ver todas esas cuentas que fueron cerradas, pues fueron cerradas muchas cuentas de empresarios venezolanos y de empresas venezolanas. Reabrir las cuentas, reabrir los documentos, retomar los proveedores, y epa, aquí estamos, seguimos vivos, vamos a seguir buscando.
1: Ah, pero ahora fíjate, eso seguimos vivos no ha sido solo la supervivencia. Creo que dice una vieja conseja que la necesidad es madre de la ciencia, ¿no? Y a todos los venezolanos y venezolanas nos tocó reinventarnos de alguna manera. ¿Cómo se reinventaron los empresarios que están afiliados a Fedeindustria? Creo que esa es una experiencia interesante. Eso se va a ver en la Expo.
0: Mira, los empresarios no solamente se inventaron, los empresarios parieron ideas, desarrollo, mercado, es decir, creatividad, utilizar la creatividad que está dentro de su ser para ver cómo resolver con un mercado restringido, con unas potencialidades de compra de acceso a materias primas restringidas, para poder satisfacer algunas necesidades. No es casual que, Esther, que todavía la capacidad usada de las empresas, en el mejor de los casos, es el 50%. Y es que si cuando están capacitadas, dice, bueno, un empresario de trayectoria, una empresa de 50, 60, 70 años, o una de 30 años, no se instaló porque quería construir galpón. No compró máquinas porque era un coleccionador de maquinarias. Había un mercado interno que se redujo a un tercio y menos, y bueno, está comenzando a dar signos favorables. Es decir, llevamos 20 trimestres consecutivos de crecimiento. Sí, pero un crecimiento de cero. No que venimos de un crecimiento del Producto Interno Bruto como está en el 2012. No. No veníamos de, no sé, de qué nivel de sótano. Es decir, de unos niveles muy bajos donde aquí no hay que recordar que aquí el venezolano estuvo flaco de peso, comía menos, las ventas estuvieron casi en cero, tuve zonas industriales que pareciera que no se ha pasado el huracán,
1: Así es.
0: desoladas, y hoy día de forma progresiva se está, bueno, mejorando, cada quien está arreglando su cerca, sus muros, limpiando, utilizando. A veces pasa, Esther, que la gente habla de capacidad instalada y precio, ¿no? No es igual dividir la cantidad de producto sobre una cantidad instalada al 100%, que dividir la cantidad de unidades de costos fijos entre la mitad de la producción o un tercio de la producción. Hay gastos fijos en las industrias que no se pueden parar. Hay mantenimientos o equipos que requieren un consumo de combustible eléctrico que no se puede parar. Y es por eso que comparamos, cuando tú comparas un producto venezolano contra un producto de igual características colombiano, es posible que el venezolano sea más costoso. ¿Por qué? Porque también tiene lo que llaman la economía de escala.
1: Así es.
0: Entonces tú tienes que diluir. Yo creo que es un proceso de aprendizaje. Los empresarios no quieren correr, los empresarios quieren seguir caminando, los empresarios quieren seguir mejorando, los empresarios quieren que el consumidor tenga acceso a productos, los empresarios quieren que haya competencia en igualdad de condiciones. Estamos viendo una transformación distinta de la economía que viene dándose desde el año 2018, cuando comenzó el segundo periodo del presidente Nicolás Maduro. Ahí comenzó a dar un giro la economía y dentro del Consejo Nacional de Economía Productiva, el diálogo permanente, tanto así, mira, aquí en la Expo,

0: día de hoy, viernes, se va a hacer un encuentro con los gremios. Participa en ese encuentro Fedecámaras, ANSA y otros gremios también que se va a decir en la ponencia, ¿no? ¿Por qué? Porque nosotros creemos que somos complementarios, que podemos entreayudarnos, que podemos entreconocernos. Es más, que tenemos que estar unidos como venezolanos para defender la economía del país, para avanzar y, si es posible, para transformar los productos hechos en Venezuela y llevarlos a nuevos horizontes, nuevos mercados, como la exportación.
1: Ahora, Orlando, quisiera que me mencionaras un poco de las empresas que están participando en la Expo. ¿Quiénes son? ¿Qué produce? ¿Qué se está mostrando en producto? Porque además entiendo que hay un espacio específico para ruedas de negocio que el año pasado fue muy exitoso.
0: Mira, hay empresas grandes, ¿verdad? ¿No? Importantes, que nos van acompañando. Por ejemplo, Nestlé de Venezuela, fabricante de chocolates, ¿verdad? Una empresa que uno admira porque tiene muchos años en el país.
1: Y es una transnacional de mucha importancia.
0: De importancia, además que transforma lo que produce nuestra tierra y genera valor agregado. Ojalá que pasáramos de ser un país de importador a ser un país de fabricante.
1: Así es.
0: Es difícil porque la cultura
1: nuestra... En este caso en particular, yo siempre he soñado con que no seamos el mejor cacao del mundo, sino el mejor chocolate del mundo, hecho aquí con nuestro cacao, que es el mejor del mundo.
0: Con nuestro cacao. Y yo creo que tomé el ejemplo en este, porque es importante que el cacao, sea como un sector, el chocolate, se pueda transformar de distintas formas como consumidores internos requieran, y también como mercados internacionales podamos enamorar. No es necesario solamente exportar las materias primas, pero lo mismo se puede hacer en el sector de hidrocarburos, ¿verdad o no? Sustituir importación de bases lubricantes por bases lubricantes que se puedan producir derivados de los hidrocarburos, o también generar valor a la petroquímica, que aquí van a estar participando, buscándole cómo generarle valor a la petroquímica con lo hecho de la tierra. Igual que la CBG, transformación del mineral de hierro, sí, en producto terminado, mineral de aluminio, en producto terminado, para en vez de exportar materia prima, podemos exportar perfil de aluminio para hacer ventanas, casas, para los países que compran.
1: En vez de exportar bauxita, exportemos cabilla.
0: Claro, eso es un proceso.
1: Sí.
0: Porque cuando uno ve que está sancionado...
1: Pero es cierto, las empresas de la CDG todas estaban sometidas a sanciones.
0: Sí. Mira, no sé si todas. No sé si todas, porque Ferrominera, creo que no. Creo que fueron muy pocas. Hay que revisar. No soy capaz de afirmar o negar. Prefiero... Porque, es decir, no es como PDVSA. PDVSA estuvo sancionado completamente.
1: Así es.
0: El Banco de Venezuela estuvo sancionado completamente. El Banco Central de la República. El Banco Digital de los Trabajadores. ¿Verdad? Y limitaba el BANDES. Limitaba el manejo de la finanza. Ahora bien, esta empresa, hay dos caminos. Uno, exportar materias primas para capitalizar. Es necesario. Porque tú capitalizas con tu proceso de producción, o capitalizas pidiendo crédito, o lo que tú quieras meter, un fiado. Entonces, ¿qué es mejor? Capitalizar con inversión, pero a la medida que capitalices y mejores la producción, tú puedes agregar valor y aguas abajo, otros fabricantes puedan vender productos con valor agregado mayor. Igualito va a pasar, pasa con el carbón, igual puede pasar con el oro.
1: O sea que no está limitada la Expo solo a las empresas de las cámaras afiliadas a FEDeIndustria, sino que hay otra gama de empresas, tanto del Estado como privadas, que también participan en la Expo.
0: No, es que son afiliadas a FEDeIndustria.
1: Ah, están afiliadas.
0: Sí, claro. Están afiliadas a FEDeIndustria, inclusive, mira, empresa digital. Nosotros ya abarcamos con FEDeIndustria los 14 motores de la economía, ¿verdad o no? Digital. y nosotros pensamos, ¿qué hacemos con digital? ¿Cómo hacemos con digital? ¿Cómo hacemos con digital? Yo quiero una empresa que sea al equipo. Yo necesito una empresa de tecnología nacional, nacional, que pueda llegar a todos los lugares. Cuando tuve con una empresa como Digitel, cuando Conatel permitió la licencia para la 5G a través del mercado de valores, y fue una de las que compró la licencia, tú dices, esa gente quiere invertir. ¿Cómo no va a tener fe en industria? ¿Cómo no buscarlo? Entonces, nosotros en fe en industria también buscamos empresas grandes, igual que tenemos banca, tenemos en la Expo, está participando tres bancos públicos y dos bancos privados. Cinco bancos. Y tú me dices, Orlando, pero los financiamientos. Tranquilo. Un día a la vez. Va mirando la economía. Si se logra bajar
1: Así.
0: la inflación, se logra unificar la tasa cambiaria, usted lo tiene que tener cuenta, movilizarla y el expediente tranquilo, que en cualquier momento se va a juntar. Y cada día está más cerca unos financiamientos que permita a la industria levantar oxígeno para que el proceso productivo pues permitan
1: Bueno,
0: producir
1: pues es una
0: más.
1: excelente noticia, Orlando, porque creo que es uno de los temas que más sale en todas las entrevistas, en todas las encuestas, el tema del financiamiento, ¿no?
0: Sí, lo que pasa es que los banqueros mandan a los usuarios a chillar por el encaje legal y no van a ellos, ¿no? Yo no lo veo yo ellos diciendo, mira, el encaje legal. No, solo los banqueros le dicen esa respuesta a los usuarios para darle la excusa. No, hay excusas de verdad, hay razones técnicas de verdad, monetarias, ¿verdad o no? Pero también hay que tener un sentido, porque aquí también hay que señalar cuánta gente pidió fiado, crédito en la banca y conjugaba a la depreciación del bolívar para compartir
1: La
0: divisas,
1: llamada
0: revenderla,
1: bicicleta
0: hacer la
1: financiera.
0: bicicleta. Entonces, eso no beneficia
1: Que
0: al
1: por
0: país.
1: cierto, comenzando el año, cuando la presidenta encargada hizo referencia al tema, incluso le mencionó a Luigi Pizzella, a Italo Atencio, le dijo: mira, no se vuelvan locos. Aquí nada de bicicleta financiera, todos quedamos sorprendidos porque, aunque todo el mundo sabía que era la bicicleta financiera, nadie la mencionaba públicamente. Era un secreto a voces el
0: No
1: tema
0: es
1: de la
0: ejercicio,
1: bicicleta.
0: precisamente.
1: No, así es. Pero eso es interesante porque yo creo que el exhorto de la presidenta encargada ha sido el llamado a la corresponsabilidad en el crecimiento de la economía, Orlando. ¿Cómo se ven ustedes como actores en ese tema?
0: Mira, nosotros calificamos la gestión de la presidenta encargada de la República, doctora Delcy Rodríguez, del 1 al 20, nosotros le calificamos como 20. ¿Por qué? Porque condiciones tan complejas, complejas. Nicolás, el presidente Nicolás Maduro, en diciembre, yo me reúno con mi empresario, le preguntaba, ¿cómo tú evaluas a Nicolás? De 1 al 20. Concha Orlando, un 16. Pero es que las decisiones más adversas que hemos tenido ha sido después del 3 de enero. El dólar llegó casi $1.000,
1: Mil
0: el
1: bolívares.
0: bolívar, el dólar. Después teníamos el 3, 4, 5 de enero, unas colas en los supermercados. ¿Verdad o no? La gente tenía temor al desabastecimiento. Apenas llevamos 4 meses y tú ves que la economía, a pesar de las grandes dificultades, haber sido la vicepresidenta del presidente Nicolás Maduro y conocer cómo se maneja la economía, haber sido ministra de Finanzas, ministra de Hidrocarburos, vicepresidenta ejecutiva, ¿verdad? Ha sabido manejar el agua fría, el agua caliente y cómo llevar al abastecimiento, cómo llevar a los precios, incluso cómo levantar una mesa de diálogo laboral y social de consensos que ya comenzó a tener unos pequeños resultados. Es un camino, ¿no? Es un ascender, es decir, las leyes y los consensos no se resuelven de un día para otro, como la gente quiere que sea la inmediatez. Cuando tú construyes una casa, cada pared lleva sus cimientos, lleva sus bloques, lleva su revestimiento. Lo mismo pasa en los procesos laborales que apenas comenzamos con, porque hay una fecha que había que lograr, que era la fecha del 1 de mayo. Pero más allá del 1 de mayo, hay que buscar las medidas que beneficien la estabilidad laboral. que beneficie la estabilidad de la empresa, que haya consenso y que haya una visión de futuro. Yo creo que todos los empresarios venezolanos queremos que, por ejemplo, la semana pasada se habló del tema del INSE, fundamental, el INSE,
1: sí,
0: en la formación, pero no solamente en la formación, imagínate, la ley dice de 14 a 16 años, o de 17. Ah, pero te pregunto, Esther, una persona de 35 años no puede ser un aprendiz hoy día. Si la inteligencia artificial...
1: Sobre todo porque los que tenemos unos cuantos años de experiencia, ahora nos ha tocado adaptarnos, reaprender, estudiar, porque bueno, mira, nos toca aceptar otras formas de hacer las cosas. La tecnología cambia tanto, los procedimientos cambian tanto, que bueno, yo lo digo con la experiencia propia de quien ha tenido que reinventarse en el periodismo, porque yo aprendí el periodismo con máquinas de escribir. Y hoy, mira, todo lo hago con el celular, todo. Y puedes hacer fotos, puedes hacer videos, puedes grabar lo que quieras. Con el teléfono es una oficina ambulante, y mientras que cuando yo estudié periodismo se hacía con máquina de escribir, sacabas la hoja y ya con Tippex, es decir, eso, creo que hay muchos de los que nos están viendo, escuchando, no tienen idea ni siquiera de lo que estoy hablando.
0: Pero ve, el sector empresarial paga el 2% del ingreso al INSE, más el 0.5% sobre la utilidad neta de la empresa. Entonces, ese dinero tiene que ser transformado en educación para el aprendizaje de cualquier edad. Es decir, una persona puede tener 35, 40, 50, 60 años.
1: ¿Eso implicaría una reforma de la ley del INSE?
0: Puede ser una reforma de la ley del INSE, o pudiera hacerse a través del reglamento del INSE, que pudiera abrir más el compás. Yo creo que en Venezuela, como en todo el mundo, lo que sí es claro es que todo está cambiando. La tecnología está migrando, incluso en FEINDUSTRIA. Hoy mismo vamos a tener ponencia de inteligencia artificial y mañana sábado de marketing digital, buscando cómo conectar el conocimiento, cómo conectar los saberes, pero también que pueda generar riqueza, que pueda dar plática a la gente, que los jóvenes también vean que no solamente es ser influencer, porque la gente cree que ser influencer o usar las cosas más costosas, pero lo que tenemos que buscar es que sea la producción real de la generación de ingresos de forma constante.
1: Exacto.
0: Y la readaptación permanente. Tú tienes que estudiar, yo todavía estudio, Esther.
1: Bueno, igual tengo, y mira, Orlando, para ir cerrando, agradeciéndote además que te hayas tomado el tiempo de acompañarnos aquí, tomando en cuenta todo el nivel de actividad que tiene FEINDUSTRIA, ¿cuál es el mensaje que quiere darle al país y al mundo la Expo FEINDUSTRIA 2026?
0: Mira, FEINDUSTRIA es un gran articulador entre el sector privado, el gobierno nacional, regional, municipal y los trabajadores. Nuestro rol es sumar, nuestro rol es ser bisagra, es conciliar con cualquier persona, cualquier ciudadano de la sociedad civil venezolana. Ahí está FEINDUSTRIA, un gremio incluyente de los sectores productivos económicos, y queremos seguir avanzando. Hemos venido creciendo y esta es una respuesta que le damos al país. El país requiere consenso permanente, diálogo permanente. FEINDUSTRIA tiene hombres y mujeres que forman parte de la federación a nivel nacional, bueno, de la con las puertas abiertas, con una mano amiga. A veces no tenemos las soluciones, pero muchas veces te hace falta que te escuchen. En FEINDUSTRIA tenemos los oídos bien abiertos para escuchar, para entender, y si podemos darle esas palabras de aliento para que la empresa pueda seguir creciendo o permaneciendo en el tiempo, con todo gusto lo hacemos.
1: Muchísimas gracias, Orlando, y la invitación además a quienes, al público en general, va a estar abierta parte de la expo para el público.
0: Hoy hasta las 7 y mañana sábado de 9 de la mañana a 7 de la noche, recuerda, Hotel Eurobuilding en Caracas.
1: Y bueno, van a poder ver toda la gama de productos que se están haciendo en Venezuela, y eso es importante destacarlo, hecho en Venezuela por trabajadores y trabajadores venezolanos, por empresarios y empresarias venezolanos que se quedaron aquí y decidieron seguir avanzando y apostar por el desarrollo de nuestro país. Así que vayan hasta allá y vean la Expo Fedeindustrias 2026. Y a ustedes les agradezco siempre sus vistas y sus comentarios. Nos encontramos en una próxima oportunidad.
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5: Hola, ¿cómo están? Qué gusto que nos acompañen nuevamente en nuestro mapa de conflicto en el primer portal de comunicación política de Venezuela, en laiguana.tv, en vivo en este día viernes 22 de mayo, ya acercándonos a la primera mitad de este año 2026 cumplida. Un año 2026 que genera una enorme cantidad de información en lo que tiene que ver con nuestra materia prima de información, nuestro mapa de conflicto, que es la geopolítica, las relaciones internacionales complicadas, tensas, y también una América Latina que sigue siendo un territorio en disputa. Nunca mejor dicho esta idea del territorio en disputa que en este momento, que en este 2026. Entonces le vamos a dedicar la primera parte de nuestro mapa de conflicto de hoy a esa disputa, a algunos elementos que van apareciendo en esa disputa. Hemos hablado mucho aquí de cómo la ultraderecha ha ganado posiciones en América Latina, de cómo Estados Unidos con la doctrina Monroe adenda Trump ha avanzado sobre América Latina, vaya que lo sabemos aquí en Venezuela, luego de lo que sucedió el 3 de enero con el secuestro del presidente Nicolás Maduro y la primera dama Cilia Flores, el ataque sobre Caracas y otros puntos del país. Y una relación que también hay que leerla, digo, la de Estados Unidos con América Latina, en un escenario más amplio, en el escenario de todo el continente. Entonces, esa ultraderecha de la mano de Donald Trump está creciendo, se consolida o se va encontrando con obstáculos en esta América Latina en disputa. Es lo que nos preguntamos en este mapa de conflicto, en el arranque de este mapa de conflicto hoy. Fíjense estas imágenes, son de marzo de este año, de los primeros días de marzo. Quizás aquí pasaron un poco desapercibidas, aunque tuvieron bastante publicidad a nivel mundial o a nivel continental. Es Donald Trump haciendo lo que más le gusta, ser el centro de la escena, firmando un documento vinculado al escudo de las Américas. Los que están detrás no son funcionarios de la administración Trump, no son sus secretarios de Estado, son presidentes, son jefes de Estado de América Latina. Llegan a ver ahí, atrás de Trump, inmediatamente, la única dama de blanco es la primer ministro de Trinidad y Tobago. Ahí lo vemos a Milei también, Donald Trump firmando ese documento del escudo de las Américas, con una docena de presidentes y algunos representantes de otros países, todos aplaudiendo. Vemos también ahí al presidente de Guyana, Irfan Ali, al lado del presidente de Guyana, Nayib Bukele de El Salvador, el presidente de República Dominicana. Ahí está Trump regalando lapiceras para que todos firmen la declaración. Ahí está al lado de Milei, a la izquierda de Milei, el presidente Santiago Peña de Paraguay, y de corbata roja aparece al lado de Peña a la derecha de nuestra pantalla, el presidente de Bolivia. Vamos a estar hablando, el presidente Paz, vamos a estar hablando de Bolivia en particular en este programa hoy. ¿Por qué quería traer estas imágenes? Porque bueno, ahí está representada esa derecha disolvente en muchos países, esa derecha que se dedica a quebrar organismos regionales. Por ejemplo, ahí veíamos del Caribe la mandataria de Trinidad y Tobago y el presidente de Guyana, quebrando la unidad de la CARICOM. Y lo mismo podríamos decir de otros presidentes sudamericanos que estaban allí. Yo nombré al presidente de Argentina, al presidente de Paraguay, al presidente de Bolivia, también estaba ahí, no lo nombré, no lo llegué a ubicar en la imagen, no importa, el presidente de Ecuador, Noboa. En la estrategia de Trump para América Latina, ¿verdad? Ahora, ¿cómo está saliendo? ¿Cómo le está saliendo esta estrategia en términos más generales en el continente? Hay dos hechos que pasaron esta semana y que son los que queremos analizar en profundidad en esta primera parte de nuestro programa. Uno, en Brasil. Claro, ahí el presidente Lula no está. Bueno, si ya estuviera Lula ahí, cerramos todo y vayámonos, ¿no? Pero digo, en Brasil está pasando algo muy importante y es la debacle en curso de la candidatura de Flavio Bolsonaro. Fíjense, vamos a compartir una pantalla que tengo por ahí, es del medio Intercept Brasil. Fíjense, ahí está Flavio Bolsonaro, ¿eh? Y este es Daniel Borcaro. Es el protagonista principal, un banquero, o devenido banquero, protagonista principal de lo que ya se dice en Brasil, que es el principal fraude, el primer y gran fraude bancario del Brasil, de una potencia como Brasil. Ahí dice en el título Intercept, ¿y por qué traigo esta página? Porque ellos fueron los que revelaron de alguna manera, en buena medida, el escándalo. Estoy y estaré contigo siempre, le dice Flavio Bolsonaro a Daniel Borcaro. Bajo por aquí y dice, abriendo la nota, la investigación de Intercept: hermano, estoy y estaré contigo siempre. Esto de Now Ten Media Conversa entre la gente se podría traducir algo así como entre nosotros no hay medias tintas. Podríamos pasar al español de esa manera. Solo preciso que me des una luz. Abrazos. ¿A qué se está refiriendo Flavio Bolsonaro? El hijo de Jair Bolsonaro, quien sonaba, Flavio, como candidato principal para oponerse a Lula da Silva, en principio candidato del Partido de los Trabajadores y actual presidente, en las elecciones de octubre próximo, falta nada, en Brasil. Esa es parte de una conversación, la tenemos ahí en una pantallita, en una captura. Es una parte de una conversación de WhatsApp entre Flavio Bolsonaro y Daniel Borcaro, ¿no? En donde le dice algo así como, ahí la vemos, fala hermano, habla hermano, estaba en el tránsito, vos todo bien, le está contestando un mensaje Daniel Borcaro a Bolsonaro. Fala mi hermano, habla mi hermano, ¿puedes atender? No lo atiende. Y al día siguiente insiste, o contesta Borcaro, y le dice, mira, estaba en la iglesia, mamita querida, terminando te llamo, ¿no? Ahí aparecen unos mensajes de visualización única, y le dice eso que me decíamos antes, Bolsonaro, hermano, estoy y estaré contigo siempre, preciso que me des una luz. ¿Por qué? ¿A qué se refiere con eso de la luz? Porque Bolsonaro lo que está haciendo ahí es pedirle plata a Bocaro, no pedirle plata para pagar la renta del celular, ¿no? Le está pidiendo algunos millones de dólares, supuestamente para bancar, para financiar una película producida en Estados Unidos a favor de Jair Bolsonaro, de su padre. Digo solo supuestamente, porque hay otras informaciones que hablan de que en realidad ese dinero se desviaba a otros fines. El problema es que esta conversación que revela este medio brasileño, Intercept, ocurrió un día antes de que este banquero fuera detenido por las autoridades brasileñas por el fraude que había cometido. Insisto, no nos vamos a detener demasiado en los detalles del fraude, pero para que lo dimensionemos, se habla en Brasil de que es el primer gran fraude, el mayor en cuanto al monto, a los ahorristas del Banco de Bocaro y al Estado brasileño. Un fraude que, una investigación judicial que tuvo algunos ribetes. Bocaro fue preso en ese momento. Esta conversación que les refiero con Flavio Bolsonaro no se conocía en ese momento. Estoy hablando de noviembre del año pasado. Y durante todos los meses de este año, Flavio Bolsonaro negó cualquier tipo de relación con Bocaro. Hasta que salieron a la luz estos chats. Y Bocaro incluso volvió a la cárcel. Estaba con una suerte de medida sustitutiva, con esas tobilleras electrónicas para controlarlo, etcétera. Y ahora volvió a la cárcel porque la investigación del fraude sigue. Pero aparece muy golpeado Flavio Bolsonaro. Hoy por hoy se está diciendo, por ahí tengo una nota que me parece que lo ilustra, vamos a compartir esa pantalla. Fíjense, este es un medio de Argentina, si no me equivoco, el Destape. Flavio Bolsonaro se desplomó en las encuestas y perdería contra Lula en primera vuelta. Eso es lo que se está diciendo hoy en Brasil. No lo están diciendo muchos medios. El tema está, por supuesto, está circulando, se encuentra rápido si hacemos una búsqueda en internet, pero no están titulando con eso los medios hegemónicos. Por eso vamos a otros medios alternativos como el Destape. Flavio Bolsonaro se desplomó en las encuestas y perdería contra Lula en primera vuelta. A partir del escándalo con el empresario Daniel Bocaro, una serie de encuestas demostraron que el hijo del expresidente y candidato liberal, dice acá, son amables los muchachos del Destape, perdería en primera vuelta contra Lula. Estamos hablando de que hace una semana atrás, antes de que se conocieran estos audios, estos chats, había encuestas que incluso ponían a Flavio Bolsonaro por encima de Lula da Silva, de Luis Inácio Lula da Silva, el otro personaje de esta historia, que lo tenemos ahí en imágenes también. Luis Inácio Lula da Silva, líder del Partido de los Trabajadores, hemos hablado aquí haciendo un repaso de cómo eran los turnos electorales de América Latina hace algunos programas atrás, y Lula tiene tiene muchas cosas a favor, su liderazgo indiscutido, es el personaje político más importante del Brasil en cuanto a su liderazgo, pero también tiene ese problema que tienen muchos líderes, que es el techo, o sea, que no pueden perforar electoralmente determinado techo. Y eso incluso hacía pensar en la posibilidad de que Lula no fuera candidato, por la forma en que se acercaba Flavio Bolsonaro en un electorado que ya lo vimos en la elección anterior, que Lula gana por muy poco a Jair Bolsonaro, que hoy está preso por el intento de golpe de Estado en los primeros días del gobierno de Lula, que está llegando a su fin este año. Entonces, primer tema para anotar. ¿Se despejará el panorama electoral de Brasil incluso para que Lula gane en primera vuelta? Brasil tiene el problema de las trampas de la primera vuelta. Lo mismo pasa en Colombia. ¿Por qué? Porque podríamos estar en el escenario de la segunda vuelta, quiero decir, de la trampa del balotaje. Podríamos estar en un escenario en donde Lula se acerque al 50%, pero no llegue a ese 50%, y eso tenga que hacer que se vaya a segunda vuelta, ¿no? La trampa del balotaje, que también funcionó en Argentina para que ganara Milei. Digo, anotemos ese punto. Brasil, hay un sacudón muy fuerte del panorama político de Brasil, que podría, por este escándalo, por esta relación de Flavio Bolsonaro, quien venía edificando su campaña sobre la base de yo, nada con los corruptos, tolerancia cero, imagínense. Resulta que es el irmão, el mi hermano de el banquero que se quedó con los ahorros de una cantidad de gente enorme de su banco y además defraudó al Estado. Y hoy está preso por eso en Brasil. Era el primer punto que queríamos anotar, dejar abierto. Una continuidad que podía verse amenazada, digo, la del Partido de los Trabajadores en el gobierno en Brasil, que genera necesariamente un equilibrio geopolítico en la región, porque estamos hablando de una potencia como Brasil, que ahora parece, en principio, por lo menos, algo más despejada. Algo más despejada. Habrá que ver cómo siguen las cosas, habrá que ver si la derecha puede recomponerse, quién podría ser el candidato del sector bolsonarista, ya con la caída prácticamente definida de Flavio Bolsonaro. Habrá que ver. Lo que sí está claro también es que uno de los impactos concretos de este escándalo es que el Centrão, que es como se llama en Brasil a una cantidad de partidos de centro, que son muchos partidos, pero tienen una representación, suelen tener una representación en el Parlamento, y cuando se unen y apoyan a un candidato, pueden terminar siendo centrales. Antes del escándalo, el Centrão parecía moverse hacia un acuerdo con Bolsonaro para su candidatura. Bolsonaro dijo. Ahora parece que eso ya no es tan así. Dejamos ese punto anotado. El otro tema que queremos traer, si se quiere, es más grave en cuanto al desarrollo y tiene que ver con lo que está sucediendo y al cuanto al desarrollo, en cuanto a cómo, qué puede pasar en muy poco tiempo, qué es lo que está sucediendo en Bolivia, en el Estado Plurinacional de Bolivia. Fíjense, ahí tenemos algunas imágenes de La Paz y del Alto. Esta es la autopista que comunica La Paz con el Alto. Es la entrada a La Paz prácticamente, eso que vemos allí. Paralizado. Paralizado, esto es el Alto, es una de las calles centrales del Alto. El Alto es una ciudad que está al lado de La Paz, pero más arriba, por eso lo del Alto, es el final del altiplano, es un bastión popular, ha sido durante mucho tiempo un bastión del movimiento al socialismo, hoy está paralizada, igual que la ciudad de La Paz, por una creciente protesta popular que tiene en el centro a los movimientos sociales, los sindicatos. En Bolivia, el rol de la organización social es muy importante. Quizás yo diría como ningún otro en Sudamérica. Las organizaciones sociales, las organizaciones de obreros, de mineros, de campesinos, organizados, estructurados, juegan un rol muy importante en Bolivia. Y la derrota política del movimiento al socialismo en las elecciones de octubre, del año pasado, que las hemos analizado aquí en profundidad, esa pelea fratricida entre el presidente saliente y el líder del movimiento al socialismo, Evo Morales, entre Arce y Morales, que terminó en una primera vuelta en donde gana el voto en blanco. Gana el voto de protesta, es decir, yo no tengo candidato. Y una segunda vuelta entre dos candidatos de derecha, Tuto Quiroga y el actual presidente Paz, en donde Paz gana en buena medida con los votos de aquellos que votaron a Paz para que no gane Tuto Quiroga. Y entre esos votos, que es la ultraderecha más disolvente, si se quiere. Y entre esos votos, había votos, por supuesto, de personas que antes votaban al Movimiento al Socialismo o que acompañaban a Evo Morales. ¿Qué pasó desde que llegó Paz al gobierno? Paz intenta, esto fue, recordemos, en noviembre del año pasado, el 8 de noviembre asumió Paz y se habló de un fin de ciclo, de un fin de era, de que se acabó el movimiento al socialismo. Claro, sí, el movimiento al socialismo evidentemente está muy golpeado, digo, como partido. Pero ahí había un error, hay un error conceptual, incluso creo yo un error en el que cae una parte de la izquierda latinoamericana, que es ver la política solamente desde los partidos, desde los movimientos de los partidos, de qué pasa en el Congreso, quién ganó, quién perdió, quién sacó tantos votos, y ver los quiebres simbólicos o con esos momentos de fuerte carga simbólica como un quiebre que no tiene solución, sobre el que no se va a poder volver. Cuando asumía Paz como presidente, juró por la juró en un estado no laico como el Estado Plurinacional de Bolivia. Él intentó restituir, igual que Áñez, ¿no?, la Biblia, la patria, la familia. Y eso se vio como decir, bueno, esto es un quiebre definitivo. Sin embargo, ¿qué está pasando hoy en Bolivia? Estamos ante días de mucha convulsión social, días de marchas. Fíjense, este otro video que tenemos es de esta semana. Esta es una enorme movilización en las mismas calles que veíamos recién vacías, los accesos a la ciudad de La Paz, a la capital, desde la capital política de Bolivia, desde El Alto, marchas que se repitieron durante toda la semana, protagonizadas por los movimientos sociales. Ahí los ven, a los indígenas, a los campesinos, las mujeres de pollera, organizadas. Ahí la bandera de los pueblos originarios, una marcha para salvar Bolivia de los movimientos sociales. Fíjense ese cartel. Esto es central. ¿Por qué? Porque Paz, desde que llegó, ha intentado impulsar una política de shock. Es decir, intentar hacer todo a la vez, aprovechar el impulso inicial de su gobierno, de la derrota del MAS, de la derrota política del MAS, para intentar llevar adelante una cantidad de reformas estructurales. ¿Qué hizo? ¿Qué fue una de las cosas que intentó hacer Paz? Reformuló el tema de la administración de las tierras, lo que dejaba a los campesinos pasibles de que sus tierras fueran incautadas. También inventó un decreto por el cual todo aquel boliviano que tuviera dinero en el exterior podía traerlo a Bolivia sin pagar impuestos y más o menos sin que nadie le preguntara de dónde había sacado esos fondos. Imagínense, qué papita, ¿no? Dirían aquí en Venezuela, qué papita. Un blanqueo de capitales es eso. Eso lo intentó hacer también Rodrigo Paz. También en el medio, digo, en este intento de política de shock, aumenta los combustibles, ¿no? Digamos que quita una cantidad de subsidio a los combustibles que generan, por supuesto, automáticamente un aumento. Eso genera otra crisis. Y genera una respuesta de los movimientos sociales que se están articulando hoy por hoy en Bolivia casi al nivel, o ya prácticamente al nivel de lo que se vivió a comienzos de este siglo, es decir, allá por el año 2000, en aquellos momentos donde la articulación de los movimientos sociales tumba presidentes y genera de alguna manera las condiciones para que en el 2006 triunfe por primera vez un indio, un indígena, un representante de los pueblos originarios, un aymara, en Bolivia, Evo Morales. ¿Qué está diciendo hoy Evo Morales? Le está diciendo a Rodrigo Paz que renuncie. Que renuncie, que lo único que le queda es renunciar, porque la situación sigue adelante, La Paz está aislada, Bolivia tiene todas las comunicaciones cortadas por la protesta social y eso es una situación que ya se viene desarrollando y creciendo durante la última semana, especialmente, última semana en donde también hubo amenazas denunciadas por Evo Morales de la posibilidad de una operación para tratar de extraerlo, de secuestrarlo. ¿Le suena esa? De secuestrarlo a Evo Morales, que está en el Chapare, protegido por los campesinos del Chapare, del trópico cochabambino. ¿Qué le dice Evo Morales a Paz? Le dice: renuncie, porque usted es un presidente que llegó al gobierno de casualidad. Y tiene razón Evo Morales, por lo que les decía antes, porque Rodrigo Paz tuvo suerte de alguna manera. Primero logró aliarse con un vicepresidente popular, con ciertos rasgos populares o populistas y con ese esquema de los tipos ligados a la mano dura, a la seguridad, Lara, de quien se distanció creo que el primer día de gobierno. Y hoy por hoy Lara, el vicepresidente, segundo en la línea de mando, porque en Bolivia hay una fórmula presidencial, se elige una fórmula presidencial, presidente y vicepresidente, hoy es prácticamente un opositor. Imagínense, eso repercute en la debilidad de un gobierno. Presidente que ni siquiera puede irse de viaje demasiado tiempo porque no sabe qué le va a hacer el vicepresidente, ¿verdad? Entonces, ya Rodrigo Paz tuvo que dar varias marchas atrás en sus intentos iniciales. Les contaba lo del tema de la administración de tierras. Ese decreto se derogó. Les contaba también cuestiones vinculadas a los subsidios de combustibles. Eso se derogó parcialmente. Además, Rodrigo Paz tuvo que salir a decir que aumentaba los bonos sociales instaurados en tiempos de Evo Morales, que son hoy por hoy intocables en Bolivia. Estamos ante la posibilidad de que haya una caída del gobierno de derecha en Bolivia. Sí, concretamente, muy concretamente, estamos ante esa posibilidad. ¿Pueden intervenir otros actores para que eso no ocurra. Bueno, Marco Rubio, secretario de Estado de los Estados Unidos, ya salió a respaldar a Paz. Uno de los que estaba, que lo veíamos en el videíto del arranque, en la iniciativa del Escudo de las Américas. Fíjense cómo lo reseña esto Herbol. Herbol es un medio boliviano, uno de los principales medios de Bolivia realmente. Ellos reseñan que la declaración conjunta del Escudo de las Américas, en una declaración conjunta, el Escudo de las Américas, y ahí vemos la foto, de nuevo, antes veíamos el videito, expresa preocupación por bloqueos y respalda al gobierno de Bolivia. Los países miembros del Escudo de las Américas expresaron su profunda preocupación por las protestas y bloqueos de carreteras en Bolivia. Lo cierto es que, insisto, ya está planteado por uno de los principales referentes bolivianos, que es Evo Morales, la necesidad de ir a elecciones en 90 días. Y hay una creciente presión de los movimientos de las organizaciones sociales. Quien fue ministro de Trabajo de Paz hasta hace poquito, decía en las últimas horas que Paz está mal asesorado, que tiene una cantidad de asesores ahí, algunos extranjeros, que lo están asesorando mal. Lo más es muy probable que tenga que volver a negociar Paz. ¿Pero negociar qué? ¿La composición de su gabinete? ¿Hacer que ingresen al gabinete incluso dirigentes opositores? Ya ellos le dijeron que no van a aceptar eso, que van por la renuncia. Y cierro con esto. Alguien puede decir, bueno, pero eso quizás sea una consigna, ¿no? ¿Cuántas veces se puede hacer una marcha pidiendo la renuncia de tal o cual? Bueno, eso en Bolivia tiene otro sentido, tiene otra dimensión. La organización social en Bolivia no es secundaria, no está subordinada a la política o a la política de los partidos políticos. Tiene su movimiento propio, tiene su fuerza propia, ha tumbado presidentes muchas veces. Y algunos analistas dicen hoy que esa organización social, que tuvo quizás su momento cúlmine en el comienzo del siglo, allá por el año 2000, está hoy reconstituyéndose de la misma manera. Si esto es así, Rodrigo Paz puede tener sus días contados en Bolivia. Brasil y Bolivia, si quieren, para cerrar este tema del Escudo de las Américas, pongamos a Argentina también, en donde a Milei se le complica cada día más la gobernabilidad, estar cada vez más rodeados de escándalos. Escándalos que uno podría parangonar con el que decíamos de Flavio Bolsonaro al principio, sí, pero eso en Argentina quizás funcione de otra manera. Lo cierto es que eso está sucediendo. Pensar en la posibilidad de una reelección de Milei es bastante complicado, salvo que pensemos en algún salvataje de Trump. Pero bueno, digo, Bolivia, Brasil, Argentina, un continente que está en disputa, una América del Sur que está en disputa y donde no está tan claro, para nada claro, que se pueda consolidar necesariamente ese bloque de derechas. Algo que, visto desde aquí, desde Venezuela, sería más que auspicioso. Vamos a cerrar aquí el primer tramo de nuestro mapa de conflicto de hoy. Hacemos una pausa muy breve y volvemos con una entrevista que de una u otra manera, o de muchas maneras, también tiene que ver con esto que hemos conversado.

0: Seguimos entonces en nuestro mapa de conflicto en vivo en laiguana.tv. Les decíamos que íbamos a, en el segundo tramo del programa, el tramo final, concentrarnos en una entrevista. Tenemos aquí en el estudio de La Iguana a Oscar Laborde. Ya hemos estado con Oscar. ¿Cómo estás?
1: ¿Qué tal? Buenos días. ¿Cómo están?
0: Ex embajador de Argentina en Venezuela y también hoy presidente del Consejo Consultivo de la Asociación de Productores Argentinos en Venezuela. Y queríamos detenernos en eso, Oscar. ¿Cómo es esto de la Asociación de Productores Argentinos en Venezuela? Y lo planteo desde el lugar en el que quizás yo me pueda sentir más cómodo, que es lo político. Alguien podría estar del otro lado a esta hora diciendo, pero ¿cómo? ¿Hay productores argentinos en Venezuela si las relaciones diplomáticas están cortadas?
1: Bueno, vos podrías ser un productor de contenido argentino en Venezuela, así que podrías estar dentro de la asociación. Sí, cuando yo era embajador constituimos esta asociación que tiene que ver con los que hacen vida productiva en Venezuela. No queríamos hacer una cámara más, no queríamos hacer algo de exportación e importación, sino los que viven, los que trabajan, los que producen en Venezuela. Ese era el sentido. En el agro, en el petróleo, en la fintech, en la recolección de residuos, hay una cantidad de elementos de argentinos en la comunicación, en la gastronomía, y nuestro objetivo era agruparnos, insisto, con la condición de que vivan, de que generen, que hagan vida y que produzcan acá en Venezuela. Eso continuó, y de alguna forma, claro, al no haber relaciones, claro, eso incrementó la responsabilidad de proteger, de ayudar, de colaborar con los que vienen aquí a invertir, a vivir. Creció mucho porque, claro, con las circunstancias actuales, con las con la difícil situación, pero también la potencialidad que permite esta nueva situación, están viniendo petroleros, están viniendo agricultores, se está reinstalando una fábrica de caños acá para la industria, está volviendo a poner una empresa en Venezuela, en Valencia hay una fábrica, están chinos y argentinos.
0: ¿Para la industria petrolera, los caños?
1: Para la industria petrolera,
0: la perforación.
1: En general, pero para la industria petrolera.
0: Sí.
1: Y después en el agro, sí, tenemos muchos argentinos que, digamos, en total hacen 60.000 hectáreas, divididos de a 5, de a 10, y entonces la idea es continuar con esto. El 25 de mayo es un día simbólico, ¿no? Y queremos justamente tomar el contenido de aquello, ¿no? Digamos, ver qué fue aquello, qué significa hoy. Entonces, por todo eso,
0: el 25 de mayo, vamos a recordar, es

0: que si la región nos integra, está destinada en este mundo tan, digamos, tan intenso, tan complicado, pero que lo único que se sabe es que hay que agruparse para participar en este juego de manera conjunta, ¿no? Ser un polo en un mundo multipolar. Eso lo pueden hacer los pueblos, tal vez los gobiernos futuros. Nosotros tendríamos que pensar en una integración más desideologizada, no con tanta ideología, con tanta ideología, sino, digamos, buscar también que más allá de los gobiernos como sean, sin poner la idea, que Estados Unidos está en contra de eso, que nos agrupemos, ¿no? Y que trabajemos más allá del color político que vemos en tu presentación, que es muy cambiante, ¿no?
1: Sí, claro, y eso que vos decís, ¿no? El tema de que evidentemente Estados Unidos no juega ese papel, sino todo lo contrario, ¿no?
0: Pero es de la conveniencia, ni siquiera en este caso uno le puede, digamos, otorgar maldad, ¿sí? En otras situaciones, en este caso es natural que nadie quiere que su contrincante se agrupe. Estados Unidos quiere que cada uno seamos socios incondicionales de ellos. ¿No? Digamos, es más fácil tratar con Venezuela por separado, con Argentina por separado, con Brasil presionándolo, digamos, acotándolo, que aparezca una agrupación como el Mercosur, como la UNASUR o como la CELAC, y haga un planteo en conjunto, que nos movamos en conjunto en la OEA, que nos movamos en conjunto en las Naciones Unidas, que comerciemos en conjunto, y con Estados Unidos, pero también con China.
1: Claro.
0: ¿No? Porque yo siempre digo, China defiende los intereses de los chinos, y hace bien. Entonces, es lo mismo comerciar soja o aceite de soja con China individualmente, o hacerlo agrupadamente en todos los países.
1: Claro.
0: Entonces, también para relacionarnos con un país que no tiene una misión civilizatoria como China, diferente que Estados Unidos, pero obviamente trabaja sobre intereses comerciales, y esos intereses seguramente serán más favorables para nosotros si los abordamos agrupadamente.
1: Y cómo, en particular, vimos que por ahí que en las redes de APAP, de la asociación, que se reunieron con la presidenta encargada, Delcy Rodríguez, hace algunas semanas atrás, ¿cuáles son los espacios? Se habla de nicho, pero a mí esa palabra mucho no me gusta. Los espacios de en donde puede crecer esa participación de empresarios argentinos en Venezuela.
0: En el petróleo, por supuesto, están concurriendo algunos petroleros importantes de Argentina. Ahora Argentina está desarrollando una expertise interesante en Vaca Muerta, con el Shell Oil, con ese petróleo que se extrae de las piedras. Eso en Argentina está creciendo mucho. Entonces, hay una expertise petrolera que creo que sería útil acá. En el agro, por supuesto, Argentina tiene toda la experiencia. Y en el agro venimos a traer... La presidenta estuvo de acuerdo, que lo hace YPF Agro, poder nutrir a los agricultores de todo lo que necesita. No comprometerlo al Estado. No dinero, sino, bueno, cosechadoras, tractores, semilla, fertilizantes, otorgarle luego, al final de la cosecha, que el productor pague con parte de su producto. Entonces, los argentinos venden a cambio de producto y los productores pueden producir y pagar el costo de esa producción al final del proceso. Eso lo estamos desarrollando con un galpón, con una sede, incluso hasta combustible, es decir, darle combustible para sus vehículos y sus maquinarias. Estamos desarrollando eso también en el agro. Queremos aportar con el tema de los paneles solares, ¿no? Sabiendo, y estaba muy preocupada la presidenta por la situación difícil, la energía, de la luz, del agua. Entonces también hacer una asociación con empresas chinas para poder implantar paneles solares. Argentina tiene su experiencia inicial. Entonces, en esas áreas donde principalmente podemos colaborar. También el tema, en contacto con el ministro Padrino, el tema de la aftosa, ¿no? Venezuela es... todavía no es libre de aftosa, es una falta, porque le va a costar exportar si no tiene esa condición. Entonces, poder traer algunas empresas como Biogénesis Vago, y otra que tiene muy desarrollado el tema de la vacuna contra la aftosa, y hacer transferencia tecnológica, es decir, venir como para poder generar las condiciones

0: para que luego la propia vacuna se trabaje acá. Es una alguna de las áreas que estamos trabajando. Y claro, ahora se presenta un horizonte para los empresarios, digamos, lo ven así, una América Latina convulsionada. Claro. Uno dice, bueno, pero no está convulsionada Venezuela. Y bueno, ¿y cómo está Bolivia? ¿Cómo está Argentina? Sí. ¿Cómo está Chile? ¿Cómo está Brasil? ¿Y cómo está Colombia? ¿Cómo está Ecuador? En fin, Argentina y América están convulsionadas. Y Venezuela presenta condiciones para poder invertir.
1: Sí, a mí me parece que hay que romper también ahí ese complicado discurso que se ha generado sobre Venezuela, como que acá no se puede vivir. O sea, acá todo el mundo se muere de hambre, y esto es previo al 3 de enero. O sea, bueno, yo entiendo que ese discurso construido durante el tiempo posibilitó también de alguna manera el 3 de enero. Y eso sigue pasando. Ayer hablaba con una persona que vino en la delegación de un equipo argentino que jugó Copa Libertadores acá, ayer, a la tarde. Y me decía, bueno, me identifica por el acento, yo no lo conocía, no, es argentino, tal. ¿Y cómo haces para vivir acá, ¿ves? ¿Y vos cómo haces para vivir en Mendoza? O sea, digo, hasta ahí llega ese cerco que se ha impuesto, pero trasladado al económico, uno podría decir, debe haber empresario argentino que están diciendo, pero se podrá ir a Venezuela.
0: Lo van a expropiar. Yo creo que ha sido un plan, ¿no? El tema de, a través de la comunicación tergiversar la situación de Venezuela, ha sido un plan exitoso. Primero porque hay un poderío gigantesco de los medios de comunicación de derecha, hegemónicos. Segundo, porque modestamente creo que no se ha podido dar una versión propia.
1: Sí.
0: Tercero, porque los migrantes jugaron un papel desagradable en ese sentido. Los migrantes que tienen que justificar porque no están en su país han dado una visión sobre Venezuela trágica. Y es así, a mí me pasó cuando vino a jugar Boca Junior acá, el equipo de primera, yo el embajador tenía que recibirlos. Y en ese momento era 2022, había una situación, digamos, interesante, que crecía. Bueno, y los equipos, digamos, tenían que traerle todo a los jugadores, Boca, después vino River, y le habían traído un papel higiénico para cada jugador. Entonces me lo explicaron, y dije, pero acá dicen que no hay papel higiénico. Claro, no, claro. Después iban a los shopping y comprendían, pero eso es una convicción individual. Uno se da cuenta, el mendocino se da cuenta, el jugador de Boca, los de Boca, entonces, en general, y eso ha facilitado también, que es una vieja esa idea de poder estigmatizar, digamos, al adversario para poder luego justificar. Bueno, entonces justifico la intervención, justifico una extracción, justifico un bombardeo, porque claro, está tan mal. Claro. Que nosotros vamos a salvarlo. Entonces eso se hizo así de manual. Se hizo con Libia, con Siria, con Afganistán. Con cada país que han intervenido han hecho eso. Eso es de manual.
1: Sí.
0: ¿No? Pero bueno, un poco también la intención de los productores nos pasa eso. No pueden creer que acá pueden venir a invertir. Cuando vienen ve que hay, como en cualquier país latinoamericano, digamos, unas condiciones muy similares al resto de las capitales. Es más, yo diría que hasta hay más seguridad aquí, en Caracas, claro, que en Medellín, o que en Juárez, o que en el conurbano bonaerense, con todo el dolor del alma. Pero bueno, eso es una pelea. Yo creo, como bien vos decís, ha sido clave instalar esa idea que la van sembrando para luego intervenir. Claro, muchas veces sucede que la propia mentira se la creen y después tienen situaciones que no coinciden con sus planes.
1: Claro.
0: Entonces, iba a salir la gente a la calle acá, iba a salir la gente a la calle en Irán, porque odiaban tanto al régimen y el tirano era tan terrible que salían a la calle. Y no salían a la calle.
1: Claro.
0: ¿No? La derecha creyó, escuchaba tu presentación, la derecha creyó que porque nos ganó las elecciones en Argentina, en Chile y en Bolivia, iban a hacer lo que querían. Que iban a poder, como ganaron a los representantes del pueblo, iban a poder aplastar al pueblo.
1: Grave
0: error. Grave error. Entonces, acá tan, bueno, en muchos lugares creía que la gente pensaba de una manera y no piensa así. Entonces, uh-huh, Bolivia, con los errores que cometió Evo Morales, el querido Evo Morales, con los errores que cometió Arce y el MAS, ahora, uh-huh, que no haya votado la gente a esos representantes, no quiere decir que está dispuesto a entregar su derecho. Vos lo decías en Argentina, Milei no va a elegir, uh-huh, y bueno, está realmente, se va a ir como muy, muy, muy mal. Pero en Chile también, sí, si le gana Kast.
1: Sí, yo no nombré a Chile, ¿no? En ese panorama, pero Kast, uno de los que estaba también en el escudo de las Américas.
0: Claro, entonces aplico un modelo y ya ha bajado el 25% de su aceptación pública, uh-huh, y tiene movilizaciones todos los días. Entonces la derecha, te insisto, y el imperio cree que, digamos, porque el movimiento popular no ha podido o no ha sabido o ha cometido errores, uh-huh, y ha perdido elecciones o ha perdido espacio, entonces puede hacer lo que quiera. Eso no es así.
1: Claro.
0: Porque hay un pueblo que viene luchando hace decenas de años, uh-huh, y organizaciones que se han instalado con decenas de años. Hemos cometido errores, sí, ha habido insuficiencia, sí, ha habido dificultades externas como bloqueos, como esta propaganda abismal que se hace, pero sí, tampoco estamos dispuestos, no puedo aceptar cualquier cosa. Porque ellos vinieron con la promesa de cambiar inmediatamente todo.
1: Sí.
0: Y no lo pueden hacer. Entonces, Nueva Bolivia es muy ejemplar.
1: Y bueno, te parece, eso yo planteaba eso, ¿no? O sea, bueno, que realmente hay que entender que cuando hoy en la calle en Bolivia se está reclamando la renuncia del presidente, no es una consigna más, ¿no?
0: O sea, y no, uh-huh, no, porque le están reclamando, digamos, que cumple las promesas.
1: Claro. Y que, ¿no?, si no renuncie.
0: Y que si no renuncie, y creo que también tiene que ver con que con esa memoria anterior, uh-huh, existe efectivamente el gobierno de Arce, no cumplió con las expectativas. Lamentablemente la rivalidad, eso también pasó en Argentina, y pasó en Ecuador, sí, y pasó en otros países al interior del movimiento popular, uh-huh, es un problema del movimiento popular, pero yo creo que el planteo de una parte, uno no sabrá si la mayoría, la minoría, lo que sí que la parte que le pide la renuncia es muy intensa.
1: Sí.
0: Porque cada vez no se trata de la suma de la voluntad de cada individuo, uh-huh, sino lo importante es la voluntad de los que luchan.
1: Sí, sí.
0: Eso no vale lo mismo que uno dice, bueno, a mí me gustaría que tal fuera presidente, ¿no? La organización, la voluntad de los que sí luchan, tiene más peso en la, uh-huh, definición de un conflicto que el que se queda así y espera 2 años para votar.
1: Y fíjate cómo buscar que en Bolivia en particular hay una cuestión que yo la pude verificar en algunos momentos de la historia reciente, allá cuando se intentó aquella suerte de secesión de la media luna del este de Bolivia, ¿no? De los estados Santa Cruz de la Sierra especialmente, ahí quienes marchaban sobre Santa Cruz de la Sierra, los campesinos del interior de Santa Cruz, marchaban sobre Santa Cruz para presionar contra ese intento secesionista. Ellos marchaban durante días y días, es lo mismo que está ocurriendo ahora. Las marchas que llegan a La Paz, hay que decirlo y explicarlo, no son una marcha que viene del estado de al lado, no, viene de los extremos, de la frontera del país, y van confluyendo y marchan durante días y días, y cuando llegan a La Paz, no llegan para decir, ah, bueno, hola, venimos a hacer una demostración y nos vamos. No, o sea, vienen a en busca de resultados concretos, ¿no? Y específicos. Me parece que en América Latina nos falta todavía entender la importancia que tienen esos movimientos sociales en Bolivia, ¿no?
0: Claro, como vos decís, en Argentina o en Caracas uno puede manifestar, es decir, salir de Altamira, ir al centro, o salir de Petén, ir al centro y se vuelve a dormir a la casa. Uh-huh. Se reclama, protesta, capaz que vuelve a protestar el otro día. En este caso, ese traslado hace,
1: sí,
0: que no se van a volver alegremente después del sacrificio de haber caminado y marchado tanto. Uh-huh. Yo creo que son todas señales, hay que ver, estamos en plena puja, ¿no? En un momento de disconformidad, porque ni el progresismo ni la centroizquierda ha podido dar una respuesta en ningún país, pero tampoco lo ha podido hacer la centroderecha,
1: uh-huh,
0: ¿no? Por eso es que perdió Macri, por eso perdió Bolsonaro, por eso había perdido Piñera en su momento, y aparece entonces algo de extrema derecha que aparece. Uh-huh. No, porque estos dos proyectos pasan lo mismo en Europa. La socialdemocracia y la centroderecha no satisfacen y entonces podrían aparecer algunos personajes. Pasó con los demócratas y los republicanos. Uh-huh. De lo que se trata es que comprendan las élites ambiciosas, voraces, que no se puede convivir en un país, uh-huh, digamos, si no hay una distribución equitativa, y también los movimientos populares tienen que comprender, como decían, el gobierno tiene que plantear transformaciones.
1: Claro.
0: ¿No? Y juntarnos, por eso, el que pierde gana y el que gana pierde, está muy voluble el espacio, sí, y está muy voluble también porque Marcos, Occidente está en crisis. Acá no está en crisis el mundo. O sea, ¿cómo está, claro, el mundo? Ya lo dijimos acá.
1: Sí.
0: Bueno, no sé qué es eso. Yo lo miro desde el mar de China. Está bastante bien. China, sí. Vietnam, Singapur, Corea, Japón. No tienen conflicto. Comercia. Tienen, el problema lo tiene Occidente.
1: Digo, y ahí yo te incorporaría Irán desde otro lugar. Pues decir, bueno, se enfrentó a la agresión.
0: Claro. Bueno, eso demuestra el declive. Es decir, uh-huh, ¿cómo está el mundo? Occidente, ¿no? ¿Por qué? Porque el hegemón primero está en decadencia, sí, y ahora está en declive. Son dos cosas diferentes.
1: Sí.
0: La decadencia incluso empieza por el propio presidente que tienen. Estados Unidos fue una nación imponente, una nación, uh-huh, con premio Nobel, con científicos, que ha participado en la Segunda Guerra Mundial. Menos de lo que ellos dicen que obtuvieron, pero sí, finalmente,
1: claro,
0: digamos, participaron en la derrota de los nazis, uh-huh, colaboraron con cine, para su concepción del, sí, American Way of Life.
1: Sí.
0: Pero ha tenido cine, literatura, ¿no? Uh-huh. Pero ha quedado concentrado en una élite, uh-huh, de voraces tecnofeudales y un pueblo empobrecido. Entonces, uh-huh, también lo explican desde China, que hace 35 años, 50 si no cuenta el ingreso de Nixon, pero 35 desde que China empezó a acordar fuertemente con Estados Unidos en su producción. ¿Y qué hizo cada uno con la conveniencia de ese acuerdo? Y China hizo puentes, ciudades, creció en inteligencia artificial, autos eléctricos. Y Estados Unidos hizo una sociedad, digamos, embrutecida.
1: Sí.
0: De gordos que comen hamburguesa y una elite recontra súper concentrada, uh-huh, que duplicó la ganancia, que era ya extraordinaria, duplicó su capital en 5 años.
1: Uh-huh.
0: Entonces, los malos, Peter Thiel, los Zuckerberg.
1: Sí.
0: Es una sociedad que no va a funcionar, es una demostración del declive.
1: Uh-huh.
0: Entonces, nosotros, América Latina, ¿qué opción tiene? O se suma ese mundo del sur global, ¿no? con China, con India, con Vietnam, con Rusia, participa desde su lugar, sabiendo que no le van a regalar nada,
1: sí,
0: o individualmente tenemos que acordar en desventaja, en una gran desventaja, con los Estados Unidos. Lo que prueba Irán que en una guerra asimétrica,
1: sí,
0: asimétrica, le pudo aguantar. Porque Irán no fue al terreno de combatirlo de igual a igual, es imposible.
1: Claro.
0: Los Estados Unidos, aún en su declive, tienen la principal fuerza militar del mundo, entonces...
1: Y son una potencia nuclear.
0: Si son una potencia nuclear, ¿quién puede enfrentar? Claro, tendrá la consecuencia que si tiene una bomba nuclear, en fin, pero lo tiene. Irán le buscó otro terreno para pelearlo.
1: Uh-huh.
0: No, digamos, atacar a sus aliados, acelerar el estrecho de Hormuz, jugarle con... Sí. Con el petróleo, pero en esto, digamos, Estados Unidos pelea sin ganar en la guerra de Irán y China gana sin pelear.
1: Uh-huh.
0: Porque este viaje que se hizo, por ahí no estamos desviando, pero...
1: No.
0: Fue terrible. Es decir, Trump...
1: El viaje de Trump a la visita de Estado.
0: Cumbre que tuvo con resulta que Trump hace campaña diciéndole a todos los empresarios que llegó que dejen de estar en China y que pongan sus industrias en Estados Unidos.
1: Sí.
0: 3 años después va y le dice, acá tenemos todo para que pongan industrias acá. Es increíble.
1: Sí.
0: La elipsis que hizo para decir todo lo contrario, uh-huh, de lo cual supuestamente era su plan genial, que los empresarios pusieran empresas en Estados Unidos, que no quieren, y que los trabajadores,
1: uh-huh,
0: ¿no?, norteamericanos trabajen sacrificadamente, claro, en esa empresa.
1: Sí.
0: Entonces todo eso demuestra, se frustró, fracasó Trump en Irán,
1: uh-huh,
0: ¿no? Digamos, este tema de ir a China en estas condiciones.
1: Con Xi Jinping, que después, una semana después, se reúne con Putin.
0: Sí, donde le dice, Marco, una cosa que pasó desapercibida, le hablas y se pierde la trampa de Tucídides.
1: Sí.
0: ¿Ah? Esta, no, vos tenés una audiencia muy preparada, pero la trampa de Tucídides es cuando dos potencias, una emergente y una actual, ¿no? La actual, la potencia actual, percibe que hay un peligro y entonces le declara la guerra.
1: Sí.
0: ¿No? Eso empezó en Atenas y Esparta y continuó después en todos los casos. Y se lo dijo Sisipina en la cara. Trump ni sabría que, quién es Tucídides.
1: Habrá preguntado después. Sí, nosotros lo comentamos aquí.
0: Claro, eso, sí, estos griegos que dicen.
1: Claro.
0: Y se lo dijo en la cara, como diciendo: yo soy el emergente y no me hagas la guerra, pero igual te voy a ganar.
1: Sí.
0: ¿No? Y tuvo la valentía de decírselo en la cara. Y a la semana, para ratificar cómo le podría ganar, estuvo con Putin.
1: Claro.
0: Entonces, no, en ese mundo, ¿qué va a hacer América?
1: Y además, digo, para cerrar este tema de que es interesante de la visita de Trump a Xi Jinping, es una posición, la que adopta Xi Jinping, es muy diferente a la que había tenido en el primer gobierno de Trump, donde también Trump fue una visita de Estado.
0: Así es.
1: O sea, Xi Jinping se para desde otro lugar.
0: Y que en estos años ha desarrollado China y ha declinado Estados Unidos. Si uno mira todos los números, porcentaje de participación en el comercio, cantidad de patentes que se anotan, si todos los datos, la capacidad industrial, el crecimiento del Producto Bruto, las reservas, todos los datos, la cantidad de países que China es el primer socio comercial. China es el primer socio comercial de 130 países.
1: O sea,
0: todos los datos en estos 8 años que estuvo de aquella visita en 2018, por ahí, son una potencia que declina y una potencia que crece. Una potencia que, como no tiene, digamos, una misión civilizatoria China, China no quiere que los demás sean como eso.
1: Sí.
0: No es como la Unión Soviética, como los musulmanes, como Estados Unidos, no pretende.
1: Claro.
0: China pretende defender a los chinos y para eso necesita armonía. Entonces, no le está diciendo, voy por vos. Está diciendo, convivamos. Entonces, vos fíjate, como bien vos decís, busquemos los datos de cómo estaba Estados Unidos y China en el 2018, 2019 y cómo están ahora.
1: Sí. Es
0: muy evidente la ventaja de la salud de China.
1: Ahora, volviendo entonces desde ese lugar a América Latina, Trump en definitiva lo que está diciendo es, le dice a sus empresarios, bueno, vamos a comerciar, porque sus empresarios también, no los empresarios de Trump, pero esas grandes fortunas, qué sé yo, le dirán a Trump, bueno, mirá, yo con estos tipos tengo que negociar, Apple no puede dejar de producir en China. Entonces le dice, bueno, nosotros, le dice a América Latina de alguna manera Trump, nosotros sí vamos a hacer acuerdos con China, nosotros sí vamos a comerciar con China, ustedes no.
0: Así es.
1: Digamos, ¿no?
0: Ese es el gran peligro.
1: ¿Eso puede funcionar a mediano plazo?
0: Bueno, como dicen los economistas, cuando nos hace una pregunta complicada, depende. Entonces en el depende,
1: sí,
0: siempre la pega, sí. Entonces, primero lo de Apple, al gerente de Apple, al CEO de Apple, le preguntan por qué no se instala en Estados Unidos. Y era una charla con unos 2.000 concurrentes. Y dijo, si yo pongo un aviso para conseguir ingenieros en mi especialidad, yo logro llegar a este auditorio. Yo lo hago en China, si es un estadio de fútbol.
1: Claro.
0: La capacidad, el interés, la dedicación, el esmero que le han puesto los chinos a que prosperen los ingenieros, es gigantesco. Entonces, ¿de qué depende? Sí, porque lo que ha hecho Trump, reconociendo su declive, saca la estrategia de seguridad nacional, esa doctrina que es la doctrina Monroe, con el secretario Trump, el Monroe, le dice él. Luego habla de la Gran Norteamérica, ¿no? Donde la Gran Norteamérica es América del Norte, América Central, el Caribe.
1: Y esta parte del mapa de América del Sur.
0: Colombia, Venezuela, las Guyanas y Ecuador. Pero también se pasa del otro lado de Groenlandia. ¿No? Y dependiendo de nosotros también. Entonces, lo que quiere decir el Trump a Xi Jinping es decir: reconozco tu supremacía, déjame América Latina. Entonces, depende de nosotros, porque te insisto en esto: hay un error, y tal vez lo hubo, en algunos países, creer que los chinos iban a venir a salvarnos.
1: Claro.
0: Con los rusos. Entonces nosotros tenemos que saberlo, tiene que saber Venezuela, tiene que saber Argentina, tiene que saber Lula, que estamos nosotros en esta coyuntura mundial difícil que alguien participe en un conflicto que tengamos con los Estados Unidos.
1: Claro.
0: Ahora, si efectivamente se transforma América del Sur, América Central, toda la CELAC, en fin, en un bloque es diferente.
1: Sí.
0: Porque se puede negociar diferente con Estados Unidos, desde esta posición no individual, y se puede negociar diferente con el sur global. Entonces, uh-huh, depende de nosotros. No es que no nos agreden exageradamente los yanquis o nos ayuden los chinos.
1: Sí.
0: Eso no va a pasar, ninguna cosa va a pasar.
1: Claro. Y eso es el tema que vos planteas de negociar en conjunto. Tiene mucho que ver también con contrapesos que no son solamente numéricos, porque si uno lo ve en términos de números, si agarramos el mapa de América, de toda América, y lo pintamos de diferentes colores en función de izquierda o derecha, que muchas veces se intenta, quizás el número te dé más hacia más países en la derecha, pero hasta ahí, en un caso de un empate, pero digo, también hay un peso específico de algunos países, ¿no?, sobre otros.
0: Y bueno, pero los grandes países, si vos hoy contás, yo cuento México, Brasil, sí, y Colombia, progresista, Venezuela con una predisposición a mantener un programa popular, y veo a Argentina en la derecha de los grandes países. Sí. Pues sí, veo Ecuador, uh-huh, que vamos a ver. No, pero diga, en los grandes países...
1: Bolivia con un potencial económico en disputa.
0: En disputa, entonces. Pero de los grandes países, la gran, sí, economía, está México, Brasil, Colombia. Uh-huh. Están de un lado, y Venezuela. Y del otro lado, grande, Argentina.
1: Sí.
0: No, pero claro, también acá puede ser que gane Bolsonaro en Brasil, puede ser. Uh-huh. Que gane el uribismo en Colombia, puede ser. Y que en Bolivia vuelva a ganar una postura plurinacionalista. Entonces estamos en disputa.
1: Sí.
0: Por eso lo que hay que hacer, sí, es un acuerdo que supere, digamos, insisto, que deje de lado la ideología para poder hacer una comunión que no tenga que ver con el cambio de presidente o de color político, porque eso no va a prosperar. Uh-huh. Eso fue muy bueno en los 2000, pero insisto, el sesgo ideológico que se le impuso, con todas las ventajas que aportó, terminó, sí, siendo contraproducente.
1: Uh-huh.
0: ¿No? Porque un país que cambiaba de color político y ya abandonaba la UNASUR,
1: claro,
0: por ejemplo.
1: Claro.
0: Nosotros necesitamos una UNASUR que se junte, digamos, y que mantenga un plan a mediano plazo, a largo plazo. Por eso también tiene que haber derechas no sumisas, no bufonescas.
1: Sí.
0: Derechas que tengan una visión, si quieres, conservadora de su país, pero que tengan la predisposición de juntarse con el resto, porque si no, tampoco van en su acuerdo con Estados Unidos, porque Estados Unidos es cruel.
1: Claro.
0: No, digamos, como bien dijo Kissinger, es malo ser enemigo de los Estados Unidos, peor es ser amigo.
1: No, y esa imagen que poníamos al principio del programa de hoy, de Donald Trump firmando y todos los demás, que yo aclaraba, dice, miren esa imagen, porque esos que están ahí atrás no son secretarios de Estado de Trump, no son sus asistentes, son presidentes, ¿no? También desde lo simbólico hay una cuestión muy, muy fuerte. Quiero cerrar volviendo un poquito al tema que planteamos de los productores argentinos en Venezuela, porque me quedé pensando en esto que contabas, Oscar, de Carlabor, de presidente del Consejo Consultivo de la Asociación de Productores Argentinos en Venezuela. También este modelo que planteabas de colaboración en el campo, ¿no? De decir, bueno, se ponen Argentina, los empresarios argentinos pueden proveer insumos que después se pagan con parte de la cosecha, digamos, hay una búsqueda en ese sentido también en otros aspectos, digo, porque es novedoso, ¿no? La idea, no sé, quizás se utiliza, pero quiero decir, esa posibilidad de que los dos lados ganen, ¿no?
0: Claro.
1: Eso podría funcionar también en otros aspectos, en otras ramas de la economía.
0: Y la desviación a lo internacional fue intencionada, porque todo lo que nosotros queremos, uh-huh, el gobierno, se podría hacer en un mundo, digamos, que no miramos qué es lo que sucede. La idea que tenemos conceptual de que América tiene que juntarse es esta práctica.
1: Claro.
0: Porque, sí, un país como Argentina, que tiene muy desarrollada la pelea contra la aftosa, la comparte, qué bueno. Uh-huh. Si la tierra rara que tiene Venezuela comparte, qué bárbaro.
1: Sí.
0: Si el litio que tiene Argentina, Chile y Bolivia lo explotamos juntos, qué extraordinario. Si lo hacemos por separado, no tenemos destino. Entonces, uh-huh, lo del agro es un ejemplo y otras cuestiones que tienen que explotarse conjuntamente. En el litio, esta OPEP del litio que se dice, ¿no tiene América del Sur que jugar un papel fundamental? No debería ser casi el factotum de eso nuevo. Entonces, estos ejemplos de colaborar, toda la experiencia que tienen los agricultores argentinos acá, incluso nutriéndolo de lo necesario, por supuesto haciendo negocios, eso es lo que el ejemplo que tiene que extenderse. No, porque insisto, Estados Unidos va a venir a lucrar,
1: claro,
0: ¿no? Y los chinos van a hacer a comercio de commodities de lo que le conviene. Claro. No van a comprar aceite de soja, vuelvo al ejemplo, no van a comprar soja, porque ellos le van a querer agregar el valor de la mano de obra, ¿no? Entonces sí, claro que se puede. Tiene que haber voluntad de los gobiernos, tiene que haber continuidad de las acciones y tiene que haber voluntad de los pueblos comprendiendo qué es nuestro destino. Los pueblos tienen que comprender que si no trabajamos juntos, venezolanos, argentinos, brasileños, en el litio, boliviano, chileno, estamos condenados a ser bufones, bufones del imperio. Estamos condenados a eso. Esta foto que vos decís, y en ese, digamos, y en ese, en esa clac de bufones, por supuesto, Milei es el capitán.
1: Sí, ¿no? Sí, hasta se lo veía casi que jodeando, déjeme un poquito más
0: atrás. Bufonesca, ridícula, a cambio de nada, y eso... El imperio te desprecia. Fíjate estos grandes que lo ven a Milei y a otros presidentes y lo desprecian. Entonces, bueno, está en nosotros y sí, depende de que las luchas que se dan en Bolivia, la resistencia, digamos, de Argentina, la constancia que está poniendo el pueblo venezolano, que todo eso se afirme en cada país y luego se construye en conjunto. Ese es nuestro destino. Y si no, bueno,
1: se puede, digo, porque y no lo pregunto inocentemente, porque estamos en un momento de asedio. Aquí en Venezuela, vaya que lo sabemos, ¿no? Entonces eso puede llevar a mucha gente a decir, bueno, no se puede.
0: Mira, en los 2000 estábamos muy mal, había quedado la Unión Soviética ya hace 10 años, y se constituyó.
1: Sí, el fin de las ideologías, veníamos de ahí. El fin
0: de las ideologías, un capitalismo que era la única posibilidad, un sistema que excluía cualquier otra cuestión. Eso que tenemos paciencia estratégica, ¿no? Pues fíjate lo que hizo Estados Unidos. La gran victoria de Estados Unidos fue la derrota de la Unión Soviética. Eso fue extraordinario porque hace 35 años, 34 años, sin tirar un tiro, se cargan al adversario ideológico, militar, geopolítico. Y ahora Rusia está de vuelta enfrentándolo.
1: Sí.
0: Después de 35 años, se hace más de 15 que lo hace. Entonces aquella derrota que aparecía, que terminaba con las ideologías, resulta que sucedió, se lo había adelantado un intelectual norteamericano, la tiene Rusia de vuelta enfrentándolo, más el tiempo que ganó China
1: claro.
0: En ese momento. Entonces, ¿cómo está ahora los Estados Unidos asediando? Ahora, comparado con ese tiempo, así sí, claro que se puede.
1: Carla Borde, muchas gracias.
0: Gracias como
1: siempre por estar aquí con nosotros en nuestro mapa de conflicto. Vamos a regresar el lunes, ya les adelanto que nos vamos a empezar a dedicar y nos vamos a quedar justamente en este mapa latinoamericano porque se vienen las elecciones presidenciales, la primera vuelta en Colombia. Falta un poquito más de una semana y vamos a estar tratando en profundidad el lunes ese tema. Gracias una vez más por acompañarnos.
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1: Sean todos bienvenidos una vez más al programa del Chamo del Pelo Azul por La Iguana TV. Hoy tenemos un invitado especial y se lo presentamos con este video.
2: Miren ustedes esta... y desde Margarita.
3: Hace escasos 2 meses estuvimos acá haciendo el lanzamiento de lo que sería el operativo de Semana Santa desde el castillo de San Carlos de Borromeo. Y hoy estamos viendo el avance de las obras del muelle turístico de Pampatar. Queremos agradecer a nuestra presidenta encargada, a todos los entes involucrados, a la vicepresidencia sectorial de obras y servicios, agradecer a la alcaldía de Maneiro.
2: Ya, párate aquí. A la alcaldía de Maneiro, Pampatar, Nueva Esparta. Alcaldía de Maneiro. La alcaldía de Maneiro la tiene el hijo del exgobernador del estado de Nueva Esparta, Morel Rodríguez, Morelito, un alcalde opositor. ¡Ah, caramba! Es que estamos trabajando en conjunto, gobiernos regionales y municipales de la oposición, con el gobierno nacional, en objetivos comunes y claros que nos van a llevar al crecimiento del país y al beneficio de la población. Y eso es algo malo. ¿Por qué no se pudo hacer esto antes? ¿Es que el gobierno era muy malo? ¿O es que la oposición o aquel grupo que tuvo secuestrada la oposición no hacía nada con el gobierno porque había que tumbarlo por la manera que fuera?
1: En los estudios de La Iguana TV tenemos a Manuel Brito, pero voy a dejar que en esta oportunidad se presente ante nosotros.
4: Muchísimas gracias. Saludos, Hanse, saludos a toda la audiencia. Epa mi llave.
1: Así importante, epa mi llave.
4: Así se me conoce.
1: Conocido en las redes sociales, en los lives de TikTok y en las diferentes plataformas.
4: Así es, así es. Bueno, un gusto estar con un comunicador de la talla como lo eres tú aquí en esta importante plataforma para que conversemos de lo que tú consideres. Estoy a tu orden.
1: ¿Por qué epa mi llave?
4: Ah, es un tema folclórico y familiar, ¿no? En los años 60 y 70, aquí en principalmente en Caracas, pero en general en Venezuela y en ciertas partes de Latinoamérica, Colombia e islas del Caribe, no era tan conocido el pana, epa pana, sino se utilizaba mi llave. En aquel entonces, para la época de los patoteros, como se le llamaba aquí en los... la gente joven en Caracas que andaba por ahí en motos y echando bromas, su forma de llamarse era llave. Mira mi llave, las llaves, porque tú las cargas en el llavero todos juntos, claro. Y somos amigos, somos hermanos.
1: Sí, lo llegué a escuchar más que todo en el barrio, que era donde se utilizaba, pero pensé que ese término era más dominicano, ¿no?
4: Se usa, por eso te dije, algunas islas del Caribe, Puerto Rico, República Dominicana, Ghana, Colombia y Venezuela, algo también en Ecuador me han dicho que se usaba, ¿no? Entonces... mi hermano, que falleció el año pasado, Carlos, era de esa generación, era mayor que yo, y él lo utilizaba mucho. Y un día se me ocurrió un en vivo, todavía, por supuesto, yo utilizaba mi nombre, Manuel Brito, se me ocurrió decir, bueno, epa mi llave, tal cosa, y fue impresionante porque todos los comentarios eran epa mi llave, y comenzaron a llamarme epa mi llave, y dije, bueno, el pueblo manda. Y dije, bueno, esta va a ser mi nombre, y se convirtió en mi marca personal.
1: Mira, Manuel, háblame un poco de ti. ¿Quién es Manuel Brito?
4: Manuel Brito es un venezolano nacido en Caracas, hijo de margariteños, soy un profesional dedicado a mis empresas, a producir, emprender, ejercer, realizar servicios, hago lo que hacen muchos venezolanos en Venezuela, ¿no? Y... muy preocupado siempre por mi país, siempre muy amante de la comunicación. Tengo muchos años en estos temas, he tenido programas de radio, en radio AM y en redes sociales, más de 15 años. En un principio trabajaba un poco temas deportivos, yo hacía runner hace 15 años atrás, desde ese entonces tuve una plataforma llamada Vanguardia Runner, exponíamos y tratábamos de masificar la información de los runners, especialmente cuando comenzó a venir el declive económico de nuestro país, 2015-2018, tratando de impulsarlo, ¿no? Porque obviamente la diáspora también afectó hasta las actividades deportivas de nuestro país. Tú veías una carrera en Caracas, 10 kilómetros, con 5 o 6 mil personas, a veces no había 1000 personas en esa época, entonces uno tratando de impulsarlo. Cuando fuimos a la radio y comenzaron a abrirse otras plataformas como TikTok, comenzamos a hablar de la inteligencia financiera, la inteligencia emocional, dirigiéndonos principalmente a los venezolanos jóvenes que querían migrar, ¿no? Decirles que, darles una versión distinta a la del discurso que tanto peso estaba haciendo en nuestro país, que era alentando la migración. invirtiendo. Mira, las crisis en los países son cíclicas, eso hay un principio económico, se llaman ciclos económicos, lo puedes estudiar, ningún país se queda atascado en una situación tan negativa como la nuestra. En cambio, tú puedes que te vayas a otro país que lo estás viendo con unos números muy buenos y el ciclo económico en cualquier momento lo puede llevar a estar en un aspecto negativo. Además que siempre para el migrante es mucho más difícil que para el ciudadano de un país. Entonces, evalúalo bien. Hicimos un trabajo bien interesante por unos 4 años. Vino la pandemia. Durante pandemia seguimos haciendo el programa de radio en este aspecto. Pero me di cuenta que venían entonces la nueva oleada hacia las elecciones del 2024. Comenzó a enfocarse el país políticamente en esto y dije, bueno, aquí hay que tomar posturas políticas. Si bien siempre he sido una persona de oposición, yo estuve en la campaña de las dos campañas de Capriles Radonsky hacia la presidencia. Después de la frustración y decepción del 2018 con toda esta historia de la salida y Juan Guaidó, que yo internalicé que la oposición estaba tomando caminos equivocados, y bueno, hay que comenzar a contar la verdad. Y ahí volvemos a juntarnos con el tema comunicacional. Uno de los grandes problemas que hemos tenido en la oposición es que no sabemos comunicar la verdad a nuestra gente, los hemos engañado durante mucho tiempo, y en base a ese engaño lo que hay es frustración. Seguramente esa es una de las razones por las cuales hoy hay 60% de niños en nuestro país. Y parte de esos niños vienen de la oposición. Gente decepcionada de tantas mentiras. Entonces hay que comenzar a construir una confianza en la oposición si nosotros queremos en la oposición realmente ser una opción política en Venezuela.
1: ¿Cómo ves ahorita el tema de la unión entre venezolanos?
4: Yo siento que se está fortaleciendo. Gracias a Dios, yo siento que primero nosotros somos hermanos. O sea, en Venezuela existe un sentimiento de hermandad que desde el punto de vista político lo han querido romper, que lo han querido, nos han querido dividir, ¿okay? Y hasta cierto punto lo han logrado, pero justamente el reconocimiento de que han habido muchas mentiras y de que tú puedes ser chavista y yo puedo ser opositor, pero tú eres caraqueño y yo soy magallanero. Nosotros no somos enemigos por eso, podemos ser adversarios. Y de hecho, esto fue un reconocimiento que yo hice en mí mismo. Pero un momentico, el chavista no es mi enemigo, es mi adversario. Yo tengo familias chavistas que amo y adoro. Ah, voy a dejar de hablarle a un familiar querido por un tema político. O sea, no podemos llegar a esos niveles. Yo creo que Venezuela, eso en general, lo está reconociendo. Yo siento en la calle cuando salgo y yo veo mucho las catacumbas. Me gusta ir a donde está la gente y hablar y conversar, y lo hago en mis contenidos. Tú sientes que eso a esos niveles se han alejado de esos niveles tan extremos que tuvimos en otras épocas.
1: ¿Cómo ves el señalamiento que a veces sucede entre una parte hacia otra y otra parte hacia la otra?
4: Que tenemos que tender puentes, y eso es lo que yo hago. Recibo muchas críticas por eso, porque entonces cuando yo me siento aquí contigo, que puedes tener, o con cualquier otro, que te puede tener una idea política, entonces yo soy del bando tuyo. Y eso no es así. O sea, desde cuando en Venezuela uno no iba a las romerías de Acción Democrática, a los encuentros de COPEI, por ejemplo. Eso toda la vida existió. Entonces, de un tiempo para acá, se volvió esto una situación donde es que ni nos podemos ver. No. Entonces yo he sido, y lo he sido de manera disruptiva, además, un ejemplo de que vamos a romper con ese esquema. Yo salgo en un programa de radio, en programas en vivo, con un amigo que es chavista, comunicador chavista. ¿Por qué no lo puedo hacer? Fíjate que hace poco prácticamente defenestraron a Luis Olavarrieta porque entrevistó a Jorge Rodríguez, o a Shirley Bernagui porque entrevistó a Nicolás Maduro Moro, Guerra, perdón. Entonces, ¿qué pasa? O sea, ¿a dónde hemos llegado? Ese esquema hay que romperlo. Y hay que romperlo con un ejemplo. Sentándonos nosotros aquí, yo voy a los eventos del chavismo. Yo quiero ver qué sucede. A mí no que los empleados van obligados. Mira, yo he conversado con muchos empleados públicos en esas manifestaciones y yo no veo que vayan obligados. Pero entonces, te pregunto, el yo decirle a la gente que es opositora a través de mis medios y de mis redes, no, ellos están siendo obligados. ¿Les estoy diciendo la verdad o los estoy llenando de una información que es falsa, que lo llena además de una expectativa que no es real. La expectativa real en oposición, que si tú quieres construir, tienes que comenzar a decir la verdad y luego reunir a la gente. Pero la gente tiene que tener confianza, y la confianza se logra es diciendo la verdad.
1: Mira, ahorita tocaste un punto importante, que es el tema de la comunicación, que se ha vuelto en la actualidad una capa de muchas mentiras. Hoy en día ves muchos periodistas, comunicadores, medios que se prestan para transgiversar la información. De un hecho hacen 10.000 hechos que no han sucedido. ¿Cómo tú visualizas actualmente el tema noticioso en cuanto a lo que es la mentira detrás de la verdadera noticia?
4: Sucede, acaba de suceder. Lo hemos visto cómo explotó la manipulación de un testimonio de un colombiano en el programa del ministro de Interior y Justicia. Bueno, ahí es el conductor del programa, el Mazodando, que le quitaron la última sección de las palabras de ese señor cuando se manifestaba una idea para sacarla por completamente de contexto y tergiversarla. No había llegado la mañana, el programa dura hasta las 12 de la noche, esta declaración fue como a las 11 de la noche, a las 6 de la mañana estaba ya inundada las redes de la exposición de esa información desvirtuada. Entonces, ¿por qué sucede esto? Porque no tienes argumentos. Porque no tienes argumentos cómo combatir al gobierno. No tienes argumentos cómo pelear contra un tema de gestión, porque se te van acabando. Se te acabaron porque ya no hablas del cartel de los soles. Se te acabaron porque el argumento que utilizaste del tren de Aragua como un mecanismo de exportación delincuencial terminó dañando a los propios venezolanos, y eso ha tenido un costo en la comunidad venezolana y en el exterior para ese grupo que proliferó ese tipo de creencias, porque finalmente ellos fueron las que lo promovieron. Entonces, ¿qué está sucediendo? Ellos mismos se están haciendo daño con su información. Es un boomerang. La información es un boomerang. Tarde o temprano, si la lanzas con mentira, se te va a devolver. Y lo que hemos visto, por ejemplo, el día de ayer, es la cantidad de personas dentro de las redes, para utilizar este ejemplo como particular, desmintiéndolo, porque además, yo lo veo, Ángela, está tonto, porque qué sencillo va a ser que le pongan después la información veraz y veas lo que realmente está sucediendo. Por supuesto, la información siempre cuando la riegas a veces es difícil recogerla, pero ya también la gente le está perdiendo credibilidad a esta forma de actuar. Entonces, quedan ciertos grupos que yo siento, mi experiencia es que están fundamentalmente en el exterior, en burbujas en el exterior. Digo burbuja porque la desinformación en el exterior es impresionante y se retroalimentan ellos mismos. Pero aquí en Venezuela la gente cada vez está más clara.
1: Mira, creo que uno de los ejemplos claros es lo que pasó con los estudiantes, que yo lo pongo de referencia, bueno, por el video que subiste en tus redes sociales. Me gustaría compartirlo acá para que, bueno, escuchen un poquito de esto. Que tú comentas de que anteriormente en la Universidad Central los estudiantes, su forma de protestar era muy distinta a lo que es ahora. O sea, quizás unos chamos que no pasan de los 20 años saliendo a la calle siguiendo carrozas sin tener una dirección clara de por qué estoy protestando, más que seguir la influencia de un medio que te mete una presión social, porque sí, la presión social en la Universidad Central existe, de que si tú no participas, entonces no estás en la onda, y entonces terminan obligándolos a cometer unos actos que quizás en su momento hasta preso iban los estudiantes por alterar el orden público, porque es una persona que en plena hora pico está yendo para su trabajo, viene, le trancas la autopista, estás interfiriendo en su línea de cumplir un horario y de su economía y de muchas cosas más. Entonces arman todo un show de un grupo de estudiantes que enfrenta a unos policías que simplemente están haciendo su trabajo. No hubo agresión, no hubo violencia, no hubo nada más que un poco de camarógrafo retratando un incidente que duró cuestiones de minutos, porque cabe acotar que yo pasé por esa vía que si la media hora y ya no había nadie, ni siquiera estudiantes, ni siquiera pancartas, ni siquiera en los alrededores de la universidad, nada. Entonces tú dices, ya va, ¿qué está pasando realmente con la información y por qué la gente se está dejando engañar tan tontamente y está haciendo la burla de los medios digitales? Porque si te pones a ver, ¿a qué llegaron con eso? Las amenazas que están haciendo hoy en día, por ejemplo, de que, no, si te damos un lapso de tiempo, si no, o sea, de verdad. hoy en día hay unas necesidades mucho más importantes, que por ejemplo es que se están burlando de Venezuela con lo del Estado 51. Yo lo comentaba en uno de mis videos. ¿Por qué no aprovechar ese espacio que utilizaron ellos, no trancando una autopista? ¿Por qué no reclaman por el exequivo, por el territorio venezolano, por lo que realmente nos pertenece? ¿Por qué gastar ese espacio para reclamar algo que realmente no tiene sentido? Porque si tú te pones a ver, ellos hablan de unos presos políticos, pero entonces cuando te metas a investigar qué fueron los cargos que tienen estas personas, oye, te sorprendes y tú dices, pues ya va. No puedes intentar colear a ciertas personas en un beneficio que cometieron un delito, porque entonces el día de mañana vas y criticas la delincuencia, pero estás defendiendo a delincuentes. Entonces hay que ser objetivos con lo que se está diciendo actualmente sobre la situación, porque no puedes ser un defensor de delincuentes. No puedes salir a protestar por unos delincuentes. No puedes salir a protestar sin conocer el expediente, papá, porque investiga primero. O sea, no puedes tratar de justificar los hechos simplemente por estar hablando de algo que te pueda beneficiar de alguna otra manera.
4: Súper interesante lo que acabas de exponer, porque como comentas de ese video que está en mis redes, yo viví esa historia en la Cuarta República, en la llamada Cuarta República. Si yo era estudiante en los años 90 en la Central, y nosotros veíamos el liderazgo que existía allí. Podías tener críticas a la forma de pensar o de exponer, pero eran pensamientos profundos con argumentos. Y cuando confrontaban esas ideas contra el gobierno que estuviese en ese momento, que podía ser un gobierno adeco, podía ser un gobierno popellano, o podía ser un gobierno del chiripero, es decir, gobiernos distintos, ok, dentro de una misma burbuja, vamos a decirlo así, pero en todo caso eran gobiernos distintos. Tú los criticabas con fuerza y salías a las diferentes entradas de la universidad, porque además no lo hacían en un solo lado, salían por las Tres Gracias, y eran multitudes en las Tres Gracias como eran multitudes en el lado de la Plaza de Venezuela, y se trancaba la Plaza de Venezuela y la autopista por mediodía. Pero eran estudiantes formados con un pensamiento claro. Repito, puedes estar o no de acuerdo con ello, pero te daban argumentos. Yo decía, deben de sentir una vergüenza quienes fueron miembros de los movimientos estudiantiles durante toda esa época, al ver lo que estamos viendo hoy. Es más, si nosotros retrocedemos hasta la época de lo que es principio del siglo XX, bueno, el movimiento estudiantil del 28, por ejemplo, bueno, eso se debe estar revolcando en sus tumbas al ver estos preceptos que estos muchachos no tienen nada sólido. Además, tú lo has dicho y yo he peleado también mucho con ese tema, esto de generalizar términos como presos políticos. Señores, eso es contraproducente. ¿Por qué? Porque cuando tú llegas a prostituir el hecho de que defiendas de verdad los derechos humanos, a que estés defendiendo a personas que han delinquido, tú pierdes fuerza la institución de los derechos humanos. Cuando tú dices, quiero una fe de vida porque no veo a mi marido que está detenido 6 meses y tienes 3 meses de embarazo, que terminaste burlándote de los derechos humanos, de las instituciones que pelean por estos derechos humanos. Entonces tú requebrajas esa institución, pierde fuerza, pierde poder ante el momento que tengas realmente que necesitarlo. Porque uno, Ansel, no puede decir que en Venezuela no se han violado derechos humanos. ¿Por qué lo digo yo? Porque yo hice un estudio donde decían, hay 500 funcionarios policiales y militares venezolanos que están sentenciados por tribunales de Venezuela por violar derechos humanos. Quiere decir que se han violado. Y hay alrededor de 2.000 en procesos en tribunales. Ahora, que individuos hayan violado derechos humanos, a que tú digas que es una política de Estado, son dos cosas completamente distintas. Tú tienes que probarlos lo segundo, si tú consideras que es el Estado lo que lo está haciendo. Entonces, cuando no das la información correcta, es donde comienza ese tejido de credibilidad a perderse. Y estamos jugando mal desde la oposición ese juego. No es así. Cuando estos jóvenes están en la universidad pidiendo que afuera de la universidad pidiendo que liberen a unos militares que están siendo investigados y que presuntamente están incursos en acciones subversivas, en presuntos atentados contra miembros del gobierno y del alto gobierno. A mí puede que no me guste Nicolás Maduro, que no me guste Delcy Rodríguez, pero yo no puedo pretender o pensar que está bien que atenten contra su vida simplemente porque quieran un cambio de gobierno. Si aquí, el 3 de enero, si hubieran llevado a María Machado y a su pareja secuestrado, yo estuviera reclamándolo porque espérate un momento, esto va mucho más allá de los temas de las posiciones políticas. Porque ¿sabes qué pasa, Anse? Y esto me lo da un poquito la experiencia y las canas, que este tipo de situaciones, tarde o temprano, se regresan. Lo que tú promoviste hoy, cuando tú promueves la anarquía, tú no tienes cómo controlar la anarquía. Yo creo que esos fueron uno de los elementos que finalmente prevaleció para entender que aquí quien tiene la capacidad de mantener el país unido, en paz y con un gobierno que tiene una estructura política bien armada, que tiene unas fuerzas armadas que son leales y que tiene un cuerpo policial bajo control, es el gobierno de Nicolás Maduro, que ahorita lo ostenta la presidenta encargada, Delcy Rodríguez, que por lo que te estoy diciendo soy chavista. No, vale, yo estoy dando un análisis sensato y con argumentos de la realidad de nuestro país.
1: Mira, aquí para los que no entienden la palabra anarquía, me gustaría que le dieras un ejemplo a lo criollo, quizás no tan técnico, un poquito con plastilina para los que son medio, medio, tú sabes, para los chamos que salieron a la calle que no entienden lo que significa la anarquía.
4: Bueno, incluso ahorita están los términos de neoanarquía, ¿no? Así como hay neofascismo y neonaz. No le digo la palabra completa porque hay redes donde te piden esto, pero es definitivamente la búsqueda de la desestabilización del status quo en búsqueda o en pro de un objetivo particular, ¿no? Hay gente que estudia y es anárquica. Yo soy anarquista. Y bueno, tiene sus ramas ideológicas bien sembradas, no es que es una locura el problema. Y cuando es bien llevado, es una postura política tan válida como pudo haber sido, como lo puede tener la derecha, la izquierda, como lo puede tener el fascismo, por ejemplo, que tuvo su fuerza en la época del mediados del siglo pasado, el mismo NAS, que fue una corriente, como tú puedes decir hoy el chavismo, que es una corriente ideológica, pero digamos en sus inicios y de la forma como ellos en ese momento manejaban su modelo, era un modelo disruptivo y al estilo motosierra, para decírtelo como tú me lo estás pidiendo, creo. Entonces hay que tener cuidado porque ¿cuál es el tema del anarquismo? Si no lo controlas, se te va de las manos. Es algo como lo que pasó con los jacobinos en la Revolución Francesa. Los jacobinos eran los perfectos. Era un grupo político de la Revolución Francesa y ellos eran que todo era bien hecho, conservadores, honestos. ¿Qué termina pasando con esos grupos tan radicales? Pues un grupo radical se autodestruye. Y si tú te pones a ver con calma, es lo que está pasando dentro del grupo que sigue este liderazgo que yo lo llamo neofascista, porque tienen comportamientos neofascistas.
1: El extremismo.
4: El extremismo.
1: ¿Qué opinas de el Estado 51?
4: Bueno, por un lado, digamos, vamos a verlo desde el punto de vista jurídico electoral. Para Estados Unidos eso no le conviene. ¿Por qué? Bueno, porque Venezuela se convertiría en el segundo estado de la Unión por la población que tenemos, los 30 y tantos millones de habitantes que tenemos. Sería el tercer estado de la Unión después de California y después de Texas. Por encima de la Florida, inclusive. Y electoralmente, ANSES se convertiría en el segundo. Entonces, imagínate, Venezuela sería entonces uno de los estados que deciden quién es el presidente de los Estados Unidos. ¿Tú crees que eso le convenga a ese país? Tendría algo así como tendría 2 senadores y alrededor de 45 representantes de la Cámara de Representantes. Entonces tendría que pasar algo. O modificas la cantidad de representantes, que creo que están en 200 y tanto, o le tienes que quitar representantes a los otros estados para poder tener esto. Ah, que lo vas a hacer como Puerto Rico, que es un estado asociado. Bueno, eso fue por determinada circunstancia que Puerto Rico quedó como asociado. Ese no es el caso de Venezuela, porque Venezuela llegaría a esa supuesta unión con un poder económico impresionante. A mí no me vas a dejar como un estado asociado. De todos modos, creo que el ejemplo de Puerto Rico es el mejor ejemplo de que eso no le va bien a los países o a las regiones que se quieren apegar a los Estados Unidos. La situación en Puerto Rico es terrible. Y lo que finalmente ha traído es una gran diáspora de los jóvenes de Puerto Rico que se han ido a Estados Unidos por la facilidad que tienen de irse. Entonces, eso dificulta el que esa región salga adelante. Por otro lado, eso requiere de un referéndum dentro de la región que se va a anexar, y dudo mucho, muchísimo, muchísimo, que Venezuela lo acepte, que los venezolanos que estamos en Venezuela lo acepten. Esto lo acarician más que todo algunos venezolanos que están en los Estados Unidos. De todos modos, la presidenta encargada, desde un sitio emblemático como La Haya, mandó un mensaje muy claro y con mucha diplomacia. Nosotros somos un pueblo soberano.

0: vida no es una película, no es una foto, la vida es una película, es una sucesión de fotografías que se pegan todas junticas para ver qué pasa. Vamos a seguir viendo cómo va este tema, porque yo no veo aquí que nosotros vayamos para un camino negativo. Que tenemos un nuevo socio, o mejor dicho, tenemos un socio que entró de nuevo a la jugada de una manera que no era la más conveniente. Sí, sí, es verdad, pero eso te sucede en la vida cotidiana, eso te sucede en tu vida comercial, en tu vida de negocio, que a veces necesitas un proveedor que no es el que más te gusta, pero es el que te da el mejor precio para tu materia prima, para tu negocio, y tienes que lidiar con él. Y a veces dentro de tu propia compañía te toca un socio que no era el más conveniente, el que más te gusta, pero que ahí es donde está la estrategia y juega, en el caso de los negocios, la diplomacia, que es negociar. En el caso de un país, es la democracia. Y
1: mira, hay un tema que se ve mucho hoy en día, que es el tema, yo lo llamaría, de la ignorancia. Uh-huh. Y la opinión de algunos venezolanos que solo creen que la vida es un meme o una imagen de redes sociales o lo que publica su TikToker favorito, y se olvidan de pisar tierra y de asentarse a la realidad. Cuando hablo de esto, hablo de que muchas veces prefieren mandar a Venezuela a la, para no decir la palabra,
0: a la cachiporra,
1: antes que darle la razón a un chavista, o antes de que, bueno, aceptar que se está haciendo un buen trabajo actualmente en Venezuela. Yo lo llamo un grupo, como cuando en la universidad, el grupo flotante de los ignorantes, que por ejemplo aplauden y dicen a voz popular, no, sí, ya mismo, Estado 51, y tú dices, ya va, ¿bajo qué ideal o objetividad tú dices esto? O sea, por simplemente llevarle a la contraria, pero desconoces realmente el trasfondo de a qué te lleva eso. Entonces, yo les digo, ellos pretenden o dicen, bueno, no, el pueblo venezolano, el gobierno de Venezuela, pongamos un escenario donde ellos tienen la razón. El chavismo deja de gobernar, entra a la derecha a gobernar en Venezuela. ¿Qué pasaría?
0: Bien interesante, ¿no? Por un lado, yo vengo de ese mundo oscuro. Yo, en una parte de mi historia, como un opositor radical que era, eso sí, jamás estuve de acuerdo ni con guarimbas, ni paro, ni nada. Pero yo sí era que de los que veía todo aquello feo, ¿no? No hacen nada bien. Pero hay ciertos sucesos en mi vida que me hacen cambiar. Y quiero que me permitas un poco la experiencia personal para transmitirles a la audiencia de que hay que reflexionar. Porque yo era así, yo era que todo lo que hacía el gobierno me parecía malo. Yo asisto a elecciones como partícipe del proceso electoral desde el 2006. En el 2006 fui miembro por el Consejo Nacional Electoral, miembro principal de mi mesa electoral, la mesa donde yo voto. Cuando en aquel entonces ya cantaron fraude, porque la historia del fraude a veces se nos olvida, viene hasta de esa época, 2006, pero yo estuve aquí y hice los cursos con el CNE que me llevaron a aprender cómo es el proceso. Pero también en ese momento se me acercó la gente de la oposición, que realmente estaba bastante escuálida en aquella época, no tenía esas organizaciones que vimos en épocas posteriores. Pero me buscaron, mira, nosotros sabemos que tú eres de la oposición, aunque eres un miembro CNE, tienes que mantenerte imparcial, siempre es bueno tener alguien. Y bueno, yo estudié todo el proceso electoral. Y desperté un momentico, de estos que dicen que hubo aquí fraude, nada de esto se puede hacer porque conocía cómo era el proceso. Como te dije anteriormente, después participé en las campañas de Capriles 2012 y 2013. En el 2012 fui el representante de mi centro electoral, ya como el grupo de oposición, y en el 2013 fui el jefe de seguridad de mi municipio. Me tocó recolectar las actas, lo que llamaba uno el chorizo, ¿okay? Llevarlas al centro de totalización. Es decir, me conozco muy bien el sistema electoral, cómo funciona. Y volvieron a cantar fraude en el 2013 y dije, yo no veo ese fraude aquí. No veo la manera como ellos lo dicen. Ahí comenzó una inquietud de decir, oye, no están diciendo verdades. ¿Qué pasa en el 2018? Yo me separé bastante del tema político en el 2018. Volvieron a cantar fraude, lo cantó Henry Falcón en ese momento. Pero cuando viene toda esa época de la salida, yo apostaba, oye, ojalá que sí, Juan Guaidó y todo este cuento, ¿no? Pero de repente escucho un hombre del cual yo siempre he tenido un referente muy

0: positivo, porque además no es político, viene del mundo del petróleo, y es Calderón Berti. Cuando Calderón Berti se para frente a las cámaras, que era el embajador de Guaidó en Colombia, y dice, renuncio al cargo, porque palabras más, palabras menos, está en la cueva de Alibaba y los 40 ladrones, yo dije, pero espérate, Calderón, ¿cómo se te ocurre a ti salir diciendo esto en este momento, cuando ya Juan Guaidó lo va a traer un portaaviones o un Black Hawk y lo va a poner en Miraflores? Y espérate un momentico, Manuel, espérate un momento. Ah, mis ladrones son buenos y los del chavismo son malos. Es decir, si las cosas malas las hace mi gente, yo me hago el ciego y no lo digo. No, aquí está, espérate un momentico. Yo no soy así porque yo soy una persona de principios. Y yo dije, aquí tengo que hacer una pausa, meter el freno de mano, aguantar y comenzar a reevaluar todo lo que yo he visto de mi oposición y todo lo que he visto del chavismo. Después de un tiempo largo haciéndolo, llegué hasta el 2020, dije, no, ya va. O sea, ni el chavismo es lo malo que me habían pintado, ni la oposición es lo maravilloso que me habían dicho. No estoy diciendo con esto que el chavismo no haya tenido errores, porque además está conformado por seres humanos, ¿okay?, que haya cometido fallas, pero no es el cuento que me quieren decir. Y la pregunta que yo tengo que hacer, ¿por qué tienes que este lado mentir? Si tienes los argumentos y la fuerza, ¿por qué tienes que crear esas mentiras? Y es que yo dije, no, yo me voy a poner en una posición neutral. Yo voy a comenzar a estudiar todo esto. Y yo para estudiar me tengo que acercar al chavismo. Yo tengo la posición, yo estoy cerca de la posición, pero yo quiero conocer más al chavismo. Y ahí es cuando comienzo a hacerlo. Hace poco vi un documental en YouTube de Keiko Fujimori, la hija de Alberto Fujimori. Keiko Fujimori se ha lanzado 400 veces a la presidencia de Perú y no ha ganado, pero estuvo muy cerca de ganar. Cuando le gana a Kosinski, ella quedó como a 40.000 votos, pero logra una gran fuerza en el Congreso de Perú. ¿Por qué te hago esta referencia? Porque hay una diputada del partido de ella, que después se separó, que denunció que ella le había llevado un proyecto extraordinario para su comunidad que iba a ayudar a levantarla económicamente, y Keiko le dijo que esto no se podía implementar en este momento porque le iba a dar votos, le iba a favorecer a Kosinski, que esperara que ellos fueran un momento, que fueran ellos gobierno para poder presentarlo, para ellos, para ella, Keiko, llevarse ese laurel. Así piensa esta gente a la que tú me acabas de hacer referencia. O sea, no importa si el gobierno hace algo bueno o hace algo malo, hay que sepultarlo. Yo lamento, ya me di cuenta que ese camino lo tienen haciendo 27 años y es errado. Y es equivocado. Porque si el gobierno hace algo malo, hay que decirlo. Pero si hace algo bueno que favorece a la comunidad, ¿por qué no hay que decirlo? Eso es absurdo. Y fíjate lo siguiente. Yo comparo este proceso a cuando tú tienes en las empresas privadas, tú tienes lo que llaman la administración activa y la administración pasiva. Eso también sucede en la administración pública, pero eso sucede en los dos lados. La administración activa es precisamente el que está ejerciendo un área de administración y finanzas en un ministerio, compra productos, lanza licitaciones. Y la administración pasiva es lo que se conoce como la auditoría, la contraloría y auditoría, porque se hacen las dos cosas. ¿Quién puede equivocarse? El que hace la administración activa. Compró sin usar la licitación o no escogió la que debía escoger. Hizo un traslado de partidas presupuestarias de manera errada. Lo que tú nunca ves que se equivoque es el que hace la administración pasiva, porque él recibe la información, audita, evalúa y presenta un informe. ¿Cómo te vas a equivocar allí? Bueno, yo hago este comparativo en lo que es el gobierno y lo que es esta oposición sectaria. ¿Por qué? Porque yo nunca en mi vida me había visto una oposición que se equivocara. Te puede equivocar el gobierno, porque es el que estás en la administración activa, pero no la oposición que es el que estás en la parte pasiva, que eres el que debes controlar, el que debes servir como una especie de auditor de gestión. Ah, pero la nuestra se equivoca, y no solamente se equivoca, sino que también tiene problemas con el dinero. Porque esta es la única gestión de oposición que yo he visto que ha cogido reales de los recursos del Estado, pero no solamente los de Venezuela, también de los de Estados Unidos. Hay gente que no le da la relevancia y la importancia, y por eso que te decía lo de Calderón Berti hace 6 años atrás, 7 años atrás. Es gravísimo. ¿Cómo le vamos a entregar un gobierno, un país, porque es un gobierno, es un país, a un grupo? Porque ellos no son la oposición, Anse, eso hay que decirlo. Ellos son un grupo que se secuestraron a la oposición, que descalificaron a todo aquel que no estuviera con ellos, que los llamaron, los bautizaron alacranes, cuando los alacranes son ellos mismos son los que se... se pinchan y se envenenan. Pero entonces, ¿cómo le vamos a entregar el país a ellos cuando, siendo oposición, han sido un desastre, han sido erráticos y han cogido real?
1: Buena explicación. Mira, Manuel, ¿por qué Venezuela? ¿Por qué decidiste quedarte? ¿Por qué no estás en otro país? ¿Por qué estás aquí?
0: Porque viajo mucho por todas partes y Venezuela es el mejor país del mundo. Y esto no es una simple frase, no es una frase porque llevo el amarillo, el azul y el rojo en las venas, es una frase de evaluación. Es decir, primero tienes un tema de clima. O sea, yo ahorita tengo hermanos de formación, de crianza, de amistad en Chile y allá andan pobrecitos que no pueden aguantar el frío. Y cuando les llega en el verano no puede aguantar calor. Aquí estamos nosotros en Soponcio porque tenemos 32 grados. Imagínate tú, estás en 40 y pico. Este es un país de oportunidades. Es que fíjate que incluso somos tan buenos en Venezuela, y esto es tan genial, que tenemos sanciones que nos han aislado del mundo. Y Venezuela tiene 20 trimestres continuos de crecimiento. Y no lo dice Delcy Rodríguez, que además es la gestora de ese crecimiento. Ella es la que manejaba la cartera económica. Lo dice la CEPAL. La CEPAL no es del fondo, no es de los grupos de socialistas de Latinoamérica, es de la ONU. Es el grupo de trabajo de la ONU que hace los estudios económicos en Latinoamérica. Lo dice el Fondo Monetario. Entonces, imagínate tú si restringidos y limitados tenemos ese potencial. Por otro lado, a veces tenemos un sueño un poco iluso de la migración. Okay, la migración, porque Venezuela fue un país de recibir a muchos migrantes y los recibimos como hermanos, pero la verdad es que afuera no nos han recibido de la misma manera. Yo diría, y meto la mano por Argentina, en Argentina de verdad tú ves que los grados de rechazo han sido muy bajos, pero en otros países donde recibimos a su gente es impresionante el trato negativo que nos han dado. Algunos van a decir, bueno, pero es que tampoco los venezolanos se han perdido. Los venezolanos, es otra cosa que nos encanta, ¿no? Que le encanta a la gente generalizar. No, han habido venezolanos que no han hecho las cosas bien afuera, eso lo sabemos, pero no es la mayoría, porque aquí también llegaron hermanos colombianos y muchos colombianos no eran lo mejor que pudo haber llegado, pero llegaron millones que eran muy buenos. Entonces yo no voy a juzgar a los colombianos que vinieron a Venezuela por un grupo. También pido entonces que en otros países no juzguen a los venezolanos de esa manera.
1: Mira, venezolanos versus lo que realmente se vive actualmente. Muchas personas viven atrapadas en el 2015, viven atrapadas en la Venezuela de ayer, viven atrapadas en la Venezuela donde los anaqueles estaban vacíos y no reconocen la Venezuela de la actualidad. O sea, son personas que se fueron hace 8 años y piensan de que Venezuela se quedó, bueno, en las penumbras. ¿Cómo percibes tú esa visión venezolana del que se fue hace años y que no reconoce la Venezuela de hoy?
0: Ances, tengo bastante conocimiento de ese tema porque cuando te comenté al principio que tuve incluso un programa de radio que la idea era motivar al venezolano a quedarse y le damos argumentos para hacerlo, eso nos llevó, y digo que nos llevó porque éramos un grupo que hacíamos ese trabajo, a examinar a los venezolanos que están afuera. Y yo hace 7, 8 años me atreví, incluso yo tengo un hermano de crianza que está en Chile y me decía, bueno, te volviste un enemigo del venezolano afuera. No, sino que yo percibía que se iban a volver ellos, unos o algunos de ellos, unos enemigos de Venezuela. ¿Por qué? Bueno, primero porque una parte importante de los venezolanos que emigraron era gente profesional y gente de clase media. Distinto a lo que suele ser la migración de otros países de Latinoamérica cuando se han movido, que se mueve gente con necesidad económica de buscar ingresos para mandarlos a su casa. Aquí se iban por no sentirse con futuro en nuestro país. Acuérdate que el discurso fue, en Venezuela no hay futuro, fuga de talento, fuga de cerebro. Entonces dice que todos los que nos quedamos somos brutos. Pero se fueron los de cerebro, ¿no? Nos quedamos los brutos. Un día en Orlando, en Estados Unidos, una persona me dijo, ¿cómo va a salir adelante Venezuela si nosotros no fuimos? Échale pierna, ¿no? O sea, ¿cómo ellos han creado un... Yo hablo mucho, uso mucho el término de burbuja. ¿Cómo se crearon ellos una burbuja para fortalecerse, ¿no? Entonces, esa burbuja, en parte, utiliza toda esa información que hacen los medios digitales y las plataformas de información vamos a llamarlos formales, los digitales también son formales, nosotros somos formales, tradicionales, vamos a decirlo mejor dicho, en donde, por ejemplo, si tú ves NTN24, es un desastre. O sea, Venezuela no existe según NTN24. O si ves la de Estados Unidos, EBTV, Venezuela no existe. Y estos venezolanos, estén en Chile, estén en Madrid, estén en Colombia, estén en Estados Unidos, se retroalimentan de esa información porque los hace seguir justificando que se fueron y no están en Venezuela. Porque la ida tuvo un detalle. A diferencia del que se fue de Perú a Estados Unidos, de Ecuador a Venezuela, que como te dije, se fueron buscando ingresos para mandarle a su familia, el venezolano se fue sintiendo que huyó. Es más, ellos te lo decían, tuvimos que huir de Venezuela. Y el término huir siempre te va a dejar un sentimiento de cobardía, de abandono, que abandonaste tu país. Entonces, ¿cómo te defiendes tú de ese sentimiento? Sentir que Venezuela está mal y que era lógico que te fueras. Si tú recuerdas hace 4 o 5 años atrás, cuando comenzaron a salir los bodegones y comenzaron a verse ciertos elementos puntuales en la microeconomía de recuperación, era la crítica. No, esos son enchufados, esos son lavadoras de dinero. Bueno, ya llegó un momento que la lavadora de dinero se te convirtió todo el país, porque todo el país está pasando. Y ya no son los bodegones, son las ventas de carro. Y ya no es la venta de carro, es el señor que monta su emprendimiento. O tú decías algo en estos días muy simpático, que el que comenzó en la época de pandemia con un negocito en la puerta de su casa, hoy tiene 2 o 3 locales grandes y exitosos.
1: La pandemia fue una escuela para mucha gente.
0: Extraordinario.
1: El que no sabía hacer negocio aprendió a hacer negocio. El que no sabía vender, aprendió a vender. El que no sabía, lo intentó. Total. Yo creo que ese fue el punto de quiebre para que la gente perdiera el miedo y avanzara. Ahorita hablabas del tema de los negocios, bodegones, emprendedores, etcétera. Yo en ese tiempo, cabe destacar, no era tan político, simplemente era un venezolano más. Lo que pasa es que las políticas de estos dirigentes de oposición te conllevan a tomar una posición que respalde tu venezolanidad, porque tú dices, ya va, si aquí hay odio y aquí no hay odio, yo me voy por donde no hay odio, ¿me entiendes? Entonces en ese momento yo siempre fui pro Venezuela. Igual. Y ser pro Venezuela era ser chavista, porque qué pasa, yo hacía contenido hablando bien de Venezuela, del emprendimiento, del vendedor, del que hace dinero, del que trabaja, y la gente me señalaba de chavista, hasta que llegó un punto que bueno, dije, bueno, sí, también, entonces soy chavista, pues si hablar bien de Venezuela y querer a tu país es ser chavista, entonces eso soy, y así me quedé. Yo dije, ya va, aquí me quedo, porque realmente es el que apuesta por Venezuela, es el que cree en Venezuela y es el que no huye, porque muchas personas ni siquiera se fueron porque estuvieran pasando necesidad, se fueron porque siguieron carroza, porque fulanito del panita que se fue para no sé dónde le dijo, vente, llégate que aquí, mira, la cosa está fina y tal, y cuando llegaban allá afuera, no, mira, ya vete para otro lado, ya eres un fastidio. Y entonces es lo que tú dices, que muchos buscan y buscaron justificar el por qué se fueron en la ausencia, hablando mal de su país, hablando mal de su gente, hablando mal de todo lo que sucedió en Venezuela, y hoy en día se sigue viendo.
0: Lo siguen haciendo.
1: Hay personas que vienen para acá y mira, se quedan locos, van para la playa, para Los Roques, para Morrocoy, llevan a la familia para otro lado, pero se vuelven ahí.
0: Sí.
1: Porque dicen, no, tal, yo, eso sí, no.
0: ¿Cómo recojo lo que dije?
1: ¿Sabes? Entonces, es parte de esa dinámica que hay que saber entenderla y hay que empezar a pensar como iguales, como venezolanos. Ya siempre lo he dicho, no se trata de si tú eres de un color o eres de otro, se trata de que un país se construya trabajando, ¿sabes? Siempre lo he dicho, la política para los políticos y el venezolano para el venezolano. Mira, ponte a enfocarte en que tienes unos hermanos en la calle que le están echando bolas y que tú no lo puedes discriminar ni señalar por pensar diferente. Entonces tú tampoco puedes ser el típico personaje porque a ti tengas un gusto diferente, porque tú tengas una ideología diferente, porque a ti te gusta el anime, porque a ti te gusta el rock, porque a ti te gusta el reggae, porque a ti te gusta... Voy a señalarte, no puedo hacerlo, ¿me entiendes? Hay que respetar, ¿no? Hay que saber entender de que si nosotros como país queremos avanzar, la primera regla es cambiar nuestra mentalidad como venezolanos, porque hay muchos venezolanos que aún en la actualidad piensan en jugar vivo, piensan en el camino fácil, piensan en joder al otro por tener un beneficio, piensan de que mira, ya la economía está mejorando, el dólar está equilibrándose, y todavía hay personas que te vas a un mercado y te quieren poner el dólar en 700, 800, 300 bolos por encima del valor, y ahí es donde tú dices, ya va, entonces ¿quién es el de problema realmente? ¿Es un gobierno? ¿Es una política? No, hermano, eres tú como venezolano, sí, que estás tomando un camino incorrecto y estás actuando de una forma errónea.
0: Completamente de acuerdo.
1: Mira, ya para ir cerrando, me gustaría que me hablaras sobre tu opinión de los influencers que, bueno, en vez de aportar algo bueno a Venezuela, aportan la semilla para que se genere caos, se genere odio y se genere división.
0: Tú sabes que lo más triste de ese grupo que tú acabas de describir muy bien es que, a diferencia de mucho venezolano en el exterior, porque buena parte de ellos están en el exterior, es que aquellos que están afuera tal vez se les puede considerar que están desinformados, que ignoran lo que realmente pasa en Venezuela, porque están metidos dentro de esa burbuja. Entonces yo a ellos les digo, bueno, yo los entiendo. Yo tengo una amiga que acaba de llegar de Chile, tuvo año y medio allá en Chile, pero tiene una hija allá, y ella me decía, bueno, es impresionante cómo se maneja la realidad virtual venezolana allá en Santiago. Ella a veces me llama y me dice, ¿qué está pasando allá? ¿Qué pasa con esto? Y cuando yo la ponía en auto, claro, después que pasas año y medio otra me dice, ¿tú cómo te has metido chavista? No, vale, pero esta es la información veraz, ¿qué quieres que te diga? Cuando regresa, tiene ya más de mes y medio que regresó, y comienza a ver las cosas en carne propia, me dice, de verdad que es impresionante. Entonces, cuando le dicen, le preguntan de ella, ¿pero cómo estás haciendo? ¿Estás comiendo? Y todos los días, y tienes luz todos los días, y tienes agua. Sí, bueno, hay unos días que no hay, pero la tienen programada. Tú vives en Narnia, le dicen. O sea, es impresionante. Ahora, ¿quiénes crean esa burbuja? Son esos influencers que tú estás nombrando, y ellos sí conocen la verdad venezolana. De tal manera, yo soy ahí bien estricto y duro, y yo digo, esos son unos traidores a la patria. Porque tú puedes tener una idea política, tú puedes no comulgar con quienes están ahorita en el gobierno, pero es irresponsable e incluso es ilegal que tú mientas para vender un panorama que no existe, porque al final, y esto fue una de las cosas antes que yo me di cuenta y que dije, no puedo seguir en este juego, al final tú no dañas al régimen. Tú no le haces daño al gobierno, tú le haces daño al país. Cuando tú creas una mentira, como que el tren de Aragua es una maquinaria de exportación de delincuentes, ¿quién terminaron siendo afectados? Los venezolanos inocentes que estaban en Estados Unidos y llevaron presos, y los 200 y tantos que se llevaron a El Salvador. Tú y yo, la primera vez que nos vimos, fue justamente recibiendo venezolanos en el Aeropuerto Nacional de Maiquetía, y fue una solicitud que yo hice a través de un contenido al ministro de Relaciones Interiores. Yo quiero estar presente, yo quiero verlo, yo quiero hablarle. Yo quiero decirle que hay gente de oposición que no piensa que tú eres un delincuente, porque ellos llegaron aquí pensando que fue la oposición que los vendió. Y espérate, ya va, eso no fue la oposición, fue un grupito que está allí. ¿Y quiénes terminaron siendo perjudicados? ¿Quiénes son perjudicados cuando creas ese cuento del cartel de los soles y sales en un avión a visitar a alguien o a hacer negocios afuera y te meten en un cuartico para examinarte porque vienes de un país de narcoestado? ¿Quién es el afectado? ¿A Diosdado Cabello, a Cilia Flores o a cualquier miembro del gobierno? No lo van a revisar. Nos revisan es al ciudadano común. Cuando tú vas afuera a hablar de Venezuela, ¿qué te dicen? Pero es que eso es un narcoestado, es un país bananero, ¿y cómo haces entonces tú para traer recursos a Venezuela? Porque yo lo he hecho. Yo he salido a buscar inversiones para nuestro país. ¿Cómo las traes si ya se creó una matriz de información falsa de Venezuela? ¿Y es quién está dañando al gobierno? Claro, la intención de ellos es que no vengan inversiones para que el gobierno caiga. La intención es que no vengan las empresas petroleras para que no se recupere la economía. Ah, entonces quiere decir que el socialismo no es tan malo, porque si el socialismo fuera malo, ¿por qué lo saboteas? Déjalo que se caiga solo, pero ¿por qué estás haciendo tu fuerza contraria? Y eso es legítimo.
1: Mira, Manuel, de verdad encantado de haberte tenido aquí en este espacio.
0: Gracias a ti.
1: Un buen debate, una buena conversación. Pero bueno, antes de irte, me gustaría que me regalaras unas últimas palabras, un mensaje que le deja a todas esas personas que nos observan en base a lo que se viene y en base a la unión que necesita el venezolano, lo que necesita el país, lo que necesita, bueno, para seguir avanzando.
0: Claro, y primero que nada quiero agradecerte a ti, a tu equipo, a la Iguana, así como también pues a los que nos están viendo por habernos acompañado este rato tan grato. Y mi mensaje va en general a todo el pueblo de Venezuela. Nosotros somos hermanos. A mí algo que me movió mucho antes fue hace un tiempo uno de estos influencers a los cuales tú haces referencia, que comenzó a promover que se decretara el Partido Socialista Unido de Venezuela como un grupo de terrorismo y de narcotraficantes, que se declararan todos los miembros del partido bajo esta figura, ¿no? Y despertó un momentico, mi tía Yolanda, mi tía Dorada, la hermana de mi mamá, es chavista, fundador del PSUV, y mi prima Yolandita también es del PSUV, y mi tío Toñito Espinosa Prieto, mi padrino, es del PSUV. Entonces ya va, ellos no son, ni siquiera fuman, y mucho menos van a estar promoviendo estas cosas irregulares. O sea, esos son hermanos, y nosotros no podemos permitir que se siga promoviendo la división en nuestro país de esa manera, simplemente porque tú crees, tú asumes desde el Monte Olimpo que tú tienes la verdad y los otros no. Les voy a repetir lo que dije hace rato. Yo reflexioné mucho sobre esa verdad y encontré que no era ni tan malo el chavismo como me lo pintaban, ni tan buena la oposición. Yo estoy diciendo que el chavismo no haya cometido errores, lo vuelvo a decir, como ha cometido muchísimos errores la oposición. Y la manera que nosotros tenemos para salir de esta situación es la Constitución y dejar los extremos. Lo que nos ha afectado, tú lo dijiste hace un rato, son los extremos. Hemos permitido que los extremos de ambas partes hagan juego dentro de nuestras vidas políticas, sociales y económicas, y no lo podemos permitir. Como la mayoría estamos en el medio, o sea, no estamos en los extremos, quiero decir, entonces nosotros tenemos que hacer la presión para que los extremos no nos sigan llevando a la división, porque los extremos logran, los extremos ellos, al final ellos se juntan, pero terminan dividiendo todo en el camino.
1: Bueno, Manuel, con esto terminamos el día de hoy. Gracias de verdad por ese mensaje, por este espacio nuevamente, por compartir un poco de tu experiencia. Es importante el tema de la unión, de entender de que un país avanza si todos avanzamos, que un país avanza si todos dejamos ese odio de lado y esa división. Cuando nosotros nos enfocamos en construir un país en conjunto, es el momento donde un país realmente se construye y deja de lado esas adversidades que en su momento ciertos personajes desearon en mal para nuestro país, en sanciones, en problemáticas, en odio, en ese casquillo de mira tal, ataca por aquí, haz esto. Desestabilizar un país solo por buscar un poder a la fuerza nos ha llevado a, bueno, lo que ya conocemos, pero ya basta de seguir en ese mismo discurso de vamos a seguir a esta gente porque voy a hacer todo lo posible por no darte la razón. No, hay que reconocer que se está haciendo un buen trabajo, hay que reconocer de que Venezuela está teniendo una luz distinta, y esa luz hay que tomarla como hermanos, dejar de pensar con esa mentalidad que solo ha hecho daño, sí, y empezar a construir país desde esos principios, de esos valores que como venezolanos nosotros tenemos, porque nosotros al país que vayamos nos reconocen por el calor humano que tenemos como personas, la calidad que el venezolano transmite al darte los buenos días, las buenas tardes, darte un abrazo, feliz día, bendiciones. Eso es algo que nos caracteriza a nosotros desde la paz, y entonces eso es el mensaje: mantener la paz, enfocarse en lo que realmente importa, tomar lo bueno, dejar lo malo atrás y avanzar como país. Con esto me despido. Gracias por acompañarme en este programa. Se despide el Chamo del Pelo Azul por La Iguana TV.
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0: Saludo, amigo, feliz martes para todos. Hoy con algunos comentarios. El periodista Ángel Bastida remitió una comunicación al programa Para la Paz y la Convivencia que coordina el también comunicador social Ernesto Villegas. Bastida refiere en esa comunicación que su hijo Ángel Bastidas Estupiñán está siendo procesado penalmente por un delito que no cometió, según se lee en esa comunicación. Los hechos ocurrieron el día 29 de junio del año 2024 frente al apartamento de la familia Bastidas Estupiñán, ubicado en el piso 6 del edificio El Palmar, La Candelaria, Caracas. Leo parte de la comunicación que entregó Ángel Bastidas al programa Para la Paz y la Convivencia, planteando el caso de su hijo encarcelado. Abre comillas. Todo sucedió cuando Elia María Estupiñán, 73 años, madre de Ángel Bastidas, se encontraba frente a su apartamento donde fue sorprendida por el vecino Pedro Maceira, quien inmediatamente la insultó llamándola negra, entre otros improperios que no voy a repetir aquí. Dichos insultos no eran nada nuevo para la familia Bastidas Estupiñán, porque ya se habían producido en varias ocasiones, según denuncias contenidas en el expediente del caso Tribunal 22 de Juicio a cargo del doctor Anderson Borges Carrero. El agresor, sigo leyendo parte de la comunicación, el agresor, quien residía al lado del apartamento de nuestra familia, intentó golpear físicamente a Elía Estupiñán, pero nuestro hijo, al oír los gritos, salió del apartamento para evitar la agresión y se interpuso entre Maceira y Elía Estupiñán. Seguidamente, en medio del forcejeo, el atacante, debido a su estado de ebriedad, cayó sentado al piso. Sin embargo, pudo reincorporarse por sus propios medios y marcharse. 4 días después, el ciudadano de apellido Maceira fue trasladado por un familiar al hospital José María Vargas, donde falleció el 3 de julio del año 2024. El día 2 de julio del 2024, como consecuencia del incidente, agentes del CICP se allanaron la residencia de la familia Bastidas Estupiñán sin orden judicial y trasladaron a Elía María Estupiñán a la oficina de la Brigada contra Homicidio del CICPC ubicada en la avenida Urdaneta de Caracas. La detenida Elía María Estupiñán fue obligada a declarar y firmar una declaración que no le permitieron leer. Ese mismo día, 2 de julio de 2024, a las 3 p.m., funcionarios del CICPC detuvieron a mi hijo Ángel Bastidas Estupiñán en su lugar de trabajo, clínica Los Sauces, parroquia San Bernardino, sin orden judicial, indicando a los funcionarios que mi hijo fue detenido en flagrancia, sin indicar día, hora ni lugar, a pesar que el incidente en cuestión había ocurrido el día 29 de junio de 2024, es decir, 4 días antes. Mi hijo es acusado, sigue aquí la comunicación, mi hijo es acusado por la Fiscalía General de la República, expediente ese que estamos viendo allí en pantalla, de cometer un homicidio preterintencional con premeditación, alevosía, con fines fútiles. El caso es llevado por el Tribunal 22 de Juicio a cargo del doctor Anderson Borges Carrero, quien asumió hace 6 meses en sustitución de la doctora Yubexi Uzcategui Molina. Nosotros planteamos la situación de nuestro hijo ante la oficina del programa Para la Paz y la Convivencia Democrática, toda vez que ha transcurrido 1 año y 9 meses de un juicio sin testigos y sin mayores pruebas que sostengan las acusaciones. En ese sentido, solicitamos en nombre de mi familia la atención y apoyo necesario a fin de que nuestro caso sea resuelto de acuerdo a la justicia y a los preceptos que en el marco del programa Para la Paz y la Convivencia Democrática se establecen. Sigo con más comentarios. Un caso similar al anterior, en esta ocasión Nirma Urrieta, la madre de Gerlis Hernández, actualmente privada de libertad en Delta Macuro, envió una comunicación a la Comisión Permanente de Política Interior de la Asamblea Nacional solicitando la intervención de esa instancia en el expediente abierto. Leo algunas líneas de esa comunicación. Asignación de asuntos, el peso de una justicia que nace viciada. Esta es parte de la comunicación. 26-11-2020, procedimiento identificado con la nomenclatura, esa que estamos viendo allí en pantalla, ocurrido en el remanso de Zacupana, lugar de un municipio fluvial y distante de Tucupita, capital del estado del Tamacuro. 27-11-2020, la detención de mi hija se practicó en la sede del Ministerio Público del Estado del Tamacuro bajo el número del asunto, ese que estamos allí viendo en pantalla. Aquí inicia este viacrucis sellado por la arbitrariedad. Estoy leyendo parte de la comunicación. 27-11-2020, orden de aprehensión, número del asunto, allí lo vemos. Como se puede ver, el orden de los expedientes indican que primero salió la orden de aprehensión aún antes que se hiciera la misma incautación de droga, es el caso principal. Este hecho fue verificado por la Sala de Casación Penal en su informe de abocamiento, donde confirmó que no existía dicha orden en el momento de los hechos o en el momento de la ocurrencia de los hechos. ¿Cómo es posible que se condene a alguien por un papel que nunca existió? Eso es una injusticia, eso es una premonición siniestra de lo que sería este infierno, un proceso donde los derechos se violan antes de nacer. Sigue aquí la comunicación. Ahora bien, desde el día 26-11-20, los asuntos arriba indicados son indicios de las irregularidades que regirían el proceso penal y que hasta la fecha hay un menoscabo en detrimento del Estado Social de Derecho y de Justicia que le ampara a ella y a su esposo. Primer punto, la humillación de la desigualdad ante la ley. Una de las primeras aberraciones quedó en evidencia el 1 y el 2 de diciembre del año 2020, cuando el Tribunal Primero de Control del Estado del Tamacuro le otorga una medida cautelar con presentaciones cada 8 días a la ciudadana Carelis Grimón y John Niguel, quienes introdujeron o presuntamente introdujeron la droga a Venezuela, ya que además de ser dueña de la embarcación, la primera mencionada, y motorista, el segundo, estaban presentes en dicha embarcación al momento de practicarse el procedimiento, junto al ciudadano chino Fin Lianin, quien se declara dueño de los 840 gramos de las supuestas pastillas de éxtasis incautadas y sentenciado a 14 años de prisión. Dicha medida cautelar, las dos anteriores, fue objeto de apelación con efectos suspensivos y la Corte de Apelaciones del Circuito Judicial del Tamacuro simplemente confirmó la medida cautelar y en contra de mi hija y su esposo ratifican la medida privativa de libertad. De tal manera que esto no es más que una contravención al derecho constitucional de igualdad entre las partes, toda vez que las partes involucradas tienen el mismo delito. Es injusto que a la presente fecha han transcurrido 5 años y 3 meses y los únicos sujetos al proceso han sido mi hija Gerlis Hernández y su esposo Jorge Hernández. ¿Dónde está la igualdad ante la ley que pregona nuestra Constitución? Ese trato vejatorio es una bofetada al espíritu de la justicia y un calvario que no merece ser humano alguno. Prosigue aquí la comunicación. Ya hemos hecho reiteradas solicitudes de revisión de medida y han sido negadas por parte de los tribunales a quienes les han hecho tal solicitud, violando de manera reiterativa el principio de igualdad que los ampara. Bueno, la madre de Gerlis Hernández recordó que el 25 de noviembre del año 2021 el Tribunal Supremo de Justicia, reunido en sala penal, se abocó al conocimiento de esa causa, la trasladó desde el Tamacuro a Anzoátegui y ordenó celebrar una nueva audiencia preliminar para debatir si se ordenaba o no un nuevo juicio debido al desorden encontrado, el cual atenta contra la imagen del Poder Judicial, según la letra de la sentencia. Al respecto, la madre de Gerlis Naidelis Hernández Urrieta informó a la Asamblea Nacional mediante comunicación, la comunicación que estamos desglosando, que esas instrucciones del Tribunal Supremo de Justicia han sido desacatadas, ya que se realizó una nueva audiencia preliminar en Barcelona, Estado Anzoátegui, abre comillas, con más de lo mismo, aún con las variaciones de elementos que arrojaban sin sombras de duda una libertad sin restricciones, por cuanto se evidenciaba que mi hija y su esposo fueron traídos al proceso sin orden de aprehensión de manera ilegal. El Tribunal Cuarto de Control de Anzoátegui declara el pase a juicio manteniendo la medida privativa de libertad. Fue una decisión con mucha saña, desnaturalizando el ejercicio del derecho y la justicia, resumiéndose como un baño de agua helada en el alma, ya que esperábamos justicia y nos dieron más cadenas. Palabras textuales de esta persona. Refiere Nirma Urrieta que hasta la presente fecha han pasado por dos audiencias preliminares, una más aberrante que otra, según sus palabras, y estamos enfrentando un cuarto juicio, todo ello sujeto a la pena del banquillo. En uno de esos juicios, el segundo, a lo largo de casi 8 meses, no se presentaron testigos ni órganos de prueba. Por más insistencia del tribunal en citarlos, y cuando creíamos que estábamos en la recta final, de manera repentina cambian a la jueza, dejándonos nuevamente con una sensación de vacío e insatisfacción jurídica. Sigo narrando los hechos. El 12 de agosto del año 2024 se designa un nuevo juez de juicio y se fija la audiencia de apertura para el 27 del mismo mes, la cual es diferida al igual que las demás por diferentes motivos, hasta que el 23 de octubre del año 2024 se dio la apertura del tercer juicio, transcurriendo al menos 6 audiencias sin mayores avances, aun cuando el juez le permitió a la fiscalía presentar sus testigos vía telemática y ni aún así logró presentarlo. Para el 6/2/2025 se interrumpe nuevamente el juicio a causa de la destitución del fiscal noveno del estado Anzoátegui, dando inicio al cuarto juicio el 11 de febrero del 2025. Desde entonces han transcurrido al menos unas 26 audiencias sin ningún avance. Es en esta última audiencia de fecha 12/2/2026, año en curso pues, que se logra traer a 2 funcionarios actuantes en el proceso. Uno, el experto en telefonía, y la femenina experta quien realizó el examen corporal a mi hija, ratificando en su declaración que en su procedimiento no le encontró ninguna evidencia criminalística. Peticiones finales de Nirma Urrieta en esa comunicación que consignó ante la Comisión Permanente de Política Interior de la Asamblea Nacional. Dice así textualmente: frente a este sombrío panorama judicial que arropa este proceso irregular, reiteramos la petición de otorgársele una medida cautelar que les permita proseguir el juicio en libertad, toda vez que han pasado más de 2 años sin una condena. Desde el 1 de diciembre de 2020 hasta la presente fecha han transcurrido 5 años y 3 meses desde la imposición de la medida de coerción personal que hoy pesa sobre mi hija y su esposo, aunado al hecho que en este proceso se encuentran 2 personas procesadas por los mismos hechos y seguramente con mayor responsabilidad y están siendo juzgados en libertad. Ante este evidente retardo procesal, solicitamos se desestime la acusación fiscal y se proceda a decretar el sobreseimiento de la causa por no existir fundamentadamente bases para solicitar el juicio. Es justicia que imploramos en nombre de Dios. Sigo con más comentarios. Desde el máximo tribunal de Venezuela me mandan 3 aclaratorias. Primero, de los suplentes designados para cubrir vacantes, el único que viene de su sala original es Luis Emilio Rondón. Explico. Luis Emilio Rondón, hijo, fue designado en abril del año 2022 como magistrado suplente de la sala político-administrativa. Y hace 2 semanas fue incorporado a esa misma sala como magistrado principal para cubrir la vacante dejada por la jubilación de Juan Carlos Hidalgo Pandares. Recuérdese que el martes pasado comenté que ninguno de los 9 suplentes incorporados como magistrados principales para cubrir vacantes venían de su sala original, con la excepción que acabamos de aclarar. Pero cuando estaba desglosando esa lista cometí 2 imprecisiones que me la aclaran desde el máximo tribunal de Venezuela. Dije que Anabel Hernández, siendo suplente de la sala penal, fue incorporada a la sala constitucional. Pero ciertamente Anabel Hernández fue designada en abril del año 2022 como suplente de la sala electoral. Hecha la aclaratoria. Igualmente debemos aclarar que el magistrado Jaime Báez Jiménez es suplente de la sala civil y no de la sala electoral como erróneamente comenté el martes pasado. Báez Jiménez fue incorporado como magistrado principal a la sala político-administrativa. En todo caso, reiteramos que de los 9 suplentes incorporados la semana pasada, el único que viene de su sala original es Luis Emilio Rondón. Los 8 restantes fueron elevados a salas para las cuales no fueron designados como suplentes en abril del año 2022. Hasta aquí nuestro programa de este martes. 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Que Dios me los bendiga.
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2: Hola, ¿cómo están? Sean todos bienvenidos y bienvenidas a Los mediodías en La Iguana. El día de hoy comenzamos temprano. Y es que vamos a comenzar de inmediato la conversación con nuestro invitado de hoy, Ángel Tortolero. Él es diputado de la Asamblea Nacional, analista internacional, ha ejercido diferentes responsabilidades a nivel diplomático. Y vamos a hablar de este tiempo político que vive Venezuela, informaciones que han surgido en los últimos días, en las últimas horas. Y vamos a tener análisis de nuestro invitado. Bienvenido, diputado, ¿cómo está?
3: Muy bien, muchísimas gracias por la invitación. Siempre es un honor venir a La Iguana.
2: Gracias por aceptar esta invitación. Sabemos que de aquí sale corriendo la Asamblea Nacional a cumplir las responsabilidades legislativas.
3: Hoy hay plenaria a las 9:30 y antes de eso hay 2 o 3 reuniones más que debemos cubrir. Pero bueno, trabajando, que para eso nos eligieron.
2: Así es. Estábamos conversando previamente de iniciar la entrevista y hablamos de que en Venezuela no hay tiempo para aburrirse.
3: No, aquí nadie se aburre, definitivamente, más a partir de la llegada de Nicolás Maduro en el 2014, pero potenciado con el secuestro del 3 de enero, y perdonen, yo sí lo llamo secuestro, no hay ninguna razón por la cual el presidente Maduro esté preso. Bueno, de ahí en adelante vino una nueva etapa en el país, y aceleradamente, como te lo dije en la entrevista que me hiciste en Venezuela de Televisión, en 5 meses hemos hecho cosas que a cualquier país normal del mundo le llevaría mínimo unos 2 años de ejecutarle. Sin embargo, nosotros hemos ido a pasos aceleradísimos, siempre protegiendo al pueblo, siempre buscando la mayor suma de felicidad posible, que no es solo una consigna, y en todo caso manteniendo la paz a pesar de las circunstancias.
2: Diputado, vamos a iniciar este abanico de temas que vamos a tratar con lo que informaba el día de ayer el canciller Iván Gil sobre este derrame petrolero originado desde Trinidad y Tobago, que hasta el momento ha causado la afectación de 16.000 kilómetros cuadrados, además la afectación en la actividad diaria de 500 pescadores, teniendo la mayor consecuencia el estado Sucre, sus costas. Venezuela exige una indemnización a Trinidad y Tobago por los daños económicos y ecológicos. ¿Qué prevé la legislatura internacional sobre este pedido de Venezuela?
3: Sí, los derechos y la protección a las aguas marinas y submarinas de cualquier país son de obligatorio cumplimiento. Están establecidos en los convenios, en los acuerdos, inclusive se habla de las corrientes de los ríos, las corrientes marítimas. Y en este caso en particular, ante un derrame petrolero, estamos enfrente de una acción judicial de parte de Venezuela, una acción de demanda de parte de Venezuela totalmente pegada a derecho. Todas las empresas petroleras del mundo contemplan dentro de sus contratos la protección del medio ambiente. Incluso es una falta imputable a la empresa petrolera en primera persona, pero cuyo responsable es el Estado que acreditó a esa empresa petrolera para hacer el trabajo. Entonces, bueno, en este caso no es un problema, que no tenemos nada en contra de Trinidad y Tobago como nación, ni nada en contra de los trinitarios, los tobareños, pero sí fijamos una posición firme en defensa de nuestra plataforma marina y submarina, que en esa región, si uno ve el mapa, es extremadamente corta la distancia, ¿no? Prácticamente Trinidad y nosotros muy, muy poco. Y las corrientes marinas van directamente a las costas venezolanas y afectan los sitios de pesca que por naturaleza tienen los pescadores artesanales. Cuando se refiere a los 500 pescadores, estoy hablando de los pescadores artesanales, los que llaman sus peñeros, los que van a buscar sustento diario en el mar. No está hablando de las grandes empresas pesqueras ni de la pesca atunera de mayor calado, está hablando desde el pueblo. Y Venezuela, consciente de esa situación, pide una indemnización, porque no solo para resarcir los costos que implica o las pérdidas que implica para los pescadores artesanales, sino para ir a un proceso que es muy difícil, muy complejo de hacer, pero que se hace en el mundo, es con la contratación de una empresa que se encargue de limpiar lo que implica la contaminación de crudo en las plataformas marinas y submarinas. Entonces eso llega a cargar unos costos muy altos y deben ser resarcidos por los que son responsables de la administración de esa empresa petrolera o por la empresa petrolera en primera persona.
2: Investigando las publicaciones que se han hecho desde Trinidad y Tobago, ese país reconoce que desde su nación se origina el derrame petrolero, aunque lo califica como un pequeño derrame del cual no vale la pena, o que el país no se va a ocupar en hacer grandes comunicados. Son 16 kilómetros de afectación y Venezuela reclama la falta de información, el no haber obtenido de ese país la notificación de ese incidente.
3: En materia de protección ambiental no hay nada pequeño. No hay nada más pequeño que una contaminación por mercurio o una contaminación por algún ácido, por algún agente químico. Y los tenemos en donde hay explotación de minera, hay agentes contaminantes, se miden en micras, pero son altamente contaminantes. En el caso de los hidrocarburos, estás hablando de 16 kilómetros de extensión de la mancha petrolera, digamos, pues, lo que ha significado este derrame, y su afectación es directa sobre las costas venezolanas, y así sea un milímetro del territorio, una violación a los tratados internacionales. O sea, el no pronunciarse, no hacer reconocimiento de lo que pudo haber sido un accidente, para no pensar en un acto provocado intencionalmente para afectar las costas venezolanas, nadie está diciendo eso, pero ponerlo en el estado general de sospecha, uno pudiera manejar varias hipótesis. Pero realmente Venezuela lo que está haciendo es reclamar con justo derecho su derecho a tener sus costas limpias. Si la cosa fuera al revés, ¿cómo se viera? O sea, si fuera Venezuela la que hace un derrame petrolero que va y cae en las costas trinitarias, imagínense ustedes el escándalo internacional que esto significaría. Entonces, bueno, es cuestión de que Trinidad active sus mecanismos, no se ha negado hasta ahora públicamente a resarcir los costos que ello implica, pero ahora adicionalmente debe sacar una aclaratoria que por qué no informó a Venezuela el origen de la origen del accidente, llamémoslo así, el derrame como tal, para que Venezuela tomara las previsiones de contenerlo o de buscar la forma de cómo minimizar los efectos nocivos que esto tiene para nuestra plataforma continental, para nuestra área limítrofe marina y submarina con Trinidad, y para el desarrollo de una actividad que es natural en Oriente, que es la pesca artesanal, la pesca que hacen los compañeros y compañeras, estos 500 pescadores a los cuales se refiere el canciller Ibarquil.
2: Ante la falta de respuesta que hasta el momento ha tenido Trinidad y Tobago con respecto a la solicitud, al reclamo venezolano, ¿cuál es la siguiente etapa? ¿Qué debe hacer Venezuela con esta solicitud de indemnización? ¿Hay algún organismo internacional que sea el idóneo para acudir Venezuela en este caso?
3: Sí, hay organismos inclusive pertenecientes a Naciones Unidas que se encargan de este tipo de situación, pero aparte de eso, Venezuela acudirá como siempre por la vía jurídica, por la vía legal, a hacer las demandas correspondientes en los organismos que le correspondan y en las instancias que le corresponden. Venezuela no actúa en materia de derecho internacional de manera impulsiva, ni se va a la diplomacia de micrófono, siempre lo repito, Venezuela ejerce una diplomacia muy seria, muy en correspondencia con eso que llamamos la diplomacia de paz, la diplomacia bolivariana de paz, que no es otra cosa que usar los instrumentos legales y diplomáticos que tenemos en disposición para entenderlo, y más con nuestro vecino, porque ya no deja de ser un vecino de Venezuela. Geográficamente estamos bastante cerca, pero es que hay una relación cultural entre ambos pueblos, porque el tráfico allí en esa zona es muy común ver trinitarios del lado en el estado Sucre, o personas del estado Sucre navegando las aguas en Trinidad. Eso quiere decir que es un asunto fronterizo, es un asunto de protección de ambos mares, porque no estamos hablando solo de la contaminación en la región marítima que nos corresponde, sino la afectación que también tiene los propios Trinidad, los pescadores trinitarios, que hacen el mismo oficio y la misma actividad que hacen los compañeros de Sucre.
2: ¿Cómo evalúa usted la respuesta, la actuación que hasta el momento ha tenido Trinidad y Tobago?
3: Bueno, está tal vez prejuiciada por las contradicciones que tienen de carácter político. Había que hacer una distinción, porque una cosa son los asuntos de Estado, esto es un asunto de Estado, y lo otro debería ser los asuntos políticos de que le corresponden a los gobiernos. Muchos gobiernos han entendido de que, bueno, a la hora de una confrontación, ya con taparlo con 3-4 TikTok, 5 Instagram, sacarlo por las redes, malponer al Estado venezolano, o decir que casi que las víctimas son victimarios, que es lo mismo como nos lo pintan a nivel internacional, con eso pretenden tapar todo, ¿no? Pero hay asuntos que son muy serios, y esto es un asunto serio, muy, pero muy serio, corresponde a un acto que va en contra de un espacio vital para ambos países. Entonces, hasta ahora sí ha estado tocada la intervención de Trinidad por la vía del prejuicio este de, bueno, de sí, que la dictadura, ya no hablan tanto de la dictadura, pero es un país sin gobierno, o sea, el eterno ritornero de ponernos como un estado forajido, como un estado inviable, donde no hay leyes, no hay por qué respetar ningún acuerdo, y este tipo de discurso lo maneja con mucha frecuencia la derecha y la ultraderecha comprometida con algunos gobiernos de la región, en este caso en particular alrededor del gobierno de Trinidad.
2: Ante este mensaje que daba ayer el canciller Iván Gil, ¿qué quiere comunicar Venezuela con esta denuncia internacional?
3: Bueno, que hay un estado de pleno derecho, de justicia y de alto respeto a la norma internacional. Eso lo dejamos claro siempre. Siempre Venezuela no acude a las instancias internacionales si no tiene en la mano los elementos que le permitan hacer reclamos justos cuando le corresponda. Lo hemos hecho históricamente, sobre todo en este siglo XXI, cada vez que hemos tenido alguna diatriba, alguna diferencia con algún gobierno, que es normal, y por eso existen los diplomáticos, por eso existe la diplomacia, porque ¿qué es la diplomacia? La diplomacia es allanar el camino para evitar la confrontación, y es la búsqueda permanente, en el caso de la diplomacia bolivariana, la búsqueda permanente de la paz por la vía de los acuerdos en el marco de lo que las leyes y el derecho internacional establecen. No son acuerdos traídos tampoco de la Luna, ni de Marte, ni de Júpiter, sino en el marco de lo que nos corresponde, llegamos a los acuerdos que debamos de llegar, ambas partes. Entonces, bueno, la actitud de Trinidad, que la historia la juzgue como tenga que juzgarla. La posición de Venezuela sigue siendo firme, tajante, contundente, siempre en el marco del derecho internacional.
2: Diputado, hablando del derecho internacional y de la agenda internacional de Venezuela, hay un caso que está atrapando las miradas y titulares en medios nacionales e internacionales, que es la deportación del ciudadano Alex Saab. Fue informada el sábado, lo conversamos precisamente antes de la entrevista que le hicimos para Venezolana de Televisión. Ayer la presidenta encargada se refería a ese tema, lo abordó como una decisión que se tomó privilegiando el interés nacional, el interés del país. ¿Cuál es su análisis al respecto?
3: Bueno, mira, suscribo plenamente las palabras de la presidenta y las palabras del compañero Diosdado Cabello, quien también en una interpelación que le hace un periodista en la rueda de prensa del día lunes, se refirió a Alex Saab como el ciudadano colombiano que había, bueno, contravenido las normas venezolanas y poseía hasta un documento de identidad que no le correspondía y todo eso. Hay gente por allí, la mediática se ha encargado de sacar cuando lo defendimos de la vez que fue atrapado, tomado, capturado en Cabo Verde, lo llevaron a Estados Unidos y todo el esfuerzo que hizo Venezuela, en correspondencia, en justo derecho, a su papel como proveedor en un tiempo muy difícil para la República Bolivariana de Venezuela. Pero eso no lo exime de su presunción delictuosa para los Estados Unidos o para Colombia o para cualquier otro país. Venezuela lo que hizo en justo derecho es tomar a este ciudadano de origen colombiano y no se extraditó, porque nosotros tenemos convenios de extradición con los Estados Unidos. Lo que se hizo fue deportarlo, y deportarlo es cuando alguien no cumple a cabalidad las normas de justo derecho para estar en un país, simplemente sacado de este. Eso es lo que ha pasado hasta ahora. No tiene ninguna otra lectura. No caemos en la provocación de pensar, no, porque si de verdad tuviera algún secreto de Estado que guardar el señor Alex Saab, bueno, lo más tonto que pudiéramos hacer es soltarlo.
2: Enviarlo para allá.
3: Enviarlo justamente a donde nos pueden juzgar es a nosotros. No, mira, si hizo una acción de Estado que le corresponde a la máxima magistratura del Estado, era la redundancia, la compañera presidenta de Isidroína Rodríguez Gómez, y se aplicó en justa medida las sanciones que están establecidas en la ley. Fíjate que lo aplica es el SAIME, la Oficina de Extranjería, es la que dice, bueno, que el señor queda deportado porque el documento de identidad que poseía no está conteste al rigor del derecho que suscribe el otorgamiento de ese tipo de documento.
2: También hace referencia la presidenta encargada que el ciudadano Alex Saab tendrá que atender en Estados Unidos asuntos que son concernientes a él

0: nada en los anaqueles, no es menos cierto que logramos resolver muchos problemas. Luego nosotros nos comprometimos en una lucha que nos llevó 3 años, ¿no?, aproximadamente, por el rescate, porque sentíamos la responsabilidad, el presidente Nicolás Maduro sentía la responsabilidad de un individuo que estaba haciendo gestiones económicas en nombre de la República Bolivariana, o a favor, mejor dicho, no en nombre, a favor de la República Bolivariana de Venezuela, de sus pobladores, que estuvimos a punto de una hambruna. No olvidemos que eso fue un momento extraordinariamente difícil. Pero bueno, serviste en ese momento, lo hiciste, logramos amainar. Las otras consideraciones que hayan sobre el caso, no me atrevo a pronunciarme, porque eso es parte del expediente que está en investigación en este momento por parte de las autoridades venezolanas. Ya vendrán los otros elementos que constituyan los actos que haya cometido, que evaluarán los actos que haya cometido el señor Alexa en la República Bolivariana de Venezuela.
1: En todo caso, la actuación de Venezuela está pegada a derecho.
0: Total y absolutamente. Las naciones tienen, se reservan el derecho a la admisión, así como ponían antes en los carteritos en los restaurantes. Nos reservamos el derecho a la admisión, bueno, los países funcionan igual. Es más, es tan dura las leyes de migración, que inclusive tú teniendo visa para cualquier país del mundo, la gente de aduana puede dejarte entrar o no dejarte entrar. Entonces, esa zona se conoce como el Asterbond, ¿no?, después de la línea. Y ahí, hasta que no pasa la aduana, tú no estás en el país. En el caso de Alexa, bueno, hay unas consideraciones allí que entrarán en materia de investigación y se sustanciará los expedientes respectivos para darle fuerza, cosa que ya tienen los organismos de seguridad del país. Y el ministro de Relaciones Interiores fue tajante, fue muy, muy tajante en la declaración que da desde la sede del PSUV, donde es secretario general del partido, y dijo, bueno, el ciudadano colombiano Alex Saab poseía un documento de identidad que no correspondía a no podía ser validado por los órganos que otorgan este tipo de documentos, y eso lo pone en un acto que justifica la deportación en buen sentido. Pues dice, bueno, mira, aquí está, aquí llegaste, muchísimas gracias, pero lamentablemente cometiste un delito en la República Bolivariana de Venezuela, y en este momento se le comprobó y seguirá la investigación para ver qué otras cosas más son inherentes a este proceso.
1: Nos hablaba al principio de que sale de aquí a cumplir con la agenda legislativa pautada para el día de hoy. Hay sesión ordinaria convocada a la 1:30 de la tarde. Se está haciendo todo el trabajo para que el día de hoy tengamos comité de postulaciones judiciales. Esos ciudadanos que junto a la Asamblea Nacional van a comenzar a recibir esas postulaciones a esas personas, ciudadanos venezolanos que tienen la aspiración a convertirse en magistrados o magistradas de la República. La Asamblea Nacional ha tenido en estos 5 meses que usted señala un rol estelar para posibilitar las condiciones de que se generen los cambios necesarios y las condiciones necesarias para que el país tome el camino que debe tomar.
0: Bueno, primero que hay un acto ordinario, o sea, hay un acto que se hace con mucha frecuencia, que es la sustitución de los magistrados y magistradas que hayan cumplido su tiempo de servicio. Las magistraturas tienen un tiempo establecido en la ley, uh-huh, y cada vez que se cumple el tiempo, se jubila el magistrado, asume temporalmente quien haya servido de suplente, que también tiene, es susceptible ese mismo tiempo, ese lapso de vigencia de su suplencia, y mientras la Asamblea Nacional compone lo que llaman el Comité de Postulaciones, pues este gran equipo colegiado donde participa la sociedad civil, los gremios, donde participan agentes importantes, aparte de la comisión legislativa que le corresponde proponer a la Asamblea en general, o digamos a la Asamblea Nacional en pleno, proponerle nombres para que sean votados y escogidos en el seno de la Asamblea Nacional. Eso es lo que está sucediendo ahora. Es un acto ya que lo hemos hecho muchas veces. Y por cierto, el diputado Alexandrelo es un experto en la materia, porque le ha tocado, uh-huh, varias veces ser presidente de la comisión respectiva. Y esto pasa, pues, por un análisis juicioso a los currículos que se entregan. Se escogen los mejores currículos, se escogen los mejores perfiles y se ponen al servicio de la política en el foro parlamentario, que es el foro más grande que tiene el país, y allí se llegan los acuerdos que deben llegarse y los consensos que hay que conseguir en torno a los individuos que van a ocupar. Hay que decir que también se reformó la ley del Tribunal Supremo.
1: En su artículo número 8.
0: El artículo número 8, una reforma parcial, donde se establece ahora un problema al tribunal de 32 miembros, pues una comisión con 7, una

0: una sala con 7 miembros y las otras salas sucedáneas con 5 miembros cada uno. Eso suma 32 magistrados, lo que implica tener 32 suplentes. Y hay otras leyes más que alrededor de la administración de justicia en el país se van a discutir, pero la del Consejo de la Judicatura, la magistratura, la inspectoría de tribunales, una cantidad de leyes que son parte de eso que llamamos la arquitectura de la administración de justicia en el país. No hemos negado, y la presidenta ha sido tajante, no hemos negado que tenemos todavía carencias allí, tenemos carencias en torno a la celeridad procesal, al trabajo de los tribunales, el día a día, sobre todo en materia penal, y estamos convencidos de que esto siempre tuvo una máquina viva, eso no es una cosa inerte, o sea, es un asunto que corresponde a la dinámica social, política y económica del país, tiene una cantidad de... Y habrá que siempre estarla revisando, y para eso son los parlamentos, para revisar, mejorar, perfilar y apuntar hacia mejor destino. Esa es la construcción de las leyes. Tenemos una deuda también. Los códigos que los planteó el compañero el presidente de la Asamblea, Jorge Rodríguez, la revisión del Código Penal, la revisión de... Pero esto es materia paulatina, o sea, no se va a hacer urgentemente, no es de hoy para mañana que vamos a lograr todo esto. Pero por ahora... suplir los magistrados, que las plazas de magistrados que están vacantes, es una tarea muy, muy importante. Lograr que el consenso y los equilibrios necesarios para que sea alto y suficiente para todos los sectores políticos, religiosos, sociedad civil, movimientos sociales, la gente quede lo más conforme, por mayoría, las mayorías queden conformes con los nuevos magistrados, y de ahí en adelante en un proceso de reforma en todas las instancias del Poder Judicial, que es bastante grande, ¿sí?
1: Para usted, ¿cuál es el perfil que debe tener el nuevo magistrado o magistrada del Tribunal Supremo de Justicia en estas demandas de transformación judicial que tiene Venezuela en la actualidad?
0: Apartando las cualidades académicas que cada uno exhibe, que generalmente representan los más altos niveles de educación, gente de cuarto, quinto nivel, con obras publicadas, estudiosos del derecho, gente que ha propuesto doctrinas en materia del derecho en cada una de las áreas específicas, la condición sine qua non es que sean y se sientan venezolanos, que sientan la patria, que sientan el país, que sientan que van a, el máximo tribunal de la República es más que un cargo que optaste para, y te lo ganaste por concurso y llegaste allí, tienes en tus manos la paz del país, en tus manos, porque solo la justicia garantiza la paz. Entonces, bueno, nosotros pedimos que sean venezolanos, probos, comprometidos, altamente comprometidos con la paz, con el desarrollo de la justicia. Hay un autor de los clásicos del derecho, mira, yo no soy abogado, pero siempre lo cito porque me gusta mucho, Cotul, que es un francés, dice, cuando tú abogado, cuando te enfrentes entre el derecho y la justicia, lánzate por la justicia, que el derecho es objetivo, pero escaso, mientras que la justicia siempre será subjetiva y suficiente para resolver las causas. Entonces, es eso, un juez en este país, en cualquier país del mundo, lleva sobre el peso, un peso enorme sobre sus hombros, defender la constitución, las leyes, todo lo que es la arquitectura del Estado, pero hacer justicia siempre en función de la paz pública, del desarrollo de la sociedad y del derecho de cada uno de los individuos que la acuden. Entonces, bueno, este perfil es un perfil que exige, es de máxima exigencia, no es cualquier cosa ser magistrado. Más allá de los méritos académicos, están también los méritos sociales, políticos, la visión de país que tenga y el compromiso de patria que asuma cada uno de estos compañeros que sean elegidos para optar a esto o para estar como magistrado en el Tribunal Supremo.
1: También hay una solicitud de la presidenta encargada de una reforma penal para la que además ha activado una gran consulta popular. ¿Qué tan importante para ustedes, para los legisladores y legisladoras, es poder tener ese insumo de la opinión, de las expectativas de la comunidad, del pueblo, ante un reto, en este caso, de la reforma penal?
0: Sí, la diplomacia bolivariana, perdón, el parlamentarismo de calle, que por cierto es una creación, una genealogía del compañero presidente Nicolás Maduro, que es irnos a la calle a preguntarle al pueblo sobre las leyes que le competen de manera directa, a los sectores que le competen la ley de manera directa, es un ejercicio que lo venimos haciendo desde hace un buen tiempo y lo vamos a continuar haciendo. O sea, aquí no hay ley que pase por la asamblea luego de la presentación, lo que se llama la primera discusión, entra en consulta para que las comisiones recojan cuáles son las aspiraciones del pueblo, cuáles son las correcciones. Y cuando digo el pueblo, estoy hablando del pueblo interesado, pues las leyes son a veces particulares, muy particulares. Entonces, bueno, va a ese grupo particularizado por esa ley y le corresponde hacer los señalamientos, lo recoge la comisión y lo presenta como informe final para la segunda discusión a la Asamblea Nacional. Somos uno de los pocos países que somete, que ejerce con mucha fuerza, eso se llama la diplomacia protagónica, participativa y protagónica, y el hacer ese ejercicio parlamentario, y darle la posibilidad a la gente que opine sobre un tema que le es inherente de manera directa, porque cada ley afecta, te afecta en lo individual y te afecta en lo colectivo. Entonces, eso lo vamos a continuar haciendo y se hace en la Asamblea Nacional. Ha sido una línea marcada desde siempre y sostenida. Y el compañero Jorge Rodríguez en eso es bastante estricto. O sea, y las comisiones se obligan. Por eso que el diputado de este tiempo histórico no es el señor encorbatado y flusado, que no tengo nada en contra de los flusos y la corbata, no lo cargo hoy porque está en la calle, y ando a pie, además, sino es el hombre que está cercano y comprometido con las aspiraciones de todos los venezolanos en el área que le corresponde.
1: Durante este año ha habido la discusión de diferentes instrumentos legales, en donde ha habido mucha contradicción, la ley de amnistía, hidrocarburos, la ley de minas. Pero la Asamblea Nacional, por misma referencia de su presidente, el doctor Jorge Rodríguez, diputado de la Asamblea Nacional, se ha propuesto la aprobación por consenso. ¿Ha sido eso un reto importante para la Cámara Parlamentaria?
0: Sí, el Parlamento Nacional refleja la realidad del país, aunque el sector opositor es un sector bastante pequeño. No vamos a entrar aquí porque es pequeño el sector opositor, sino obviamente que está allí, pues. Se le ha dado el respeto suficiente y en nombre del consenso hemos llegado a grandes acuerdos. La ley de amnistía se aprobó por unanimidad. Eso significa que todos los diputados y diputadas que hacemos vida en el Parlamento aprobamos la ley de amnistía. La ley de hidrocarburos igualmente, la ley de minas igualmente. Y el debate se abre en las comisiones, en las comisiones correspondientes a cada una de estas materias, y ha sido abierto y se le ha escuchado a la oposición. Salvo alguna o cualquier otra disonancia muy pequeña, por cierto, un sector muy, muy extremista, y algunos que piensan pescar en esos sectores extremistas, pescar afectos que dicen cosas disonantes. Pues. Pero al final se impone la racionalidad y se llega a estos consensos. La vía del consenso es la vía natural de la democracia bolivariana, es la vía natural de la paz, es la vía que nos lleva a establecer los marcos que tengamos que tener, y valga aquí la cacofonía, para seguir avanzando en la construcción del país que todos soñamos. Yo estoy claro y hablo por los míos. Los chavistas, como ustedes nos llaman, los socialistas, los bolivarianos, como quieran, el bloque de la patria tiene un sendero seguro, una constitución que establece las líneas gruesas, tiene un plan de la patria primeramente que dice cuáles son los objetivos estratégicos, tiene un plan de la 7T que nos lo legó el comandante, el compañero presidente Nicolás Maduro, que nos dice ya específicamente las áreas que hay que desarrollar, y tenemos una doctrina que es la doctrina bolivariana de paz, que eso nos engloba todo nuestro proyecto político. Otras fracciones políticas, otros grupos políticos, otros partidos, no sé, pero no he tenido el honor de verle ningún papel escrito, ninguna misión, ninguna visión, más allá de ser contrarios a, pero no colegiados en pro de algo. Nosotros tenemos bien claro nuestro papel y eso nos ha permitido avanzar en estos 27 años con mucha firmeza. Pero firmeza no es sectarismo. Firmeza no es imposición, porque si no, no vamos a parecer más a quien estamos combatiendo que lo que nosotros debemos ser. ¿Qué es firmeza? Firmeza es mostrar en base a la realidad concreta, con las pruebas en la mano, las situaciones y cuáles son los mecanismos que hay de la salida, y preguntarte a ti si estás de acuerdo o no estás de acuerdo, y si estás en desacuerdo, cuál es tu propuesta. Y eso es lo que hemos hecho hasta ahora, por eso se ha logrado este consenso, sobre todo en estos 5 meses, particularmente estos 5 meses. Hemos logrado en la Asamblea unos buenos acuerdos, lo que tampoco quiere decir que usted va a abandonar su, su condición. Si yo soy ADECO, yo me salgo el lugar, me mantengo mi doctrina. Ah, pero ¿en qué coincidimos? Es que los ADECO doctrinariamente son antiimperialistas, porque lo dicen sus estatutos. Ah, mira, coincidimos, qué bueno. Nosotros también somos antiimperialistas, por doctrina y por formación y por compromiso bolivariano. Y otros que también se sienten... Entonces, ahí hay puntos coincidentes que los vamos a elevar al máximo. Porque estamos claros que el país viene saliendo, ojalá sea así, viene saliendo de un oscuro momento histórico producido por las sanciones, por las crisis inducidas, por el bloqueo, y creo que vamos por buen camino, vamos saliendo de ello. De allí que la segunda peregrinación arrope a más, mucha más gente y venga acompañada con gente que ayer era indiferente a estos temas. Tenemos a la iglesia comprometida con los pobres, no la jerarquía de la iglesia, lamentablemente hay uno... señora que está comprometido con otra agenda, tenemos la Iglesia Católica y todas las demás iglesias que conviven en el país, tenemos el ama de casa, tenemos los eruditos de las academias, tenemos gente de los partidos que ayer nos mirábamos con desprecio y entendimos que tenemos un camino que transitar juntos, que es levantar las sanciones para volver a la paz y retornar al país que tuvimos en los primeros años de este siglo, sobre todo cuando el comandante Chávez logró elevar los precios del petróleo con las acciones diplomáticas correspondientes y que íbamos camino a una prosperidad mayor. Hoy tenemos una afectación que es tangible, es concreta, que no permite subir los salarios. Nuestros ingresos están asignados por los bajos ingresos, que los ingresos particulares están asignados por los bajos ingresos que tenemos en la nación. Entonces son temas que hay que tratarlo con el consenso de todo el país. Y eso es lo que se está haciendo en la Asamblea.
1: Diputado, antes de cerrar el tema parlamentario y la Asamblea, voy a tomar, como usted dibujaba, el comportamiento en algunos escenarios de esa fracción de la oposición que está en la Asamblea Nacional. En una entrevista reciente que le hicimos al diputado José Gregorio Correa, él lo describía como que es un sector de la Asamblea Nacional que está dividido en tres toletes, decía él, y que lamentablemente no habían podido entre ellos mismos ni tomarse una fotografía, ni construir un papel de trabajo, una propuesta, para ellos convertirse realmente en una opción para los venezolanos. ¿Cuál es su opinión de esta debilidad que tiene este sector venezolano que aspira a gobernar el país?
0: Yo no le voy a dar clase a la oposición para enseñarlos a ser opositores, ¿no? Eso es muy difícil. Yo creo que con el buen ejemplo que le damos a los bolivarianos, pudieran imitarme. Yo los invito. El tema es que la política no puede quedarse solo en los escritorios y en el cálculo politiquero de cuántos puestos voy a ganar, cuántas gobernaciones voy a tener, cómo voy a llegar al poder por tal o cual circunstancia, bien sea el planteamiento guerrerista de la ultraderecha, con quien afortunadamente ese sector de la Asamblea rompió mayoritariamente hace rato, y es víctima de esa ultraderecha recalcitrante, eso hay que decirlo. Ellos internamente... ellos construirán un programa, construirán un proyecto de país, construirán un plan cuando a bien tengan de hacerlo.
1: Lograron también que sectores más extremistas, radicales, que antes se negaban al tema electoral, ahora son diputados y diputadas de la República.
0: Sí, hay algunas individualidades ahí que tienen una historia muy contraria a lo que los venezolanos y las venezolanas queremos para este país, independientemente de que suscribamos el proyecto bolivariano del chavismo o simplemente queramos estar. Mira, mi madre murió recientemente, el año pasado, y alguien me decía: mira, doctor, hay que acabar con todos los ADECO y los copellanos. Y yo lamento decirle que yo no puedo. ¿Y por qué no puedo? Porque mi mamá es de la oposición y mi mamá tiene tanto derecho a ser de la oposición como yo tengo de ser chavista y ser socialista y ser bolivariano. Entonces, este país es diverso, es plural. Ahora, nosotros no podemos escupir sobre el texto constitucional, sino nosotros trajimos la democracia participativa y protagónica y pusimos la pluralidad y declaramos que este país es plural. Ahora, en el marco de las leyes que nos corresponden, lo que no está permitido en el país es que más gente viva, como lo hicieron con Orlando Figueres, y siempre lo saco a relucir. Lo que no está permitido en este país es hacer una guarimba y acabar con la propiedad privada, valga la redundancia, del este caraqueño, como lo hicieron en el año 17. Lo que no está permitido es ir a invocar fuerzas extranjeras para que invadan el país, ni los magnicidios están contemplados. todo lo demás cabe, todo lo demás es posible. Y la política es eso, buscarle salida a los conflictos, es buscarle salida a las situaciones. José Luis Correa tiene esa virtud, que él reconoce que hay tres toletes. Bueno, yo diría que a veces hay hasta unas individualidades que se convierten en sí mismos en una institución. Porque el problema es que la democracia de la Cuarta República era consagrada sobre dioses. Habían hombres y mujeres predestinados para gobernar, quienes nacían así investidos de una aura especial. Entonces se presentaba el doctor fulano, y lo de doctor es ofensivo, no era por estudio, era por crear una distancia entre él y el pueblo. No estoy hablando mal de los doctores, soy un académico jubilado de universidad. Entonces, bueno, y se le ponían virtudes y atributos que ni soñando el señor los podía tener, pero era para maltratar al pueblo, decir al pueblo, el hombre de a pie, el hombre común y corriente, como somos todos, era decirle, no, mira, este es el predestinado para gobernar. Con la llegada del comandante Chávez, esto va a dar una vuelta de 180 grados, y vamos a tener a un grupo de venezolanos y venezolanas que se van a salir, van a asumir el roles dentro de un Estado novedosísimo, un Estado de cinco poderes, y en la construcción una esperanza nacional que se traduce en qué, bueno, se traduce en los partidos del Gran Polo Patriótico y en la construcción del PSV, el partido más grande de toda América. Alguien me dice, bueno, porque ya no tienen tanta gente, no somos muchos, somos como 6 millones, y probado cada elección, pero nosotros somos 6 millones de militantes, somos 6 millones de dirigentes, porque cada uno de nosotros está comprometido con acciones directas en la comunidad, con el desarrollo del plan de la patria, con el desarrollo de las comunas, de los consejos comunales. Y si estos señores de la oposición no entienden que ese es el camino, bueno, seguirán estando fuera, navegando en aguas turbulentas y jugando a unas veces a estar con Dios y otras veces con el diablo. Y eso es un juego muy perverso, es un juego muy malo, llamando a elecciones y después decir que vamos a abstención, o simplemente no yendo a las elecciones para después declarar un fraude cuando pierdo y celebrar cuando ganó. Año 2015, ganaron la Asamblea Nacional, y lo primero que vimos allí es a un Ramón Alullo diciendo que en 6 meses salía Maduro. En ninguna parte del complejo legal venezolano, en ninguna parte establece que la Asamblea Nacional derroca gobierno. Sin embargo, ellos salimos de Maduro. Hicieron las campañas electorales, que son cada día menos emocionales y más racionales que otra cosa, más que la oposición no se ha enterado. Nosotros vamos a las campañas electorales de los bolivarianos con plan, proyecto y programa, aquí está, y es fulano el candidato por esto, porque lo elegiste tú. En el caso de ellos no, en el caso de ellos van es con odio y más odio, y van en contra de, no a favor de Medellín, a favor del país, van tributando en contra de los bolivarianos, de los chavistas, por negro, por la ofensa a la presidenta, qué cosa tan horrible.
1: Sí.
0: Con el respeto que se merecen todos los seres del planeta, pero intentar descalificarte llamándote mono en un país donde somos pluriétnicos y multiculturales. Mi abuela tiene el pelo pegadito, mi abuela materna, negra y bella. Y era mi abuela, y es mi abuela. Yo soy medio blancón, pero no soy para nada anglosajón, ni soy ario. Yo tengo mi sangre negro, tengo indio, tengo una cantidad de elementos que nos hace esta raza perfecta, como decía Chávez. Entonces, cuando tú dices fulano se parece un mono, me estás desprestigiando. Jorge Rodríguez se la agarró y dijo, sí, nosotros los monos, que bueno, somos primates, estamos claros, pero lo dicen desde Madrid, donde esa misma ofensa la usan para referirse a los venecos, a los sudacas, así llamados despectivamente. Entonces, aquí, ¿qué conjuga eso? Si es que cualquier venezolano, independiente que sea chavista o no, cuando lo agreden, le hacen un acto de racismo de ese tamaño, termina despreciando a quien se lo hace, pues. Con todo, un acto natural, que con usted despreciado por su condición racial, por su condición, por su raíz étnica, por su direccionalidad en la sexodiversidad, por su posición religiosa, usted simplemente se defiende, y eso es lo que ha pasado. Cuando no hay discurso político, ¿sabe lo que eso es? Una cosa bien fea, se llama fascismo. El fascismo deforma el discurso político, cosifica al adversario para luego matarlo y no sentir ningún remordimiento. Lo mismo que hizo Hitler, que mató fue unos judíos, él no mató personas, él mató a unos judíos. En el relato, cuando tú lo dices, maté a unos judíos que eran la escoria. Y yo, Dios mío, pero ya va, pero espérate, Israel no tiene derecho a tener su religión. Ya, pero también mató a homosexuales, también mató a sexodiversidad, también mató a gente de color no distinto al que él consagraba a la imagen del ario. Y lo y para mañana, y Hitler ni siquiera era alemán, era austriaco. Un austriaco. ¿Y qué hace el fascismo? Utiliza los elementos del discurso dentro del marco de la emocionalidad. Sí, la emoción sirve para levantar el espíritu, para exacerbar las ganas, para el aplauso, para los vítores. Pero mira, es totalmente inútil para la construcción de otra cosa. Ahora nosotros vamos con la emocionalidad que nos caracteriza. Somos caribeños, nos encanta el baile, el bonche, las mejores canciones que usted pueda escuchar en este mundo. En campaña electoral la va a escuchar en el sector del chavismo, se convierten en éxito mundial inmediatamente. Ah, pero tenemos un plan, un proyecto y un programa. Otros no lo logran, no lo tienen. Entonces yo defiendo a los opositores. Yo creo que los opositores tienen derecho a ser opositores. Y aunque mi madre ya murió, yo decía en la radio, en el tiempo que estaba, decía, mire, construyan un partido de oposición, mi mamá tiene derecho a ser militante, ella no es bolivariana, necesita un partido. ¿Y qué es un partido? Un partido es donde se conjugan las mejores aspiraciones para el país desde la perspectiva que ese partido determina. Eso es un partido político. Lo otro es una guerra por tomar el poder por cualquier vía y a cualquier costo. Y mire lo caro que le ha salido.
1: Esa frase de llegaron los monos plasmaba la camisa del doctor Juan Rodríguez cuando estaba en plena peregrinación, que hoy inicia su segunda etapa.
0: Sí, fíjate, la peregrinación. Cuando yo tuve la fortuna, todavía la tengo, de viajar mucho por el país, porque nosotros estuve a cargo, fui coordinador del doctorado de Ciencias de la Educación de la Universidad Rómulo Gallegos y teníamos extensiones por... teníamos grupos doctorales en todas partes, de San Fernando, de Caracas, hasta allá abajo, hasta la Piedra del Cucuy, hasta San Fernando de Atabapo, en los pueblos más recónditos. Entonces, cuando tú ves que este país es diverso, es plural, es un país donde si usted transita de Caracas 50 kilómetros se consigue todas las expresiones culturales que usted jamás había visto en vivo. Bueno, se va a probar lo bestia y va a tener no solo el negro, el tambor, los religiosos, los brujos, usted va a tener gente de todos los colores, de todas las visiones, de todas las formaciones culturales. Es un país muy diverso, país riquísimo culturalmente, y tenemos una virtud. Los venezolanos olvidamos con mucha facilidad los momentos desgraciados. Nosotros las desgracias no las conjugamos. Hay pueblos que se quedan ahí clavados en el dolor, en el flagelarse. Nosotros rápidamente los momentos malos los pasamos a un lado y seguimos hacia adelante con la alegría que nos caracteriza. Eso que hizo Jorge Rodríguez es la conducta natural de Venezuela. Nosotros estamos en el velorio de nuestros familiares. No falta quien haga un chiste sobre el señor o la señora que está ahí vestida en la urna. Lo lloramos con dolor, lo amamos muchísimo, pero no falta ese componente cultural que es muy propio, antropológico, nuestro, que es la alegría por encima de todas las cosas. Cuando el compañero Juan Rodríguez saca, llegamos los monos, y después le hace una explicación magistral, diciéndole, sí, somos primates, saben ustedes que todos somos monos. Los tipos no encontraron más nada que hacer sino pedir disculpas, una disculpa muy traída por los pelos, por cierto, muy mala disculpa la de Carlos Bato, y quisieron conjurar la cosa con los vítores que hizo el Carlos Bato en la Plaza de Madrid, pero lo cierto es que es una acción que quienes la propician la creen, ellos se creen predestinados, ellos son una raza superior. Nosotros, los comunes mortales, que nos enamoramos, que nos ponemos bravos, que andamos por la calle, que vamos a las fiestas, que honramos a nuestros muertos, que vamos a los bautizos, nosotros somos una cosa que no sirve para gobernar, porque no estamos investidos de eso que ella o ellos tienen. Digo ella porque creo que la líder es eso, que es ya están predestinados para ese tipo de cosas. Aquí hubo un individuo que dijo que él era heredero del libertador Simón Bolívar y en nombre de él hizo todos los desmanes en la patria. Acto seguido se hizo ciudadano español. Entonces, ¿cómo es esto que yo soy venezolano pero me hago ciudadano español y amo este país pero me voy y no tengo ni una sola propuesta para hablarle a este pueblo? Y eso es lo que nos diferencia. Entonces, bueno, los demás partidos tienen una gran oportunidad. Construyen oposición. Oponerse no es ser enemigo. Y toda crítica debe estar acompañada de una propuesta. No basta criticar. Pongo una propuesta en mesa. Y sustancia esa propuesta. Entonces, bueno, ahí sí tiene de amor, tienen posibilidades de construir una esperanza, de construir un proyecto, de colocar un área donde los venezolanos digan, bueno, compro esta doctrina porque me favorece o porque me gusta o porque me siento identificado con ella. Hasta ahora, el único bloque que tiene propuesta, plan y programa es el bloque de la patria. Los demás están por verse.
1: Diputado, finalmente, ¿es esta peregrinación que convoca a todos en un país, como usted lo describía, diverso, amplio, rico en su diversidad, el camino para que Venezuela logre la desaparición total de ese entramado de medidas que bloquearon su economía y que actualmente permanecen muchas de ellas activas sobre nuestra nación?
0: Nosotros pidamos que sea así. Es una aspiración, pero corresponde a los ejecutores de estos malévolos planes o estas malévolas acciones de bloqueo, de sabotaje a nuestra industria, de impedimento para nosotros comerciar como cualquier nación del mundo. La exigencia del levantamiento de las sanciones creo que favorece tanto a quienes las aplicaron como a nosotros que somos víctimas de ellas. ¿Por qué lo digo? Si tú tienes una demanda petrolera en deficitaria, en el caso de los Estados Unidos, de 4 millones y tantos barriles diarios para el gasto de combustible de tu nación, para el gasto ordinario, normal, que inyectas en la economía, si tú tienes la aspiración de lograr que Venezuela eleve sus niveles de productividad, bueno, la primera acción que debes hacer es garantizarnos la paz para el bienestar, el buen vivir, y nosotros poder seguir abasteciendo no solo a los Estados Unidos, sino a los países del Caribe, a Europa y a todo aquel que demande el commodity petróleo específicamente. Pero las demás riquezas que tenemos también son altamente necesarias para la industria tecnológica, para la industria agrícola, para todo. Venezuela tiene, si uno agarra la tabla periódica y la tira así, bueno, tiene todos los elementos de la tabla periódica que están en esta tierra. Ahora requiere una gran inversión para poder extraer ese petróleo, para extraer ese oro, y ahora esa inversión solo se logra en un país en paz, en tranquilidad, en armonía, donde las leyes funcionen, cosa que se ha puesto un gran esfuerzo, y que permitan el desarrollo económico. Aquí caemos todos, aquí caemos absolutamente todos. Una economía mixta que permite la propiedad, y está en la Constitución, la propiedad privada, la propiedad colectivizada y la propiedad cogestionaria que se pida que tengamos en el desarrollo de nuestra tesis sobre el Estado comunal que sigue avanzando. El poder popular organizado, los trabajadores. ¿Quién dice que los trabajadores no pueden ser socios de sus empresas? O sea, ¿por qué los trabajadores no pueden participar de las ganancias de la empresa? Ah, pues que tenga propiedad privada absoluta, bueno, tendrá unas leyes que condicionen la propiedad privada y la producción en el país. ¿Quién dice que los consejos comunales no son productivos? La presidenta no hace mucho estuvo visitando algunas comunas donde hay muestras tangibles de emprendimientos que han sido extraordinariamente exitosos. Ahora tenemos un largo camino que recorrer y ahí hacemos falta todo. Y ese es el mensaje de la peregrinación. Todos por el bien de todos, sin menoscabo de nuestras diferencias y nuestro momento donde tendremos que ser adversarios y confrontarnos en los momentos electorales que están establecidos también en la Constitución. ¿Para cuándo son las elecciones? Bueno, mire, tengo una mala noticia. Dentro de 3 años son las de concejales y alcaldes. Creo, descontando 2 meses y asumiendo que es 1 año, nos quedan 4 años los diputados para hacer las elecciones de diputados que se hacen en el año inmediato anterior a su vencimiento, y nos quedan todavía 5 años. Para llamar a la presidencia. Hasta ahora eso es lo que tenemos. O sea, yo no voy a especular aquí que si vamos a adelantarla, que si para allá, que si para acá. No, eso es lo que está en la Constitución y eso es lo que podemos decir hasta ahora. No nos distraigamos en cosas que no han llegado su momento para hacerlas. Concentrémonos en el desarrollo de la política interna, que es el componente geopolítico más importante para poder salir de la profunda crisis donde nos metieron. Y el rescate del presidente Nicolás Maduro, no el rescate, la liberación del presidente Nicolás Maduro, porque es el presidente de la República, y porque es un venezolano, y porque no hay ninguna causa probada que justifique el criminal asalto que nos hicieron el 3 de enero, que no deja de ser criminal, y el secuestro posterior del presidente y la compañera Cilia Flores. Que, o sea, dice, eso es, y eso lo pedimos, todo el levantamiento de la sanción para el retorno a la normalidad. Pues que Nicolás Maduro nos dijo cientos de veces: señores, aquí están mis dos manos, hagamos la paz. ¿Usted quiere petróleo? Venga, cómprelo, páguelo y respétenos. Eso es lo único que pedíamos. Ah, bueno, hubo esta acción. Toda acción, por mí, nada es tan malo en el mundo como para no tener algo bueno, y lo único bueno que sacamos aquí es que logramos una unidad táctica y estratégica del pueblo venezolano, que se no sale a combatir con las armas del enemigo, sino con las armas de la razón y el entendimiento, para buscar siempre salidas a cada una de las circunstancias que se nos plantea. Y en eso la compañera de Cielorina Rodríguez Gómez, de verdad que te lo dije en el programa de Mentalidad de Televisión y lo repito, mi profunda admiración y respeto, y no son lisonjas, y de verdad, y mi preocupación hasta por tu salud, porque esta mujer yo no sé a qué hora dormirá, porque todos los días del mundo esa compañera está en la calle, todos los días del mundo se está enfrentando a una situación, y hasta ahora ha conducido la nave con precisión ante esta tormenta sin desviarse ni un milímetro del objetivo central de la revolución, que es alcanzar la mayor suma de felicidad posible, ni de las particulares tormentas que tenemos chiquitas en cada uno de los rincones de la patria. Temas de salud, educación, vivienda, pero todo lo hemos logrado conjurar en este un mecanismo que ha permitido la paz. Los amigos, hermanos y compañeros que yo quiero tanto, que andan consumiendo más TikTok que razones, bueno, se les pide, si tiene alguna crítica, hágala, pero traiga una propuesta. Nos interesa la propuesta. ¿Qué propone frente a cada una de las circunstancias que estamos atrás? Si usted no presenta propuesta, usted quedará allí haciendo críticas inútiles que no tienen ningún sentido ni ninguna razón histórica para ejercerla. Y de eso se trata. La peregrinación nos convoca. Y fíjate, yo estoy hablando de peregrinación, te estoy hablando de Dios, no estoy inscrito en ninguna iglesia, ni tengo ninguna devoción religiosa. Pues menos que existe un Dios y todo esto, pero yo no tengo ninguna, no estoy vestido de cura, ni soy pastor evangélico, ni nada de eso, no. También voy a la peregrinación, pues creo que cada uno de nosotros hace un aporte sustantivo con nuestra presencia, y de estos medios de comunicación y de todos los medios, tenemos que cuidar con mucha precisión el lenguaje y la forma, y mantener el oído puesto en tierra para escuchar los pasos de la patria, cómo camina la gente en la calle, y el otro oído puesto en quienes nos adversan, y las razones por las cuales nos adversan son contrarias a la aspiración de un pueblo que lo único que ha hecho es resistir y avanzar en frente a la adversidad.
1: Bueno, iremos a la peregrinación, que además inicia hoy en el Estado Zulia, en mi tierra, y lo liberamos por los momentos, diputado, para que vaya a cumplir sus tareas legislativas.
0: Muchísimas gracias, le da un gran honor, y espero que haya otra oportunidad menos comprometida con la hoja.
1: Sí, siempre va a haber oportunidad, porque como decíamos al principio, en Venezuela no hay posibilidad de aburrirse, y siempre hay cosas que analizar, no, sí, que plantear y que debatir.
0: Muchísimas gracias.
1: Bien, muchas gracias por habernos acompañado en estos mediodías en La Iguana, el portal de Venezuela. Los convocamos a que sigan muy atentos de cada uno de los contenidos que compartimos con ustedes. Muy buenas tardes para todos y todas.
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0: Muy buenas tardes y bienvenidos a su programa Los Mediodías en Iguana, en este horario especial de 3 de la tarde por el día de hoy. Diversas actividades se están desarrollando en nuestro país, diversos programas que estamos compartiendo con todos ustedes, y por eso, bueno, el día de hoy hemos movido nuestro espacio unas horitas más, pero siempre con ese compromiso de llevarles a ustedes toda la información que se lleva a cabo en nuestro país y fuera de nuestras fronteras. María Los Ángeles Díaz les saluda en nombre de todo el equipo técnico de producción que hace posible que este espacio llegue a cada uno de sus hogares. Y bueno, tenemos información de interés, un análisis que vamos a estar abordando el día de hoy a propósito de la agenda de trabajo de la presidenta encargada Delcy Rodríguez esta última semana. Importante información que se desarrolló a favor de nuestro país. Inició la jornada de trabajo de la presidenta desde La Haya, luego también importantes acuerdos en materia económica, de relaciones también con otros países del mundo, y es lo que vamos a estar analizando el día de hoy. Para ello ya nos acompaña nuestro invitado especial del día de hoy, que ya ha estado también en este espacio, el primer invitado que de hecho repite conmigo en Los Mediodías en La Iguana, Juan Martorano, analista político. Muy buenas tardes.
1: Bueno, gracias, María de Los Ángeles. Es imposible ante tu comentario no sonrojarse un poco, y a la vez genera un enorme compromiso, ¿no? Digamos que antes de iniciar mis palabras y bueno, responder todas las inquietudes que seguramente tienes, yo recuerdo mucho al comandante Chávez cuando decía que somos muchas cosas, pero somos antes patriotas, y yo diría, parafraseando a Chávez, antes humanos. Y yo quiero desde este espacio y en vivo, aprovechando estos mediodías de La Iguana, pero a las 3 de la tarde, enviar una palabra de felicitación y de aplauso a la presidenta encargada Delcy Rodríguez en su cumpleaños. Hoy está cumpliendo 56 años nuestra presidenta, o 57, perdón, y bueno, desearle de acá mucha vida, mucha salud, y sobre todo que Dios la ilumine, porque sabemos que está en un contexto complejo, pero que al final nosotros venceremos. Así yo inicio esta conversación, y bueno, presto a responder todas las inquietudes y preguntas que alguien tengas a hacer, María.
0: Y a propósito de su cumpleaños, vamos a analizar toda su agenda de trabajo de la semana pasada, que estuvo bastante movida tanto en materia internacional como también en materia nacional. Y vamos a iniciar con esa actividad que tuvo el día de lunes, que fue su presentación desde la Corte Internacional de Justicia, haciendo también presentación y defendiendo ante todo el mundo el territorio Esequibo y su derecho histórico de Venezuela, de este territorio. ¿Cómo podemos evaluar y analizar lo que fue la presencia de la presidenta encargada y también esos 3.000 folios que presentó para demostrar con evidencias y con hechos que Venezuela tiene derechos de este territorio?
1: Sí, bueno, no voy a llover sobre mojado, porque sé que la semana pasada estuvo el diputado, yo lo llamo en lo personal tocayo, Juan Romero, aprovecho para saludarlo desde acá, pero ciertamente en otro espacio explicaba que la presencia de la presidenta encargada obedecía a que ella, conjuntamente con el compañero Samuel Moncada, a Samuel es, a pesar de que él ya dejó la representación permanente en Naciones Unidas, él sigue siendo nuestro agente ante la Corte Internacional de Justicia para todo lo que tiene que ver con este caso de la reclamación de nuestro territorio de la Guayana Esequiba. No obstante, también Delcy Rodríguez, como presidenta encargada y vicepresidenta ejecutiva, tenía esa responsabilidad, esa personería, y por eso ella acudió ante esa instancia que no reconocemos desde el punto de vista jurídico, porque el único documento válido y que está depositado en las Naciones Unidas es el Acuerdo de Ginebra del 17 de febrero del año de 1966. No obstante, íbamos a desaprovechar esa oportunidad ante esa instancia de ratificar la posición histórica de Venezuela ante el territorio de la Guayana Esequiba. Fíjate que te comentaba fuera de micrófono, y lo digo porque esto es importante ubicarlo en el contexto. Ya el presidente de Guyana, de la República Cooperativa Guyana, Irfan Alí, respondió con un hecho que yo catalogo como una pataleta y una malcriadez, o al guapetón de barro. ¿En qué sentido? Porque él hizo recientemente un llamado a las Guyana Defense Forces, eso es en inglés, en perfecto castellano son a las Fuerzas Armadas de Guyana, que ellos tenían que hacer valer y defender la integridad territorial de Guyana y del territorio Esequibo. Hay que ubicar en el contexto de cuando la presidenta encargada dice que no se reconocerá la jurisdicción de la Corte en ningún momento se ha planteado un conflicto desde el punto de vista militar o bélico. Incluso la actitud del presidente Ali desmonta un argumento de que Venezuela es el país grande, que le quiere quitar a Guyana 2/3 de su territorio. Uh-huh. Esto pulveriza totalmente ese argumento y demuestra quién es realmente el país que está buscando, digamos, un enfrentamiento entre pueblos hermanos. Importantísimo esto, porque cuando el próximo 26 de mayo Guyana celebra 60 años de su independencia, independencia que no ganaron, a diferencia de nosotros, por la vía de los campos de batalla, la ganaron producto de una concesión que el Reino Unido les otorgó, incluso, como lo dice mi profesor José Gregorio Linares, producto de una jugada geopolítica que hizo Inglaterra. ¿En qué sentido? Cuando Venezuela revela en el año 62 el memorándum de Malesprebo, donde revela las trampas que hicieron Inglaterra y en Estados Unidos en ese entonces para dictar el laudo nulo irrito del 3 de octubre de 1899, Inglaterra, como una jugada geopolítica y lavarse las manos, decidió otorgarle la independencia a la República Cooperativa de Guyana. ¿Por qué? Porque decían que el país pequeño y agredido contra un país imperial, que era Inglaterra, éramos nosotros, Venezuela. Al darle la independencia a Guyana, esa narrativa de que ahora el país grande, poderoso y belicoso era Venezuela con respecto a Guyana. Claro. Bueno, culmino el comentario, me disculpas lo largo, señalando de que, bueno, este argumento, que está a la orden, se lo puedo hacer llegar, como constantemente ando monitoreando ese tema del Esequibo, sobre todo porque tuve la oportunidad de estar muy en esa zona, evidentemente ya tenemos una consecución de lo que generó esa audiencia y esa comparecencia de la presidenta encargada, hasta el punto de denunciar pues esas respuestas insolentes, así no la puedo catalogar de otra manera, del presidente Irfan Ali con respecto a una posición diplomática que pasa por el Acuerdo de Ginebra, donde las partes deben sentarse y buscar una solución práctica y que la satisfaga a ambos.
0: A pesar de que la presidenta dejaba por sentado que Venezuela no reconoce esta instancia, igualmente Venezuela participó en esta audiencia. Destacar también la importancia de que Venezuela igualmente haya ido a este espacio.
1: No, incluso la presidenta encargada dijo algo extremadamente importante en su intervención, que incluso el equipo jurídico nuestro lo señaló allí, en el sentido de que, aún suponiendo, bueno, dicen algunos, habrá que esperar lo que diga la Corte, probablemente en el mes de agosto puede ser que salga la decisión, puede ser que no, dicen algunos, pero aún suponiendo que la Corte, que no reconocemos su jurisdicción, fallara en favor de Venezuela, esa decisión no sería práctica, porque evidentemente al no reconocer el pueblo guyanés, o mejor dicho, el gobierno guyanés, esa decisión deja nuevamente la mesa servida para que sea el Acuerdo de Ginebra el que busque la solución de este diferendo, que sería ya bicentenario. Entonces, creo que fue muy acertada la intervención de la presidenta encargada, pero bueno, repito, lamentablemente la élite que gobierna el pueblo de Guyana, en este caso Irfan Ali, está totalmente desconectado de la realidad.
0: Hay otra actividad que también se desarrolló esta semana en nuestro país, como parte de la agenda de trabajo de la presidenta encargada, fue esa reunión con la vicepresidenta del Banco Mundial, que asistió a nuestro país. Se obtuvieron encuentros donde también estuvieron diversas autoridades venezolanas. ¿Cómo se puede evaluar también este reconocimiento que se le está dando a la presidenta encargada, Delcy Rodríguez, con esta visita a nuestro país?
1: Bueno, estaba aquí buscando, mientras tú hacías esa pregunta, un dato que a propósito de cuando me invitaste a este programa, yo dije, bueno, es importante, sobre todo porque la Iguana hace un importante trabajo de la publicación de los datos. Uh-huh. Mi felicitación a los periodistas, a Irene, a Vidal, por esos reels. Yo nunca me pelo, no dejo de observar los reels. Yo tenía por aquí algo que el indicador ENVI del JP Morgan, nada más y nada menos. Y a propósito de esa visita, ¿cuáles son esas consecuencias, no? Y la tengo por acá, que tiene que ver con la disminución del riesgo país de Venezuela, producto de la valoración y el repunte de los bonos venezolanos a propósito de las medidas económicas que se han venido adoptando y de la renegociación de la deuda. A finales del mes de abril, de acuerdo a lo que tengo por acá, el riesgo país de Venezuela se ubicó en 5.557 puntos. Pero tú pudieras decir, o las usuarias y usuarios pudieran preguntar, ¿y qué tiene eso que ver con todo este tema económico? Bueno, eso implica, de acuerdo a los datos que tengo acá, una reducción, una caída de ese riesgo país del 56,39%. Un desplome de 7.184 puntos durante el primer cuatrimestre del año 2026, porque el año pasado cerramos en 12.700 puntos y a finales del mes de febrero estábamos ubicados en 8.027 unidades en ese entonces. Entonces, esto quiere decir que en ese contexto de ese ajuste, eso tiene que ver, repito, con los movimientos macroeconómicos que se han venido adoptando en el país, con la reinserción de Venezuela en el Fondo Monetario Internacional, en el Banco Mundial, y la designación de la firma CenterView Partners en el proceso de reestructuración de la deuda, que bueno, varios han comentado de que eso es un proceso sumamente positivo. Sin duda, este porcentaje de 5.557 puntos al cierre del mes de abril es todavía un porcentaje bastante alto con respecto a Argentina, que tiene 556 puntos, Ecuador 411 puntos, y Uruguay 62 puntos, que es el más bajo y seguro de la región, en donde evidentemente a pesar de esta caída, todavía pues, tendríamos que señalar de que el acceso al crédito sería todavía elevado, pero eso va a depender de ese proceso de las reformas económicas que se están dando y de las negociaciones de la deuda en marcha que está en ese momento. Pero este es un elemento sumamente positivo que debemos destacar, que en medio de contradicciones, de problemas y hasta de operaciones de guerra psicológica que han desplegado contra el país, eso tiene que ver porque el árbol que da fruto es al que le tiran piedra. Entonces, un elemento fundamental en este cuatrimestre es la reducción del riesgo país de Venezuela que se ha venido logrando a propósito de las reformas económicas que se han venido dando.
0: También hay que destacar, bueno, que el Banco Mundial se encarga de prestar ese financiamiento, esos créditos a diversas naciones para estabilizar economías. No se han, todavía anunciado algún tipo de acuerdo entre Venezuela y el Banco Mundial, pero en caso de Venezuela querer solicitarlo, ¿cómo aplican las sanciones en esta oportunidad? ¿Influirían en este caso?
1: Bueno, es importante destacar que no necesariamente Venezuela tiene que acudir a opciones de financiamiento. Dentro de los organismos multilaterales, bueno, el Banco Mundial es uno de ellos, puede solicitar lo que se denomina una asistencia técnica. Por ejemplo, en mi experiencia, yo tuve la oportunidad de participar en el año 2019 en una reunión con el equipo de Michelle Bachelet, acá en el Meliá Caracas, a propósito de un convenio de asistencia técnica que había firmado la alta comisionada de Derechos Humanos en aquel entonces con el entonces canciller Jorge Arreaza. Esa asistencia técnica era para la presentación de los informes de derechos humanos de Venezuela, de los diferentes organismos del país, ante esa instancia de Naciones Unidas. Igual ocurre con el Banco Mundial. El Banco Mundial lo que permite no solo es financiamiento, sino asistencia técnica para el manejo de datos y para el manejo de ciertos programas que se puedan implementar en Venezuela, ellos pueden prestar la asistencia técnica o el intercambio de información a nivel estadístico. Pero tú has tocado un tema fundamental y tiene que ver con una lucha y tiene que ver con la peregrinación que la presidenta encargada ha hecho en una primera etapa por todo el país y estamos esperando el anuncio oportuno de la presidenta encargada en esta segunda etapa ya por los diversos sectores, porque cabe destacar que a la fecha de hoy, 18 de mayo, a pesar de las 1.088 medidas coercitivas unilaterales que están vigentes todavía,
0: Exacto.
1: Se han implementado desde el 3 de enero a la fecha un poco más de 25 licencias, en donde dejan totalmente activas, por decirlo de alguna manera, un poco más de 1.040 medidas coercitivas unilaterales. Es decir, que si hablásemos de una, no pudiéramos hablar de un levantamiento, sino de una flexibilización de ese bloqueo, estaríamos, desde mi punto de vista, estaríamos hablando de apenas un avance del 5%. Por ello, sin desmeritar los avances que han habido de las relaciones entre Venezuela y los Estados Unidos, yo ratifico la posición de la presidenta encargada cuando ella ha estado en esta cruzada y en esta exigencia con los diversos funcionarios, tanto de la propia administración Trump como de los diferentes funcionarios de los organismos multilaterales, de esa batalla por un levantamiento total y definitivo de estas 1.088 medidas coercitivas unilaterales para que Venezuela despegue totalmente como un cohete en su economía. Si nada más con estos frenos que tiene evidentemente nuestra economía ha logrado crecer un poco más del 10%, y algunos hablan que pudiera crecer a finales de 2026 en un 7%, imagínate en un país donde realmente se respete la libertad de comercio a nivel internacional y sin medidas coercitivas unilaterales. Sin embargo, el reconocimiento que tanto el Fondo Monetario Internacional, como lo dijimos la vez anterior, como del Banco Mundial, evidentemente constituyen elementos que permitirían avizorar una mejoría de la economía en los próximos meses y años por venir.
0: De hecho, a eso quería llegar, porque esta visita también se da justo un mes después de que se anuncie esa reanudación de las relaciones entre Venezuela y el Fondo Monetario Internacional. Van de la mano también las relaciones entre el Fondo Monetario Internacional, el Banco Mundial y Venezuela.
1: Sí, claro, y de hecho tiene que ver con lo que hemos explicado y que sería bueno repetirlo, de los denominados fondos especiales de giro, porque evidentemente se cayó en una diatriba de que, bueno, estamos llegando a las políticas de ajustes y de shock, ¿no? Los fondos especiales de giro son recursos que le pertenecen a la República Bolivariana de Venezuela por el solo hecho de pertenecer al Fondo Monetario Internacional. No sé si en aquella oportunidad lo dijimos, pero en el año 2020, en plena pandemia, el presidente Nicolás Maduro solicitó esos recursos que en aquel entonces se ubicaban en 3.000 millones de dólares para la adquisición de las vacunas, lo cual no fue negado. Pero para más INRI, el Fondo Monetario Internacional, respetando las disposiciones de las Naciones Unidas, procedió a entregar esos fondos especiales de giro al resto de los miembros del Fondo Monetario Internacional, menos a Venezuela. Pero bueno, ya entendemos que esa situación ha sido saldada en este año. Porque esa situación se da porque ellos se debatían en si reconocer al señor Juan Guaidó o a Nicolás Maduro Moro. Bueno, más allá de esa consideración, evidentemente ya en este año 2026 ellos decidieron ya despejaron esa incógnita, y bueno, ellos reconocen al gobierno bolivariano que hoy encabeza la compañera Delcy Rodríguez, y bueno, solamente esperamos la liberación de esos fondos especiales de giro para llegar a esa recuperación social que ha anunciado nuestra presidenta encargada, Delcy Rodríguez.
0: Sí, de hecho ella mencionaba, bueno, que estará destinado para el beneficio de la población venezolana. También se dieron otros encuentros a propósito del sector económico, como fue la Expo de los Emprendedores que se realizó en La Carlota. También estuvo presente la presidenta encargada, Delcy Rodríguez. Comentaba que más de 50 países del mundo estuvieron presentes en esta exposición, igualmente diversas empresas nacionales. También tiene Venezuela la capacidad de recibir a todos estos emprendedores de otros países del mundo si deciden venir a invertir en nuestro país.
1: Por supuesto, por supuesto. De hecho, esa fue una de las noticias más importantes de la semana pasada, ese foro de emprendedores y sobre todo de tecnología. El mundo de hoy en día, yo le he venido diciendo en varias participaciones que he tenido, incluso algunos amigos que son expertos en energía podrían ponerse bravos conmigo, pero el profesor Germán Otero, nosotros llegamos a un acuerdo. Él me dijo estas palabras que las socializo acá en laiguana.tv, y eso da como para un reel. El petróleo, ciertamente, sí, da la energía que mueve las maquinarias y mueve las grandes industrias, indudablemente. Pero los minerales, evidentemente, son la economía que sustentan la realidad y sobre todo que contribuyen a la satisfacción de las necesidades colectivas. ¿Por qué? Porque ese foro de emprendedores, por de acuerdo a lo que pude leer, estaba la mayoría tenían que ver con el sector de tecnología. Uh-huh. Fíjate que recientemente tuve la oportunidad de leer dos proyectos que en Estados Unidos se están llevando a cabo. Uno tiene que ver con el proyecto Domo Dorado, que es un proyecto que tiene que ver con el área de seguridad y defensa de los Estados Unidos, y ellos se basan mucho en los recursos minerales estratégicos. Por eso ha sido un esfuerzo de mi parte no solo dar las cifras en cuanto a la materia de petróleo, sino también en materia de minerales. Como por ejemplo, lo del Fondo La Aurora, cuando se han conseguido óxidos críticos valorados en un poco más de 330 mil millones de dólares. Esto no es casual en cuanto a que la presidenta encargada, Delcy Rodríguez, por ejemplo, en enero de este año, decidió, además de que CB Minerven ha pasado a convertirse en la Corporación Venezolana de Minería, además, ella dio la orden de incrementar en un poco más del 30% la producción de oro, que no sé si ese dato lo han dado por allí, pero ese es un dato muy importante que el gobierno bolivariano ha socializado, 30% de producción de oro, además de evidentemente la

0: lo que hizo el Banco Popular de China, un equivalente al Banco Central, de que en abril, en el mes pasado, ellos sacaron a la venta poco más de 630 mil millones de dólares en bonos del Tesoro de los Estados Unidos para adquirir oro. Entonces, ahí estamos viendo esa asociación, China vendiendo bonos del Tesoro de Estados Unidos, su principal deudor, Estados Unidos sacando un proyecto bóveda para dotarse de reservas de minerales estratégicos y minerales estratégicos y tierras raras que abundan bastante en Venezuela. Entonces, ahí tiene que ver, y con cosas que se han dicho en otros debates, que ciertamente los elementos ideológicos y los elementos geopolíticos están allí, pero las economías se basan en relaciones de interdependencia. Entonces, de ahí la importancia de, como lo hemos dicho en reiteradas oportunidades, de estas medidas, de la reforma de la ley de hidrocarburos, de la ley de minas, ley orgánica de minas y ley orgánica de hidrocarburos, y también las flexibilizaciones que se han venido dando, sobre todo en estas áreas, para el desarrollo de la economía, tanto la de Estados Unidos como la de Venezuela.
1: Hablaba también de la presencia tecnológica en este Congreso Internacional de Emprendedores, segundo Congreso Internacional de Emprendedores que se llevó a cabo en nuestro país. Esto habla también de ese fortalecimiento que tiene en estos momentos nuestro país en materia tecnológica y de cómo se va desarrollando de manera global.
0: Bueno, de hecho, siempre en los debates que he venido sosteniendo en este nuevo momento político que el país vive, alguien me señaló algo muy importante y lo comparte. Es la socióloga y magíster Kelly Potelá cuando me decía, a nuestro pueblo hay que formarlo ciertamente en la parte académica, pero también hay que formarlo en la parte, sí, político-ideológica, pero también en la parte técnica, porque cuando nosotros desarrollamos la ciencia y la tecnología, nos vamos liberando de mecanismos de dependencia sobre nuestros países, además de la libertad económica, que es sumamente importante. Por eso destacaba de ese evento de la semana pasada que estamos comentando, ese elemento fundamental que la mayoría, además de jóvenes, eran del área de la ciencia y de la tecnología. Cuando hablamos de los minerales raros, cuando hablamos del niobio, del níquel, del oro, varios, que por razones de tiempo no nos daría tiempo de comentar, yo siempre mostraba, bueno, eso es para el desarrollo, por ejemplo, de elementos como este. Los grandes consorcios de la economía estadounidense son consorcios fundamentalmente de carácter tecnológico. El Silicon Valley tiene que ver con el desarrollo de tecnología. Elon Musk tiene que ver con el desarrollo de plataformas, de redes sociales, pero sobre todo tecnología. Entonces, el desarrollo del mundo de hoy en día se está basando fundamentalmente en esos elementos del desarrollo de la ciencia y la tecnología para poder avanzar y desarrollar nuestra economía.
1: Y además hay que destacar cuál sería la importancia de realizar estos eventos en el país, porque además de este congreso que reunió a 50 países del mundo, también el día miércoles inició el Expo Bufalinas, Caprina Llovina, la cuarta edición. De hecho, tuve la oportunidad de ir, se veía bastante movimiento, bastante flujo de personas. Los 4 días que duró esta exposición, los 4 o 5 días a partir del miércoles hasta el domingo. Además de este Congreso de Emprendedores, también se realiza a la par este tipo de eventos en agricultura.
0: Claro, porque también hay un elemento que, gracias al economista Luis Enrique Gabazú, yo he empezado también a desarrollar, y es acerca del milagro agropecuario de Venezuela. O sea, nosotros veníamos de una situación desde el año 2015, de que nosotros prácticamente nuestra economía era una economía de puertos. Hasta lo más mínimo que consumíamos, que nos comíamos, eran alimentos del exterior. Y haber pasado de esa situación a un 90% de abastecimiento y de producción nacional significa un elemento importante del desarrollo de nuestra economía, de la construcción de un modelo productivo socialista en el que el petróleo no es que deja de ser nuestra principal actividad, pero siempre recordábamos al comandante Chávez que él propugnó y luchó por el desarrollo de una economía diversificada, productiva, socialista. Y bueno, el presidente Nicolás Maduro también luchó por eso, pues, ha luchado por eso. Entonces, cuando hablas también de esa feria bufalina, de ese desarrollo agropecuario, tiene que ver con las potencialidades también que tenemos para autoabastecernos desde el punto de vista alimentario. Es decir, Venezuela no solamente es petróleo, Venezuela también es un país minero, es un país ciertamente de producción agrícola, es un país de turismo. El

0: Es un área importante porque tiene un poco que ver con otro de los temas que tú me propusiste, que es, por ejemplo, la visita del canciller Melvin Boura o Bouza
1: De Surinam.
0: de Surinam acá a Venezuela, que seguramente algunas cosas estaremos hablando de esa visita, de algunos datos que tengo por allí que busqué y que incluso no es fortuito que, aunque no repetimos lo que el tocayo Juan Romero dijo la semana pasada, pero tiene que ver con el vínculo no solo del Esequibo, sino con la región Guayana, entendida la región Guayana no solo como una zona ni siquiera venezolana solamente, sino una región suramericana. Y bueno, tiene que ver con el desarrollo precisamente del turismo, que fue uno de los puntos que se habló con el canciller de Surinam, además del relanzamiento de las relaciones entre Venezuela y Surinam desde el punto de vista de la geopolítica.
1: Antes de cerrar con el tema de los emprendedores e iniciar con la conversación en materia de lo que fue esa reunión de la presidenta con el canciller de Surinam, este tipo de encuentros, tanto el de emprendedores como la Expo Bufalinas, Caprina Divina, que se llevó a cabo en el país, habla del fortalecimiento de la economía en Venezuela, de los empresarios también.
0: Sí, claro, es que siempre Venezuela ha respetado lo que llaman la iniciativa privada. Aunque a algunos no nos gusta hablar de ese término, no, pero sí del, digamos, de la iniciativa de emprendedores, de personas de lo personal, porque así como no negamos la existencia de un sector empresarial necesario, que lo requerimos para el desarrollo del país, no olvidemos que el modelo que impulsamos desde Venezuela también propugna hacia el desarrollo de una economía comunal, de una economía de la complementariedad. Y es un modelo que si bien parte desde el desarrollo endógeno, sin embargo trasciende incluso a los niveles internacionales que tiene que ver con lo que ya asomaba someramente con los mecanismos, por ejemplo, de cooperación con países como del Caribe. Surinam es uno de ellos, pues, por ejemplo. Hay que destacar que en el caso de la relación entre Venezuela y Surinam, parten del convenio, de aquel convenio energético de Petrocaribe del año 2005, donde nosotros, aprovechando nuestra potencialidad en materia energética y petrolera, contribuíamos a Surinam a fortalecer esa parte energética de ello. ¿Por qué? Porque resulta que tanto Guyana como Surinam, si bien son naciones que tienen de manera incipiente petróleo, han encontrado importantes yacimientos, no obstante, a diferencia de Venezuela, ellos no cuentan con refinería. Por ejemplo, y como un comentario al margen, y disculpándome esta pequeña digresión, que hablamos al principio del tema de Guyana, Guyana hace un poco más de un mes, 2 meses, tuvo un terrible problema con la gasolina. Tuvieron colas terribles en Georgetown, no tanto, que es la capital, pero en otras ciudades tuvieron. ¿Sabes por qué? Por la sencilla razón que ellos hablan de el boom petrolero, producto de el bloque Estado, que por cierto se encuentra en el mar territorial venezolano. Y sí, ciertamente ellos pueden tener algunos yacimientos de petróleo importantes, pero no cuentan con las refinerías para producir gasolina, cosa que sí tenemos acá desde Venezuela. Y que en el marco de Petrocaribe, a pesar de tener esa diferencia territorial, nosotros contribuíamos otorgándoles a ellos el combustible que necesitaban a cambio de que esa factura fuese cancelada, por ejemplo, con productos como el arroz. En el caso de Surinam, se habla que desde el año 2005 hasta casi el año 2019, mucha de esa factura petrolera de Surinam se fue cancelada con 20.000 a 30.000 toneladas métricas de arroz que nosotros de alguna manera consumimos. Ahora, ¿qué fue lo que sucedió? Sobre todo ya después del año 2009, y la verdad sea dicha, producto de una merma de nuestra producción petrolera, por culpa de un señor que ya se llama Rafael Ramírez, que de alguna manera conspiró contra el comandante Chávez y contra Nicolás Maduro Moros, afectó de alguna manera esa cooperación que teníamos no solo con Surinam, en este caso Surinam porque su canciller nos vino a visitar, sino con buena parte de ese mecanismo de Petrocaribe. Y evidentemente, como fue parte de una de tus preguntas, con el tema yo le llamo mal llamadas sanciones o medidas coercitivas unilaterales, que sin duda trastocaron un poco estos vínculos. Sin embargo, se han mantenido y ahora con esta visita de este año, se busca es un relanzamiento en diferentes campos de cooperación en aras de la seguridad y el desarrollo de ambos países.
1: Además, ¿qué visión política se le puede dar a esta visita? Porque recordemos que no es tampoco la primera autoridad con la que se reúne la presidenta encargada. Ya ha estado también en Barbados, tuvo esta visita internacional a principio de la semana. ¿Cómo se le puede dar una visión política a este encuentro?
0: Bueno, si pudiéramos resumir, porque parte de los temas que me propusiste tiene que ver con el Banco Mundial y con la visita del canciller de Surinam a Venezuela. En el caso del Banco Mundial, creo que el aspecto claro es el eminentemente económico, la reinserción de Venezuela dentro de los sistemas, el sistema financiero internacional, como un primer punto. En el caso de la visita del canciller de Surinam, es parte de una jugada geopolítica. Fíjate, Surinam pertenece a la Organización del Tratado de Cooperación de la Amazonía, en la cual pertenecen 8 países. Está Brasil, está Colombia, Ecuador, está Guyana, Surinam, está Venezuela y está Brasil. Por lo menos de los 8 te mencioné 7. La secretaría de este Tratado de Cooperación Amazónica está en Brasil. Y esto tiene una instancia importantísima para foros internacionales, por no hablar de que Surinam es un miembro importante del CARICOM, okay, que también tiene una importancia como organismo multilateral, porque volvemos nuevamente al tema, aunque no lo profundizamos, del Esequibo, la Guayana Esequiba, porque Guyana ejerce la secretaría del CARICOM y ellos han tenido, o por lo menos la mayoría de los países del CARICOM, posturas de apoyo, en su mayoría, a favor de Guyana. Otros se han abstenido en cuanto a ese tema. Pero de ahí la importancia, pues, de ese vínculo en una primera instancia. Evidentemente, ante la potencialidad energética que tiene Venezuela, Surinam busca apoyarse con nosotros para su incipiente industria petrolera, que la están construyendo. Casualmente, esto también es muy poco tratado cuando hablamos del tema de la Guayana Esequiba. Surinam tiene también una disputa territorial con Guyana con respecto a una región que se llama la región del Tigre desde el año 69. ¿Por qué yo hago mención de esto? Porque si bien esa región del Tigre le pertenece a Surinam, el ejército guyanés expulsó a los asentamientos de Surinam que estaban allí, y ellos por vía de hecho tomaron el control de esa región. ¿Por qué? Porque volvemos nuevamente al meollo de estos asuntos. Porque en la región del Tigre, como parte de esa región de Guayana o de la Amazonía, si mejor lo preferimos llamar, allá hay oro, allá hay un potencial hídrico para el desarrollo de energía eléctrica, el desarrollo de maderas, en fin, todo un potencial económico para el desarrollo tanto de Surinam, de Guyana y, por qué no decirlo, de Venezuela, que es importante destacarlo dentro de lo que es la Amazonía. Desde el punto de vista también de la seguridad, incluso Estados Unidos se ha planteado una especie como de corredor para el control de la zona de lo que es Venezuela, Brasil, Guyana y Surinam. Por eso también se da la reunión estos campos de cooperación entre Venezuela y Surinam, porque es un mecanismo de defensa y porque los gobiernos, tanto de Jennifer Grillich como de Delcy Rodríguez, han propugnado estar en contra del militarismo y de mantener a la América Latina y el Caribe como una zona de paz. Entonces, estos son algunos elementos. Hago la pausa para ver qué otras preguntas tiene, porque si sigo, pudiera pasar horas y horas hablando de esas ventajas y de esas bondades que representaría la cooperación de Surinam, que fue también parte de los legados de Chávez dentro de esa integración con la América Latina y con el Caribe.
1: No, bueno, bastante interesante, de hecho, porque son temas que no se habían abordado y se tiene que dar la respuesta también a las personas. Pero en este tema también, en este contexto, este fortalecimiento de las relaciones más allá de esta disputa territorial que también tiene Surinam con Guyana, también, ¿qué otros beneficios podría aportar este fortalecimiento de relaciones entre ambas naciones en otros aspectos?
0: Bueno, evidentemente también dentro de la economía tiene que ver con el desarrollo del turismo, el desarrollo pesquero, fundamentalmente porque Surinam está mucho más cerca del oriente del país. El desarrollo del transporte, tanto marítimo como aéreo, eso también tiene que ver con esa importancia de esa cooperación y sobre todo las mesas de trabajo que se instalaron en Cancillería durante esos días que estuvo el canciller de Surinam acá. Es una especie de relanzamiento porque producto de estas situaciones que ya te denuncié y ya te revelé, ese intercambio se había llevado a niveles prácticamente marginales, de apenas unos miles de dólares, ni siquiera millones. Obviamente las relaciones o la balanza comercial entre Surinam y Venezuela es superavitaria a favor de Venezuela, o sea, es a favor de Venezuela. Venezuela estaba un poco más de 76 mil dólares de ese intercambio y Surinam apenas 7 mil, o sea, siempre nos ha favorecido a nosotros. Pero ahora se le quiere dar un nuevo contexto, se le quiere imprimir una mayor velocidad, se quiere dar bajo relaciones de complementariedad, como yo te he dicho. Surinam tiene un gran potencial agrícola, alimentario, ya puse el ejemplo del arroz, y bueno, nosotros le podemos aportar a ellos el tema de energía y también el tema de fertilizantes también para esa producción agrícola. En fin, es un desarrollo mutuo, complementario entre nuestros pueblos y sobre todo basado en el respeto y en la soberanía entre ambos pueblos, pero basado no en la competencia, sino en la complementariedad.
1: Exacto, sin duda alguna, beneficios ganar-ganar para el beneficio.
0: Es una estrategia ganar-ganar, es correcto.
1: También para finalizar, aunque no lo parezca, el tiempo pasó bastante rápido, sin duda alguna, la agenda de trabajo de la presidenta encargada esta semana estuvo marcada por el ámbito internacional. Empezó desde La Haya, luego tuvo este encuentro de emprendedores que tuvo la visita de 50 países, luego también esta visita de representantes del Banco Mundial, luego la visita del canciller de Surinam, marcada totalmente la semana por el ámbito internacional. ¿Cómo se da o cómo se puede evaluar también entonces este reconocimiento que se le está dando a la presidenta encargada del Cerro Díaz de manera internacional?
0: Bueno, en primer lugar quiero agradecerte, María de los Ángeles, por esta nueva invitación. Vaya qué compromiso. Ser el primero que repite en este espacio de los mediodías, bueno, los mediodías de Liguana con María de los Ángeles.
1: A las 3.
0: Y a las 3. Bueno, sí, yo creo que todo lo que hemos visto a nivel internacional con la presidenta encargada revela que aquella tesis, peregrina tesis para mí, del aislamiento de Venezuela, queda totalmente pulverizado. Cuando hemos visto, no solo por las reuniones que han habido en el país, sino cuando ella ha asistido al foro de la Corte Internacional de Justicia a ratificar la posición de Estado e histórica de Venezuela, y sobre todo que genera las respuestas como las que generó el presidente Irfan Alí, lamentable, debemos decirlo, porque en lo personal siempre he dicho, una cosa es la élite que gobierna Guyana y otra cosa es el pueblo guyanés, que es un pueblo hermano, es un pueblo que en otro momento sería interesante hablar de su diversidad étnica y es un pueblo que necesita nuestra ayuda, como también Surinam le estamos tendiendo la mano. Pero bueno, estamos en un proceso de aceleramiento y de reinserción dentro, no solo dentro del mercado financiero internacional, sino de la geopolítica, lo cual revela de que, repito, de la compañera Delcy Rodríguez, lo hemos dicho en otras oportunidades, lo dijo la amiga Clara Vega en su Claramente reciente, que me gustó mucho, y lo decimos aquí, de que la compañera Delcy Rodríguez, presidenta encargada hoy de cumpleaños, está continuando, obviamente bajo un contexto y unas particularidades que nadie puede dudar, el camino de la revolución bolivariana y de la constitución, en un contexto muy complejo, muy difícil, pero garantizando la paz y la estabilidad, pero sobre todo lo que decía Bolívar, la mayor suma de felicidad social y de estabilidad política en el país. Creo que eso es lo que tendría que decir por ahora, agradeciéndote tu gentil invitación y bueno, seguimos venciendo, como lo decía el Che Guevara, como lo decía Bolívar y como lo dice Chávez.
1: Gracias por habernos acompañado. Nos vemos en la tercera oportunidad que nos
0: Bueno,
1: para acá.
0: Siempre estaremos a la orden para cuando nos necesite. Yo realmente cuando vengo a La Iguana, más allá del portal de análisis político número uno del país, yo me siento como en mi casa. Por eso cuando yo menciono a Vidal, a Irene y a todo este maravilloso equipo, lo hago como una persona que se siente en casa.
1: Gracias. Gracias por acompañarnos. Igualmente agradecida con todos los que se conectaron con este espacio de los mediodías en Liguana el día de hoy, en este horario especial de 3 de la tarde. Nos vemos la semana que viene a la 1 de la tarde. Recuerden nuestras plataformas digitales para que se mantengan informados, @Liguana TV y mi cuenta personal, @M de Los Ángeles DA. Será hasta la próxima semana.
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4: Saludos cordiales, bienvenidos, bienvenidas a los mediodías de la Iguana. Hoy tenemos un especial del podcast de economía. ¿Y por qué hoy un lunes estamos haciendo este podcast de economía especial? Porque la semana pasada se hizo un anuncio muy relevante para la economía venezolana. Y es que se anunció el proceso de reestructuración de la deuda pública externa. Eso tiene varias implicaciones. De eso vamos a hablar con nuestro buen amigo, el señor Colmenares, asesor financiero, porque creemos que es importante que la gente maneje con detalle los términos de esta situación. Y vamos a comenzar, Lazar, por preguntar qué es la deuda.
5: Bueno, Esther, gracias por la invitación. Un gran saludo a todas las personas que nos están viendo a esta hora. Bueno, efectivamente, como tú lo estás diciendo, ¿no? El tema, uno de los temas ahorita en la agenda económica ha sido todo lo que tiene que ver con la reestructuración de la deuda, con la reincorporación de Venezuela al Fondo Monetario Internacional. Recientemente, hace una semana, hablábamos de ese paso tan importante de reconocimiento por parte de esta organización del Fondo Monetario Internacional en cuanto al legitimar, digamos, el tema de las autoridades en Venezuela. Finalmente, el ente reconoció a la presidenta encargada, Delcy Rodríguez, como la persona facultada para poder llevar a cabo un proceso de reestructuración de la deuda en cabeza del gobernador.
4: Disculpa que te interrumpa un momento, pero se incorpora a esta conversación sobre el tema de la deuda y el proceso de reestructuración nuestro buen amigo Sergio Guarino, también asesor financiero, porque y además docente universitario.
6: Eso dicen, Esther, porque ahora cada vez que opino en las redes sociales me dicen es enchufado, alacrán, porque no digo lo que ellos quieren escuchar.
4: Ahora, bueno, aquí no estamos para decirle a que a la gente le gusta, estamos para analizar la realidad. Porque
6: bella,
4: bueno,
6: tú también, ¿oíste?
4: Muchísimas gracias.
6: Es un placer verte. Había mucha cola, Caracas está trancada.
4: Y bueno, ya vamos a hacer un comentario al respecto de eso. Pero volviendo a lo que estábamos diciendo, Eleazar, yo creo que es importante explicar que no solo para Venezuela, para cualquier país del mundo, la forma de financiar grandes proyectos de infraestructura, la forma de ejecutar obras de gran envergadura en un momento dado, la forma de relanzar proyectos tiene que ver con la capacidad de conseguir financiamiento para eso, y en muy buena parte de eso se hace por la vía del endeudamiento. Creo que en Venezuela nos causa escozor, porque la década de los 80 y de los 90 nos encontró a muchísimos. Yo era estudiante en la universidad y me cansé de marchar en contra de la deuda externa, ¿no?
6: De los bonos Brady, ¿te acuerdas? Y salió el vicepresidente hoy día de información de un canal muy famoso diciendo al presidente lo engañaron con la deuda. En Venezuela tenemos que tener memoria. Son 42, voy a cumplir 43. Mis papás en algún momento, gracias, mi amor, ahora te quiero más, con este poco de cana, no estoy tan elegante aquí como mi compadre, mi socio. Pero yo creo que hablar de la deuda externa en Venezuela es un temazo, porque en estos días veía el análisis de un economista muy ponderado, que hay que respetar a todos y cada uno con sus premisas. Lo que pasa es que aquí hay unos que parecen que son economistas y analistas de primer grado, primer mundo, y vemos otros que no, como no bloqueamos los comentarios, estamos sujetos y parece que no tenemos familia ni dolientes de lo que nos digan en las redes sociales. Eso es parte del negocio, vamos a decirlo así, porque a nosotros nadie nos paga por venir para acá a analizar lo que ustedes no entienden.
7: Yo lo único que les doy es café.
6: Eso, y bien bueno, y su amistad, que es aún más importante, porque es una de las periodistas que más sabe economía en Venezuela. Y de manera respetable la fuente. Pero cuando se decía que en el 2007 se endeudó PDVSA por 7.500 millones de dólares, era para el plan siembra petrolera, para que hoy estuviéramos produciendo 6 millones de dólares.
7: De barriles, perdón.
6: Yo nunca he dejado de decir que la política de Rafael Ramírez fue totalmente irresponsable, porque eso se tuvo que haber invertido en eso. También cuando sale Jorge Jordanis, para los que dicen que soy alacrán, no soy alacrán, mi corazón es rojo y me pasa sangre roja, interprétenlo como les dé la gana, pero Jorge Jordanis fue nefasto para Venezuela, y eso es una realidad.
7: Son unos cuantos de los que opinan eso.
6: Era el ministro en aquel momento de finanzas cuando se construyó la primera voltereta completa, y tú eras dueño de una casa de bolsa, yo estaba en otra, y vimos cómo sucedía el round trip. ¿Cómo es posible que se haya dado la deuda venezolana PDVSA y los bonos del sur, 1, 2, etcétera, con Ecuador, con Nicaragua, con Argentina, la mitad denominada en dólares, y eso se usó en Venezuela para alimentar un mercado cambiario? ¿Por qué Elías Agua no le pregunta eso a Jorge Jordani cuando está en la rueda de prensa? Vamos a preguntárselo a nosotros. Jorge Jordani le fue con un cuento al comandante Chávez de que se estaba alimentando y se estaba conspirando a través del mercado permuta y el submarino de la inflación. Mira cómo llegó la inflación. Y todavía Jorge Jordanis habla, Navarro habla, etcétera. Y no es que yo sea el chavismo New Age. Y que no pasó. Sí, han pasado muchísimas cosas.
7: Han pasado muchas cosas, pero una de las cosas más importantes que pasó es que parte de las medidas coercitivas unilaterales contra Venezuela fue impedir los pagos. Yo quisiera ir al azar, porque justamente antes de comenzar esta conversación estábamos hablando de ese punto, ¿no? Cómo significó un punto de inflexión, porque inclusive unos años antes, si yo no recuerdo mal, fue en el 2014, cuando se cuestionó a Nicolás Maduro por el pago de unos servicios de deuda, ¿no? Y él incluso en alocuciones públicas defendió la decisión del gobierno de pagar deuda, ¿no? Pero 2017 fue el punto de inflexión en
5: Yo creo que es muy importante que muchas personas hablan y opinan de este tema, y digamos el venezolano común, pues, hay que entender bien qué es lo que ha sucedido. Venezuela era un país que, bueno, tenía su actividad económica, llegamos al año 2017, producto de las sanciones, la República deja de honrar sus compromisos de pagar la deuda, se produce, PDVSA se ve seriamente afectada porque tiene una limitación con sus socios, los socios se van, las sanciones impiden cualquier tipo de transacción con bonos a partir de ese momento, con cualquier tipo de bonos, ya no hay un comercio, se limita la venta del petróleo. Como dije, los socios que eran de la industria petrolera se van, los recursos que ingresaban por venta de petróleo desaparecen, se evaporan en gran parte, el bolívar se va para el piso, los precios de todos los productos se van por el cielo, las importaciones se ven seriamente afectadas. Conclusión, vemos una diáspora que cada vez aumentó más. En pocas palabras, lo que fueron los años de crisis que todos conocemos y que todos vivimos, ¿no? Entonces, llegamos al día de hoy, que un poco como dice José Ignacio, yo creo que más allá de ver también lo que ha sido viendo hacia atrás, tenemos que ubicarnos al día de hoy. Finalmente existe, como venía diciendo, el reconocimiento por parte del Fondo Monetario Internacional. Le proporciona legitimidad a la figura de la doctora Delcy Rodríguez como presidenta encargada de la República. Volvemos a tener un rol activo. El doctor Calixto Ortega viene a ocupar una silla en la Junta de Gobernadores ante el Fondo Monetario Internacional. Dejamos de ser un ente pasivo. Podemos ahora tener acceso a los casi 5.000 millones de dólares de derechos especiales de giro que se tenían represados desde el año 2019 en el Fondo Monetario Internacional, que entre otras cosas, debido a la falta de reconocimiento de legitimidad de autoridades en el país, el fondo se vio impedido o se negó, digamos, al pago de esos derechos especiales de giro, que se preguntará a la gente, bueno, ¿qué son esos derechos especiales de giro? Bueno, son activos de reserva que el Fondo Monetario Internacional...
7: Todos los miembros del Fondo Monetario Internacional tienen una reserva, un ahorro, vamos a decirlo así, un potecito ahí en el colchón, en el Fondo Monetario Internacional. Y además hay que recordar que en el medio de la pandemia el Fondo Monetario Internacional decidió permitir a los países el uso de los derechos especiales de giro, porque no es que uno saca cuando uno quiere, no es un cajero automático, es una cosa que requiere un proceso de aprobación, incluso con el director del Fondo Monetario Internacional, el pedir el dinero que se tiene allí como derechos especiales de giro. En el caso de la pandemia, el Fondo Monetario Internacional aprobó que se utilizaran los fondos en ese momento, porque bueno, todos recordamos el desplome económico, la recesión que se vivió en esos dos años largos de la pandemia, claro, y el desconocimiento, porque no es la falta de reconocimiento, es el desconocimiento por parte del Fondo Monetario Internacional de las autoridades venezolanas, impidió que nosotros accediéramos a esos recursos. Y bueno, habría mucho que decir al respecto, pero yo quiero centrarme en el tema de la deuda y lo que significa la posibilidad de reestructurar.
6: Y desde lo pedagógico explicar, y te atajo aquí si quieres lo hilamos. Escuchando al vicepresidente del área económica, Calixto Ortega, que últimamente ya ha agarrado el carril de estar informando en entrevistas en BTV y de ahí se difunde. El primer tema importante...
7: Bueno, nosotros aprovechamos públicamente de invitarlo para este podcast, ¿no?
6: Calixto, vamos a tratar de que vengas para acá. El hacer la auditoría, comenzar porque sea un proceso auditado, que sea un proceso sostenible. No hacemos nada con llegar a lo mismo que hizo Argentina en su momento y no poder después honrar los compromisos del servicio de deuda. Muchas veces aquí se criticó, yo lo critiqué abiertamente al presidente Maduro por honrar el servicio de la deuda y estar en una especie de default técnico o social en Venezuela. Que faltaban muchas cosas, teníamos desabastecimiento, pero pagábamos unos altísimos rendimientos por los cupones y el servicio de la deuda, que son los cupones más el interés que se iba venciendo. En el 2015, cuando a mí un primer medio venezolano me dio la oportunidad de hablar, se decía que Venezuela tenía que pagar 31 de marzo del 2015, alrededor de 52 mil millones de dólares en aquel momento, entre intereses y cupones. La deuda de Venezuela no solo se compone por deuda pública, que ¿qué es la deuda pública? Una promesa de que yo voy a pagar algo, por captarte tus recursos en un momento y de manera semestral, anual o trimestral, te pago algo que se conoce como cupón, que es el equivalente a un premio o un interés. Una porción importante es PDVSA más República Bolivariana de Venezuela, entendiendo en tanto y en cuanto, y el asesor que es experto en esto porque bastante los operó, cada instrumento es un contrato en particular, cada instrumento tiene cláusulas en particular. Se están diciendo muchísimas cosas con las cuales yo puedo estar o no puedo estar de acuerdo, pero lo principal es que el tener acceso a una reestructuración, que no es lo mismo que un refinanciamiento, porque la reestructuración se adapta a mi flujo de caja y a mis condiciones económicas actuales. No debemos olvidar que nosotros somos un país monoproductor y monoexportador todavía. Le guste o no le guste a quien lo escuche. Y estamos sujetos, por ende, a los precios del petróleo altísimamente volátiles. Hoy, quizás, por la situación geopolítica y estratégica que está sucediendo en el mundo, hay unos buenos ingresos que todavía no están.
7: Pero esa es otra cosa. Primero, hay que recordar que los precios de los marcadores de referencia no son los precios ni de la cesta OPEP,
6: no,
7: ni del crudo venezolano.
6: Es el Merey.
7: De hecho, hoy, Merey, por ejemplo, el día de hoy, porque yo me actualizo todos los días con los precios, el Brent es el marcador de Europa, el petróleo europeo, está en 111 dólares por barril. El West Texas, que es el referente norteamericano, está en 107. La cesta OPEP está en 102. Y el petróleo venezolano, el Merey 16, está marcando 90, 92.
5: Sí, 92 y medio en promedio.
6: Que por cierto, para comprender un
7: que
6: poco...
7: Además, y disculpa que tranquilo. Me interrumpa, son precios promedio. Estamos hablando de que también esto depende, cada contrato tiene, o se cierran en unas condiciones y en un
6: modo específico. Son a plazo.
7: Pues los contratos son a futuro.
6: Por ahí se dice,
7: hoy se está negociando el petróleo que
5: de enero a mayo, más o menos, hay casi 110 millones de barriles de petróleo que se han comercializado de enero a mayo, y eso equivalen casi a 8.275, casi 8.300 millones de dólares que han ingresado al fondo que está siendo administrado por Estados Unidos. Esos son los números más o menos en base, tomando el promedio del Merey 16, lo que tú estás diciendo. Creo que, si no me equivoco, es $92.50 el promedio. Esos son los ingresos que han habido.
6: Por 1.028.000 barriles diarios que dijo la presidenta encargada que estamos produciendo, ese es el ingreso diario. Para calcular un poquito y complementando la excelente data que está dando Eleazar, si nosotros quisiéramos pagar hoy la deuda externa tal como está, serían 2 años y medio sin comer, sin salud, sin nada. Y la gente dirá, bueno, pero aquí los hospitales no sirven. Aquí la comida es carísima, el poder adquisitivo. Todo esto tenemos que decirlo y no lo hemos dejado de decir. Y no lo estamos repitiendo porque nos critiquen en las redes sociales. Pero fíjate que hay una información muy importante que en estos espacios, y el Ejecutivo Nacional ha sido torpe en transmitir.
7: Bueno.
6: El observatorio antibloqueo.
7: Una vez más, aquella vieja conseja de Chávez que decía, pero no se lo dieron a nadie.
6: Exacto, aquí entrenó. El observatorio antibloqueo hoy acaba de lanzar una nueva app y cómo en abril actualizaron la data hasta abril. Venezolano que no quiera ver, que solo se mantenga en su anecdotario, que estamos mal porque el grupo de PDVSA Cripto se robó unos billetes, Jordani se robó otros billetes,
7: están en pleno juicio.
6: Ramírez se robó otros billetes, etcétera, porque aquí todo el mundo agarrado, y uno que jugaba chapita también, aquí todo eso lo sabemos, y el que no lo sepa es porque no vive en Venezuela, eso es una realidad, pero que me digan que no hay bloqueo, medidas coercitivas porque hay camionetas muy caras en Caracas, no entiende el país donde está viviendo. Y no tiene ninguna persona. A mí me lo dijeron uno, es que tú no has ido a un hospital, ojalá no te enfermes. No, claro que he ido a hospitales y tengo dos personas pensionadas en mi casa que cuando se enferman tiemblo porque no las aseguran. Pero el tema está en que es innegable que la caída de nuestros ingresos y nuestro PIB tiene que ver con la sanción, porque a nadie le ha dicho a las personas, no ciudadanos a pie, porque todos somos a pie, porque caminamos con los pies, todos los ciudadanos venezolanos, que esas sanciones nos hacían vender el barril de petróleo con descuento, había que triangular, eso fomentaba la corrupción, y a Donald Trump se lo dijo, la gente de la Exxon, es que yo no me fui de Venezuela porque yo quise, fue por sus sanciones, fue por su política, que no hay seguridad jurídica, yo llegué tarde porque yo estudio Derecho en las mañanas, para que les duela más a los que me dicen alacrán, a ver si me lanzan para el TCJ. Porque aquí hay que elegirla en materia económica y la Asamblea Nacional pareciera no estar preparada.
7: Varias cosas. El tema...
6: Ya dejo hablarle eso.
7: Sí.
6: Que es más decente que yo.
7: Yo quisiera, más una diferencia interesante que tú me comentabas cuando antes de iniciar esta conversación. Sí, tuvimos que esperar a Guanino porque toda la zona de Plaza Venezuela está trancada, hay una protesta, me atrevo a ponerla entre comillas, una protesta de estudiantes. Este es un país donde hay libertad de protestar y libertad de manifestar, pero reitero que eso tiene que ser pensando en el otro. Yo pasé mi juventud protestando por todo, pero creo que hay que pensar en el otro y levantar tu voz, no puede ser callar las voces de los demás.
6: Totalmente de acuerdo.
7: Pero bueno, retomando lo que
6: está estaba haciendo diciendo, Eleazar, lo estaba sí, callando.
7: Pero es que la diferencia que hay dos deudas, digamos, que se están, porque se ha anunciado que no es solamente la deuda venezolana, o sea, la deuda de la República, sino la deuda de PDVSA, que si bien es una empresa del Estado, no es lo mismo PDVSA que la República, en términos tanto jurídicos como financieros.
6: Que en
7: ¿no?
6: su momento incluso se quería, ya te doy la palabra, no se me olvide,
5: bien,
6: se quería demostrar por un y que procurador con
7: no,
6: el mismo nombre,
7: con
6: que
7: eso, PDVSA con era la de, subasta de Cisgo en
6: que PDVSA era el arte de Venezuela.
7: Pero bueno, quisiera ahí tu
5: mira, yo creo que para complementar la idea, y cerrar, digamos, un poco lo que creo que debe ser el punto importante, ¿no?, que le quede a todos los venezolanos. Hay un proceso de reestructuración de la deuda que posee Venezuela, tanto su industria, su principal industria, PDVSA, como los bonos soberanos. Una reestructuración que, como yo venía diciendo, desde el año 2017 vino la imposibilidad de que la República honrara esos compromisos, la industria también. Se vinieron a pique las importaciones, el ingreso petrolero, el bolívar se fue para el piso también, la hiperinflación, la diáspora, todo lo que ya sabemos. Llegamos al día de hoy, que finalmente existe la disposición del Fondo Monetario Internacional, que es necesario para un proceso de reestructuración, porque no puede haber un proceso de negociación de deuda que no pase de la mano por el Fondo Monetario Internacional. Eso es así.
6: ¿Por qué, Eliazar?
5: Bueno, porque así ha sido la forma en que los países, el mecanismo para poder sentar a todos sus acreedores y ponerse de acuerdo en cuanto a lo que puede ver, lo que puede hacer la quita, en caso que exista una quita, que es posible que haya un proceso de reestructuración.
6: ¿Qué es la quita? Para que lo entienda.
5: Bueno, la quita en un proceso de reestructuración de deuda es posible que el deudor, de acuerdo a su flujo de caja, a la posibilidad que tiene de los recursos que maneja el país, en este caso, en este momento, pueda proponer un acuerdo en el cual del 100% de la deuda, bueno, acceda bajo ciertas y determinadas condiciones, cancelar un porcentaje de esa deuda.
6: Y en un tiempo más largo, con unas condiciones distintas.
5: Como pudiera ser que diga, bueno, mira, se va a cancelar el 100%, pero en un lapso de tiempo mayor.
7: Ahora, fíjate, otra cosa que es importante también para quienes nos están viendo, nos están escuchando. ¿Cuánto era la deuda externa venezolana en el 2017, cuando Venezuela entra en default? Que no es porque...
5: Corrígeme, José, pero entiendo que unos 60 mil millones de dólares.
7: Pero no, porque fíjate, quiero hacer referencia al artículo de un economista, con el cual tengo diferencias, pero que yo lo respeto, pero que mira, de verdad, esto me parece tan, tan fuera de lugar, porque en este artículo, voy a citar solamente este párrafo: no contento con ello, el proceso bolivariano dejó de pagar la deuda externa desde hace 9 años y las demandas por incumplimiento de pago se multiplican y encarecen todas nuestras acreencias. El gobierno dejó de pagar.
5: Sí, pero pareciera que ese...
7: Ahí, o sea, yo creo que a este
5: el contexto es como que dejó,
7: se le olvida, claro, que el gobierno de los Estados Unidos comenzó desde 2014 con un decreto de Barack Obama aplicar una política de atenazar nuestro país, de estrangular nuestra economía, y que en 2017 se dejó de pagar porque no podíamos pagar teniendo incluso dinero en las cuentas venezolanas para
6: explicar,
7: pagar.
6: Explicar, Esther, que a nosotros se nos suspendió para pagar, mis estimados escuchas, oyentes y demás. Hay que tener acceso al sistema SWIFT. Nos bajaron el switch y hace apenas 2 semanas fue que se lo levantaron. Cositas chiquitas al Banco Central de Venezuela. El Banco Central de Venezuela es el banco de bancos, el responsable de la política monetaria y la política cambiaria. Yo creo que podemos estar de acuerdo o no, tenemos nuestros recelos con personajes políticos, como yo he manifestado los míos abiertamente, sin nada de close, aquí no hay nadie close. Cada quien tiene que expresar y ponerle nombre y apellido a lo que dice, porque aquí estamos comunicando, estamos enseñando.
7: Yo, el tema está... En aras de la seriedad que creo que me caracteriza y de no herir susceptibilidades, prefiero reservarme el nombre de este economista, pero si usted busca el párrafo que yo acabo de leer, lo consigue rápidamente en internet, porque para eso sirve la
6: inteligencia. Y hay un gran conocedor de la deuda venezolana, que es un peruano, pero que quiere más a Venezuela que cualquiera, que es José González. Estuvo con Cheme la noche. Busquen lo que dice José González de la deuda venezolana, pero aquí hay otras opiniones que se han venido dando sobre la deuda venezolana, porque el proceso va a ser largo, aunque el Ejecutivo Nacional dice que lo quiere cerrar en el menor periodo posible, pero es que hay que cumplir unos pasos previos. Entonces, hay que moderar las expectativas. También yo creo que la narrativa de todos nosotros en Venezuela hay que moderarla un poco.
7: Ajá, pero fíjate, ¿cuál es el monto que se podría estar reestructurando de la deuda venezolana?
5: Bueno, eso yo creo que ahorita hay que esperar que este proceso avance.
7: Hay una búsqueda por allí en distintas fuentes usando inteligencia artificial. Yo no tengo ningún empacho en decirlo. Creo que la inteligencia artificial es una tremenda herramienta.
6: Si la sabes usar.
7: Ajá. Tienes que usarla. Eso es una herramienta. No es el non plus ultra. No es que se acabó la inteligencia humana. Creo que se multiplica por 7 el posible monto
5: estructural. Pero es que aquí hay varios.
7: Estamos hablando de entre 150 y 170 mil.
5: Hay varias variables, Esther, que debemos tomar en consideración. Fíjate tú, el doctor Calixto Ortega ha resumido todo este proceso en 4 pilares. 1, transparencia. Ya vemos que todos los venezolanos van a estar en conocimiento de cómo va a ser este proceso de reestructuración de deuda. 2, integridad o integralidad, como leí por allí, que es que, se tiene que tomar en consideración toda la deuda, porque no solamente los bonos, hay una cantidad de arbitrajes, hay una cantidad de compromisos que también tiene la República internacionalmente, que para que toda esa inversión que va a ingresar al país pueda hacerlo sin tener el riesgo de que se pueda atentar nuevamente contra la renta petrolera, hay que tener claro cómo va a ser este proceso de pago a todos esos acreedores. El tercer punto es el tema de sostenibilidad, un poco lo que dice José Ignacio. Tenemos que partir de la realidad que tenemos, y con lo que tenemos, cómo puede comprometerse en la República a pagar en un lapso de tiempo esa deuda. Y el cuarto punto es la celeridad. ¿Celeridad por qué? Tú lo mencionabas anteriormente. El tema de la reestructuración es clave, porque si no existe la reestructuración, no hay crédito. No hay acceso al crédito.
6: Pero
5: si no hay crédito, no hay inversión. Y si no hay inversión, no hay recuperación. Entonces aquí todos los venezolanos, yo creo que independientemente...
7: Por ejemplo, yo quiero poner ejemplos muy concretos para que quienes nos están viendo, nos están escuchando y quienes nos vean en los próximos días, pues tengan una idea clara de qué estamos hablando. Obras como el complejo hidroeléctrico del río Caroní, Tocoma, está pendiente por terminar, requieren un financiamiento internacional, porque es que para poderla construir en el momento se requiere el desembolso ya de una cantidad de dinero importante. Es lo que usted hace cuando pide un crédito para comprar un aparato. Usted de repente no tiene el monto completo, pero te paga una inicial y sigue pagándolo en los meses siguientes.
5: Bueno, fíjate tú.
7: Eso, bueno, la República hace operaciones de este tipo, sobre todo para proyectos de infraestructura de gran envergadura.
5: Claro, pero fíjate tú, hay algo muy importante para completar la idea, que es lo siguiente: todo esto que se está dando también va en la misma dirección de disminuir el riesgo país, que es lo que toman todos los inversionistas, todo el que vaya a venir a invertir en todo este tipo de necesidades que tenemos en el país, que tú acabas de mencionar, se basa también en eso. El riesgo país hace 4 años estaba en 63.000 puntos.
6: En 2022, correcto, llegó al tope. En el 2002 fue su primer tope, 2022... fue el segundo tope, casi 60.000 puntos básicos, que era 68% la prima que te pedía cualquier inversor por venir a Venezuela. Hoy es de menos del 3% y no se ha iniciado el proceso de reestructuración. A nosotros nos castigaron la deuda a través del riesgo país, que lo construye JP Morgan, a través del índice MB Plus, que significa Emerging Market Index. Nos comparaban con el Líbano, nos comparaban con Nigeria, con temas de piraterías, guerras, etcétera, y nosotros no estábamos ahí. Era increíble pensar que nosotros teníamos un riesgo país mayor que el de Argentina y Ecuador en ese momento. Entonces, pero cuando nosotros hicimos un proceso de reestructuración...
7: Pero fue un arma geopolítica.
6: Total. Cuando,
7: no hay que dejar de decirlo.
6: Mira, aquí hay cosas que hablan de que este proceso, guste o no a quienes lo escuche, reduce de una manera importante la incertidumbre y la inseguridad jurídica que reina en Venezuela. Porque aquí hay varios periodistas que lo han dicho, yo los escuché durante todo el fin de semana, los cito: los gringos vienen a Venezuela a hacer turismo petrolero, aquí nadie va a invertir hasta que no se modifiquen las leyes. Y es verdad, la Asamblea Nacional tiene que abocarse a legislar, o si no, que le dé una ley habilitante a la presidenta encargada para que legisle en materia económica, que es donde aplican los
7: decretos. Hubo reformas a la ley de hidrocarburos,
6: pero se dice que la ley no está completa.
7: La ley de reglamento, no, se ha publicado.
6: Ley orgánica del trabajo, Esther, código de comercio, leyes sobre temas fintech, ley, el decreto con rango, valor y fuerza de ley de banco 2014, el decreto con rango, valor y fuerza de ley del 2015, mercado de valores. Hoy, la cámara que agrupa el tema de mercado de valores vuelven con lo mismo de año. Dame pa cruzar la deuda pública. Caramba, cúnchole, no podemos pensar así. Tenemos que pensar en lo macro. Entonces, aquí todo el mundo en este momento debería estar abocado a captar inversión, como bien lo dice Eliazar, pero tienes que poner sobre la mesa leyes claras, precisas y concisas, porque aquí todavía existe el fantasma, y lo dijo la gente de Exxon. Yo no voy a poner un dólar en Venezuela porque hay riesgo de expropiación, porque me pasó 3 veces. Entonces, la utilidad pública y el tema de la expropiación comenzó después de la Revolución Francesa, en el siglo XIX, los motivos de utilidad pública, la expropiación. Pero aquí, eso fue algo que se utilizó de manera desproporcionada, y muchos arbitrajes, como lo dijo Eliazar, son temas de expropiación, Cristalex, lo que está pasando con Citgo.
7: Sí. Bueno, hay mucho que decir sobre ese tema, que hay una comisión, por cierto, trabajando el tema de la evaluación de los activos, del carácter estratégico de los activos de la nación, para, digamos, separar la paja del trigo. Bueno, ¿cuáles son los activos que el Estado debe conservar por su valor estratégico? ¿Cuáles son los activos donde pudiera hacer una alianza con sectores privados, capitales nacionales o extranjeros? ¿Y cuáles son los activos que, mira, hermano, yo no hago nada con esto? Vamos a venderlo, vamos a hay una figura, por cierto, en la ley del trabajo que yo creo que hay que mirar con atención. Lo comentábamos aquí con Luigi Picera hace unas semanas, que es el tema de la ocupación temporal, que es una figura que se estableció para garantizar los puestos de trabajo en el caso de empresas que paralicen sus actividades sin un motivo bien sustentado. Y hay que decir que eso sí pasó en Venezuela. Y puedo poner varios ejemplos. Yo voy a dedicar un programa especial a ese tema, porque creo que ni leyenda blanca ni leyenda negra con el tema de los activos del Estado, expropiaciones, empresas recuperadas, porque ahí yo creo que hay matices que hay que tomar en cuenta a la hora de evaluar qué activos debe conservar el Estado, qué activos puede trabajar en alianza, qué activos puede simplemente o devolver o vender al capital privado.
6: Epa, pero ahí te van a lapidar, y yo sé que tenemos el mismo pensamiento en este caso. Los que se van a privatizar no es una privatización, sino es una democratización. Pero que no pueden pasar por eso, bolsa.
7: Llamar las cosas por su nombre. Hay empresas que realmente tiene que tenerlas el Estado.
6: No, es que el Estado
7: entonces, hay que revisar.
6: El Estado no es empresario. No debe ser empresario.
7: Tiene empresas, que no es lo mismo que ser empresario.
6: Pero estratégica.
7: Tiene empresas, que no es lo mismo que ser empresario, y que esas empresas tienen que ser eficientes. Aquí uno de los señalamientos que se hacía como una posible bondad de la reforma de la ley de hidrocarburos es el hecho de que se permita entrar en operaciones que han sido exclusivas de PDVSA hasta ahora a otras empresas en una calidad de operadoras. Va a tener que obligar a PDVSA a ser eficiente, porque hasta ahora PDVSA tiene el monopolio de la actividad petrolera y subcontrata cosas, pero no tiene competidor en realidad. ¿Vas a tener un competidor ahora? Yo creo que eso espero que eso sea uno de los resultados positivos de la ley. Pero volviendo al tema de la reestructuración, yo quiero preguntarles, y les agradezco algunas respuestas cortas a estas preguntas, porque para mi generación, yo tengo 55 años y peleé muchísimo contra la deuda externa en Venezuela en los años 90, donde, bueno, buena parte de esa deuda terminó en los bolsillos de los corruptos de la época. Pero la gente de mi edad, y quizás una generación posterior, la generación tuya, y la tuya, supongo, ¿no?
6: Pero es más joven que yo.
7: El que tiene el cabello más negro aquí.
5: El más joven.
7: Sí, ¿verdad? Pero hay un recuerdo amargo sobre la relación con el Fondo Monetario Internacional. Recordemos el paquetazo de Carlos Andrés Pérez.
6: Y
7: el paquetazo de Caldera, que no se llamó así, pero fue más paquetazo que el de Carlos Andrés.
6: Pero el de Carlos Andrés lo lideró un tecnócrata o varios, que ahora
7: con... que dijo con un vaso de whisky
6: en la mano, que esto era monetario, que lo resolvió en un mes. Voy a responder yo rápido para darle más tiempo a Eliazar, porque yo llegué tarde y le quitaba espacio a él.
5: No, para nada.
6: Pero fíjate una cosa, el Fondo Monetario no llega a ponerte una pistola, una 9 milímetros en el pecho. El Fondo Monetario, así como cualquier multilateral, te da asistencia técnica. El acta fundacional del Fondo Monetario te dice que es para ayudar en facilitar el comercio exterior, la estabilidad de las monedas y la sustentabilidad de cada economía. Más allá de lo que sucedió en el 89, yo creo que en este momento es un momento histórico completamente distinto, donde hablamos de una quinta revolución industrial que se basa en el talento académico y mental de las personas y la innovación total. O sea, pensar, y muchas personas, y la presidenta fue muy inteligente desde que comenzó a hablar como presidenta, no digo que antes no, pero dijo, no tengamos miedo a caer en contradicciones históricas, no le tengamos miedo y no cometamos, eso sí, los errores del pasado. El Fondo Monetario Internacional hace ya muchos años forma parte como una especie de veeduría o veedor en los procesos de renegociación o reestructuración. Y él dice, oye, tú puedes hasta con esto y puedes con esto y no puedes con esto. Conociendo nuestras idiosincrasias, sobre todo en América Latina, donde Argentina vive una constante presión y una constante inestabilidad económica, Ecuador vemos cómo está, Bolivia cómo está. Y alguien dijo, me lo decían hoy en la universidad, oye, tienes que hablarlo porque vi que vas a hablar. Sí, Venezuela, ¿cuánto recurso tiene debajo del suelo? A diferencia de Argentina, de Ecuador, etcétera. Y para cerrar, la data macroeconómica venezolana no se calza con la microeconomía. Para los que les encanta comparar con otros países, Perú, la mejor data macroeconómica del continente. Inflación baja, estabilidad cambiaria, productividad, pero pasa algo que es lo que quiere atajar la presidenta encargada. Y no es que le esté picando la torta, que por cierto, cumpleaños, feliz cumpleaños, Delcy. No es eso, sino que ella dijo, tenemos que ser muy responsables en el tema del déficit fiscal. No se vuelvan locos ustedes ni nosotros tampoco. La bicicleta financiera, o sea, la dama está completamente consciente de lo que ha venido pasando y va a pasar. Pero llegó quien tenía que llegar, salvo Orlando, el tema de restitucionalizar el empleo, formalizarlo. En el Perú no baja la data macro a lo micro, porque casi todo es trabajo minero y es trabajo no convencional.
7: Informal.
6: Exactamente. Y eso lo pasa en Venezuela.
7: Que, si tienes una población si de 10 personas en edad de laborar, 7 no están en condiciones informales, son personas que no tienen ningún beneficio laboral, no tienen horarios, no tienen contratos, no tienen estabilidad, no tienen estabilidad de salarios. No, o sea, yo creo que es bien interesante que hayas citado ese ejemplo. ¿Puede el país respirar tranquilo con este paso? Porque no es una solución, no es el llegadero, no es el horizonte, es un paso hacia la mejora de nuestra economía. Es lo como yo lo veo. ¿Me equivoco?
5: Totalmente. Esto es un paso necesario.
7: ¿Me equivoco totalmente?
6: ¿Se equivoca?
5: No, totalmente es importante y tienes toda la... Wow. Es como tú estás diciendo.
7: Estoy de acuerdo,
5: claro. Lo que quiero recalcar es que totalmente es un paso necesario lo que se está dando. Caer en diatribas, porque he visto también muchos comentarios de que este no es el momento, que hay que esperar. No,
7: sí, no sé, que hay que esperar.
5: Efectivamente, tenemos la flexibilización, tenemos ya la capacidad, tenemos una presencia activa en la Junta de Gobernadores, en la silla de los gobernadores.
7: Otro detalle que quisiera que aclararas a los que nos ve: reestructurar es pagar.
5: Reestructurar es decir, con esto puedo, con esto no puedo, y vamos a sentarnos a negociar.
7: Es poner las condiciones para pagar, no es pagar en el momento.
6: Y puede pasar.
7: O sea, y lo quiero decir nuevamente porque tú mencionabas justamente el caso del momento en que se cuestionó que el presidente Nicolás Maduro quisiera pagar el servicio de deuda por sobre inversiones que había que hacer en el país.
6: Porque entrar en IFOL es muy, pero muy delicado y ya lo vivimos. O sea, hemos vivido todo.
7: Estamos viviendo.
6: Y puede pasar que muchas personas o muchos acreedores digan, yo no quiero, no entro en el proceso de negociación y a mí me pagas como yo compré. Eso puede pasar.
7: En todo caso, creo que Venezuela tiene unas ventajas en ahora, a pesar de las condiciones frágiles, precarias. O sea, yo creo que no podemos mentir en cuanto que las condiciones son difíciles, pero que tenemos con qué.
5: Las condiciones son difíciles, pero Venezuela, un poco lo que decía José Ignacio, no son los 304 mil millones de barriles de petróleo de la reserva petrolera, no es que somos la quinta reserva mundial de torio. Ahora la energía nuclear ya no es uranio, ya China, Rusia, India están usando torio, y en Venezuela tenemos la quinta reserva de torio, tenemos la segunda reserva de gas natural,

0: que es la que cotiza en bolsa, el empresario privado no tiene crédito afuera. Y es así producto es. Del default, bueno, y el overcompliance.
1: Ahí entraríamos en otro tema, pero yo quiero agradecerles a los dos que me hayan acompañado. Creo que era un tema que había que explicar con mucho más detalle. Yo sé que seguro que me van a acompañar en otras nuevas conversaciones para seguir dando detalles. Por supuesto que le vamos a poner fecha. Ahorita nos ponemos de acuerdo. Pero quiero agradecerles también a ustedes que nos han acompañado en este podcast. Normalmente estamos los viernes, pero quisimos hoy hacer este episodio especial porque el tema de la reestructuración de las deudas es un paso muy significativo para la economía venezolana. Gracias siempre por sus vistas, por sus comentarios. Nos vemos en una próxima oportunidad.
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5: Hola, ¿cómo están? Qué gusto que nos acompañen nuevamente en nuestro mapa de conflicto aquí en el principal, el primer portal de comunicación política de Venezuela, laiguana.tv. Hay varios temas abiertos en América Latina que van a ir desarrollándose probablemente durante la semana. Hay que prestar especial atención a lo que está sucediendo en Bolivia, donde hay una convulsión social creciente, que no es nueva, que responde a una dinámica muy de Bolivia, pero que está poniendo en aprietos al gobierno del derechista Rodrigo Paz, y hay una amenaza concreta de una acción para secuestrar en el Chapare, en el trópico cochabambino, al expresidente Evo Morales. Mucha atención a lo que está pasando en Bolivia, los accesos a La Paz están cortados, hay una marcha en el alto, en el altiplano, cerca de La Paz, que se está preparando para bajar, para entrar en esa olla, ese valle cerrado que es la ciudad de La Paz. Mucha atención ahí, estamos atentos también, por supuesto, a lo que sucede en Cuba, donde hay como lo hemos hablado muchas veces aquí, un recrudecimiento del bloqueo, una situación en cuanto al agotamiento de los recursos energéticos muy fuerte, no hay petróleo y hay una amenaza creciente de los Estados Unidos sobre la revolución cubana. Temas que a los que habrá que prestar la atención durante toda la semana y que estaremos seguramente haciendo balance en nuestro mapa de conflicto del viernes. Pero hoy queremos detenernos en un tema que es muy importante. Aquí lo hemos dicho muchas veces en Mapa de Conflicto, la geopolítica, los mapas, lo que dijo tal o cual presidente, detrás de eso siempre está la gente, detrás de eso siempre está la gente. La geopolítica no es una cosa de laboratorio, en definitiva ahí está la gente, están los pueblos. Y por eso me pareció muy interesante y te agradezco que esté aquí con nosotros, Anaí Arismendi. ¿Cómo estás?
6: Gracias.
5: Gracias por estar aquí en La Iguana. Anaí Arismendi, periodista, doctora en Ecología y Desarrollo Humano, magíster en Derechos Humanos, presentó este libro el viernes pasado, este libro, Castigo Colectivo, el impacto de las medidas coercitivas unilaterales en el derecho a la salud de niños, niñas y adolescentes durante el COVID-19, casos Venezuela y Cuba 2021. Castigo colectivo, me parece muy interesante, Anaí, y por ahí quiero comenzar el nombre de este trabajo, de esta investigación. Contanos un poco, primero, por qué la idea de hacerla, aunque sabemos que ya venías trabajando el tema, incluso en publicaciones anteriores, y ¿cuál es el concepto de castigo colectivo?
6: Sí, bueno, gracias, Marco. Sí, ciertamente, bueno, castigo colectivo, esta publicación es continuación de investigaciones que he venido realizando previamente. Mi primer libro de infancia bajo asedio fue todo el impacto de las medidas coercitivas en el caso de Venezuela.

0: Venezuela en 2015 al 2019, y luego el de Simón Rodríguez, Los derechos de los niños y niñas desde el sur, es una propuesta descolonizadora en materia de derechos humanos. Castigo colectivo porque estamos hablando de la geopolítica de la muerte, es una geopolítica del odio que vienen aplicando, sobre todo promueve el gobierno de Estados Unidos junto con países aliados a distintos países en el planeta. En este momento estamos hablando de 31 países que están sometidos a medidas coercitivas unilaterales, mal llamadas sanciones, porque nosotros no nos hemos portado mal para que nos sancionen, es nuestro derecho a ser países libres y soberanos. Pero, y eso implica casi 200 millones de niños y adolescentes entre 4 y menos de 18 años que pasan a ser sujetos de derechos, como le dice la convención, sujetos plenos de derechos, a sujetos sancionados, y que viven diariamente junto con sus familias el impacto cotidiano, el castigo cotidiano que significa las medidas coercitivas unilaterales, que impactan su derecho al desarrollo, que impactan su derecho a la salud, que impactan su derecho a la vida, que impactan su derecho a la información, es decir, impactan todo, hay una violación masiva de derechos humanos que configuran crímenes de lesa humanidad. Y estas investigaciones pretenden o aspiran a ser un aporte en ese proceso de velar lo que significa realmente el bloqueo y que dotarnos todos y todas de herramientas para entender los crímenes que estos configuran. Porque ciertamente, y en el caso de Venezuela y también de Cuba, han venido siendo políticas de genocidio que han transformado los medicamentos y los alimentos en armas de guerra, que han pretendido doblegar con el máximo dolor, porque además ese es el espíritu de las medidas coercitivas, a países o gobiernos que le son en este caso incómodos a los Estados Unidos. Y eso es, digamos, una posición global. O sea, las medidas coercitivas no se aplican por otras razones, más allá que países que les sean incómodos a quienes las aplican y que de una u otra manera pretenden adueñarse de nuestros recursos naturales. O son países que generalmente tienen recursos importantes como Venezuela o que juegan geopolíticamente en una posición importante. Y eso, bueno, ha tenido impacto en los niños, tiene impacto en las familias, tiene impacto sobre en los adultos mayores, en las poblaciones más vulnerables. Y en el caso venezolano, tiene también un impacto fundamentalmente en la mujer, que ha venido siendo siempre la vanguardia organizativa de la Revolución Bolivariana, es la gran movilizadora, la gran organizadora, porque quizás uno entre muchos de los impactos más tristes, más dramáticos que ha tenido el bloqueo ha sido la migración inducida en el caso de Venezuela. Y en el caso de Cuba,
1: que tiene una dimensión en los niños y los adolescentes,
0: que tiene una dimensión en la familia, además en todo, sobre todo en los niños, y que ha tenido una dimensión en la familia fundamental, porque Venezuela nunca fue un país de migrantes, sino más bien de recibir migración. Sí. Y eso, bueno, ha tenido un impacto. Hoy estamos hablando de nuevos tipos de familias y nuevos tipos de problemas como consecuencia de la migración. Pero además, en el caso de Cuba, estamos hablando del país con el bloqueo más antiguo, más de 60 años. Es decir, hay generaciones que han nacido y han crecido en el bloqueo. Uh-huh. Es decir, un hombre, una persona, incluso de 40 años, creció y vivió en el bloqueo. Entonces y en nuestro caso estamos hablando de 11 años ya. De bloqueo, que ha impactado sin duda todo lo que tiene que ver, por ejemplo, en el caso de los niños, se ha demostrado, además se demuestra con cuadros, como por ejemplo en el caso venezolano, antes del 2015, nosotros éramos uno de los pocos países en el mundo que había cumplido casi todos los objetivos del milenio, menos el de mortalidad materna, y estábamos trabajando en el mismo. Luego del 2015, es muy fácil ver en el cuadro, o sea, como la relación que tienen las medidas coercitivas unilaterales, por ejemplo, con el índice de subalimentación. Es decir, como consecuencia estamos comiendo o comíamos menos, sobre todo en el periodo de máxima presión, producto del impacto de las medidas coercitivas, que se expresó en el secuestro de toneladas de alimentos en la frontera, secuestros de medicamentos que no llegaban, incluso habiendo sido pagados por el gobierno nacional. Y que en el COVID, durante los años del COVID, hay que ver la dimensión que significa que en una de las pandemias o crisis sanitarias hasta ahora, porque no ha terminado el siglo XXI, la más grande de todo el siglo XXI, la mayor, o sea, desconocida para todo el planeta, se siguió aplicando el bloqueo. Es una política absolutamente criminal, genocida contra los pueblos. Es decir, a Cuba se le aplicaron 55 nuevas medidas coercitivas unilaterales durante los años del COVID. Y en el caso venezolano estamos hablando de la imposibilidad de acceder a vacunas, a medicamentos, que si no hubiese sido por todo lo que es la política del mundo multipolar y de la solidaridad y de la innovación propia, y sobre todo la solidaridad también entre Cuba y Venezuela, hubiese sido muy difícil poder decir hoy que inclusive Cuba y Venezuela estuvieran los países de menor impacto de la pandemia.
1: Ahí vamos hacia allá, pero digo, vamos a recordar, ¿no? Porque siempre tendemos creo que en muchas cosas, en todas las cosas, bueno, las cosas malas que pasaron, bueno, las vamos dejando ahí un costadito y no nos acordamos tanto, quizás. Pero digo, Venezuela tenía en aquellos momentos bloqueo y COVID. Venezuela no podía comprar las vacunas que quería comprar o que podía comprar. Era así esto. Vamos a recordarlo un poco, cómo funcionaba. Bueno,
0: hay que decir que si bien Venezuela, para el 2015, para ese momento, tanto Cuba como Venezuela, levantaron siempre la bandera de la soberanía tecnológica, uh-huh. La ciencia y la tecnología estuvieron en medio de todo ese bombardeo, todo ese impacto del COVID, porque significó, uh-huh. bueno, bloqueo de reactivos, bloqueo de microscopios.
1: Sí, no solo vacunas, yo digo vacunas, pero en realidad la cosa es previa.
0: Medicamentos, ¿no? Equipos médicos. Entonces, claro, eso impacta en general toda la situación. En el caso de las vacunas, Venezuela tuvo que denunciar en más de una oportunidad internacionalmente ante la Corte y en varias instancias de que aún habiendo pagado, por ejemplo, durante el COVID se creó el mecanismo del COVAX, que era un mecanismo a través del cual se iban a distribuir vacunas a distintos países, digamos. Como una bolsa, un fondo. A Venezuela no le llegaban las vacunas a tiempo. Venezuela incluso pagó a través del Banco de Portugal, del Banco Novax, vacunas que tampoco le llegaron a tiempo. O sea, que supuestamente bajo la excusa, recordemos que veníamos del 19, del tema de que Venezuela no se nos reconocía al gobierno y del famoso gobierno interino. Entonces, bajo esa excusa se retuvieron recursos en distintas partes del mundo y nuestros activos. Y entonces incluso Venezuela, habiendo pagado al día el mecanismo COVAX, no le llegaban las vacunas. Venezuela logró iniciar incluso su plan de vacunación nacional gracias a la solidaridad de Rusia con la vacuna Sputnik, China y luego con Cuba. Y luego, casi en septiembre del 2020, muchos meses después, es que comienza a darse el mecanismo del COVAX. Venezuela incluso reclamó ante el Fondo Monetario Internacional, esto de los 5.000 millones de que se habla, los reclamó incluso en su momento, porque es también como un gran pote el fondo, y esa plata le corresponde, no estaba pidiendo crédito adicional. Y además porque el Fondo Monetario también había acordado darle recursos a distintos países de ese pote para la adquisición de vacunas y medicamentos, y también se lo negaron. Es decir, Venezuela tuvo cerradas las puertas en distintas instancias a recursos que incluso le correspondían, y que significó no solo no poder adquirir vacunas en su momento para el COVID, sino tampoco para la vacunación regular. Estamos hablando de la pentavalente, fiebre amarilla, sarampión. Y eso evidenció, no solo en Venezuela, sino también en el mundo, la diferencia entre países que sancionan y países que son víctimas de estas sanciones. UNICEF alertó en varias oportunidades incluso sobre el impacto que esto estaba teniendo en la población infantil y la regresión de casi hasta una década de lo que llaman los niños sin vacunas, que en Venezuela no ocurrió producto de toda la solidaridad y también mucho de la innovación nacional.
1: ¿Cómo es eso de los niños sin vacunas?
0: Bueno, lo que llaman los niños sin vacunas es los niños a los cuales se les niega su proceso de vacunación, las vacunaciones normales que no son las del COVID.
1: El cronograma,
0: la alteración del cronograma de vacunas. Y eso tiene un efecto evidentemente en el presente y el futuro, porque un niño que no se vacuna a tiempo es un niño que tiende a desarrollar algún tipo de enfermedades en el futuro. Y esto pone como consecuencia de que primero tampoco se dejan llegar ese tipo de vacunas, o con el temor del COVID, los cronogramas también se afectaron. Entonces, hay un impacto en el mundo en general, pero en el caso de los países bloqueados con una alta sensibilidad. O sea, estamos hablando de que cada recurso que a Venezuela se le negaba eran millones de posibilidades de vacunas y de medicamentos a la cual nuestra población tenía derecho. Entonces, y a lo mismo igual que los medicamentos. Estamos hablando, por ejemplo, el Remdesivir, que fue un medicamento que se demostró que tenía impacto para poder prevenir y curar el COVID en ciertas etapas. A Venezuela y otros países también pudieron acceder con muchos meses después que otros países. El por qué también, porque incluso tanto Estados Unidos y Reino Unido compraban medicamentos en cantidades monopolizadoras para que la gente no pudiera, o sea, los otros países no pudieran acceder a los medicamentos. Entonces había todo lo que se llamó la apartheid de las vacunas. ¿No?
1: También eso pasó con los insumos, ese tema de acaparar mascarillas.
0: Acaparar mascarillas. Bueno, de hecho, en Venezuela un proceso interesante, hermoso, porque al final en ambos países, lo que también demuestra la investigación es cómo el papel, ese gesto heroico de nuestros pueblos, fue lo que también determinó el poder culminar, pasar toda la etapa del COVID con las menos cifras letales cuando lo comparas con otros países. Porque en Venezuela, por ejemplo, el presidente Nicolás Maduro no había terminado de anunciar las medidas, el primer caso, y ya el otro día, sobre todo las mujeres como vanguardia, estábamos haciendo tapabocas, estábamos cosiendo distintos tipos de tapabocas
1: los
0: de
1: tela.
0: No se esperó a que llegaran los medicamentos, o sea, los utensilios que estaban secuestrados, sino por el contrario, hicimos de los tapabocas un lienzo de resistencia y que protegió realmente a nuestro pueblo durante gran parte de toda la primera etapa del COVID. Inclusive cuando ya llegaron el otro tipo de tapabocas, bueno, se utilizaron, ya habían llegado, pero ya todo el mundo, la cantidad de gente que utilizaba tapabocas de tela y lo fueron perfeccionando, etcétera, fue en todo el país. Entonces, porque el libro también recoge, digamos, un homenaje a esas experiencias de solidaridad de aquellos años, de la Brigada Médica Henry Reeve, de la Alianza Científico-Campesina, de la utilización, además de nuestros saberes ancestrales, que también jugaron un papel fundamental, no en la curación, pero sí, digamos, en la complementación y la prevención, es decir, el fortalecimiento del cuerpo humano, la inmunización, es decir, todo lo que fueron, por ejemplo, las investigaciones de las llamadas gotas milagrosas, de José Gregorio Hernández, así como lo bautizó nuestro presidente Nicolás Maduro, que era un medicamento que hay que recordar, por ejemplo, porque cuando uno habla del bloqueo de las medidas coercitivas, no es solo la aplicación de medidas económicas. O sea, también hay toda una operación psicológica, mediática, todo tipo de operaciones de información que acompañan el bloqueo. Entonces, por ejemplo, cuando hubo el anuncio del Remdesivir o de las gotas milagrosas en Venezuela, recordarás que hubo un blackout informativo, es decir, al presidente Leer suspendieron la cuenta en todas las plataformas para que nadie se enterara de ese aporte complementario preventivo que había hecho Venezuela. Entonces fueron años de unas operaciones combinadas contra nuestro pueblo que tuvieron un impacto importante en el derecho a la salud de los niños.
1: Ahí volvemos al tema de en particular el derecho a la salud de los niños, pero digo, también hubo una operación de prensa, así como este blackout que vos decías a los aportes que Venezuela podía hacer. Recuerdo que también, y hay que volver sobre eso, hubo una campaña muy fuerte en los primeros meses, cuando comienza los aislamientos, digamos, en toda América Latina, marzo fue más o menos, ¿no?, del 2020, para decir que lo de Venezuela iba a ser un desastre. Que Venezuela iba a ser, que el COVID en Venezuela iba a ser estragos, ¿no? Combinando caprichosamente, claro, las situaciones que eran algunas inventadas y otras propias del bloqueo que ya veníamos sufriendo, pero digo, vale la pena recordar eso, ¿no? Porque eso se dijo, y después nadie se ocupó, por supuesto, como siempre pasa, ninguno de esos medios se ocupó de decir, ah, bueno, miren, la verdad es que lo que pasó fue otra cosa.
0: Sí, bueno, porque también hay que colocar en contexto que la pandemia demuestra que el verdadero virus en un modelo civilizatorio como el que vivimos y de políticas neoliberales es la verdadera pandemia es la desigualdad. Y cuando llega el COVID, el 92% de los sistemas de salud en el mundo, por la OMS, ya tenían problemas en materia de la atención de emergencias, de urgencias, de atención, producto de las desigualdades. Y porque además ese es un debate si la salud debe ser un derecho o una mercancía. En el caso de Venezuela y Cuba, sus sistemas públicos de salud, el haber avanzado en propuestas conjuntas como Barrio Adentro, entre otras, permitió, digamos, tener una mayor capacidad de respuesta. Entonces, claro, cuando llega el COVID, hay toda esta campaña contra nuestros países, y en el caso de Venezuela, supuestamente la incapacidad de dar respuesta a la pandemia. Y resulta que Venezuela primero tomó una de las medidas más audaces de toda la región, cuando el presidente Nicolás Maduro convoca al confinamiento voluntario, que también hay que recordarlo, que demuestra además su gran capacidad de liderazgo. Es decir, la visión estadística del presidente, la visión de estadista y de liderazgo del presidente Nicolás Maduro permitió salvar vidas y muertes innecesarias. Y todo el mundo, independientemente incluso de su posición política, hubo confinamiento voluntario en el país. Y gracias a ese confinamiento temprano, es decir, al primer caso, y de todas las políticas complementarias que vinieron, aquí se instaló la Comisión Nacional Presidencial, se trabajó conjuntamente con el Poder Popular, se hizo toda una labor preventiva casa a casa, que también se hizo en Cuba, es decir, ese concepto de que siempre se aplica de la medicina familiar, de ir, no esperar, sino de ir casa a casa a ver qué paciente podía, qué persona podía estar presentando un síntoma, de aplicar las pruebas tempranas, de tener una atención temprana. Se habilitaron incluso, bueno, y con la empresa privada y todo el sistema público, hoteles en todo el país para resguardar, para el aislamiento. Se aplicaron políticas también complementarias. En Venezuela, a diferencia de otros países, se mantuvo la inamovilidad laboral. Se hizo distribución casa a casa de medicamentos, porque ahí vino la gran fortaleza de los CAP, de los CLAP, que ha estado sometido a toda una campaña también mediática para desprestigiar los comités locales de abastecimiento y producción en todo el país, y estamos hablando de no cualquier cosa, de 7.500.000 bolsas, es decir, familias atendidas, con la cantidad de alimentos que se podía también en ese momento, porque también estaban bajo bloqueo, pero es decir, las familias tenían que hacer un mínimo de protección para poder garantizar el confinamiento. Entonces, ciertamente es una campaña que se ha mantenido siempre, o sea, Venezuela supuestamente no iba a ser capaz de mantener de defenderse del COVID, Venezuela no iba a ser capaz de defender su economía, Venezuela debía ir a una hambruna, porque todo el objetivo de las medidas coercitivas unilaterales ha sido que nuestro país llegara a niveles de hambruna que nunca lograron. Por el contrario, desde el presidente Nicolás Maduro hasta la fecha, nosotros venimos a un proceso de crecimiento económico, o sea, hemos logrado salir de toda esa etapa de máxima presión. Entonces, eso son parte de todas las operaciones continuas de desmoralización, de desmovilización. Y por el contrario, más bien en Venezuela se presentó incluso una migración inversa. Muchos venezolanos hicieron lo imposible por tratar de llegar al país, porque en otros países, te recuerda que en Ecuador y Perú las imágenes eran dantescas, por ejemplo, la región de personas muertas en las calles, etcétera. Y se estableció incluso todo un sistema, a diferencia preventivo, donde jugó un papel fundamental el protectorado del Táchira, por ejemplo, el protector en ese momento, Freddy Bernal, que fue un modelo que después se aplicó también en todas las fronteras, con la llegada, o sea, el recibimiento de los migrantes, con puntos de control, puntos de asistencia, cuarentena de 17 días, se llevaba a la gente hasta su casa, se atendían los niños, o sea, almuerzo, desayuno, almuerzo y cena. Es decir, hubo toda una política con lo que había, que, bueno, tiene que ser reconocida por el control. Y en las cifras y en los datos está. Es decir, al final, Venezuela logra, digamos, a diferencia de otros países, tener un nivel de personas fallecidas muchísimo menor, y logra atender la pandemia, logra evitar, digamos, situaciones de como las imágenes que estábamos viendo en otros países, y, bueno, al final logra salir también, logra vacunar, inclusive cumplir las vacunaciones del COVID en toda la población, gracias a la solidaridad también internacional. Ahí jugó sin duda un papel fundamental toda esa estructura que deja nuestro comandante Chávez, de relaciones con Rusia, con Irán, con India, con Cuba, que nos permite, bueno, con China, sobre todo, que hubo grandes donaciones de vacunas que nos permitieron también afrontar toda la situación. Es decir, que es una gran prueba en ese momento también para el mundo multipolar, es decir, para lo que debe ser otro tipo de geopolítica, una geopolítica más bien para la vida, para la solidaridad, y eso se demuestra y se contrasta también durante el COVID.
1: Y en particular, yendo a este libro que acabas de presentar, Castigo Colectivo, el impacto de las medidas coercitivas en el derecho a la salud de niñas, niños y adolescentes, en el COVID, tanto en Venezuela como en Cuba, ¿cuáles son las conclusiones principales en este plano?
0: No, la conclusión, hay varias conclusiones, pero fundamentalmente, evidentemente, que hubo una violación, una amenaza al derecho a la salud. y con ella el derecho a la vida de niños, niñas y adolescentes, porque cuando niegas vacunas necesarias, estás afectando su desarrollo. Cuando se amenaza, digamos, cuando no tratas de impedir la capacidad de adquisición de alimentos, hay una amenaza también a su derecho a la vida. Y hay que recordar incluso toda la campaña, por ejemplo, contra los CLAP, fue sí. también una campaña criminal, porque para esos años los CLAP distribuían casi el 92% de la leche y los cereales. Es decir, jugaban un papel fundamental en la alimentación de niños, niñas y adolescentes. Y cuando estás hablando de millones de alimentos y medicamentos que eran secuestrados, que no llegaban a través de la frontera, porque también era el contexto en que, a pesar del COVID, países aliados de Estados Unidos y países de la frontera también participaban de esta acción contra sí. Venezuela. Entonces, una operación tenaza contra el territorio nacional. Está todo el hecho de, bueno, cuando estamos hablando de recursos que con los cuales no podías adquirir, no solo la vacuna del COVID, sino el cronograma normal de vacunas, sí. está afectando su derecho al desarrollo. Pero también los niños, niñas y adolescentes, y eso es un tema que debe tener sin duda una información, un acompañamiento continuo, tuvieron un impacto importante con todo el tema de la infodemia, es decir, el exceso de información que fue declarado también emergencia por la Organización Mundial de la Salud por el tema del confinamiento, que bueno, fue aprovechado por las grandes plataformas y consorcios ideológicos. Es decir, después del COVID nosotros tenemos una sociedad mucho más digitalizada, bajo la dictadura del algoritmo, donde la gente, estamos hablando de casi el 64% del planeta ya para el 2024, consumía redes sociales y estaba ya inmerso en todo el mundo, en todo el mundo
1: 64%.
0: Digital, en todo el mundo digital. Y ahí estamos diciendo entonces que obviamente los niños, niñas y adolescentes bueno, jugaban un papel fundamental. En Venezuela, sin embargo, se logra tener algunos muros de contención, como por ejemplo fue el haber logrado y mantenido todo el sistema educativo, así sea vía online. Es decir, claro, eso también develó desigualdades, el impacto del COVID, porque claro. No tiene el mismo acceso a la tecnología los países que están, digamos, bloqueados, porque los servicios tecnológicos, incluso muchos se fueron, las empresas, por ejemplo, para el 2019, porque hay que ver, ya para cuando llegue el COVID, nosotros venimos ya golpeados en ese tema, por todo desde el 2015. Por ejemplo, empresas de mantenimiento se fueron, como fue por ejemplo el caso de Verizon, en la Universidad Nacional Simón Rodríguez, ha afectado a más de 100.000 estudiantes porque ya no tenían acceso, digamos, al tema tecnológico, porque tuvieron impactos producto del mantenimiento. Muchas de estas cosas estos elementos fueron teniendo respuestas gracias a toda la innovación y el trabajo de nuestro Ministerio de Ciencia y Tecnología, los mismos científicos de la FAN, los mismos voluntariados, pero es una realidad, es decir, hubo impacto en todo lo que tuvo que ver con el mundo de la informática y el derecho, evidentemente, a una información adecuada a su desarrollo, porque la información fluía de distintas maneras. Y ahí, ahí está el tema del confinamiento y de la nueva relación, esa digital personalizada, pero no tengo contacto con el mundo, más trajo también como consecuencia temas de que ya el mismo temor de un muchacho, que la mayoría de la información que consumía era, bueno, las cifras de la pandemia, si la gente se iba a morir, qué eran los impactos que tenía la pandemia. Entonces, muchas situaciones de depresión, de soledad, de angustia, muchas situaciones psicológicas se presentaron y tuvieron incluso un impacto reconocido hasta por UNICEF, de que podía tener un impacto de hasta décadas, en su momento lo planteó. Pero además,
1: moldear de alguna manera a esos jóvenes, esos
0: niños, es un trabajo que había que hacer, claro, porque bueno, muchos jóvenes aún hoy, después de la pandemia, no han logrado recuperar sus hábitos, de repente no tienen las mismas relaciones de socialización, sufren de ataques de pánico, sufren de problemas depresivos, porque son, bueno, situaciones y a veces cómo se manejaron, porque entre otras las desigualdades que demuestra la pandemia es que el tema de la salud mental no tenía todo el mundo capacidad de acceso, y menos aún también los países bloqueados, a los medicamentos necesarios, por ejemplo, ansiolíticos, medicamentos para tranquilizar, para abordar distintos temas de la salud mental, no eran de fácil acceso. No eran de fácil acceso ya antes de la pandemia, es decir, ya esa desigualdad ya venía. otro tipo de tratamientos incluso, porque también está todo el tema de la medicalización de la vida, porque el mundo de las grandes farmacéuticas, que ganó millones durante la pandemia, sí, es de por sí, bueno, un gran negocio, y en ese negocio en disputa están los niños y niñas adolescentes. Es un mercado que viene creciendo y que bueno, que vieron un nicho ahí también las grandes farmacéuticas para comenzar a explotar el tema de los medicamentos para niños y niñas adolescentes. Entonces,
1: claro que es un gran negocio, porque además vamos a medicar ahí y eso después sigue toda la vida.
0: Claro, sigue toda la vida. Entonces tú estás ahí en esa complejidad entre la falta de acceso o el acceso de los medicamentos que no eran los idóneos y de poder desarrollar otras alternativas. Ahí es donde el tema de la educación jugó un papel fundamental, el tema de toda la labor que hizo el gobierno de deporte en casa, es decir, todos los programas uh-huh. que pudo, hasta donde pudo incidir para tratar de mitigar, pero un impacto que fue real, que fue toda la digitalización de la vida, pues es el papel que comenzaron a jugar de ahí adelante los medios de comunicación.
1: Sí, esa supuesta información que no es tal, ¿no? Que es 5 segundos, 5 segundos, 5 segundos, y pasa uh-huh. otra cosa, y pasa otra cosa, y pasa otra claro. cosa, que además es más o menos parecida, porque después el algoritmo sí. va a crecer más o menos.
0: Y mismo. Además que de ahí en adelante comienza todo este gran debate sobre qué realmente, cuál es la información que se consume y cómo entonces ahora cualquier persona que no es especialista, que no es médico, es supuestamente el que te puede dar una información veraz. Sí. Entonces ya, de todo lo que puede ser la veracidad de la información está en debate hoy en día.
1: Claro. Y en Cuba en particular, ¿qué conclusiones, a qué conclusiones llegas, Anaí, en este tema particular en
0: bueno,
1: Cuba?
0: ¿Cómo se trató el tema? Igual que Venezuela y con más fortaleza por lo que ha sido todo su industria, digamos su capacidad de tecnológica y médica, logra incluso en medio de la pandemia producir 5 candidatos vacunales. Sí. Es decir, tuvo sin duda un impacto muy importante, porque cualquier producto que tuviera un 10% de, material estadounidense sufre el bloqueo. Y nosotros somos países todavía dependientes de la tecnología. No obstante, logra con toda su industria farmacéutica producir 5 candidatos vacunales que lograron colocarse inclusive de manera hermanada en más de 30 países. Es decir, Cuba levantó las banderas de la solidaridad uh-huh. y demostró lo importante que es tener un sistema público de salud robusto y fortalecido. No obstante, tuvo que invertir millones de dólares, más de 100 millones de dólares, muchísimo más, adicionales a lo que ya tenía en su presupuesto, producto del, uh-huh. del bloqueo. Y Cuba y Venezuela son países que tienen presupuestos altos en materia de salud sí. en el mundo y que los han mantenido así a todo lo largo del tiempo. Entonces, para Cuba significó erogación de recursos extras para poder mantener, digamos, la vacunación. Fue el primer país que logra toda la vacunación completa, el ciclo completo para sus niños, niñas y adolescentes con sus propios candidatos uh-huh. vacunales. Pero además, Cuba también produce las vacunas que necesita fuera del COVID, es decir, para poder cumplir todo el programa de vacunación. Y uh-huh. es un país que también exporta de una vacuna. Pero además tiene una gran fortaleza, que es de toda esa escuela, esa visión que tuvo el comandante Fidel Castro y luego el comandante Chávez aquí en Venezuela y en los convenios de Barrio Adentro, de formar médicos para la humanidad. Entonces Cuba jugó un papel fundamental con todo lo que fue su brigada, lo que es su brigada sí. internacionalista Henry Reed, en distintos países. En otros, paradójicamente, más bien estaban expulsando a los médicos cubanos y hubo una presión también por parte de Estados Unidos para que se expulsaran a los médicos que estaban prestando además atención gratuita, que en todos los informes, por ejemplo, en el caso de México, en el caso de Sudáfrica, uh-huh. Los informes médicos de esos países, los gobiernos de esos países reconocen con datos la labor fundamental que hicieron los médicos cubanos, sin hablar, por ejemplo, del caso de Italia, Lombardía, que lo despidió la gente de la calle, uh-huh. porque además el impacto del COVID en Italia fue
1: claro.
0: devastador. Y bueno, eso es parte de toda la solidaridad de Cuba. Sin embargo, hubo acciones criminales, por lo menos la imposibilidad de acceder a los ventiladores pulmonares necesarios para el COVID, que fueron bloqueados, que no se les vendían, las empresas con quien ellos tenían uh-huh. articulación por presión se retiraron, fue también un golpe importante.
1: Y hay que recordar que en cierto grado de desarrollo de la enfermedad, estos ventiladores prácticamente eran indispensables. Fundamentales.
0: Y bueno, también ocurrió en Venezuela. En Venezuela, gracias a la tecnología, creo, ya logramos construir ventiladores pulmonares, porque ya veníamos de la experiencia de la falta de incubadoras en el del 2015 al 2019, sí. Sobre todo en el 2018-19, que Venezuela prácticamente se quedó sin incubadoras, porque las incubadoras es un convenio que tenía con Argentina y con empresas argentinas. Al cambiar también el gobierno en Argentina y por presiones de Estados Unidos, estas empresas se retiran del país. Uh-huh. Y es gracias a lo que es también los investigadores científicos venezolanos, uh-huh, de las Fuerzas Armadas y voluntariado, que se comienzan a construir, o sea, logramos construir incubadoras, y luego ya, bueno, la tecnología es nacional. Esa experiencia que terminó con el rescate, la puesta de funcionamiento de 1.800 equipos médicos diversos, es luego utilizada, o sea, sirve de escuela para el tema de los ventiladores pulmonares. Pero, como ves, hay distintas fases en las cuales se expresa, que son fundamentales, porque el ventilador pulmonar es fundamental, las vacunas, los medicamentos, es decir, los microscopios digitales para las pruebas rápidas. Uh-huh. Es decir, era tecnología a la cual se le impedía el acceso a nuestros países, y que en Cuba también tuvo un impacto. Cuba, lo que pasa es que tiene también esa industria que ya viene, digamos, produciendo vacunas, uh-huh, candidatos vacunales, y bueno, esa escuela, esa experiencia, le permitió entonces, bueno, darle esa propuesta para sus niños, niños adolescentes, para su familia, pero también para la humanidad. Porque claro, fueron 5 vacunas en medio de la guerra de las vacunas que se colocaron en el mundo a disposición de los pueblos. Y vacunas además muy importantes, porque incluso años después se ha demostrado los efectos negativos que tuvieron varias vacunas que probó Estados Unidos, que han traído como consecuencia embolia, y que incluso en Venezuela no se permitieron, sí, su ingreso, como, sí, la AstraZeneca, entre otras. Entonces,
1: estamos, y que eran tan publicitadas, ¿no? Porque si algo tiene el laboratorio es plata, y influencia, claro, en los medios de comunicación.
0: Claro. Bueno, y además te recordarás que todo el tema de impedir, digamos, la aprobación de las vacunas cubanas, y toda la guerra que se le hizo, sí, también a la vacuna Sputnik, porque ahí también se demostró la influencia de Estados Unidos y las empresas en la Organización Mundial de la Salud y en ciertos actores. Es decir, el COVID permitió develar los distintos espacios de presión que existen, lamentablemente, alrededor de un derecho humano, que es el derecho a la salud, y que se vio profundamente violentado durante todo el COVID. Tanto que incluso en su momento obligó al secretario general de la OMS a declarar, bueno, pero la guerra no es contra nosotros, la guerra es por la vacuna, porque es que nadie, claro, quería donar las vacunas. Y eso tiene también otro tema que devela la pandemia, que es la privatización de las patentes, es decir, el conocimiento, ajá, que debería ser un conocimiento humano, termina siendo solo de algunas grandes compañías. Entonces las compañías, esos medicamentos o eso que descubrían, no solo se lo preservaban, sino que además influían. O sea, te podían dar una licencia a otro país, te lo podían permitir producir, sí, pero ellos ponían los ritmos, ponían las cantidades, y eso evidentemente también traía consecuencias para otros países. Porque, claro, y caso Venezuela, que tuvo que esperar meses por vacunas que les correspondían. Y esos meses, en medio de una pandemia como el COVID, definía la vida y la muerte de muchas personas.
1: Claro. Ahora, entonces, en el caso de Venezuela y en el caso de Cuba, no impactó la pandemia, digo, en cuanto a cantidad de muertos, de la misma manera que hizo desastres en otros países de América Latina, ¿no? Sin irnos a otros, sí, lados. Nombramos Ecuador, Perú, Argentina también. ¿La organización comunal tuvo mucho que ver con esto en los dos países?
0: Fundamental. Sí, la organización comunitaria jugó un papel fundamental tanto en Cuba como Venezuela, tanto el papel que jugaron los comités de salud y las organizaciones populares, sociales, los movimientos sociales, como el papel que jugó, por ejemplo, los comités de defensa en Cuba. Es decir, hay toda una experiencia de organización previa, que de conocimiento del territorio, de sala situacional, si se quiere, de abordaje conjunto, y una relación también con el personal de salud que en nuestro caso, por ejemplo, todo lo que fue la construcción conjunta de Barrio Adentro, uh-huh, jugó un papel fundamental en la elaboración de todo lo que fue el proceso de despistaje, en la atención temprana, que todo ese esfuerzo, gobierno popular, digamos en unidad, en nuestro caso también cívico-militar, porque las Fuerzas Armadas Nacionales Bolivarianas jugaron un papel fundamental, y la milicia marcó la diferencia en comparación con otros países, porque estás hablando de la misma gente organizada que en su comunidad, uh-huh, iba casa a casa, hacía recorridos a ver cuáles podían ser los pacientes que podían presentar síntomas. Eso es una alerta temprana, que ahí mismo le daban atención inmediata, porque había todo un circuito también. La puesta en disposición, o sea, de infraestructura que ameritaba mucho voluntariado, porque estamos hablando, por ejemplo, en el caso venezolano, la atención de cientos de hoteles en todo el país, que había personas, sí, que había que atenderle. El gran centro de prevención que se colocó, por ejemplo, en el Poliedro. Es decir, todo lo que el papel que jugaban los CDI en los territorios. Entonces, eso también ameritaba una gran voluntad, voluntariado de prevención, de información, de estar pendiente de la gente, que se cumpliera también la cuarentena, el tema de, bueno, que no se hicieran fiestas o espacios donde la gente podría, uh-huh, irresponsablemente estar propagando el virus, el acompañamiento sobre todo en el proceso educativo, en todo lo que fue el programa desde el Ministerio de Educación de Una Patria en una Escuela, y que hay actores fundamentales, por ejemplo, las cocineras de la patria, mujeres que jugaron un papel fundamental en garantizar la alimentación que tiene el programa del PAE de alimentación escolar durante esos días. Es decir, y cómo coordinar eso, es decir, cómo buscar los alimentos sin que eso originara también que se propagara, sí, el virus, la transmisión, que pudiera llegar a los niños en situación de mayor vulnerabilidad. El tema de las maestras, todo el sistema educativo, el papel que jugó, y el voluntariado de seguimiento a las madres, porque eso implicó, sobre todo desde el punto de vista del cuidado, una recarga para las mujeres, que hoy hay un debate sobre la necesidad de fortalecer una nueva concepción, construir una nueva concepción del cuidado desde el cuidado comunal. Uh-huh. Entonces, todo.
1: Y de los hombres también.
0: Y de los hombres también, claro, pero en el caso de las mujeres tenemos más desgaste, porque las mujeres, por ejemplo, en Venezuela casi son 2.500.000 jefas de hogar. Entonces, esa jefa de hogar, que, uh-huh, además es la vanguardia de la revolución, que también estaba en la calle atendiendo el COVID a su comunidad, etcétera, ahora tenía que ser no solo lo que siempre somos, enfermeras, las abuelas, sino que también tenía que ser la maestra, tenía que estar pendiente también de los niños, acompañar los procesos psicológicos, es decir, dotarse de muchas nuevas herramientas y ser el centro también del autocuidado del hogar, uh-huh, y además del cuidado que ella misma debía darse, porque, sí, fue un tiempo en el cual otras situaciones preventivas la gente las descuidó, de repente, claro, hacerse el chequeo para el cáncer de mama, el cáncer de útero, pero también, sí,
1: o me duele tal cosa, no,
0: pero, claro, pero también fue un periodo donde también, no, digamos, las mujeres, los movimientos de mujeres jugaron también un papel fundamental de acompañamiento, porque no solo en Venezuela sino en el mundo también se incrementaron las situaciones de violencia doméstica, porque la gente, claro, los niños y las mujeres estaban encerradas con sus agresores, y fueron momentos en eso muy complejos para muchas familias, porque es estar, bueno, una convivencia que quizás si tú no tenías una buena comunicación familiar, claro, traía también consecuencias. Entonces, el confinamiento que te ayudaba para el COVID, pero que también tuvo esa complejidad, y eso lo reflejan incluso también estadísticas en el mundo, cómo se disparan muchas situaciones de abuso y de violencia intrafamiliar que ya estaban y que, claro, se dan. Entonces ahí la comunidad juega también un papel fundamental, uh-huh, en la prevención, en detectar dónde hay problemas, en situaciones que debían ser atendidas, y es esa organización comunitaria de nuestros países que sin duda también marca la diferencia, porque es prevención, es atención y es seguimiento. Porque, y además es el acompañamiento amoroso, porque recordemos que eran unos años muy complejos para el mundo, la gente no sabía qué era lo que nos estábamos enfrentando, sí, sí, y hasta dónde podía llegar lo que nos estábamos enfrentando, y los primeros meses no había todavía explicación científica, no se daba información suficiente sobre el COVID. Entonces, eso sin duda ameritaba mucho acompañamiento, uh-huh, amoroso, y es donde la comunidad es fundamental, porque es el abrazo, es esa solidaridad que nos caracteriza, eso nuestros pueblos, que son pueblos de ayuda, aquí estoy para atenderte. Y eso generó sin duda también una resiliencia, una capacidad también de alegría, de sobreponerse a la adversidad, donde nuestro pueblo jugará un papel fundamental. Uh-huh. Como lo jugó nuestro conocimiento ancestral, y eso lo lleva uh-huh. en su oralidad nuestros pueblos. Es decir, esos saberes que nos permitieron a nosotros también, bueno, a través de la guayabita, el limón, el orégano, nuestras plantas, el conocimiento de nuestros saberes, complementar, fortalecer, inmunizar, fortalecer la inmunización de las personas, porque a veces tampoco se tenía acceso a los medicamentos, y sin embargo, bueno, cuando el COVID no tenía, era sintomático, no tenía una expresión tan grave, bueno, podían ser esos tecitos, esas cosas que ayudaron también a complementar, digamos, la alimentación alternativa, el conocimiento de que, bueno, ya no era de repente la arepa, nuestra uh-huh. comida tradicional, con la harina procesada, sino que volvimos a la arepa de yuca, a la arepa de maíz tradicional, a la arepa de uyama, es decir, también todo el conocimiento de una alimentación alternativa que debe ser mucho más sana uh-huh. y necesaria, y que demostró también su importancia cuando, que el COVID también lo devela, el COVID tuvo un impacto mayor en aquellas personas, evidentemente, que tenían enfermedad de base, pero muchas de estas enfermedades base, solo la hipertensión, entre otras, por ejemplo, el tema de la obesidad, uh-huh. son productos de, también de un modelo civilizatorio claro. que te promueve la comida chatarra, que es un gran negocio. Uh-huh. El COVID también, por ejemplo, intentó, fue, en nuestros países no caló, pero en otros sí, fue una oportunidad que vieron las empresas, por ejemplo, de farmacéuticas de la leche pasteurizada, las leches maternizadas, para intentar meterse o fortalecer esos mercados en poblaciones donde nosotros, por el contrario, ya veníamos fortaleciendo, producto también de antes de todo el bloqueo, el tema, y con las cifras cumpliendo todas las metas, incluso de los objetivos del milenio, la leche materna, es decir, alimentarnos nuestros niños de leche materna, que es además la que es mucho más es más sana y garantiza además sí. una mayor fortaleza. Entonces tú ves que el COVID devela muchísimas uh-huh. desigualdades y, uh-huh. y al final devela todo, todas esas desigualdades tienen que ver con un modelo de civilización, de cómo nos venimos alimentando, de cómo venimos nosotros, ese debate entre el derecho a la salud, de cómo son nuestros sistemas uh-huh. de salud, pero también incluso nuestra relación con la naturaleza. Porque parte también de crisis sanitarias como esta o de virus como este, que pueden volver a repetirse, es por toda esta política también de acabar con la naturaleza, de erosión, de deforestación, que trae como consecuencia que los animales salgan de su hábitat natural y vengan a hábitats donde claro. estamos los seres humanos. Y entonces comenzamos a tener mucho más virus zoonóticos, es decir, estamos uh-huh. en otra relación también desde el punto de vista científico. Y entonces es un riesgo, es un peligro que sigue latente, que nosotros pudiéramos tener otra crisis.
1: Claro, hubo como más horizontalidad, se podría decir, no sé, estoy inventando término, no el término, pero quiero decir el concepto, la idea de la horizontalidad a la hora de distribuir los recursos que se iban teniendo, primero la cosa preventiva, las pruebas rápidas, después las vacunas, porque recuerdo ese gran centro de vacunación que se armó en el Hotel Alba, aquí en Caracas, para que era, si no recuerdo mal, las primeras semanas era para mayores de determinada edad, no sé si de 50, 60 años, creo que sí. 60 años, a donde acudió mucha gente que es de aquí, de Caracas, fundamentalmente, que se notaba que no era gente solamente de los barrios populares. O sea, digo, hubo como una horizontalidad en ese sentido que también...
0: Sí, una distribución universal de lo que de lo que había. Es decir, no hubo discriminación, digamos así, de ningún tipo. De hecho, el gobierno nacional distribuyó de forma gratuita a distintas clínicas privadas sí. las vacunas y los medicamentos que llegaban. Es decir, en ese sentido hubo una política nacional, una política de Estado en relación a lo que tenía que ver con la prevención y la atención del COVID. Y eso se expresó en la distribución gratuita de lo que había, de lo que llegara a instituciones públicas o privadas, en una atención a toda la población. En todo caso, la jerarquización o la prioridad tenían que ver con la edad, sí. es decir, con los ciclos de vida, para ir, digamos, atendiendo a las personas que estaban en mayor riesgo, que en ese momento sobre todo están los adultos y adultos mayores, por la edad, por las enfermedades base y por la característica también del virus, uh-huh. de cómo atacaba el virus, y por tener ya por su edad algunas enfermedades, sí. digamos, base, hipertensión, diabetes, entre otras. Pero hubo una política de Estado, al igual que lo hubo en Cuba, y había una información semanal, incluso diaria, que recordar tanto el presidente Díaz-Canel como el presidente Nicolás Maduro, que encabezaban junto sí. con los ministros y los equipos de salud todas las comisiones, informaban diariamente de la situación, consultaban y había diagnóstico diario y con las comunidades, el papel de las comunidades organizadas sobre qué era lo que había que hacer, cuáles eran los nuevos pasos. Hubo desde el punto de vista científico una inversión importantísima en investigación del COVID. Uh-huh. Y la investigación en Venezuela no se paró, a pesar de estar bajo bombardeo, bajo asedio. Y eso permitió, bueno, tener nuevas investigaciones, el papel, por ejemplo, de el ozono en la cura, el fortalecimiento sí. para el COVID, se crearon incluso los centros de ozono. Es decir, que en Venezuela también se avanzó en terapias alternativas, por eso te digo, innovaciones y conocimiento propio, uh-huh. en lo que fue el carbativir, en una molécula que también ayudó en la investigación. Se produjo mucho material científico. En Cuba, a pesar de todo el golpe que significó presupuestariamente, uh-huh. se producen las 5 vacunas y además se producen también los interferones, otros medicamentos también para el COVID. Es decir, que uh-huh. tanto los sistemas públicos de salud como los sistemas de gobierno de inclusión social demostraron su fortaleza. Y es por eso que cuando tú ves el impacto de las medidas, y por ejemplo el caso venezolano a partir del 2015 en adelante, ello te demuestra, y el COVID también lo demuestra, que el debate no está en el modelo, sí. modelo de gobierno social, político, de inclusión, de participación protagónica, de fortalecimiento de la salud, de entender que la salud y la información, en este caso, y la ciencia uh-huh. y la tecnología, es un derecho humano y tiene que ser un derecho para la vida. El impacto ha estado en el bloqueo. O sea, el factor ha sido el bloqueo, el cómo estas medidas coercitivas unilaterales han afectado de manera devastadora a nuestros pueblos y nuestros procesos y nuestro derecho al desarrollo. Uh-huh. Y en el caso de los niños, niñas y adolescentes, sí. bueno, ha sido un castigo de colectivo permanente y configuran crímenes de lesa humanidad porque han sido constantes contra una población civil indefensa que ha sido víctima de toda esta serie de operaciones y acciones injerencistas que han impedido y han obstaculizado su desarrollo.
1: Esa podríamos decir que es la principal conclusión, sí. Anaí, de castigo colectivo de este libro.
0: Sí, es fundamental uh-huh. y la necesidad de que nuestros pueblos alcen la voz y siga habiendo un movimiento internacional importante contra el bloqueo hacia los distintos países que hoy lo sufren, y que hay una diferencia fundamental entre los países en el desarrollo, quienes aplican las medidas y quienes las estamos padeciendo. Pero que los niños y adolescentes son sujetos en desarrollo. Y las medidas coercitivas unilaterales son una amenaza latente y real para la aplicación de la Convención Internacional de los Derechos del Niño.
1: Uh-huh. Bien. Ahí, Arismendi, muchas gracias. Ya saben, Castigo Colectivo, esto está editado por la editorial Trinchera. Le mandamos un saludo a Milcar. Gracias por habernos gracias. Acompañado. Y ya saben que tienen este material valioso para poder hacer algo que hay que hacer, que debe ser una práctica constante, que es, bueno, documentar y entender lo que pasó, lo que pasa y qué es lo que se puede hacer a futuro. Muchas gracias por habernos acompañado. Gracias a ustedes por habernos acompañado también aquí en nuestro mapa de conflicto. Regresaremos en laiguana.tv seguramente el viernes.
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4: Saludos amigos, feliz domingo para todos. Bienvenidos a este espacio que nos ofrece La Iguana.tv, dedicado exclusivamente a los sucesos y al quehacer del sistema de justicia en Venezuela. Nuevas indicaciones formuló el Tribunal Supremo de Justicia dirigida a los tribunales de la República, en especial aquellos con competencia en materia de violencia contra la mujer. Tales indicaciones se derivan de un caso que llegó a la sala penal del Tribunal Supremo de Justicia relacionado con un hombre que fue condenado a 14 años de prisión por el delito de abuso sexual. Los magistrados anularon dicha condena y ordenaron celebrar un nuevo juicio. Esa decisión llevó a los magistrados de la sala penal a impartir nuevas directrices a la hora de juzgar delitos enmarcados en la violencia sexual contra menores de edad. Primero vamos con los detalles del proceso penal abierto por violencia sexual. Esos detalles están parcialmente expuestos en la sentencia número 322 publicada el pasado 24 de abril, firmada por los tres magistrados vigentes para esa fecha: Michael Moreno, redactor de la ponencia, Carmen Marisela Castro y Elsa Gómez. En este caso, el procesado está identificado como Fran Eduardo Soto Vargas, acusado de cometer abuso sexual contra una primita de 9 años de edad. Los hechos ocurrieron en el estado Lara durante el año 2024. Los padres de la víctima salen a realizar diligencias y dejan a la niña con su primo Fran Soto. Posteriormente, la niña le contó a su mamá lo ocurrido en esas horas cuando estaba con el primo. Los padres de la víctima denuncian el hecho y Fran Soto fue detenido. Tras la detención de Fran Soto, el Ministerio Público lo imputó y solicitó abrirle un juicio por la presunta comisión del delito de acto sexual con víctima especialmente vulnerable. Tal solicitud fue planteada en un documento de acusación consignado el 11 de enero del año 2024 por la Fiscalía Vigésima del Ministerio Público de la Circunscripción Judicial del Estado Lara. La respuesta a ese planteamiento se produjo el 25 de enero del año 2024 al finalizar la audiencia preliminar celebrada ante el Tribunal Primero de primera instancia en funciones de control, audiencia y medidas del Circuito Judicial Penal del Estado Lara, el cual decidió abrirle un juicio a Fran Soto y mantenerlo privado de libertad. Ese juicio arrancó el 17 de abril del año 2024 en el Tribunal Primero de Juicio del Circuito Judicial en materia de delitos de violencia contra la mujer del Estado Lara y culminó el 19 de diciembre del año 2024, de ese mismo año 2024, oportunidad en la cual el órgano jurisdiccional emitió, entre otros, los siguientes pronunciamientos. Primero, se declara culpable y en consecuencia se condena al ciudadano Fran Eduardo Soto Vargas a cumplir la pena de 14 años de prisión por la comisión del delito de abuso sexual sin penetración previsto y sancionado en los artículos 59 de la Ley Orgánica sobre el Derecho de las Mujeres a una Vida Libre de Violencia. Tercero, se mantiene la privación judicial preventiva de libertad a Eduardo Soto Vargas. Bueno, esa condena fue ratificada el 2 de mayo del año 2025 por la Corte de Apelaciones en materia de delitos de violencia contra la mujer de la región centro-occidental con sede en Barquisimeto, Estado Lara. A continuación, el día 7 de agosto del año 2025, las abogadas Rebeca Yesenia Enríquez Machado y Dariana Carolina Álvarez León, actuando en su carácter de defensoras privadas de Fran Eduardo Soto Vargas, interpusieron recurso de casación en contra de la sentencia de la Corte de Apelaciones en materia de delitos de violencia contra la mujer de la región centro-occidental, con sede en Barquisimeto, Estado Lara. El Ministerio Público no dio contestación al recurso, a ese recurso de casación. Ese recurso ingresó a la sala penal el 19 de marzo pasado, año en curso. Pero los magistrados de la sala penal, antes de entrar a examinar las denuncias vertidas en ese recurso de casación, procedieron a tomar una decisión de oficio, es decir, por iniciativa propia. Esa decisión la anuncian en un capítulo de la sentencia cuyo título ya se entiende por sí solo: nulidad de oficio. ¿Qué están anulando los magistrados de la sala penal? Veamos los detalles. Los mismos magistrados responden ese interrogante, abre comillas. cumplidos los trámites procesales correspondientes y antes de examinar la admisibilidad del recurso de casación interpuesto, esta sala de casación penal procede a verificar la validez constitucional y legal de la sentencia definitiva dictada el 19 de diciembre del año 2024, publicada íntegramente el 10 de febrero del año 2025 por el Tribunal Primero de Primera Instancia en Funciones de Juicio del Circuito Judicial en materia de delitos de violencia contra la mujer del Estado Lara.

considerados cuando el fallo presenta vicios que, por su entidad, impiden considerarlo como una decisión fundada en derecho, racionalmente motivada y compatible con la presunción de inocencia, cierre comillas. Bueno, ya los magistrados con esta consideración preanuncian todos los vicios que contiene esa sentencia condenatoria emitida ya en el estado Lara. Y al entrar al análisis propiamente, señalan que esa sentencia condenatoria carece de motivación. Los magistrados explican que la motivación de las decisiones judiciales constituye una garantía estructural del proceso penal. No se trata, dicen ellos, no se trata de un requisito formal ni de un elemento accesorio, sino del mecanismo que permite verificar que la decisión no es producto de la arbitrariedad, sino de la aplicación racional de la ley a los hechos acreditados. Y aquí siguen la argumentación, abre comillas. Ello implica que el juez debe exteriorizar el proceso intelectual que lo condujo a la decisión, explanando cómo valoró las pruebas, por qué otorgó credibilidad a determinados elementos y descartó otros, de qué manera integró el acervo probatorio y cómo descartó la duda razonable. Cierre comillas. En ese sentido, los magistrados ponen el acento en un aspecto clave a la hora de juzgar a una persona que cometió un ataque sexual contra un menor. Esto es el testimonio de la víctima. Al respecto, la sala penal aclara que existe toda una metodología para abordar a un menor que ha sido víctima de un ataque sexual. Leo un párrafo de la sentencia. Abre comillas. En los delitos de naturaleza sexual, especialmente cuando la víctima es un niño, niña o adolescente, este deber de motivación adquiere un carácter reforzado. La declaración de niños, niñas y adolescentes víctimas de delitos sexuales debe ser recibida mediante mecanismos especializados, entre ellos la entrevista única en entorno protegido y valorada con un examen reforzado de credibilidad orientado a verificar la ausencia de incredibilidad subjetiva. Estos parámetros no constituyen simples pautas orientadoras, sino condiciones indispensables para que el testimonio de la víctima pueda integrar la actividad mínima probatoria del delito imputado, compatible con la presunción de inocencia. Bueno, a la luz de estos razonamientos, los magistrados concluyeron que esa sentencia condenatoria no pasó la prueba mínima de esos requerimientos. ¿Por qué? Porque las pruebas recabadas se contradicen con el testimonio de la víctima. Es decir, no se compagina lo que dice la víctima con los exámenes realizados a la misma, dicen los magistrados. También reseñan los magistrados que el tribunal de juicio de allá del estado Lara se comportó como una oficina receptora de documentos sin llegar a analizarlos para determinar si se corresponden con la culpabilidad o inocencia del acusado. Veamos cómo lo dejan asentado en la sentencia los magistrados de la sala penal. Abre comillas. La sentencia de juicio sometida a revisión no satisface este estándar reforzado. El tribunal de Lara, se limitó a transcribir extensamente las declaraciones y a enunciar fórmulas conclusivas del tipo, abre comillas, se otorga mérito probatorio sin desarrollar el razonamiento. Esta forma de razonar impide verificar la racionalidad del fallo y vulnera artículos de la Constitución de la República Bolivariana de Venezuela y del Código Orgánico Procesal Penal. Los magistrados se adentran al asunto y señalan cómo debió proceder el Tribunal de Juicio a la hora de evaluar determinadas pruebas presentadas. Abre comillas, la prueba médico-legal incorporada al debate presentaba divergencias relevantes que exigían un análisis técnico riguroso. El informe hospitalario del 24 de noviembre del año 2023 describía una lesión, mientras que el reconocimiento médico-legal del 26 de noviembre del año 2023, es decir, dos días después, concluía otras cosas, cosas que por respeto a la víctima vamos a omitirlos. Estas divergencias planteaban cuestiones esenciales sobre la compatibilidad entre los hallazgos físicos y la dinámica del hecho denunciado, la incidencia de tales hallazgos en la calificación jurídica adoptada y la correspondencia entre el relato de la víctima y la evidencia científica, dicen los magistrados. Y sigue aquí la sala penal examinando la sentencia condenatoria.
Sin embargo,

0: dicen los magistrados de la sala penal, la sentencia de juicio se limita a mencionar los informes y a otorgarles mérito probatorio, sin explicar cómo resolvió tales contradicciones ni cómo integró la prueba científica con el resto del acervo probatorio, cierre comillas. Tan solo con ese análisis, hemos hecho un resumen, los magistrados creen que esa sentencia que condenó a Fran Soto puede considerarse inválida. Vean cómo lo dicen, me refiero a los magistrados de la sala penal, quienes ponen en duda el relato expresado por la víctima en este caso. Abre comillas. La ausencia de este análisis técnico no constituye un defecto menor, sino un vicio estructural que afecta la validez del fallo. La valoración de la prueba científica exige un razonamiento que tome en cuenta la naturaleza de los hallazgos, su compatibilidad con la dinámica del hecho denunciado, la existencia de posibles explicaciones alternativas y la incidencia de las contradicciones en la credibilidad del relato. La sentencia de juicio no realiza este examen, lo cual impide verificar la racionalidad de la condena y vulnera la presunción de inocencia. Igualmente, los magistrados critican la forma en cómo se recogieron algunas muestras que posteriormente fueron debatidas en el juicio. Así lo dicen. A ello se suma la existencia de falencias en la cadena de custodia que tampoco fueron analizadas. La funcionaria policial encargada de la recolección de las evidencias declaró que elaboró inicialmente una sola cadena de custodia para 5 pruebas, que posteriormente realizó cadenas separadas sin dejar constancia formal, que recibió las prendas de manos del galeno sin documentar el modo de recolección y que no informó al Ministerio Público de las correcciones realizadas. Y así analizan este panorama los magistrados. Abre comillas. Estas irregularidades exigían un análisis específico sobre la autenticidad e integridad de las evidencias, la correspondencia entre las prendas descritas por la funcionaria y las descritas en las experticias y la incidencia de estas falencias en la fuerza corroborativa de la prueba científica. La sentencia de juicio no examina ninguna de estas cuestiones. Los magistrados dicen que el tribunal de juicio no valoró de forma integral el testimonio de la víctima, es decir, no realizó un contraste entre lo que la víctima declaró y el entorno en que ésta se desenvuelve. La sala penal recalca que el testimonio de la víctima requiere, o la recolección del testimonio de la víctima requiere de una metodología estudiada por expertos en el tema. La doctrina científica especializada, hay 3 autores que se mencionan, dicen los magistrados, ha señalado que la corroboración periférica mínima constituye un método científico jurídico indispensable para evaluar la verosimilitud del relato de un niño víctima. Estos autores identifican como elementos periféricos relevantes, 2 puntos, indicadores conductuales posteriores al hecho, compatibilidad médico-legal, coherencia contextual, testimonios indirectos o de referencia, evaluaciones psicológicas y factores ambientales o situacionales. Leo otro párrafo de la sentencia de la sala penal donde están examinando a su vez la sentencia del tribunal que condenó a Fran Soto. Abre comillas, la sentencia de juicio no examinó ninguno de estos elementos, no analizó las conductas posteriores de la víctima, no integra los hallazgos médico-legales, que además presentaban contradicciones objetivas entre sí, no evalúa las evaluaciones psicológicas desde la perspectiva de la consistencia del relato, no contrasta los testimonios periféricos entre sí y no examina la oportunidad real del acusado para cometer el hecho en las condiciones descritas. Esta omisión absoluta impide verificar la verosimilitud del testimonio y priva a la decisión de la motivación reforzada que exige la jurisprudencia en delitos de naturaleza sexual. Bueno, ya con ese análisis los magistrados están calificando a la sentencia como un acto arbitrario que no deja claro cuál fue el hecho ocurrido y en base a ello cuál es la responsabilidad del acusado. Todos estos detalles del juicio no fueron vigilados por la Corte de Apelaciones de allá del Estado Lara, que es el Tribunal Superior, y por ende le tocaba verificar si esa sentencia condenatoria se ajustaba o no a derecho. Así lo dejaron asentado los magistrados de la sala penal. Abre comillas. Finalmente, la Corte de Apelaciones, dicen los magistrados, al conocer del recurso de apelación de sentencia, estaba obligada a verificar si la sentencia de juicio cumplía con el deber de motivación y si la valoración de la prueba se ajustaba a los parámetros legales y constitucionales. Sin embargo, la decisión de la alzada, es decir, de la Corte de Apelaciones de allá del Estado Lara, se limita a afirmar en términos generales que la sentencia condenatoria, se encuentra debidamente motivada. Ok, voy a leer fiel y textualmente la decisión de los magistrados de la Sala Penal luego de examinar la sentencia del Tribunal Larense que condenó a Fran Soto a 14 años de prisión por el delito de abuso sexual sin penetración. Abre comillas. En consecuencia, esta sala de casación penal declara la nulidad absoluta de la sentencia dictada el 19 de diciembre de 2024 por el Tribunal Primero de Primera Instancia en Funciones de Juicio del Circuito Judicial en materia de delitos de violencia contra la mujer del Estado Lara, así como de la decisión dictada el 2 de mayo de 2025 por la Corte de Apelaciones de Lara, que la confirmó. Y ordena la celebración de un nuevo juicio ante un tribunal distinto con estricto acatamiento de los parámetros de motivación y valoración probatoria aquí desarrollado de la jurisprudencia vinculante de la Sala Constitucional sobre la declaración de niños, niñas y adolescentes víctimas de delitos sexuales y de los estándares doctrinales relativos a la actividad mínima probatoria y a la corroboración periférica mínima. Así se decide. Pero los magistrados aprovecharon el tema para dictar unos lineamientos a todos los jueces de Venezuela. Tales reflexiones o lineamientos están explanados en un capítulo de la sentencia titulado con una frase latina, obiter dictum, lo cual traduce, dicho sea de paso, o por cierto, algo así como: ahora que hablamos de delitos contra menores, queremos decirle esto, esto y aquello. Ojo, esas reflexiones las hacen una vez culminada la resolución del caso analizado. Fíjense que la solución a ese caso que los magistrados analizaron o el remedio procesal que encontraron fue anular la sentencia condenatoria. Allí murió. Pero a la luz de ese caso, ellos sacan algunas lecciones que quisieron explanar en un capítulo aparte, como ya comenté. Los magistrados señalan a quién va dirigido ese capítulo de la sentencia y el por qué. Sin perjuicio de la decisión adoptada, esta sala considera necesario formular algunas precisiones de carácter pedagógico dirigidas a los tribunales de la República, en especial aquellos con competencia en materia de violencia contra la mujer, en relación con el correcto entendimiento y aplicación de la perspectiva de género en el proceso penal. La experiencia jurisprudencial y doctrinal demuestra que, en ocasiones, este enfoque ha sido interpretado de manera errónea, ya sea como una flexibilización indebida de las garantías procesales o como una herramienta destinada a sustituir la valoración racional de la prueba. Ninguna de estas interpretaciones es o se corresponde con los estándares internacionales ni con la doctrina científica contemporánea, dicen los magistrados. Y a continuación explican qué es eso y en qué consiste la perspectiva de género, en qué consiste ese criterio. Y dicen así: la perspectiva de género constituye un método de análisis reforzado que exige a los jueces identificar y superar los estereotipos, sesgos y patrones estructurales de discriminación que históricamente han afectado la credibilidad, la protección y el acceso a la justicia de mujeres, niñas y adolescentes víctimas de violencia. Bueno, lo dicen aquí, es un método de análisis, la perspectiva de género. Este enfoque no es una opción interpretativa, sino una obligación derivada de los artículos 21 y 26 de la Constitución, así como de los compromisos internacionales del Estado venezolano. Aclaro algo. El artículo 21 de la Carta Magna prohíbe la discriminación al establecer que todos somos iguales ante la ley, mientras que el artículo 26 establece el acceso a la justicia como un derecho para todos. En ese sentido, la norma dice que el Estado garantizará una justicia gratuita, accesible, imparcial, idónea, transparente, autónoma, independiente, responsable, equitativa y expedita, sin dilaciones indebidas, sin formalismo o reposiciones inútiles. Siguen aquí los magistrados, abre comillas. La perspectiva de género es un método científico validado, sustentado en evidencia empírica acumulada durante décadas. Investigaciones han demostrado cómo los estereotipos judiciales afectan la credibilidad de las víctimas y distorsionan la valoración probatoria. Los estudios evidencian que las dinámicas de la violencia basada en género no se ajustan a patrones lineales ni a expectativas tradicionales sobre el comportamiento de las víctimas. ¿Qué implica y qué no implica la perspectiva de género? Aquí lo dicen los magistrados. La perspectiva de género no implica creer automáticamente a la víctima, entre comillas en esa frase, sino analizar su testimonio sin estereotipos, integrándolo con la prueba científica, psicológica y pericial, y exigiendo motivaciones reforzadas cuando el relato constituye un elemento central. Aplicar, recuérdese que estos lineamientos van dirigidos a todos los jueces de la República. Aplicar perspectiva de género implica, dicen los magistrados de la sala penal, y abren un catálogo de numerales. Primero, valorar la prueba científica, psicológica y pericial con criterios amplios y contextualizados. Segundo, comprender las dinámicas particulares de la violencia basada en género. Tercero, evitar razonamientos estereotipados al estilo, y ellos entrecomillan aquí una frase, si no gritó, no fue violencia. Si tardó en denunciar, no es creíble. Cuarto, reforzar la motivación cuando el testimonio de la víctima es central. Y quinto, analizar la prueba desde una visión integral, no fragmentada. Prosiguen aquí. Por ello, esta sala considera indispensable reiterar que la perspectiva de género obliga a superar dos puntos. Y aquí desglosan lo que ellos consideran debe ser superado en estos procesos penales donde está implícito el derecho de las mujeres. Primero, criterios probatorios rígidos que desconocen las dinámicas de la violencia. Segundo, estereotipos que afectan la credibilidad de la víctima. Tercero, interpretaciones restrictivas que invisibilizan el daño. Y cuarto, prácticas judiciales que reproducen desigualdades estructurales. Siguen aquí. Pero ello no autoriza a sacrificar la presunción de inocencia ni a dictar condenas sin prueba suficiente. La justicia con perspectiva de género es justicia más completa, más consciente y más respetuosa de la dignidad humana, tanto de las víctimas como de los procesados. Hasta aquí nuestro programa. 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

0: decía Afromac ahorita hace ratico, nosotros somos gente de carne y hueso, y decía también Jive, con nuestros errores, con nuestras virtudes, estamos apostando a este país, estamos apostando a nosotros mismos, estamos apostando a ser independientes, a que ninguno de los nuestros, y sus talentos, porque talentos hay en Venezuela para tirar para el techo, y lo que da tristeza es que el talento tenga que irse para afuera, a bajarle la cabeza a otro, que se van los valores, que lo reconozcan. Entonces llegó el momento de que el talento no tenga que ir a bajarle la cabeza a nadie afuera, sino que con su frente en alto desde Venezuela, diga lo que es y se reivindique su arte, se reivindique su ciencia, se reivindique su saber. Creo que eso es lo que nos toca a nosotros y eso lo estamos todos aquí
1: logrando.
0: Estamos apostando a eso y yo por eso cuando me pongo esa frase, respeto no se ve en computadora, la estamos construyendo todos nosotros juntos. Esto no es un misil.
2: Eso, uno cuando recibe a los artistas, uno primero recibe a la persona.
3: Esto primero somos personas antes que ser rapero.
0: Necesito una vuelta ahí desde que a veces no te gustaría... Te tocó asumir una responsabilidad. Pero que a veces, coño, tener esa responsabilidad es un peso, ¿verdad?
2: Claro.
0: Yo decir tú una vez,
2: no. Llevar, o sea, no es una cruz. Llevar a Tyron no es una cruz. O sea, no es, es una responsabilidad. Yo la llevo con orgullo, que a veces pesa como una maleta, porque tú tienes que llevar una maleta para viajar, juro.
3: Pero no, es que ya es imposible.
2: Tyron no es una maleta, Tyron es un botón, ¿sabes? Un botón nuevo.
3: Una estamina, weón, una estamina, un
2: poder que, más bien que, una... que tiene tanto poder que llega un momento donde tú dices, sí, Tyron, ya vas, o sea, no pese tanto, hermano, déjame caminar contigo.
3: Hay un dominicano, pero chalequeando así, modo chalequeo, de que hay un rapero dominicano que dice algo como que mi nombre es tan pesado que todo el día ando cansado. ¿Sabes? El nombre de Tyron significa tanto para todos nosotros, pero desde el aspecto personal, desde el aspecto representativo, desde el aspecto humano, desde el aspecto generacional. Que, hermano, es como dice Leo, o sea, a veces es complejo también saber de que...
0: Afromac alias Leo.
3: Afromac alias Leonardo Díaz, nuestro mentor.
0: ¿De ese nombre?
3: Afro, suéltale desde que era el camión, Afromac, no, imagínate, el 96 que ya lo posicionó, ya cuando nosotros empezamos en el radio sabemos que existía Afromac.
2: Mi mamá trabajaba con lotería, entonces mi mamá llega y me dice, mira, voy al centro. Y a mí me encantaba, hay una polvorosa que tienen como una flor en el medio, tú la has visto, que la venden en un cartón. Ah, son sabrosísimas, y yo era adicto a esa vaina y sabía dónde las vendía.
0: ¿Y dónde? ¿En qué parte?
2: No, en el centro, por ahí en el centro, y yo me iba con mi mamá. Entonces cuando venía de regreso, yo venía pensando, mierda, yo escucho Cypress Hill, Wu-Tang Clan, no sé qué vaina, tal, pero yo también quiero hacer eso, ¿qué nombre me pongo? Y me inventaron unos nombres estupidísimos, ahorita no...
3: El de perro malvado, no.
2: El del grupo.
3: No,
2: yo tenía un grupo que
3: se... No, hay cosas que por pudor no se deben decir.
2: Claro. No, marico, tenía un nombre, un grupo, yo tenía un grupo con... O sea, estábamos en un grupo, se llamaba... Los pistoleros.
3: Imagínate tú, lo más alejado de la pistola posible, el señor
2: Eduardo. Y el correo era lo que sea.com. Imagínate lo que sea. Imagínate cuando
3: arroba Yahoo, AOL.
2: Eso.
3: AOL.
2: Sí. Así. Y yo estaba buscando, por ahí tengo en la cartera, creo que lo tengo. Yo en Urbe, poniendo vaina, mira, quiero un rapero para hacer vaina. Y me puse a Fromac por el camión y porque quería que fuera algo de la cultura negra y vaina. Entonces agarré el afro y el Mac del camión le quité la C. Y le puse la K y lo dejé.
3: Claro, como tú eres loco. Cuando te consigues un ritmo de afro, es el sonido sicario, hermano.
0: Ah, no, eso te decía, ¿dónde viene eso que tienes en la franela? Porque veo que ese sonido sicario es Fromac.
2: Ah, tú me lo puso Apache.
3: Porque es el sonido sicario. Cuando escuchas una pista de afro, tú lo que dices es un sicario del
2: Dima. No, padre, yo como mi imagen, y no por uno batizo un champú, yo he sido de todos, pero no he sido de nadie. Por el chinazo.
3: ¡Ay! Suéltale.
2: Yo soy de básico. Pero entonces el día de mañana estoy con otro colectivo y chambeo con ese colectivo como si fuera de básico, hermano. Mi trabajo es hacer música.
3: Multiplicar, hermano.
2: Y llevar mi sonido, ¿sabes? Mi sonido que ya todo el mundo sabe que en Nicaragua, en Argentina, no, ese es el sonido de afro.
3: Porque,
2: ese rap venezolano.
3: Porque literalmente ¿sabes? Nosotros pudiésemos decir la identidad sonora. O sea, nosotros todos podemos tener influencia. No dudamos de que cual tenga sus mejores representantes o sus mejores referentes. Claro, todos tenemos influencia. ¿Cuál es la cosa? Cuando uno logra también aportar ya algo a un código que se integra como sin obligación, sin que le pongan dinero, porque Afro es un artista independiente, un productor musical independiente, que nace desde los recursos mínimos necesarios para intentar desarrollar su idea. ¿Qué pasa? Que si nosotros nos hubiésemos quedado nada más y que pensando, no, que yo necesito un MPC 2000. ¿Sabes cuánto vale un MPC 2000? Afro, ¿cuánto vale actualmente?
2: El MPC vale como $2,500-$3,000.
3: Suéltale. Imagínate hoy día que nosotros, para empezar a hacer música, yo de entrada tuviese el filtro de que no puedo hacer nada porque no tengo un MPC 2000. Afro no
2: pensó. ¿Tú eres de Caracas, Caracas?
3: No, Paraguana Falcón.
2: En algún momento llegaste a escuchar la tienda de las novedades.
0: Claro, vale.
2: Y eso lo conseguía y me metí en internet cuando había y lo podías hackear los demos.
3: Sí, la demos.
2: ¿Sabes? Los demos. Pero cuando no se podía, que teníamos. Yo recuerdo que yo empecé a hacer beats. Porque hay carajos que dicen por ahí, no, que yo empecé a hacer beats porque yo viajé y mi familia era rica. Mi familia no era rica, güey. O sea, yo grabé en un cassette. Mi papá tenía las posibilidades de darnos de comer y darnos unos buenos zapatos, pero no tenía para comprar una computadora ni equipo para pam pam así en Venezuela, ¿entiendes? No se podía.
0: Hablando de los 80,
2: no se podía, claro, güey. O sea, yo ni siquiera llegué a tener un Nintendo. ¿Sabes? En esa época, como muchas personas que no pudieron. ¿Sabes? Claro. La prioridad era otra cosa, la prioridad era comer, la escuela, vestirse,
3: la educación.
2: Pero entonces, mi mamá trabajando en las vainas de lotería, fue a parar una computadora 386 para la casa. Uy, y yo con dije, hermano, grababa en cassette.
3: Desastre, hermano. Ahí empezó todo.
2: Entonces,
3: ahí empezó
2: todo. Que en el 96 muchas personas empezaron así, no sé, mira, está bien. Hay muchas personas que empezaron con un equipo de producción.
3: Sí, con las capacidades.
2: Uno escuchando la radio, sampleando de la radio, o un loco con un bajo, y sí, eléctrico, un rockero.
3: Una secuencia
2: y le decía, mano, me favorezca un sonido así, todo, o sea, y Cypress Hill así, con los bajos así, bien fonqueroso, y hacía la batería por otro lado, y la grababa en un cassette, y se mezclaba así, modo mixtape.
0: ¿Tú nombraste la palabra rap venezolano? ¿Qué es el rap venezolano? ¿Existe algo como se puede
2: claro,
0: decir
2: rap claro.
0: venezolano? O sea, no, ese
2: cuento. El rap venezolano es una fusión de muchas cosas. De la cercanía del trópico con nosotros, que en muchos otros países se pone más latino, por lo menos como en el caso de México, que es más indio, ¿sabes? El rap es más indio, en Chile es más europeo, en Argentina también es más europeo.
0: En Colombia es más cundanzoso.
2: Exacto, en Colombia es más, no sé, como que más gamín, mañero. En Venezuela es algo particular porque es como el centro donde convergen todos esos espacios del norte, sur, este y oeste, y todo se centra ahí. Hubo un tiempo en Venezuela donde todos los raperos de Latinoamérica querían venir, de hecho, todavía quieren venir, ¿sabes? Pero hubo un tiempo donde todos querían, o sea, veían a como para la música electrónica, Venecia, vaina, en España, ¿cómo se llama la vaina en España?
3: El Ibiza.
2: La Ibiza, como para la música electrónica Ibiza.
3: Podía ser en Nueva York.
2: Pero no era por una cuestión del espacio, de la infraestructura, no. Era eso, que todavía nadie descubre.
0: Lo que no se ve.
2: La gente todavía no sabe qué es el rap venezolano y cuál la gente, incluso los propios raperos venezolanos, salen a la calle a decir, yo soy venezolano y soy rapero. Claro, tú tienes esa semilla, pero busca dentro de ti de dónde nació y de dónde viene, para que tú veas, hermano, que ni tú mismo lo vas a entender. Yo no sé de dónde vengo, yo puedo venir de Perucho Conde, literal. Que yo conocí al señor Perucho por medio de mi papá, que mi papá era locutor, 4021. Yo lo conocí.
0: Dice que esa fue la primera canción de rap venezolano, ¿no?
3: Ahí el debate, sí, señor.
2: Sí, sí.
3: Podríamos.
0: No te quiero interrumpir, así que tú puedes venir de Perucho Conde, porque está buena, es así.
2: Pero
0: puedes tener la semilla afuera y todavía no sabes.
2: Y todavía no sabes por qué, o sea, qué es lo que te hace a ti ser... Que lleves la bandera del rap venezolano. Si en el caso hay mucha gente que son talentos, o sea, está Senpi, sabes, sí, que es un man que está afuera, el mismo Pedro, Enciclopedia, Tao, la micro, todo
3: Neutro, la saga,
2: Marlon,
3: Quechu, todo ese poco de gente, todo lo que están aportando
2: ellos
3: a ese granito de lo que todos estamos construyendo. Yo creo que más allá de uno poder definir o tener la voz que va a definir lo que significa el rap venezolano, yo creo que es un constructo de todo eso que sentimos que nos hace ser venezolanos, nuestras palabras, nuestro slam, todo lo que decimos, la forma en la que nos expresamos, la calidad del lenguaje, hermano, la calidad de la educación, del procesamiento que tiene el venezolano. Hermano, yo creo que tenemos potencialidades en muchos ámbitos y como decía Taino, desde el norte del sur de América, nosotros aquí somos una mezcla, y como decía Afro, podemos venir desde Perú Choconde, pero entendiendo que nosotros somos Caribe, que nosotros somos perro, tambores, que nosotros somos África, que somos, a pesar de ser blanco, somos un mestizaje cultural en donde aquí nadie se pone etiquetas, aquí todos nos encontramos y somos lo mismo. Yo creo que pudiésemos decir que, hermano, el rap venezolano tiene sus características que han hecho que tenga la sazón, que tenga ese aderezo que le hacía falta al resto de rap que existe en Latinoamérica. Por tanto, vemos que hay tanto interés en el movimiento, vemos que hay tanto, que hay tantos seguidores de la movida que se está generando en Venezuela, y en Venezuela las cosas se han hecho sin pretensión, se han hecho desde la originalidad, desde la autenticidad, desde lo que representamos nosotros desde nuestra esquina, desde nuestro barrio, desde nuestra trinchera, desde cualquier lugar donde podamos desarrollar lo que nosotros hacemos para sentirnos bien, porque nosotros vivimos hip hop y somos raperos, nos expresamos de distintas formas, graffiti, breakdance, cantantes, cualquier forma, DJ, productores, y hoy día Venezuela podríamos decir que tiene los ojos del mundo sobre este movimiento, que Afro es inspiración para todos nosotros. Causa de que sigamos adelante, no jodas, no te canses, dale, mira esto, o sea, esparcir conocimiento. Yo creo que podemos lograr lo que nos propongamos desde nuestra propia identidad, desde nuestro propio concepto, de sabiendo que no somos ni vamos a ser ninguna persona de afuera, ni dejando influenciar por lo que veamos en las pantallas, joyas y vainas, porque aquí somos mucho más que eso, hermano, somos Caribe, ¿no? Tú eres loco, eso significa mucho más que, creo yo, porque si no, no hubiese ocurrido con la salsa. Si te fijas, la salsa en Venezuela es donde se define el término de salsa. O sea, de una corriente sonora, musical y un movimiento que estuvo creciendo en todo el Caribe, en toda Latinoamérica, pero que Venezuela siempre ha sido un punto central de donde las cosas ocurren, hermano. Donde las cosas ocurren. Por eso es que nosotros como venezolanos tenemos que sentirnos orgullosos de tener el reconocimiento que poco a poco ha ido alcanzando nuestra movida, a pesar de ser al principio marginada, estando al margen, nacer en la periferia de cualquier medio convencional o establecido, por medio del aguante, la resistencia, y haciendo que se conozca nuestro punto de vista, la gente ha podido apreciar de que el rap venezolano goza no solo de buenos exponentes, de nuestro mayor y sin duda no existirá o pues está por existir, porque este es un país de muchísimo rap, una voz como la de Tyron José González Oramas Cancerbero, que sea nuestro mayor exponente y representante, y seguir adelante haciendo lo que podamos con nuestras herramientas, sin complejos, sabiendo que los venezolanos, hermano, podemos lograrlo aquí, allá y en el más allá, donde sea, hermano, creo yo. O sea, pecando de intentar, ni siquiera quiero decir que recojo, o sea, que puedo ser una voz de él, porque no tendría sentido, ya que en este momento no nos acompaña, pero entendiendo toda su lucha, todo lo que hablamos, todo lo que se debatió, todo el esfuerzo realizado, yo creo que Tyron lo logró, hermano. O sea, de que en Venezuela se logre reconocer un día nacional, y es más, el de su nacimiento como un reconocimiento, una movida que, como te explicaba hace unos minutos, estaba al margen, no tenía reconocimiento de ningún tipo, y de que por medio de la figura de Tyron José González Oramas Cancerbero logremos celebrar la vida más allá de la muerte, porque para mí él no está muerto, él está de gira, y lograr que se reconozca el día de su nacimiento para todo un movimiento, porque más allá de su nombre y de la persona y de todo lo que significa para todos nosotros, pero es la lucha que él siempre, la bandera que él siempre levantó, él siempre habitó, el rap tiene que ser reconocido como lo es el rock, como lo es el reggae, como son toda la música folclórica, todos los géneros. Nosotros tenemos derecho a que nuestra música sea reconocida, y sin duda algo como esto abona en ese terreno, en el que los venezolanos podamos saber de que existen liricistas, gente con capacidad creativa, una imaginación inimaginable, que pueden lograr transformar su vida a través de la música. O sea, es lo que hablamos. O sea, si esto sirve de punto de apoyo, porque siempre siendo una movida estigmatizada, estuvimos al margen, ese poco el loco, ah, tú eres rapero, tú eres rapeado, empieza ahí, pum, chum, o sea, todo un tema siempre ha sido peyorativo. Que se logre algo como esto es totalmente la antípoda de eso, o sea, no es peyorativo, es constructivo, es propositivo, es que aporta a reconocer. Imagínate tú, donde estuvo mal visto de que tú te reunieras con tu parche en tu comunidad, en cualquier sector, porque te agrupaba la música, te agrupaba el ritmo, te agrupaba la vestimenta, te agrupaba
1: las aulas.
3: Rescata tus aulas, hermano. Esos tiempos, gracias a Dios, quedaron atrás. Y lo que nos toca es seguir construyendo un futuro en el que podamos incluirnos todos de una manera en la que la música sirva de conector, perro, de pegamento social, si es así.
2: No
3: es
2: solamente, así, no, solamente el día, contigo, no solamente el día del Tyron y del rap. Es el día, o sea, del rap aquí venezolano. Es el día de Ardilla.
3: Ajá.
2: Es el día de Kraken.
3: Es el día del Kraken.
2: Es el día de los hermanos que hemos perdido, que a muchos no conocen.
3: El hermano Ocha,
2: ¿sabes? El hermano Ocha, muchísimos hermanos que conocidos por nosotros.
4: Un amigo de mi vida, que era mi compadre, más acá él se llama, era muy subterráneo, no era muy nada conocido, pero era un rapero espectacular, se va a poner ahorita. Era Fernando Kiko Mendoza,
3: okay.
4: Era de Tinaquillo, hermano.
3: Fíjate, gente que vale la pena reconocer.
4: Pero que ni siquiera se asumía por rapero, pero su manera de hablar.
2: Claro, pero es que en los 90 a muchas personas, yo que tengo 46 años, muchas personas, el rap nos cambió desde el momento de Sandy Papo, donde no podía comprarte unos zapaticos como estos, ¿sabes? Donde había limitaciones. Entonces llegó un momento, esas limitaciones hicieron de que, ah, pero si yo no me puedo poner esos zapatos, ¿qué es lo que voy a poder hacer yo en mi vida? Empezaba a ser rebelde. Empezaba a ir en contra de la marea. ¿Por qué? Porque no te podías poner unos zapatos porque te mataban. No podías hacer cualquier cosa. Cualquier vaina era peligroso.
4: Y aparte de buscar oportunidades para hacer el día,
2: claro, hay quienes cayeron en la droga, hay quienes no, hay quienes se fueron por la música. Yo como una persona con epilepsia tonicoclónica generalizada completa de los 9 años, ¿sabes? Tomando anticonvulsivos de los 9 años. Yo ni siquiera quiero saber cómo están mis riñones. Pero para adelante, a mí me dio una convulsión por allá por Cúcuta y me iba a representar a Venezuela la segunda vez en el Rap al Parque.
3: Claro que sí.
2: Delante de 150 mil personas. A la semana después que me dio la convulsión, que perdí este diente, salí corriendo, me monté en mi avión y me fui y presenté delante de esa vaina solamente para decir, mira, vale, lo hice.
3: Aquí está la bandera, mano, aquí estamos sacando cara donde nadie.
2: Porque uno está vivo, compadre, uno está vivo.
3: No lo entiendes.
2: Entonces, el venezolano también tiene que entender y dejar. Saber dónde termina, dónde empieza el respeto y dónde termina la idolatría. Porque yo respeto a Tyron, ¿sabes? Y ese es mi hermano y yo sé su talento. Pero también tengo que respetar a los otros hermanos que están en este gremio que le están echando bola. No, yo no me puedo sentir el único productor, pam, pam, pam, porque estoy en los Grammy, ¿qué es eso? Yo más bien tengo que buscar la forma de cómo los demás tengan ahí para que se sientan también. Que le lleven a su familia, hermano, la felicidad que yo le llevé a mi mamá y a mis hijos a decirle, mire, su papá. Como un loquito que le decían era el musiquito y tal, y la vaina que pensaban que no iba a hacer una vaina. Mira dónde está. Háganlo usted también. Se puede.
3: Se puede.
2: Porque muchas otras cosas. Vamos a ir por el ego. Somos venezolanos. Vamos a partir por ahí de que somos venezolanos. Bueno, vamos a echarle bola porque somos venezolanos. Después tú te descubrirás en el camino. Después tú te encontrarás si eres una mala persona, si eres una buena persona, si quieres joder a la gente, si quieres seguir para adelante. Nosotros somos un grupo de personas que nos congeniamos con otras personas que están, que otras que no están porque hicieron su música y su vaina, otras que se fueron de este plano, pero entendimos que nosotros somos abono, no somos semilla, somos abono. Y si nosotros vamos a Argentina y ofrecemos nuestro amor al rap argentino, podemos hacer que crezca como creció el rap venezolano. No, yo no quiero decir que soy el parampampán del de la vaina, pero eso es amor. ¿Sabes? Si tú no sientes amor por otra vaina, tú no vas a hacer que eso crezca, hermano. Entonces nosotros lo que llevamos es el amor. Y el amor lo llevamos en la música, en la computadora.
3: Y como decía Tyron, lo único que necesitamos es amor, compadre. O sea, desprendernos un poco también de tanta carga que no es de nosotros.
2: Sé libre, hermano, sé libre.
3: Nosotros mismos, güey.
2: Sé libre, porque eso es lo que también lleva la cuestión de la idolatría. O sea, la desesperación por querer tener a eso ahí, a este carajo, querer tenerlo al lado, ¿no? O sea, no es disfrutar de su arte. Es una sensación de, hermano, tú eres el que hace los videos, amor, es malandro. No, no son tus videos. Eres tú, ¿me entiendes? Entonces anda con una mariquera. No, no es eso. No es eso, hermano. Es la persona. Porque la persona todos los días toma café, va al baño, ¿sabes? Se lava la cara, se cepilla, le huele, se tira peo y le huelen feo, ¿sabes?
3: Habla
2: tiene problemas con la mujer, los carajitos joden, tiene que pagar el liceo, lo que sea, el internet, todo. Tiene todos esos problemas. Y más los que viven aquí. Entonces, aquí no somos políticos. Aquí somos unos joseadores, como dicen por ahí, no luchadores.
0: Los joseadores de la partida.
2: Claro, literal,
3: yo, no luchadores, tiene, mano,
2: yo le doy gracias al Señor de que yo me paro todos los días y cuando me paro digo, Señor, gracias por hacer que hoy en día yo pueda tener conciencia y saber que hoy puedo ser productivo. No me puedo preocupar por mañana. Me puedo organizar, pero no me puedo preocupar por mañana porque mañana no lo sabe.
0: Tu lucha es hoy.
2: Claro.
3: Palabra cierta.
2: Así es.
3: En serio, mano, así es, perro.
0: Somos abono.
3: Somos abono.
0: Yo voy a ir jugando, hablando de que estamos en el mundial ahorita. Para mí, yo que jugaron me gole y firmaron, weón.
2: Ah, no, entonces.
0: Que la bola que firmaron, marico, con Texas, hicieron sus $5,000, le compraron una a su mamá una
2: batica. Sí, ahí es donde uno llega.
0: Andrés y la vaina, la rebeldía se lo llevaba por el medio y terminaban muertos, terminaban
2: con. Por lo menos yo llegaba en esos momentos.
0: Para terminarte con ella, entonces, lo que te quiero decir es que la calle. Y mucha gente, y mucho del sistema, pues como lo quieran llamar, no sé cómo decirle, pero nos quiso volver mierda.
3: Sí.
0: Nos quiso aplastar, nos quiso volver mierda. Entonces, yo creo que el rap y todo tú que usted dice, que es como esa, lo digo con la palabra que dijiste, como uno deja de ser una plasta de mierda que quisieron hacer uno y volverse abono. Porque el abono en algún momento fue excremento.
3: Literalmente, claro, compadre.
0: Pero solo que se hace fértil y productivo para otro.
3: Literalmente.
2: ¿No? Claro.
0: Está buena esa metáfora.
2: Ser ejemplo. O sea, es una forma sintética de decir, mira, ser ejemplo. O sea, no sea atravesado, que para las personas que están caminando es como, por ejemplo, yo fui a España y la gente cuando va caminando a España obligatoriamente tiene que caminar en las escaleras del lado derecho, porque es una vaina de la gente de ser buen ciudadano.
3: Sentido común.
2: Exacto, sentido común. Si tú no estás apurado, vaya por la derecha y deje que los que están apurados porque tengan una emergencia, no sé, hay mucha gente con discapacidad, mil vainas, pasen por ahí. Entonces aquí no hay eso. Aquí no hay, o sí hay, pero la gente como que no lo desarrolla, o no sé. Hay que tener sentido común, compadre. Todos los días son un nuevo día. Y para esta vaina, para nosotros, yo me levanto en la mañana y yo me levanto así como estos se levantan en la mañana. Vamos, vamos a grabar. ¿Qué hay que hacer? Y no sé qué vaina. Hace un disco. No sé.
3: Sí, man. ¿Entiendes?
2: O sea, la música. Así, hermano. Así.
3: Claro que sí.
2: Los señores se levantan, hermano, con una pantalla LCD en los ojos. Apenas abren los ojos y se acuestan. Que la pantalla LCD los duerme. Viven por los visuales, mueren por los visuales.
0: Claro, a ver, este señor igualito.
3: Cierto, para acá. Cierto. Es la gente que a veces está detrás de la cámara, sí, ¿cierto, Alberto?
0: Son los que sostienen toda vaina, ¿no?
3: Literalmente.
2: Como nosotros.
3: El triunfo es colectivo. No, nadie puede aquí atribuirse una victoria individual. Entendemos que, perro, es un movimiento, compadre, es un movimiento. O sea, hoy día, claro, o sea, no.
0: El abono, ¿qué sería? O sea, la oportunidad que tuvo el mismo Tyron,
3: perro, fíjate algo,
2: el único propósito del abono es ayudar a crecer a los demás,
3: pero
2: no se semilla,
3: perro, imagínate,
0: ¿sabes? Semilla,
2: y la felicidad del abono es ver cómo esa semilla se convierte en una planta.
3: Yo la voy a llevar como al tema de la carpintería. Yo la voy a llevar como al tema de la carpintería. Tú tienes un maestro artesano de la madera. Bueno, pero tú tienes un maestro artesano de la madera.
0: Este no suena el rapero.
3: Bueno, sabemos hacer muebles, no joda. Palex Style. Suéltale.
0: Yo lo conocí como carpintero.
3: Mano, este hermano me conoció a mí metido en una sierra por allá con un poco de acerrín encima, así todo. ¿Tú haces música? Coño, no creo.
0: No
3: creo, bro. Escúchame. Literalmente, pero es el momento de la mejor versión de nosotros mismos. ¿Sabes? Yo creo que en eso estamos, weón. O sea, Venezuela desde hace rato dejó de quitarse de encima de que alguien tiene que venir a salvarme, hermano. Si usted no siembra, usted no come, hermano.
0: Completa inferioridad.
3: Sí, si usted no siembra, usted no come. El que tenía una vaquita dijo, coño, yo no la voy a matar. Yo voy a hacer que tenga su ternerito y ahorita la leche no me la tomo, pero mi rebaño crece. Y en 4 años su rebaño creció y no tenía una vaquita, sino que tenía 10. Y consiguió allá con el otro. Y poco a poco fuimos entendiendo la lógica, más allá de la distorsión de lo que significa un papel que represente algún valor. Porque fue un tema de una distorsión económica que perro, no. Sí, perro, que no entendimos. O sea, que realmente fue tan avasallante en sus formas y en sus métodos que no logramos comprender. Hoy día que sabemos con nuestros pies propios de que si yo siembro un pimentón a los 90 días, una mata me da 5 kilos y yo puedo dejar de comprar 5 kilos en el mercado capitalista o el mercado abierto o el que sea donde la ganancia prima por encima de la necesidad, perro. Yo entiendo que si yo siembro mi mata, que me estoy imprimiendo mi dinero.
0: Claro, no te comas las semillas, no
3: seas cierto, claro. Estoy imprimiendo mi dinero. Y yo creo que, perro, más allá de... O sea, fue algo que como venezolanos tocó encontrar.
0: A los coñazos,
3: hermano. Así somos, pero somos producto de nuestras circunstancias. ¿Qué quiere decir? Que, mamá, hermano, vamos para adelante. Nosotros estamos haciendo música, yo te lo digo por nosotros, porque si las otras áreas no estuviesen funcionando, nosotros no pudiésemos estar hoy día dedicados, literalmente no pudiésemos estar dedicados a la creación de música, a la creación. ¿Tú qué entiendes el valor del trabajo creativo? Que es a veces simplemente, no, pero es que Leo está en su casa. Sí, pero Leo está pensando en el beat que va a hacer. Cuando tú escuchas una pista de afro y tú te metas ahí en YouTube, porque uno lo está viendo ahí hablar de la manera más desprendida y su forma humana. Ah, pero entonces si la gente come por números, yo quiero ver afro. Ponte ahí afro, maca ahí, pon ahí Cancerbero para que vean una canción. 500 millones, 400 millones, 300 millones. ¿Cuánta población tiene nuestro país? 30. Ah, bueno, multiplica por 10. Mi señor, no me he escuchado. ¿Cuántas personas hablan español en nuestro continente? 400 millones hasta donde yo tengo la última estadística, 400 a 420 millones. Y que una canción del hermano tenga por encima de los 400 millones de play quiere decir, o podría yo deducir, o hacer mis hipótesis
2: sin usar un micrófono, porque yo no rapeo, yo no canto.
3: Que cada persona que habla español en nuestro continente lo ha escuchado, aunque sea una vez.
2: Sí.
4: Bueno, hay un proverbio por allá milenario que hasta en la isla está que dice que no solo de pan vive el hombre. Si nosotros nada más viviéramos de pan, entonces abandonemos la belleza y el arte. Pero
3: literalmente.
4: La gente vive de embellecer lo que está alrededor.
3: Literalmente, de complementar.
4: Más rápido que la música. Nada más universal que la música.
3: Y que nada nos conecte más exactamente.
4: Mira, a ti te pueden aislar como ser humano, como país, como comunidad, como persona. Pero usted con la música rompe toda esa barrera.
3: Literalmente.
4: No hay manera de bloquear la música.
3: No hay manera.
4: ¿Cómo tú bloqueas a From Marco?
3: No puede. Como decía Tyron, tendrá.
4: ¿Cómo sanciona a Cancerbero?
3: Como decía él mismo.
4: No es venezolano, Perrico, ya se difuminó. Ese es un virus.
3: Él dice en un verso de una canción.
4: Es un virus.
3: Claro, él dice en un verso de una canción llamada Nada que dice algo como eso, de que tendrán que prohibir todo el internet en América para.
4: Y sin embargo,
3: es lo que hablamos, hermano. ¿Cuántas millones de personas no tienen descargado un archivo de música de rap venezolano de toda esta playa de buenos creadores, hermano? Porque estamos hablando de Tyron, porque es la principal figura en la que nos encontramos todos. Pero, hermano, en nuestro país actualmente...
4: Es un catalizador, perro, es un catalizador de símbolo, sin duda. Una cultura.
3: Pero una lucha de mucha gente. De literal.
4: Juventud, que no solo fue la juventud de los años de él, sino que eso, que se renueva todo.
3: Literalmente.
4: Aquí está morido, aquí está morido. Contate tú. ¿De qué año eres tú? 2004.
3: Estábamos nosotros publicando nuestro primer disco.
2: La misma edad que tiene mi chavo.
4: Bueno, nada, yo estaba tomando mi primer hipertensivo.
3: Ah, bueno, Fidel. El mango malo.
4: Estaba renovándose, mira, en el techo, ¿eh?
3: Literal.
4: Carajo, de 21 años en el techo.
3: Con todo un futuro por delante, con todo un conocimiento por desarrollar.
4: Eso que yo creo, pensando en el futuro, ¿no? En todo lo que te estás haciendo. O sea, que este techo, además de ser un ícono, un símbolo mundial, bueno, es un símbolo mundial del rap, del hip hop, de la cultura, de la rebeldía, de la creación, de la poesía, que la supo proyectar y catalizar Cancerbero a través de ustedes y con ustedes. Pero el techo se está volviendo también un hecho práctico, concreto, de un lugar donde pueden venir jóvenes que tal vez en los 90, en los 2000, en el 2010 no existían esta oportunidad, ahora pueden venir a grabar su vaina aquí.
3: Es la idea.
4: Con alta factura, ¿no?
3: La idea.
4: Eso está rechísimo, ¿no? Eso es genial, ¿no?
3: Pero yo creo que hay una curiosidad que yo tengo desde hace mucho rato de saber, perro. Tú no te imaginas la cantidad de música buena que está guardada en las canañitas, hermano.
4: Sí, verdad, weón.
3: Ay,
4: verdad,
3: amigo. Perro, mucho talento, perro, mucho talento de los sectores más alejados que tú te puedas imaginar de nuestra nación. Papi, rescata tu canañita, saca la canción de tu canañita y envíala a la dirección que te va a dar Alberto. Ahí la escucharemos. amigo, porque la canaimita fue una herramienta, perro, de desarrollo neutro, hermano, mental neutro, y de neutro, perro. El hermanito Luis Vipén, un hermano, perro, cantidad de carajitos, todo, Soto, cualquier cantidad, cualquier, no sé, no sé, yo estoy hablando aquí por decir nombres quizás.
4: Pero no, no,
3: pero sí. Pero atreviéndome a suponer, me estoy atreviendo a suponer, que yo sé que existe mucho, mucho, mucho venezolano que agarró su canaimita, le instaló Fruity Loop, instaló alguna cosa, puso el micrófono y grabó algo, amigo. Debe haber cosas de mucha calidad. Es momento de que no sentí ningún tipo de complejo, hermano. Y no sé, si sale hace un concurso nacional de la canción de la canaimita, hagámoslo.
4: Hagámoslo.
3: Porque, hermano, hey, no te imaginas cuánta creatividad debe haber invertida en ese tipo de equipo tecnológico, amigo.
4: Mucho. Claro, me llamó mucho la atención esa pizarra, weón.
2: Durante tantos, muchos años, nosotros buscamos la forma de organizarnos de manera independiente y después llegamos, cada quien con su experiencia y su vaina de vida, nos juntamos, empezamos a Vito y yo. Él empezó haciendo su vaina con el techo de nuevamente, reencontrarse. Eso fue a partir de hace como 4 o 5 años atrás. Y esto es una visión. Ya nosotros, ya gracias al Señor, yo tuve la oportunidad de firmar con una disquera, bla, bla, bla. Y David, conocemos a personas. Queremos hacer un evento y queremos reunir y solidificar todo el gremio del rap venezolano en una sola, en un solo espacio.
3: Y ahí vamos.
0: Eso está representado un plan. O sea, eso es un plan.
3: Sí,
0: eso
3: es un plan operativo. Ese es un plan operativo que incluye la esquina.info. Donde, hermano,
0: ha salido, está por salir.
3: Está por salir. Es un proyecto
2: que
3: está
2: haciendo,
3: un proyecto que está. Sí, literalmente es en primicia aquí, estamos revelando el. Si todavía se meten y no hay tantos updates, es porque estamos en las adecuaciones con el equipo de compañeros que has visto. Estamos desarrollando un portal web donde pueda encontrarse. Pero la información de lo que está pasando en el acontecer nacional musical relacionado con la movida. O sea, hay un interés masivo no solo del venezolano, sino también del colombiano, del ecuatoriano, del peruano, del centroamericano, del mexicano, en todo nuestro continente. O la gente que habla nuestro idioma sabe qué está pasando en el rap, claro, en español, sabe qué está pasando,
2: sí, con la movida latinoamericana, para allá,
3: saber
2: para
3: qué allá está pasando con el freestyle y saber qué está pasando con el humor. Entonces, cuando se metan en la esquina.info, ¿qué van a encontrar? Cuatro vértices: rap, hip hop, latinoamericano, nacional y con especial énfasis con capítulos destacados. Van a tener freestyle, van a tener una tienda de merchandise donde encontrarán artículos de producción independiente, de todas estas marcas pequeñas de gente que está empujando por sacar adelante su iniciativa, por hacer que su idea sea viable. Y también queremos agregarle como un capítulo, una partecita de humor, porque también tenemos una playa de comediantes, de talentos venezolanos que están haciendo reír, perro, a todo el mundo. Y creo que el humor forma parte de nuestro ADN, hermano. Nosotros todos nos los tomamos con humor. Y si logramos hacer una pequeña ensalada ahí con cosas de interés, cosas que nos hagan sentir, perro, de eso, de sentir bien, bueno, o sea, porque no, bueno, el mundo está bien jodido. Demasiado jodido. No entremos en detalles.
0: No entremos en detalles, pero.
3: Porque nos vamos a poner muy tristes.
0: Pero hermano tiene que decir nada. Pues,
3: claro.
0: Yo le decía, fuera de cámara, yo le decía a los hermanos aquí que nos toca, a los que nos duele por nacimiento y crianza este país. Más allá de ideología, más allá de vaina, a todos nos duele por nacimiento y crianza este país. Nos duele en el alma. Entonces, frente a ese desastre, a esa amenaza y ese gen autodestructivo que tiene el mundo, a nosotros los venezolanos y las venezolanas nos queda trincherarnos.
3: Literalmente, hermano.
0: Trincherarnos a la venezolana.
3: Hombre con hombre, hermano.
0: Así, y es un tema de preservación.
3: Si nos cuidamos entre todos, vivimos más. Si nos cuidamos entre todos, vivimos
0: que
3: más.
0: Que nos vacunemos ante ese gen autodestructivo que está por allá, por todos por lados. Y que bueno, que nos defiende y que nos proteja. Yo creo que ahí el rap tiene mucho que decir. Ojalá cada vez haya más carajitos, carajitas haciendo líricas, escribiendo poesía.
3: Están haciéndolo.
0: Están haciéndolo y que sirva el techo para ese espacio.
3: Claro, hermano.
0: Que sirva para seguir generando esos espacios catalizadores de la rebeldía. Porque yo sí creo una verdad, yo reivindico la rebeldía, Promaco, ¿viste? Yo sí creo que coño, un ser humano por esencia tiene que ser rebelde. Rebelde en el buen sentido de la palabra, rebelde.
3: Para lo bueno. Rebelde para lo bueno.
0: Rebelde no es que te inyectes basura, vamos.
3: Claro.
0: En una esquina, en una cuneta ahí, esto es coñetado.
3: No, mal vivir.
0: Rebelde no es que busques joder al otro porque te cayó mal, entonces tú resuelves la vaina punta de plomo.
2: No. Eso no es ser rebelde. Yo creo que la
0: ser estúpido.
2: La rebeldía ahí en contra.
0: Ser rebelde, marico, es siempre estar buscando transgredir y trastocar las cosas mal hechas, las malas costumbres.
3: Correcto.
0: Lo que hay que cambiar. Eso es ser rebelde.
3: Exactamente.
0: Violentar lo malo para que lo sano crezca.
2: Que, o sea, todos los patrones son iguales. Pero entonces depende cómo tú ves el patrón. Epa, pero yo quiero hacer un pan, yo no quiero que sea cuadrado. Yo quiero que tenga forma de no sé qué tal vaina, ¿me entiendes? Dinosaurio, una vaina, cualquier cosa. Entonces yo soy, o sea, o todos los venezolanos somos, venimos de patrones. Patrones de, a nivel de décadas, a nivel político, toda esa vaina. ¿Qué fue lo que yo pensé con el rap? No, esta vaina me va a dar a mí la oportunidad de ser yo. De no ser ninguna de esas personas que están en la calle. Y el día que yo quiera reclamar mi autonomía, o sea, mi forma de ser, yo decir, yo soy así, vale, yo no tengo por qué estarle diciendo a nadie, o sea, no tengo por qué estar siguiendo carroza, como dicen los venezolanos, picando tortas, no lo voy a hacer, y mi familia me enseñó eso, mi papá, mi mamá, me enseñaron a que sea usted su propio jefe, y yo me siento contento, hermano, de pararme todos los días, a veces a las 8 de la mañana, a las 10, lo que sea. ¿Por qué? Porque yo decidí a yo tener mi autonomía como, o sea, como persona, pero a nivel de, o sea, llevando el arte, hice mi propio trabajo y fui mi propio jefe, y enseñarle a la gente también que ellos pueden independizarse, ¿sabes?
3: No, nosotros no tenemos por qué sentir complejo con ninguna otra capital de Latinoamérica.
0: Y abajo la mediocridad,
3: marido, literal, hermano, nosotros tenemos que elevar la calidad de toda, de nuestro pensamiento, de toda nuestra perro, nuestra organización, de todos nuestros objetivos, de todos los resultados que podamos plantear, para salirnos de perro, de ese atraso. Yo, con el favor de Dios, yo creo que con ese espíritu en el que en verdad nos podamos encontrar todos, hermanos, porque la música nos encuentra a todos. Perro, podamos construir, perro, lo que queremos, lo que sabemos que todos queremos.
2: Y que la
3: cara, pero un futuro próspero, un futuro donde podamos seguir desarrollando, perro, nuestras capacidades, la música, tanto, perro, cualquier actividad que el venezolano decida dedicarle su tiempo, su esmero, su
2: y que la cadena, ¿verdad? La cadena son mental, hermano, lo dice el himno. Abajo la cadena. O sea, la cadena, a veces uno se pone con vaina, no, que no puedo, no se puede, no, sí se puede. Sí se puede.
3: Claro que podemos, claro, hermano, que no joda.
2: No, claro, incluso, mira, quiere que te diga algo, hermano, esto también debería ser un llamamiento a que sea una potencia. Venezuela puede ser una potencia. Cómo manejar mediáticamente, cómo que las personas, quien sea, puede decir, yo mañana quiero ser community manager. Yo quiero saber qué es una cuáles son las regalías, qué es un publishing, qué es un máster, qué es esto. ¿Por qué? Porque yo no quiero que me estén jodiendo como jodieron a Neutro, como jodieron a Micro, como hicieron mal los negocios del hermano, ¿sabes? No, pero yo, o sea, es una, tú verás qué es lo que corta, pero lo que te quiero decir es que el venezolano tiene que tener esa información, compadre.
0: Eso era mío.
3: Literalmente.
0: Claro, tienes que entregarle el alma al diablo.
3: Literalmente, el conocimiento empodera, hermano. El conocimiento empodera, tú lo literalmente, el conocimiento empodera, por eso siempre nos mantenía al margen de él.
1: Vamos a cerrar este maravilloso programa en homenaje al rap nacional y a todas las eminencias que han marcado pauta en esa música que trasciende las esquinas y ahora proyecta Venezuela en todo el mundo. Esto no es un misil.
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9: Gente de la Iguana.tv, buenas noches. comienza nuestra cita de cada sábado en punto de las 8:30. Es el encuentro de ustedes con nosotros para sentarse en el sofá de La Iguana TV, donde como cada sábado vienen a acompañarnos personajes y personalidades del arte, de la cultura, del espectáculo, del deporte, de la ciencia, gente maravillosa que hace que nos sintamos orgullosos de ser venezolanas y de ser venezolanos. Y hoy tenemos un episodio que esperamos sea tan interesante como lo hemos planificado. Una actriz, artista, músico, una mujer multifacética, pero como cada sábado le vamos a pedir a Carlos, el Emperador Fernández, que le dé la bienvenida, como le damos la bienvenida a todas nuestras invitadas y a todos nuestros invitados, aquí en el Sofá de La Iguana TV. Adelante.
10: Nuestra invitada es una artista integral, una comunicadora centrada en la identidad de su territorio. También es una cantante de jazz, que se define por lo que llama modernidad ancestral, es decir, el uso de herramientas contemporáneas para proteger y dar a conocer los relatos de las comunidades del Orinoco. El Sofá de La Iguana TV da la bienvenida a la cantante, actriz y modelo Raquel Hernández, mejor conocida como Piacoa.

0: la productora, la creadora detrás de eso, que muchos conocen como Pia Coa, y es una parte de mí que, digamos que cuando llegó el 2016, esa Raquel se vino del Tamacuro y llegó a Caracas, y construyó lo que es Pia Coa a través de ciertos pasos que la llevaron a ser la profesional que hoy es, y que bueno, espera seguir desarrollándose. Pero más que todo porque cuando entré literalmente en UNEARTE, que para entrar también fue otro proceso, pero para entrar allí, al entrar, participé en varios festivales de cantautores.
1: Okay.
0: Y tenía que tener un seudónimo.
1: Ah, mira.
0: Y yo allí decidí, y yo
1: voy a hacer el tuyo.
0: Me voy a poner Pia Coa Sonora, así comenzó. Entonces, esa Pia Coa Sonora participó como compositora, obviamente no gané, pero sí me fortalecieron esos pasos. Y de ahí en adelante, después hice casting, me formé, después fui a algunos realities, show de talento, en la tele tuya, ahí sí quedé, y entonces también necesitaba un seudónimo, un nombre artístico, y también puse Pia Coa. Pero todo fue como una forma de tener siempre en mi corazón algo que me identificara del lugar de donde vengo, que es Pia Coa.
1: ¿Tú naciste en Beltamacuro?
0: Yo nací en Beltamacuro, en Tucupita.
1: En Tucupita.
0: Y después, a los días, nos fuimos para una montaña llamada La Fe. Ahí estuve como hasta los 5 años y de allí nos mudamos hacia Pia Coa. La Fe es como que lo más pegado a la Serranía y Mataca.
1: Ok.
0: Y Pia Coa está, digamos que es un cantón histórico de la Capitanía General de Venezuela, era uno de los cantones de la provincia de Guayana.
1: Ok.
0: Y entonces siempre fue como un punto estratégico, bueno, cuando antes se utilizaban los ríos para navegar, antes que se construyeran las carreteras y todo eso.
1: Era como el punto de entrada y salida, ¿no?
0: El punto de entrada y salida hacia la boca de una de las bocas del delta, pues.
1: Wow.
0: Y entonces allí cerca está todo el raudal, toda la cosa. Entonces, bueno, es como mágico.
1: ¿Cómo?
0: Y desde entonces he resguardado ese lugar allí y tal. Sé como que se paró en el tiempo.
1: Sí.
0: Y allí todavía, Pia Coa significa trueque, intercambio.
1: Ok.
0: Siempre funcionó.
1: En
0: Pia Coa. Y también, cuando hice la tesis, hice como que una especie de metodología etnográfica, autoetnográfica, de donde venía. Sí. Y cultura y todo lo demás. Entonces, dice que en idioma, en lengua euskera.
1: Euskera, ¿no?
0: Significa también como que se da para el comercio, pero es como vivo.
1: Ah, okay.
0: Es como vivo, así como que te gusta regatear, lo que le dicen aquí, regatea la cosa. Para los euskeres de allá, pues es como que, está como avispado.
1: Mira,
0: entonces, bueno.
1: ¿De qué tamaño es Pia Coa? ¿Es pequeño? ¿Como cuánta gente vive ahí ahora?
0: Pero nunca se sabe a ciencia cierta porque hay muchas personas que viven y nunca se han registrado. No les gusta esa cercanía con todo lo que es esto, pero hay mucha gente. Hay gente.
1: Sí.
0: Hay gente.
1: ¿Cómo recuerdas tu infancia? ¿Cómo fue tu infancia? Entiendo, porque vi en uno de tus videos que la comunicación en esa zona es fluvial.
0: Es fluvial, pero también es lo único que te conecta con el delta a través de por tierra. Te explico. Por donde yo vivo está conectado lo que fueron los castillos de Guayana, que fue una de las primeras ciudades que se fundaron, Santo Tomé de Guayana, hasta allí, la entrada fue por Pia Coa. Y después se comenzaron Diego Lozada por la Sierra de Mataca, todo eso se fue. Y también está la laguna de Casacoima, que es el municipio de Casacoima, por autónomo Casacoima, que es de donde yo vengo, de Pia Coa. Entonces, ¿qué pasa? Te conectas directamente con San Félix, que también es Ciudad Guayana, actualmente de Ciudad Guayana, Puerto Ordaz, la vía Upata, imagínate. Y bueno, normal, cuando vas por la vía Upata, llega un punto en el que estás tallada para agarrar hacia Upata literalmente, y otra que te lleva hacia los castillos de Guayana y te dice, Pia Coa, del Tamacuro, Casacoa, y me te va guiando. Y usted sigue derecho a derecho y llega al Esequibo.
1: Entonces, ¿qué tal fue para ti crecer allí, pasarlo? La infancia en ese
0: momento. Una de las cosas que le agradezco a Dios todos los días es permitirme nacer en un lugar así. Que mi mamá haya decidido venirse de la ciudad, porque mi mamá no es de allá, mi mamá es de Maracay, pero ella decidió irse hacia allá, pues, y

0: educarnos de una forma distinta, y ella y también de mi abuela, porque aunque es de Maracay, tiene muchas ascendencia caribe, tiene toda su. Y bueno, nosotros tenemos todavía esa cosmovisión de respetar la tierra, de las plantas, de compost, de mucha conexión con la madre tierra, y mi madre es cristiana. Entonces, bueno, estar en ese sincretismo cultural, también estando muy conectada con las raíces de los guaraos, con todo lo que es el Orinoco, y ser parte de su danza, ¿no? De cuando sube, de cuando baja, de que lo que se consume en cada temporada, y considerarlo como una medicina de parte de la madre naturaleza para qué es lo que necesita el cuerpo en ese momento para combatir cualquier virus, cualquier enfermedad. Cuando hay gripe, hay bastante merey. Y la gente come merey. Cuando está una temporada de fiebre, no sé qué, mira qué casualidad que están los mangos y de toda clase. Mango, no sé, mango jobo, mango canela, mango rosa, mango dudú, mango bocado, etc. Entonces, convivir con la madre tierra y luego venir para acá con el propósito, no solamente de estudiar música, sino de convertirme en una artista que refleje eso, eso que soy, eso de donde vengo. Eso que me hace formar parte de algo más bonito, algo más puro, que es la madre tierra.
1: Sabes que me haces como pensar en la idea de que, bueno, no todo el mundo, o no todos los que crecimos en zonas más urbanas, crecemos como conscientes del entorno en el que estamos, ¿no?
0: Sí.
1: Y me estás hablando crecer con el vaivén del río, con la subida y bajada de la corriente, hasta la producción por temporada de alimentos. Si yo te pido ahorita que le digas a la gente que se está mirando ahí, para que lo enamores de ella del tamacuro, ¿qué le dice?
0: Bueno, usted quiere volver a conectarse con su infancia, con la madre tierra, con lo que nos hace humanos realmente, allá del tamacuro. Y volverás a tus raíces, que es la única forma de descolonizarnos mentalmente. No es negar lo que ya somos, ni lo que hemos aprendido, ni las tecnologías, sino más bien utilizar la tecnología y los conocimientos que hemos aprendido a través de la ciencia y la modernidad y lo que le llamamos civilización, para volver a la madre tierra con más conciencia, con más, digamos que, valoración hacia ella, y dejar de verla como una empresa para explotarla, sino como una madre que debemos cuidar, que debemos valorar y concientizar cada uno de sus procesos, todos sus procesos, el proceso que ella hace en convertir un fósil en petróleo, el proceso que hace cada roca en convertir los sedimentos en oro o en diamante. Eso lleva un tiempo que es preciado para ella, un proceso. Muchas veces creemos que, algo lo más hermoso tiene que ser perfecto. ¿Perfecto para qué? Para llegar a la perfección, incluso, o al éxito, o a eso que le llamamos suerte, se requiere de mucho sacrificio, se requiere de... Y nosotros somos los guardianes de esto tan bonito que todavía debemos proteger. La tonina, la onza, animales silvestres que están en extinción. Entonces yo me llamé a Piacoa para ser la voz de esos seres que capaz no sean seres humanos, pero que son seres que sienten, son seres vivos. Respetar la vida en todas sus formas, ¿sabes? Volver a eso es lo que nos hace humanos. Si los animales de alguna forma los tienen, no hay animal tan real como el caballo. ¡Wow! ¡Qué animal tan
1: maravilloso!
0: Es demasiado yo. Me encantan los animales, pero es porque siempre la naturaleza va a buscar una forma de enseñarnos algo a través de ella. A través de los animales, a través de todo ser vivo, de las plantas, de todo proceso.
1: Entonces sería, no sería tan descabellado pensar que Piacoa moldeó tu sensibilidad artística.
0: Siempre fue parte de mí, no moldeó. Yo quería que el sistema me moldeara. Yo vine a estudiar jazz y estudié jazz y en
1: jazz.
0: El
1: transcurso. Eres cantante de jazz, ¿cierto?
0: Bueno, estudié la técnica del jazz. Sí, también mis maestros muchas veces me dijeron, tú no tienes voz para cantar jazz, pero es que tenían toda la razón, mi voz es indígena, la voz del oriental, de muchas de las personas que estamos lejos de la capital, tenemos mucha ascendencia y el calor, todo, como la cultura es un hecho geográfico, y la luz siempre ha sido la misma, nos hace desarrollar una forma y todo es gritar, ¡eh! 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¡Épale! ¡Épale! ¡Épale! ¡Ép Entonces desarrollamos una voz gritona, desarrollamos una voz así orientada, hermano. Pero ¿cómo te explico? Es una vibra que no te lo puedo explicar. Es una vibra, tienes que vivirlo para que lo entiendas.
1: Ajá. Y digamos, estabas chama haciendo la escuela, ¿en qué momento entendiste que lo tuyo era la música? O sea, ¿cómo llegó la música?
0: Eso también vino conmigo, desde pequeñita.
1: Sí, empezaste a cantar muy chiquita.
0: Desde pequeña, mi mamá canta, mi mamá me cantaba. Mira. Entonces, imagínate, eso yo la escuchaba y siempre fue como que la cantante que más admiré, porque, ajá, mi mamá canta, mi mamá tiene un vocero, no porque mi mamá...
1: No porque sea mi mamá, ni mucho menos.
0: No, pues mi mamá llegó a participar en los festivales y tal, allá en el Temacuro, y estudió en la UPEL y también participó en la voz magisterial, ganó y tal, ¿no?
1: Ella canta
0: bonito. Y yo, bueno, ella ser como que mi modelo, de alguna forma me inspiré en su voz y yo también desarrollé mi voz y, bueno, nada, decidí estudiar música. Empecé a escribir, a componer canciones desde los 5 años.
1: ¿A componer? ¿En serio?
0: Sí. Fui hasta el cantaclaro a los 8 años, cantando una canción inédita.
1: ¿Qué tal?
0: Sí.
1: ¿Y te acuerdas? ¿Cómo decía? ¿Cómo dice?

0: Bueno.
1: 8 años.
0: 8 añitos.
1: ¿Cómo aprendí esas palabras en la universidad?
0: No, es que mi mamá, no, la verdad es una enciclopedia, una cosa. Ya se dedicó a nosotros.
1: ¿Esta es la tuya?
0: Sí. Okay. Amarillo como el sol.
1: Ajá, y si, gracias, bien. Y si yo te pido que me digas cuál es la canción que más, el recuerdo más antiguo que tienes de tu mamá cantando, que es la que te dice, yo escucho esta canción y es mi mamá cuando yo estaba pequeña, o sea, que la que me cantaba.
0: No, agua de tantas, imagínate.
1: ¿No hay alguna así que recuerdes que te diga, mi mamá siempre la canta? ¿Canta muchas cosas?
0: Sí, canta de...
1: ¿Qué le gusta? ¿Qué música le gusta?
0: A ella le gusta una de Michael Jackson, Ben. Na, na, da, da, da, da, da, da, da. Algo así.
1: Ah, ok, ok, no sé cuál es.
0: Mal inglés.
1: Esa, no, más esa, la publicidad, dice que mal inglés, mi
0: amor. Mal inglés, ¿cómo es mamá? El mamá está, es bueno, ¿y te conoces como mamá? Mamá es bueno. Es familia del níspero.
1: Ah, bueno. Mira. Te decía eso, yo vi en uno de tus videos que explicabas eso de la comunicación fluvial entre varias comunidades del Delta.
0: Claro, pues que allí hay... Ah, bueno, no sé, te interrumpí.
1: Sí, que como es la gente que hace televisión, le pasa eso. Yo te estoy haciendo una entrevista, ¿no?
0: Tú eres el entrevistado.
1: Claro, vamos a terminar aquí en un lío. Lo que te quiero preguntar es, así como ya en serio, muy seriamente, me hablabas de eso, de vivir, aprender a convivir con, digamos, con las corrientes del río, con los alimentos de temporada. ¿No se romantiza a veces como la vida en las zonas rurales? Y todo el mundo dice, ay, yo quisiera ir para un monte a vivir, pero no, todo el tiempo es fácil, ¿no?
0: No, eso tiene su ciencia. Lo que pasa es que los de la ciudad no van para allá de cómo se va termando. ¿No tú crees que es fácil un agua así? Yo una vez fui...
1: Yo te lo estaba preguntando en serio, no puede ser. Ajá, dale, sigue.
0: Pero ¿a qué me preguntas? ¿Tú sabes cómo soy?
1: ¿Para qué me invitas? ¿Sabes qué me voy a comer? Este bicho tenía azúcar. ¿Será que le dije el día que no tenía azúcar?
0: Él me tiene un poquito de azúcar.
1: Ah, yo también, bueno.
0: Ay, Dios mío. Te han visto la dieta.
1: No, es que me da como...
0: Y a veces tomo café sin azúcar. Bueno, casi siempre tomo café sin azúcar, pero en la mañana. Es el primero que tomo en la mañana.
1: Pero hay que sacar a la gente del lado oscuro de la fuerza. Eso es como la gente que le echa azúcar a las caras. No vamos a entrar en ese debate.
0: No, mira, está tocando unas fibras. Él está jugando. Él quiere... Él busca su muerte natural, hermano.
1: Estamos hablando de la gente que no vive allá en el campo, del río. Ajá.
0: Con azúcar en el queso.
1: Se me echa para la entrevista, vale. Yo venía, pero para el serio, venía la cosa seria.
0: Ya pues.
1: Ajá.
0: Serio.
1: Me decía que aprendí a vivir con la naturaleza, con el ritmo de los alimentos, del río.
0: Te digo porque, a ver, el río va modificando el territorio de alguna forma.
1: Okay.
0: El Orinoco, cuando sube al mar, arriba a la acera del puerto de Piacoa, y cuando está en bajada llega unas cuantas millas que llega directo al raudal. Eso hace que, por ejemplo, las especies que se dan allí, como la guaraguara, el busco, otros animales que sobreviven durante años en el fango, también sirvan de nutrientes y alimentos a las personas que están allí. Y es muy típico que, por ejemplo, ahorita cuando yo fui para el Tamacuro, era la temporada de la sopa de buco y el buco guisado en coco. Ay, no, la gente...
1: Buco
0: es como... Uno le dice busco,
1: ¿ah?
0: Pero muchas personas lo conocen como buco, corroncho.
1: Okay.
0: Sí, que es como un pez más o menos de este tamaño y tiene una carcasa... A nosotros nos enseñaron a comerlo con todo y tripas, se lava de forma especial, se sacude toda su cabeza para que por dentro esté el agua y lave todos sus
1: órganos
0: y todo. Y cuando se come, eso es demasiado...
1: ¿Pero cómo lo hacen? ¿En sopa?
0: Lo hacen en guiso con coco, se cocina, eso
1: con
0: es...
1: coco, sí, pues en el sur ya todo le echan coco.
0: No, eso es divino.
1: La gente que no le ha echado coco a los guisos, le falta la mitad de la vida.
0: Pero hay personas que no les gusta, también puede ser porque lo hayan lavado mal, es como viene del fango,
1: ya.
0: Si no lo lavas bien, va a tener todavía ese sabor a tierra, es lógico.
1: Claro.
0: Pero bueno, y las temporadas, por ejemplo, que está la yuca, el ocumo, la gente trabaja mucho en la tierra. Mi patio, por ejemplo, es un experimento de todo lo que yo aprendí. Me acuerdo cuando existía Manos a la Siembra, allá en el liceo, cuántas veces no sembré yo hectáreas de yuca. y aprendí muchos métodos de cómo sanar la tierra, el suelo, el compost, distintas formas de compost, todo eso. Y entonces, bueno,
1: se replica esto que me pasa de tu mamá.
0: No, ahorita mi, eso es mi patio es una cosa hermosa.
1: ¿Cuándo fuiste la última
0: hace
1: vez?
0: Hace 2 semanas.
1: 2 semanas, o sea, hace
0: no,
1: nada.
0: Hace poco.
1: Y están ahorita, me decía, en la temporada del buco.
0: Del buco.
1: ¿Eso dura cuánto tiempo? O sea, ¿cuánto tiempo tienen?
0: Como 2 meses. Sí, la temporada de sequía, okay. Pues. Temporada de sequía y todo el tiempo de buco.
1: Rácata.
0: No podemos hacer una feria del busco.
1: No lo he probado.
0: Podemos hacer una feria del busco.
1: No, pero
0: o el coporo.
1: Pero
0: el coporo se conoce más.
1: El coporo sí, en
0: sí,
1: Apure lo probé. Pero si no, que alguien lo prepare, pues me vende un busco y me quedo en la misma.
0: No, claro, tienes que comerlo.
1: No vaya a hacer ninguna oferta, porque aquí hemos sufrido varios desencantos con gente que nos ofrece era viable. No, les voy a preparar no sé qué y nosotros que nos creemos todo.
0: No, yo no voy a hacer mentira que yo le voy a estar preparando eso, que eso es mentira, no voy a jugar con esa emocionalidad.
1: ¿Qué supuso para ti dejar Piacoa y venirte a Caracas? ¿Y por qué escogiste Caracas? ¿Cómo fue
0: porque,
1: esa decisión?
0: A ver, la capital es el lugar donde hay más movimiento al respecto. Si yo hubiese hecho el sacrificio de irme para Margarita o, no sé, Anzoátegui, que también había otra sede de UNE Arte, yo quería estudiar música. Entonces, fue un tema porque también la mayoría de las personas se estaban yendo del país en ese año.
1: Sí.
0: Había muchas guarimbas, había muchas contradicciones. Sí, en 2016, pero ya yo estaba planificando desde el 2013.
1: Que también fue en 2014.
0: También fue en el 2014, fue muy duro. Yo estaba estudiando comunicación social, iban a cerrar la sede porque entonces los muchachos estaban también, bueno,
1: estaba el país revuelto,
0: todo un tema, ¿no? Que como seres humanos tenemos que aprender a sanar, a transformar el sufrimiento en felicidad y a construir, pues, porque berro, hemos pasado por mucho.
1: Entonces, te decía, dos preguntas en una. ¿Qué supuso para ti dejar tu pueblo, dejar tu casa? ¿Y por qué Caracas y no otra ciudad? Yo me decía algo, pero
0: bueno,
1: emocionalmente, ¿cómo fue dejar tu casa?
0: Es muy doloroso. Es como haberse ido para otro país incluso.
1: ¿Sí?
0: Sí, pero en la ciudad sola, del Tamacuro, de allá, de polo a polo.
1: ¿Y cómo te dijiste? ¿Tenías familia aquí?
0: No, no. me vine sola y tenía
1: también.
0: Sí, fue muy arriesgado. Mi mamá tampoco tenía las posibilidades de ese momento apoyarme económicamente, pero entonces estaba el trabajo digno, vender helado, casa por casa, hacer bisutería de charoski, de artesanía, no sé, las arreglas.
1: Hice trabajo
0: todo eso y me vine como para mantenerme un mes mientras conseguía trabajo, me mudé para el Junquito, me acuerdo, kilómetro 15.
1: ¿El Junquito? ¿Estás lejos?
0: Lejos. 4 de la mañana tenía que pararme, Junquito, La Yaguara, Antimano, todos los días. A veces no había camioneta para regreso y trabajar. Fue rudo, pero yo decía, no sé, había una pasión en mí que lo voy a lograr. Él no, ya había logrado algo más difícil que entrar en mi arte. Ya había entrado. Ahora es que viene, pero ya el principal era entrar para poder estudiar, porque para mí lo que más era estudiar.
1: ¿Qué te dijo tu mamá cuando saliste de la casa, cuando ya ibas con la maleta de viaje para Caracas?
0: Ay, te vas con la mitad de mi corazón.
1: ¿En serio? Voy a llorar.
0: Sí, no, yo estoy aquí aguantando el verde. Se me pusieron los ojos vidriosos.
1: Mira, me hiciste pensar, ahorita cuando contarle del Junquito, pues yo tengo una... Voy a dar una opinión y a ver, perdón que cuente mis cosas, pero se me viene a la mente, cuando yo me vine a Caracas, me quedó la misma sensación de que Caracas es encantadora, pero es una ciudad que al principio te da como de patadas, como que no quiere que te quedes, muy, muy rudo. De hecho, a mí también me tocó vivir en las periferias, hasta que uno como que da unos codazos y cuando ya uno se mete así, como que encuentra su sitio, como que ya estoy aquí.
0: Es un quieto,
1: pero no es fácil. Cuando yo también me vine así al principio y vivía en la calle, sí, de los hoteles.
0: Es bueno, porque entonces uno comienza a aprender a golpes, y me imagino que le pasa a muchas personas afuera, que lo que no hacíamos en nuestra casa, terminábamos haciéndolo en casa ajena, con reglas de otro. Y oye, qué difícil, güey. Entonces yo antes digo, no, tú crees, mi mamá me hacía todo, yo era la princesa de mi casa, o sea, ¿qué? Yo no encontraba cómo es que me daba, cómo fue duro. Pero también agradecí que mi mamá me apoyó emocionalmente, espiritualmente. Fueron tiempos rudos, yo ni siquiera tenía teléfono, al lugar en el que iba, aunque estaba allí tenía que ayudar con la comida, y entonces un tema por las colas, entender el proceso político que realmente estábamos viviendo, verme en el conflicto de otras personas que querían mucho irse para otro país, pero creen, porque yo me acordaba de esa, con mi mamá me dejó con principios cristianos. Hay una frase de la Biblia que dice de Noemí, que se fue cuando estaba empezando un tema en Israel y tal, no sé qué. Entonces ella se fue con su esposo y con sus dos hijos para Moab, que ahorita, bueno, ya no existe Moab porque es parte de lo que... Bueno, que eso es otro tema. Bueno, lo que pasó allí fue que ellos crecieron, se casaron con moabitas, pero en ese también hubo un momento político allí que... fue un estrago, mataron a mucha gente, y en ese momento mataron al esposo de mí, a sus dos hijos, y entonces ella quedó con su nuera nada más, con una de sus nueras, la otra se fue con Ruth. Y Ruth, bueno, mami, ¿para qué vas a hacer? No, yo me voy a Israel otra vez, porque tú estás amargada y tal, porque perdí y tal. Bueno, se vino, ella pensó que se había venido con las tablas en la cabeza, y Ruth le dijo, no, a donde vayas yo voy a ir, y tu pueblo será mi pueblo, y tu Dios será mi Dios. Bueno, lo que se llama el sincretismo es eso. Eso es el sincretismo, la capacidad del ser humano de adaptarse también a otras culturas, a otras realidades, y no sin dejar de ser quien es. Eso fue hacer allá, ella comenzó a trabajar, y bueno, Dios comenzó a prosperarla allí, pero el punto es que ella se fue. Y entonces, si ella no se hubiese ido, capaz estuviese con sus hijos, capaz estuviese con su esposo. Es un tema, yo decía en ese momento, yo no quiero que me pase lo mismo que me pase. Yo no estoy... Cada quien tiene su forma de pensar y eso yo totalmente lo respeto. Pero yo tenía amistades y familias que muchas de ellas fueron perseguidas por la migra, por todo eso, ¿sabes? Que sufrieron, ¿cómo se le llama? Femicidio, pero también...
1: Violencia.
0: No,
1: agresiones.
0: Agresiones por ser venezolano.
1: Claro, claro. Sí, bueno, empezó ahí.
0: Entonces, nosotros que hemos sido un país que le abrió las puertas a todo el mundo, cuando todo el mundo en las diferentes formas de pensar encontraron en Venezuela siempre un refugio, para nosotros fue así como que ¡ouch! Sin embargo, yo digo, no podemos convertirnos en lo que odiamos.
1: Correcto.
0: Eso sí es perder como humanos. Eso sí, perder y convertirnos en lo que odiamos es lo más bajo que podemos llegar a ser, y eso es algo que no debemos permitir jamás. Seguir, el venezolano es una persona muy hermosa, sí, tenemos cosas que debemos mejorar, mucho, pero a través del arte, a través de lo que nos sensibiliza, que nos hace volver a ser niños. Si te hace volver a ser niño, comer, no sé, arepa con leche.
1: Carajita con azúcar,
0: porque eres oriental.
1: Aquí estamos.
0: Bueno, hazlo, pero comienza a nutrir eso que te hace volver a la infancia venezolana, tu raíz, lo que tú eres, independientemente de las cosas que también te llenen de otras culturas, porque cuánto no es, encontramos y valoramos más la nuestra también, pero no perdamos esa raíz, no perdamos esa esencia, que es lo que nos hace ser lo que somos, es lo que me hace a mí ser piacoa.
1: Ya que hablas de raíz, te pregunto, estudiaste música, mención
0: jazz,
1: canto jazz. ¿Qué te sirvió de la academia para, digamos, trasladarlo a los cantos que aprendiste en tu pueblo, por ejemplo?
0: Me sirvió de mucho. ¿Sabes por qué? Porque yo aprendí de mis maestros, que son unos bellos: Viola da Costa, Álvaro Falcón, Manuel Barrios. La merma, pues.
1: Vino para acá.
0: Ay, no, pero ella, yo la amo. La amo, ella sabe que yo la amo, la miro demasiado. Ella me enseñó, no, todos ellos me enseñaron a mí el jazz como un lenguaje. Ella me apoyó en mi carrera como estudiante a exigirme como un músico. No como una cantante que vas a interpretar cualquier tema, no, tienes que estudiar autoetnográficamente al artista, de dónde viene su cultura, por qué Billie Holiday cantaba así, por qué esta versión, por qué la composición, de dónde viene la composición, armonízame esto, no, ahora transportame esto, transportalo otra vez porque no está en tu tono, todo eso. Entonces, cuando yo me di cuenta que porque están tres áreas. Está, te puedes hacer licenciada en canto lírico, okay, canto tradicional, sí, y canto jazz. Yo tengo toda la infancia cantando La Vaca Mariposa que en internet. Un becerrito lindo como un bebé. Y bueno, yo decía, ¿cómo hago para aprender jazz? Ok, yo no hablo inglés, no hablo francés, no hablo portugués, y son todo el repertorio de en esos lenguajes. Y yo, bueno, nada, si nosotros los aborígenes también hablamos en inglés, no es para yo enseñarle esto, porque también me vi en una encrucijada de que, ajá, ¿de qué va a ser tu tesis? ¿Vas a cantar jazz en guarao? Y yo, ay no, ¿cómo para qué? Ellos no van a querer cantar jazz, eso es mentira. No, ¿cómo puedo hacer que a través del jazz pueda yo conectarme con la transcripción y la interpretación de los cantos originarios, que es lo que estamos perdiendo? Y encontré en el jazz algo muy importante y característico, que es la improvisación.
1: Mira.
0: Entonces, ya, si tú eres instrumento de viento, si cantas, Viola nos enseñó las técnicas de Louis Armstrong, de Ella Fitzgerald, por ejemplo. Tú puedes improvisar, y que también están dentro de esas escalas y dentro de esas progresiones, escalas que se usan también en los cantos originarios, porque también la pentatónica, okay, la pentatónica mayor, la pentatónica menor, la lidia. Entonces es como comienzas a encontrar a través de este lenguaje, que es un lenguaje popular, porque la corchea swing, a diferencia de lenguaje musical clásico, en el jazz se usa más resumido el lenguaje, la nomenclatura. Ya no es trifusa, es solamente fusa, ta ta ta ta, ta ta. Y entonces la corchea no es tata, sino tata. Tienes el corchea swing, pues, ¿sabes? Entonces,
2: tiene
0: el swing, eso literal es swing, pues. Eso es el swing, el flow, el no sé. Bueno, también lo consigues en otras músicas, como en el reggae. Y en la música indígena, después me di cuenta que es la misma, solo que más marcada. Pero ya no se canta en ta ta ta ta ta ta ta ta ta ta ta ta ta ta ta ta ta ta ta ta ta ta ta ta. Entonces sí, me funcionó para llegar y dar a conocer a nivel académico y a nivel popular mis cantos originarios a través del jazz como lenguaje.
1: ¡Qué finísimo! Mira, nos están colocando un sonido ahí al fondo. Esa campana que nos pone Vidal nos indica que llegó el momento de parar un poco la entrevista, nos están poniendo muy serio y tenemos que jugar.
0: Bueno, vamos a jugar.
1: Vamos a jugar.
0: Claro.
1: Mira, te trajimos una propuesta de juego que hace rato que no la hacemos, se llama el abecegrama. Es fácil porque si tú eres compositora te va a salir fácil.
0: Okay.
1: Te vamos a poner a pintar, pero dije, bueno, no.
0: Tienes que escribir
1: un texto que puede ser coherente, debería ser más o menos coherente, pero cada palabra va a comenzar con una letra del abecedario en el orden que va A, B, C, y no puedes repetir. Por ejemplo, Aurora Bolívar comió dátiles. A, B, C, D. Okay. En ese orden. Pero no puedo usar la que te acabo de decir porque sería trampa.
0: No.
1: Pero se espera, ya va, que tú con tiempo. Ah. Tú me dices, Vidal. Ahí está. Tienes, pues.
0: Ay.
1: Arranca la compositora que compone de los 5 años. Y una cachetilla con eso ahí. De los 5 años estaba, no sé, viendo Mazinger Z, una cosa de señora, un robot. Afortunadamente ahorita pone gente que pone cosas de esa vieja. Me han aparecido estos días viendo videos todas las comiquitas que veía chamo, como 250,000 robots. Yo no sé cómo, creo que salimos demasiado bien mentalmente. De hecho, eso he dicho disparando rayos ahí. A, B, C, D. Vamos a ver. ¿Cuánto queda, Vidal?
2: 40 segundos.
1: Ah, no, pero ya va por la W, ya va a terminar. Te queda poco tiempo. Apúrate.
0: ¡No!
1: Tiempo, ya. Termínalo. Te damos 2 segundos ahí, uno de listo, se acabó. Levanta las manos como en el
0: estado. Ya, esto. agua, si me pincharan a esos muchachos, yo estaba, empecé a jugar. ¿Tú jugaste todo esto que se juega en la arena?
1: No, no jugaba con ese, pero, sí.
0: El de aquí como linchado, pues, pero te pones así tú.
1: No,
0: jugaste.
1: Pero yo digo, aquí jugamos aquí esto, pero he tenido que defender mi, tengo aquí un título, tengo un palmarés así de, como, de 70 episodios, tengo como 40 victorias y 2 derrotas. Bueno, entonces, he tenido que hacer alguna estrategia para no perder, como claro. Hacer trampa, por ejemplo.
3: Tengo una reputación que
0: estoy guardando.
1: No, pero yo cuando empecé a ver así tu currículum, no, escribe canciones, no, le voy a poner una cosa más difícil, pues vamos a jugar, esto me va a liquidar en 2 segundos. A ver, ¿qué fue lo que escribiste?
0: Hice todo completo. Lo contrario que me dijiste.
1: Para ver.
0: ¿Por qué? ¿Están preparados para las loqueras que voy a decir?
1: A ver, ¿cómo se dice? ¿Qué dice ahí?
0: A veces pienso barcos volando cerca de mi cielo, dentro del río. Eres el motivo.
1: Ponle música, a ver cómo se ve eso con musiquita.
0: A ver. A veces pienso barcos volando cerca de mi cielo, dentro del río. Eres el motivo por el que yo canto. Lo empaté.
1: Ponle ahí tu firma autógrafa.
0: Y
1: lo voy a guardar al lado del autorretrato de Sandra Rodríguez.
0: Oye,
1: 6. Pusimos a Sandra Rodríguez un autorretrato.
0: 6.
1: Pero creo que no supera el de Aimee, ¿verdad? El de Aimee Zambrano. Aimee hizo así de palito, la bolita, el palito, la dos paticas así. Yo también dibujo así, así que no me. Deme para acá. Vaya, ¿no?
0: Gracias.
1: Ah, no, fue nada complicado. Tenía un susto, no quería venir. ¿Qué me van a preguntar ahí? Pura biología, era ni cable.
0: No, está tripeando.
1: Mira,
0: tripeando.
1: Qué bueno, uh-huh. Bueno que te guste. Mira, yo estaba viendo que en tu propuesta artística tú hablas de, voy a leer el término, modernidad ancestral.
0: Ajá.
1: ¿Qué significa ese término para ti? ¿Qué significa eso, modernidad ancestral?
0: Bueno, a ver, mi maquillaje es un ejemplo de eso. ¿Tú crees que yo voy a estar preparando cal, digo, ceniza? Pásame las rayas, ahorita.
1: Ajá.
0: En la ciudad.
1: Se hace con ceniza.
0: Claro, hasta eso viene de África también.
1: Te estoy preguntando para.
0: Sí, con la ceniza se hacen. También se pigmenta con onoto. Y aquí no venden onoto. El onoto.
1: Achote, dicen en
0: el ¿qué es eso, onoto?
1: En el sur se llama achote. O sea, aquí le ponemos onoto. Mira, ¿qué es achote?
0: Achote, ya. ¿Dónde dicen onoto? En donde yo vengo.
1: Claro.
0: En el oriente, onoto.
1: Después del sur.
0: No, pintan la yaca con onoto.
1: Claro, bueno. Con achote, pues. Ajá, entonces, me estás hablando de la modernidad ancestral, no te me pierdas. Si puedo hacer programa y el que yo le da la gana.
0: Yo lo hago con los maquillajes que se consiguen, pues, que dan esos colores. Es muy difícil encontrar delineadores o pinturas así que marquen, que no se te quiten dentro de las cámaras, la grabación, que si dudas, que si estés de hecho, eso es una cosa, una pena, que uno tiene que como que, ajá, buscar medios pero sin dejar la esencia. Entonces, bueno, la modernidad ancestral es utilizar todos los medios de comunicación, todas las tecnologías, todo lo que te ofrece incluso la ciencia para hacer que lo ancestral, que la cosmovisión, que la cultura, que lo simbólico, la cosmovisión, porque es a través del lenguaje. Esto es un lenguaje, las danzas es un lenguaje, el sonido es un lenguaje, la naturaleza misma es el lenguaje en sí y se representa por símbolos, a través del maquillaje, que no se llama maquillaje, sino es una máscara, no, son caracterizaciones que te identifican, que te dan un sentido, un valor.
1: Tiene un significado.
0: Claro, por supuesto, todo. Que si los espirales, el río y sus raudales, que si la influencia del río cuando está creciendo y el niño está creciendo, le hacen unas que están acá en la frente, símbolos que son araguatos, todos tenemos una riqueza de lenguajes que por el hecho de que no sean escritos, sino reflejados a través de una escritura cuneiforme o de nuestras pinturas, pues tienen un significado.
1: Yeah.
0: No, para nosotros no existe el arte, para nosotros el arte es una forma de comunicarnos, pero que no se llama arte, se llama artesanía, se llama cesta, se llama y tiene una utilidad. Correcto. El canto es para el ritual, para conectar lo espiritual, el chamán, con la sanidad, con la gratitud, con el cosmos, con la vida. Y la danza igual, unificar la comunidad, todo eso. Una forma de resistencia también. Entonces, que nosotros hagamos uso consciente, responsable, de conservar nuestra raíz a través de la modernidad, porque aunque nosotros luchemos con la... ¿Cómo es que dice un dicho? Si la montaña no va más...
1: Si la montaña no va a Mahoma, por ahí va la cosa.
0: Tú quieres o no quieres, vas a ser parte del sistema, vas a ser manipulado o vas a ser, si tú usas conscientemente, con mucho respeto, porque todo tiene un precio. O sea, ¿tú crees que el mismo tiempo que se degrada, que se vuelve orgánica una hoja o esta tabla, es el mismo tiempo en el que se degrada un teléfono? Para que se den no sé cuántos bosques, imagínate. Entonces, pero no podemos ajenarnos a eso porque también es parte, o sea, capaz no tengamos el mismo grado de culpabilidad, pero de alguna forma también estamos siendo parte de la autodestrucción de nuestra especie. Entonces, si mientras existamos este breve momento, que es un parpadeo nada más, hacemos algo útil para conservar eso, para despertar, para concientizar, para humanizar, ¿vale la pena? Entonces sí, es la modernidad ancestral.
1: Raquel, ¿tuviste o sentiste algún desafío adicional por el hecho de ser mujer y venir de como de lo más recóndito del país, de lo más lejano, al instalarte en Caracas?
0: A ver, sí, como todo. Pero fueron más, lo que pasa es que Caracas es una ciudad mágica. Yo amo Caracas.
1: Una cosa maravillosa.
0: Sí, ya no tiene techo rojo como la canción, pero amo Caracas. Y es que en Caracas hay muchas personas, hay personas de los teques y cada una de los valles del Tuy, de Oriente, del Occidente, de todos lados.
1: El aquí. Sur, ¿verdad?
0: De todos lados. Y entonces cada una tiene una cultura distinta, pero sí, en algún momento fueron más las buenas, fue más lo gratificante de encontrarme en cada venezolano con distintas formas y aprender muchas otras formas de ver a Venezuela, que aquellas que me hicieron como que, ¿sabes? Como que, ajá, pero esas cosas se transforman. Por ejemplo, me dijeron que, el Tamacuro existe. Tú existes.
1: Algo así.
0: Sí, o sea, tú existes. No, yo no sé, yo te pregunto si tú existes. Uy, ¿qué eres? Eres la primera persona que conozco bien. Ay, pero tú eres bonita a pesar de ser como morenita, como tostada.
1: Qué rudo es.
0: No sé, pero bueno, uno va rompiendo con eso. Ay, pelo malo, por favor. Sí.
1: Mira, haces un programa en Conciencia TV que se llama Saberes Ancestrales,
0: ¿cierto? Eso es la base de todo lo que es Piacoba también.
1: ¿Sí? Háblame de la experiencia, pero ¿cómo llegaste a hacer el programa? ¿Cómo fue eso?
0: Fue maravilloso. Primero porque, bueno, el presidente del canal Conciencia TV, Edgar Padrón, él es profesor de un arte y en algún momento me vio cantar. Luego trabajé con él como en el área de maquillaje para un proyecto de él. Y en el 2020 me dijo, mira, quiero que hagas la canción que yo había hecho como un reel cantando Este es mi país, con el cuatrico, así como siempre grabo mis cosas, tastas. Y él me dijo, necesito tu voz para grabar un jingle. Cuando voy a ir, grabamos el jingle tal. Al final no salió el jingle, cosas que a veces pasan, o sea, eso es normal.
1: Suele suceder.
0: Pero una persona que era productora estaba trabajando en un programa que quería llamarle Saberes Ancestrales. Y tenía algunas ideitas de quemalojillo, pero quería encontrar la cara. Y de una persona que tuviese conocimiento. Y entonces la señora de casualidad hizo match conmigo. Y yo, no, yo estoy aquí haciendo lo que estaba haciendo, pero me gusta el tema porque yo vengo tarde, el tema cuido. Dice, no, malojillo, te puedo dar esta idea. Y entonces, no, bueno, vente para acá y trabajamos.
1: Pero ese malojillo es chimbo, este es el bueno.
0: Y así fluyó, sí. Y yo comencé a trabajar en los guiones con ella, sí. fue increíble. Y de allí comenzó comenzamos a trabajar en el personaje, en cómo me tenía que ver. Me intenté poner que si chamana con trenzas, que si alisar el pelo, que si cortámelo, que si pintámelo, hasta que decidimos, y fue ella que me dijo, mira, ¿sabes qué? Que me quitas esos hippies y vamos a hacer algo como que si, no sé, posapocalíptico, eres la única sobreviviente en una, ¿cómo se llama? En una cosa intergaláctica, en la nave, y estás allí trabajando los saberes ancestrales. ¿Cómo te ves? Y nos viajamos para allá para Star Wars, y yo, bueno, ay, yo detesto esos moñitos. Y bueno, me comencé a buscar los moños, buscar la forma de hacer que moño, un peinado y un maquillaje que transmita, que comunique, pero que sea emulable, que sea fácil de hacer, que si, por ejemplo, ay, tengo el cabello sucio, no sé qué, eso no es el problema, mi hermano. Usted se agarra su paso, su dona y estás bella, regia, y vamos.
1: ¿Ya cuánto tiempo tienes ahí en el...?
0: Desde el 2000, para salió la primera temporada de Saberes Ancestrales fue en el 2021. 2021, 2022, 2023, 2024, 2025, 2026. Que ahorita ya estoy preparando la otra.
1: Sí. Ah, muy bien. ¿Cuándo se estrena?
0: No, yo creo que ya entre dos semanas.
1: Ah, bueno.
0: Estamos viendo resultados, sí.
1: Noticias.
0: Sí, sí, cositas muy bonitas que nos conectan con nuestra cosmovisión. Por ejemplo, voy a lanzar un adelanto ahí, ¿qué significa el Alcaraván para nuestra cosmovisión ancestral? Hasta hay una canción de Simón Díaz.
1: Alcaraván, compañero que vive.
0: Ajá, por ejemplo, o allá en mi pueblo cuando dicen, Alcaraván, hay muchas cosas que aprender. Del mensaje de los animales, del agua, del río, de los ganados cuando sienten que viene lluvia, de las hormigas que se van a lo más alto para no ser arrastradas cuando viene. Entonces, muchas veces creemos que las señales están arriba y uno se pone loco a buscar señales, y las señales están hasta nuestro cuerpo, nos da señales.
1: Pues mira, el escritor y colega periodista José Roberto Duque tiene un cuento así buenísimo. Se fue una temporada de vida a Barinas. Y tiene una casa así como en el campo, y de pronto hace un día se le llenó la casa de hormigas gigantes, y uno va a echar, el tipo, como toda gente que se precie de venir a Caracas, fue para la ferretería a buscar un veneno para matarla. Y el tipo le dijo, ¿qué pasa? Y le contó, le dijo, no, hermano, ¿sabes qué tiene que hacer? Sálgase de su casa porque son limpiadoras, pasan, se comieron todo lo que se tenían que comer, se limpiaron de bichos, de insectos,
0: sí, claro.
1: Y siguieron su camino. Y él dice que él, como todo citadino, llegó a buscar un veneno para acabarla, y le dijo, no, hermano, espérese un ratico. Mañana ya no van a estar ahí.
0: Sí, sí, sí. Bueno, entonces son, a veces, bueno, es que, ¿cómo podemos amar lo que no conocemos? Y estamos en un sistema en el que nacimos y nos han querido dividir de lo natural, nos han querido dividir de nosotros mismos, de nuestra espiritualidad. A veces vemos al prójimo como un enemigo, y es el reflejo de lo que somos con nosotros mismos. Y entenderlo de esa forma, es un largo camino.
1: Estaba leyendo que estás trabajando en investigación, en la profundización del estudio del bullerengue. Eso es un género y una danza. Eso no es de la costa colombiana.
0: Sí, pero me encanta.
1: Ok.
0: Me fascina. Tú sientes ese, va subiendo la corriente con chinchor. No, así que usted se siente, ya está, están los hombres. Pero claro, también nuestro tambor es
1: no sé. No, pero que te voy a preguntar, pues no, yo no sé, dije, de repente hay una manifestación similar aquí.
0: Ay, claro, el tambor es de la costa, el culopuya, hay muchos lenguajes que muchos artistas ahorita están haciendo, pero no hay bullerengue venezolano. A mí me encanta el bullerengue y también su cosmovisión, porque es una de esas, digamos, de esas culturas que resistieron el colonialismo en esa zona también. Okay. Y que reivindica a la mujer en su proceso de ser niña, adolescente, mujer, madre, abuela, hasta que muere.
1: ¿Hay alguno de esos exponentes de esa música que te guste?
0: No sé, Toto la Momposina, es la que más escucho, hay muchas más. Hay alguien que escucho, ni siquiera sé que no me escribieron, o sea, pero me gusta que lo escucho. Cuando lo encontré, rebusqué más y no me he dejado. Hay una que, por ejemplo, dice,

0: Angelito del cielo, habla de esa niña que viene ya en sus 12 años, va para los 15, luego se muestra y tal. Habla de todo eso, de ese ritual de mujer, pues.
1: Es muy femenina esa música, ese género.
0: Sí, es muy, viene de raíces, pero ahorita no, ahorita la canta Titi Mundachi.
1: Y el otro día no sé.
0: Hasta para temas políticos.
1: Claro. Uf. Pero vi un video musical y aparecía un grupo solo de mujeres que cantan, que se llaman Las Alegres Ambulancias, son colombianas. Y hacen música tradicional, no sé qué género, pero perdón por el foso, pero es que se me olvida, pero recuerdo el nombre, me llamó la atención, se llama Las Alegres Ambulancias.
0: No, qué ricura, el bullerengue es uno de los géneros que estoy descubriendo ahorita que también me conectan con eso que es la madre tierra. Entonces siento que también por allí, ¿por qué? Tiene solamente percusión y voces.
1: Okay.
0: Es mujer. Habla de tierra.
1: La armonía es la voz.
0: La armonía es la voz. Entonces, yo que trabajo mucho con la instrumentación del cuatro, nada más, me encanta el cuatro y que solamente sea lo demás, puede integrarse, pero que el cuatro siempre vaya conmigo como si fuese una guitarra, como si fuese un piano, como si fuese cualquier otro instrumento, pero el cuatro, que también viene simbólicamente porque vengo de familia cuatrera, pues. Mi abuelo, paterno, que en paz descanse, sí, él era luthier de cuatro, y de mandolina y todo eso, es toda una cosa que no.
1: O sea, también el cuatro era familiar.
0: Sí.
1: Me quedan un par de preguntas, Raquel. Hay uno que sí la noté porque me interesaba mucho. Hiciste trabajo de modelo,
0: sí.
1: También eres actriz. ¿Cómo equilibra ese trabajo entre lo comercial y no perder la autenticidad de tu raíz?
0: Vuelvo a la modernidad ancestral.
1: Ok.
0: Nosotros, los grupos nativos, los que tenemos o que venimos del Bajo Delta, los que estamos por allá escondidos, nosotros, nuestra forma de ser normalmente es tímida. Es tímido, o sea, estoy como que no me dejas así toda social, pero yo soy tímida. Yo por eso es que se me hizo difícil venir. Yo soy tímida.
1: Sí, ya sé que sí.
0: Yo soy muy social, pero mi pila social es muy chiquita. Y yo soy, me cuido mucho. Pero allá también son así. Somos muy celosos de lo que somos, muy celosos de que alguien nos venga a perjudicar. Y no es para menos, es una herida, es una raíz que venimos trayendo desde la esclavitud, pues, desde que nos colonizaron. Todos los guarados son todos aquellos caribes, cariñas y grupos étnicos que se unieron y decidieron no oponerse a eso, sino replegarse, se dice, irse a los seguir viviendo su forma, porque nunca querían como que formar parte de todo, de toda la destrucción, o que le dijeran cómo vivir, cómo ser. Ellos decidieron irse y se adaptaron a la danza del Orinoco, se adaptaron a los palafitos, se adaptaron a todo que antes estaban por acá, por el valle, pero ya en el valle no hay. Muchos de ellos se fueron para lo que conocemos hoy como disque, y que son en reclamación, pero no es ninguna zona de reclamación, ese es Guay, yo no sé qué iba, vale, yo estoy ahí al lado, chamo, yo conozco gente ahí. El punto es que, bueno, el deseo de dar a conocer mi pueblo, sin pena, el deseo de dar a conocer una clase de mango, el jobo, el mamón, el pescado, el busco, todo eso, de forma que, no sé, que convenza a la gente, que llame a la gente, que una forma de venderlo, pero desde lo orgánico. Tuve primero que aprender de la industria. Tuve primero que hacer cursos de modelaje comercial. Tuve que hacer talleres de fotografía. Tuve que hacer de casting, de cómo hacer un casting, de voltear para acá, de voltear para acá, y las expresiones que hay que hacer para que una marca te pueda ver como un modelo, todo eso. Yo lo estaba aprendiendo para luego yo dar a conocer lo que estás viendo en mis redes, en mí, pero exacto. Porque entonces, ¿sabes? Si no sé cómo actuar frente a una cámara. O sea, la cámara está ahí, pero si yo te digo lo que yo veo, yo puedo ver para arriba, puedo ver para abajo, y si tú no lo ves, tengo que actuar,
1: claro,
0: ¿sabes?
1: Pero el mensaje no es el mismo, ¿no?
0: Pero el mensaje no es el mismo. Entiendo. Si yo vengo y no me preparo, no tiene que prepararse. Por eso es que yo siempre pienso en que todo es forma, o sea, muchos dijeron que la única salida del sistema es la muerte. ¿Por qué? ¿Hasta cuándo más muerto, Dios?
1: Sí, vale. Es que estamos viviendo una época muy...
0: Es que la única forma es estudiar el sistema y agarrar lo bueno y desechar lo malo, como dice la Biblia también. Tomar lo que te funciona. Ah, bueno, esto no me funciona. Yo también tuve mi etapa en la que, mira, hay muchas veces, o sea, y me encantó. Yo por lo menos tenía una meta de que cuando llegó el único traqui que está en el Tamacuro, que está en Tucupita, una vez fui para allá y para mí eso era un qué, y no sé qué, y vi a una modelo así morenito, yo voy a ir, y yo lo voy a hacer, y así como soy, así tal cual, sin cambiarme nada, y así fue. Me preparé, después fui a mi casting y estaban ahí unas bellezas de mujeres, yo decía, no, mi secreto siempre va a ser así, como tú me ves, sin uñas, sin extensiones, sin maquillaje de más, sin así, sin tacones, sin nada, sencillita y tranquilita. Así me fui. Y así quedé. De 300 mujeres que hicieron el casting. Y fui la única que quedó. Y yo, bueno, también con mucho desapego y compromiso, puntualidad, sabes todas las reglas para saber hasta dónde romperlas y hasta dónde puedes cumplirlas.
1: Como consciente que ibas a hacer un trabajo, pues también.
0: Exactamente, a qué colores a usar, cuál es la actitud, todo, pero sencillito. A veces nos complicamos mucho, nos complicamos de más. Y pensamos que si podemos hacer, no, todo es parte de un propósito. El camino no es una cosa lineal. Tenemos que hacer picadas y pasar por formas de pensar, por dimensiones de conciencia. A veces uno está pensando, como uno está pasando por una crisis, uno no está en la dimensión del Bodhisattva, yo qué sé.
1: El zen.
0: No, eso es mentira. Uno está en el momento de la animalidad, de sobrevivir, de ver cómo hace para rescatarse y tal. Entonces uno pasa por todas esas dimensiones hasta que te das cuenta de ese viaje y sabes cómo controlar ese viaje y qué sacar y transformar. El sufrimiento en felicidad, el veneno en remedio, todo es parte de un proceso, y así.
1: Mira, voy a terminar con esta, y te pediría que me digas qué canción o qué poema te define a ti en este momento de tu vida.
0: Hay una canción que le escribí hace poco a la Madre Tierra, estando en mi patio, sabroso, despertando con esos.
1: Si no lo han visto, lo pueden ver en las redes sociales.
0: No, todavía no lo he hecho.
1: Pero yo vivo donde estás, en el patio. O sea, el patio de tu casa hay en otros videos.
0: Pero no, esas son otras canciones.
1: Ah,
0: son...
1: Okay. Bueno, no, pero estoy diciendo si quieren ver el patio.
0: Ah, bueno, exacto, el patio. No, esa dice, esa no la he grabado, la voy a grabar pronto. Dice.
1: Ahí, toda tuya.
0: Dame un minuto más para sentir que sigo viva. Conectada a mi hogar, porque tenía que venir para acá a trabajar. Dame un minuto más para con mis pies sentir la tierra. Yo sé que en mi

0: quiero montar mi caballo, recorrer aquel sendero que me lleve a la montaña y bañarme en la cascada, regresar a mis raíces contemplando la sabana. ¡Ay! ¡Oh, no me iré, ya te extraño! ¡Ey! Quisiera quedarme a tu lado, me enamoré de ti. Madre tierra, madre tierra. Ay, que se me hace un poco sentimental. Lo digo, se le está haciendo.
1: Señoras y señores,
0: amo a
1: Raquel Saraí Hernández. Y Acoa, su nombre artístico. Muchas gracias por haber superado el temor inicial y haberte venido a sentar con nosotras y con nosotros aquí en el sofá de Liguana TV.
0: Ay, es un placer.
1: Donde, como decimos siempre, intentamos traer a personas que creemos representan lo positivo de ser venezolana, lo positivo de ser venezolano. Gente a la que muy, muy fácilmente nos resulta muy fácil, de manera muy rápida, admirar, querer, y por eso las traemos para compartir la parte de su vida con todas y con todos. Muchas gracias a ti por haber venido, y a ustedes como casa, muchas gracias por acompañarnos en laiguana.tv. Recuerden darle me gusta, poner la campanita, activar las notificaciones y compartir los contenidos. Eso que ustedes hacen de compartir los contenidos, darle me gusta, hacen que la Iguana TV sea lo que es, una maravillosa experiencia de comunicación y el sitio de noticias más visto de este país, y eso es gracias a ustedes. Muchas gracias, nos vemos el próximo sábado. Chau.
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5: Bienvenidos, bienvenidas al Podcast de Economía y Petróleo de La Iguana.tv. El sector ganadero, como uno de los sectores de producción primaria en Venezuela, ha venido fortaleciendo su producción. No solamente el ganado vacuno, que ha sido quizás una tradición centenaria en nuestro país, sino también el sector de ganado bufalino, ganado ovino y caprino. Estamos en la cuarta feria, expoferia, bufalina, ovina y caprina en el Parque Simón Bolívar, en La Carlota, donde hemos podido observar el crecimiento del sector. Ya durante 5 años por lo menos hemos estado haciéndole seguimiento a un sector que viene creciendo de una manera exponencial, a pulmón propio. Empresarios, empresarias, productores, productoras que se quedaron en Venezuela, que han invertido en el país, que han apostado por fortalecer la soberanía alimentaria de Venezuela. De este tema vamos a estar hablando con nuestro invitado. Se trata de Wilmer Mora. Wilmer Mora es parte de la directiva del Consejo Venezolano de la Carne, que viene también trabajando en consolidar el consumo de este alimento. Bienvenido, Wilmer, ¿cómo estás?
6: Muchas gracias, Esther, muchas gracias por este espacio y gracias por acompañarme y por esos 5 años que tienes detrás, como se dice, haciendo seguimiento al mundo bufalino, sobre todo, ¿no? Que hablábamos antes en el previo.
5: Mira, ¿cómo ves tú el crecimiento de los sectores que están presentes aquí? Porque del sector de ganado bovino podemos hablar también, pero yo creo, y me parece muy interesante, por ejemplo, el crecimiento del sector bufalino y los pequeños rumiantes, ovejas y cabras, que también viene creciendo en cantidad de animales, mejorando la genética, produciendo más, aumentando el consumo de esos productos.
6: Mira, creo que primero de todo, el Consejo Venezolano de la Carne es el circuito cárnico que aglomera todos los labores de la cadena, por decirlo así, para que entendamos un poco. Y nosotros, por lo menos, cría búfalo es parte de Convecar. Nosotros tenemos data y estadísticas de los rubros, distintos rubros que hay en el país. alrededor de 12, 13 millones según nuestra cuenta. Tenemos más o menos de cabezas de ganado, hay 3 millones de cabezas de búfalo alrededor. Es importante que somos, en el hemisferio americano somos el número uno, el país con mayores búfalos, con mayor cantidad de búfalos, y somos el quinto en la región, en el mundo, perdón. Estamos creciendo alrededor de un 12% año en cantidad de animales, claro, del sector bufalino. Aportamos al total de leche que hay en el país, que está alrededor de los 6 millones y tanto de litros, 2.500.000 alrededor, que es cerca del 40%. La leche de búfala principalmente, o básicamente, los males derivados del consumo lácteo, que son los quesos, principalmente de mozzarella, de ricota, y hay distintas variedades de quesos. Hoy en día están quesos untables, hay tantas variedades que han hecho, que hay varias empresas haciendo un trabajo maravilloso.

0: productos básicos, y justo ha sido en esos años que has crecido más este sector, sobre todo el bufalín.
1: Tú sabes que nos gusta a nosotros en Convecar, que todos somos positivos, y nosotros no nos preocupen los problemas, nos ocupamos de resolver y avanzar. Yo creo que parte de esa sinergia que tenemos, armonía, es que todos vamos en el mismo norte. Igual en Cría Búfalo, a Sosegú también, el tema del Segú, creo que hay un crecimiento, a pesar de la dificultad, como lo dice, aquí todos nos hemos puesto la meta de...
0: ¿Cuáles son los factores de ese éxito? Porque es que a mí me llama la atención, parece que es bueno ponerlo como ejemplo. Mira, este sector, a pesar de las dificultades, ha logrado crecer y consolidarse.
1: Bueno, vamos a partir de que los ganaderos somos románticos y soñadores. Partamos de eso. Un gran amigo bufalero, por cierto, Iván Ocando, se llama él, que una vez en la casa nos dijo eso, que somos románticos y soñadores. Y es verdad. Yo creo que el búfalo, en el caso, se ha convertido en como un proyecto de vida de muchos ganaderos. Muchos que fuimos segundistas o ganaderos, miramos al búfalo, o algunos mantenemos los dos sistemas, pero todos andamos en la misma dinámica. En el caso del búfalo, el crecimiento que ha tenido ha sido un ente motivador para que más gente se sume e invierta, porque de verdad que como negocio es un buen negocio, y eso, obviamente, cuando las cosas caminan, te motivan a invertir en genética, a invertir en tecnología, en infraestructura, a pesar de las dificultades. Yo creo que en este momento...
0: Bueno, fíjate, Wilmer, tú tienes pinta de que tienes una trayectoria de varios años.
1: 85 años de tradición tenemos nosotros en el sector.
0: Bueno, saca la cuenta. Desde esa perspectiva histórica, ¿podría decirse que en este momento ha sido el que más se ha preocupado el sector por la mejoría de los animales en genética, por el rendimiento en producción?
1: Sí.
0: ¿Por qué?
1: Bueno, quizás un tema incómodo, pero yo creo que las dificultades han hecho que seamos más eficientes. No es que antes había, quizás, yo creo que cuando más escasean los recursos es que uno pule los números, como dicen coloquialmente. Y hemos sido, o el sector se ha dedicado a ser eficiente, a la redundancia. No hemos vuelto más empresario. Antes éramos quizás un poco más informal en la manera de manejar los negocios. Y hoy en día, bueno, más allá que las nuevas generaciones se han preparado, ¿no? Tenemos las nuevas generaciones que han entrado con más profesionales, pero es que si no eres eficiente, el negocio no es rentable. Y si no es rentable, no tienes margen. Aquí no hay margen de maniobra hoy en día para perder dinero. Ya hoy el negocio es que el negocio sea rentable.
0: Así es. Eso ha implicado también en la irrupción de una nueva generación, como tú dices, de profesionales que se preocupan, por ejemplo, de los servicios veterinarios más eficientes. El tema, quisiera tu comentario sobre el empeño que tiene todo el sector. Yo creo que veo este año mucho más voluntad política de unir esfuerzos para lograr la certificación de nuestros ganados como libres de actosa.
1: Tengo ese tema muy, muy al día, porque sobre Convecar, junto con Fedenaga, somos parte de, junto con el Ministerio de Agricultura, ¿verdad? Estamos organizados y trabajando en el mismo norte, vamos a decir. Yo no es que antes se estaba haciendo, pero creo que ahorita todos estamos sumando en el mismo barco.
0: Pero como te decía Wilmer al principio, yo vengo haciéndole seguimiento al tema durante estos últimos 5 años, por lo menos, en los cuales me sorprendió ver que había un sector que, en vez de agarrar su plata e irse para otro país, en vez de que los ganaderos del Táchira o de Apure cruzar la frontera e invertir en Colombia, que tenían posible acceso a insumos, que tenían acceso a maquinaria, que tenían posibilidades de rendir su plata, pues no, se quedaron en Venezuela y decidieron, con las dificultades que significaba conseguir vacunas, maquinaria, repuestos, etcétera, seguir aquí haciendo producción. Entonces, en el tema de las cosas, veo que hay la comprensión de que si no se unen los esfuerzos, no se va a lograr la certificación.
1: Mira, volvemos al tema de cuando me dices por qué nos quedamos, pues somos románticos y soñadores, porque tenemos identidad. Si alguien tiene identidad, es el productor agropecuario en este país, y lo hemos demostrado, sin atacar los otros sectores. Sí, estamos todos, yo creo que todos terminamos de entender la necesidad de lograr el certificado de libre de pastosa y lo que podemos lograr con eso, porque ya cuando tú entres en otros mercados, yo digo que todo, en lo que anda todos los

0: países del mundo, bueno, ya es otra historia. Es muy importante, hace rato estábamos en otra entrevista y les comentaba lo importante que es, antes de llegar a ese paso, podamos lograr crecer el rebaño nacional. ¿Para qué? ¿Por qué? Mientras mayor oferta, va a ser que incida en los precios internos. Porque cuando uno toca los temas de exportación, hay gente que se incomoda o se siente nerviosa. Y esperemos, porque nosotros en paralelo estamos creciendo el rebaño viene creciendo, tal el caso de Bufalino, el 12% del año. Y eso va a hacer que tengamos más oferta para atender el consumo interno, que es lo principal, que no le pegue al bolsillo del venezolano y que a la vez haya la posibilidad de exportar. A eso queremos llegar.
1: Fíjate, quería, a propósito que entramos en el tema del consumo de carne, ¿cómo ves la participación que tiene en el mercado ahora la carne de búfalo? ¿Qué puede hacerse para que crezca o para que se amplíe el gusto o el consumo de carne y de derivados de búfalo? Sobre todo en carne, porque creo que en el caso de los productos lácteos hay como más amplia participación en el mercado, tienen los quesos son más conocidos, ya el yogur, por ejemplo, de leche de búfala es muy cotizado, digamos, buscado, y eso también ha hecho que haya más productos y que bajen los precios de esos productos. Pero en el caso de la carne de búfala hay una cosa en particular, ¿no? Porque es que el costo a puerta de corral es menor que la del vacuno, pero en las carnicerías no te dicen que es carne de búfala.
0: Mira, la estadística que tenemos de la torta, vamos a decir en general, el bufalino está alrededor del 15%, estamos nosotros en los anaqueles, vamos a decir, en el comercio, por decir, y viene creciendo, porque ese 12%, yo creo que es un tema de vivir la experiencia, es un tema de mercadeo, yo creo que las asociaciones, los gremios somos actores importantes, trabajo que viene haciendo Cría Búfalo, con Becar de la mano, la asociación de ovino, o sea, es el trabajo que tienen que hacer, o sea, un trabajo de mercadear los productos. En el caso de los quesos, que te hablaba que son el 40% alrededor, es lo que aporta el mercado del búfalo, se ha hecho un trabajo maravilloso, las empresas han apostado mucho a saber comercializar sus productos, y bueno, y son productos de
1: muy buena calidad. ¿Por qué no pasa lo mismo con la carne?
0: Bueno, yo creo que estamos en el mismo camino, estamos trabajando, yo creo que ahorita viene, estábamos viendo ayer unos desarrollos que estaban comerciales, que viene de la gente del sur del lago, que ya están pensando en muy avanzado en certificaciones de origen, en denominación de origen, cosa que yo aplaudo muchísimo. Mi idea productivo es el sur del lago, nosotros estamos en el sur del lago, y yo creo que la zona que lograr eso va a motivar y va a incentivar, claro, mucho más el consumo.
1: Pero caso la carne de Santa Bárbara. En el caso del mercado interno, en donde ya tienen un posicionamiento los productos del sur del lago, ¿no? Sino que mirando a la posibilidad de exportación, tener una certificación de origen para productos lácteos y para la propia carne, tiene que ser una ventaja, ¿no?
0: Claro, recuerda que casos como la mozzarella, por ejemplo, para que la mozzarella sea mozzarella, tiene que ser de búfala, por ponerte un ejemplo. Y así como casos de denominaciones de origen, como es el parmigiano rallano, como es la mostaza de Dijon, como es la champán, el vino espumante, que es la región de champán. Todo eso se puede lograr. Aquí tenemos el queso guayanés, tenemos tantas cosas en Venezuela. El caso del ají margariteño, a mí creo que están trabajando en eso. Yo creo que esa es parte del trabajo que tenemos que buscar los referentes en cada zona, y eso va a potenciar mucho más la comercialización y el consumo. Eso es parte de lo que estamos haciendo.
1: Por supuesto. Ahora, ¿qué viene? ¿Cómo ven los próximos años? Han sido eso, una década, diría yo, de crecimiento constante, de mejora en la genética, de ampliación de la gama de productos, incluso de bajas de precio. Les recomiendo, les sugiero a todos los que nos están viendo que aprovechen de venir a la Expo, porque van a conseguir con precios de feria muchos productos, y es una oportunidad para probar cosas distintas: leche de búfala, leche de oveja, helados con leche de oveja, café con leche de oveja. Van a conseguir, mire, hay una gama inmensa, y la verdad es que uno se siente bien orgulloso. Yo me siento bien orgulloso como venezolana de ver que este esfuerzo nacional, 100% venezolano.
0: Mira, Esther, si tú estás viendo todos estos avances que hemos tenido, con las limitaciones que estos años han sido difíciles, distintos, que no hemos tenido que ser más eficientes, imagínate este país ahora que podamos tener. Hoy tenemos un encuentro de Convecari y que de Búfalos con la banca, por ejemplo. Tenemos un encuentro, con un conversatorio, a partir de las 6 de la tarde, ya la banca se está abriendo de nuevo. Yo creo que nos está agarrando un momento.
1: Un tema muy importante.
0: Imagínate lo que se ha logrado con las limitaciones financieras, lo que podemos lograr con lo que viene. Ayer hablaba, el martes, cuando recuerdo la feria, de algunos representantes de la banca que estaban, y hablábamos de créditos a mayor plazo, mejores condiciones. Eso va a hacer que te motive, que te amplíe, que invierta más en genética, que crezca los inventarios.
1: Sí, yo supongo que las solicitudes de ustedes van por la vía de ampliar la cartera crediticia para el sector, bueno, mejorar los plazos.
0: Yo creo que hay temas que cada quien se ocupe, vamos a decir, el gobierno tiene que, pero creo que el gobierno también, el gobierno hoy en día entendió muy bien el rol de nosotros, y hay un respeto mutuo en la relación, es una relación en este momento cordial, de respeto, de inclusión. Ayer estuvieron aquí el presidente en la inauguración de la feria, y nos toman en cuenta para debatir precios, escuchar nuestras recomendaciones. Yo creo que uno de los problemas que tenemos en este país cuando hablábamos de exigencia, yo creo que hoy en día es debatir, buscar soluciones en común.
1: Eso se trata. Y lograr consenso, ¿cierto?
0: Claro, claro. Yo creo que insisto que la palabra exigencia hay que quitarla. Vamos a conciliar, vamos a buscar debate, vamos a buscar recomendaciones, y eso es lo que estamos trabajando. El presidente Convecar, le escuchaba en la entrevista, Venezuela, recuerda que tenemos 125 mil productores agropecuarios. Tenemos 15 de los 18 estados con vocación agrícola, 15 estados donde la primera fuente de recursos es el sector agroalimentario. O sea, son un sector importante. Lo que pasa es que como tenemos el chip petrolero, siempre estamos con la cabeza del petróleo, pero nosotros en el sector agroalimentario tenemos un potencial enorme, enorme, igual que el turismo. Pero en el sector alimentario tenemos el tema de la posible exportación futura de carne, tenemos el tema caprino, bufalino, tema lácteo, tema de café, tenemos tantos.
1: Fíjate que con la gente del sector caprino, que oye, me ha acercado mucho a ellos en estos 5 años, quizás mi mayor interés por el sector vino justamente por el sector caprino, que me sorprendió ver, porque aquí hay estados como Lara, Falcón, parte del estado Zulia, que han tenido tradición, pero de una cosa muy artesanal, ¿no? Incluso los rebaños andan por allí salvajes, de repente hay unos platos tradicionales muy sabrosos de esa región, a base de chivo, de cordero, de cabra, pero quesito, una leche, no pasaba de una producción muy artesanal, muy familiar. El salto cualitativo me parece tan significativo en ese sector de los pequeños rumiantes.
0: Yo creo que un sector, aquí está la muestra, en total crecimiento, se han hecho un esfuerzo en importar genética de muy buena calidad, que esa genética está dando frutos hoy en día, en que tengamos un inventario, para la redundancia, mucho más robusto, pero de mayor calidad. Son sabores distintos, quizás, que ya el venezolano poco a poco viene palpando, en el tema del lácteo quizás más familiarizado, en el tema de las carnes. Bueno, la gente de Proyecto Ubre, con su restaurante Cordero en Caracas, que ha sido galardonado internacionalmente, en la lista como los 50 mejores restaurantes, si no me equivoco, del continente. O sea, yo creo que eso es parte del éxito que ha tenido el sector, ¿no? El crecimiento que tiene, y ya sé de varios de otros ensayos que se están haciendo, de otro ejercicio, que vienen cosas muy interesantes nuevas para este sector.
1: Mira, cuando salga este podcast, va a estar a punto de cerrar la feria, pero igual quisiera la invitación a quienes nos van a ver, nos van a escuchar, a que se acerquen y vean el esfuerzo de los productores, porque además en Caracas se puede pensar, y yo no quiero ser peyorativa ni mucho menos, que la carne viene de los estantes de una carnicería, y no es así. Aquí van a ver ustedes de dónde sale el esfuerzo de los hombres y mujeres que hacen que llegue la carne hasta sus estantes, que llegue la leche, que llegue el yogur, que llegue el queso, hasta los estantes de los supermercados y de las carnicerías.
0: Sí, bueno, yo creo que esta es la mejor. Hay dos formas de ver la feria, ¿no? Viene la feria familiar para el caraqueño, que el caraqueño está en la capital, le cuesta, o sea, está distante. Quizá lo que vivimos en el interior, yo vivo entre Barquisimeto y el sur del lago, uno hace más vida quizás rural, pero lo que están en la capital tienen quizás más la distancia o el ritmo de la vida, quizás no tienen esa experiencia. Y aquí en la feria van a poder vivir con sus hijos, un plan muy familiar, traer a sus niños, que tengan contacto, que puedan tocar los animales, que puedan ver un ordeño, que pueda estar en un juzgamiento y ver, entender. Hay muchas charlas en paralelo en toda la feria donde pueden empezar a entender el porqué. Como tú dices, ¿de dónde viene todo? Tú un trabajo, quizás el sector ganadero es uno de los ciclos más lentos. Para tú poder llegar a un animal son años para tú hacer una genética, para hacer un trabajo. Y ahí verlo aquí de cerca, de verdad que vale la pena. Eso por un lado, pero como comercialmente, que es el otro enfoque que yo le veo a la feria, es una vitrina comercial. Ahí va a estar, hay varias acá, hay 200 y pico de empresas haciendo vida en la feria. Vienen sus clientes, hacen el contacto, conocen nuevos clientes, ven lo que tienen, la maquinaria agrícola, trae tractores nuevos. Hay varias marcas de tractores, marcas de carro, de camionetas, y tú estás viendo interactuando con tus clientes, la medicina, fertilizantes. O sea, hay una enorme industria que puedes interactuar. Y lo que llamo yo networking que se genera en esta feria es súper importante. Hoy jueves principalmente, y mañana viernes sobre todo, es el día más comercial. Y sabes, fin de semana es el día más familiar.
1: Bueno, pero aprovechen, ustedes van a ver esto y van a quedar todavía el día domingo para poder compartir en familia, ver los animales, ver los productos, compartir, de verdad, es una bonita experiencia. Y sobre todo, y quiero destacar, Wilmer, además agradeciéndote que hayas aceptado la invitación para conversar.
0: Un honor. Muchas gracias a ti, Esther, muchas gracias.
1: Sector. Es, yo creo que sentirnos orgullosos y orgullosas del esfuerzo que hay detrás de todo esto. La feria expone a un sector que ha apostado por Venezuela, que ha apostado por la soberanía alimentaria y que ha apostado además por generar riqueza, no solo desde el animal que se cría, sino desde todos los servicios que hay alrededor y todos los productos que se pueden ofrecer en este momento, sobre todo para el mercado interno, pero esperamos que muy pronto también para el mundo. Gracias siempre por sus vistas y sus comentarios. Nos encontramos en una próxima oportunidad.
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5: Salud, amigas y amigos de La Iguana Televisión. ¿Cómo están ustedes? ¿Cómo les va? Nosotros, como siempre, agradecidos con su sintonía, su presencia y su participación en todos nuestros programas. Hoy vamos a estar hablando acerca del gran tema de estos últimos días, que es la controversia entre la República Bolivariana de Venezuela y la República Cooperativa de Guyana por el territorio de la Guayana Esequiba, que tuvo un escenario en estos últimos días, como decía, en la Corte Internacional de Justicia. Para ello, tengo conmigo a Martín Pulgar, él es internacionalista, profesor universitario, profesor del Instituto de Altos Estudios Diplomáticos Pedro Guam. Y vamos a estar entonces tratando este tema y también algunos otros de la órbita internacional. Yo soy el periodista Clodovaldo Hernández, este es el programa de entrevistas Cara a Cara. Hacemos con mucho gusto para todas y todos ustedes, siempre persiguiendo el mismo objetivo, que es el de conseguir y compartir información política de calidad y con ello contribuir a la formación política de todas y de todos, incluyendo la nuestra, porque la formación política no para, es permanente. Bienvenido.
6: Bueno, muchísimas gracias por la oportunidad de un tema tan, bueno, y varios temas, ¿no? Pero este en particular que es tan relevante para Venezuela.
5: Sí, vamos a comenzar por el de Guyana. Venezuela tuvo una destacadísima participación esta semana a través de su, nada más y nada menos, que de la presidenta encargada del Cerro Rodríguez, con un discurso leído, muy bien sostenido allí. Quería ver cómo viste tú este proceso en que, bueno, aunque Venezuela no reconoce la autoridad de la Corte Internacional de Justicia, pero llevó sus argumentos para desconocer esa autoridad del tribunal, pero también para reiterar que tenemos los títulos históricos sobre ese territorio.
6: Sí, bueno, Venezuela mantiene un hilo conductual histórico, precisamente en este caso de la esta controversia, esta usurpación territorial por parte del Imperio Británico en el siglo XIX, y que, bueno, de alguna manera hereda Guyana, la República Cooperativa de Guyana, para su independencia, y entiendo, pues, todo lo que significa para Guyana todo este litigio, que también son herencias coloniales por parte de dos países que enfrentamos de alguna manera este coloniaje, lo que ha significado el coloniaje en nuestros países. Venezuela llevó una posición muy clara, histórica, con sus títulos, o sea, construido también en el tiempo, con todas las dificultades que ha sido también construir toda esta base de datos, esta base informativa, estos mapas que demuestran la titularidad de Venezuela, de ese territorio, están claros y evidentes. Y por supuesto Guyana solo explora el hecho de el laudo arbitral de París, que es un hecho cumplido para ellos, lo sostiene, lo reitera como un hecho establecido, y lo que pide por supuesto es que la corte establezca que esas fronteras ya están delimitadas. Venezuela no reconoce ningún elemento como la corte, el tribunal exterior, porque hemos sido despojados precisamente en Guyana, en el caso de la Guayana Británica, de nuestro territorio. Es un hecho histórico constitucionalmente establecido que no aceptamos ese tipo de pérdida de soberanía o entregar parte de nuestra soberanía, especialmente cuando se está discutiendo temas territoriales, temas fronterizos. Ha sido perjudicial para la historia de Venezuela en estos temas, y sostenemos esa situación. Como dijo la presidenta encargada de C. Rodríguez, no es que estamos en contra de la corte ni tenemos una aprehensión per se contra la corte y sus majestades y sus supremos miembros, sino que hemos considerado que ninguna de este tipo de instancias sirve para resolver un tema tan delicado, y que su resolución pasa por un tema de mutuo acuerdo. Siempre difícil, por supuesto, los mutuos acuerdos en temas fronterizos no son sencillos. Existe historia en el mundo sobre temas de mutuo acuerdo, son complejos, son difíciles, no son imposibles de llegar, y siempre pasa por un proceso de negociación donde las partes ceden, por supuesto, porque al ser impuesta por un tipo de instancia como la que plantea Guyana en la Corte Internacional de Justicia, siempre perjudica a alguna de las partes.
5: Pero Venezuela, como tú decías, y como lo sostenía, bueno, toda la delegación venezolana, encabezada en este caso por la presidenta encargada, Venezuela no acepta que los temas fronterizos de delimitación sean llevados a instancias internacionales, y justamente es por un trauma que arrastramos, no solo por el caso del laudo de 1899 con la Guayana Británica, sino también con Colombia. Perdimos muchísimo territorio.
6: Así es, digamos, ahí históricamente con Colombia es el único laudo de alguna manera beneficioso, fue el de la Isla de Aves, digamos, pero en el resto hemos sido perjudicados, y no es porque no tuviéramos de alguna manera títulos, sino porque, bueno, este tipo de corte perjudica significativamente a una de las partes. Y si se puede llegar a un acuerdo, digamos, de alguna manera aceptado por las partes, no es fácil, por supuesto, fácil de asimilar, porque en todo acuerdo negociado siempre las partes ceden, sí. Y siempre hay radicales que lo quieren todos en cada uno de los países, pero los acuerdos negociados siempre permiten diferentes aristas. En una negociación posible con Guyana siempre habrá grandes aristas en función del territorio, de la forma de la soberanía, cómo se ejercería, e inclusive el aprovechamiento de los recursos, en qué sentido y cómo aprovecharlo en forma, digamos, un territorio que es muy sensible desde el punto de vista ecológico, que digamos cualquier aprovechamiento no es cualquier cosa, es un espacio muy de impacto ecológico significativo. Cualquier acción que se haga para el aprovechamiento de los recursos, por lo menos, que es un tema central, especialmente para las fuerzas exógenas que están presionando para resolver el conflicto a partir del petróleo, ¿no? Que puede estar en sus costas, pero también, o que se ha detectado que está en sus costas, pero también todo lo que significa la minería en un territorio, digamos, sensible ecológicamente, pero también de población humana originaria, que hay que respetar en su consideración. Entonces, creo que la mejor forma sería, por supuesto, respetar el Acuerdo de Ginebra, que es el que establece la búsqueda consensuada de un objetivo común para ambas naciones, sin que ambas se vean perjudicadas excesivamente. Claro. Pero bueno, Guyana escogió otro camino, especialmente presionada por estos intereses, por una parte, transnacionales de las empresas petroleras, y también, por supuesto, por los Estados Unidos, que vieron en este conflicto una forma más de agregar esa máxima presión para generar algún tipo de cambio de régimen en Venezuela.
5: Martín, durante el tiempo en que operó incluyendo los mecanismos de proyecto en el Acuerdo de Ginebra, uno de los mecanismos fue el buen oficiante de las Naciones Unidas. Era un funcionario designado por el Secretario General de Naciones Unidas, porque eso comenzó en el año 89, funcionario. Recuerdo que el primero fue Alistair McIntyre, y creo que era un jamaiquín. La idea era lograr un acercamiento. En algún momento hubo una hipótesis de eso, de arreglo común, que se planteara una delimitación que pudiera satisfacer a los dos bandos.
6: Mira, de alguna manera nunca se llegó a una posibilidad de una forma de acuerdo. Se establecieron los buenos oficiantes, pero digamos, no hubo como ciertamente como el esperar mucho tiempo, creo que para ambos países en su momento, el acuerdo de una situación conflictiva fronteriza siempre generaba elementos de presión interna. Hay que ver las condiciones internas de cada uno de los países. Venezuela venía de eso que se llamaba la democracia representativa, el pacto de punto fijo, la consolidación de la democracia como un tema central. Entonces, meterle una arista de territorial como esta siempre fue como inconveniente, pues para resolverlo, igual que Guyana, que venía también de una situación muy conflictiva desde el punto de vista de su independencia posterior y de las diferentes conflictividades étnicas y políticas que existían en Guyana. Entonces, digamos, siempre fue como la búsqueda, pero a paso lento. Uh-huh. Y bueno, creo que se pudieron haber buscado cualquier mecanismo adicional, si este no estaba dando la respuesta necesaria, el acuerdo lo establece, pero Guyana decidió, por supuesto, a partir de las presiones de estos grupos de petroleros, acelerar, por decir de alguna manera, la resolución del conflicto a partir de la Corte Internacional.
5: Es cierto que Venezuela sostiene que no nunca autorizó eso, ¿no? Y que cualquier pleito, ¿no? Para decirlo en términos populares, que se lleve a la Corte Internacional de Justicia, tiene que ser un mutuo acuerdo, es decir, que las dos partes estén consensuadas en eso.
6: No es que de alguna manera el acuerdo planteaba es que cualquier mecanismo, inclusive si era la corte que se decidiera, tenía que ser de mutuo acuerdo por parte de ambos países. O sea, si se definía la corte como una de las posibles soluciones que establece el Acuerdo de Ginebra, tenía que ver con la consensualmente escogido, no impuesto. Y lo que se está planteando aquí fue una imposición por parte de Guyana de un método que Venezuela no acepta, pero que ellos tampoco aceptaban. O sea, ellos en su constitución y en sus posiciones históricas tampoco aceptaban ningún tipo de tribunal externo para resolver los problemas fronterizos. Esto es lo que es evidente, es que se crea una presión ante el hallazgo de petróleo, especialmente porque el mundo empieza a necesitar el petróleo de forma en la energía significativa, y por supuesto para mí el tema central o uno de los temas centrales de todo este tema es una máxima presión por un costado contra Venezuela. O sea, creo que más allá del petróleo, más allá de las necesidades de Guyana, más allá de las compañías petroleras involucradas, el tema de una forma adicional de presión ante los cambios de signo y la imposibilidad que la vía colombiana se convirtiera en esa tenaza. Dos tenazas es mejor que una, y entonces establecieron que Guyana podía ser este instrumento para, dentro de la máxima presión y las máximas multidimensionalidades de la guerra que hemos vivido, esta era una más, o es una más.
5: Claro. Fíjate, en el año 1970 se firmó el llamado Protocolo de Puerto España, que congeló el Acuerdo de Ginebra durante 10 años. Eso fue en su momento muy polémico, también fue polémico cuando se están cumpliendo los 10 años y se planteó, Guyana planteó la renovación por otros 10 años. Pero, ¿qué efecto crees tú que causó esa congelación en la dinámica del Acuerdo de Ginebra?
6: Sí, bueno, creo que volvemos a los puntos internos, pues ninguna de estas controversias pasan por un proceso que no son internos. Estamos hablando de los 70, estamos hablando de la primera vez que se produce en Venezuela un cambio de gobierno de forma pacífica y organizada desde el punto de vista democrático. Caldera asume la presidencia, la Acción Democrática que gobernaba en ese momento pierde las elecciones y entrega el poder. Esto es sigmático, ahora pareciera insignificante o poco relevante, en su momento lo era. Agregar a un tema de tensión política interna ese hecho, que era un hito histórico, agregaba precisamente a un gobierno como el de Caldera, que tenía dificultades para gobernar, porque era, digamos, el Congreso tenía una mayoría de Acción Democrática. Sí. Todas estas cosas que ahora parecen lejanas en la historia son sumamente importantes en su momento para definir estos elementos. Entonces, en ese momento era claro, no era conveniente proyectar una situación de esta naturaleza a un gobierno y a una institucionalidad democrática frágil. Todavía estaban las amenazas del lado de izquierda y del lado de la derecha, también los intentos de golpe de Estado por parte de grupos militares, o sea, en la Guerra Fría. Estamos en un contexto que a veces se nos olvida o no a veces nos metemos en esta batidora de análisis que muchas veces se hace. Entonces, bueno, por supuesto, en el escenario de este protocolo de Puerto España congela el elemento para estabilizar un poco la realidad venezolana ante la proyección de lo que significaba una situación.
5: La principal hipótesis de conflicto de Venezuela y de sus fuerzas armadas en ese momento en plural era Colombia, era el Golfo de Venezuela.
6: Sí, claro, pero inclusive si te pones a analizarlo, Colombia siempre ha tenido la hipótesis de conflicto fundamental, porque son fuerzas militares equiparables de alguna manera, pero estaba la hipótesis interna del conflicto. O sea, no podemos olvidar la Guerra Fría, o sea, la guerrilla en el momento en Venezuela, que aunque uno la analice en este momento, sabía que no tenía posibilidad de triunfo, pero para los actores nacionales sí lo tenía. Uh-huh. O sea, y un cambio de gobierno podría significar una posible ventana de abrir un conflicto. Por eso es que también el gobierno de Caldera abre los escenarios de pacificación, por ejemplo. Entonces, digamos, la hipótesis interna no era un país pacificado ni estable. Venía todavía de un acto de subversión importante y estaba la tensión de la Guerra Fría. Las hipótesis de conflicto con Colombia estaban ahí, todavía presentes. Un adversario equiparable militarmente. Y teníamos, por supuesto, el caso de Guyana, una fuerza que también para muchos, especialmente en ese momento de Guerra Fría, era como una especie de cabeza de playa para fuerzas del mundo soviético. Sí. Y de todos estos elementos. Exacto, sí. Que curaba Cuba y todas estas cosas, historia, pues, sí, de momento, sí. Pues. Y estaba también los momentos de independencia de buena parte de las islas del Caribe, y que se estaban también en proceso de consolidación y de ampliación, pues, en esto. Uh-huh. Entonces, por supuesto que perjudicó. Venezuela siempre se planteó una hipótesis militar y especialmente con Pérez Jiménez, se planteó una conquista de territorio militarmente, pero digamos, en el clima de la democracia en consolidación de Venezuela en ese momento, la acción de congelar un conflicto de esta naturaleza parecía ser para el gobierno de Caldera lo más significativo, y de alguna manera tuvo un consenso importante. Sí.
5: Martín, ¿qué va a pasar ahora en adelante en relación a la controversia jurídica que está planteada en la Corte, aunque Venezuela no lo reconozca? Supone que de aquí a unos meses, creo que la estimación es agosto, la Corte va a tener un pronunciamiento. ¿Qué es lo que va a pasar desde el punto de vista de Venezuela?
6: Bueno, es difícil predecir, por supuesto, que pueda decidir la Corte, ¿no? O sea, por supuesto que esa Corte no solamente se basa en el elemento jurídico, hay que tenerlo claro. Uh-huh. Yo creo que Venezuela tiene un planteamiento muy sólido sobre sus derechos, tanto por qué estamos planteando esa reclamación, por qué no estamos de acuerdo con que se use ese laudo arbitral de París, porque fue absolutamente amañado con el uso del poder excesivo de una potencia colonial, aceptar un acto como esto es prácticamente decirle al mundo que el poder militar y el poder de la guerra y el poder de los imperios se antepone a cualquier elemento desde el punto de vista jurídico internacional. Entonces la Corte podría tomar una decisión. Por supuesto, aquí hay elementos políticos, claramente, y los intereses políticos están también en juego, tanto los Estados Unidos, que no sabía decir exactamente qué decisión tomaría. Yo puedo pensar que tiene una inclinación a favor de Guyana, pero no puedo decir que eso significará per se una acción de presión, como si ha sucedido en otros litigios, como por ejemplo el caso de Bolivia y Chile, que evidentemente hubo una presión por parte de los Estados Unidos para que se decidiera a favor de Chile. Uh-huh. En este momento no podría dar esa aseveración absoluta, pero creo que si ponemos una balanza hay una cierta inclinación por un lado, pero juegan muchísimos otros intereses, especialmente estos intereses petroleros de grandes empresas que actúan con mayor presión y mayor poder que muchas veces los estados. Uh-huh. No en el caso de los Estados Unidos, pero los estados. Pero bueno, ¿qué sucederá en los próximos meses? A finales de este año, algunos dicen inclusive que puede tardar un poco más. Decisiones de esta naturaleza tienen consideraciones también en el tiempo. Uh-huh. Es más largo a veces que los lapsos establecidos que uno proyecta. A veces dura muchísimo, pero en todo caso a finales de año podría haber algún tipo de resolución. ¿Qué decisión tomará? Como digo, yo creo que nosotros tenemos la suficiente legalidad para que la decisión de Venezuela, que no es una posición de revista tampoco, no estamos diciendo te vamos a perjudicar Guyana. Uh-huh. Estamos diciendo que el acuerdo de Ginebra lo que plantea es una negociación conjunta. Uh-huh. Y que es una decisión entre las partes. Venezuela no va a aceptar la decisión del tribunal, de la corte. Entonces entramos en un proceso igual de negociación.
5: Claro. Él ha dicho que ni siquiera en el caso de que la favorezca.
6: Exacto, pues, sí. Es que la favorece, ¿en qué sentido? La favorece la posición que Venezuela ha planteado, que es volver a temas de negociación y acuerdos conjuntos, sí. Que es lo que ha planteado Venezuela históricamente a partir del 66 con todo el acuerdo de Ginebra. Sí. Una negociación conjunta entre las partes, que son, esto es una herencia colonial y que Venezuela no pretende perjudicar en lo absoluto. Siempre, cada vez que se pasa esto, Guyana pone el tema militar, el abuso, el movimiento de tropas y cosas de esa naturaleza, que parece más una fake news y una manipulación mediática, pero que tiene unos efectos en medios de comunicación, fundamentalmente para llamar a los consensos nacionales, en este caso de Guyana, que es un país tan dividido étnicamente, tan difícil desde el punto de vista de crear consenso, y que el otro tema es que esta disputa territorial genera en ellos un consenso social importante.
5: Claro, nacional. Sí, que nos ha faltado a nosotros también, eso es una autocrítica que siempre debemos hacer, nos ha faltado estudiar a los países vecinos. No sabemos nada de esos países, no sabemos lo suficiente sobre países como Trinidad y Tobago, donde también hay una división político-étnica, ¿no?
6: Sí, sí.
5: Y Guyana. Pero quería que termináramos la conversación, luego de profundizar tanto en este tema, con otra de las grandes noticias de la semana, que es la reunión, la cumbre entre Xi Jinping y Donald Trump en China, ¿no? Uh-huh. Quería que nos diera a grandes rasgos estas primeras impresiones que tienen sobre lo que se ha visto hasta ahora. Estamos grabando este programa mañana del viernes.
6: Sí, bueno, pareciera haber acuerdos, o sea, tú sabes, un clima muy distendido, pues, uh-huh. entre ambos. La política exterior china es siempre no confrontación y en los planos muy de lo comercial, y Trump de alguna manera también dio una comitiva empresarial, ¿no? Sí. Empresarial más de cualquier cosa, ¿no? Lo que
7: demuestra.
6: Sí, bueno, y evidentemente para Trump y para los Estados Unidos en este proceso de decadencia imperial sabe que necesita fortalecer todo lo que el peso económico, pues. Uh-huh. Y parece que está toda esta presión arancelaria, toda esta presión sobre Taiwán, toda esta presión hasta con Irán y Venezuela, con el detalle del petróleo, uh-huh, sobre China, tiene que ver con cómo te siento para una negociación de fuerza en función de que me compren mis aviones, que me compren los acuerdos comerciales que Estados Unidos siente que ha perdido chance, pues, que ha perdido fuerza. Uh-huh. Y en eso que China ha aumentado. Creo que por lo menos en la vitrina hasta ahora pareciera que hay una visión de distensión, de halagos mutuos, uh-huh, de llegar a climas de potencias amigables, uh-huh, no competitivas. Hay que ver todavía después cómo se lee entre líneas. Ya estudiaremos hasta los comportamientos verbales y físicos de cómo se movieron las estructuras y qué se alcanzaron. Evidentemente Estados Unidos lo que está buscando es ampliar, abrir el espectro económico de China, digamos, para que sus industrias tengan algún nivel de exclusividad, quizás, por ejemplo, en las competencias futuras donde Estados Unidos sigue teniendo fortalezas industriales, como puede ser la aeronáutica, sí, donde prácticamente China está avanzando a grandes rasgos en construcción de aviones de transporte, pues. Uh-huh. Y entonces es un tema central que me imagino que Estados Unidos quisiera hacer más lento ese avance en función de su propia industria, que es una de las pocas que le queda competitiva a nivel global, ¿no? Por supuesto, el caso de los microchips, que es la competencia del futuro desarrollo en tecnologías de inteligencia artificial, esta computación cuántica, que pareciera también que China va avanzando unos pasos inalcanzables, y la velocidad de Estados Unidos quiere ver cómo mete el palo en la rueda de la bicicleta, como dicen algunos. Sí. Creo que por ahí van estas acciones de buscar estos acuerdos comerciales. Veremos cómo terminan de consolidarse. China no plantea un conflicto con los Estados Unidos, no pretende una competencia de quítate tú para ponerme yo. China no ha planteado eso en un escenario de competencia. Es una visión ideológica por parte de los Estados Unidos de si no sostiene su hegemonía en forma absoluta y los demás no se sobregan en torno a él, entonces no sirve, no funciona. Uh-huh. China no ha planteado nunca ese escenario de confrontación de igualdad o de quítate para ahora viene el yuan y ahora viene la hegemonía china en el mundo. No lo ha planteado jamás, pero bueno, el reto se lo pone a los Estados Unidos, tiene que decidir, tiene que actuar. Quizás una forma de decirle, yo no voy a competir contigo, no me interesa competir contigo, no entro en una competencia contra el dólar. A China le conviene, inclusive, que el dólar siga haciendo reservas por un tiempo adicional. No le interesa que el yuan se convierta en moneda de reserva, porque implica unos esfuerzos económicos que se vería perjudicado, especialmente con industrias de bajo costo, uh-huh, y de poder abaratar los costos, porque es una moneda fuerte, una moneda de reserva, una moneda de intercambio único. Por ejemplo, sustituir al dólar implica unas acciones que perjudican a la economía global, que son las que perjudican de alguna manera a Estados Unidos en este momento.
7: Claro.
6: Entonces, bueno, vamos a ver qué sale. Yo prefiero ser un poco comedido para ver cuáles son las respuestas. Lo que cuerde, por supuesto, en los demás países de poder medio, como nosotros, tenemos que visualizar exactamente para ver cómo nos movemos en este escenario donde cuando los elefantes pelean, tú sabes, el pasto es el que sufre, pues. Sí. Y entonces hay ver exactamente cómo actuamos, especialmente en la propuesta de los Estados Unidos de crear zonas de influencia, donde ya plantó la zona de influencia, donde ellos no intervienen, y decirle al mundo que los demás también deben hacer lo mismo, especialmente China y Rusia, aunque ni China ni Rusia han planteado ese objetivo.
7: Ok. Bueno, le doy las gracias entonces a Martín Pulgar, internacionalista, profesor universitario, por este análisis relacionado con la situación de Guyana, ¿no? Por la situación en el en la Corte Internacional de Justicia. Durante estos últimos días, las audiencias que realizó sobre el diferendo por el territorio de la Guayana Esequiba y en esta última parte de la entrevista sobre la cumbre entre Donald Trump y Xi Jinping, que ha sido sin duda tema de estas últimas horas. Si a ustedes les gustó esta conversación, por favor, manifiéstenlo con la señal de costumbre, compartan el video para que haya discusión, debate, reflexión, y si no se han suscrito aún a nuestro canal YouTube de La Iguana Televisión, que ya tiene más de 356 mil seguidores, les sugiero respetuosamente que lo hagan y que activen el icono de la campanita para que tengan las notificaciones de estas entrevistas y de los demás programas de La Iguana Televisión. Le doy las gracias al equipo técnico y producción integrado por Vidal Rivero, Irene Echenique, Diego Hernández, Miguel Ángel Brizuela, Rita Sotendo Carrillo, Daniela Prieto, Michael Afario Agún y Jacob Núñez por haber hecho posible este programa. A ustedes, amigas y amigos, será hasta la próxima vez.
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2: Saludos cordiales, bienvenidos, bienvenidas al podcast de Economía y Petróleo de laiguana.tv en los mediodías. Un poquito más tarde de lo acostumbrado, pero nunca es tarde cuando la dicha es buena, dice un refrán popular. Y hoy vamos a hablar de petróleo, ese elemento, el oro negro, algunos le dicen así, otros el excremento del diablo, pero ciertamente nuestro país ha vivido más de 100 años de la exportación de petróleo. ¿Qué perspectivas hay hoy después de todo lo que ha sucedido? Recordemos que tenemos ya más de 10 años de medidas y sanciones que han afectado seriamente a la industria petrolera, no solo la producción, sino su capacidad de reponer equipos, de emprender nuevos proyectos. Venezuela tiene un enorme potencial, eso lo reconoce cualquiera. Pero además el 3 de enero quedó demostrado que todo el acoso al que nos ha sometido el gobierno de los Estados Unidos no tenía sino el fin de apoderarse del petróleo venezolano. Ahora, eso significa que no se va a avanzar en la recuperación de la industria petrolera. ¿Cuáles son las perspectivas? ¿Y qué piensan los empresarios que se dedican al sector? Porque aunque PDVSA es la empresa del Estado que explota el petróleo venezolano, un sinfín de empresas nacionales han estado trabajando siempre de la mano con PDVSA en todo lo que tiene que ver con los servicios conexos a la industria. Y han sido esas empresas las que han apuntalado la producción nacional. Vamos a conversar después de muchos avatares, porque aquí les comentamos un poco la visión que se dio en el foro que organiza la Cámara Petrolera de Venezuela todos los años. Pues tenemos al presidente de la Cámara Petrolera de Venezuela, Enrique Noboa, que además fue quien estrenó este podcast hace casi 3 años, y Álvaro Pérez, vicepresidente de la Cámara, para hablar de las perspectivas, porque en el foro se encontraron, bueno, con una asistencia increíble, casi 1,000 personas estuvieron en ese foro este año, pero además siguen sucediendo cosas. Esa misma semana, cuando se efectuó el foro, se firmaron nuevos convenios con Eni, con Repsol, con BP, con Shell. Es decir, hay ese interés de que no solamente lo dice la presidenta encargada, el presidente Nicolás Maduro siempre hablaba del interés que había de las empresas transnacionales por trabajar con Venezuela. Pero ¿qué dicen los empresarios nacionales? Enrique, bienvenido.
3: Buenas tardes. Esther, muchísimas gracias por esta invitación, y aquí acompañado por nuestro primer vicepresidente Álvaro Pérez, compañero de trabajo. Nosotros siempre hemos mantenido un compromiso muy alto con respecto al sector que representaba. Los bienes y servicios son una organización, una estructura que gira alrededor de lo que es el desarrollo de la industria, de la operación petrolera en Venezuela, y nosotros...
2: Y vale decir que son indispensables.
3: Nosotros,
2: o sea, sin esos servicios no se logra la extracción del petróleo.
3: Sí, somos varios los sectores que somos, vamos a llamarlos indispensables, utilizando la misma palabra, el mismo concepto que tú manejas, básicamente dentro de una cadena que está totalmente interconectada, donde los operadores, las empresas de bienes y servicios, la logística, los sectores transversales, somos absolutamente necesarios para poder lograr traer a la superficie un barril eficiente, un barril que después lo podamos transportar, almacenar, llevar a refinación, o llevarlo y cargarlo en un barco. O sea, todo eso que se dice tan rápido, realmente es un proceso muy intrincado, complejo, que requiere mucha tecnología, requiere empresas muy comprometidas, y nosotros representamos a ese sector. Pasan los años, pasan las circunstancias, se generan diferentes situaciones, y nosotros muy pendientes de que este proceso de impulso a la industria se mantenga, y un impulso que venimos registrando desde hace algunos años va en la dirección de poder ir sumando progresivamente más barriles y de una manera más consistente a la industria petrolera en Venezuela.
2: Álvaro, pero este sector, como bien dice Enrique, es un sector que requiere una dinámica constante. Es decir, se va avanzando en tecnología, se va innovando en cómo operar en el sector petrolero, porque es un sector que requiere constantemente estar evaluando procesos, modernizando, actualizando, innovando. ¿Están en capacidad los empresarios venezolanos del sector en llevarle ese paso a la producción petrolera en este momento?
4: Sí, por supuesto. De hecho, eso nunca se ha dejado de hacer. O sea, el empresario venezolano está, yo creo que en el tope de la tecnología. El tema es que si la industria está en capacidad de instalarla, abordarla, de pagarla, pero los venezolanos sabemos lo que hacemos. Y de hecho, fíjate que ahora estuvimos una delegación de la Cámara Petrolera en Houston.
2: Tú me adelantaste, chico, yo te iba a preguntar justamente sobre esa...
4: Por ejemplo, pero te quiero decir, pues fueron 60 empresas, o sea, no es que fue una o dos, 60 empresas que constantemente pues se actualizan, en este caso en esa exposición, pero en otros casos en otras más particulares. O sea, por ejemplo, el uso de la inteligencia artificial, etcétera, es algo que es normal en nuestras empresas.
2: Bueno, de hecho, estaba leyendo al respecto que con inteligencia artificial se pueden leer los datos geológicos, los mapas satelitales, con mucha más precisión que lo que puede leer de repente unos técnicos, por supuesto. Yo creo, francamente, que la inteligencia artificial es una gran herramienta, pero no sustituye las decisiones humanas.
4: No, para nada, pero es una herramienta que facilita mucho, sobre todo el trabajo repetitivo y el trabajo más duro, pero las decisiones evidentemente nos corresponden a nosotros. Ahora, yo quería hacer una precisión en cuanto a tu introducción, y quiero mencionar que estamos en un mundo competitivo, o sea, estamos en un mundo donde hay que competir, y el petróleo es una materia prima que es súper competitiva. Tú ves cómo oscilan los precios por cualquier circunstancia, y Venezuela tiene que insertarse en ese nivel de competencia. Y para poder competir hay que estar actualizado, hay que invertir, hay que desarrollar el país y hay que desarrollar el capital humano también. Entonces, en ese sentido, nosotros como venezolanos tenemos que tratar de sacar el máximo provecho de ese recurso e invertirlo en nuestra gente para desarrollar el país y para desarrollar las tecnologías que nos sirven para estar en ese tope y desarrollar otros sectores, de manera que el país pasemos del subdesarrollo a ser un país desarrollado y totalmente independiente.
3: Y ahí un complemento que pudiera darle a la explicación tan acertada que ha dado Álvaro, que es los esfuerzos que se vienen haciendo por el fortalecimiento del marco regulatorio. Es que todo es una conexión de
2: cosas.
3: Claro,
2: todo está conectado desde esas condiciones, que parte de ellas son el marco regulatorio, pero es que también allí también está la organización de PDVSA como empresa. Está la capacidad de supervisión del Ministerio de Hidrocarburos, que son bien importantes para garantizar que los convenios que se hagan, yo creo que es interesante saber cómo están viendo ustedes esos cambios que hubo en el marco regulatorio a partir de la reforma de la ley de hidrocarburos. Fíjate que conversamos en otros momentos, Enrique, contigo, con Álvaro, que también ha estado aquí, con Reinaldo Quintero, buen amigo común, que, por ejemplo, el tema de la llamada ley 2009, la ley que reservaba al Estado los servicios conexos a la actividad petrolera. Esa ley tuvo sus circunstancias y lo conversamos en un momento dado aquí. Ahora fue derogada por la reforma de la ley de hidrocarburos y abre un espacio bien interesante para el trabajo que vienen haciendo las empresas nacionales de servicios, ¿no? En ese plano de lo que dice Álvaro, de actualización de equipo, pero todo eso está engranado también con la inversión. De hecho, dice otro refrán popular que el amor y el interés fueron al campo un día. Y es que de los intereses y de las condiciones de trabajo va a depender que veamos resultados concretos, no solamente en aumento de la producción, sino también en el desarrollo aguas abajo. Reinaldo Quintero ha dicho aquí varias veces, y yo le compro la idea, y quisiera que ustedes nos hicieran una reflexión al respecto, que aquí hace falta desarrollar una verdadera industria petrolera, no limitada a la acción de PDVSA de extraer petróleo, y de las empresas que le prestan servicio a PDVSA en buscar equipos, en las maquinarias que se necesitan hacer los procesos, sino el desarrollo de tecnología aquí, el desarrollo de equipos y fabricación de equipos aquí, el desarrollo de software, el desarrollo de instrumentos en Venezuela. Creo que sería un paso gigantesco que no pudiéramos avanzar hacia allá.
3: Mira, la reforma recoge o está recogiendo una cantidad de observaciones, de propuestas, de estímulos que se han venido presentando en estos últimos años a propósito de buscar una actualización y de ser cónsonos con ese deseo que se ha tenido en el país de incorporar inversiones y empresas operadoras comprometidas con este desarrollo petrolero en Venezuela. Y eso, por supuesto, también incluye a todo el sector de bienes y servicios. Hay unos principios muy claros dentro de la nueva ley que son sostenibilidad, competitividad, economicidad, equilibrio financiero, ¿verdad? Y dentro de esos parámetros es donde nosotros podemos andar de una manera apuntando al éxito. Es decir, inversionistas serios o empresas operadoras serias que apunten a comprometerse dentro de este país a trabajar por la industria petrolera y por este desarrollo, pero en términos que sean absolutamente competitivos. No estamos solos. Somos la reserva más importante, pero no estamos solos. Hay una cantidad de países que gozan de cierto nivel de reservas, que y son muchos de ellos son muy importantes, pero que compiten para que los operadores se instalen en las condiciones más seguras y adecuadas y económicas y sostenibles, de acuerdo a estos principios, que de alguna manera los mantengan comprometidos a largo plazo, porque esto no son operaciones donde estamos hablando de 5 o 6 meses, no, aquí estamos hablando de operaciones que requieren un marco de 20, 30 años, y eso se logra en base a reglas claras, sostenibilidad y equilibrio. Entonces, en la medida en que estas operaciones se logran consolidar y se comparte esa responsabilidad con PDVSA, porque se trata de una conexión armoniosa, operativa y económica, que de alguna manera las empresas de bienes y servicios se conectan con todo ese proceso y se comprometen con toda esa cadena de tecnología, de recursos humanos, de desarrollo tecnológico, que de alguna forma va a brindar todo un, muchas veces lo han llamado ecosistema petrolero, pero básicamente es un ciclo, un anillo, una cadena de valor totalmente interconectada, como lo dijimos hace rato. Y ahí termino con el punto de que cosas como el tema de mayo del 2009, que lo comentaste hace rato, ese tipo de derogatorias son absolutamente cónsonas con la nueva reforma. Eso formó parte de unificar una cantidad de principios alrededor de esa industria que, al tenerla en estas condiciones, permite que el empresariado privado participe en cualquier espacio de la cadena de valor de la industria de los hidrocarburos.
2: El tema de la inversión es quizás el punto clave en este momento, ¿no? Vimos en el foro, pudimos escuchar muchas expectativas. Quisiera que Álvaro, que además es parte e impulsor de una iniciativa bien interesante, el Fondo Petróleo, hablamos aquí del Fondo Petróleo,

0: estado. Enrique ha insistido siempre en sus intervenciones en que las empresas privadas no se han ido del país, no se han retirado del sector petrolero. Quizás, bueno, uno que otro empresario ha tomado decisiones respecto a la forma en que trabaja con la industria petrolera, pero la inmensa mayoría de los que están en la Cámara y en la Asociación Venezolana de Hidrocarburos, que es otra de las asociaciones que agrupa a los empresarios, pues han estado aquí y han seguido trabajando con condiciones más o menos difíciles, pero ahí está.
1: Sí, bueno, se ha trabajado con condiciones muy difíciles, esa es la realidad. Mira, hay dos tipos, en este caso de inversión, ¿no? Que hay que resaltar. Uno es un fondo que viene de afuera e invierte en una operación petrolera para aumentar la producción o rescatar un campo, etcétera, lo que están haciendo con los CPP. Ese es un tipo de inversión. Otro tipo de inversión es la que se crea mediante el desarrollo del capital nacional. O sea, nosotros tenemos que volver a desarrollar el capital nacional, porque cuando tú tienes acá, tú mencionabas antes de empresas que fabricar en Venezuela, producir cosas en Venezuela, para hacer eso, la empresa que lo está haciendo necesita tener ganancia, necesita ser productiva para poder comprar en maquinaria, para poder, si tú no tienes una operación productiva, tú vas al banco, el banco no te va a prestar dinero porque no tienes capacidad de pago. Entonces hay que crear la riqueza. La mejor manera de crear la riqueza es invirtiendo en las empresas nacionales. Invirtiendo en las empresas nacionales del punto de vista en que los contratos, las compras, se hagan a través de las empresas nacionales y se hagan aquí adentro en Venezuela. Porque una empresa nacional no solamente crea riqueza y valor para los accionistas, crea riqueza y valor para los empleados y para todo el personal que trabaja en ella. Son muchísimos los casos donde personas que entraron como vigilantes en una empresa o como motorizados han llegado a las posiciones más altas en las directivas de grandes empresas venezolanas. Está plagado de casos en el país, inclusive en la industria petrolera. Entonces, yo creo que nosotros lo que tenemos que hacer es buscar las regulaciones y buscar la manera de que las empresas creen riqueza. En la medida que crean riqueza, pagan más impuestos. En la medida que pagan más impuestos, se beneficia al gobierno. Se benefician también las personas jubiladas. Se beneficia toda la nación. O sea, es importante que el Estado comprenda y se busquen las medidas para crear riqueza nacional. Y cuando hablo de participación nacional, no me refiero solamente a una empresa que hace manufactura, porque a veces una empresa que es importadora, que importa estas tazas, fácilmente pudiera ponerse a producir si tiene un volumen de negocios que le permite comprar la maquinaria para hacer las tazas y poderlas exportar. Entonces, lo que han hecho otros países como Taiwán, bueno, Taiwán ahora es China, no es China, no, pero
0: Es
1: vamos a
0: China.
1: hablar de Corea, que ha hecho China, Singapur, o sea, se está haciendo en Vietnam inclusive, que era un país que era pues comunista, socialista, etcétera, etcétera, pero extremo, ¿no? Fíjate, han
0: Bueno, y
1: cambiado.
0: un país que quedó destrozado por una guerra.
1: Que bueno, evidentemente, quedó destrozado por la guerra y tuvieron su manera de salir de eso y ahora han cambiado y ahora son uno de los países que está compitiendo más duro con China. Tienes la India. Entonces, es la creación de riqueza la que permite comprar maquinaria, producir, especializarse, profesionalizar al personal, ayudar a las universidades, etcétera, etcétera.
0: Cuéntanos cómo va el fondo Petróleo.
1: El fondo va bien, el fondo pues en estos momentos está participando, se ha acercado mucha gente a capitales de afuera para ver cómo se ponen a funcionar. Hay el tema todavía un poco del temor con Venezuela, pero eso está yo creo que poco a poco pasando, cada día tenemos más interesados. Y mira, está funcionando perfectamente bien, ya hubo la primera asamblea, se hizo la presentación pública de los resultados, la acción se mantiene en un nivel muy aceptable. Y bueno, va a ser uno de los elementos que van a permitir la creación de riqueza en el país mediante el préstamo a empresas pues del sector petrolero para que pues puedan cumplir con sus contratos y crear riqueza.
0: ¿Cómo van a trabajar las empresas afiliadas a la Cámara o cómo están trabajando? Porque entiendo que ya hay convenios en funcionamiento con las empresas transnacionales que están volviendo o están entrando a Venezuela porque ya han firmado convenios memorándum de intención
1: Sí.
0: con PDVSA o con el Ministerio de

0: los carburos.
1: Sí, hay unas que están más avanzadas que otras, ¿no? Evidentemente, las que tienen más tiempo en el país y las que tuvieron la licencia con prioridad, pues han ido avanzando.
0: Que en el
1: Nosotros,
0: caso de Chevron, por
1: el caso de
0: ejemplo, o
1: Chevron como el
0: Repsol y
1: principal Repsol y vienen un poquito más atrás en la cadena, pero
0: y
1: ya vienen,
0: Maurel & Prom
1: Maurel &
0: también, ¿no?
1: Prom, pero ya vienen acelerando. Lo que pasa es que cuando tú, en la industria petrolera, tú vas a comprar un equipo y bueno, depende de lo que vayas a comprar, pues puedes tener 3 años de entrega, un año, medio año. Entonces, no, la gente en la calle pregunta, bueno, ¿cuándo es que la cuestión petrolera se va a empezar a ver? Bueno, se va a empezar a ver progresivamente y pues de aquí a un año vamos a tener un país
0: Yo
1: distinto.
0: le iba a preguntar justamente eso que pregunta
1: Sí,
0: la gente en la calle, porque a mí también me
1: sí,
0: lo preguntan a cada ratico
1: sí,
0: aquí
1: sí.
0: en los comentarios del podcast, siempre está más, pero ¿cuándo se ve el resultado? ¿Cuándo se ve el dinero?
2: La
0: ¿Cuándo se ve?
2: prioridad la llevan las empresas que ya están acá, tanto las de bienes y servicios como las empresas operadoras. Todos estamos de alguna manera interconectados y entendemos la realidad que se nos puede venir, digamos, progresivamente encima, pero creo que este año es concentrarnos en la migración de los contratos que por la vieja ley a la nueva ley, hacer toda la depuración correspondiente, todo el ajuste, todas las mejoras que se puedan hacer alrededor de todo el marco regulatorio. Recordemos también que los reglamentos están pendientes de la ley. Eso es una tarea que seguramente en los próximos días pudiéramos tener alguna información y es una herramienta
0: Nos
2: fundamental.
0: están dando un tubazo, por ahí tienen los reglamentos.
2: Bueno, debería venir
0: Claro,
2: pronto.
0: pronto, muy pronto.
2: Y nosotros, por supuesto, siempre apoyando que esas políticas se terminen de consolidar. Y eso es una herramienta fundamental para poder de alguna manera ya enviar un mensaje mucho más detallado de cómo va a ser el proceso, soportándole todo lo que es la implantación a esta reforma de la ley. Pero este es un año donde vamos a estar viendo básicamente un crecimiento de las empresas que ya están en el país, de la firma de acuerdos preliminares, de estudios, de verificaciones. Yo creo que este año se nos va a ir un poquito en eso, pero vamos a seguir aumentando la producción. Nosotros creemos que la producción del 1.400.000, la meta del 1.400.000, un poquito más allá, pudiera estarse alcanzando y bueno, nosotros lo que podamos apoyar ese beneficio se vea para la industria petrolera de Venezuela, nosotros nos vamos a comprometer en eso.
0: Fíjate, yo quería que ambos me hablaran uno de los desafíos más importantes. Entiendo que, por ejemplo, el tema eléctrico es un desafío importantísimo para poder avanzar. Y dos, de algunos casos específicos en el país de zonas que pudieran recuperar producción relativamente rápido. Una de ellas está allí, tiene el ombligo enterrado nuestro amigo Enrique Noboa, que es el lago de Maracaibo. Ahí está una zona que ha producido más de 100 años de petróleo, pero que hace falta una serie de cosas para generar las condiciones, como dices tú, de que se recupere producción allí. Norte de Monagas es otra zona que también tiene unas condiciones necesarias, ¿no? Y entiendo que en la faja ya se están moviendo cosas como para que se pueda aumentar producción, pero que además el tema de la faja pasa también por las instalaciones o las mejoras en los mejoradores, valga la redundancia, ¿no? El comentario de ustedes al respecto. Primero los desafíos y segundo estas zonas específicas.
2: El tema eléctrico, mi opinión, creo que coincidimos muchos en este tema, tiene dos vertientes. Una que es la vertiente del sistema eléctrico interconectado nacional alrededor de las ciudades, de la población, digamos, del servicio social e industrial. En el caso petrolero está la otra vertiente, porque la ley, los reglamentos, las condiciones, están motivando la utilización, la implantación de sistemas de autogeneración. Y ahí también veo oportunidad para que inclusive empresarios privados puedan acercarse también a promover, a participar de ese tipo de proyectos, donde el esquema sostenible, dado que vas a estar trabajando directamente con las operadoras, da la oportunidad de que esas inversiones puedan ser apalancadas y puedan venir llegando en el corto o mediano plazo. Entonces creo que ahí tenemos una oportunidad de apostar y de apuntalar la confiabilidad operacional eléctrica en el área petrolera, que es fundamental para que se pueda realmente garantizar un barril bien producido. Y en el caso que tenga que ver con las diferentes áreas, bueno, me gustaría, por ejemplo, dar el mensaje sobre el lago de Maracaibo. El lago de Maracaibo todavía es una cuenca que cuenta con reservas por encima de los 20 mil millones de barriles. Se dice también pequeño, pero eso es más que la reserva que tienen México, Colombia, Ecuador y Brasil. O sea, aquí estamos hablando de números importantes disponibles todavía en la cuenca del lago de Maracaibo, que con tecnología, con recuperación de activos, etcétera, y sobre todo la utilización eficiente de todos esos muelles, más de 30 muelles que tenemos allá en el lago de Maracaibo, sí. Y que podamos de alguna manera revitalizar toda una actividad que, como modelo, fue la primera en el mundo en explotación offshore. Y ahí tenemos la oportunidad de volver a tener industrias de astilleros, fabricación, prefabricación, servicio tendido en líneas, todo tipo de instalación y de encadenamiento que pueda dar una actividad primaria muy provechosa y exitosa en el lago de Maracaibo. O sea, creo que tenemos ahorita la oportunidad dentro del nuevo marco jurídico para que las compañías venezolanas, y por supuesto siempre haciéndole el llamado a PDVSA y al Ministerio, a que apoyemos las iniciativas de inclusive de regreso de empresarios que en aquel momento, bueno, salieron de sus áreas, pero que tienen todavía el interés de volver a retomar la actividad que por vocación, por talento y por generaciones desarrollaron en esa área.
0: Álvaro, ¿y Norte de Monagas?
1: Bueno, ya creo que el Norte de Monagas está ya en pleno trabajo. Ya tenemos la empresa de pica en un acuerdo con Shell. Y esa zona, pues una zona muy productiva, muy importante para el país. Y bueno, yo entiendo que ya hay varias empresas activándose, CPP en la zona, hay algunas áreas todavía que creo que están por asignarse. Nosotros quisiéramos que se asignasen lo antes posible para empezar a trabajar. En esa zona hay oportunidad de probar una cantidad de tecnologías nuevas que han surgido en los últimos años, sobre todo en los pozos de gran profundidad y complejos por las temperaturas y el tipo de digamos, de sustancias que trae el crudo con ellos, con el momento de producirlo y evidentemente el manejo arriba del crudo superficie. Entonces yo creo que, bueno, estamos trabajando en eso. No es rápido, pero hay que ir sobre lo seguro.
0: En el caso de estas dos cuencas, que son como cuencas de mayor tradición en Venezuela, Norte de Monagas y parte del estado Anzoátegui, cuenca del lago. Si dijéramos en un lapso de cuánto tiempo pudiéramos hablar de reactivación, 3 años, 5 años.
1: Es que la reactivación es ya, eso está en proceso. Eso también se está reactivando, uh-huh. O sea, eso está pasando ahorita. Lo que pasa es que no va de la noche a la mañana, no es paso un switch y oye, ya mañana tenemos 100 mil barriles más. No, eso va a venir poco a poco subiendo y la pendiente de producción va a irse incrementando en el paso del tiempo.
0: ¿Por qué? Porque quienes nos están viendo, que no están involucrados directamente en el sector petrolero, pero que esperan que la riqueza que genera el sector petrolero comience a drenar hacia la economía en general, porque además no es un secreto para nadie que el Estado venezolano vive fundamentalmente de las divisas o de la producción petrolera. Y eso pues genera una expectativa que yo creo que no me gustaría estar en los zapatos de la presidenta encargada realmente con la presión que siente y que tiene que sentir, porque no solamente estamos hablando de la presión de ustedes mismos como empresarios del sector petrolero en que se avancen en generar las condiciones, en que se concreten los acuerdos, que se clarifiquen las condiciones, etcétera, sino que también es la presión de la gente de a pie que dice, bueno, ¿cuándo voy a ver yo, cuánto voy a sentir en mi bolsillo esa riqueza que se va a generar allí?
1: Bueno, te voy a contar un caso de ayer. Yo estuve ayer en Maracaibo y yo pues tomé un taxi del aeropuerto hacia donde iba. Y a mí me gusta hablar con los taxistas porque los taxistas pues tienen el cable pegado a la tierra, ¿no? Sí. Entonces yo estoy en el camino hablando con ellos y cómo está la situación en Maracaibo y tal, y estamos entrando ya en las zonas de Maracaibo. Me dice, no, esto está mejorando, miren, esta calle, estos negocios estaban cerrados, ya los abrieron aquí, están poniendo esto nuevo, aquí viene un concesionario de esto, aquí viene un concesionario de esto, tú sientes que está cambiando. Sí, claro que sí, aquí lo estamos sintiendo todo, yo cada vez traigo más carrera, Antes en el aeropuerto nos teníamos que repartir un día, o sea, el taxi podía ir a cargar pasajeros una vez cada 4 días. Y dice, ahora no, ahora estamos trabajando todos los días. Entonces ya se está sintiendo en algunas zonas el cambio y progresivamente va a ir llegando a todo el país. Pero es un termómetro importante cuando un taxista te dice que eso está cambiando y que él está optimista, muy optimista.
0: Enrique, ¿qué dices tú? Bueno, sobre todo porque Enrique además tiene su corazón allá en el...
1: Claro, en
0: la tierra del
1: ciudadano, sol. Como ciudadano del Zulia.
2: Bueno,
1: porque yo voy con pasaporte, pero yo soy ciudadano.
2: No,
1: yo tengo visa.
2: Sí. De todas maneras, a ver, muy orgulloso de ser zuliano.
0: Pero, no cabe duda, así como yo
2: muy orgulloso de ser zuliano.
0: Porque el Zulia será el Zulia, pero el mejor estado de Venezuela es Yaracuy.
2: Sí. Ahora, mirando todo el país y esta extensa área donde podemos de alguna manera tener un aprovechamiento de la industria petrolera, creemos que hay espacios muy importantes y que paralelamente pueden ir desarrollándose y rescatando producción. Lo que tenemos en el oriente, muy importante, esos crudos livianos, esos crudos medianos, los extrapesados con los que contamos, más todo el inventario de reserva, también con diferentes segregaciones en el Zulia, que además en el Zulia esas segregaciones, muchas de ellas son compatibles con la dieta de las refinerías de Paraguaná. Creo que tenemos un inventario de facilidades, de yacimientos, de campos, que tienen toda una prospectividad muy alta, muy buena, muy interesante. Y el gran reto que tenemos es la actualización tecnológica, el rescate de instalaciones, el fortalecimiento de una industria que no está en cero, ya pasaste por allí, y creo que eso hay que ratificarlo contundentemente. Cualquier empresario, cualquier operador que se quiera instalar, va a conseguir en muchos de esos campos, sobre todo los que ya son campos maduros, que tienen media vida transcurrida, van a conseguir una cantidad de instalaciones que siempre van a facilitar el proceso de inversión y la facilidad de poder levantar barriles en poco tiempo. No es lo mismo llegar a un campo, como lo llaman Greenfield, donde no hay nada y hay que empezar campañas de perforación y desarrollar todas las facilidades, que llegar a campos de media vida que ya tienen, han desplegado durante décadas diferentes tipos de instalaciones de inversión, que lo que tenemos que hacer es rescatarlas, reconfigurarlas, actualizarlas desde el punto de vista de lo que es la digitalización de los campos, del control, de todo lo que significa hacer más eficiente la operación. Y ahí yo creo que el venezolano, nuestras empresas de bienes y servicios, están más que acostumbradas a asumir esos retos. El tema tecnológico ha sido perseverante durante décadas. Siempre de cuando en cuando es necesario la actualización, no es un tema nuevo para nosotros, es un tema donde nosotros tenemos totalmente la posibilidad de enrumbar una industria, de apoyar la industria y que sobre todo nuestros recursos humanos también se beneficie de esa formación, de esa capacitación y pueda colocar las mejores herramientas al momento de ir al campo y trabajar.
0: Así que vaya que al Zulia, pues, en todo caso.
2: Claro, invitadísimos están, mucho que hacer allá.
0: Yo quiero agradecerles a ambos que de verdad que hayan venido. Enrique, bueno, es la segunda vez. Ya Álvaro venía ya más que tú, imagínate.
2: Cosas que pasan.
0: Álvaro ha venido como 3 veces para acá. Sí. Pero estoy muy agradecida, de verdad. Creo que lo dijimos, Enrique tuvo me hizo el honor de inaugurar este podcast, que siempre hemos tenido la preocupación de hablar del tema petrolero para acercarlo a la gente, ¿no? Yo siempre he dicho que tenemos más de 100 años viviendo del petróleo, pero los venezolanos comunes, los que estamos a pie, no conocemos muchos detalles de la operación, del negocio petrolero, de la geopolítica petrolera, porque definitivamente pues sigue siendo el petróleo que mueve al mundo. El año pasado, en el seminario anual de la OPEP, que tuvimos aquí el privilegio de contar con el doctor Álvaro Silva Calderón, a quien le mando siempre un saludo muy afectuoso, que nos vino a actualizar sobre las perspectivas de la OPEP. Nos decía la OPEP que por lo menos de aquí al 2050 va a seguir siendo el petróleo la mayor parte de la matriz energética del mundo. Y aunque pareciera muy cerca el 2050, pues no significa que es que el 2050 se deja de consumir petróleo. quizás comience a consumirse un poco menos de lo que hoy. Pero definitivamente el petróleo va a seguir moviendo el mundo durante mucho tiempo. Venezuela tiene grandes reservas y tiene la posibilidad de desarrollar, y ojalá que ese desarrollo en este nuevo momento político signifique también el desarrollo de todo ese sector de bienes y servicios, de tecnología, de talento humano, que hay mucho en Venezuela, y mucho yo creo que va a regresar con esta perspectiva, pues se desarrolla. Quisiera terminar con que me comentaran rápidamente sus percepción de cuando terminó el foro que se hizo este año, que tuvo tanto interés y que estuvieron empresarios de, bueno, desde los más nuevos que han llegado al sector, gente que tiene interés en invertir en el sector, gente que tiene décadas de trabajo en el sector. ¿Cuál fue la impresión, Enrique, Álvaro, de cuando terminó el foro?
1: Sí, bueno, mira, la impresión es que la capacidad de convocatoria de la Cámara se ve fundamentalmente a la seriedad que la Cámara siempre ha tratado todos los temas petroleros. Nosotros en la Cámara no somos políticos, no nos interesa el tema político, sino nos interesa el desarrollo de la industria de los hidrocarburos y el desarrollo del país. Ese es lo fundamental para nosotros, y en ese sentido nosotros estamos trabajando y siempre hemos estado centrados en atender a la industria, que es el principal productor de divisas del país y es la empresa más importante del país, y es la empresa a través de el sector a través del cual nosotros podemos desarrollar el país. Y yo quisiera ver a Venezuela, es un país desarrollado, un país importante, y lo podemos hacer. Tenemos un gran recurso bajo la tierra y tenemos que aprovecharlo y explotarlo para beneficio de todos los venezolanos.
2: Yo creo que el foro marcó un hito, porque se logró ver cómo nos pudimos congregar unas 1,000 personas, pero 1,000 personas ligadas a todas las áreas, donde las autoridades nos acompañaron, donde se generaron una cantidad de mensajes útiles. En un día pasaron 32 personas, creo, 32 personas por ese escenario, por esa tarima, porque lo concentramos mucho en el tema de los paneles de discusión. Yo creo que eso es muy importante, y tuvimos una programación sencilla, pero muy clara, muy precisa, y los tiempos, la cronología, cómo se manejó el foro, que además el equipo de organizadores se comportó a muy alto nivel, cosa sí. que inclusive...
0: De aquí nuestro saludo a Mariana,
2: y a todo el equipo.
0: Que lideró el equipo de producción del evento, sí. A Marjorie Romero, que sí. También estuvo en ese...
2: Sí, nuestras felicitaciones equipo. Y agradecimiento a los medios de comunicación, a todos nuestros patrocinantes que siempre nos han venido...
0: Bueno, yo tengo como 3 años yendo al foro y nunca había visto tantos medios, sí, nacionales e internacionales.
2: Muchísimo, muchísimo. Entonces, creo que ese hito forma parte de ese nuevo proceso que se está viviendo en la industria, y ese hito creo que se hizo sentir dentro y fuera de Venezuela. Yo creo que con claridad y con toda responsabilidad podemos decir que se acercaron unas 40, 50 empresas de Colombia, se acercaron empresarios de los Estados Unidos, empresarios europeos, gente que no teníamos todavía la perspectiva hasta dónde iba a llegar el alcance del foro, pues se acercaron. Hubo aviones que vinieron cargados de mucha gente y de mucho interés, y eso lo agradecemos, porque de alguna manera eso también le da una riqueza a toda esa convocatoria. Y creo que Venezuela debe seguir viendo al petróleo no como como lo decían en un momento, como el excremento del diablo. No, nosotros tenemos la principal reserva petrolera del mundo. No se trata de mirar el petróleo en Venezuela de que se nos va a terminar en 10 o 15 años y que tenemos que sembrar. No, no.
0: Para los ritmos actuales de consumo, creo que 300 años de
2: petróleo. Esa palanca tiene que quedar clara de que constituye una riqueza fundamental para el desarrollo de todo el empresariado, de toda la sociedad. Por cada empleo directo en la industria petrolera, se pueden estar generando 10 empleos indirectos. Y eso toca a todos los sectores transversales que hacen vida en el país.
1: Oye, y una cosa, en la medida en que las personas progresan dentro de las empresas, tienen más beneficios, ganan más sueldo, pueden alimentar mejor a su familia, enviarlos a a darles buena educación, prepararlos para el futuro. Entonces se trata de desarrollar el país y la sociedad completa como un todo por todas partes. O sea, es un tema de desarrollo.
2: Y de compromiso, que es el que tenemos nosotros.
1: Compromiso que es el que tenemos.
0: Bueno, les agradezco mucho también su compromiso con este espacio,
1: gracias, con este podcast.
0: Espero que sigamos conversando porque, bueno, todavía hay mucho que decir en materia petrolera.
2: Esther, muy agradecido por esta oportunidad.
1: Siempre a la orden.
0: Y a ustedes, muchísimas gracias por acompañarnos. Seguimos sus comentarios, sus sugerencias sobre temas para tratar en el podcast y nos encontramos en una próxima oportunidad.

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3: Hola, ¿cómo están? Qué gusto que nos acompañen nuevamente en nuestro mapa de conflicto en el primer portal de comunicación política de Venezuela, en laiguana.tv, mapa de conflicto de día viernes, que vamos a estar dedicando especialmente a repasar lo que contábamos en vivo en el programa, en el último programa, el día lunes, el final de las audiencias en la Corte Internacional de Justicia referidas a la soberanía sobre el territorio Esequibo, un conflicto limítrofe de larga data, de raíces coloniales, como lo hemos explicado aquí, y que pasó durante mucho tiempo desapercibido en América del Sur, que sigue siendo pasando bastante desapercibido en América del Sur, pero que es muy importante por lo que está en juego, y es muy importante también por en términos de equilibrios energéticos y, por supuesto, en términos de defensa de la soberanía. En el caso de Venezuela, el reclamo por la titularidad de esas tierras que formaban parte de la Capitanía General, de la vieja colonia española, y que fueron usurpadas luego en el reparto de las potencias de aquella época, el Reino Unido, complicidad de los Estados Unidos, y terminaron siendo administrados por Guyana, por lo que después terminaría siendo, en la independencia de aquellos territorios, la República Cooperativa de Guyana. Esos son los términos generales que aquí conocemos y que hemos visto a lo largo de toda esta semana en laiguana.tv. Aquí vamos ahora a tratar de hacer una suerte de resumen de los elementos más importantes, intentando también que esto se entienda fronteras afuera de Venezuela. Por eso vamos a empezar a repasar los puntos centrales del mensaje con el que finalizaba prácticamente la sesión en la Corte Internacional de Justicia el lunes pasado, el mensaje o algunos puntos centrales del mensaje de la presidenta encargada de Venezuela, Delcy Rodríguez, ante el tribunal.
4: El Reino Unido nunca tuvo título sobre el territorio de la Guayana Esequiba. Su heredera no lo tuvo, ni lo tiene tampoco, pero pretende forjarlo artificialmente con este proceso engañoso. A partir de 1840, la corona británica, teniendo conocimiento de las inmensas reservas de oro de ese territorio, estableció una estrategia de despojo del mismo. Más tarde, el Reino Unido intentó consolidar el despojo mediante una farsa arbitral que concluyó con el laudo fraudulento y amañado de 1899. Hoy intentan validar ese fraude con este proceso sesgado y cargado de inconsistencias jurídicas. Hay quienes incluso se han atrevido a vaticinar públicamente el resultado de este proceso. La verdad del laudo y su naturaleza engañosa ponen de relieve la intención de Guyana y de quienes la impulsaron a esta acción temeraria, de malponer y erosionar el prestigio de esta Corte. ¿Cómo pueden pretender que esta Corte manche su historia con una sentencia que reviva, valide y legitime semejante fraude judicial colonial?
3: Esto es muy importante, este tramo del discurso de la presidenta encargada, porque si sucediera que, o sea, vamos un paso más atrás, ¿qué es lo que está pidiendo Guyana? Guyana lo que está pidiendo es que se declare válido el laudo arbitral y rito y que surge de un acuerdo entre potencias para que se lo declare, que se lo declare válido, para dejar así sin efecto, digamos, es el laudo, recordemos, por el cual el territorio del Esequibo termina en manos de Inglaterra primero y de la República Cooperativa de Guyana después, de Gran Bretaña, Reino Unido, y ese lo que pretende Guyana es que se declare ese laudo arbitral como válido. Entonces, todo lo que sucedió después, incluido el Acuerdo de Ginebra de la década del 60, el siglo pasado, que quede sin efecto. Si eso sucede, si eso llegara a suceder, porque insisto, Guyana no le está pidiendo a la Corte Internacional de Justicia que se llegue a un mecanismo amigable de negociación, que se llegue a un acuerdo que contemple derechos o necesidades a las que puede aspirar cada parte, que se contemple un acuerdo económico de explotación de recursos. No. Guyana no dice nada de eso. Guyana dice, el laudo arbitral en donde las potencias se repartieron este territorio hace ciento y pico de años es válido. Por eso, Delcy Rodríguez dice esto. O sea, si la Corte le da la razón a Guyana, estaría validando un acuerdo colonial que tiene después nuevos elementos que se fueron sumando, que es lo que Venezuela reivindica, que es el Pacto de Ginebra. Es decir, el acuerdo amistoso previo a la independencia de Guyana, en donde se dice, bueno, reconocemos que aquí existe una demanda y que esta debe ser resuelta de forma amistosa y en el marco de las Naciones Unidas, porque se trata de un acuerdo, el Acuerdo de Ginebra, que fue firmado y depositado en las Naciones Unidas. No es un acuerdo unilateral, bilateral, que anduvo por ahí, que se engavetó, no. Entonces, ¿cuál es la posición central de Venezuela? Que se debe volver al Tratado de Ginebra. Vamos a escuchar ese tramo del discurso de la presidenta Cargado.
4: La controversia territorial sobre la Guayana Esequiba está regulada por un tratado internacional jurídicamente vinculante que debe ser cumplido por las partes de buena fe. Este instrumento no es otro que el Acuerdo de Ginebra de 1966. Es un tratado singular al que sería difícil encontrar un parangón en la práctica descolonizadora que busca resolver una injusticia colonial mediante un arreglo mutuamente aceptable. La solución negociada es, por tanto, una conducción inevitable e indispensable de la controversia. El Acuerdo de Ginebra sepulta y supera la discusión sobre la validez o la invalidez del laudo de 1899.
3: Eso es central. No es que acá hubo un laudo arbitral, arbitrario, que después de una u otra manera se mantuvo en el tiempo. No. Acá hay un elemento posterior. Por eso, que es el Acuerdo de Ginebra, como le explicaba la presidenta encargada. Por eso, si la Corte dice el laudo es válido, la Corte estaría manchando su reputación, volviendo a admitir prácticas coloniales. Quizás sería interesante verlo más adelante, lo vamos a hacer buscando especialistas en este tema, en especialistas en la descolonización, pero sería un golpe muy duro a los esfuerzos descolonizadores que todavía continúan, porque quedan zonas del mundo en donde aplicar los principios de descolonización de las Naciones Unidas. Digo esto y lo dejo sobre la mesa y habrá que ver si tiene importancia o no. ¿Qué pasaría con las Malvinas? Con el reclamo argentino sobre las Malvinas, si la Corte Internacional de Justicia le da la razón a Guyana. Llegaría a Londres diciendo, ah, pero nosotros acá tenemos un papel, que lo encontramos por ahí, de 1830 y algo, que fue cuando los ingleses se metieron en las Malvinas, en una situación muy similar a lo que sucedía aquí en el sentido de la imposibilidad de defender el territorio que tenían los estados-nación nacientes, convulsionados, ¿no? En ese sentido son parecidos es otro punto de contacto que tienen los dos, el tema, el Esequibo y las Malvinas. Justamente Venezuela históricamente defendió la posición de Argentina sobre el derecho soberano en las Malvinas, haciendo alusión también al propio conflicto que Venezuela mantiene con Guyana, o con el Reino Unido primero y con Guyana después, por el Esequibo. Entonces, insisto, la gravedad que podría llegar a tener, y lo dice con mucha claridad Delcy Rodríguez, la gravedad que podría llegar a tener un fallo a favor de la pretensión de Guyana. Posterior a la locución ante los jueces, esto decía la presidenta encargada.
5: Ha quedado en evidencia la verdad de Venezuela. Esa es nuestra mayor satisfacción, porque lo relevante es entender que el único mecanismo que existe, que es además un acuerdo prácticamente inédito, no existe otro acuerdo internacional del parangón del Acuerdo de Ginebra que busca, mediante diálogo político, mediante negociaciones pacíficas, busca la resolución de una controversia. Nosotros hemos ratificado que Venezuela está lista y preparada para avanzar en una negociación directa, que el resultado de este proceso que busca llevar a la Corte a una situación vergonzosa como es pretender validar un fraude ocurrido hace 127 años, Venezuela no lo va a reconocer porque estaríamos nosotros mismos incurriendo en ilegalidad internacional.
3: Esta declaración, que es muy clara, de la presidenta encargada, fue utilizada luego para armar todo un circo mediático, para deformar estas declaraciones y para armar un título diciendo que Venezuela no va a acatar el fallo de la Corte si este es desfavorable. Forzaron esa declaración, lo hicieron a propósito, como una operación de prensa, para empezar, o seguir en todo caso, seguir alimentando el expediente de Venezuela por fuera de la legalidad internacional, ta, ta, ta, ta, ta, ta. Lo hicieron medios más o menos de referencia, en el sentido de que muchos se copian los contenidos de ellos, del continente, y lo hicieron también algunos medios de Venezuela. Ellos intentaron poner como título que Venezuela no reconocería el fallo de la Corte Internacional de Justicia solo en la medida que este sea desfavorable. Cuando en realidad ha quedado claro, porque se viene diciendo, pero estos medios lo ocultan, se viene diciendo con mucha claridad que Venezuela no reconoce la jurisdicción de la Corte en este caso, y entonces mal podría reconocer cualquier fallo que la Corte tome, así sea favorable o desfavorable. Y eso lo dijo con mucha claridad la presidenta encargada durante durante su discurso en el recinto de la Corte, en el Palacio de la Justicia. Creo que se llama Palacio de la Justicia o Salón de la Justicia, así como quienes eran eso, los superamigos, había un dibujito que era el Salón de la Justicia. Así, bueno, pomposo, ¿no? Pero digo, ¿Qué decía la presidenta encargada en el recinto durante su discurso en cuanto a este tema del reconocimiento o no al fallo que eventualmente pueda, más adelante, se habla del año que viene, pueda emitir la Corte?
4: Venezuela no podrá nunca avalar la violación del Acuerdo de Ginebra y la legalidad internacional. Validar una sentencia que pretenda desconocer un instrumento jurídico en vigor y depositado debidamente en las Naciones Unidas iría contra el orden jurídico internacional. Incluso, si la Corte procediese a declarar la invalidez del laudo, Venezuela estaría imposibilitada de acatar dicha sentencia, por cuanto estaría también aniquilando el Acuerdo de Ginebra y el derecho internacional. De ello se deriva muy claramente que no existe posibilidad jurídica de reconocimiento de esa decisión resultante de ese proceso, cualquiera ella sea. Presidente, miembros de la Corte, no es un acto de irreverencia frente a esta respetable Corte. Es un acto de defensa inamovible de los derechos de Venezuela, de la legalidad internacional y de la integridad de esta Corte como principal órgano judicial de las Naciones Unidas.
3: Clarísimo, clarísimo. ¿Por qué los medios deformaron la declaración anterior que veíamos y no tomaron esta? Bueno, porque son actores interesados. No son simplemente espejos o difusores de lo que pasa. No, son actores interesados en tal o cual resultado. ¿Por qué? Porque evidentemente detrás de la movida de Guyana, la Corte Internacional de Justicia, hay intereses económicos, de los cuales ya hemos hablado también en extenso en el programa anterior. Básicamente, la cuestión de quién explota y cómo los campos, las enormes reservas petroleras que están mar adentro, o costa afuera, como quieran decirlo, offshore, que están en el Atlántico, pero en la zona de reclamación, en la proyección del territorio en reclamación sobre las aguas. Por eso empieza esto, por eso empieza la movida de ir a la Corte Internacional de Justicia. Y claro, cuando hay intereses económicos tan fuertes, hay plata de por medio. Se denunció en su momento que, mucha plata además, ¿no? Se denunció en su momento que incluso los abogados, la representación ante la Corte Internacional de Justicia de Guyana, la paga la ExxonMobil. Y ahí vamos de nuevo a un tema que es central, que es lo que está proponiendo, lo que está diciendo Venezuela, y que se dijo con mucha claridad en La Haya y en los días posteriores, cuando ya se hacía balance de lo que había sucedido, que es que la única solución es, con el paraguas del Acuerdo de Ginebra, que las partes se pongan de acuerdo, especialmente, como uno de los puntos centrales, en cómo se van a explotar los recursos naturales. Es la única solución posible. Y alguien podría decir, bueno, pero además de ser la única, puede llegar a ser la mejor. Y sí, pero bueno, ahí están los intereses económicos. Vamos a seguir repasando algunos elementos de lo que pasaba en la Corte. Saúl Moncada, el agente de Venezuela ante la Corte Internacional de Justicia.
6: La República Bolivariana de Venezuela reitera respetuosamente su petición a la Corte para que, primero, se abstenga de intervenir en la controversia territorial entre Venezuela y Guyana sobre la Guayana Esequiba, y de interferir en las obligaciones derivadas del Acuerdo de Ginebra de 1966, relativas a la solución de dicha controversia de manera amistosa, satisfactoria y aceptable para las partes, mediante negociaciones pacíficas, políticas y diplomáticas. Y, segundo, en consecuencia, se niegue a conocer de las pretensiones de la República Cooperativa de Guyana y las desestime.
3: Esto es central. Esto es lo que le pide concretamente Venezuela a la Corte. ¿No? O sea, que Guyana pide una cosa. ¿Qué es lo que está pidiendo Venezuela? Venezuela está pidiendo que se abstenga de entender en este tema, o de fallar sobre este tema. O sea, Venezuela no está pidiendo, y esto, con esto insisto, porque como es un tema nuevo, entre comillas, para Venezuela no lo es. Para los venezolanos y las venezolanas no lo es. Pero para el continente da la sensación de que sí es un tema nuevo, insisto, entre comillas, porque es un tema histórico, ¿no? Colonial, de raíces coloniales. Pero un tema nuevo en cuanto al abordaje. Entonces, hay mucho desconocimiento, y en ese desconocimiento campea y navegan las operaciones mediáticas como las que denunciábamos antes. Entonces, Venezuela lo que está pidiendo no es un fallo a favor de Venezuela. Quedaba muy claro en lo que decía Moncada. Venezuela lo que está pidiendo a la Corte es no se pronuncien, porque no es el ámbito en donde este conflicto se puede resolver. Porque hay un acuerdo firmado en las Naciones Unidas para resolver este conflicto. Y en ese ámbito es donde se debe resolver. Eso es otro elemento muy importante a tener en cuenta para, como hacemos aquí siempre en Mapa del Conflicto, tratar de tener algunos elementos como para entender más allá, entender la noticia en su valor geopolítico y estratégico, más allá de lo que dice tal o cual medio. Vamos ahora rápidamente a repasar algunas repercusiones aquí en Venezuela luego de la defensa de la soberanía venezolana que ejerció la presidenta encargada y un nutrido equipo en la Haya, en los Países Bajos, en la Corte Internacional de Justicia. Esto decía Jorge Rodríguez en la última sesión de la Asamblea Nacional.
7: Yo quisiera saludar, felicitar, agradecer y enorgullecerme de todas las intervenciones de los diputados, en unas intervenciones que están marcadas por un corazón común. Si nos ven unidos, no van a tener más remedio que cumplir con la ley. Me estoy refiriendo a los dignatarios de la República Cooperativa de Guyana y quienes los coordinan. No les va a quedar más remedio que entender que hay hechos históricos, legales, de tradición, innumerables pruebas y testimonios de esos derechos inalienables de la República Bolivariana de Venezuela. Si encuentran alguna distorsión motivada por situaciones políticas internas, por allí van a seguir insistiendo en la ilegalidad. En septiembre del año 21, el sector del chavismo y del gobierno bolivariano firmó en la Ciudad de México un acuerdo parcial donde se establecían los derechos inalienables de Venezuela sobre la Guayana Esequiba. Pero en septiembre del 23, nosotros aquí mismo convocamos a un referendo consultivo que hace y convierte todo el reclamo histórico de Venezuela, todos los argumentos jurídicos, legales, históricos, testimoniales, ahora lo convierte en palabra de Dios. En ese referendo consultivo teníamos 5 preguntas que hacerle al pueblo de Venezuela a través de la consulta amplia con todos los sectores de la sociedad venezolana, y todos participaron. ¿Apoya usted como único instrumento válido para resolver la controversia el acuerdo de Ginebra? Un acuerdo sin precedentes en la historia reciente de la humanidad, porque un acuerdo que promueve el diálogo y la solución convenida entre las partes. No hay nada más insatisfactorio para una parte que un tribunal, porque en un tribunal siempre se decide a favor o en contra de una de las partes. Es por eso que la presidenta encargada dice, incluso
8: si esta Corte fallara a favor de Venezuela, nosotros no podríamos reconocer ese fallo, porque ese fallo estaría violando por principio el Acuerdo de Ginebra.
3: Ahí estaba Jorge Rodríguez, presidente de la Asamblea Nacional, dando también una perspectiva importante, que es recordar el referéndum consultivo que se realizó en Venezuela, donde con mucha claridad la población venezolana fijó posición sobre el reclamo soberano y también sobre la estrategia de Venezuela de no reconocer la autoridad de la Corte Internacional de Justicia para entender este tema. No es un capricho ese del gobierno, o no es una estrategia unilateral del gobierno venezolano. No, está fundamentado o está validado, avalado, nada más y nada menos que con 10 millones de votos que dicen no, nosotros no. La población venezolana entiende que esto debe resolverse en el Acuerdo de Ginebra. Diosdado Cabello, por último, secretario general del Partido Socialista Unido de Venezuela, en torno a su balance vinculado a la actuación de Venezuela ante la CIG.
9: Bueno, eso es Guyana, ¿no? Pero Guyana no se puede meter en los asuntos internos de Venezuela. Nosotros no solo tenemos una cartografía, sino que tenemos un estado que se llama Guayana Esequiba. Está reconocido, tiene un gobernador y tiene todas las atribuciones que en la Constitución se establecen para un gobernador. Quisiera la Guayana Esequiba que nosotros no reclamáramos nada de lo que nos han robado. Eso no va a ocurrir. Hoy nuestra presidenta fue para allá a levantar la voz y exigir que regresemos donde tenemos que regresar, que es al Acuerdo de Ginebra. Que ahí está la verdad de esa diferencia por el territorio.
3: Ahí estaba Diosdado Cabello, secretario general del Partido Socialista Unido de Venezuela y ministro del Interior de Venezuela. Insisto, para cerrar este punto, así como hubo operaciones mediáticas esta semana, la hemos desmontado aquí y en otros ámbitos, en otros medios de comunicación, otros comunicadores también lo han hecho, esas operaciones van a seguir, van a arreciar cuando estemos cerca de algún tipo de resolución, seguramente de la Corte Internacional de Justicia, y habrá que seguir haciendo un esfuerzo por que se entienda las posiciones, que se entienda la verdad histórica. Cierro volviendo a lo que decía al principio. No tiene Gran Bretaña y por ende Guyana ningún título de propiedad sobre esas tierras. A partir de ahí es que se empieza a tejer el resto de esta situación, que es un despojo colonial. Por eso es muy importante lo que la CIG haga, no solamente en este caso para ver cómo se resuelve esta situación, sino por las repercusiones que podría tener para otros procesos descolonizadores que todavía siguen en el mundo. Vamos al otro tema que queríamos plantear, o uno de los otros temas que queríamos plantear, porque sobre el final vamos a estar hablando de la cumbre de Xi Jinping y Donald Trump. Pero ahora queríamos detenernos en una cuestión que vimos esta semana, que en mi opinión está ligada de una u otra manera a esta cumbre, que es esa provocación de Donald Trump y la Casa Blanca de publicar en redes sociales un posteo donde se veía el mapa de Venezuela, el mapa incompleto, hay que decir, de Venezuela, sin el Esequibo, digo, por aquellos los despojos coloniales, pero pintado con la bandera de los Estados Unidos, y una leyenda arriba que decía Estado 51, ¿no? Como que Venezuela podría convertirse en algún momento en el Estado 51 de los Estados Unidos. Si esto hubiera sido solo un posteo del presidente Trump, uno podría decir, bueno, dejémoslo ahí, total, es grave, pero ya sabemos cómo es el hombre. Aquí en Venezuela, vaya que lo sabemos, le conocemos sus costados, sus peores costados. Pero va más allá, porque es la Casa Blanca la que lo repostea de alguna manera. Entonces, ¿qué hay detrás de esto? ¿Qué hay detrás de este posteo? ¿Hay una voluntad real? ¿Es solo una provocación? ¿Cuál es el mensaje? Vamos a tratar de entenderlo y ya saludamos para eso al colega William Serafino, politólogo y magíster en historia, investigador y analista geopolítico. William tenía por ahí, ahora la voy a compartir, una nota en el diario Red, que me parece interesante, ¿no? Porque él plantea la idea de, bueno, ¿qué hay detrás de esto de Venezuela, Estado 51 de los Estados Unidos? William, ¿cómo estás?
10: Marco, muy buenos días, un gusto saludarte.
3: Gracias por estar con nosotros aquí en Mapa de Conflicto. Bueno, te planteo la pregunta así como vos la planteás en Diario Red. ¿Qué es lo que hay detrás de esto del Venezuela Estado 51?
10: Sí, bueno, fundamentalmente hay varias cosas, ¿no? Yo creo que hay varios mensajes concentrados y concatenados en esa publicación. Yo creo que tú adelantaste bastante bien el eje rector de la misma. Es una agresión simbólica. Y bueno, obviamente no puede ser tomada a la ligera. Ahora, el momento me parecía importante de ser reseñado. Lo hace justo cuando está viajando para China en el A4-1. Eso también viene acompañado del otro video que salió minutos después de Marco Rubio, luciendo el conjunto Nike que tenía el presidente Maduro al momento del secuestro. Yo creo que es ante la imposibilidad de llegar a China con algo que demostrar, con hitos de poder detrás que, digamos, planteen que estamos, digamos, en una situación de igualdad a nivel geopolítico. Creo que Venezuela actúa, o esa publicación, ¿no?, de anexión simbólica, actúa como un mecanismo de compensación. No puede llegar con una victoria, evidentemente, en el frente arancelario. No puede llegar tampoco con una victoria en Irán, muchísimo menos. Llega muy debilitado internacionalmente por todo el cuestionamiento que ha habido por sus permanentes improvisaciones. Y sobre todo Estados Unidos como una potencia hostil y negacionista del orden internacional también. Entonces, bueno, lo que tiene a la mano, digamos, es esta compleja relación que se ha armado con Caracas luego del 3 de enero. Y mandarle un mensaje a, justamente, yo creo que el destinatario fundamental es China, diciendo, bueno, mira que te quité a tu principal aliado en Latinoamérica, ¿no? Yo creo que eso también yo lo conecto con el contexto de reestructuración de la deuda, y esto lo anunció el gobierno venezolano en días recientes, que sucede a una licencia de los FAC en este sentido. Y recordemos, bueno, que China es un importante acreedor de deuda venezolana, y bueno, en este contexto de reestructuración, creo que el mensaje también podría entenderse como una declaración de voluntad de que los intereses de China buscarían ser marginalizados o llevados a una periferia o incluso dejados de lado, ¿no? Eso me parece como la clave geopolítica fundamental de la publicación del mapa. Pero hay otros elementos internos
3: que podemos desarrollar. Porque es interesante, y vos lo planteás en tu artículo, porque digo, puede haber muchos desprevenidos que digan, ay, bueno, hay una intención de ser el Estado 51, o yo quiero que seamos el Estado 51, puede.

0: también, ¿no? Un Estado 51.
1: Sí, tenía el micrófono apagado, disculpa. Sí, primero que eso es inviable desde el punto de vista internacional. Recordemos que la Carta de las Naciones Unidas prohíbe taxativamente las anexiones vía la fuerza. También sabemos que la Carta de las Naciones Unidas tampoco es que está sirviendo de mucho para prevenir locuras o acciones de poder desproporcionadas de algunos actores internacionales, pero por legislación internacional es algo que está taxativamente prohibido. Por constitución venezolana, eso fue lo que enfatizó la presidenta encargada también. Es algo que no está previsto y si lo ves dentro de Estados Unidos es peor la cuestión por distintas variables. Primero la ecuación parlamentaria, es decir, yo para esto me gustaría situarme en dos casos históricos, además que yo lo trabajé durante mi tesis de maestría que fue justamente dedicada a un periodo de la historia entre Venezuela y Estados Unidos que fue el conflicto de Isla de Aves de mediados del siglo XIX donde se planteó la anexión de la isla de los Estados Unidos. Es un caso muy importante para entender cómo va a desarrollarse este dispositivo a lo largo de la historia, pero por ejemplo tenemos el caso de Alaska, ¿no? Comprada a Rusia en 1867 y el caso de Hawái, anexionada en 1898. Fíjate que estos dos territorios se convirtieron en estados y configuraron el estado 49 y el estado 50 de la Unión Americana en el año 1959, es decir, pasaron más de 50 años en el caso de Hawái y muchísimo tiempo más, casi 100 años después de la compra de Alaska, para que pudieran ser incorporados como Estado. ¿Qué es lo que te dice estos casos? Que también podríamos hablar de la anexión, por ejemplo, de la República de Texas en el año 1845 como preludio de la guerra contra México. Pero lo que te está diciendo es que había un montón de tensiones porque había, una vez incorporados estos Estados, había que asignarle una gran cantidad de representantes y una cantidad, digamos, establecida por ley de 2 senadores, ¿no? Fíjate tú que cuando se da esa incorporación, eso se puede consultar en la prensa estadounidense de la época, en el año 50, por ejemplo, estados como Pensilvania, como Nueva York incluso, perdieron entre 2 y 3 escaños. Entonces esto generó, fíjate tú, las tensiones que puede generar unos territorios que además no tenían una gran concentración poblacional como la que tenía Venezuela para que se diera la incorporación como Estado. La más importante que ocurrió y la más inmediata fue el caso de Texas, pero evidentemente era un territorio, entre comillas, contiguo a la Unión Americana y, bueno, venía parte ya de un proceso de secesión, también promovida por los Estados Unidos como preludio a esa anexión. Entonces, no hay un antecedente inmediato de un proceso de este tipo. Hay obstáculos legales dentro de Estados Unidos, como por ejemplo la ley de 1999 que establece un tope en 435 representantes a la Cámara Baja del Congreso. Eso se modificó relativamente cuando se realiza la incorporación de Hawái y de Alaska, pero luego, como se le quitaron representantes a estos otros estados que te comento, volvió a los 435. Si hacemos una ecuación matemática, una suma matemática muy básica, eso implicaría que Venezuela tendría 35 estados, lo transformaría en uno de los estados de mayor peso electoral junto a Florida o a California. Dime tú, que aquí también hay consideraciones de tipo político, disculpa que me extienda, si toda la política de Donald Trump en términos de la cacería de migrantes se ha tenido como objetivo que John Iker Jesús Jiménez, hijo de la señora Encarnación de Carapita, no pueda ir a Estados Unidos por consideraciones de corte racial, geopolítico, de seguridad interna, entre comillas, como un Estado 51 le plantearía que ese muchacho de Carapita tendría los mismos derechos que un John Williamson de Arkansas o de una persona o de un ciudadano de Nueva York. No sería totalmente lo contrario a lo que ha planteado Trump dentro del imaginario MAGA.
0: También hay una cuestión, sí, claro, uno, porque hoy por hoy un natural de Hawái llega a los Estados Unidos y va al estado que quiera, ¿no? O sea, en definitiva es así. Parece absurdo el planteo, pero en realidad está en el fondo de la situación. Trump expulsa, pero dice por otro lado, los quiero incorporar. Por eso también hay tiene un costado, no sé si la palabra es ridículo, pero tiene un costado muy vinculado, me parece a mí, a esa forma de comunicar, ¿no? De Trump. Ahora, te planteo otro punto, William. ¿Cómo también puede estar interviniendo de alguna manera en estas movidas de la Casa Blanca y de Trump, en toda la provocación del Estado 51? Vos planteabas algo que yo quiero volver a remarcarlo, esto es previo al viaje a China y no es casual, y lo juntamos muy bien, me parece, con el tema de la otra provocación que era Marco Rubio vistiendo en el avión un

0: conjunto deportivo similar al que utilizaba el presidente Nicolás Maduro cuando fue secuestrado. Ahora, también hay un guiño o un intentar contener el reclamo de un sector que es muy importante para Donald Trump en términos electorales, pero también especialmente en términos económicos, que es político-económicos, que es la mayamera, digamos, los sectores duros anticubanos y antivenezolanos de Miami.
1: Sí, porque recuerda que eso es un sector republicano muy importante, no solamente en términos, como tú bien lo dices, de peso electoral, sino también de peso político. O sea, se entiende justamente que la península de la Florida es, digamos, el interlocutor natural y una especie de pasadizo lógico de la política exterior norteamericana hacia América Latina. Es decir, ahí es realmente tiene un basamento geopolítico muy fuerte. Recordemos que, bueno, Marco Rubio proviene justamente de este estado, y que justamente a este estado le debe todo su capital político y le debe incluso la perspectiva de que se lance a las presidenciales del año 2028. Entonces estamos hablando ya de tensiones internas del Partido Republicano que van más allá de lo electoral. El gran tema es que, al menos como yo lo he venido planteando, no desde ahorita, desde hace más de un mes, incluso lo venía planteando desde que comenzó el tema, lo recordarás, cuando Venezuela ganó el Clásico Mundial de Béisbol ante Estados Unidos. Ahí comienza el tema del statehood, realmente. Aunque ya él, en reunión con los europeos, había mostrado algunos mapas donde salía, por ejemplo, Groenlandia, Cuba, ya pintados con la bandera norteamericana, ¿no? Pero lo que yo venía planteando hace tiempo, y ahora, bueno, estoy reforzando justamente esa hipótesis, viendo los datos de la realidad, es que a Trump no le conviene tanto, en términos partidistas, ojo, no en términos de su política exterior, en términos partidistas, una relación tan fluida con la presidenta encargada, Delcy Rodríguez. Es decir, los elogios que él permanentemente produce sobre la relación Caracas-Washington tras el 3 de enero, son beneficiosas en términos de su política exterior, pero generan tensiones dentro del Partido Republicano, porque, por ejemplo, María Elvira Salazar, Mario Díaz-Balart, los llamados Crazy Cubans, dicen, mira, yo he ofrecido, o sea, digo, lo único que tengo que ofrecerle al voto latino, que además se está alejando por el tema del ICE y por la complejidad económica estadounidense, es la caída de la, entre comillas, dictadura venezolana, incluyendo la cubana y la nicaragüense, ¿no? Entonces, estoy perdiendo la posibilidad de utilizar eso como un imán electoral para las elecciones de medio término. Entonces, bueno, esto plantea una solución intermedia, es decir, puedo generar un clima de impasse con Caracas, genero, digamos, un duelo discursivo, a mi modo de ver, hasta ahora de bajo costo, y digamos que le doy algo, le doy un caramelo, les doy un juguete a los estos sectores mayameros para que, digamos, jueguen también esa polarización y puedan, digamos, tratar de salvar esa conexión con el voto latino. Ahora, ¿qué es lo que yo creo? Que ni Donald Trump ni con esta publicación del mapa ni la presidenta Rodríguez están dispuestos a llevar la situación a un extremo de polarización discursiva, quiero decir, que plantea la ruptura de las relaciones, porque sería mutuamente doloroso en términos de que los dos actores dependen de que los acuerdos energéticos sigan desarrollándose y que se puedan ampliar en el corto y en el mediano plazo. Entonces eso me parece un factor importante. Yo creo también, Marcos, que él mata dos pájaros de un tiro, porque ¿qué logra también Trump posicionando el tema del Estado 51? Más allá de la inviabilidad, más allá de que es una provocación en la que incluso yo no diría que ellos no estuvieran buscando un error de cálculo en Caracas, posiblemente, porque esto también genera indignación, genera tensiones, genera preocupación. Claro. Obviamente no estamos hablando de una cosa que simplemente da para reírse. Yo creo que él mata varios pájaros de un tiro. ¿Qué es lo que está logrando? Sacar el tema electoral de la agenda. Nadie está hablando del tema electoral a raíz del tema del Estado 51. Incluso a María Corina Machado le hicieron una entrevista en los Estados Unidos y rápidamente le preguntaron sobre eso. O sea, coloca ese tema en la agenda. Y yo creo que además hay un significado muy, muy fino, muy, muy, muy poco evidente, que es un mensaje también para los inversionistas que están viendo también el lobby electoralista, entre comillas, de María Corina como una especie de piedra de tranca para poder invertir en Venezuela. ¿Qué es lo que está diciendo Trump? Aunque no es real, pero digo, en el diseño del mensaje. Bueno, Venezuela es una extensión natural, entre comillas, de los Estados Unidos, por ende tus inversiones serían tan seguras como si las hicieras en Texas o Nuevo México, digamos, por donde está la franja de la cuenca del Pérmico, donde está centrado el potencial energético y de hidrocarburos de Estados Unidos. Entonces yo creo que eso está dentro del mensaje, es decirle a los inversores que ten toda la confianza, porque digamos que Venezuela es un estado más, entonces casi como tú puedes invertir en Texas, en Nuevo México, en California, en todos los estados de la Unión, también puedes invertir en Venezuela sin que eso tenga ninguna repercusión. Yo creo que un mensaje adicional de seguridad en términos de esta anexión simbólica, que evidentemente no tiene asidero en la realidad, pero creo que también, como yo lo planteo al fondo del artículo, que también lo he venido planteando en mis redes sociales con bastante tiempo de anticipación, creo que también hay una operación de globo de ensayo, que es lo que más me preocupa a mí, que la formalidad propia de si estemos en un proceso de incorporación a una estadidad o un statehood en el corto plazo. O sea, yo creo que hay algo más, mucho más peligroso quizás, que no tiene que ver con el resultado formal de una anexión.
0: Claro, está interesante lo que planteas, William, en cuanto al tema electoral en Venezuela, porque ese es el reclamo de sectores como el de María Corina Machado. Pero fíjate que en las últimos esta última semana pasaron dos cosas interesantes, y sumo ahí lo del Estado 51 puesto como una forma de sacar la atención del reclamo de este sector de la oposición maricorinista con las elecciones ya. Bueno, que no lo plantea ella tampoco así, porque no tiene el aval de la Casa Blanca para eso, pero pasaron otras dos cosas, que es Marco Rubio, a quien se le planteó esto concretamente, el tema de las elecciones, lo vuelve a posponer, no es la primera vez que lo dice, lo se verá más adelante, y también el mismo encargado de negocios o el jefe de la representación diplomática de Estados Unidos en Venezuela, él vuelve sobre la idea de las tres fases que quiere supuestamente llevar adelante o pretende llevar adelante Estados Unidos en Venezuela, pero se queda hablando solamente de la cuestión de la estabilización económica. Esto de alguna manera vuelve a lo que vos decís, ¿no? Ahí parece estar puesto el interés y a partir de ahí también la desesperación de María Corina Machado.
1: Sí, yo creo que María Corina también está leyendo, me parece algo lógico, porque lo estamos viendo de alguna manera todos los observadores políticos, con más o menos un nivel de expertise y de know-how para entender dentro cómo funciona la administración Trump, que lo que está viendo también es un disenso entre Donald Trump y Marco Rubio. Si lo vemos en términos muy prácticos, Donald Trump nunca ha hablado del plan de las tres fases. Nunca ha hablado del plan de las tres fases. Si eso lo ha hablado Marco Rubio, digamos que es la carta de navegación del Departamento de Estado. Entonces ahí hay una situación de tensión, hay una situación de desacople con respecto a las visiones, porque lo que estamos viendo es que a Trump le interesa la fase, no voy a decir de recuperación económica, porque eso todavía necesita unas comprobaciones empíricas, ¿no? Pero la fase económica es lo que le interesa a Donald Trump. A Donald Trump dudo mucho que le interese la fase denominada de transición, porque eso evidentemente tampoco le reporta beneficios políticos, y ahí está también uno de los mayores factores de riesgo y de caos, de que se pueda debilitar o se pueda socavar lo que él considera, y además es un elemento además probado por la realidad internacional, su único éxito geopolítico, que es haber logrado lo que, entre comillas, logró en Venezuela. Entonces, evidentemente, Marco Rubio también es muy inteligente, ¿no? Él obviamente necesita el aval de Trump para poder lanzarse en el año 2028. Él también está golpeado, recordemos, Marcos, que él salió en la televisión, salió en la propia Casa Blanca, decretando el fin de la operación Furia Épica contra Irán. Es decir, él fue la cara visible de la derrota política y militar de Estados Unidos. Y después de ahí vinieron un conjunto de videos donde, bueno, él se muestra, digamos, como ya precandidato. Se comenzaron a salir sondeos y notas de Axios, por ejemplo, diciendo que superaba a J.D. Vance en la disputa interna. Luego viene esta declaración que tú bien comentas con respecto al tema electoral. Entonces, claro, para Marco Rubio sí significa otra cosa, porque Marco Rubio sí es un patrocinante directo de María Corina Machado, él sí tiene un interés en utilizar el caso venezolano como un trampolín para su intento de lanzarse a las elecciones en el año 2028, pero para Trump no. Trump ya es un presidente que va a terminar su mandato. Hay muchas hipótesis, hay un movimiento de sectores neoconservadores y conservadores llamando a lo que denominan el Trump 2028, también basado en que Roosevelt, por ejemplo, gobernó cuatro veces en Estados Unidos en mandatos consecutivos, que hay la posibilidad de que Trump se pueda lanzar una tercera, pero eso todavía no es una posibilidad real. Entonces, bueno, Trump lo que estaba pensando, pienso yo, es en términos más económicos y en términos más empresariales que en términos políticos de mediano aliento, ¿no? Entonces, yo creo que entre esas tensiones, entre Marco Rubio y Donald Trump, es que María Corina intenta manejarse de una manera quizá bastante poco eficiente. Y creo que también en ese disenso, donde está también centrada las apuestas de Caracas, de que el acuerdo con Trump sea lo más sólido posible, para permitir evidentemente una recuperación económica interna que está pidiendo el país desde hace muchísimos años, por todo lo que ocurrió con las sanciones, básicamente.
0: Claro. William, te agradezco mucho estos minutos con Mapa de Conflicto aquí en laiguana.tv. Habíamos hablado varias veces en distintas situaciones de poder conectarnos y bueno, pudimos completarlo, concretarlo hoy. Muchas gracias. Estamos en contacto.
1: Gracias, Mark. Y bueno, que nos dio chance a la luz de poder hacer la conexión. Hasta luego. Que estés muy bien.
0: Sí. Gracias. Ahí estaba William Serafino, politólogo, magíster en historia, investigador y analista geopolítico. No la presenté al final la nota en el diario Red, pero bueno, la pueden buscar. Es una nota titulada, como planteamos al principio, Venezuela, Estado 51 de Estados Unidos, lo que hay realmente detrás. Creo que pudimos desarrollar bastante el planteo de William en este artículo y les recomiendo de cualquier manera también el trabajo general que él realiza en sus redes y ahí en diario Red. Vamos rápidamente a repasar los puntos centrales de... ¿Me lo permite, Vidal? ¿Tenemos tiempo? Sí. De lo que fue la cumbre, lo que es todavía, bueno, está terminando la visita de Donald Trump, la visita de Estado de Donald Trump a China, a la República Popular China. Por ahí tenemos en el 11, en el video 11, tenemos la llegada de Trump al Gran Palacio del Pueblo. Es la segunda visita de Donald Trump a China. La primera fue durante su primer mandato, es el primer encuentro desde el año pasado, donde se habían visto en Busan, en Corea del Sur, en octubre de 2025, donde acordaron, recuerdan, bajarle un poco el tono. ¿Acordar o no? China le impuso de alguna manera a los Estados Unidos el que bajara el tono Trump con el tema de los aranceles. Ya no nos acordamos mucho, ¿no?, de la cosa de la guerra arancelaria que planteaba Trump. Pasaron muchas otras cosas después, pero eso está planteado todavía. Y si hablo de lo que sucedía en Busan, en Corea del Sur, porque esa, si se quiere, fue la primera gran victoria de Xi Jinping para frenar a Trump, para que se calmara con el tema de los aranceles. Pero también esta de hoy, de ayer, estas son imágenes de ayer, ahí está la presencia mediática, por supuesto, la atención puesta, la prensa puesta en un costado del Palacio, de la entrada del Palacio del Pueblo, y el saludo de Donald Trump a la comitiva de la República Popular China. Mucha pompa, por supuesto, en lo que es una visita de Estado de Donald Trump. Ahora, también por ahí tenemos en el 12, hay otro video que nos habla de la de esta pompa, ¿no?, a la que me refiero, la revista de tropas de Trump y Xi Jinping ahí mismo en la explanada del Gran Palacio del Pueblo. Es parte del mismo acto, ¿no? La revista de tropas, cañonazos. Mucha formalidad para lo que después iba a ser ya la cuestión más política, por supuesto muy ligada a las señales formales y diplomáticas, ¿verdad? Pero fíjense lo que era, en el 13 lo tenemos, la llegada a la cena, al banquete de honor que se realizaba durante el final de la primera jornada de visita de Estado de Trump a China, ¿no? Ahí están los dos presidentes ingresando al salón. Alguien que se cruza en la cámara, pasan las mejores familias, pasa hasta en China, puede pasar nosotros aquí también. Otro más. que se cruza, bueno, allá ya se cruzaron todos los custodios, pero ahí vienen los dos presidentes caminando hacia la mesa principal. Vamos a compartir directamente en el 14 lo que decía Xi Jinping en la cena, bueno, en el brindis, digamos, que habría la cena.
2: Ahora, por favor, únanse a mí en un brindis por el desarrollo y la prosperidad de China y Estados Unidos y por el bienestar de nuestros pueblos. Por el brillante futuro de las relaciones entre China y Estados Unidos y la amistad entre ambos pueblos y por la salud del presidente Trump y de todos los amigos aquí presentes. Salud.
0: Mal, en realidad directamente fue leído en inglés por un locutor. Y nosotros teníamos ahí la traducción al español, por eso no se lo ve hablar a Xi Jinping. Pero ¿qué decía Donald Trump en el mismo brindis en ese banquete?
3: Bueno, muchas gracias. Esto es un gran honor. Fue un día fantástico. Y, en particular, quiero agradecer al presidente Xi, mi amigo, por esta magnífica bienvenida. Y realmente fue una bienvenida magnífica como ninguna otra. Y por recibirnos con tanta cortesía en esta visita de Estado tan histórica. Hoy tuvimos conversaciones y reuniones extremadamente positivas y productivas con la delegación china. Y esta noche es otra valiosa oportunidad para comentar, entre amigos, algunas de las cosas que hablamos hoy. Todo bueno para Estados Unidos y para China. Y fue un gran honor estar con usted. Adelante, por favor.
0: Parte de la... de lo que decía Donald Trump, él hablaba antes de la jornada de trabajo, de la reunión. Vamos a escuchar precisamente lo que decía el presidente de los Estados Unidos, un poco más extenso y más para analizar, en las palabras iniciales, en la reunión, en la primera reunión de trabajo entre las dos delegaciones, en el Gran Salón del Pueblo, en el Gran Palacio del Pueblo.
2: Gracias. Bueno, presidente Xi, quiero darle muchas gracias. En primer lugar, esto fue un honor como pocos se han visto antes, y creo que quedé particularmente impresionado por esos niños. Estaban felices. Eran hermosos. Lo militar es evidente, no podría ser mejor. Pero esos niños fueron asombrosos, y representan mucho. Y sé que representan mucho para usted. Usted y yo nos conocemos ya desde hace mucho tiempo. De hecho, es la relación más larga entre nuestros dos países que haya tenido nunca un presidente con otro presidente. Y eso, para mí, es un honor. Hemos tenido una relación fantástica. Nos hemos llevado bien. Cuando hubo dificultades, las resolvimos. Yo lo llamaba a usted, y usted me llamaba a mí. Y cuando teníamos un problema, la gente no lo sabe, pero siempre que teníamos un problema, lo resolvíamos muy rápidamente. Vamos a tener un futuro fantástico juntos. Tengo un gran respeto por China, por el trabajo que usted ha hecho. Usted es un gran líder. Se lo digo a todo el mundo, usted es un gran líder. A veces a la gente no le gusta que lo diga, pero lo digo de todos modos porque es verdad. Yo solo digo la verdad. Y solo quiero decir, en nombre de toda la gran delegación que hemos traído, que tenemos a los mejores hombres de negocios, los más grandes y, supongo, los mejores del mundo. Tenemos gente increíble, y están todos conmigo, cada uno de ellos. Invitamos a los 30 principales del mundo. Cada uno de ellos dijo que sí. Y yo no quería al segundo o al tercero de cada empresa. Solo quería a los de más alto nivel. Y hoy están aquí para rendirle respeto a usted y a China. Y esperan con ansias comerciar y hacer negocios. Y por nuestra parte será totalmente recíproco. Así que realmente espero con muchas ganas nuestra conversación. Es una gran conversación. Hay quienes dicen que quizá esta sea la cumbre más importante de la historia. No recuerdan nada parecido. Puedo decir que, en Estados Unidos, la gente no habla de otra cosa. Pero es un honor estar con usted. Es un honor ser su amigo. Y la relación entre China y Estados Unidos va a ser mejor que nunca antes. Muchas gracias.
0: Un futuro fantástico juntos. Ahí le dice de nuevo lo que escuchamos antes en el banquete, soy su amigo. le habla de el tema de los empresarios. Ahora vamos a hablar de, vamos a cerrar hablando de ese tema, de cómo es la historia esta de los empresarios o los CEOs o los dueños de grandes empresas que viajaron junto con Trump, y qué es lo que se está buscando con esto. Pero me quiero detener en particular ahí en el video 17. Tenemos lo que dijo Xi Jinping en esa apertura formal y televisada, digamos, de la primera reunión de trabajo.
4: Let me say a few words first, and then I'd like to invite you, Mr. President, to deliver your opening remarks.
3: Permítame decir unas palabras primero y luego me gustaría invitarlo a usted, señor presidente, a pronunciar sus palabras de apertura. Presidente Trump, me complace mucho reunirme con usted en Pekín. Bienvenido de nuevo a China después de 9 años. Todo el mundo está observando nuestra reunión. En la actualidad, una transformación no vista en un siglo se está acelerando en todo el mundo, y la situación internacional es fluida y turbulenta. El mundo ha llegado a una nueva encrucijada. ¿Pueden China y Estados Unidos superar la trampa de Tucídides y crear un nuevo paradigma de relaciones entre grandes potencias? ¿Podemos afrontar juntos los desafíos globales y aportar más estabilidad al mundo? ¿Podemos, en aras del bienestar de nuestros dos pueblos y del futuro de la humanidad, construir juntos un futuro más brillante para nuestras relaciones bilaterales? Estas son cuestiones vitales para la historia, para el mundo y para los pueblos. Son las preguntas de nuestra época que usted y yo debemos responder como líderes de grandes países. Este año es el 250º aniversario de la independencia estadounidense. Mis felicitaciones para usted y para el pueblo estadounidense. Siempre he creído que nuestros dos países tienen más intereses en común que diferencias. El éxito de uno es una oportunidad para el otro, y una relación bilateral estable es beneficiosa para el mundo. China y Estados Unidos tienen mucho que ganar con la cooperación y mucho que perder con la confrontación. Debemos ser socios, no rivales. Debemos ayudarnos mutuamente a tener éxito y prosperar juntos y encontrar la manera correcta en que las grandes potencias se relacionen bien entre sí en la nueva era. Señor presidente, espero con interés nuestros debates sobre asuntos importantes para nuestros dos países y para el mundo, y trabajar junto con usted para fijar el rumbo y timonear el gran barco de las relaciones chino-estadounidenses, de modo que hagamos de 2026 un año histórico y de referencia que abra un nuevo capítulo en las relaciones entre China y Estados Unidos. Aquí hago una pausa y le cedo la palabra, señor presidente. Gracias.
4: I will pause here and hand over to you, Mr. President. Thank you.
0: El discurso, pequeña intervención de un estadista, ¿no? Que aprovecha para plantear en términos generales los temas centrales de la relación y de cómo puede ser una relación entre grandes potencias, dice Xi Jinping. Y él habla ahí, el presidente chino habla ahí de superar la trampa de Tucídides. ¿Qué es la trampa de Tucídides? Es un concepto geopolítico que, basado en la guerra del Peloponeso entre Esparta y Atenas, 400 años antes de Cristo, pero como concepto geopolítico, ¿qué significa? Es la tendencia a la guerra cuando una potencia emergente, en ese caso Atenas, una potencia emergente amenaza desplazar a una potencia hegemónica, ¿no? Esparta. Pero bueno, como concepto político fue por supuesto, evolucionando, pero está planteado así, la trampa de Tucídides. Le dice Xi Jinping, vamos a superar la trampa de Tucídides. Es decir, le está diciendo, vos, potencia hegemónica, ¿vas a ir a la guerra contra nosotros, potencia emergente? Está clarísimo. El concepto está clarísimo. Los que han desarrollado después el concepto hablan de que en 500 años hubo 16 transiciones que podían de alguna manera aplicarse a la aparición de una potencia emergente contra o un sector emergente contra otro más establecido, y que en esas 16 transiciones, 12 se resolvieron con conflictos armados. Por eso el concepto geopolítico de la trampa de Tucídides no es algo vago y que está por ahí en el Peloponeso. No. Está vigente y se lo dice con toda la claridad del mundo Xi Jinping a Donald Trump en un discurso que dura, ¿qué? 3 minutos, debe durar eso que escuchábamos recién, 5 minutos. Menos, creo. 3 minutos, claro. Pero que grafica muy claramente cuál es el planteo de China en esta relación. Y si nos acordamos de todo lo que se ha dicho desde la Casa Blanca contra China, especialmente, o todo lo que se ha intentado hacer desde la llegada de Donald Trump a su segundo mandato el año pasado, vemos que esta cumbre no puede ser interpretada de otra manera que no sea una suerte, no de capitulación, porque no se trata de eso, pero sí una suerte de decir, bueno, a ver, vamos a empezar no se trata de eso, no está planteado así, China no lo plantea así, pero digo, sí hay una cuestión de decir, bueno, vamos a poner las cosas en su punto real, ¿no? Vamos a poner las cosas en su punto real. Eso es lo que de alguna manera está planteando China. Y si uno lo ve en términos de todo lo que se dijo desde los Estados Unidos contra China, sí hay, no una capitulación, pero sí una derrota en el planteo original de los Estados Unidos, que se suma evidentemente también, y los elementos centrales de esta cumbre tienen que ver también con lo que es una derrota en curso de los Estados Unidos en el Golfo Pérsico, en Irán, contra Irán. Vamos a cerrar con el, es un silente, ¿no? El 18, porque marca otro elemento de la reunión que queríamos, de esta cumbre que queríamos traer. Este es Li Qiang, es el una suerte de primer ministro de China. Y ellos son los empresarios estadounidenses, ¿eh? Que ahí lo veíamos a Elon Musk. Pero hay otros personajes ahí presentes, no tan conocidos en su por su cara, o sea, por el rostro, no lo sacamos tan rápido, pero ahí estaba Tim Cook de Apple, Jensen Huang de Nvidia, que son, y bueno, y Elon Musk de Tesla, ¿no? Ahí en esa reunión el premier chino subrayó que China y Estados Unidos pueden y deben seguir siendo amigos y socios, y pidió a las empresas estadounidenses que amplíen su presencia en China y actúen como puentes para la comunicación y el diálogo entre las dos economías, ¿no? No es casual que Donald Trump hiciera mención a esa reunión cuando hablaba en el comienzo de la reunión, y lo veíamos antes, ante Xi Jinping. Yo les hablé de Tesla, de Apple y de Nvidia, no sé cómo se pronuncia esto, porque si no queda como Nvidia. Pero Tesla es La rama principal de Tesla es los automóviles eléctricos, ¿verdad? ¿Quién aparece como competidor de Tesla muy fuerte hoy? BYD, una empresa china. O sea, Tesla lo que tiene que resolver ahí, el mundo que tiene que resolver ahí es cómo se reparte en el mercado. Apple, lo conocemos, los conocemos, las computadoras, los telefonitos, los teléfonos, no, telefonitos no, los Apple son más bien los teléfonos caros, digamos, los teléfonos inteligentes. La rama principal de Apple, la electrónica de consumo, el software, servicios digitales. ¿Cuál es el tema de Apple? Que una parte importante de su producción la produce en China. Y eso no lo puede reemplazar de otra manera. Y NVIDIA son los que producen, o uno de los más importantes productores de semiconductores, especialmente de el alma, digamos, la base de las computadoras, ¿no? Aceleradores para gráficos, para cómputos de alto rendimiento, muy vinculado a la inteligencia artificial, ¿no? Insisto, Tesla, la competencia feroz con BYD, los autos eléctricos chinos. Apple, los riesgos de veto y restricciones en el uso del iPhone en el sector público chino, y también el tema de la dependencia de su producción en China, lo cual le sería muy complicado si se dieran en algún momento para Apple, si se dieran en algún momento los aranceles con los que amenazaba Trump. Y por otro lado, los productores de chips, digamos, y de plataformas de IA, NVIDIA, que tiene un problema, que es que los controles de exportación de Estados Unidos limitan el envío de chips avanzados a China, que es el gran mercado para esto. ¿Qué quiero decir con esto? Son tres elementos, ¿no? No se trata solamente de tres empresas o de varias empresas estadounidenses que llegan a China a ver cómo hacemos para colaborar más. No, tienen problemas completos, concretos, específicos, por los cuales necesitan tender esos puentes, incluso podría decirse casi que para sobrevivir. Así está planteada la relación hoy entre China y los Estados Unidos. ¿Alguien podría decir, es una relación de igual a igual? No, porque tiene muchos puntos pendientes, tiene muchos lugares de confrontación, entonces sería difícil establecerlo de igual a igual. Lo que sí está claro, es que ya no puede avanzar más Estados Unidos en su retórica o en su acción concreta contra China, y tiene que ir a buscar estos espacios, estos elementos, estas cumbres, como la que está terminando por estas horas en Beijing. Nosotros vamos a volver seguramente sobre este tema para poder analizarlo ya a fondo y en profundidad en cuanto a las conclusiones. Está el tema de Taiwán, que no lo hemos nombrado, como un elemento geopolítico central. Así que vamos a volver con eso seguramente más adelante en nuestro mapa de conflicto. Les agradecemos que nos hayan acompañado.
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13: Bueno, feliz jueves a todos. Iba a decir los televidentes, imagínate tú, Diego. A todos los que siguen este programa, esto no es un misil, por nuestra multiplataforma La Iguana TV, quien les habla, Alberto Alvarado, darles un saludo este jueves 14 de mayo. Hoy tengo invitado por tercera vez, es lo que estaba bateando triple, cuarta vez, le ganó a Madeleine y a Indira, las pasó pasó por la baranda. Mi hermano, un amigo de la casa, tremendo analista, muy atinado en las reflexiones que hemos hecho, los debates que hemos dado. Él es poeta, no le gusta esa carta de presentación, pero lo es.
8: Los poetas serán
13: ustedes. Escritor, analista, investigador de Misión Verdad. Él es Diego Sequera. ¿Cómo estás, Dieguito? ¿Cómo te va?
8: Todo bien. Gustazo estar aquí y ya estar en el lar. Ya nadie me supera aquí en el
13: claro, visita. Por la baranda. No, pero la verdad es que no es al azar la invitación a Diego, más allá de la estima que le tengo mucha, sino porque las veces que hemos opinado, que han sido momentos bastante álgidos, momentos donde han querido sembrar cizaña, dudas, confusiones, y también momentos propios de la incertidumbre que hemos vivido en estos últimos 8 meses, Diego creo que ha sido bastante esclarecedor en los análisis, o no sé si enrarecedor, pero lo cierto es que la gente queda tranquila.
8: Lo horrible, el vestir de la arruga ahí.
13: Y para arrancar ya con este debate, con esta conversa, yo quisiera, bueno, que Diego arrancara con una primera reflexión, ¿no? La última vez que estuvimos aquí, Diego, fue hace 2 meses, más o menos, febrero.
8: Empezamos febrero, enero,
13: por terminando ahí. Enero, haciendo un balance fresco de lo sucedido el 3 de enero, en qué momento estábamos. Veníamos de haber hecho un programa también por allá por octubre, noviembre. Haciendo el análisis de cómo cerraba el año con ese bloqueo de facto de los portaaviones que teníamos en el Caribe y cómo se vislumbraba el 2026, y bueno, ya un poco más macerado todo este proceso del 2026, todavía con dudas, con incertidumbre, pero bueno, ya han pasado 5 meses de este año. Yo quisiera que hicieras un primer balance, Diego, de en qué momento está Venezuela en este recuento histórico de estos últimos meses.
8: Primero, no hay que dudarlo, ¿no? Probablemente no haya habido una hora más complicada en una sucesión constante de horas difíciles, ¿no? Yo creo que eso no se puede perder de vista, a pesar de que creo que más allá de los problemas que no han cambiado en el sentido general, ¿no? O sea, lo digo en la calle, pero creo que no sé si se habrán dado cuenta de lo que hemos logrado, de lo que se ha logrado capear, el temporal que se ha logrado capear hasta ahora en ese sentido. Y creo que hay mucha gente también que parte de, yo por ahí he visto alguno que como que, bueno, ustedes no lo saben, pero estamos ganando durísimo, ¿no? Y vamos a calmarnos también en ese sentido, pero también,
13: o sea, ni tan caro ni con dos pelucas, dirías tú.
8: Sí, exactamente, que es muy extraño. Yo no sé si es por la edad que uno ya empieza a ver siempre el punto medio de las cosas en todo esto, ¿no? Yo también ya
13: las pasiones,
8: la maña dialéctica,
13: las trampas, ¿no?
8: Entra como en otro carril, supongo yo. Pero así como digo una cosa, me atrevo a decir la otra también, ¿no? O sea, que hay una noción catastrofista que tampoco la comparto, ¿no?
13: Ajá.
8: Más allá de que sí, o sea, uno no puede perder de una vez más, lo decíamos la vez anterior, ¿no? O sea, igual no creo que eso haya cambiado, de su parte, este orden, este equilibrio inestable, parte de una premisa negativa. O sea, no es que estamos, no es el mejor momento de la República, ni de cerca, pero lo que es sorprendente, sigue siendo sorprendente, me parece a mí, es que existe un margen de maniobra tan sustantivo y la producción donde más importa, me parece a mí, el consenso respecto a cómo tenemos la oportunidad que significa mirar hacia adentro del país en este momento, sobre todas las cosas por encima de cualquier otra, acostumbrados a, bueno, siempre tener una pata afuera, ¿no? Ahorita no tenemos cómo tener una pata afuera y tampoco eres una preocupación, sino justamente ahí me parece que hay una ventana.
13: Explícame eso.
8: Fundamental.
13: ¿Cómo es tener una pata afuera? ¿Cómo es dedicarnos a ver el adentro ahorita?
8: Porque Venezuela está jugando banca en el sentido de las relaciones internacionales y geopolíticas en un momento tan dinámico, en un momento tan interconectado. Estamos, de alguna forma, confinados a esta realidad, ¿no? Con eso no quiero, de nuevo, no quiero decir que esto es una situación ni definitiva, ni contundentemente así, ni que carezca de dinámica. Pero en una proporción, digamos, de atenciones, o sea, yo creo que no había tanto tiempo para ver con suficiente espacio, incluso con cierta holgura, ¿no? Cierta holgura cognitiva, vamos a decir así, los puntos críticos y fundamentales y decisivos que conciernen exclusivamente al adentro del país. Y eso en sí mismo me parece a mí que puede ser una ventaja. Una ventaja porque antes justamente la pata afuera, de alguna manera, hacía que se entrecruzara además en la cuenta ciertas cosas que hay que verlas sin ningún tipo de mediación. Bonita y fea. En esa medida me parece a mí que es donde creo que el punto de ventaja, y no quiere decir tampoco que estemos cómodos en este momento.
13: No es cómoda la posición.
8: A mí no me parece que lo sea, pero de nuevo, no me como de nuevo, o sea, insisto, no me parece tampoco definitiva, me parece que además, para lo que podía ser, cuando hace cualquier ejercicio de imaginación, vamos bastante bien.
13: ¿Por qué? O sea, una pregunta que te hago, ¿por qué si esta potencia nuclear que nos bombardea el 3 de enero ya había intentado hacer tabula rasa en los lugares, o sea, tenía como fórmula mágica, bueno, intervenir, descabezar, desestructurar, despellejar repúblicas para tomar los recursos, despojar de los recursos en otras regiones, en otros países, en otras experiencias, sí, claro. ¿Por qué en Venezuela no? Porque lo que quieren decir ciertas voces es porque hubo traición. Entonces no era necesario eso. ¿Cuál es tu análisis?
8: Tú sabes que el tema de la traición, que a mí, o sea, me suena que, claro, hay mucho sesgo de confirmación respecto a eso. Si tú ves una cantidad de vacíos, los vas a llenar con lo que te dé la gana, ¿no? Eso también de alguna manera dice, bueno, si hay una demanda de saber ciertas cosas, que bueno.
13: Así es.
8: Esperemos el momento también, o sea, con eso hay que ser paciente también de alguna manera, ¿no? Para ver qué otros detalles en realidad son los que van a definir ese relato. Pero mucha gente parte una, vamos a hacer, esto es muy antipático lo que voy a decir, ¿no? Pero mucha gente prefiere la traición a que a estos tipos les salió bien la vuelta. Tuvieron éxito. En ese momento tuvieron éxito, o sea, lograron en ese punto.
13: Estamos hablando del 3 de enero.
8: Estamos hablando del 3 de enero. Uh-huh. Lo lograron, o sea, eso es más difícil de aceptar que la barroquización de la traición. Es una pregunta que hago más que claro. Es una cosa, pero si vamos a ver todo con su verdadero rostro, bueno, entonces incluyan eso en la reflexión.
13: Claro, también. Porque ese rumor, si la traición la estás basando en rumores, claro. Entonces mete eso también en el análisis, claro, de la especulación.
8: Es lo dado, ¿no? Exacto, que es lo dado en un sentido que es tanto táctico como, por lo menos por ahora, estratégicamente hablando.
13: Siendo así, entonces, ¿por qué esa potencia no despellejó, descabezó y tomó control total y absoluto de esto? Y nos estamos viendo en todas las esquinas un marín.
8: Exacto, exactamente. Eso ahí es donde viene la clave. Hay dos cosas, ¿no? O sea, y una también es confirmada no por nosotros, es por el New York Times también. O sea, ellos decían, bueno, no hay ningún resorte que sea tan eficiente en este caso como el manejo de las instituciones por quienes están en el poder en este momento, el chavismo. Uh-huh. Eso es una, admitida por ellos, recomendaciones de ellos, ¿no? Y segundo, bueno, también mismo Trump lo ha dicho, o sea, los precedentes que hay con experiencias anteriores, que esto también hay que tomarlo un poco, como siempre, con un grano enorme de sal para poder verlo por completo. Luego también hay una serie de activos, ¿no? Que tampoco quisieran, pero no sé dónde lo leí. Tú sabes que yo lo que hago es robar ideas, ¿no? Entonces, no me acuerdo quién le robé esto, pero me acuerdo visto plantear un escenario en el cual estaban diciendo, un primer ataque. El que vivimos, horroroso, una hora, dos horas, tres horas de una experiencia
13: terrible
8: e inédita y destructiva y con una centena de vidas.
13: Un saldo de muertos.
8: Que todavía, ¿no? Todavía el día de hoy hay gente muriendo, o sea, a consecuencia de lo que...
13: Ahí el ascenso post-mortem.
8: Correcto, ahora General Prato, ¿no? Uh-huh. Un segundo ataque que ya mucho más expansivo, que ocupara más parte del territorio, que volara a Guri, que volara al puente sobre el lago. O sea, que un daño infraestructural aún más destructivo y que por lo tanto se reduce aún más la posibilidad de reconstruir, o por lo menos se amplía el tiempo que te puede corresponder tratar de reconstruirte y de volver a encontrarte como nación en este momento. Eso no pasó. Y lo que hace, de nuevo, que mucha gente hoy en día pueda decir lo que quiera decir y que no estemos todos con un solo tema...
13: Es porque no hubo está generando ese caos, porque si no hubo un debate.
8: No habría debate, no habrían matrices, no habrían posiciones. Y el hecho de que existan posiciones que a veces son muy severas...
13: Y muy injustas, y muy mezquinas.
8: Bien, claro, pero está bien, existen. Eso, o sea, tienes que admitir que corresponde justamente a cómo son la realidad, cuál es la realidad concreta, definitiva, en este momento, y el número de vidas, independientemente que uno no puede olvidar ni esta centena de personas, ni que el presidente Nicolás Maduro está secuestrado, preso en Brooklyn, igual que la primera dama Cilia Flores, ¿me entiendes? Sí. Entonces, hay una zona en el medio de todo esto que es lo que hay que atesorar en este momento y la oportunidad que eso significa, independientemente de lo que están, de cómo lo ven y cómo lo definen, y cómo abusan también del estatus actual condicionado de Venezuela. ¿Cómo abusan? Bueno, o sea, el mapa de Venezuela, el Estado 51, la gran Norteamérica.
13: Es una provocación, ¿no?
8: Son provocaciones abusivas como han habido otras también.
13: Claro, no es la primera vez.
8: No es la primera vez y de cuando hablábamos.
13: Pero es que ahorita andamos hipersensibles, ¿no? También. Entonces,
8: con toda razón.
13: Con toda razón.
8: Con toda razón. Hay que amigos, o sea, cuando quieres.
13: No lo, dije de manera.
8: Yo sé que no. Pero precisamente por eso, o sea, en cualquier situación terapéutica, tú que eres psicólogo.
13: Brinca.
8: Lo primero es admitir dónde estás, ¿no?
13: Así es.
8: Coño, ¿qué sientes? ¿Qué, cuáles son los síntomas de tu problema? ¿Cuáles son los reflejos concretos de esos problemas? ¿No? En esa medida, bueno, o sea, ese es el primer diagnóstico que tenemos que hacer, ¿no?
13: Tienes razón, es toda la razón. La presidenta Delcy ha venido hablando de este concepto, el nuevo momento político de Venezuela. Creo que ya con todo lo que vienes introduciendo, da luces, ¿no? De que en efecto hay un antes y un después del 2026, particularmente del 3 de enero del 2026. Pero tú consideras que se puede hablar en esos términos, nuevo momento político de Venezuela.
8: Sí, claro, claro. O sea, es que, bueno, de nuevo, partimos de lo mismo, ¿no? O sea, este orden actual es producto de una de lo que vivimos el 3 de enero.
13: O sea, que, es más. O sea,
8: hay una premisa negativa donde se parte todo eso.
13: Complejizo. Amplío el tema del concepto. Hablar de un nuevo momento político de Venezuela también está determinado por un nuevo momento geopolítico del mundo.
8: Sí, que en buena medida, se produce a partir del 3 de enero también.
13: ¿Cómo es eso?
8: Hay una cantidad de cosas, hay una suerte de teoría del juego, bastante lineal, pero no por eso menos real, que me parece a mí que lo que habilita mucho de esto tiene que ver con lo que las conclusiones preliminares o no que sacó el imperio después del 3 de enero.
13: Mm.
8: O sea, cómo de ahí salta directamente a Irán, ¿no?
13: De una.
8: En un primer momento... Estamos hablando de enero, final de diciembre, enero.
13: Correcto.
8: Las fulanas protestas, ¿no?
13: En Irán, estaba hablando de Irán.
8: De Irán.
13: Correcto. Estaban calentando.
8: Que iniciaron con malestares económicos genuinos que después fueron confirmados por el secretario del Tesoro en su responsabilidad en quebrar un banco a finales del año pasado, ¿no? Como en el empleo justamente del régimen de sanciones, de medidas coercitivas unilaterales. Eso produjo un malestar en las ciudades y sobre todo con una clase social importante ahí que son los bazares, pues los comerciantes de los bazares, que tienen un lugar central, la sociedad persa, ¿no? En ese sentido. Pero comenzaron siendo manifestaciones de malestar genuina, porque esto siempre tiene que tener una pizca de verdad, y fueron completamente cooptadas y deformadas por una cantidad de profesionales de la violencia.
13: Sí.
8: Extranjeros y locales, y de otras, incluso también de ciertas periferias geográficas y étnicas, estoy hablando específicamente los kurdos en este caso,
13: okay.
8: En los cuales no han dejado de decir cuántas armas le dieron, que tú decías, le dimos ese poco de armas y no, y se las quedaron, coño, o sea, ¿me entiendes?
13: El coño pitico y el
8: señor Rafael Corral. Lo corregí. Vidal, por favor.
13: Vidal.
8: Entonces, pero... Y queda muy bien.
13: Unos malestares, habían ciertos malestares donde a ti
8: se los explotan en ese momento, pero luego también la respuesta.
13: Bueno, lo intentaron hacer aquí también en su momento.
8: Por supuesto.
13: Bueno, pero no quiero sacarte del tema.
8: La respuesta fue muy severa de parte del Estado también respecto a estos terroristas y respecto a la cantidad. O sea, cuando ves las cifras reales de muertos que hubo, o sea, que no son. O sea, hay un volumen muy alto de actores de seguridad del Estado, de transeúntes, de gente no involucrada. Y de decir profesionales también, ¿no? Lo cierto es que eso no funcionó y eso conduce al 28 de febrero. En el interín pasan otras cosas también, ¿cierto? Por ejemplo, se intensifica la caza de las flotas fantasmas, es decir, de los buques que sin transpondedor, rusos, chinos, no sé qué, están moviendo petróleo, que están en teoría.
13: Que trasegaban en ultramar, etcétera.
8: La piratería que existe en ese caso, ¿no? Sí. Se está moviendo como una. Y luego tenemos, bueno, eso conduce también al 28 de febrero, a la guerra y a la crisis actual, la crisis global actual, en la cual quizás, esto es lo que a eso me refiero, ¿no? Si no hubiese un control sobre ciertas palancas críticas de Venezuela, en este caso las reservas,
13: la energía,
8: quizás el petróleo estaría aún más alto, quizás. Sobre todo por el tema de los futuros, ¿no? De las especulaciones que pueden producirse y cómo eso corrige el precio del petróleo, porque incluso quizás más al alza. Entonces ese cálculo ya estaba ahí de alguna manera. Entonces lo que hay que resaltar aquí, independientemente de eso, podemos volver a eso más adelante, es la interacción
13: entre la geopolítica, las dinámicas
8: que produjo eso, y que también tiene que ver con la psicología y el cálculo de este grupo de poder que actualmente gobierna Estados Unidos. porque creyeron que pueden implementarlo igual en cualquier lado, cuando hay diferencias sustantivas en eso. Claro, también puede ser la gente que mira lo que hizo Irán. Irán está a cuántos kilómetros de distancia, cuántos miles de kilómetros, a cuánto estamos nosotros. ¿Qué clase de correlación regional tenemos nosotros también en ese sentido? Claro. Lo digo por...
13: Sí, porque banalizan, ¿no? La situación de Venezuela. Si Irán pudo resistir así, ¿por qué Venezuela está en esa foto sin contexto, sin historia?
8: Y es antipático. O sea, antipático, y me parece a mí insuficiente a la hora también de reflexionar esto. Y también está, mira...
13: Ya se hace interesado.
8: Y yo digo aún más, o sea, ¿qué impide que, vamos a suponer que aquí se decide, bueno, no sé, o sea, esto es un juego de imaginación, pero vamos a una opción armada? ¿Qué impide que Estados Unidos se alíe con una, o sea, agarre una facción y le inyecte que esteroides militares, de armamento, no sé, y se convierte esto en una guerra civil donde por fin se cumple lo que han tratado de buscar por una década? Son preguntas antipáticas, ¿no? Entonces, bueno,
13: no es antipática.
8: Es feo.
13: Este programa no existiera para empezar.
8: Entonces, los dilemas.
13: Ni jóvenes universitarios buscando trancar una calle existiera tampoco.
8: Por eso te digo.
13: Nada de lo que estamos viviendo.
8: Entonces, los dilemas que produce.
13: Ni gente diciendo, no, que bueno, confiamos en que progresivamente va a aumentar el ingreso, o queremos que haya luz, queremos que haya agua. No, es que ya no vas a poder pelear por esa mejora. Ya vas a estar peleando por sobrevivir detrás de unos escombros.
8: No habría nada. ¿Entiendes? No habría nada de exactamente eso. O sea, estaríamos hablando en otros términos, y sobre todo, que es lo que aquí importa, también para hablar un poco en el lenguaje de ellos, no el mío, en las condiciones materiales que determinan el momento histórico serían otras. Y las alternativas dentro de eso serían aún mucho más primarias y brutales. En cambio, ¿qué tienes dentro de un escenario nada feliz? Tienes posibilidades, y tienes el reconocimiento de ciertas emergencias, y tienes también el reconocimiento de la posibilidad de ciertos consensos y de ciertas prioridades que trascienden, que aquí donde me parece muy importante, ciertas prioridades que trascienden las líneas acostumbradas de la identidad política.
13: Explícame eso.
8: Hace poco aquí, cosa que comparto, aunque a algunos les podrá parecer tremendista, esta semana creo que habló este empresario, este dirigente empresarial, Cusano, que forma parte de una comisión, decía, mira, si no asumimos esto como es, o sea, corremos el riesgo de una guerra civil.
13: Correcto.
8: Que se parece que si tú ves el día a día, tú no la ves. O sea, de cierta manera no la vas a ver.
13: Ese es el problema de la paz, ¿no? Que se te vuelve cotidiano, entonces no la ves.
8: Exactamente.
13: No tienes el contraste.
8: Exactamente.
13: Interesante sería ver el contraste de ese mundo imaginario que estamos aquí lucubrando después del 3 de enero, siendo una guerra civil aquí en Venezuela, ¿no? Poder tú valorar.
8: Exacto,
13: esta, o sea, dinámica.
8: Pero ese ejercicio de imaginación no es caprichoso para nada, porque bueno, pues las ansiedades naturales que hay aquí y los intereses, la presión de las fuerzas disolutivas habituales que están buscando hacer lo que siempre han buscado hacer. Pero si no hubiese el contexto que tenemos,
13: disolutivas habituales,
8: sí, o sea, pero
13: es desmantelar el Estado, la República.
8: Sí, ahora mira también, precisamente por la naturaleza de este momento, cosas que uno también está viendo. Y estoy hablando ahorita de una persona que jamás me va a agradar. Una persona que me desagrada mucho, en realidad, todo lo contrario, ¿no? Pero hace poco admitió, John Goicoechea, John Gorokozongo, ese es otro cedulazo, porque estamos hablando del lenguaje del 2008-2009, ¿no? Diciendo que el hombre lo que estaba buscando, que ellos lo que buscan, y lo admitió como un error, independientemente de lo real, ¿no? De lo honesto, lo genuino que sea. Diciendo, nosotros nos equivocamos buscando que el sistema colapse, en vez de hacer esta otra cosa.
13: ¿Por qué lo dice?
8: No, porque se está dando cuenta de que, o sea, cuando tú ves el abismo, acuérdate de Nietzsche en ese sentido, el abismo te devuelve la mirada.
13: Exacto.
8: Se habrá cagado, ¿no? Pero bueno, claro. Es vital. Pero es que el miedo también produce...
13: El miedo es fundamental.
8: De alguna manera, de nuevo, que el psicólogo eres tú.
13: ¿No? Porque, por supuesto, ¿no? El psicólogo eres tú.
8: Pero el ser siente su esencia cuando está amenazado también, ¿no? Y no te da...
13: Diego Milanés.
8: Y no te da para edulcorarlo, ¿no? ¿Me entiendes? No te da para... O sea, si de verdad vas a hacer un análisis del momento, no te da para... Y por lo tanto, bueno, o sea, ponderas esas cosas, ¿no? O sea, digo esto como un epifenómeno de esta situación, de esta macrocoyuntura en la que andamos también. Digo macrocoyuntura porque es una gran coyuntura dentro de la cual pueden haber otra serie de coyunturas. Y volviendo a Cusano, en ese sentido...
13: Interesante.
8: En ese sentido, algo que traté de darle forma con Shemel en la última entrevista...
13: En Globovisión, te escuché.
8: Sí.
13: Muy buena.
8: bueno, o sea, también estos consensos.
13: Exacto.
8: Estos consensos que a ver, chamo, muchos de estos consensos anteceden al 3 de enero.
13: Total. Fueron planteados incluso por Nicolás Maduro.
8: A eso voy, precisamente, ¿no? Y estoy hablando 2024, 2023, o sea, cómo trataron de fracturar ese consenso, lo hemos hablado aquí varias veces, yo también un tema obsesivo, el 28
13: de enero.

0: Ahora, dentro de esos dos extremos hay movimientos que son importantes, me parece a mí, de nuevo.
1: Y no bueno, como dice Son Gorokozongo, él era parte de ese caos y entonces
0: ahora... Pero fue hasta el último minuto.
1: Hasta que dijo eso, yo imaginaba que estaba en esa agenda.
0: Precisamente, es interesante, dentro de lo que cabe, independientemente de lo que a él se debe, a los círculos de poder, a lo que él se debe afuera, bueno, al organismo con lo que está afuera.
1: Te digo más, una infidencia. Estábamos hace como dos jueves, yo tengo un programa de radio con Pedro Infante, uh-huh, y con América, Derecho de Palabra, y estábamos en el Vivo en Instagram y escribió Lorenz Salé.
0: Uh-huh.
1: Estamos hablando, imagínate hermano, estamos hablando del tema de los grandes consensos, más allá de nuestras posturas, tal y cual, todo el mundo sabe que América, Pedro y yo somos súper chavistas, uh-huh, pero estamos hablando de la necesidad de construir grandes consensos y eso amerita también del chavismo decir, ya va, pana, la soberbia en determinadas cosas y vamos a entendernos más allá de ta ta ta, y escribió, uh-huh, en ese mismo tono, uh-huh, quisiera conversar con ustedes para hablar sobre esos grandes consensos, ta ta ta ta. No sé si es mentira, no sé si es verdad, pero ya el simple hecho de marcar esa expresión pública en ese programa, donde está el primer vicepresidente de la Asamblea Nacional, sí, miembro de la Dirección Nacional del PSU, habiendo sido ese muchacho, lo que sabemos que significa, hermano, uh-huh, también, o sea, lo supongo que acabas de nombrar él, ¿no? Sí, sí. Entonces, pareciera que ellos también es todo este escenario y el sonido de las bombas del 3 de enero también como que trastocó un poco los imaginarios, uh-huh, de todos, ¿no? O sea, claro, aquí había un sector del país, opositor, uh-huh, que si bien era la inmensa mayoría condenado a la guerra de entrada todo el año pasado y condenado a esas amenazas, siempre había un sector que de manera silente decía, ay, que algo pase en este país, pero que pase algo, así sea lo que tenga que pasar, ¿no?
0: Uh-huh.
1: Parece que después del sueño de las bombas del 3 de enero y después de las consecuencias del 3 de enero y de darse cuenta que los cambios no son mágicos con una varita mágica que no bombardean al país y al otro día tú vuelves a ir al McDonald's y todo cambió y ya salió eso que tú dices que es el mal de este país, que es el chavismo, y está gobernando gente decente que no es mona, sino que todo está bien, todo camina, te subieron el salario, todo bello,
0: claro.
1: No es tan así, sigues en una disputa geopolítica, sigues teniendo que negociar con esa misma potencia nuclear elementos estratégicos y energéticos del país, porque de alguna manera Venezuela y Estados Unidos son interdependientes en ciertas relaciones geopolíticas, energéticas, históricas, etcétera, nos guste o no.
0: Hay una fatalidad histórica.
1: Ah, nos guste, eso quiero que hablemos, pero todo eso le dice a esa gente después de 3 años, dice, chamo, pero tampoco así, ¿no?
0: Y aún así te digo más, o sea, porque el taparazo lo absorbió Caracas.
1: Así es.
0: Y La Guaira.
1: Así es.
0: Y parte de Miranda. Entonces, que mucha gente fuera de estos ámbitos todavía esté diciendo eso, o celebre ciertas cosas, también se debe gracias a que fue... Aquí que se
1: han reducido y en, sí, en un momento exacto, corto.
0: Si hubiesen expandido, acuérdate que uno de los posts primero que saca el gran anaranjado, uh-huh, en su poco después de, uh-huh, de eso, dice, bueno, veo que están soltando gente, que también de nuevo es algo que antecede al 3 de enero.
1: Correcto.
0: He decidido suspender un segundo ataque.
1: Sí, correcto.
0: De nuevo, ahí te
1: baja. Estaba en el escenario.
0: Piensa, ¿no? Uri, piensa en el Sistema Eléctrico Nacional, piensa el puente sobre el... O sea, piensa o sea, hasta dónde se puede revertir, o sea, desde dónde habría que retomar al país, ¿no? En esa medida. Y de nuevo, no digo qué maravilla, y respecto a Lorenz Salé, a John Gorokozongo y todas estas cosas, esto no es una combinación de Cumbayá con el Arauca Vibrador. No, o sea, no nos caigamos a coba tampoco, que no esto, ay, no, qué lindo y qué bello, no.
1: Agarrémonos de la
0: tiene mano. Su belleza, que eso es importante, la belleza aquí es importante.
1: Claro.
0: No, pero...
1: Un país que abandone la guerra civil como agenda, eso es hermoso.
0: Eso tiene su belleza, o sea, pues eso quiere decir que también, de nuevo, cosa que le dije a Schemer en su momento, o sea, hay puntos de irreversibilidad que no se han alcanzado. Y eso es...
1: Lo declaramos.
0: Sí.
1: No me acuerdo, pero no, en lo concreto no... No se termina de consolidar.
0: Entonces, bueno.
1: Por esas agendas.
0: De nuevo, volviendo a esto, y volviendo a Schemer, y volviendo a la frustración del cambio de régimen y la transición, uh-huh, de Manuel con su justicia transicional y su desmantelamiento de todo lo anterior, ¿no?
1: Así es, exacto.
0: ¿Qué no está pasando, no?
1: No es así.
0: Eso produce consensos, produce un consenso incluso de emergencia.
1: ¿Y por eso?
0: Bueno, o sea, eso, hay unas prioridades impostergables, ¿no? En lo económico, en lo sanitario, o sea, en lo económico en primer lugar, ¿no? Pero también en lo convivencial, etcétera, etcétera, por enumerar algunos sensibles, en la reconciliación y en ver hasta dónde, desde dónde, hay que pedir perdón y quién y cuánto, ¿no? Y eso estaba pasando también, me perdona.
1: Total.
0: O sea, que guste a quien le guste, ¿no?
1: No, total, es así.
0: Eso debería producir o debería orientarse o una de sus posibilidades dentro de este hiato. Respecto a eso,

0: si es que lo vamos a aceptar como tal. Veremos qué dice el tiempo la próxima vez que nos, cuando venga la quinta vez, veremos dónde estamos respecto a eso, ¿no? Si es que nos dejan. Pero
1: Si nos dejan.
0: la construcción de un
1: Pero
0: bloque
1: eso no es
0: histórico.
1: consenso, por eso no es consenso. Fíjate que no vienen de haber leído grandes tratados,
0: Viene a haber leído
1: pero
0: a Blanche.
1: la realidad material nos sentó y nos aterrizó y nos dijo, ya va, epa. O sea,
0: ¿Y cuál es?
1: o nos sentamos y valoramos este país entre todos, o no va a quedar ceniza donde podamos nosotros criar unos hijos, ¿no? Porque usted que está en su casa, que está sufriendo un apagón en este momento, etcétera, por el tema de la situación eléctrica que estamos viviendo, esta campaña de ahorro energético, toda esta molestia que puede haber. En un segundo ataque que hubiesen destruido el Guri, eso sería impensable.
0: Claro, pero vamos a jugar a lo impensable un momento, ¿no? Precisamente. Por eso mismo. O sea, más allá de que hay problemas severos, ¿no? Y que también quién sabe quién está explotando dónde qué.
1: Pero es que eso es lo otro, disculpa que te atasco. Esos problemas severos tampoco se cayeron por generación espontánea,
0: A mí
1: hermano.
0: me da risa
1: O
0: que,
1: sea,
0: claro.
1: el problema eléctrico es un problema de desinversión producto de 10 años donde quebraron la economía de este país. O sea, oye, no me vengas, o sea, no me vengas a asfixiar la economía y después tomar una foto diciendo, mira, no hay luz, mira ese hueco, mira cómo el venezolano sale por las fronteras y se va por el Darién. Bueno, papá, pero si no nos hubiesen quebrado la economía, aquí no se hubiese tenido que ir nadie por ese tapón.
0: A mí me da risas, ¿no? Y que además otro factor que involucra el tema del tapón de Darién, que fue el TPS, fue el decir, vengan para acá.
1: La promoción.
0: Claro, eso también fue parte, o sea, sin restarle méritos y vigencia a las necesidades, a la desesperación, a lo que movilizó a la gente, muchas de ellas que ni siquiera pasaron por Venezuela, venían del sur subiendo
1: Directo.
0: y
1: Sí, porque cuando
0: fueron.
1: los empezaron a perseguir en Colombia, Ecuador y Perú, le dieron directo para Estados Unidos.
0: Y también lo que salieron de aquí en esa misma
1: En
0: dirección.
1: esa
0: O
1: misma
0: sea,
1: dirección.
0: eso también es real, ¿no?
1: Así es.
0: Pero exacto, no fue únicamente esos los elementos centrales individuales. Hay también manifestaciones macro.
1: Hubo una campaña, sí.
0: Sí. Y volviendo a lo que estamos hablando de aquí, justamente, hablamos de eso, de que tú dices de condiciones materiales, pero también, justamente, eso sería las condiciones materiales. Vamos a poner un poco de manual aquí, las condiciones materiales, ¿no? ¿Qué hace el bloque histórico también? Bueno, lo que Gramsci llamaba la superestructura, que también hay discusión. O sea, Ludovico Silva tenía problemas con ese concepto, pero bueno, esas son otras discusiones, ¿no? Él lo define más como un edificio cultural, ¿no? Pero ahí operan que la ideología, las clases dominantes, la hegemonía del momento, sean dominantes, qué clases son, qué las compone,
1: Ponen el sentido común, digamos.
0: imponen la hegemonía, ¿no? Eso es un poco lo que consigue un bloque histórico, ¿no? También,
1: Correcto.
0: pero cómo se mueve, hacia dónde se puede mover, también es parte de que la construcción de ese bloque histórico, un bloque histórico apocalíptico de emergencia, una conciencia apocalíptica, como decía Pankaj Mishra. No estamos hablando de tiempos normales, ni aquí ni en ninguna parte,
1: En el
0: ¿no?
1: mundo, así es.
0: Y nos toca esta oportunidad en este momento.
1: Esa frase me hace retomar esa pregunta de origen. Este nuevo momento político en Venezuela está determinado por ese nuevo momento geopolítico mundial. Así
0: Sí.
1: que estamos en unas condiciones nada normales, ¿no? Y que
0: No.
1: tampoco empezaron el 3 de enero. El 3 de enero
0: No.
1: sí es una escalada en ese momento geopolítico mundial, pero el que nos hayan hecho ver vía streaming un genocidio
0: Bueno, exacto.
1: y que la respuesta ante el genocidio global hayan sido comunicados condenando el genocidio y movilizaciones que para nada frenan el genocidio, sino que son movilizaciones propagandísticas.
0: Bueno, yo creo en realidad que eso debe estar lográndose. O sea, yo creo en realidad, o sea, si el actor principal que está perpetrando esto con la anuencia y como proxy del otro actor, es decir, si el Estado de Israel, que no deja de ser una plataforma de desembarco de los Estados Unidos, que lo hereda de Inglaterra, está en ese momento.
1: Qué raro, Inglaterra siempre detrás, ¿no?
0: Menos el exequivo. No,
1: ¿Te gusta
0: porque
1: así?
0: así es más sensual.
1: Literal, increíble.
0: No, pero volviendo al tema, ¿no? Al quid del asunto aquí, ¿no? Respecto a eso. ¿Qué es lo que sustenta
1: Venimos hablando de
0: la
1: Trump.
0: movilidad de ese Estado? Es la narrativa. Y si ese consenso se rompe, ¿dónde importa? Porque que en Venezuela se condena el genocidio, se apoya a Palestina, ¿verdad? Irán. Ajá, pero que en Estados Unidos, en Inglaterra, no sé qué, que en este momento existen esos esfuerzos enormes de censura global. Te dicen que eso está afectando justamente la viabilidad de un Estado que se sustenta a partir de la narrativa. Entonces no es poca cosa. Más allá de que también describe otras cosas como la división que existe entre ciertos estados y sus sociedades respecto a esos temas, ¿no?
1: Correcto.
0: Lo mismo la moralidad. O sobre esas cosas.
1: Claro, pero me refería a los organismos multilaterales quedaron como pieza de museo.
0: Sí, sí.
1: Entonces,
0: sí.
1: Imagínate, ante las puertas de un país que es capaz de cometer un genocidio, una potencia capaz de cometer un genocidio a una nación, y eso queda allí, ¿no?
0: Mira, chamo,
1: o sea, ¿cómo queda uno a la hora de venir muy cómodo desde una pantalla donde la sangre de los genocidios no salpican, ¿no? Entonces a decir, no, que nosotros debemos inmolarnos, porque si no, tal.
0: Sí.
1: ¿Me explico? O sea, tienes que jugar con el margen de oportunidades que te da la realidad geopolítica.
0: Puedes forzarla, pero ¿cuándo es el momento de forzarla? ¿Y de qué manera también? ¿Y a qué costo? ¿Y quién pone el costo también? No, o sea, eso también es otro cálculo que hay que hacer. Yo he leído por ahí, o sea, por ahí me han pasado mucha gente un artículo reciente como una pieza impecable, literariamente. Sí, la escribe un coloso, además, la literatura. Uh-huh. Ascético, impecable, no tiene ningún sucio. ¿De qué me sirve? Más allá de que yo puedo estar de acuerdo con algunas cosas que dice ahí, ¿de qué me sirve en la implementación diaria de la realidad?
1: Así es.
0: ¿De qué me sirve? También calculo yo que esa clase de piezas se escriben ni siquiera pensando en lo que recomiendan, sino quizá pensando en la posteridad para que dentro de 15 años digan, mira, le escribió esto así.
1: Yo creo. Yo creo que por ahí. Es mucho museístico de decir, yo hice un llamado de atención en su debido momento ante la historia, y cuando me marche y me vuelva ceniza de este mundo, mi escrito quedará allí para decir que yo llamé la atención.
0: Claro, ¿no? Pero el chino lo decía también.
1: Si quieres un jamón la vida.
0: Si quieres historia, la tú mismo, ¿no?
1: Exacto, bueno, Fidel diciendo, bueno, usted quiere ser el revolucionario del mundo, y ya, bueno, vaya, pero yo me quedo aquí haciendo una revolución.
0: Donde puedo.
1: Donde puedo.
0: Con lo que puedo
1: y con quien puedo. Con lo que puedo y con quien puedo. Brutal. Lapidario.
0: O sea, eso es así, ¿no? Entonces, de nuevo, pero yo entiendo. O sea, entiendo que hayan esas ansiedades en este momento, entiendo que se sufra a partir de eso también.
1: Correcto.
0: Entiendo que hacen falta tanto compasión como consuelo, como entendimiento.
1: Eso.
0: Pero, de nuevo, o sea, yo creo que también eso trasciende un poco ciertas posiciones individuales. Y ahí está la virtud del momento, o el gran desafío del momento en general, y creo que hay gente ganada. Y eso es lo que más cuenta, me parece a mí, en este momento. En esa medida, para volver a la pregunta, es un nuevo momento histórico y político.
1: ¿Tú estás reconociendo que este nuevo momento político está moviendo los polos tradicionales de la política nacional?
0: Sí, claro. O sea, sí, no es la misma polarización. De nuevo, una vez más, vamos a citar a mi nuevo amigo Oscar Schemmel en ese sentido. Él habla también de la polarización en la economía, no tanto los polos políticos en ese sentido, ¿no? Yo creo que eso tiene mucho de cierto también.
1: Claro.
0: Pero han pasado cosas también en esa dirección.
1: Por eso también hay, o sea, me imagino que en ese movimiento de los polos tradicionales es donde por eso se genera también ese nostalgias.
0: Malestares.
1: Por decirlo como ejemplo, pero si ya yo estaba trincherado aquí, hablábamos de una manera, concebíamos el mundo de una manera, percibíamos la confrontación geopolítica de una manera, nos tratábamos al enemigo histórico de determinada manera, trataba a determinada dirigencia nacional que se oponía a mí de esta manera, como es eso que ahora las maneras son otras, ¿no? Entonces, obviamente eso desencaja un poco,
0: mucho,
1: por decirlo menos.
0: Sí, o sea, sé que desencaja mucho, no poco, ¿no? Y además, de nuevo, a partir de un trauma limitado geográficamente. De nuevo, eso tampoco se puede perder de vista en esa medida. Ahora bien, ¿qué nos hace ver estas cosas, no?
1: Okay.
0: Yo he dicho mucho, y lo dije aquí también, o sea, como que todos hemos sufrido por igual.
1: Sí, lo dijiste aquí.
0: Es un poco desproporcionado, es un poco injusto decir eso porque uno no vivió la precariedad de otras personas, ¿no? Pero digamos, o sea, las medidas que se implementaron en ese sentido sí son las mismas.
1: Claro.
0: El impacto, por supuesto, va a variar de acuerdo a la capacidad de gestionar el momento, y es decir, capacidad económica, capacidad de alternativa, capacidad de reinventar. Eso explica también un poco, bueno, de nuevo, el fenómeno Darién, entre otras cosas.
1: Correcto.
0: ¿No? Entonces, no es que a todos nos dio por igual. Y hay gente que le queda más feo decir eso que a otros, por cierto.
1: Correcto.
0: Pero, o sea, pero la tabula rasa, tú que lo dijiste antes, es la misma. En ese sentido, y ahí no hubo distinción. Entonces, en cuanto a concepción, no hubo distinción de nuevo, como se ha dicho muchas veces, ahí no se estuvo distinguiendo quién es chavista y quién no lo es. Al contrario, ¿no? O sea, todo el mundo ahí cobró. La medida en que tú tenías cómo gestionarlo fue distinto, pero todo el mundo cobró en esa medida también.
1: Hablaba, quiero retomar un pelo el tema geopolítico, pero ya hablando del continente, tú decías esa fatalidad histórica, ¿no?
0: Uh-huh,
1: o sea,
0: claro.
1: La relación Estados Unidos-Venezuela. Diego. Chávez siempre decía que todo líder del siglo XX hasta la actualidad, y se sigue viendo, que intentó tomar control de los recursos energéticos, o por lo menos darle un carácter nacional a la, a los recursos que generara esa, ese comercio energético, bueno, o fueron desterrados, o fueron asesinados, o fueron derrocados, sí, claro, o fueron sancionados, o fueron secuestrados.
0: Sí.
1: Si eso fue así, ¿cómo se entiende este momento donde una potencia tiene que tratarnos con nosotros como Estado, y no como colonia, tiene que sentarse en la mesa y venir y recibir y hacer allá, y nosotros tenemos que de alguna manera en este nuevo momento sentarnos, recibir, dialogar? Es parte del nuevo momento, ¿no? También, pero sí. ¿Cómo lo ves tú?
0: Bueno, complejo con todo y desafiante como es también, y de nuevo, y además una lógica más o menos gangsteril, ¿no? Con la que uno tiene que lidiar en este momento, y que además, mira, chamo, o sea, también este proyecto histórico tiene 26 años, 27 años, es decir, si se toma como punto de partida las elecciones, ¿no?, del 98, y ha logrado resistir incluso estos embates. Entonces, puede que no haya un reconocimiento total y que sea un reconocimiento parcial y pragmático, y primitivamente pragmático, en la medida de cuáles son los intereses que están operando, ¿no? Es decir,
1: puede que haya, dijiste.
0: Sí, sí.
1: Puede,
0: o sea,
1: que haya.
0: Es que de alguna manera lo hay.
1: Lo hay.
0: Ahora, ¿cómo abusan narrativamente de esto? Es otra discusión.
1: Claro.
0: Que de nuevo, también puedes rastrearlo y también puedes decir, bueno, o sea, ¿a quién le toca lidiar? Los españoles tienen una expresión buena para eso, pero aquí no te va a comerse el marrón en ese sentido. Y lidiar con ese actor hostil, o por lo menos históricamente hostil, para decir de una manera, y los factores que hemos estado hablando hasta ahora, y estar en el medio, llevando plomo por todos lados, ¿no? Cero envidia, ¿no?
1: No, más bien respeto.
0: Sí.
1: Valoración.
0: Sí, por eso te digo, o sea, no hay que perder de vista ese detalle, ¿no? Y que no estamos en la disolución, de nuevo, o sea, eso no es poca cosa. Y existe un diálogo que fue suprimido, no por Venezuela, ¿sabes? Un cierre completo en 2019, volvemos otra vez a ese punto, ¿no? Ahorita volvió, por cierto, American Airlines vuelve a Venezuela desde el 2019. 2019, toda la ruptura de esas comunicaciones esenciales, 2019. Hubo unos amagues interesantes en el 21, 22. Pues bueno, después se entendió para dónde iba también, el 24 se entendió un poco por dónde iba la cosa, ¿no? Porque era el otro estilo de actuar, ¿no? Con los mismos intereses estratégicos respecto a Venezuela. Pero de nuevo, aquí, como hemos hablado, a lo interno de esta capacidad de maniobra, yo creo que existe también aquí, hasta cierto punto, esa capacidad de maniobra donde hay algo casi improbable, que es por lo menos hay instancia de interés mutuo. Y además, bueno, sí, la fatalidad histórica, de nuevo. No olvidemos, o sea, Francisco Miranda fue un héroe allá. Por decir, o sea, para hablar de un diálogo, una interacción que ha existido desde siempre, ¿no? El héroe de la batalla de Pensacola en Florida. Amigo del general Knox.
1: Las cartas de Bolívar.
0: Pues yo te digo, o sea, no es tan uniforme, pero bueno, también tampoco podemos ser inocentes en ese sentido, ¿no? O sea, ni mucho menos ingenuos.
1: Recuerdo a Pedro Duno en Los Doce Apóstoles. Él hablaba que en su momento, pasada la segunda mitad del siglo XX, o llegada a la segunda mitad del siglo XX, Estados Unidos se pregunta el tema del tratamiento de Venezuela como un actor estratégico. Él habla que Venezuela y Brasil son actores.
0: Eran los dos modelos. Sí, él hablaba de las dos vitrinas, de cuál es la reorganización del capital luego de la crisis del petróleo del 73, que trae a la nacionalización.
1: A Carlos Andrés Uno, en el marco de Carlos Andrés Uno.
0: Exactamente.
1: Entonces, él decía que a Venezuela,
0: Chucuta.
1: Exacto, en esos dos modelos, decía que el caso de Venezuela tenía que ser tratado como una democracia, más como socio, ¿no? Menos como colonia, más como socio, ¿no? Y eso me hace encuadro también con una cosa que dijo Rockefeller en un momento previo, donde él, que él venía como supuestamente de botánico expedicionario, que era...
0: Claro, ¿cómo no? Igual que los Phelps, que son los dueños de la mejor cartografía de Venezuela en ese momento. Y eso no tenía malas intenciones.
1: No, para nada, chicos, solamente Dora la Exploradora, le decía a William Phelps. Él decía que el peligro de Venezuela era esa vena bolivariana. Dijo Roque Pérez, o sea, un pueblo levantisco, un pueblo que quiere ser, ellos mismos.
0: Morillo no decía que era más peligroso derrotado que vencedor también.
1: O sea. Entonces tú juntas esas dos cosas, ¿no? Digo yo aquí especulando, pero para el análisis, en esa relación, y el por qué Estados Unidos de alguna manera dice, bueno, pues hay que sentarse con Venezuela, hermano. Porque también la historia le ha mostrado que cada vez que pretenden tutelar a Venezuela o colonizarla, controlarla, se generan quiebres, desestabilizaciones, fracturas que nos hacen decir a nosotros, ya, porque nosotros queremos estar en la mesa, no llevando latigazos, ¿no? Uh-huh. Entonces, pareciera que cada vez en la geopolítica mundial Estados Unidos tiene menos margen de maniobra para experimentar con Venezuela cosas, ¿no? Y de tiene verdad. La necesidad de estabilizar la situación energética con Venezuela. Yo creo que Estados Unidos no aguantaba. Venezuela venía un momento difícil. Si no se le empezaban a levantar las sanciones y no empezaban como a reinsertarnos en el sistema financiero mundial, etcétera, venía Venezuela obviamente un momento bastante difícil, pero Estados Unidos también la iba a tener bastante compleja, ¿no?
0: Bueno, la tiene también.
1: Te digo todo esto como para hacer ese análisis donde Estados Unidos también tenía muchas cosas que perder, o tiene muchas cosas que perder, si sigue jugando con Venezuela eso de vamos a experimentar a ver si descabezo y desfracturo y despellejo, porque Venezuela en sí y en su realidad histórica siempre apunta a eso, ¿no? A querer estar en la mesa, a querer ser república. Digo yo aquí especulando.
0: Bueno, tú sabes que hubo una entrevista que la di con cierta ligereza, donde fue un poco inesperada, que ha sido, bueno, no salió muy bien, digamos, con la fraseología que yo usé, y eso, por supuesto, se tradujo en una andanada mentada de madre, que suelo agradecer en ese sentido, pero ¿por qué tú estás diciendo eso? Pues, bueno, el reconocimiento del igual es. No es de iguales, pero sí hay un reconocimiento del lugar. O sea,
1: de lugar, me gusta.
0: O sea, más allá de cualquier cosa. Entonces, estoy tratando también de enmendar la plaza sobre eso, pero también le digo a aquellas personas que me regañaron, que tengo 7 meses dando entrevistas casi que 5 días a la semana, varias veces.
1: Pero yo se quedaron
0: en esta la primera vez. Entonces, o sea, no todo el mundo batea 400 todo el tiempo, hermano. O sea, solo para que sepan, ¿no? Solo para que no. Entonces, yo también tengo derecho.
1: Porque en tu racha del slugging, en el slugging se cuenta el
0: agraje. Entonces, coño, o sea, entonces perdóneme ciertas cagadas. Pero bueno, también tiene que ver con eso. O sea, uno también está aquí también trabajando con lo que tiene a la mano.
1: Así es.
0: Que no lo es todo, además.
1: Nuestros análisis no son completos, no hay un recetario. No. O sea, si es difícil el momento político, más difícil es analizarlo.
0: Pero prefiero tener preguntas que para que pagarme y darme el vuelto también, así automáticamente. Es, o sea, no porque sea, es más fácil eso, más
1: o estar cómodo. Sentenciando para que en la posteridad se diga que Diego Sequeira dijo tal cosa. Sí. Es mejor estar en el movimiento vivo de la reflexión.
0: Sí,
1: digo yo.
0: Exactamente.
1: Por lo menos, por eso te invito yo a ti.
0: Por lo menos
1: y no a esos museos analíticos que escriben sin
0: fundamento ortográfico. Por eso te digo, pero yo comprendo eso. Y alguien quizás tenía que decirlo. Pero de nuevo, pero la pregunta de uno responsablemente es impecable lo que dijiste. Pero, ¿y ahora? Ahora vamos a evaluar, o sea, la viabilidad de muchas de esas cosas en este momento, que no quiere decir que este momento sea igual dentro de 6 meses,
1: así es.
0: Dentro de 3 meses, dentro de un año, no sabemos. Aquí tenemos el problema, ¿tú qué crees que va a pasar? Cuando te preguntas eso, uno no sabe qué va a pasar pasado mañana, man. Y eso tampoco es nuevo, ¿no es cierto? Es más intenso que antes, pero bueno, existen.
1: Es así, míralo como en esta metáfora, ¿no? Estamos naufragando una tormenta, por eso tú no sabes en un mes, 2 meses, 6 meses, cómo se proyecta esto, porque en efecto estamos en una tormenta, pero lo más lógico es que si tú estás en una tormenta y estás naufragando, no vas a matar al capitán del barco.
0: Bueno, yo no sé si naufragando, por eso...
1: Navegando una tormenta.
0: Sí, bueno, naufragando
1: es... Sí, es a la deriva, es sin tener brújula.
0: El barco a la deriva.
1: Pero no, me refiero a que estás en una tormenta donde tú no sabes en qué momento despeja.
0: Claro.
1: Pero tú estás en el barco... Entonces que vas a romper el barco. Entonces, bueno, como no sé, 6 meses de esa tormenta, si cesa, no sé, entonces, ¿qué hacemos? ¿Vamos a saltar todos del barco o vamos a reventarlo?
0: Era mi problema también de eso que alguien decía, golpe de timón en medio de la tormenta. ¿Qué le pasa a la embarcación en medio de la tormenta de un golpe de timón? A menos que sea necesario, ¿no? Menos que el cálculo de quien me esté navegando en ese momento, ya si no me muevo para acá, la ola me lleva, o sea, me come el tigre. Ok, pero en líneas generales, como abstracción, no nos sirve.
1: No nos sirve, menos
0: cuando... No nos ha servido.
1: Y además sumo, menos cuando tú ves... que el día de ayer se emitió un comunicado de la vicepresidencia de Economía hablando de que se viene una renegociación de la deuda, una reestructuración, que eso no es otra cosa que un síntoma de la reinserción de Venezuela en el sistema financiero global.
0: Porque de otra manera no puede Estados Unidos hacer lo que hace, sino justamente quitan ellos las anormalidades por las que están...
1: Que ellos no lo provocaron.
0: Claro.
1: Ahí está.
0: A eso voy.
1: Ahí está.
0: Ahora, ¿es chévere o no? Bueno, a mí mi corazón multipolar eurasianista quizás no. No, pero ¿qué tanto importa mi corazón multipolar eurasianista en este momento?
1: Te quiero decir algo, tu cara, quieren, hay unas voces, voy a acuñar esto yo responsablemente, lo digo yo, hay unas voces que quieren echarle la culpa del despecho del corazón eurasianista y multipolar a una Venezuela post 3 de enero, pero ¿y por qué no critican a Lula cuando no nos dejó entrar en los BRICS?
0: No, no, pero es que esa es otra, o sea, si tú
1: alegrías, no,
0: y además ni habla de ese personaje.
1: Pero ya va, pero es que tengo que decirlo porque, o sea, van a condenar a Venezuela de lo que está viviendo el mundo, de, por lo que nos está pasando nosotros, como estamos nosotros lidiando de género, cuando nosotros nos dejaron solo todos esos supuestos líderes multipolares durante tantos años bloqueados en el peor momento económico y político de la vida nacional. Bueno, sea irresponsable,
0: ¿no? Bueno, yo pienso más que, no sé si los multipolares, pero sí los regionales, sin duda. Sin duda, y empezando por ese. Que además también, bueno, por cierto, hicieron una foto tontísima. Mi amiga Safi Alejandro la comentó el otro día, tratando de reproducir la foto del comandante de Kiss, de no sé qué, tratando de hacer lo mismo. Y, hermano, o sea, el primero, no sé, queda muy feo. Pero además la forma tan fea en la que habla ese señor, chao. A mí no me importa, Nicolás, me importa la democracia.
1: Así
0: democracia,
1: lo dijo,
0: define,
1: así
0: define, lo define dijo. Democracia, viejo huevón. ¡Pir! Vidal, perdón, perdón. Pero bueno, pero lo que yo acabo de decir lo siente mucha gente también fuera de chinazos. Entonces, eso, o sea, con esa crueldad. Y tú estuviste empeñado en tratar de cumplirle a la futura presidenta Kamala Harris todo lo que querías para poder estar de buenas con eso, para poder jugar, como lo dijo Amorín, que el BRICS es una... es la inspiración para jugar, para en realidad maniobrar dentro del G20, ¿no? Ese tipo de despropósitos. ¿Cómo te va con eso? ¿Cómo le ha ido con eso en este momento? ¿A qué se enfrenta en este momento, no? Es decir, a eso voy, o sea, eso me parece a mí cruel. Y de nuevo, volvemos a la correlación regional, ¿sí? En un escenario en el que vamos directo a las armas, ¿no? De nuevo, eso no despeja todo. Y hay cosas que tienen que las despejan, las tiene que decir el Estado, no nosotros.
1: Sí.
0: ¿No? O sea, pero de nuevo, o sea, si tú lo ves por ahí, mira, Trinidad, el otro, Colombia, dentro de lo que cabe, me parece que tiene una conducta bastante seria. Petro fue los primeros en denunciar internacionalmente lo que estaba pasando. Total. Aquí, todo lo demás, pero algunas fuerzas ahí
1: operan
0: subordinadas, más 7 bases reconocidas y 2 no reconocidas de los gringos
1: 70
0: allá.
1: 70 años de guerra.
0: No es tan fácil, exacto, no, pero digamos, estábamos relativamente rodeados y no es de agua exactamente. Más allá también de que, bueno, pero ahí está la falta de definición, la falta de posiciones más categóricas y no en el canon habitual.
1: También provocaron.
0: Producen estas cosas también. Incluye errores venezolanos. Chévere. No nos escapemos a eso. Te pinga. Hubo cálculos que no se dieron bien, qué sé yo. Tienen una década, estoy hablando. Y no solo los actores del Estado. Errores también de los actores que se oponían al Estado también, ¿no? O sea, para vamos a poner descarnadamente a analizar todas las dinámicas, ¿cierto? Uh-huh. Yo lo digo como mea culpa. Como bueno, con el beneficio de la perspectiva, todo eso está ocurriendo, por lo tanto, que esto de nuevo, esta oportunidad brilla entonces para grandes correcciones.
1: Así es.
0: De nuevo.
1: Y creo, que creo que ahí sí tiene buen pulso el Estado venezolano y el alto mando político.
0: Bueno, no sé, lo vemos en ciertas leyes. O sea, por ejemplo, yo estuve revisando una materia apasionante, la Ley Orgánica de Simplificación de Trámites. No me acuerdo el nombre completo ya, pero porque después no quise saber más. Pero es interesante ver también cómo se admite ciertas realidades asfixiantes y cómo tienes que corregirlas precisamente para que ciertas musculaturas de la sociedad puedan moverse con mayor ductilidad y con mayor eficacia, ¿no? Eso es parte del consenso, eso es parte de la posibilidad de construir un bloque histórico y ese esqueleto, ese árbol legislativo, como dijo el doctor Jorge Rodríguez en su momento.
1: Sí, totalmente.
0: Entonces ese reconocimiento está, y de nuevo, dentro de este marco que no deja de ser dramáticamente restrictivo de cualquier punto de vista... Uh-huh. Bueno, está eso, de nuevo, yo me afinco en eso independientemente de lo cansón, porque la gente también está cansada de muchas cosas, pero ese cansancio no se ha quitado con la llegada de la que te conté, todo lo contrario, ¿me entiendes? Y bueno, que también hay que apelar a una onda larga de la historia, de nuevo, aquí, y ahí sí viene lo bolivariano una vez más.
1: ¿Por qué?
0: Esto no es la Segunda República, esto no es la caída de la Segunda República.
1: Exacto.
0: ¿Me entiendes?
1: No estamos huyendo de Bobe.
0: No, y no hay necesidad tampoco, pero por eso te digo. Eso sí, pero no, o sea, comparaciones son medio tontas, sobre todo si son históricas en ese sentido, pero en lo más esencial, mira la cantidad de muertos aquí y allá. Es brutal decirlo así, ¿no? Pero bueno, vamos a ponernos en esa onda, ¿verdad? Para decir que este no ha sido, en su historia republicana, el peor de los peores, pero bueno, su historia reciente, sin duda, ha sido el más difícil y es el más difícil y más desafiante.
1: Siendo esto, estamos en mayo, y una realidad también, digo, que tú dices siempre que te entrevisto, que la gente normal, la que no está debatiendo esto,
0: no nosotros.
1: La que no está debatiendo esto todos los santos días, la gente normal quiere vivir, hermano.
0: Bueno, vivir viviendo, ¿quién dijo eso? Alguien, eso fue un amigo mío que dijo eso.
1: Comandante Chávez, amigo nuestro, tú, mío también.
0: Toda esa premisa sigue igual de vigente. Entonces,
1: en ese margen de oportunidad que nos da esa complejidad, eso es fundamental.
0: No, ¿y qué es eso?
1: No, o sea, cayendo en lo que la gente quiere oír, ¿no? Cayendo en lo que la gente demanda. Y tú y yo también, porque tú comes.
0: Claro. Ay, me gusta estar ahí. ¿A quién no le va a gustar? ¿A quién no le va a gustar? Estar un poco más tranquilo.
1: ¿Cuántas deudas ya pagas de esa camisa?
0: No, está porque está en oferta. Si no, y pagué en efectivo, que sería más barato.
1: Pero, más allá de chiste, es una realidad. O sea, son demasiados años viviendo en la dificultad, hermano.
0: No, y logrando vivirla.
1: Nosotros venimos de la ceniza, yo siempre lo digo. Nosotros venimos del subsuelo donde nos quisieron arrastrar y nos mantuvimos de pie, chamo. Y lo más increíble es que preservamos el Estado.
0: Bueno, porque esas brasas siguen ahí. Esos tizones están ahí todavía. Y hay maneras de avivarlo que son distintas, quizás. Ahora, la imaginación tiene que dar ahora, la invención tiene que dar ahora cómo se van a atizar esas brasas de la historia otra vez.
1: ¿Tú sí crees que hay oportunidades en este nuevo momento?
0: Yo creo que sigue habiendo, creo que es concebible. Y de nuevo, eso no quiere decir que con decir eso estoy diciendo qué maravilla, de nuevo, estamos ganando durísimo. No, mano, no, pero ahí.
1: Pero estamos jugando.
0: Todavía.
1: Estamos en el juego.
0: Todavía. Quizás estamos dando lugar en otra liga y nos obliga a jugar en una sola liga en este momento, pero estamos jugando.
1: Buena metáfora.
0: No, pero es así. No sé si es que bajamos a triple A, pero no creo tampoco que sea eso.
1: Pero la realidad del mundo que
0: porque en realidad lo que demuestra esto también es que el estatus de Venezuela siempre ha estado en primera fila. Después de años diciéndote que no, esto es un recodo de la historia, esto no... Ah, no, y si es así, ¿por qué es tan importante en este momento? Porque todos reconocen ahora el lugar de eso, incluyendo que también reconocen ahora quienes no reconocían el lugar de las sanciones.
1: Esa reestructuración de la deuda lo que está demostrando es que obviamente hay un reconocimiento de todo el daño que hubo.
0: Y bueno, y que había unos canales de financiamiento habituales que dejaron, o sea, ¿cuántos años? 10 años por lo menos, 10, 11 años. Oficialmente, creo que a partir del 17-18, pero extraoficialmente desde el 14-15.
1: Poco, Diego, redondeando aquí esta reflexión, hablándole a distintos públicos, al chavismo. Uh-huh. Al chavismo ahorita en su interpretación del momento, en sus dudas y sus certezas, ¿qué le diría? ¿Qué planteamiento le daría sobre este nuevo momento político al chavismo?
0: Bueno, un poco lo que he estado diciendo va por ahí, o sea, esta no es el mejor, no, otra vez no estamos en el mejor momento, es un momento de grandísimo desafío, y los que siguen haciendo lo que están haciendo confíen en lo que están haciendo independientemente de, y yo sé que eso está pasando también, yo sé que hay muchas cosas que no se han detenido, muchas cosas siguen igual, pueden estar anticipándose, pueden estar esperando riesgos, cambios que quizá no sean de su preferencia, en algunos casos, concesiones quizá, al momento, no sé, o sea, por decir algo, pero yo sé que no han dejado de estar ahí, haciendo lo que les corresponde hacer. O sea, ya hablo de movimiento de pequeños agricultores, por decirte un caso, no han dejado de trabajar. Hay muchas instancias donde no se ha dejado de creer y de concebir las cosas como tal, y que todavía pueden hacerlo, y lo están haciendo. Y eso también es claro, esas cosas no han cesado. Sigan haciendo.
1: Excelente. A los ninis.
0: Bueno, este es el momento, o sea, y lo mismo va para los compañeros que nos identificamos con lo mismo, los ninis en ese sentido, bueno, esta es la oportunidad de crear ese nuevo consenso, esto es una cuestión nacional, esto es una cuestión de partidos, y que las prioridades en ese sentido son las prioridades más fundamentales, son las mismas, de nuevo, vuelvo a quien no le va a gustar, todos queremos, entonces bueno, este quizás sea ese momento, ese quizás sea uno de los momentos fundamentales, y en cuanto a la oposición moderada también digo lo mismo, digo, la posición legal, democrática, que no quiere una licuefacción de la realidad. Digo lo mismo también, o sea, pero sí pide un poco más de vocalidad, que eso no quiere decir real, o sea, concesiones del discurso, manténganse en sus 13, pero las prioridades son otras. De nuevo, vuelvo también al comentario, me parece bastante lúcido en ese sentido de Cusano, de Ricardo Cusano, que no es exactamente un chavista del que estamos hablando. Entonces, y bueno, y fuerza contra esas presiones del grupo más. El de las fuerzas disolutivas, el de los extremistas. A eso no hay que escucharlo.
1: Ya Carlos Bauta, que le dé.
0: gracias, no, que no te quedaste en Venezuela. Porque no eras optimista. Empieza a cantar Gavilán en italiano y falsones, ¿no? Algo así, porque... No sé, hermano, si usted quédese por allá, que claramente está ahí, ¿no? Ay, me dejé llevar, dice eso, coño. Si usted no tiene ni un poquito de espina dorsal en ese sentido.
1: Es una cosa que aflora, ¿no? No se puede ocultar. Ese odio, ese resentimiento,
0: ese desprecio. Un desprecio que, ok, ahí se ve así. Pero fue el mismo que dijo, bueno, por eso es que Orlando Figuera murió como murió.
1: Sí, ¿no? Total.
0: O que de la misma manera, abusivamente, usan el nombre de otro muchacho y lo convierten en su bandera de lucha cuando nunca le importó ni la vida de esa persona, ni la vida de su familia. Ya bueno, Omar Randera en total, ese caso. Total. ¿No? Bueno. Para hablar de los dos extremos en ese sentido. Cómo uno es, bueno, le pasó por esto y cómo el otro se convirtió en una pieza desvinculada de cualquier entidad. Y es el mismo grupo cínico, por cierto.
1: Purísimo.
0: El que desprecia la vida en la de nosotros dos. En el medio de esto, se han chavistas opositores, no existe ese desprecio de la vida ni la vida de los demás.
1: Para nada.
0: Porque si existiera, no estaríamos hablando tampoco en estos términos.
1: No, ya estuviésemos enfrentados, sí, absolutamente. Mira, terminando, ¿qué te pareció el discurso de la presidenta en La Haya? ¿Qué te pareció? No solo el discurso, ¿qué te pareció? ¿Qué te pareció el acto de ir a La Haya en sí mismo? O sea, ¿cómo interpretas todo esto que está sucediendo?
0: Ese es otro punto de consenso general de Venezuela. Y lo hace como, bueno, como una mujer de Estado que va a representar a su país y a su gobierno en uno de los contenciosos históricos más importantes que tenemos, y que además también del otro lado los argumentos son absolutamente banales. Uh-huh. En un Estado que ni siquiera es un Estado. Cualquiera que ha examinado lo que es Guyana en este momento no puede decir exactamente qué es como lo están vendiendo. Uh-huh. Todo lo contrario, es grave en ese sentido, ¿no? Y bueno, eso también refleja algo que va más allá del propio Esequibo también. Exacto. No se puede ser indolente con ciertas cosas. Uh-huh. Y eso también tiene que ver con que no se puede ser indolente en la calle. Además, en reconocer este momento histórico, y eso es fundamental, y eso lo dice uno a quienes quizás estén todavía la brújula un poco choreteada en este momento.
1: Cachicorneta, como dice.
0: Cachicorneta. Naguará, sí, es una expresión oriental
1: brutal.
0: Pero eso, que andan cachicorneteando por ahí creyendo que por decir un par de cosas no se ve por otro, no se ve el resultado del tongoneo por otro lado.
1: Así es.
0: Y bueno, eso hay que ser coherentes, ¿no? Hay que ser, bueno, hay que ser modestos, hay que ser, y bueno, y hay que ser también decente con las demandas de la realidad y las demandas de la calle.
1: Digo, agradecerte, hermano.
0: Bueno, como siempre.
1: Tremendo.
0: Espero que nos dejen venir otra vez.
1: No hay quinta mala.
0: No hay quinta mala.
1: Vamos a ver los tres meses dónde estamos. Pero no, te quiero agradecer, en verdad, por el programa.
0: Fue corto, ¿no? Fue más corto que la
1: contundente, anterior. Certera. No, porque creíste demasiada grosería. Ya. ¿Sabes qué nos tumba?
0: No, pero tú sabes qué es lo que pasa. Que tú sabes... Va más rápido tú por decir genocidio que por decir mierda.
1: Pero lo dije.
0: Vidal, por favor.
1: Miren, gracias Diego, en serio, hermano. No solo por esta entrevista, no solo por haber venido a Liguana, sino por sé que está dando tus elementos, tus opiniones en medios nacionales, internacionales, defendiendo nuestras verdades. No tenemos todas las respuestas a la mano, tenemos preguntas, pero siempre dar que pensar y darle insumos a nuestra gente es fundamental, más en estos tiempos donde, como bien dice nuestro presidente, hay que tener prudencia estratégica, y a veces hay cosas que el Estado, en esta batalla que se está librando, no puede decir frontalmente ni dar todos los elementos de todo lo que sucede. Bueno, toca también a los analistas, o por lo menos a los que estamos comprometidos con este país, a dar argumentos, datos, cifras, reflexiones, bueno, que llamen a confiar, no en un líder en particular, sino en nosotros mismos. Y en este país que nos parió y que nos hizo parte de él. Entonces, te agradezco. Y que no tenemos un país de repuesto para...
0: País Che no tenemos.
1: Gracias, hermano, por haber venido. Esto no es un misil. Nos vemos el jueves que viene. Cuídense mucho.
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4: Salud, amigas y amigos de La Iguana Televisión. ¿Cómo están ustedes? ¿Cómo les va? Nosotros, como siempre, por acá, muy agradecidos con su sintonía, su presencia y su participación en todos nuestros programas, y especialmente, por supuesto, en los Mediodías de la Iguana, este programa que hacemos en conjunto, en cambote, en tándem, los presentadores de los demás programas de El Portal de Venezuela. Hoy vamos a estar hablando, como tema fundamental, sobre la actuación destacada de Venezuela en la Corte Internacional de Justicia, en la controversia sobre el territorio de la Guayana Esequiba. Pero antes de entrar en esa materia y de leer también los titulares destacados de los últimos días, yo quiero dedicarle unos instantes a hablar acerca del 14º aniversario de la Iguana Televisión, que se cumplió específicamente, puntualmente, el sábado pasado, pero todavía estamos en la celebración, estamos en las fiestas patronales de la Iguana Televisión. Y quiero, bueno, hacer referencia a la trayectoria de este medio de comunicación, que no le ha tocado nada fácil, ¿no? Comenzó la Iguana Televisión en el año 2012, en plena campaña, la última campaña electoral del comandante Hugo Chávez, que finalizó, como ustedes saben, el 7 de octubre con su victoria. Y luego, bueno, tuvo que transitar en la cobertura de esos días tan aseados, tan difíciles, que llevaron a la desaparición física del comandante. Luego, a las elecciones sobrevenidas que ganó el presidente Nicolás Maduro, y a todos los demonios que se desataron a partir de allí en forma de guerra económica, de migración inducida, de ataques a la moneda, de toda clase de acciones destinadas a socavar el gobierno revolucionario. Haciendo un paseo muy general, podemos hablar nada menos que de las guarimbas del año 2014. Fueron las primeras y fueron bastante rudas. Tenemos toda la guerra económica que se desarrolló en el 2015 y que condujo a que el pueblo venezolano votara masivamente a favor de la opción opositora, con aquella promesa de que se iban a acabar las colas en el año 2015, las elecciones parlamentarias, y que derivó lamentablemente en la formación de un enclave destinado exclusivamente a derrocar al gobierno del presidente Nicolás Maduro. Ahí tuvimos entonces las guarimbas del año 2017, que obligaron a la convocatoria de la Asamblea Constituyente. Tuvimos el magnicidio frustrado del año 2018, la autoproclamación de aquel señor como presidente interino, supuesto presidente interino, en 2019, la batalla de los puentes de ese año, el golpe de los plátanos verdes de ese año también. Tuvimos además los apagones del año 2019, la pandemia del año 2020, la operación Gedeón de 2020, y bueno, desde el año 2005 en adelante, con el decreto de Barack Obama declarando a Venezuela como una amenaza inusual y extraordinaria para la seguridad nacional de Estados Unidos, hemos venido en escalada en las agresiones estadounidenses contra Venezuela, las medidas coercitivas unilaterales, el bloqueo económico, y luego ya en el año pasado el bloqueo naval, que además el comienzo de este año, apenas el 3 de enero de 2026, llegó a su tope con la agresión militar y el secuestro del presidente Nicolás Maduro y de su esposa, la diputada Silvia Flores. Es decir, que no hemos tenido ni siquiera un momento de remanso, un momento de tranquilidad en el trabajo de este medio de comunicación. Adicionalmente, durante este tiempo justamente ha sido un tiempo de transformación profunda de los medios de comunicación en el mundo. Esos grandes medios de comunicación convencionales que rigieron hasta la primera década de este siglo, la prensa, la radio, la televisión, entraron en declive y terminaron siendo sustituidos por medios nativos digitales como este medio, como la Iguana Televisión, o tuvieron que convertirse también al medio digital. Surgieron, por supuesto, medios digitales también de la derecha, con mucho apoyo, con mucho respaldo económico, y por lo tanto la iguana ha tenido que batallar justamente en ese escenario contra esos nuevos medios nativos digitales o medios reconvertidos en digitales, pero que representan los mismos intereses contrarios a la revolución venezolana. Han sido de verdad tiempos muy difíciles para todas y todos. ¿Y qué decir de lo que estamos viviendo y de lo que viene? Bueno, nada distinto. Justamente mucha incertidumbre, mucha angustia, mucho dolor es lo que hemos tenido en estos últimos días, en estas últimas semanas, en el país en general y, por supuesto, en un medio como la Iguana Televisión, comprometido con una posición política, con una manera de estar en el mundo. ¿Qué va a pasar en este año 15 que está comenzando para la Iguana? Bueno, no lo sabemos. Muy difícil hacer pronóstico en un escenario como este, tanto en el plano colectivo de la Iguana Televisión como en el plano individual de cada uno de nosotros. Lo que sí es cierto es que, aunque yo no soy bailador, yo nunca he aprendido a bailar, pero me gusta mucho ese refrán que dice, nadie te quita lo bailado. Bueno, lo que sí es cierto es que nadie nos quita lo bailado, ni lo que estamos bailando tampoco. Y bueno, para tratar de continuar con este baile, vamos a comenzar justamente ahora con los titulares que hemos tenido destacados en los últimos días. Vamos a comenzar en primer lugar con los titulares nacionales. Tenemos allí que la Asamblea Nacional aprobó en segunda discusión ya la reforma a la ley orgánica del Tribunal Supremo de Justicia. Una reforma en la que mucha gente está apostando para un verdadero cambio en la administración de justicia en el país. Un segundo titular es que el Parlamento ha respaldado la investigación que abrió el Ministerio Público por el caso de Víctor Hugo Quero, esta persona que estaba detenida y que falleció en custodia del Estado venezolano. También tenemos que Venezuela protestó ante Trinidad y Tobago y está tomando medidas de emergencia por el derrame petrolero en el Golfo de Paria, que está afectando a las costas del Estado Sucre. Y finalmente tenemos que el Partido Socialista Unido de Venezuela se organiza para la segunda peregrinación nacional. Adicionalmente tenemos que Venezuela tacha de impropio el juicio que hizo el secretario general de la Organización de las Naciones Unidas, Antonio Guterres, sobre una supuesta traición en el secuestro del presidente Nicolás Maduro. Tenemos también titulares en materia internacional. Hay una expectativa mundial por la cumbre entre Donald Trump y Xi Jinping que se llevará a cabo durante la visita del estadounidense a China. Esto va a comenzar mañana. Asimismo, tenemos que España reiteró que está abierta la invitación a la presidenta encargada Delcy Rodríguez a la cumbre iberoamericana. Y tenemos que la India está preparando la reunión de cancilleres del grupo de los BRICS. En materia deportiva tenemos que la Vinotinto femenina sub-17 venció a Colombia y clasificó al Mundial de Marruecos. Tenemos también que Luis Álvarez sumó bronce en Panamericano de Taekwondo. Y en materia cultural tenemos una noticia muy interesante, y es que Caracas se movilizará este 17 de mayo, el domingo, en la Marcha de la Poesía, en honor a los 106 años de Aquiles Nazor. Y también tenemos que fue inaugurada la exposición Armando Reverón, una mirada tropical, en la sala 8 del Museo de Arte Contemporáneo de Caracas, justamente que lleva el nombre de este gran pintor. Todas estas informaciones usted las puede revisar en el portal de Venezuela, el portal cumpleañero, La Iguana Televisión. En este programa vamos a enfocarnos en el tema del cierre del ciclo de audiencias en la Corte Internacional de Justicia sobre la controversia entre Venezuela y Guyana por la Guayana Esequiba. Este es entonces nuestro tema central. Decimos que Venezuela se plantó firme en la Corte Internacional de Justicia. las audiencias realizadas en la Corte Internacional de Justicia en La Haya han sido el escenario adecuado para que Venezuela deje sentada con claridad absoluta su postura con respecto a la controversia con Guyana por el territorio de la Guayana Esequiba. La primera clave de la postura nacional es contundente. Venezuela no reconoce la jurisdicción de la Corte Internacional de Justicia para dirimir este asunto. Por lo tanto, cualquier decisión que emane de ese tribunal internacional carecerá de validez. Las normas de funcionamiento de la Corte Internacional de Justicia establecen que las controversias elevadas a su consideración solo podrán ser tramitadas si ambas partes están de acuerdo con la intervención de la Corte. Ese no es el caso de esta controversia, pues la República Cooperativa de Guyana recurrió unilateralmente a esta instancia, mientras Venezuela ha estado siempre en contra de tal giro para el conflicto. Venezuela resolvió concurrir a las audiencias de la Corte Internacional de Justicia no porque esté de acuerdo con el juicio, sino para ratificar ante el Tribunal Internacional que no ha otorgado su autorización para tal proceso. El país pudo haber estado ausente para expresar de esa manera su desacuerdo, pero tal actitud podría haber sido presentada jurídica y mediáticamente como un acto de desistimiento, es decir, como una renuncia a los derechos que asisten al país. La presidenta encargada, Delcy Rodríguez, tuvo, digamos, el rol estelar en esta última audiencia que se realizó en La Haya, y en un claro y contundente discurso dejó sentado este aspecto durante su intervención ante este tribunal el pasado lunes. Vamos a escuchar varios de los fragmentos de esta intervención, porque de verdad que no tiene ningún desperdicio. Comencemos con ese primer fragmento.
5: Vengo a esta corte a traer la voz de un pueblo profundamente amante de la justicia, de la paz y de la legalidad internacional. Es el pueblo de la República Bolivariana de Venezuela. El 3 de diciembre de 2023, nuestro pueblo se volcó a las urnas electorales y nos dio una serie de mandatos expresos muy contundentes. Me permito resaltar los siguientes. El primero, mantener la posición histórica de no someter a mecanismos judiciales sus asuntos existenciales como la independencia y la integridad territorial. El segundo de ellos, reivindicar el Acuerdo de Ginebra como el único instrumento jurídico válido para resolver la controversia territorial sobre la Guayana Esequiba. Tercero, defender por todos los medios pacíficos, conforme al derecho internacional, el territorio de la Guayana Esequiba. Fiel a esos mandatos, ocurro ante ustedes en la tarde de hoy. Señor presidente, miembros de la Corte, la posición histórica de Venezuela de no someter a mecanismos de resolución judicial de controversias los asuntos relacionados con sus intereses vitales no es un acto de rebeldía ni de desconocimiento de la Corte como institución. Venezuela es un ferviente promotor y defensor del derecho internacional. Por ello, respeta a la Corte Internacional de Justicia como principal órgano judicial de las Naciones Unidas.
4: En esta munición de entrada del discurso de la presidenta encargada ante la Corte Internacional de Justicia, ella expuso tres aspectos fundamentales. Venezuela es un pueblo pacífico y democrático. El origen popular del reclamo del territorio de la Guayana Esequiba está en el referéndum de diciembre de 2023. Es una posición histórica de Venezuela el no someter a procesos judiciales sus asuntos de independencia e integridad territorial. Y el Acuerdo de Ginebra es el único instrumento válido para resolver la controversia con Guyana. No se desconoce a la institución de la Corte Internacional de Justicia ni se está en rebeldía ante ella. La presidenta encargada Delcy Rodríguez recalcó este elemento central en el siguiente pasaje de su alocución, en el que calificó el proceso judicial que está realizando la Corte como un, abro comillas, absurdo, antijurídico, impulsado por Guyana. Escuchémoslo.
5: Venezuela nunca ha otorgado consentimiento para someter la controversia territorial sobre la Guayana Esequiba a la jurisdicción de esta Corte. En modo alguno, el artículo 4 del Acuerdo de Ginebra constituye una cláusula compromisoria. Con ese norte, desde el año 2018, Venezuela ha presentado diversos escritos e intervenido en distintas audiencias ante esta Corte con un doble propósito. En primer lugar, intentar preservar la legalidad internacional frente a este absurdo antijurídico impulsado por Guyana. En segundo lugar, mostrar ante el mundo la verdad sobre los derechos que desde su nacimiento le corresponden a Venezuela sobre el territorio de la Guayana Esequiba.
4: La presidenta encargada enfatizó que la presencia de Venezuela en este proceso judicial y la presentación de argumentos de fondo, como los inequívocos títulos jurídicos del país sobre el territorio de la Guayana Esequiba, abro comillas, en modo alguno implica reconocimiento de jurisdicción o competencia de la Corte en la controversia territorial. Cierro comillas. El historiador y profesor del Instituto de Altos Estudios de la Seguridad de la Nación, Henry Navas Nieves, estuvo con nosotros acá en el programa Cara a Cara también el pasado lunes y coincidió en señalar que Venezuela debía concurrir a la Corte Internacional de Justicia aunque no reconozca su jurisdicción.
6: Yo creo que nosotros, Venezuela, tiene una posición contundente. Yo diría, bueno, por supuesto, en el marco de las presentaciones de esta última, de estos últimos días, creo que ha sido nuestra postura desde hace mucho tiempo, pero por lo menos desde el 2022, donde me correspondió estar en algunas reuniones de la Comisión Presidencial para la Defensa, creo que nosotros, Venezuela, fijó una posición en cuanto a este tipo de actividades que provocadas justamente por la iniciativa desarrollada por la República Cooperativa de Guyana a propósito de solicitarle a la Corte Internacional de Justicia se abocara a resolver un diferendo, a pronunciarse sobre un diferendo para el cual, en nuestra opinión, no es competente, ¿no? Ya explicaremos por qué. Nuestra postura desde un principio siempre ha sido así, tenemos que hacer acto de presencia. Lo digo como algunos quizás pueden decir, bueno, ¿y por qué nosotros vamos y no reconocemos la Corte? Tenemos que estar presentes precisamente para decir que no reconocemos la jurisdicción de la Corte Internacional de Justicia. Y creo que hemos sido sumamente contundentes en manifestar nuestra postura, que ya la explicaremos con detalle, porque en definitiva ni siquiera pudiéramos decir que se trata de resolver en torno a legalidades. Porque hay un arsenal documental, y eso lo digo ya más que fundamentalmente como historiador, que definitivamente han establecido de hace, por Dios, de hace mucho más, de hace 500 años por lo menos, la titularidad de Venezuela en relación a todo lo que es la Guayana, nuestra Guayana Esequiba. Todo aquello que decimos que es el margen del río Esequiba, del oeste del río Esequiba. Lo cual nunca ha estado en discusión, o sea, no está en discusión, está sumamente documentado. Nosotros pudiéramos decirlo, decíamos fuera de cámara, que digamos que pudiéramos calificar que nosotros estamos asistiendo a los rezagos de los diferendos de imperios, imperialismo y corporación.
4: Imperios, imperialismo y corporaciones, dice el historiador Henry Navas Nieves, para resumir los poderes que han estado en el pasado y están actualmente detrás de la postura de Guyana. Vamos a ver ahora otro de los aspectos, otra de las claves de la posición venezolana en esta discusión, y es que Venezuela tiene los títulos históricos de soberanía sobre la Guayana Esequiba. Esta es la segunda clave del tema, puesto que se llevó a La Haya al margen de su cuestionamiento a la Corte como instancia de decisión. Y es que todos los títulos históricos que demuestran la titularidad del país sobre los 159.500 kilómetros cuadrados que le fueron arrebatados

0: mediante el cual cada una de las nuevas repúblicas asumió los territorios que antes correspondían a sus predecesoras coloniales. En el caso de la República de Venezuela, esa norma aplicó para el territorio ostentado antes de 1810 por la Capitanía General de Venezuela. En los mapas de ese tiempo, es una verdad palmaria que esa capitanía comenzaba en la fachada oriental, en el margen oeste del río Esequibo. Antes de que Venezuela asumiera esos límites, en 1830, esa frontera oriental fue la frontera de la República de Colombia, llamada por los historiadores la Gran Colombia, que como bien se sabe se desintegró ese año. Incluso en el fragor de la Guerra de Independencia, Bolívar reivindicó la soberanía venezolana sobre el territorio al oeste del río Esequibo, y esa postura la han mantenido todos los gobiernos por más de 2 siglos. Escuchemos nuevamente al historiador Henry Navas Nieves, quien hizo hincapié en esta continuidad, solo interrumpida a su juicio por un momento bochornoso. Escuchemos cuándo fue eso y quiénes fueron los protagonistas.
1: Ahí se produce un episodio que es vergonzoso. Creo que es el único episodio verdaderamente vergonzoso a lo largo de toda esta controversia. Que fue en 1861, cuando un grupo de venezolanos, entre comillas, de la oligarquía venezolana, le ofrecen al Reino Unido todo lo que era la Guayana, ni siquiera la Guayana, se queda toda la Guayana, en pago porque el Reino Unido interviniera en la Guerra de Federación para evitar que los salvajes de la Guerra de Federación, encabezados por Ezequiel Zamora, tomaran el poder. Fíjate tú, estás hablando de 1861. O sea, es decir, ese es el único episodio, porque debo decirlo, que desde la fundación de la República, desde 1811, con la Declaración de Independencia, hasta nuestro día, debo decir que los gobiernos venezolanos, con todas las diferencias en materia ideológica, siempre tuvieron una postura justamente de reclamo o de defensa de la unidad territorial. Más allá de los procesos difíciles del periodo caudillista, después de la muerte de Bolívar, más allá de eso, siempre hubo una postura.
0: Bueno, teníamos allí al historiador Henry Navas Nieves recordando ese episodio en el que voceros de las familias ricas de Venezuela, esos que el presidente Nicolás Maduro llama los apellidos, le ofrecieron al Reino Unido todo el territorio al sur del Orinoco. Es historia antigua, dirán algunos, pero resulta que los descendientes de esa gente andan por ahí más o menos en lo mismo. Veamos ahora otro de los aspectos fundamentales de esta discusión, que es la nulidad del laudo arbitral del año 1899. Pese a esa incontestable titularidad histórica, la Venezuela de finales del siglo XIX fue despojada del enorme y rico territorio Esequibo mediante un laudo arbitral al que el país, desde el mismo momento de su aprobación, ha denunciado como nulo. Los pormenores de ese supuesto laudo, que tuvo como sede París, son tan vergonzosos que parecen una parodia. Los pretendidos árbitros fueron dos británicos, dos estadounidenses y un ruso. Venezuela, siendo el país directamente involucrado, no tuvo presencia en el proceso. Aprovechando la extrema debilidad del país, que venía de un siglo casi completo de guerras, la Guerra de Independencia, la Guerra Federal y otras guerras intestinas, los poderes hegemónicos de ese tiempo resolvieron entre sí lo que correspondía discutir a las autoridades venezolanas. Los árbitros estadounidenses, en el papel, representaban los intereses venezolanos, en ejercicio pleno de la llamada doctrina Monroe, pero en realidad operaron a favor de Inglaterra. Para colmo de iniquidad, el poseedor del voto decisivo, el juez ruso, era también una persona ligada familiar y laboralmente al Reino Unido. Los desafueros cometidos por estos árbitros, entre comillas, quedaron en evidencia medio siglo después, al conocerse el contenido del memorándum que dejó el jurista estadounidense Severo Mallet Prevost, participante en la farsa como parte de la delegación de Estados Unidos. Bien, vamos ahora con otro.

0: de los aspectos, que es el acuerdo de Ginebra es, según la posición venezolana, el único camino para resolver esta controversia. El otro cimiento de la posición de Venezuela es que el acuerdo de Ginebra, firmado en 1966, es el único documento válido para dirimir la controversia entre Guyana y Venezuela por el territorio de la Guayana Esequiba. Ese acuerdo, suscrito por la antigua potencia colonial Gran Bretaña, pero también por las autoridades de la naciente República Cooperativa de Guyana, que obtuvo la independencia ese mismo año 66, implicó que ambas entidades, tanto el Reino Unido como Guyana, admitieron que el laudo de París había sido una barbaridad. Oigamos de nuevo a la presidenta encargada en el segmento de su discurso en el que se refirió a este punto.
1: La controversia territorial sobre la Guayana Esequiba está regulada por un tratado internacional jurídicamente vinculante que debe ser cumplido por las partes de buena fe. Este instrumento no es otro que el Acuerdo de Ginebra de 1966. Es un tratado singular al que sería difícil encontrar un parangón en la práctica descolonizadora que busca resolver una injusticia colonial mediante un arreglo mutuamente aceptable. La solución negociada es, por tanto, una conducción inevitable e indispensable de la controversia.
0: Cierto. Tenemos aquí otra reflexión profunda del discurso de la presidenta encargada, que forma parte del cuerpo argumental de Venezuela. Con el acuerdo de Ginebra se canalizó la búsqueda de una solución a un problema heredado por los dos países de una injusticia colonial. El acuerdo de Ginebra es un tratado internacional jurídicamente vinculante. La posición venezolana es contundente en este sentido. Cuando el Reino Unido, como potencia colonial que había tenido la posesión de la llamada Guayana Británica o Guayana Inglesa, junto a las autoridades de la naciente República de Guyana, firmaron el acuerdo de Ginebra, aceptaron de hecho la invalidez del laudo arbitral de París que concretó el despojo a Venezuela. Escuchemos cómo lo dijo la presidenta encargada.
1: El acuerdo de Ginebra sepulta y supera la discusión sobre la validez o la invalidez del laudo de 1899. El acuerdo reconoce que la controversia sobre la frontera no podía resolverse en esos términos y la orienta hacia un proceso destinado a lograr un resultado práctico, satisfactorio y mutuamente aceptable. Este marco no puede eludirse, reformularse ni sustituirse mediante el recurso unilateral a la resolución judicial. Es ley entre las partes.
0: Sepulta y supera, dijo la presidenta encargada, la discusión sobre el laudo de París y remata diciendo que el acuerdo de Ginebra es ley entre Venezuela y Guyana. Si ingleses y guyaneses hubiesen considerado defendible el laudo de 1899, ¿por qué razón habrían suscrito un tratado que abre las negociaciones para la búsqueda de una solución satisfactoria al diferendo? Delcy Rodríguez invitó a los magistrados de la Corte Internacional de Justicia a revisar no solamente el Acuerdo de Ginebra en su versión definitiva, suscrita en 1966, sino también todos los documentos y actas previamente procesados por los equipos negociadores. En ellos queda claro que la representación de Reino Unido y Guyana estaban conscientes de que el laudo de 1899 es nulo y era necesaria una negociación para resolver la controversia.
1: Los trabajos preparatorios del Acuerdo de Ginebra, su título, preámbulo y articulado, así como la práctica posterior de las partes, demuestran que nunca estuvo sobre el horizonte resolver la cuestión jurídica sobre la validez o la invalidez del laudo. No se trató nunca de una controversia jurídica. Siempre el objeto, naturaleza y razón ha sido resolver la controversia territorial sobre la Guayana Esequiba mediante la negociación política, pacífica y diplomática. La controversia no se refiere a la confirmación o la invalidación de un laudo. Se trata de resolver una controversia territorial que ambas partes reconocieron expresamente como no resuelta en 1966 y para la cual acordaron un método específico de solución.
0: Ciertamente el Acuerdo de Ginebra contempla diversos mecanismos de negociación, algunos de los cuales fueron puestos en práctica a lo largo de los 60 años que lleva en vigor este instrumento, entre ellos una comisión mixta y la designación de buenos oficiantes de la Secretaría de las Naciones Unidas. Recurrir a la Corte Internacional de Justicia fue una jugada unilateral de Guyana al margen de lo establecido en el acuerdo. Venezuela sostiene, y de ello dejó constancia la presidencia encargada, que las opciones de negociación contempladas en el acuerdo de Ginebra no han sido agotadas, por lo que es pertinente y justo volver a las fórmulas de entendimiento bilateral.
1: Este proceso de negociación no fue agotado ni abandonado por Venezuela. Fue socavado por la conducta de Guyana en un momento en que los mecanismos previstos en el Acuerdo de Ginebra seguían plenamente vigentes. Guyana optó unilateralmente por trasladar la controversia del ámbito de la negociación al de la resolución judicial, en abierta violación al marco jurídico acordado. Ese cambio no fue inocente. Coincide con la aparición en el año 2015 del hallazgo petrolero catalogado como de fama mundial. Guyana, en consecuencia, dejó de actuar de buena fe y mantuvo una silenciosa intención de zafarse del cumplimiento del Acuerdo de Ginebra. A partir de este momento, Guyana abandonó la lógica de una solución mutuamente aceptable y adoptó una estrategia ilícita de judicialización destinada a obtener a través de esta corte, sin el consentimiento de Venezuela, lo que no pudo lograr en el marco del Acuerdo de Ginebra: validar un laudo fraudulento.
0: Aquí tenemos una seria acusación formulada desde el más alto nivel por Venezuela. Llevar la controversia ante la Corte Internacional de Justicia de manera unilateral y obviando los mecanismos previstos en el Acuerdo de Ginebra fue un acto de mala fe de las autoridades guyanesas que socavaron el proceso de negociación bilateral. La presidenta dejó caer, sin profundizar en ello, pero fue suficiente, que el motivo de este cambio de estrategia de Guyana tuvo que ver con el descubrimiento de yacimientos de hidrocarburos en el territorio de la Guayana Esequiba y en las áreas marinas y submarinas que le corresponden. Por cierto que la Guyana está explotando, junto con la empresa ExxonMobil, estos recursos sin que tengan realmente soberanía sobre el territorio, ni muchísimo menos sobre las áreas marinas y submarinas, que incluso en el caso de que ya se hubiese producido algún tipo de negociación territorial, no ha habido una delimitación de estas áreas marinas y submarinas. La mandataria encargada de Venezuela aseveró que la fórmula adoptada por Guyana es de todo o nada, que opta por el litigio en lugar de la negociación, cambia los buenos oficios por la presión y sustituye al consenso político por la acción unilateral. Todo esto lo que logra es perpetuar y exacerbar la controversia. Cito a la presidenta: Venezuela no puede aceptar que se redefina la naturaleza de la controversia o la forma en que debe resolverse, ni que se utilice un organismo como la Corte Internacional de Justicia como instrumento para ese cambio, porque eso vulneraría el Acuerdo de Ginebra y la legalidad internacional. El diputado e historiador Juan Romero estuvo por acá esta semana en este mismo programa, pero bajo la conducción de nuestra compañera y colega María de los Ángeles Díaz. oigamos parte de lo que dijo respecto al tema de los mecanismos aún no explorados por el acuerdo bilateral. Aún emitiéndose ese veredicto no vinculante, porque Venezuela ha sido tajante, ese sería un elemento adicional que nosotros hemos mantenido, que cualquier veredicto que emite la Corte Internacional de Justicia no es obligante para nosotros. Uh-huh. Aún emitiéndose ese veredicto en nuestra contra, tiene que ir a la Asamblea de las Naciones Unidas y Venezuela puede exigir, tal como está establecido en la Carta de las Naciones Unidas, que se agoten todos los mecanismos de negociación de controversia que están establecidos ahí. Todos los integrantes de la delegación nacional que concurrió a La Haya, incluyendo a la presidenta encargada, Delcy Rodríguez, sostuvieron que Venezuela no aceptará la decisión de la Corte Internacional de Justicia, sea cual sea, pues no la reconoce como jurisdicción para dirimir esta controversia. Más claro, imposible. Vamos a escuchar de nuevo a la vicepresidenta.
1: Ninguna sentencia de esta Corte sobre la controversia territorial brindará una solución definitiva aceptable para ambas partes. Por el contrario, va a exacerbar las diferencias y llevaría a las partes a trincherarse en sus respectivas posiciones, alejándolas del arreglo práctico satisfactorio y mutuamente aceptable al que se comprometieron en 1966 con su firma en el Acuerdo de Ginebra. Semejante sentencia podrá dar por concluido un caso, pero no pondrá fin a la controversia territorial sobre la Guayana Esequiba, tal y como fue concebida y acordada por Venezuela, el Reino Unido y Guyana. En el mejor de los casos, regresaría al mismo punto muerto que el Acuerdo de Ginebra ya superó. Una prueba de ello son las inauditas y extravagantes solicitudes de Guyana ante esta Corte, que reflejan un lamentable espíritu de superioridad inexcusable. Del mismo modo que los imperios coloniales borraban la historia de los pueblos que pretendían dominar, se pide a esta Corte ordenar la destrucción de mapas, prohibir la enseñanza de la historia, acabar con los símbolos y arrancar la Guayana Esequiba del corazón de los venezolanos. Se trata de borrar la memoria de un pueblo para anular su futuro. Aniquilar la historia nunca, nunca dará sustento al despojo. La verdad siempre prevalecerá.
0: La posición de Venezuela respecto a no reconocer la jurisdicción de la Corte Internacional de Justicia es tan firme que de antemano rechaza cualquier fallo que emane de ella, incluso bajo la hipótesis de que fuera favorable al país. La presidenta encargada argumentó que validar una sentencia que pretenda desconocer un instrumento jurídico en vigor, que sería el caso del Acuerdo de Ginebra, iría contra el orden jurídico internacional.
1: Incluso si la Corte procediese a declarar la invalidez del laudo, Venezuela estaría imposibilitada de acatar dicha sentencia, por cuanto estaría también aniquilando el Acuerdo de Ginebra y el derecho internacional. De ello se deriva muy claramente que no existe posibilidad jurídica de reconocimiento de esa decisión resultante de ese proceso, cualquiera ella sea. Presidente, miembros de la Corte, no es un acto de irreverencia frente a esta respetable Corte. Es un acto de defensa inamovible de los derechos de Venezuela, de la legalidad internacional y de la integridad de esta Corte como principal órgano judicial de las Naciones Unidas.
0: Esta afirmación de la presidenta encargada sobre que Venezuela no validará ninguna decisión de la Corte Internacional de Justicia, en este caso fue objeto de tergiversaciones e interpretaciones maliciosas. Se pretendió hacer ver que Venezuela no acatará el fallo si es favorable a Guyana, pero sus palabras no dejan espacio para dudas. Vamos a escucharlas nuevamente.
1: Incluso si la Corte procediese a declarar la invalidez del laudo, Venezuela estaría imposibilitada de acatar dicha sentencia, por cuanto estaría también aniquilando el Acuerdo de Ginebra y el derecho internacional. De ello se deriva muy claramente que no existe posibilidad jurídica de reconocimiento de esa decisión resultante de ese proceso, cualquiera ella sea. Presidente, miembros de la Corte, no es un acto de irreverencia frente a esta respetable Corte. Es un acto de defensa inamovible de los derechos de Venezuela, de la legalidad internacional y de la integridad de esta Corte como principal órgano judicial de las Naciones Unidas.
0: Bueno, ahora escuchemos de nuevo al diputado e historiador Juan Romero sobre esta hipótesis de una decisión favorable a Venezuela.
2: Si la decisión es en favor de Venezuela, favorable para nosotros, que debería, obviamente, por lo que ha sido los resultados de la Comisión de Defensa del Esequibo, Venezuela va a seguir insistiendo en la utilización del Acuerdo de Ginebra para una salida negociada. Es decir, aún con que ese veredicto sea favorable, que sería lo que deseáramos, pero repito, yo hago esta interpretación en términos de lo que se llama realpolitik, entendiendo el juego geopolítico que está. Yo realmente no soy muy optimista en relación a un pronunciamiento favorable del acuerdo internacional. Pero si eso sucediera, no tengo ninguna duda, lo repito, no tengo ninguna duda que Venezuela pediría a la República Cooperativa de Guyana, vamos a sentarnos con el secretario general y acojámonos al acuerdo de Ginebra. Busquemos una salida de mutua conveniencia para ambos.
0: Para cerrar el análisis de lo ocurrido esta semana en La Haya, quiero resaltar acá la posición asumida por el diputado opositor Antonio Ecarri, del partido Alianza del Lápiz, quien intervino en la sesión de la Asamblea Nacional donde se estaba discutiendo sobre este tema, dándole respaldo a la deliberación, a la postura venezolana en la audiencia de la Corte Internacional de Justicia. Tras destacar la importancia de la Guayana Esequiba para las actuales y futuras generaciones del país, Ecarri reconoció a la presidenta encargada por su discurso ante la Corte Internacional de Justicia, al que calificó como histórico.
3: Aquí en este Parlamento hemos presenciado muchas veces hechos de valentía para marcar las diferencias. Y sí, efectivamente, podemos tener muchas diferencias. Diferencias políticas, diferencias de doctrina, de ideología. Podemos tener diferencia incluso en interpretar procesos históricos. Pero también debemos tener y la valentía de hablar de muchos otros temas, de diferencias sobre el tema económico, sobre el tema monetario, sobre el tema del trabajo. Tenemos muchas diferencias. Pero tenemos que tener también la valentía para el consenso, porque hay temas que deben ser objeto de un profundo y gran consenso nacional. Son temas que trascienden páginas de nuestra historia porque tiene que ver con la esencia misma de la nación venezolana. El tema de la discusión territorial es un tema muy serio y muy profundo. Tiene que ver con intereses geopolíticos serios y contundentes. Yo quiero decir hoy que en el año 1841, Sir Robert Schomburg, el que trató de trazar la primera línea divisoria de manera fraudulenta, dijo que en Punta Barima era la llave del río Orinoco y que quien controlara Punta Barima podía controlar todo un continente. Es decir, que desde el siglo XIX ya se veía que el interés no solamente estaba en controlar nuestro territorio esequibo, sino que el interés estaba en tomar el delta del Orinoco. Hoy lo que estamos discutiendo no es unos simples terrenos que heredamos de una abuela. Estamos discutiendo un tesoro oculto. Estamos discutiendo un tema estratégico del futuro de la nación, de nuestros hijos, de nuestros nietos, más allá de cualquier ideología o de cualquier gobierno. Estamos hablando de la fachada atlántica venezolana. Estamos hablando de la proyección marítima de nuestro delta del Orinoco, que también le quieren poner la mano estos desvergonzados. Y por supuesto hay que tener la valentía también de apoyar sin mezquindades el discurso histórico de la presidenta Delcy Rodríguez ante la Corte Internacional de Justicia. Porque no es una posición, no es una posición ni para hoy ni para mañana. Es una posición histórica. Y honor a quien honor merece.
0: Opositor Antonio Carri en la Asamblea Nacional, y al final veíamos la toma de el canal de la Asamblea, ANTV, un detalle muy significativo. Él habló de reconocer sin mezquindad el mérito del discurso de la presidenta encargada. La mayoría de los diputados y las diputadas lo aplaudieron de pie, menos un grupito del sector opositor, no todo, un grupito, que bueno, utilizando la misma palabra de Carri, fueron mezquinos. O tal vez pensaron que si aplaudían iban a ser atacados por las jaurías de sus propios partidarios. Bien, con este video que vimos, vamos a cerrar la parte del tema central y ahora vamos a ver, como ya se ha hecho costumbre en este programa, las efemérides de los próximos días. Tenemos que este día de hoy, 13 de mayo de, en 1830, el militar y político venezolano Juan José Flores se convierte en el primer presidente de Ecuador tras la separación del país de Ecuador de la Gran Colombia. El 13 de mayo del año 2001 muere Salvador Garmendia, un destacado escritor venezolano que también se proyectó mucho como libretista de dramáticos en la televisión venezolana. El 14 de mayo de 1813 comienza la campaña admirable con el Libertador, emprendiendo su avance desde Cúcuta. El 16 de mayo de 2004, el entonces presidente Hugo Chávez decretó el carácter antiimperialista de la revolución en un acto en Caracas. Vemos ahora en nuestra sección una imagen 100 palabras. Siempre colocamos una fotografía y hacemos un comentario que tiene exactamente 100 palabras, no puede tener 1000 porque serían muchas, ¿no? Decimos respecto a esta imagen que estamos viendo en pantalla: con su bandera de 7 estrellas, junto a la de Estados Unidos, que aún tiene 50, un grupo heterogéneo integrado por opositores clásicos del este de Caracas y dirigentes sindicales recientemente célebres, acudió ante la embajada del país norteamericano a exigir aumentos de salarios, elecciones ya y liberación de presos. Fueron a pedirle ayuda a los mismos que han ejecutado las sanciones y el bloqueo, medidas arbitrarias causantes del grave deterioro del poder adquisitivo de los trabajadores y las trabajadoras. Fue el típico acto destinado a hacer bulla en la prensa internacional. Pero igual, qué pena con la visita. Vamos ahora, ya para el cierre del programa, con nuestra sección Humor Vitrio. En esta sección del cierre del programa volvemos a la Asamblea Nacional, justamente durante el discurso del diputado Antonio Carri, en el que reconoció a la presidenta encargada por su discurso ante la Corte Internacional de Justicia. Lo que vemos en pantalla fue la reacción de algunos de los diputados opositores que se negaron a aplaudir. Entre ellos alcanzamos a identificar a Luis Florido, que está al lado izquierdo de la foto, por supuesto, a Enrique Capriles Ranowski a la derecha y a Stalin González en el centro de la imagen. Le pedimos a nuestro amigo José Pilar Torres que nos ayude a imaginar lo que estaban pensando algunos de ellos y llegó a estas conclusiones. Luis Florido pensó: qué fastidio con Agarri, está pasado de alacrán. La señora y el señor que están detrás de Stalin González piensan: estos no son camarógrafos, sino paparazzis. Capriles Ranowski: voy a hacerme el pendejo, después de todo es una de las mejores cosas que sé hacer. Y Stalin González: yo debería estar en el VIP de un estadio de grandes ligas y no en el VIP de la oposición de la Asamblea Nacional. Con este humor vitrio llegamos al final del programa. Si a ustedes les gustó esta sinopsis informativa de los últimos días y esta revisión del tema histórico de la controversia por el territorio de la Guayana Esequiba, por favor, manifiéstenlo con la señal de costumbre. 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Le doy las gracias al equipo técnico y de producción, integrado por Vidal Rivero, Irene Echenique, Diego Hernández, Rita Soteldo Carrillo, Daniel Aprieto, Jacob Núñez, Miguel Ángel Brizuela y Michael Afario Gún, por haber hecho posible este programa. A ustedes, amigas y amigos, será hasta la próxima vez.
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1: Sean todos bienvenidos una vez más al programa del Chamo del Pelo Azul por La Iguana TV. En esta oportunidad un invitado especial y se lo presentamos con este video.
2: Noticias Venezuela, hoy nos encontramos en el Hospital General Guarenas Guatire, hoy Día de las Madres. Vamos a ver lo que pasó.
3: Hoy es el Hospital General Guarenas Guatire, hoy Día de las Madres. Llegué al Hospital General Guarenas Guatire con fuerte dolor. Me atendieron estas hermosas doctoras. Eso sí, le voy a decir, y se lo digo delante de ellas, me atendieron sin saber quién era yo. No me pidieron ni siquiera una aguja.
1: En este nuevo programa tenemos de invitado especial a el influencer, creador de contenido, creador político, Armando Pulido. Pero bueno, voy a dejar que él sea quien se presente en esta oportunidad y nos cuente quién es Armando Pulido.
4: Bueno, gracias, el Chamo del Pelo Azul, por esta invitación. Para mí es un verdadero placer y orgullo estar aquí con todos ustedes y la gran familia de La Iguana TV. Bueno, Armando Pulido, desde el punto de vista académico, soy licenciado en Administración, egresado de la Universidad José María Vargas, con posgrado en Gerencia Empresarial, locutor de la Universidad Central de Venezuela, 27 años haciendo radio, el tema lo que es político, todas las mañanas de 7 a 8 de la mañana en lo que es el circuito milenio en radio y televisión. Aparte de eso, soy miembro del equipo político municipal del municipio de Zamora, fui alcalde interino del municipio de Zamora también durante prácticamente un año y soy profesor universitario en este momento.
1: Ok, muy buen currículum. ¿Profesor de qué?
4: Ciencias políticas.
1: Ok. ¿Cómo te preparaste o cómo decidiste llegar hasta donde estás hoy actualmente?
4: Tú sabes que es interesante, ¿no? Yo estaba reacio al cambio de la radio a las redes sociales. Para mí la radio era todo, 27 años, todas las mañanas llevando las noticias políticas, las denuncias y por supuesto llevando los logros de la revolución desde Hugo Rafael Chávez Frías. Entonces, desde hace apenas dos años, comencé a hacer un híbrido entre radio y redes sociales. Recuerdo que abrí la cuenta en las distintas redes sociales y tuve suerte en el sentido que en apenas dos años pude conseguir el primer año casi 1 millón de seguidores en TikTok. Me tumbaron la cuenta, otra cuenta 300 mil, casi 50 mil, 60 mil en YouTube, en Instagram 3 cuentas me han tumbado, llevo 30, 40 mil y he tenido bastante éxito en las redes sociales porque he hecho un híbrido en lo que es la radio y las distintas redes sociales, y estoy utilizando todas las redes sociales, no solamente TikTok, sino TikTok, YouTube, Instagram, TR, también todas las redes, y X, por supuesto, estamos utilizando.
1: ¿Cómo se llama esa, TR?
4: TR, sí.
1: ¿Cuál es esa?
4: Mira, hay automáticas por Instagram, hay una gente de Instagram.
1: Ay,
4: el TR, mi inglés es malo, sí. Entonces estamos utilizando todas las redes sociales. Yo creo que este es un momento fundamental donde me he caracterizado también, he hecho fuerza en desmontar las mentiras de la oposición. Me he tratado de especializar exactamente ahí, desmontando lo que son los palabristas comunicacionales que tanto daño le están haciendo a Venezuela en este momento.
1: ¿Por qué decidiste empezar a crear contenido después de la locución? Bueno, ahorita nos acaba de dar una explicación, pero ¿qué fue lo que realmente te llevó a ese punto de quiebre? Donde realmente en la actualidad veo que debates bastante con opiniones públicas.
4: Te explico, ¿no? Durante 27 años, mi último programa se llamaba En Blanco y Negro, donde estaba, por cierto, yo representando al pueblo chavista y estaba el jefe de organización de Miranda, de María Corina Machado. Compartimos el programa durante 2 años, donde sacábamos un punto diario y el tema y el programa se dedicaba al debate, un debate muy duro, ¿ok? Su posición política, mi posición política, su visión país, mi visión país. Ese contenido de la radio lo estábamos grabando y lo llevamos a las redes sociales.
1: Okay.
4: Ahí fue que comenzó a impactar. Y en las redes sociales no solamente me he dedicado a crear contenido, me he dado cuenta que una de las fuertes cosas que hay que hacer es estar en online, en vivo por YouTube, en vivo por TikTok, en vivo por Instagram, en vivo por Facebook, ya que la parte comunicacional de la oposición venezolana no solamente se ha concentrado en lo que es la creación de un contenido, sino que todos los días después de las 8 o 9 de la noche, lo que llaman el prime time en las redes sociales, entonces salimos en vivo y me caracterizo por salir en vivo con los opositores. E inclusive te cuento una anécdota, ¿no? La primera vez que lo hicimos, se creó algo llamado el Congreso, donde habían, de cada país había un creador de contenido. Entonces eran 7 opositores fuertes y yo por el chavismo, ¿no? Ahí comenzamos a entrevistar a Leopoldo López, a Norbert Marín, muchísimos políticos. Entonces, mientras no eran complacientes con las preguntas, yo era bastante duro y enfático. Hasta el día que le tocó a María Corina Machado, que ella, y lo hizo público, que si el chavista estaba en el programa, entonces yo no, ella no asistiría a la entrevista. Lo bueno de todo esto es que esos 7 opositores se pudo lograr con una estrategia diseñada, una estrategia comunicacional, dividirlos entre ellos y no permitir que ese grueso que estaban haciendo ellos hiciera el daño comunicacional que estaba haciendo.
1: ¿Cuántas horas al día le dedicas a transmitir en vivo?
4: En vivo lo hago 2 horas diario, pero desde las 6 de la mañana hasta las 2 de la mañana mi esposa me dice que prácticamente vivo para las redes sociales. Porque te cuento algo, Chamo Perazú, cuando yo amo la política, amo la comunicación social, ahorita amo las redes sociales, amo la radio, y cuando uno hace algo que le gusta, uno lo hace con muchísimo amor y muchísima dedicación. Yo estoy comiendo y estoy buscando las noticias políticas en este momento. Estoy buscando quién hizo un face news, cómo desmontar. Y desmontarla, no como ellos, con mentira. Desmontarla con información oficial, ¿ok? Porque esto me hace recordar lo que decía el capitán Diosdado Cabello hace como 4 semanas en el Mazo Grande, ¿no? Hay mucha gente en la comunicación social, en las redes sociales, que mienten descaradamente. Y ni siquiera les da pena a ellos luego decir, mira, me equivoqué, como es el caso durante un mes que toda la semana estaban desviviendo al capitán Diosdado Cabello. Y muchísimas mentiras que se han hecho en el ámbito comunicacional, que a diario tratamos de desmontarla, y por eso yo creo que de las 24 horas al día, unas 20 horas se la dedico al trabajo comunicacional.
1: ¿Cómo haces con la familia?
4: Al término, monté un estudio en mi casa. Gracias a Dios he podido también monetizar por el canal de YouTube. En el mismo TikTok, a través de los likes, hemos estado monetizando también. Entonces esto se ha convertido en algo que te gusta y a la vez en un negocio.
1: ¿Cómo abordas el tema de las rivalidades? O sea, ¿algún momento te has desanimado, te has deprimido por alguna contrarrespuesta que te hayan hecho?
4: Me he decepcionado algunas veces, pero no de la comunicación ni de la política. Me he decepcionado con algunos individuos, sin nombrar a nadie, que durante mucho tiempo lo admiraste y de repente uno siente, aunque no tengo la balita que yo tengo la verdad, uno siente que lo han decepcionado desde el punto de vista político, desde el punto de vista académico. Entonces uno piensa que esa persona lo han decepcionado, aunque en vez de sentirme mal, trato de construir y trato de hacerles ver a esa persona que están equivocados. Yo creo que es una misión fundamental de la cual les tenemos que hacer.
1: ¿Cómo abordas el desánimo?
4: El desánimo, justamente te voy a contar. En las últimas 72 horas he tomado la decisión de hablarle al venezolano. He cambiado en las últimas 72 horas mi contenido, porque ha habido tantas mentiras a través de las distintas redes sociales que están queriendo desanimar al venezolano de a pies, ¿ok? Y yo les he estado explicando, les he explicado muchas veces, como ejemplo, traición no existe, una revolución, la política, Chamo el pelo azul, es como un juego de ajedrez. Yo siempre recomiendo el libro Sun Tzu, el arte de la guerra, e inclusive recomiendo a los que no les gusta los libros, les gusta la serie, Game of Thrones, juego de trono. La política es el arte de la estrategia, la política es un juego de ajedrez. Yo justamente explicaba estos días que en el ajedrez, que es parecido a la estrategia política, resulta que en el ajedrez, Chamo del pelo azul, no gana el que elimina más piezas del tablero, sino ganas cuando permanece de pie el rey y la reina. Y en este momento nosotros tenemos a nuestro rey de pie y a nuestra reina de pie en este momento.
1: ¿Por qué ser chavista en estos tiempos?
4: Mira, esto es una convicción. Yo soy chavista desde hace más de 27 años, pero ser chavista ahorita en este momento es lo más bello que hay. ¿Tú sabes por qué es lo más bello? Porque el chavismo entiende el que está abajo. Para nosotros todos somos iguales. Yo te puedo dar un ejemplo. Yo veo el chavismo de esta manera. Si todos nos quitamos la ropa y andamos de nuevo por la calle, nadie va a saber quién tiene más dinero que el otro. Nadie va a saber quién está más, quién estudió más que el otro. Todos somos iguales. Y en el chavismo, uno de los principios fundamentales es que no hay, nadie es más que nadie. ¿Okay? Y todo lo que construimos, y todo lo que nos elevamos, y todo lo que nos avanzamos, es porque nos esforzamos a conseguir las cosas. No hay venezolanos de primera y no hay venezolanos de segunda. Esa es una convicción que solamente te lo puede dar el chavismo.
1: Bueno, te das un punto importante. ¿Crees que se puede hacer más chavista que Chávez?
4: Oh, súper interesante. Tú sabes, en este momento justamente de la política venezolana, me hiciste recordar algo y te voy a responder con un pequeño ejemplo lo que está sucediendo. Ahorita hay algunas personas en las distintas redes sociales, echando el pelo azul, que dicen públicamente, no, yo no soy delcista, soy madurista. Pero esas mismas personas, hace 5 meses atrás, decían, yo no soy madurista, soy chavista. Y esas mismas personas ahora están en este juego. Ser más chavista que Chávez, yo creo que es imposible. ¿Por qué? Porque Chávez fue el que nos construyó la revolución a la venezolana. Esto tú te metes en cualquier libro del mundo. Y esto no es un libro de lo que es el concepto del socialismo. Este es el socialismo de Chávez, el socialismo a la venezolana. Pero eso sí, algo muy importante. La construcción de la revolución chavista en el tiempo ha tenido que ir adaptándose a las nuevas realidades del país. Si no te adaptas a las nuevas realidades del país, te quedarías la revolución en una foto. ¿Ok? Eso es un pequeño ejemplo. Yo me recuerdo, mi primer celular era un bloque y ahorita los últimos celulares son iPhone. Entonces yo no me puedo quedar pensando solamente en el bloque. Yo tengo que adaptar la revolución chavista, la revolución bolivariana, la tengo que adaptar en este momento a las nuevas realidades del país.
1: Mira, por ahí dice la gente que porque tienes iPhone si eres comunista.
4: Pero hermano, eso no tiene sentido ninguno, porque todos nos esforzamos, todos trabajamos muchísimo, ¿ok? Y el tener un pantalón bueno, un teléfono bueno, no te quita que no puedes ser socialista, no te quita que no puedes tener convicción revolucionaria. ¿No es que acaso el teléfono te dice tu personalidad? No, para nada. En mi caso particular, sí utilizo iPhone, pero lo utilizo para las redes sociales. Y con muchísimo esfuerzo y muchísima dedicación, logré conseguirlo como conseguir una cama. Lo necesito para las redes sociales en este momento.
1: Mira, eso está como el video que anda rodando por ahí de Luisito Comunica, que visitó Vietnam y estaba sorprendido porque había unas tiendas Luis Botón y no entendían el término de un gobierno socialista que lo relacionan con capitalismo de no poder tener algún valor o un activo dentro de una ciudad. Lo mismo sucede con los iPhones. Muchas personas dicen, no, pero ¿por qué tienes iPhone? Entonces la gente piensa que ser socialista o ser comunista es vivir en la era cavernícola.
4: Correcto.
1: Es vivir sin tecnología, desadaptado. O sea, ser comunista es pensar en lo equitativo, de todos por igual, donde el pueblo es quien puede tener por encima de cualquier otra cosa. ¿Qué es lo que te dice el capitalismo? Que solo los que tienen poder y los que tienen dinero son los que pueden tener ciertos equipos. Y eso, bueno, se ha vivido hoy en la actualidad con lo que ha pasado en estos tiempos, donde las personas critican el logro ajeno. O sea, si tú ves que fulanito o X persona le fue bien, yo lo critico y digo, no, mira, esta persona anda en algo raro. Se han encargado de quitarle el mérito al venezolano. Se han encargado de quitarle el mérito al emprendedor que se para todos los días, cada mañana. Y se han encargado de quitarle el mérito a personas como tú que cumple, no directamente un horario hacia una empresa privada o hacia una persona, pero cumples un horario hacia ti mismo, sea, tú te paras temprano y terminas en la noche.
4: Correcto.
1: Cumples un horario. Y muchas personas seguramente te dicen, búscate un trabajo de verdad.
4: No, y te cuento, ¿no? Tú sabes que durante muchísimos años yo fui gerente nacional de una transnacional importante en Venezuela. Pero hasta hace poquito, hasta hace año y medio, yo era dueño de una discoteca.
1: Okay.
4: Que inclusive, ¿no? Las redes sociales y la política me hizo repensar lo que estaba haciendo. Porque muchas veces uno hablando de las cosas como se deben hacer correctamente y no tenía sentido lo que estaba elaborando con lo que estaba haciendo, ¿me entiendes? ¿No? Entonces, ojo, y búscate cosas, bueno, uno da clase, dando clase todo el día, ¿ok? Uno asesora empresa, asesora gente. Yo creo que no es solamente estar en una oficina, yo creo que todos los venezolanos tenemos derecho a evolucionar, pero para mí lo más importante, ¿tú sabes cuál es el éxito de los beisbolistas? De los futbolistas, el chavo del pelo azul, ellos aman lo que hacen, aman lo que hacen. Tú ves una Acuña Junior, ayer estaba viendo yo, en la noche me puse a ver un documental, ¿vale?, de Ronaldinho, y lo que decía es, yo amo lo que hago, yo amo lo que hago, y como lo amas tan bien, lo haces bien, yo amo la política. Yo amo la comunicación social, yo amo la radio, amo las redes sociales, lo hago con amor, lo hago con cariño. Y cuando uno hace las cosas con amor y cariño, le sale bien todo.
1: Mira, darnos acá alguna estrategia, algún consejo que le puedas dar a esas personas, porque tenemos muchos comunicadores que muchas veces se cohiben a transmitir esa verdad o a transmitir o crear contenido para redes sociales. ¿Qué consejo le darías tú a esos chamos para empezar a ser virales en redes sociales y aprender a comunicar en este caos llamado TikTok, Instagram y Facebook?
4: Lo primero, que ubiquen el nicho de los que les gusta, donde se sienten más fuertes. Lo más importante para mí es el nicho. Tú observas, si te gusta la política y amas la política, tu nicho es política. Pero si estás en política, te tienes que leer. Tienes que escoger exactamente tu camino. Uno, desmontar mentiras. Dos, te gusta lo live en vivo. Tres, los logros de la revolución. Hablo del punto de vista chavista, ¿no? Los logros de la revolución. Tienes que estar específico dónde quieres estar. Y hay muchos que son muy buenos entrevistando. Pues muchos que son muy buenos entrevistando. En mi caso particular, durante 27 años, yo no soy bueno entrevistando, soy bueno debatiendo. Son dos cosas muy diferentes, que es muy importante. El que lleva un programa, el que entrevista, escucha. En cambio yo, me estás entrevistando e intento debatir. Entonces, son dos cosas diferentes. Que amen lo que hagan. Ahorita el mundo se ha dado vuelta en las redes sociales. Las redes sociales en este momento se han convertido. Esa televisión de hace muchísimos años. Mira, yo me pregunto, me imagino que te pasa a ti. Yo estoy caminando por la calle de Caracas. ¡Buena esa! ¡Debatiste con este! ¡Debatiste con el otro! ¡No me gustó esta! En un restaurante me pasó el otro día en la Mercedes. Yo tomándome un café. La Mercedes no es el sitio que generalmente yo debo frecuentar. Supuestamente las personas que están ahí no son afectas a mis pensamientos políticos. Se han parado dos señoras muy bien capotadas. ¿Con Armando Pulido? Sí. Yo dije, ay, me van a insultar. No, me fueron a dar las gracias porque me dijeron, indistintamente que no estemos de acuerdo quizás políticamente contigo, estamos de acuerdo que toda Venezuela queremos la paz. Muy importante, la agarré de la mano y tú estás fortaleciendo la paz, porque ser revolucionario no es ir a una guerra. Y lo que hizo Delcy Rodríguez, me dijo la señora, lo que hizo Delcy Rodríguez, tenemos que reconocerlo, evitó que Venezuela se pareciera a Libia, a Siria e inclusive a la misma Ucrania. Eso es súper interesante, ¿no? Porque hay dos tipos de personas, chamo el pelo azul. Las que están fuera del país, que es una visión completamente distinta a ese opositor que está en Venezuela. Con ese opositor, yo estoy de acuerdo con lo que hizo Delcy Diosdado y Jorge Rodríguez esta semana en lo que es ese gran recorrido por la peregrinación. Porque el opositor que está en Venezuela se unió todos en pro de la paz. Hay muchos opositores que están fuera de Venezuela que lo que están es instando e instigando al odio. Son dos cosas muy diferentes.
1: Sí, eso se ve hoy en día en el supuesto país donde dicen que no hay libertad de expresión, donde supuestamente la gente, es censurada y callada. Y yo he visto, bueno, creadores de contenido que han llegado hace poco a Venezuela y lo que están haciendo es generar división y generar odio. Y yo no he visto que les haya pasado algo. Entonces, ¿dónde está la supuesta censura que ellos dicen? Muchos chamos a veces no entienden Venezuela porque tiene un rato que no vienen para acá y se quedaron atrapados en el 2015, donde la crisis evidentemente asfixió tanto a ti como a mí, como a todos, al chavista, al que no es chavista, a todo el mundo por igual. Y se quedaron atrapados ahí en ese pensamiento de que Venezuela nunca avanzó, y cuando llegan a Venezuela se consiguen con un choque de realidad que no entienden al montarse, por ejemplo, en el metro y ver a la gente con su teléfono en la mano. Al salir a las calles y ver cómo la gente está moviendo la economía, al entrar a un supermercado y darte cuenta de que hay gran variedad de producción nacional y accesibilidad de los precios, quizás no te compras un producto de $5, pero puedes comprarte un producto de buena calidad que te cuesta $1. Y esos son los choques de realidad que le afecta y le genera esa controversia al que se fue, porque le cuesta aceptar de que sí hubo una mejora y que sí hubo un reconocimiento de parte del pueblo venezolano hacia ese avance que el país dio un paso adelante, donde nosotros vimos una mejora. ¿Qué sucede? Que ellos no pueden terminar de aceptarlo y prefieren mil veces llevar la contraria antes que darle la razón al oficialismo. Yo siempre lo he dicho, no quieren darle la razón al oficialismo porque su dignidad o su ego o su no sé, no se los permite. Y por eso nosotros desde acá siempre transmitimos a todas esas personas de que la humildad y la humanidad nunca se puede dejar de lado. Y eso fue lo que la peregrinación demostró. Un pueblo unido recorriendo las diferentes ciudades por un solo objetivo. Una Venezuela libre de sanciones. Una Venezuela donde el trabajador, el abuelo, la abuela, el papá, la mamá, el hijo, o sea, todos por igual obtienen el mismo beneficio. Una Venezuela no se puede trabajar sin ningún tipo de impedimento, porque eso es lo que ellos no se dan cuenta, de que ellos dicen, no, que cuáles sanciones, de que no ha pasado nada de eso, y cuando te das cuenta, ellos mismos se contradicen y terminan diciendo, sí, pero es que había unas sanciones, y porque supuestamente dicen que no, y ahí es donde tú dices, ¿cómo tomar en serio a una persona que durante muchísimos años ha promovido el odio, ha promovido la división y ha promovido un país en caos, donde no han dejado de gobernar a los que están actualmente en el poder? Y ahorita, con todo lo que está pasando, ellos dicen, no, todo está peor. Pero ¿por qué no reconociste que cuando estaba Nicolás las cosas estaban yendo muchísimo mejor? ¿Y por qué está pasando todo esto? Bueno, por unas razones muy obvias. Y sin embargo, el país no se ha derrumbado. El país se ha mantenido firme. La gente ahorita puede salir a la calle y todo está en completa tranquilidad. En tiempo récord han accionado cualquier cantidad de medidas donde el pueblo se ha visto beneficiado. Ahora imagínense una Venezuela donde no hay sanciones, una Venezuela donde de verdad dejen gobernar al pueblo venezolano.
4: Bueno, pero es un pequeño interesado, ¿no?, con respecto a las sanciones. La semana pasada estaba hablando con un alumno, ¿no?, y yo siempre le decía, le hablaba de las sanciones, y él se metía el chique en la cabeza, las sanciones no existen. Ese chique colocaron, ¿no?, la semana, eso fue el viernes, viene y me dice, profesor, descubrí que las sanciones existen. ¿Por qué? Porque lo voy a contar. Yo antes, para pagar Netflix, tenía que buscar por la tarjeta Signet, por allá, para acá, y ahora con la tarjeta del Banco Venezuela, como eliminaron una de las sanciones, ahora puedo con la tarjeta del Banco Venezuela directamente pagar Netflix. Yo le dije, eso es un pequeño ejemplo, y me encanta que te hayas dado cuenta de eso. Uh-huh. Para que tú observes, ya no tienes que comprar esa serie de monedas ni de tarjetas virtuales para pagar eso. Me gustó el ejemplo. Quizá el ejemplo no es una gran cosa, chamo el pelo azul, pero él entendió que a él lo estaba afectando en un pequeño detalle, como era pagar el Netflix. Ya se está ganando $1, $2, $3. Súper interesante esa parte, ¿no? Pero que la gente sienta. Porque las mentiras tienen patas cortas. Y yo me gustaría hacerte una anécdota de mi mamá, ¿no? Las redes sociales son tan fuertes, chamo pelo azul. Tú sabes que mi mamá, ella murió hace año y medio, pero ella era muy fanática a Juan Gabriel. Y un día me dice, hijo, tengo una noticia que darte. Juan Gabriel está vivo. Mamá, por favor. Mamá, sí, aquí está. Lo vi en las redes sociales, que se hizo un muerto para poder que su herencia. Mamá, por favor, eso es mentira, son fake news. No, hijo, no. Llamó el pelo azul. Me costó muchos días explicarle a mi mamá que la influencia de esa persona que le pegó su entraña y ella quería ver que Juan Gabriel estaba vivo. O sea, las redes sociales tenemos que hacer un gran trabajo. Que los que trabajamos en redes sociales somos responsables de muchas de las cosas que le sucedan a nuestra juventud y a nuestro pueblo venezolano.
1: Mira, las redes sociales son el velo de la actualidad. Y eso se demuestra estando en Venezuela. A veces hasta uno mismo lo hacen dudar con el tema del odio. Uno a veces piensa que existe un cierto rechazo al salir a las calles y uno ya está como a la defensiva. Uno dice, no, mira, sí, esta es la realidad, lo que te venden en las redes. O sea, te manipulan a tal punto, a tal manera, a tal consecuencia, de que muchas veces tú terminas hasta subestimándote a ti mismo. Y eso me pasó a mí muchísimas veces cuando yo estaba empezando en este mundo de las redes sociales. Con el tiempo, bueno, yo lo fui entendiendo y fui estudiando, porque eso hay que estudiarlo, las redes sociales. ¿Qué pasa cuando un personaje como yo sale a las calles? Mira, yo nunca, y te lo puedo jurar por mi mamá, yo nunca me he conseguido en la calle una persona que me salga con una pataleta. Yo nunca me he conseguido una persona que me discrimine en la calle y me diga, no, mira, Chávez, yo nunca me he conseguido una persona aquí en Venezuela. Cuando yo me salgo a la calle, mira, pierdo la cuenta, la cantidad de fotos que a mí me pidieron. Por ejemplo, en el evento del concierto Por la Paz, que hicieron en La Carlota, yo perdí la cuenta, cuánta gente se me acercó, me abrazó, me pidió una foto, y tú dices dentro de ti, Venezuela, la que está aquí, la que está en la calle, no es lo que tú hablas en las redes. En las redes te venden una Venezuela que está dividida, que está fracturada, que no puede hacer nada, que está jodida. Y cuando sales a la calle te consigues con un pueblo venezolano que se para súper temprano, que está trabajando, produciendo, creando, resolviendo y no quedándose pegado a lo del barrio, pues, a lo coloquial. No se quedan pegados porque el venezolano hace rato que se curó en salud. Hace rato que se curó en todo lo que era el instinto de supervivencia que nos tocó desarrollar cuando la pandemia, porque nosotros aquí adquirimos superpoderes en la pandemia. Correcto. Aprendimos a ser los mejores emprendedores del mundo. El que montó su puesto en ese momento, y tú te das cuenta de que tiene una empresa ya construida, ¿me entiendes? Y tú te das cuenta de que es la gran mentira del monopolio de quienes controlan las redes sociales para que a través de puedan fracturarte a ti, puedan engañar a personas mucho más susceptibles, como las personas de la tercera edad, que obviamente tú le muestras un video con IA y no saben si es verdad o no es verdad, porque mira, a uno le pasaba, la abuelita de uno le decía, mijo, ¿cómo pongo el WhatsApp? Ya eso pasó de moda, ahora mira, hay que lidiar con la inteligencia artificial. Pero ¿qué es el trabajo de no tanto del creador de contenido, sino del venezolano? Mira, averigua la fuente, ve más allá, investiga, asómate, pregunta, ten cercanía con las personas que están acá para que puedas entender qué es verdad y qué es mentira. Y muchas de las cosas que hoy se ven en las redes sociales terminan siendo falsas.
4: Es lo que te voy a decir, Chamo Penezul. Hace 48 horas hay un influencer de estos de oposición que estaba con el conde para allá, que se llama Kilómetro. Él está trabajando con otro influencer político, jefe de un partido de oposición en Venezuela. Él llegó el viernes a Venezuela. Yo siguiendo, porque cuando esa oposición radical entra al país, uno tiene que hacer el trabajo de seguimiento, ¿no?

0: haciendo. Llegó el viernes a Venezuela. Ya el sábado hice un video con kilómetros tratando de manipular esa parte. Entonces, ellos están jugando agresivo. Están jugando muy agresivo. Y nosotros, como somos gente de amor, somos gente de paz, nos toca ahí desmontar con muchísimo amor.
1: Mira, yo admiro el trabajo que hace en responderle a esas personas, pero yo en lo personal considero que ni siquiera vale la pena darle ese valor, porque toda aquella persona que esté dignificada a transmitir odio a través de sus redes sociales y al uno darle ese interés que ellos están buscando, simplemente uno se rebaja un poco a esa gente que no conoce, no entiende Venezuela. La realidad de Venezuela, ¿cuál es? La que está en la calle, la del pueblo. A mí muchas veces me han dicho, no, ¿por qué tú no has respondido, has debatido? No, mira, no me interesa, ni me importa, ni pagan lo que quieran ustedes con su vida, porque los que nos quedamos en Venezuela sabemos cómo es Venezuela realmente. Sabemos cómo se mueve Venezuela. Y una persona que no está viviendo en Venezuela y que fácilmente cambió de partido cuando realmente apoyaba a una persona, correcto, para mí pierde toda credibilidad.
0: Sí.
1: Si tú me ves a mí hoy, que soy chavista, tú vas a ver a mí chavista dentro de 10 años, dentro de 20 años, pase lo que pase.
0: Así.
1: Porque la dignidad y el valor que uno tiene como persona, eso no lo cambia nadie. Nadie. Y eso va para todos esos creadores de contenido, personas que hoy en día están de un lado y el otro día van al mejor postor.
0: Así es.
1: No son políticos, no son nada para mí. Son personas que tienen un precio. Son personas que su valor e interés puede sobre sus ideales y sobre el amor de lo que es la patria. Porque hoy muchos están renegando de esa patria. Están renegando de lo que somos. Están renegando de lo que nos pertenece. Muchas personas, por ejemplo, hoy en día diciendo, no, que el Esequibo, que ¿para qué? ¿Cómo que para qué? ¿Cómo que para qué? ¿Cómo tú me vas a decir a mí que no quiero esto porque simplemente quiero llevarte la contraria? No, aquí hubo una libertad que fue promovida y fue y sucedió gracias al Libertador. Y llegó a nosotros, y nosotros desde lo que nosotros somos, nuestras raíces, nuestros tambores, nuestro linaje, nosotros tenemos que defender hasta el final nuestra independencia. Y es lo que muchas de estas personas se han olvidado simplemente por una sed de poder, a tal punto de que son tan ciegos, no se están dando cuenta de lo que están pasando, que en vez de defender a Venezuela para que Venezuela pueda tener un mejor camino, un mejor rumbo, están defendiendo sus intereses políticos por querer llegar de una forma que ni te imaginas al poder. ¿A qué? ¿Qué van a hacer cuando lleguen? Van a demostrar y se darán cuenta, y esperemos que no llegue ese día, pero si llegase a pasar, la gente se va a dar cuenta de las bestias que son. Porque son los que son, personas que tú te das cuenta de que no les interesa el pueblo venezolano. O sea, si tú te vas mal, mira, pregúntame. Yo lo que quiero es mandar ahí porque no me importa. Y así piensan. Y yo me he puesto a analizar, yo digo, pero ¿qué estás diciendo? ¿Realmente quieres a Venezuela? ¿Hace cuánto te fuiste? ¿Quién fue el verdadero culpable de que aquí en Venezuela pasaran tantas cosas? Vienes aquí a quererla señalar, que esto, que lo otro, y realmente, ¿cuál es la verdad? ¿Defiendes a los propios verdugos que durante muchísimos años pidieron sanciones, pidieron daño para tu pueblo, para tu familia, para los tuyos, y que siguieron y siguieron y siguieron y te engañaron y te robaron y hicieron y deshicieron? Y hoy en día tú los ves, mira, no, sí, para allá es.
0: Tú sabes que lo que estás diciendo me hace recordar, le voy a nombrar una persona, ¿no? Hay una muchacha que estuvo en los Estados Unidos, una creadora de contenido venezolana, muy polémica en los Estados Unidos, la agarró la ICE, cuando estaba en Estados Unidos quizás el concepto de Venezuela no era el mismo. Cuando llegó a La Guaira, ahora ella se dio cuenta de lo que verdad es Venezuela, de las playas hermosas, de que no es como lo pintaban en Estados Unidos, ¿ok? Súper interesante, y cómo cambió su concepción. Y aunque ella no trata los temas políticos, ha dicho, mira, cuando yo estaba allá, me decían que bueno, que aquí no podías caminar porque te saltaban. A algo completamente falso. Este es ahorita, en este momento, el país más

0: seguro del mundo en tema, en cuestión delictiva. Entonces es interesante, ¿no?, cómo te cambian, cómo te cambian. Y aquí las redes sociales son importantes. Y yo creo, y tú observas los comentarios en las redes sociales, algo que me sucedió a mí cuando evalué las métricas, 55% son venezolanos, pero 45% los tengo afuera.
1: Claro.
0: Es fuerte esa situación de las redes sociales en este momento.
1: No, y que yo te digo algo, muchas personas les cuesta entender y aceptar que el cambio, el verdadero cambio, está en cada venezolano. No está en el gobernante, no está en el político, está en el venezolano, que tiene que empezar a cambiar su forma de hacer las cosas, sus formas de querer, de amar, de odiar, sus formas de pensar. Porque tú no puedes esperar que un país avance si tú eres el primero que al mismo venezolano.
0: Correcto.
1: Tú no puedes esperar que un país avance si tú sabes que el dólar está en 500 bolívares. Te puedo entender que lo quieras comercializar en 600, que es el que está el más alto, pero tú no puedes, sabiendo todos estos cambios monetarios, venir y querer venderle algo al venezolano en 700, o sea, 100 puntos más por encima. Y entonces tú te das cuenta que ese mismo venezolano es el que dice, no, mira, la vaina está mal. No, aquí la vaina está mal. Y tú dices, ya va, pero ¿qué estás haciendo tú para que realmente la cosa mejore y avance como venezolano? El tema de la cultura. Yo siento que aquí ya falta mucha cultura en términos de expresión, porque ¿qué pasa? Lo comentaba hace unos días con el tema de los extranjeros. En Venezuela nosotros hemos sido los primeros que nos emocionamos cada vez que viene alguien de afuera. Cuando viene alguien a visitar, mira, cómete una arepa, mira, ahora cómete una empanada, no, mira, ahora ve para tal lado. Y yo quisiera saber, y me lo pregunto, ¿en qué parte del mundo llega un venezolano y sucede lo mismo?
0: Lo que escribiste, excelente.
1: Yo no sé, o sea, ¿en qué parte del mundo sucede eso? Porque yo sepa, o sea, nosotros hemos sido víctimas de mucha xenofobia en otros países. Exacto. Y nosotros hemos sido tan... que el que llega para acá, mira, adelante, sí, disfruta de lo nuestro. Y después permitimos que esas mismas personas hablen lo que les dé la gana, y eso está mal. Porque nosotros aquí dentro de Venezuela tenemos talento, tenemos personas, artistas, cantantes, youtubers, influencers, que hay que empezar a apoyarlo, porque hay que apoyar lo que nosotros tenemos aquí en Venezuela. Muchas veces muchas personas dicen, no, pero es que los talentos siempre vienen de otros países, que este artista y el otro, sabes, que en su propio país son apoyados, pero cuando son de aquí de Venezuela, los mismos venezolanos satanizan a su propia gente. Entonces eso es una de las cosas que tiene que cambiar ya, porque no podemos seguir permitiendo que aquí se le dé prioridad al que viene de afuera que al mismo venezolano que está aquí adentro. Sí, bienvenido, siempre van a ser bienvenidos, porque el calor humano y el calor venezolano es algo que no lo vas a conseguir en ninguna otra parte del mundo.
0: De hecho, pero eso es lo que te ocurrió a ti, ¿vale? Yo, gracias a Dios, yo no pude ir. Gracias a Dios que tú tuviste la oportunidad de estar en La Carlota el primero de mayo, donde tú decías, aquí está este ángulo abierto. Observen lo que está pasando. E inclusive a muchos cantantes comenzaron a funarme en las redes sociales, solamente por haber asistido en ese evento. O sea, ¿es que acaso los venezolanos no tenemos la oportunidad de ver a esos artistas? Y gratuitamente, una Natalia Jiménez, ¿ok? Este cantante de reggaetón que vino, ¿qué comenzaron a hacerlo? No lo funan desde Venezuela. Eso es importantísimo, porque el que está funando a esta gente no son los venezolanos, son los que están fuera de Venezuela y están creando esa mala imagen de Venezuela.
1: Es parte de la guerra cognitiva de meterle, y eso sucede también con los creadores de contenido. Le quieren aplicar la misma fórmula a los cantantes. ¿Cómo? Generas una gran cantidad de comentarios de odio donde atacas a esa persona y esa persona termina cohibiéndose, cerrándose a realmente transmitir la verdad, porque dice, no, mira, si yo hablo de la verdad la gente me va a odiar, y mi carrera depende de que la gente me ame. A mí me supo muy desde hace rato si la gente me ama o no me ama, pero yo decidí seguir transmitiendo la verdad, y en esa verdad me he conseguido con gente que transmite mucho cariño. Miren, en el concierto, cuando yo me puse a ver las noticias falsas que siempre hacen de que no fue nadie, que esto, yo le digo, ya va. De verdad se quedaron sin argumentos como para tener que darle importancia a si fueron o no fue gente de un concierto. Eso no define la política, mami, eso no define la política, eso no define un estado de país. Mira, yo cuando fui ese día para la Carlota, yo más bien me sorprendí la cantidad de personas que había para haber hecho un evento de un día para otro.
0: Correcto.
1: Un evento, el que sabe de producción sabe que eso lleva una cantidad de tiempo para poder promocionar un evento. Yo cuando fui, bueno, todas las tarimas estaban llenas. ¿Qué sucede? Que era lo que yo explicaba. 8 tarimas. Tú no vas a poner 8 tarimas pegaditas, papá, porque si pones 8 tarimas, o sea, es imposible de que eso vaya a funcionar. ¿Qué fuera pasado si nada más en la Carlota hubiera habido una sola tarima?
0: Yo lo pensé.
1: Creo que los bobolongos que se la pusieron a estar de analistas de espectáculos y no de producción. Yo te digo, cónchale. Sí. Pero yo ese día caminé. Porque una tarima literalmente estaba de 1 kilómetro a 1 kilómetro.
0: O sea, tú sabes que hacer en las redes sociales.
1: Y es una pista de aterrizaje. O sea, no es un centro comercial. Es una pista de aterrizaje. O sea, había que caminar de un punto al otro punto. Perfecto. Y cada punto estaba, mira,
0: lejísimo.
1: Y en cada uno veía gente vacilando. No, que la mayoría de la persona fue a Nicky Jam. Claro, papi. Porque eso nada más lo escucha el público joven. El público joven es raro el que le gusta la salsa.
0: Sí, sí, verdad.
1: Es raro el que se va a parar a escuchar una llanera, a menos que esté con su mamá y su papá. La mayoría de los chamos, sí, evidentemente fueron a Benny Quillán, porque es el artista urbano de la juventud.
0: No, y a pesar de la guerra que me hicieron en los medios de comunicación, mira, yo me recuerdo que mi esposa me decía, quiero que me lleve a ver a Natalia y a Melis. El que están diciendo en las redes que este no viene, segurita que no viene. Observa, observa cómo yo, mi amor, no te dejes manipular, yo te están manipulando. No, porque si no viene, o sea, te está dejando manipular.
1: Claro.
0: O sea, parte de la jugada, de la jugada de los medios de comunicación, de las redes sociales, de la jugada cognitiva y todo esto.
1: No, y se ha demostrado con el tiempo de que buscan siempre generarte esa duda. ¿Y qué sucede? Ciertamente había una cantidad de cantantes que se iban a presentar. Algunos no aguantaron la presión social porque ellos viven del público. ¿Y cuál es la estrategia hoy en día de la oposición? Mira, vamos a tratar de cancelar fulanito mediante la guerra cognitiva, comentarios negativos, atáquenlo a tal punto que la persona colapse y termine renegando, porque una persona va a decir, no, mira, yo prefiero seguir por aquí a meterme en ese problema, porque eso no es para cualquiera, esto no es para cualquiera. Y esto aplica también para esos creadores de contenido que también se voltearon, porque no aguantaron la presión mediática de tanta gente llena de odio que es programada para que la gente desista de lo que realmente creo, de lo que realmente pienso. Y por eso, bueno, yo no juzgo a estas personas que, bueno, tendrán sus razones, pero no les doy importancia. Porque darle importancia al que simplemente no entendió ni entiende el trabajo que se está haciendo, pues lamentablemente no supiste valorar a la gente que estaba ahí de tu lado, la gente que te quería, la gente que te admiraba, con simplemente accionar. Las acciones hablan más que cualquier otra cosa, y tú no puedes dañar lo que construiste con las manos con una patada.
0: Pero es que todo vale, esas personas que hicieron eso, sin nombrar a nadie, son personas que pierden los principios, no tienen principios, no tienen ética, no tienen moral. ¿Sabes qué es más fácil, no? Es más fácil, desde el punto de vista político, atacar al que lo está haciendo bien. Entonces, si tú dices las cosas positivas, como tú lo haces frecuentemente, eres un propagandista, ¿ok? Es como el morbo, ¿no? Entonces, hay gente que está en las redes sociales que tomaron una decisión por una o alguna u otra causa de colocarse del lado incorrecto de la historia. De un lado incorrecto de la historia donde ya no va a prevalecer la ética, los principios y la moral. Donde prevalece más los views, donde prevalece más el dinero y donde prevalece más la negociación. Yo creo que esa es la gran diferencia al principio cuando me decías ¿por qué ser chavista? Y yo creo que eso es una de las respuestas fundamentales a todo esto.
1: Mira, Armando, ya para ir cerrando, me gustaría, bueno, conocer un poquito de tu visión ¿Cómo ves Venezuela actualmente?
0: Mira, yo la veo de esta manera. Para mí, Delcy Rodríguez, Diosdado Cabello, nuestro alto mando político, están haciendo unas jugadas estratégicas impresionantes. ¿Por qué? Antes del 3 de enero, los gringos decían, el mundo decía que no teníamos un gobierno legítimo ni una presidenta legítima. Súper interesante. Nuestro presidente está secuestrado. Pero ahorita, gracias a lo que hizo Delcy Rodríguez, de buscar con estrategia, yo siempre he dicho, yo creo que Delcy utilizó con los gringos la matriz DOFA, evaluó las debilidades, las oportunidades, las fortalezas y las amenazas para entrar en el principio de la negociación. Pero ahora, desde que Venezuela es legítima, ahora el presidente Nicolás Maduro puede utilizar los recursos del Estado para su defensa. Si Venezuela no hubiese sido un país legítimo, él no hubiese podido hacerlo. Observen todos los avances que hemos tenido en este tiempo, ¿ok? Porque yo a lo negativo le coloco lo positivo. Yo creo que vamos enmarcado en un buen rumbo desde el punto de vista económico, político, social. Cuando tú escuchas las calles de Venezuela y tú observas ese pequeño ejemplo de las tarjetas de crédito, que ya puedes utilizar la tarjeta de crédito de Venezuela fuera, donde si te mandan una plata de otro país, ya puedes llegar a Venezuela sin tener tantas variables y tantas cosas en el camino. Donde estamos observando que antes había una brecha entre el dólar Banco Central y el dólar paralelo muchísimo más grande, y cada día se acorta más la brecha. ¿Qué significa eso? Que vamos en pro de una buena economía, un buen desarrollo social, un modelo de país excelente. Y lo que más le duele a la oposición venezolana es que todos están diciendo, Delcy está trabajando y gobernando para todos los venezolanos. Yo creo que eso, yo que soy chavista, yo tengo que despojarme un poco de la parte radical y tengo que comenzar a ver la visión más amplia, porque en Venezuela en este momento cabemos todos. Y yo creo que Delcy Rodríguez, junto a Diosdado Cabello, junto a ese gran equipo que conduce el país en este momento, estamos avanzando hacia una nueva Venezuela, hacia una Venezuela amplia donde cabemos absolutamente todos, amarillos, rojitos, verdes, siempre y cuando piensen en Venezuela como tal.
1: Y así que el respeto, porque sin respeto no se puede hacer nada.
0: Exactamente.
1: Mira, yo creo que en cada contenido que yo he creado, nunca le falta el respeto a nadie, nunca me he puesto a decir, mira tú, o sea, yo creo que siempre uno debe ponerse en los zapatos de toda persona. Uno debe pensar por igual, como venezolano, desde el corazón, desde las entrañas, desde donde nace todo. Yo vengo del barrio, y yo te digo algo, yo cuando conocí y empecé a vivir desde adentro cómo se vive el barrio, tú entiendes, bueno, lo que es el calor humano, lo que es la humildad. Yo vengo de Catia y mucha gente me conoce como el chamo de Catia. Cuando yo empecé a generar contenido hablando de Catia, hablé desde el corazón, desde el poder crear y avanzar, desde el emprendimiento. Y lo que tú comentabas hace un momento de que el simple hecho de todo el arriba de Venezuela, ya eras un partidista.
0: Correcto.
1: En su momento, bueno, yo no estaba tan entregado o metido en la política, porque bueno, la situación país te conlleva a tener que defender lo que realmente te duele. Yo en ese momento no tenía nada que ver con la política, pero siempre amé Venezuela. Y así como yo, sé que muchas más personas se quedaron acá amando a Venezuela, sin distintivo político, solo con la visión de, mira, yo quiero salir adelante y quiero sacar adelante a mi familia. Empezaron a montar sus negocios, sus puestos de perro caliente. ¿Cuántas veces no se burlaron de mí porque yo promocionaba los puestos de chicha como un emprendimiento exitoso, que sí lo fue? Porque si tú te das cuenta y empezabas a sacar tus conclusiones, te das cuenta de que era rentable tener tu puesto de chicha. Entonces, simplemente por yo promocionar y hablar bien de Venezuela en ese entonces, yo era un partidista chavista que mentía. Pero la realidad está ahí en la calle. Basta con agarrar un teléfono y mira, esto es lo que está pasando.
0: Estaba diciendo la verdad.
1: Esto es lo que está pasando. Entonces yo te digo una cosa, y eso se lo digo también a todas esas personas. Venezuela no se trata de un tinte político, se trata de ser venezolano, de ser empático, de ser humano, de ser una persona que le da el apoyo a la persona cuando lo necesita, le da el asiento a la persona mayor cuando tiene ciertas prioridades, es el que da los buenos días, el que da las buenas tardes, el que sabe darle y regalarle una sonrisa al otro venezolano. Yo cuando fui para España, yo recuerdo que en ese momento fui a conocer a un tío mío y yo llegué dándole la bendición. Me dice un tío, él, bendición. Y tú te das cuenta que dice, aquí no piden la bendición. Y aquí es algo que tú dices, el venezolano es eso, es una bendición. Porque es algo muy nuestro, el dar y bendecir siempre a nuestros hermanos venezolanos. Y también te das cuenta de que tú vas caminando por allá en España y nadie te mira. Nadie. Yo no sé si es que nosotros somos muy, muy intrépidos y muy salidos y muy chismosos y siempre nos amandamos metiendo en la vida de todo el mundo. Pero allá ni un buenos días te dan. Y tú le dices buenos días y la gente... Aquí no, aquí es diferente. Aquí el venezolano es empático, es amoroso y es cariñoso, y aquí nosotros tenemos que seguir haciendo eso, siendo empático, amoroso y consciente de que una Venezuela, para que pueda avanzar, tenemos que darnos la mano todos por igual, tenemos que querernos todos por igual y tener la conciencia clara de que solo con trabajo y con todas las manos juntas, Venezuela avanza y seguirá avanzando. Te mando las últimas palabras.
0: Bueno, qué bonito ese mensaje, Iván. Yo creo que Venezuela es para todos los venezolanos. Yo le hago un llamado a los que están fuera del país, a los que están dentro del país, que luchemos juntos. Tenemos el mejor país del mundo, con la mejor gente del mundo. A nosotros no nos falta nada. Vamos a amar a Venezuela sobre todas las cosas. Si comenzamos a amar a Venezuela sobre todas las cosas, estoy seguro que nosotros como venezolanos vamos a contribuir a un mejor país, a una mejor sociedad y, por supuesto, a una mejor familia.
1: Bueno, hermano, agradecido por este compartir, por esta experiencia que nos transmitiste, bueno, aquí a todos los del programa. Agradecido por acompañarnos una vez más. Nos vemos la próxima semana. Esto fue El Chamo del Pelo Azul. No me despido sin antes agradecerle a todo el equipo de producción de La Iguana TV. Y bueno, nos vemos la próxima semana.
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0: Salud, amigos, feliz martes para todos. Voy con algunos comentarios. Jorge Luis Salazar Rangel, actualmente privado de libertad en San Fernando de Apure, consignó a través de sus abogados un escrito ante la Sala Constitucional del Tribunal Supremo de Justicia, donde solicita que le concedan una medida de arresto domiciliario y desde esa nueva situación proseguir con el juicio que se le abrió en el estado Apure. Jorge Luis Salazar Rangel fue detenido en agosto del año 2022. Para ese momento se desempeñaba como gobernador de Apure, Eduardo Piñate. Y él, digamos el detenido, era el tesorero de la gobernación de Apure. Junto a él también detuvieron a Laura Mercedes Rodríguez Sterling, quien era la administradora de la gobernación de Apure, y Arnoldo Javier Santana Lovera, jefe de facturación y pago. El gobernador de entonces, Eduardo Piñate, los acusó de estar incursos en hechos de corrupción. En medio del proceso penal, el Tribunal Segundo de Juicio de Apure le otorgó una medida de arresto domiciliario a Arnoldo Javier Santana Lovera, jefe de facturación y pagos. A raíz de esa decisión, Laura Mercedes Rodríguez Sterling le solicitó a la Sala Constitucional que hiciera extensiva esa medida que le dictaron a Arnoldo Santana, argumentando que todos somos iguales ante la ley. La Sala Constitucional respondió el pasado 11 de marzo a través de la sentencia 279, ordenando la liberación de Rodríguez Sterling para que prosiguiera su juicio en otras circunstancias. Y eso es precisamente lo que está solicitando el único privado de libertad en este caso, es decir, Jorge Luis Salazar Rangel, actualmente recluido en el comando de la Guardia Nacional Bolivariana, ubicada en San Fernando de Apure. A continuación leo un párrafo del escrito presentado a través de sus abogados por Jorge Luis Salazar Rangel ante la Sala Constitucional del Máximo Tribunal de Venezuela. Abre comillas. Acudimos a esta honorable Sala Constitucional bajo la premisa de que el proceso penal no puede ser un instrumento de aniquilación del ser humano. El artículo 2 de la Constitución de la República Bolivariana de Venezuela propugna como valores superiores la vida y la justicia. No obstante, en la causa que nos ocupa, la justicia se ha vuelto selectiva por parte del Tribunal Segundo en funciones de juicio del Estado Apure, que otorgó una medida al ciudadano Arnoldo José Santana Lovera sin acordar la solicitada en reiteradas oportunidades por esta defensa a nuestro representado Jorge Luis Salazar Rangel, vulnerando el principio de confianza legítima y de igualdad ante la ley. Cierre comillas. En ese escrito, los abogados recordaron que el Tribunal de Juicio acordó la medida cautelar sustitutiva a la privativa de libertad del ciudadano Arnoldo Javier Santana Lovera por causa médica al peligrar su integridad por afección renal y que la ciudadana Laura Mercedes Rodríguez Sterling presenta un cuadro agravado de sangramiento uterino. En este mismo sentido, el ciudadano Jorge Luis Salazar Rangel posee una cardiopatía severa que puede llevarlo a un infarto del corazón en cualquier momento. Cierre comillas. Sigo con más comentarios. Familiares de los abogados Carlos Eduardo Martínez Horta y José Enrique Martínez Horta consignaron una comunicación ante la Comisión Especial de la Asamblea Nacional para el Seguimiento de la Ley de Amnistía. En la mencionada comunicación, los familiares informan que los abogados Carlos y José Martínez Horta se encuentran actualmente privados de libertad, procesados por su presunta vinculación con el allanamiento a un galpón ubicado en Maturín, capital de Monagas, donde funciona la empresa técnica petrolera WLP, propiedad de Luigi Gasparini. En ese galpón localizaron un lote de materiales explosivos destinados a la exploración petrolera. Leo uno de los párrafos de la comunicación consignada ante la Asamblea Nacional. Abre comillas. Se evidencia de las actas procesales que Carlos Eduardo Martínez Horta y José Enrique Martínez Horta no tienen ningún tipo de vinculación con ninguna de esas empresas investigadas, ni con los representantes legales, ni con el resto de los otros coimputados a quienes ni siquiera conocen. Sigue aquí la carta. y el hecho de acudir al llamado del ciudadano Luigi Gasparini, quien requirió de sus servicios profesionales como abogado para que lo asistieran en un allanamiento que se llevaba a cabo en la sede de la empresa técnica petrolera WLP, y en el cual la comisión policial actuante no les permitió ingresar a las instalaciones ni ejercer su actividad profesional, por lo cual dicha conducta no está incursa en ninguna comisión de los hechos punibles imputados. Sigo con más comentarios. El Ministerio Público abrió una investigación a raíz de una denuncia interpuesta contra tres influencers que presuntamente han venido usando sus redes de difusión para extorsionar a personas que allí mencionan. El expediente en el Ministerio Público fue abierto con la nomenclatura esa que estamos viendo allí en pantalla, según fuentes del sistema de justicia. La denuncia fue interpuesta por el abogado Juan Pablo Montiel, quien relató que los influencers comenzaron a publicar notas relatando los pormenores de un viaje que realizó a Nueva York, Estados Unidos. Posterior a las publicaciones, los llamados creadores de contenido comenzaron a llamarle para exigirle determinada suma en dólares a cambio de retirar las publicaciones. Detalles del hecho fueron explanados por Montiel en un documento que entregó el abogado ante la Fiscalía Superior del Estado Zulia. En ese documento, Montiel detalla que los hechos iniciaron cuando el pasado 26 de marzo se trasladó a Estados Unidos para asistir a una audiencia judicial celebrada en la Corte Federal del Distrito Sur de Nueva York con ocasión al proceso seguido contra el presidente Nicolás Maduro y la primera dama Cilia Flores. Aquí hay un entrecomillado del documento que entrega Montiel a la Fiscalía Superior del Zulia y dice así: dicha audiencia fue de carácter público y de libre acceso, por lo cual mi presencia en la misma fue absolutamente legítima y en ejercicio de derechos ciudadanos, explicó Montiel en su escrito de denuncia, donde aclaró que regresó a Venezuela el pasado 22 de abril. El abogado Montiel relató que con posterioridad a la aludida audiencia judicial comenzó a ser atacado mediante 6 cuentas adheridas a la red de difusión Instagram. Los contenidos que se divulgaron desde esas 6 cuentas aseguraban que Montiel estaba asociado a redes criminales, que era un infiltrado en la audiencia judicial, que era enviado a la misma por el diputado Nicolás Ernesto Maduro Guerra, que viajó y regresó a Venezuela el mismo día. Y esta es la respuesta de Montiel, abre comillas: además de ser falsa, todos los señalamientos, o de ser falso todos los señalamientos, trataban de construir una narrativa dirigida a afectar mi honor, reputación y ejercicio profesional, destacó Montiel. En una fase posterior, Montiel dijo haber sido contactado por los autores de los contenidos divulgados. Lo hicieron vía WhatsApp con mensajes intimidatorios y ofensivos y de presión directa, señaló Montiel en la denuncia. Quienes lo contactaron con tales mensajes están identificados como Juan Carlos Rincón Martínez, Pedro Eduardo Rojas Argüello y José Alberto Pérez Villalobos. Estas personas lanzaron las publicaciones en una misma fecha, lo cual evidencia que actuaban de forma conjunta construyendo una narrativa falsa para posteriormente utilizar dicho contenido como mecanismo de presión y finalmente exigir un pago económico a cambio de su eliminación, dice Montiel. En el documento de denuncia recibido en la Fiscalía Superior del Zulia, Montiel solicitó que se adopten las medidas necesarias para hacer cesar la conducta delictiva denunciada, en especial la difusión del contenido lesivo a través de redes sociales y plataformas digitales. Igualmente, Montiel solicitó al Ministerio Público practicar las experticias sobre el material consignado para sustentar una imputación o una eventual imputación a los denunciados. Y en caso de que los investigados no comparezcan a las citaciones del Ministerio Público, Montiel anunció que solicitará se tramiten las correspondientes órdenes de aprehensión, así como la difusión roja a través de la Policía Internacional Interpol. Montiel presume que los sujetos se encuentran en Estados Unidos. El abogado dice que ese procedimiento debe enmarcarse en el contexto actual de reactivación de la cooperación judicial internacional entre Venezuela y los Estados Unidos, tomando en cuenta la existencia del tratado de extradición suscrito entre ambos estados como base jurídica para eventuales solicitudes de extradición en casos de delito de carácter transnacional. Montiel observa que muchos de esos influencers dicen ser perseguidos políticos, circunstancia que no les da una patente para cometer delitos. Sigo con más comentarios. El martes pasado la Asamblea Nacional aprobó en primera discusión el proyecto de reforma a la ley del Tribunal Supremo de Justicia. El punto más resaltante de esa reforma es el incremento de 20 a 32 del número de magistrados. Cada una de las 6 salas pasaría a tener 5 magistrados, a excepción de la constitucional, que subiría a 7 magistrados según se lee en la exposición de motivos. El actual Tribunal Supremo de Justicia es creación de la vigente Carta Magna aprobada el 15 de diciembre de 1999. Pero antes de entrar en vigencia esa constitución, la Asamblea Nacional Constituyente, la de 1999, aprobó el decreto de régimen de transición del poder público, mediante el cual se designaron 20 magistrados, 5 para la sala constitucional y 3 para las restantes salas. Ese primer Tribunal Supremo de Justicia fue dirigido por el magistrado Iván Rincón en compañía de Omar Alfredo Mora Díaz y Levis Ignacio Serpa, primer vicepresidente y segundo vicepresidente respectivamente. Ese esquema se ratificó o fue ratificado por la Asamblea Nacional en el año 2000. Pero es en el año 2004 cuando la Asamblea Nacional aprobó la primera ley del Tribunal Supremo de Justicia, concretamente el 19 de mayo del año 2004, publicada en la Gaceta Oficial número 37.942 del 20 de mayo de 2004, con lo cual quedaba derogada la Ley Orgánica de la Corte Suprema de Justicia, que data del año o databa del año 1976. En esa primera ley del Tribunal Supremo de Justicia se establece que el Alto Tribunal de Venezuela estará integrado por 32 magistrados, 7 en la Sala Constitucional y 5 en las restantes salas, es decir, la propuesta que actualmente se debate en la Asamblea Nacional. En atención a esa novísima ley orgánica del Tribunal Supremo de Justicia, la Asamblea Nacional designó el 13 de diciembre del año 2004 a 17 nuevos magistrados para completar la lista de los que faltaban para la integración, tal como lo decía la letra o lo dice la letra de la ley del año 2004. 18 años después se produce la primera reforma a la Ley Orgánica del Tribunal Supremo de Justicia para reducir de 32 a 20 el número de magistrados. En atención a esa reforma, la Asamblea Nacional juramentó a 40 magistrados el 26 de abril del año 2022, 20 principales y 20 suplentes. Precisamente es ese Tribunal Supremo, juramentado en el año 2022, el que ha experimentado modificaciones en los últimos días. Por ejemplo, el 27 de abril pasado se reunió la Sala Plena, que congrega a la totalidad de sus 20 magistrados, y aprobó la jubilación de 8 magistrados: Michael Moreno, Sala Penal; Elsa Gómez, Sala Penal; Henry Temaure, Sala Civil; Carmen Alves, Sala Civil; Malaquía Gil, Sala Político-Administrativa; Juan Carlos Hidalgo Pandares, Sala Político-Administrativa; Luis Damiani Bustillo, Sala Constitucional; y Edgar Gavidia, Sala Social. A ese grupo de 8 magistrados jubilados se le añaden 4 magistrados cuyos cargos están vacantes. Calixto Ortega y Gladys Gutiérrez, de la Sala Constitucional, salieron de esa instancia entre el año 2022 y el año 2024, cuando aceptaron cargos diplomáticos. Gutiérrez como embajadora de España y Ortega ante organismos internacionales, entre ellos la Corte Penal Internacional. La renuncia de la magistrada Bárbara César Ciero en marzo del año 2024 también dejó un puesto vacante, así como la designación de ministro de Trabajo del magistrado Carlos Castillo en marzo del 2026 genera otra vacante. Esas vacantes de Gutiérrez Ortega, César y Castillo fueron cubiertas por los suplentes Janet Trinidad Córdoba Castro, Michelle Adriana Velázquez Grillet en la Sala Constitucional, Emilio Ramos por Bárbara César en la Sala Político-Administrativa y Eneida Moreno Pérez en la Sala Social por Carlos Castillo. Y el pasado lunes 4 de mayo, la Sala Plena volvió a sesionar para terminar de cubrir las vacantes dejadas por los 8 jubilados. Anabel Hernández por el magistrado Luis Damián y Bustillo en la Sala Constitucional. Jaime Jesús Báez Jiménez, Juan Pablo Torres y Luis Emilio Rondón fueron incorporados a la Sala Político-Administrativa para suplir la falta de Malaquía Gil, Emilio Ramos y Juan Carlos Hidalgo Pantares. En la Sala Civil sube Emilio Ramos para reemplazar a Henry Timaure y Jacqueline Sosa por Carmen Alves. En la Sala Penal ingresan a Grisel López y Eulalia Guerrero por las jubilaciones de Michael Moreno y Elsa Gómez. En la Sala Social ya se había incorporado en marzo pasado Eneida Alexandra Moreno Pérez por Carlos Castillo, quien fue designado Ministro del Trabajo. Y el lunes 4 de mayo pasado incorporaron a Edelio González por el jubilado Edgar Gavidia Rodríguez. Detalles finales. Magistrados principales que quedan de los designados por la Asamblea Nacional en abril del año 2022. Ellos son 8, de 20 en total, de 20 principales. Tania D'Amelio, Lourdes Anderson en la Sala Constitucional. Carislia Rodríguez, Fanny Márquez, Inocencio Figueroa en la Sala Electoral. José Luis Gutiérrez, Sala Civil. Carmen Marisela Castro, Sala Penal. Y Elías Vitar, Sala Social. Nuevos suplentes incorporados: Anabel Hernández, Jaime Jesús Báez Jiménez, Juan Pablo Torres, Luis Emilio Rondón, Jacqueline Sosa, Grisel López y Edelio González. Presidentes de salas ratificados, solo 2 de 6 salas: Tania D'Amelio en la Sala Constitucional y Carislia Rodríguez en la Sala Electoral. Que dicho sea de paso, Carislia Rodríguez fue ratificada como presidenta del máximo tribunal de Venezuela. Nuevos presidentes de sala: Jaime Jesús Báez Jiménez preside la Sala Político-Administrativa, Emilio Ramos al frente de la Sala Civil, Carmen Marisela Castro, quien ahora presidirá la Sala Penal, y Elías Vitar es designado como presidente de la Sala Social y además es colocado en la primera vicepresidencia del máximo tribunal de Venezuela al lado de la presidenta, como dije anteriormente, Carislia Rodríguez, y Tania D'Amelio de segunda vicepresidenta. Ninguno de los suplentes designados para cubrir vacantes de principales vienen de su sala original. En esa categoría suman 8 magistrados. Janet Córdoba estaba en la lista de suplentes de la Sala Civil, pero ocupa una magistratura en la Sala Constitucional. Anabel Hernández, suplente de la Sala Penal, pero habilitada para la Sala Constitucional. Jaime Jesús Báez Jiménez, suplente de la Sala Electoral, colocado ahora en la Sala Político-Administrativa. Juan Pablo Torres, suplente de la Sala Electoral e incorporado a la Sala Político-Administrativa. Emilio Ramos, suplente de la Sala Político-Administrativa, incorporado a la Sala Civil. Jacqueline Sosa, suplente de la Sala Constitucional, incorporada a la Sala Civil. Grisel López, suplente de la Sala Electoral, incorporada a la Sala Penal. Eulalia Guerrero, suplente de la Sala Político-Administrativa, incorporada a la Sala Penal. Todos estos datos están basados en la lista oficial de los magistrados principales y suplentes juramentados por la Asamblea Nacional el 26 de abril del año 2022. Hasta aquí nuestro programa de este martes. 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Que Dios me los bendiga.
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2: Buenas tardes, sean todos y todas bienvenidos a Los mediodías en La Iguana, el portal de Venezuela. El día de hoy vamos a tener una conversación sobre los momentos que vive Venezuela, momentos para promover la convivencia, la paz democrática. ¿Es posible generarla entre sectores que han estado opuestos durante años en nuestro país? Para eso hemos invitado a una conversación franca a Ricardo Cusano, empresario venezolano, expresidente de Fedecámara, expresidente de la Cruz Roja, y que durante estos 100 últimos días ha sido parte del programa Por la Paz y la Convivencia Democrática en Venezuela. Bienvenidos, Ricardo.
3: No, gracias a ustedes por la invitación, un placer estar aquí.
2: Vimos que hace poco entregaron el informe de los primeros 100 días de trabajo. Cuando recibiste esta convocatoria el 23 de enero por parte de la presidenta encargada, Delcy Rodríguez, ¿asumiste esta tarea confiado en los resultados o estabas escéptico en esa convocatoria a la convivencia?
3: A ver, quizás no era escepticismo ni confianza, sino era esperanza. Y era una actitud y era una visión que no comenzó para mí el 23 de enero. Había comenzado mucho antes, ya desde la época de Fedecámara, planteábamos que Venezuela necesitaba un tratamiento, un interrelacionamiento entre venezolanos, entre el ciudadano, el Estado, entre las relaciones políticas, las instituciones, los sectores económicos con los sociales, mucho más inclusivo, menos confrontacional, y que era obligante buscar mecanismos. Los conflictos siempre existen en las sociedades, las diferencias son parte de simplemente estar vivo. Hay diferencias por políticas, ideológicas, deportivas, en fin, religiosas, lo que sea, pero siempre abogamos porque existieran mecanismos para que esas diferencias y o esos conflictos tuviesen viabilidad, tuviesen válvulas de escape para lograr puntos de encuentro. Cuando nos convocan para el 23 de enero, fue primero, luego lo vivido, más allá de posiciones políticas, yo antepuse mi condición de venezolano y siempre creí que el conflicto político que estábamos viviendo no se iba a dirimir con unas soluciones existencialistas. El desplazamiento de unos en favor de otros, la desaparición de unos por la imposición de otros. Entre otras cosas, porque si no me gusta que me impongan, no puedo buscar que la solución sea imposición. Entonces, para mí el 3 de enero fue un quiebre de la Venezuela que fracasó, porque como ciudadanos fracasamos al no haber conseguido un punto de equilibrio para construir nuestro futuro juntos. Y cuando fui convocado el 23, bueno, con esperanza, con positividad, a sabiendas que es un camino empinado, complejo, lento, con muchos obstáculos, pero que si lo hacemos con un objetivo claro, que si lo articulamos de la manera más inclusiva posible, desmontando la desconfianza. Yo creo que si vemos a Venezuela como imagínate un pasillo de un supermercado, el producto que más hay en esos pasillos es desconfianza. La gente siempre dice, ¿por qué este viene por ahí? ¿Por qué ahora sí y antes no? ¿Por qué convocaron a ellos y a otros no? Y cuando se conformó ese número de 13, 14 personas, muy diversas en nuestro pensamiento, de áreas distintas, ahí fue el primer reto, romper el hielo, ver que todos teníamos un objetivo común, a pesar de que veníamos de instancias distintas y de visiones políticas distintas. Y después que logramos armonizar, muy rápidamente, por cierto, no solo porque el mensaje que se transmitió desde la presidenta encargada, sino luego la primera reunión fue viendo las cifras de la encuesta que hizo el Programa para las Naciones Unidas para el Desarrollo. Y cuando ahí refleja más o menos, números redondos, que 80% de la población lo que quería era soluciones. Lo que quería era una negociación en favor de la gente. Uh-huh. Era capaz de deponer su bienestar por un tiempo. La gente dice que puede estar mejor más rápido que el país, porque la gente, cada quien confía en sí mismo, ¿no?, a pesar de sus entornos.
2: Se construye sus propias condiciones.
3: Sí, correcto. Uh-huh. Y que la gente decía, yo soy capaz de poner un rato mi bienestar en favor del bienestar del país. Porque si el vehículo de mi bienestar es el país, está bien, ahí me va a ir mejor, uh-huh, mucho más rápido.
2: En ese vehículo vamos todos.
3: En ese vehículo vamos todos. Uh-huh. Entonces, cuando veías esas cifras, decías, bueno, aquí hay una materia prima que incuestionablemente va a servir para este proceso. Está de parte de los decision makers, los decisores de la política, los decisores de la acción económica, de la acción social, de la interacción humana que hay en distintos sitios, que esto sea viable. Y si nosotros podemos incidir, vamos a darle. Entonces, con una sonrisa, con responsabilidad, dijimos, vamos a transitar ese camino. Y ahí comenzamos a llamar. Iglesias, empresarios, sociedad civil, organizada, actores políticos, oposición, chavistas, víctimas, gente de la oposición que se sintió víctima de la agresión de las políticas públicas, uh-huh. pero también gente afecta al oficialismo que se sintió agredida por momentos históricos, por acciones de la oposición. Y algunos te decían, vamos a vernos, pero sin foto. Pero no sin foto, porque hay un pavor a esto. Y un pavor enorme al algoritmo. A tomarme una foto, Ricardo Cusano vino a la Iguana, automáticamente.
2: Claro, a las reacciones, a los comentarios.
3: Empiezan los comentarios. Si vas a un canal oficialista, si vas a un canal, digamos, de tendencia opositora, entonces ya tú, el oficialismo te ve este tipo. No. Hay que abrir, hay que ocupar espacios, hay que llevar mensajes. Y hay que decir cosas que son duras. Pero cuando tú dices cosas duras con respeto, y cuando tú además analizas el pasado en favor de un objetivo común hacia el futuro, y no para quedarte pegado y recordar exclusivamente los problemas, que son válidos cuando hay heridas profundas. Nadie dice que la gente no quiera recordar como una forma de drenar, de hacer catarsis. Pero cuando eso tú lo haces por un periodo limitado, en aras de construir una metodología que te permita llegar al objetivo de una Venezuela en paz, de una Venezuela donde haya convivencia, donde primero coexistamos. Primero, gran hallazgo, no nos reconocían. O sea, pareciera que eran dos países que no había forma de que se tocaran, que era más fácil dejarse de hablar, que era más fácil criticarse. Reitero, con muchos momentos muy duros que hemos vivido como sociedad. Desconfianza. Al desconocimiento, desconfianza. Entonces era una herida muy marcada. Cuando tú consigues eso y ves que la gente dice, la sociedad dice, esto va más allá de la política. La gente lo que quiere es soluciones. La gente lo que quiere es coexistir, es decir, encontrarse. Pero esa coexistencia requiere convivencia. Y la convivencia requiere normas claras. Unos sistemas institucionales que sean mucho más afables, amigables al ciudadano, para dos cosas: para que ejercer tu derecho o exigirlo no sea un delito, y para que cumplir tus deberes no tenga obstáculos. Y después que coexiste, nos vemos a la cara, nos reconocemos, convivimos, respetamos un entorno donde la institución nos ayuda a ser mejores ciudadanos y no nos pone en conflicto, viene un proceso que va a ser largo, que se llama reconciliación. Y la reconciliación no es ponerle olvidar, bueno, pasamos la página y aquí no. La reconciliación y el perdón no es yo te perdono a ti o yo me reconcilio, no. Todos tenemos que superar, es perdonar nuestros propios, suena muy duro, pero quizá nuestros propios odios internos. Esas emociones tan fuertes que llevamos.
2: Que limitan nuestro comportamiento.
3: Que limitan comportamiento, que limitan visión de largo plazo. Entonces, ese perdón que uno se da a uno mismo es para entonces poder seguir transitando un camino sin odios. Creo que el odio y otro de los grandes hallazgos es digamos, parecieran cosas de perogrullo, son evidentes. Desconocimiento, desconfianza, alta sensibilidad a las acciones del sector público, unas instituciones debilitadas, todo eso se sabía, pero se sabía por trauma. Cuando se plasma en una hoja en blanco y negro, porque conversas, porque discutes con respeto, porque argumentas, pues argumentaciones duras en las más de 500 horas de reunión, pero cuando lo haces con respeto, el sentir es distinto. Porque sientes, primero tú veías, tú notabas cómo la gente se iba como descargando. Pero después empezaban, bueno, ¿qué quieres? ¿Qué crees tú que se puede hacer? Y tú decías, ¿qué podemos hacer? Entendiendo que el programa para la paz y la convivencia democrática no es un decisor. Decide el sector, el sistema judicial lo decide, los actores del sistema judicial, el político, el económico, el social. Pero cuando tú ayudas a articular, a hacer que la gente se encuentre, a que haya propuestas conjuntas, y entonces te volteas a quien tengas que voltearte, al sector público, al sector privado, a la política, a la comunidad internacional, y plantea situaciones, por lo menos parte del camino está hecho para poder obtener una buena cosecha de una siembra que hemos hecho entre todos. Todavía falta que el todo sean más, pero bueno, son apenas 100 días.
2: Después de estos 100 días de escucha activa, nos lo decía ayer Ernesto Villegas, que ese fue el método que ustedes como comisión, como grupo de trabajo implementaron, de escuchar a todos, todos los que tenían que decir y expresar de forma amplia, libre. ¿Cómo está esa esperanza que tuviste al inicio? ¿Es posible la reconciliación y la convivencia democrática en Venezuela?
3: No, yo estoy convencido que sí. Lo que no soy capaz de firmar es el tiempo, porque eso depende de muchas variables. Quizás uno de los grandes retos que tenemos en este momento es que la política local y las relaciones con el mundo, llámese el país que sea, permitan dar soluciones rápidas a la gente. O sea, que es complejo pensar en un familiar que tuvo que emigrar porque buscaba mejores condiciones para evolucionar, o pensar en la madre de un privado de libertad que no ha tenido el acceso al debido proceso. Y así podemos hacer N cantidad de ejemplos. Pensar en el estudiante que ve quizás el problema en su profesor, que le cuesta ir a dar a clases por unas condiciones sociales. Cuando todo eso existe, si no mejora la condición de vida de cada uno de esos ejemplos que acabo de dar, en una mejora económica que se traduzca en un impacto social positivo, construir, reconocerse, convivir, es decir, respetar leyes y diseñarlas, porque quizás también hay que diseñar nuevas cosas, porque Venezuela tiene que vivir de una manera distinta. Y luego reconciliarse y perdonar es más difícil. Porque cuando tú a las 2 de la mañana te levantas, o a la gente que se para a las 4 para empezar su faena de hacer la comida, guardarla en su tupperware, llevar, mandar al muchacho al colegio, y haces así y no hay agua, o haces así y no hay luz, o agarras tu teléfono y ves que el dinero no te está rindiendo porque la economía es hostil por muchas circunstancias. Si la vemos de la visión opositora, diremos malas políticas públicas, corrupción, malas inversiones. Si la vemos de la posición oficialista, nos han hecho la vida imposible, guerra económica, sanciones. No importa de dónde lo veas, el resultado es el mismo. No hay luz, no hay agua,
2: claro,
3: el dinero no rinde.
2: La afectación que tienen los ciudadanos.
3: Entonces, lo importante es muy difícil, porque este ejercicio de 100 días nos obligó a todos los que, por lo menos los de la comisión, comisión/programa, me gusta llamarlo más programa, entre otras cosas, porque hay un chiste que dice, cuando tú quieras que en Venezuela no se haga algo, no una comisión. Claro, ¿no? Sí. Yo creo que los del programa asumimos que hay posibilidad de hacerlo, y también nos despojamos de muchas de nuestras banderas. Cosa que no es fácil, por cierto, pero es fácil para alguien que también ejerce la directriz de un ministerio, o es diputado, o es asesor de empresas, como lo puedo ser yo, o empresario, que también padezco el entorno. Pero todos nos despojamos un poco de nuestras banderas. Y eso, es hacer eso, te ponen en un intermedio que la gente a veces no entiende. La gente, entonces empiezan los epítetos, ¿no? Colaboracionista, o por otro lado, empieza cualquier tipo de cosa. Y la verdad que lo que estás diciendo es, déjame apartarme, que este cuadro grande, si lo veo, si tú te paras frente a un cuadro grandote, si lo ves de muy cerca, no lo entiendes. Tienes que alejarte, verlo de lejos. Y alejarte significa, en este caso, despojarte de esas banderas, esos puntos de honor. Y ahí empiezas entonces a ser útil a las partes. Yo sí creo que es posible. Estoy convencido. Entre otras cosas, porque la nobleza, la bondad, la vocación de trabajo, esa jocosidad, esa felicidad que expresa un venezolano aún viviendo dramas, es un gran activo que no se puede desperdiciar.
2: Ricardo, hace unas semanas en Venezuela fue motivo de mucha discusión, de muchos pronunciamientos y opiniones. Estas palabras que se dijeron en España, que expresaron sentimientos, pensamientos de racismo contra la presidenta encargada en este caso, y tú hiciste un pronunciamiento, uno de los primeros que vi, y tengo que confesar que me sorprendí de haberte visto diciendo esas cosas y esas reflexiones, yo como mujer negra. Y me pregunté en ese momento, ¿el haber pasado por este programa fue lo que te generó la necesidad, o sea, esa escucha, esa amplitud que ahora ustedes tienen, que han vivido todo este tiempo, te permitió identificar y pronunciarte antes de tener esa experiencia, lo hubieses hecho?
3: A ver, sin duda alguna el programa, cosas como esta, momentos como estos, actividades como esta, así como fue la Cruz Roja para mí, un año ahí viendo un país distinto, que no conocía la parte humanitaria, te cambia, te quita vendajes por un lado, te nutre para pensar de una manera mucho más quizás menos parcializado, y sí ayudó, pero también el país está viviendo momentos distintos. Mira, ese pronunciamiento hizo que yo me reencontrara, por lo menos por texto, mensaje, con gente que tenía mucho tiempo que no hablaba. Y era gente que me reclamó, porque ahora sí, y en el pasado, cuando también vivimos palabras de ofensa que venían desde el sector oficialista, no dijiste nada. El país era distinto. Y eso no significa que esas palabras, que fueron por algo muy específico, que a mí me indignó. Y te voy a explicar por qué me indignó. Porque yo vengo de una visión opositora. Yo fui candidato a la oposición. Yo fui presidente de Fedecámara. O sea, pero lo que pasa es que mi formación, o sea, políticamente, yo sé cuál es cómo votar. Pero mi formación, y cuando digo mi formación, no es universitaria, ni el colegio, ni mis viajes, no. El negocio de mi familia es un hotel.

0: días sus reuniones, digamos, administrativas, cotidianas, de encuentro entre dos naciones, pasaba a tomarse un café con mi papá. Y yo oía que hablaban, todo el mundo tranquilo, se iban a la asamblea o se iban, se insultaban en la asamblea, por televisión, y después al mediodía o en la tarde regresaban los que dormían ahí y convivían con respeto. Y decía, la política, tú no trasladabas las diferencias y el conflicto cuando ya estabas fuera de tus entornos, vamos a decirlo, laborales, por decirlo de alguna manera. Entonces, para mí, ha sido siempre muy fácil interactuar con distintos pensamientos, porque lo viví, eso fue mi forma de crecer. ¿Qué te digo con esto? Lo que te quiero decir es que lo hice desde la honestidad, desde la sinceridad, porque además no puede ser la propuesta alternativa, digamos, desde el punto de vista político, no puede traer los errores que hemos cometido en el pasado, todos, tiene que ser cosas distintas, cosas esperanzadoras. Ah, argumentaciones duras, sí, ¿por qué no? El reclamo, por supuesto, esa es la política, pero el reclamo tiene que también tener una solución distinta. Por eso fue que lo hice, y sin duda alguna el programa me ayudó también a sentirme más cómodo. Ya no hablo de protección, porque yo tengo un amigo que me dice, bueno, en la época más compleja, cuando la Asamblea Nacional va a Fede Cámaras el 27 de enero del 2021, bueno, van 11 diputados, fue el presidente de la Asamblea allá, nos visitó, luego en ese momento la vicepresidenta estuvo en nuestra Asamblea y llovieron insultos, como llovieron insultos cuando fuimos a Miraflores con el Foro Cívico a hablar de problemas de la sociedad y a presentar soluciones. Y la gente decía, ¿cómo te reúnes? Pero es que, ¿qué quieres que haga? Que lo siga haciendo por Twitter o por el micrófono, eso no ha funcionado. Claro. Bueno, si nos vemos a la cara, yo creo que el mayor aprendizaje que hemos vivido, y volvemos al programa, después que te cuente esto, el 16 de marzo del 2020, 3 días después que habían dado la información de que estábamos en la pandemia, ¿no? Nos reunimos en Miraflores, quien era mi vicepresidente, Carlos Fernández, con la vicepresidenta en el momento, la doctora Delcy Rodríguez, y el vicepresidente del área económica, si mal no recuerdo, era el cargo, el señor Otárez, que era Isamí. Bueno, ahí se habló, bueno, ¿cómo hacemos? ¿Cómo nos apoyamos? Nos reconocimos, nos respetamos. Pero la mayor aprendizaje fue, salimos de ahí y nadie mordió a nadie. Porque el mito era que nosotros los íbamos a comer y ellos no iban a comer a nosotros. Nadie mordió a nadie. Y había más puntos en común ante un enemigo silente, que era el COVID, que no sabíamos qué era, que desencuentros del pasado. Entonces, lo que te quiero decir, la experiencia de las más de 100 reuniones que se tuvieron, era que al final habían más puntos comunes cuando hablabas con las religiones, con los políticos, con los motorizados, con los policías. La visita a la Policía Nacional Bolivariana fue una visita muy amena, muy cordial, muy respetuosa, pero una visita compleja, porque la relación de la sociedad con el funcionario hoy no es precisamente la más armoniosa, pero fue compleja. Y al final, cuando tú oías a los policías hablando, quieren exactamente lo mismo que quiere el jugador de básquet, el profesor o la pensionada. Un país de convivencia y un país mejor. Y el reto está en poder dar herramientas para que eso ocurra.
1: En todos estos escenarios que tú nos cuentas que has estado, de intercambio, de reunión, tú como opositor, con autoridades del gobierno o de algunas instituciones del Estado, ¿tú te has sentido cohibido de expresar tus propuestas, argumentos?
0: Quizás también por mi forma de ser, ¿no? Pero nunca lo he sentido. Y yo parto de una premisa. La mejor forma de criticar, si lo queremos ver desde un punto conflictivo, la mejor crítica es la que viene con una propuesta, una alternativa. Entonces, cuando yo las veces que me ha tocado reunirme con el sector público en distintas dimensiones, cuando voy a decir que no estoy de acuerdo con algo, planteo una alternativa. Porque al plantear esa alternativa posible, no utópica, posible, probable, tú no siempre tienes un sueño. Tú tienes un sueño de lo que tú quieres que sea la paz, de lo que sea la convivencia. La Venezuela que yo quiero es esta. Esa Venezuela, tú le tienes que colocar todos los aceleradores del entorno, todas las cosas que la mejoran, para que tu sueño sea posible. Pero también tienes que ponerle todo lo

0: obstáculos, estoy en un nombre técnico, ahorita se me va, los obstáculos, vamos a decirlo así. Y esa sumatoria y resta te va a dar de tu sueño, de tu imagen objetivo, te va a dar algo probable. Y eso probable, si lo trabajamos, se puede volver sustentable. Y entonces tú marcas un hito en el camino hacia donde quieres ir. Yo, hey, he tenido momentos cuando me tocó, por ejemplo, cuando era gremialista del sector turismo, que fue donde yo hice mi vida gremial, tuve momentos muy duros de discusión con el Ministerio de Turismo, pero muy duros. Y donde alguna gente que ya no está ahí, no vale la pena ni recordarlo, pero que fueron muy agresivos. Y yo al final lo que le decía, mire, yo no sé, yo voy a seguir estando aquí, yo tengo que seguir trabajando y abriendo la Santa María todos los días. Yo creo que también a veces el sector público se volvió hostil porque no lo reconocían, porque también fue agredido, fue una escalada. Yo no sé quién empezó, yo no sé quién, si fue Adán porque mordió la manzana, Eva porque mordió la manzana, o la culebra la culpable, ¿no? Pero lo preocupante de lo que hemos vivido en Venezuela, y no es un tema, algunos dicen, tú equiparas culpa, yo no equiparo culpa. Yo lo que quiero es analizar que ha habido una escalera de conflicto. Si el gobierno hacía algo, la oposición hacía otra cosa. Y entonces el gobierno respondía y la oposición volvía a responder. Hasta que llegamos al punto de decirle a terceros, métanse en Venezuela.
1: Ayúdenlo, sí.
0: No, el pedir ayuda no es malo, pero ¿cómo la pides y para qué la pides? Porque si tú llamas a un tercero y dices, bueno, tienes más experiencia, no sé, tienes más dinero, tienes, dependiendo el tema que estés tratando, y le dices, ayúdame, dame una, oriéntame, puedes mediar, pero el gran problema fue que en un momento dado se pretendió que el futuro de Venezuela o la solución de su conflicto político, económico y social la decidieran fuera de nuestro territorio. Y yo parto de una premisa. Este tema es entre, para y por venezolano. No puede, y que todos los terceros ayuden, sean garantes, sean veedores, no importa. Pueden ser hasta partes en algunos temas muy específicos, por la razón que sea, por inversiones, por ayudas sociales, por lo que sea. Pero esto lo decidimos nosotros.
1: Ricardo, en todas estas reuniones que ustedes tuvieron, al menos yo hice mucho esfuerzo en que periodísticamente poder estar en la reunión de los comunicadores, porque era un sector en el que yo...
0: Esa es una reunión maravillosa, dura pero maravillosa.
1: En el que yo quería ver qué pasaba allí, porque era mi sector, cuáles eran las opiniones, cuáles habían sido las experiencias que yo había conocido o no, para precisamente saber qué estaba pasando y qué podía pasar en el sector que a mí me toca, pues, que es la comunicación. En el sector de los empresarios, tú que vienes con una visión amplia, fuiste presidente de Fedecámara, ¿cómo estuvo ese trabajo del programa de convivencia democrática y paz con el sector?
0: Por razones obvias, la segunda reunión, que bueno, tenemos el encuentro con el PNUD, y ya después Ernesto con su forma también periodística de ser, y la profesora Ana María San Juan, hoy ministra de Educación Superior Universitaria,
1: sí.
0: Una mujer extremadamente preparada y estructurada, dijo, bueno, vamos a, ¿con quién nos empezamos a reunir? Y cada quien buscó, llamó a un amigo, como aquel programa. Bueno, la lógica era que cada uno de nosotros buscara rápidamente a los actores, a los sectores,
1: al
0: a los
1: que
0: espacios,
1: estaba vinculado.
0: A donde tú vienes. Con Fedecámara, con el presidente Fedecámara, yo tengo una relación muy buena por miles de razones, etarias, por nuestros padres inmigrantes, en fin, éramos amigos antes del sector gremial, nos conocíamos antes del sector gremial. Pero ahí había muchas, también, no de él, del sistema, había un poco de, ¿y ahora qué es esto? Porque no olvidemos que desde el periodo presidencial del presidente Maduro, hubo 11 procesos de negociación, 11 o 12 procesos de negociación. En el periodo del presidente Chávez hubo uno o dos, creo que fue uno muy largo, si mal no recuerdo. 11 procesos, entonces todo lo que suene a negociación, a diálogo, a encuentro,
1: a comisión,
0: la gente dice, otra vez. Entonces fue un encuentro, además para mí fue maravilloso, te explico por qué. Llegar a mi casa, de cámaras en mi casa, con Gustavo Cáncica, líder de los jueces de paz, el juez de paz más votado, un amigo. Hoy para mí, Gustavo Canchica, un amigo. Sin importar su pensamiento político, no, no. Porque se despojó, él decía, ¿qué hago yo en fe de cámara? Uh-huh. ¿Tú me entiendes? Fue como aquel 27 de enero del 2021, cuando fue el diputado Nicolás Maduro Guerra, fue el primero que llegó, y yo lo invité a pasar a la oficina, y él decía, wow, ¿qué hago yo en la oficina del presidente Fede Cámara? El presidente Fede Cámara es un líder empresarial para el país, así como la presidencia tiene que ser un espacio institucional para el país, ¿no? Romper esas barreras, ahí me pareció fenomenal. Y ahí hubo una propuesta, y esa propuesta que presentó Fede Cámara, la sistematizamos, estaba sistematizada desde la visión gremial, para mí era muy fácil digerirla. La trabajamos con Michael Painford, con Gerson Gómez, que maneja el tema del sector emprendimiento de una manera fenomenal, Michael, académico, una visión integral desde la política y la economía, y eso lo plasmamos en blanco y negro y se lo presentamos a la presidencia de la República. Pero no podemos olvidar que este es un programa presidencial, uh-huh, y nuestra función es o escuchar, sistematizar, dar propuestas que nosotros intuimos, pero que además vienen, o intuimos y trabajamos, pero que vienen de los insumos que te da la propia gente y las instituciones con las cuales te reúnes. Y después trasladarlas a quien la tienes que trasladar. En el proceso de la ley de amnistía, ¿a quién? A la Comisión de Seguimiento de la Asamblea Nacional. Uh-huh. Pero absolutamente todo se le envía a la Presidencia de la República. ¿Por qué? Porque de ahí responde, de ahí viene esta comisión, ¿no? Y además una comisión que es de vocación y de voluntad propia de cada uno de nosotros. Nosotros no somos funcionarios públicos. Nosotros no estamos adscritos, estamos prestándole, esa es la palabra prestando no cuadra muy bien, estamos dándole al país, devolviéndole al país lo que el país nos ha dado como ciudadanos. Porque cada uno de nosotros, tú, yo, los muchachos, los operadores, pero los que están en esa comisión, Venezuela les dio algo, les dio una alegría en una playa, les dio la oportunidad de estudiar en un colegio público o en un colegio privado, no importa. Pero lo hicieron en Venezuela. Uh-huh. Esto es una forma de devolverle al país lo que el país nos ha dado. ¿Quién nos escucha?
1: La posibilidad de liderar un sector que es importante.
0: Que la gente que nos escucha nos puede decir, este tipo se fumó algo antes de venir para acá, peace and love. No, no. Es que si no asumimos con responsabilidad, con hidalguía, con propuestas serias, y si no transitamos este camino, lo próximo que puede venir es algo que vivió Venezuela en el siglo XIX. Porque no es que tenemos que recurrir al Internet a ver las guerras civiles que hay en otros países. O la historia de las guerras civiles en otros países. Venezuela tuvo una guerra civil que dejó grandes pérdidas humanas y que retrasó un crecimiento como era el crecimiento y como eran los avances de la historia. Entonces, si no queremos que el drama se profundice, que esas heridas todos vamos a vivir con cicatrices. Todos vamos a tener cicatrices en el alma, en el cuerpo, en nuestra memoria. Pero yo prefiero vivir con una cicatriz, una vida con futuro, con expectativas positivas, que dependa de mi trabajo, que sea un entorno amable. Ya yo voy a cumplir 50, estoy joven, pero yo tengo tres chamos. Yo tengo tres chamos que yo no quiero, a menos que el grande que juega fútbol me lo fiche de equipo de fútbol que nosotros queremos, y ahí digo, papi, vete en paz, porque seguro que voy yo contigo. Pero yo quiero que mis chamos hagan vida aquí, y que vayan por una playa como fui yo aquí, y que salgan en la noche, y que agarren un crédito en Venezuela, y que puedan alquilar un apartamento y después, cuando se casen, comprarlo, y que hagan empresa, o vayan a trabajar en el sector público, que hagan lo que ellos quieran aquí. Y si yo no me aboco a que eso ocurra, por lo menos desde mí, yo no voy a ser el que lo cambie, pero sí voy a hacer el que ponga un grano de arena para que esa playa mejor que se llama Venezuela la podamos disfrutar todos. Tú sabes que yo no dudo, cuando hablamos con tanta gente, también habían expresiones duras, ¿no? Y expresiones que te recordaban lo vivido. Era como un capítulo de Netflix de una serie. Cuando tú te pones el capítulo nuevo, te dan el resumen de lo vivido, ¿no? Y siempre había parte del resumen. Y los momentos más complejos de ese resumen, de esa serie, de esos capítulos pasados. Pero cuando tú los veías y los oías, tú decías, ¿qué pasa si esto continúa? ¿A dónde podemos llegar? ¿Qué puede ocurrir? y lo único que veías era más desastre, más drama, más problemas. Pero después analizabas de los dos lados, del chavismo más radical y del extremismo más de la oposición. Cuando tú los veías, en el fondo, ellos también quieren una mejor Venezuela. Lo que pasa es que lo están presentando desde lo existencial, desde la confrontación y también ya desde el irrespeto o desde la comodidad o del bienestar del status quo que te pueda generar vivir el conflicto. Pero hasta el más radical o extremista, en el fondo, quiere lo mismo. Es muy pequeña la diferencia. La diferencia es cómo y con quién. Entonces, en el cómo y con quién, yo prefiero que el cómo sea una herramienta en paz y de respeto. Y el con quién, que sea de todos. Y después, que la política haga política y que las instituciones sirvan para que la política pueda lograr lo imposible y las instituciones lo puedan certificar y echar adelante.
1: ¿Cuál fue esa visión que Fede Cámaras presentó a la comisión? Esa visión que tiene Fede Cámara de lo que debe ser y cómo debe hacerse.
0: Casi me vas a poner a hablar de un sobrino y un hijo, porque la actual dirigencia de Fede Cámara ha desarrollado una propuesta al país, no la manejo perfecta, pero que es sobre empleo y productividad. Y eso se fundamenta y se basa en la gente, en el mayor activo que tiene Venezuela, que no es el petróleo, que no es la playa, es la gente, su ciudadano. Y eso viene de un trabajo que hemos venido desarrollando los últimos 6 años, que era una visión de futuro hacia 2035, que era en prospectiva, luego que se desarrolló en regiones. Lo que plantea Fede Cámaras es inclusión, desmontaje de un sistema muy complejo. Operar en Venezuela una empresa no es fácil, cosa que ha hecho mucha informalidad. Ser formal en Venezuela es complejo. Y hemos visto, ahorita hay una nueva ley para simplificar el trámite administrativo. Pero las leyes son fabulosas, pero mejor es cuando se aplican y cuando tienen la posibilidad de fluir. Entonces, básicamente lo que hay ahí es cómo hacemos tener más inversión, que el venezolano que está aquí y el que está afuera, y eso es algo que tenemos que hablar, uno de los mayores hallazgos es lo que significa la venezolanidad que se encuentra fuera de Venezuela y cómo acelera o puede impedir ese encuentro de paz y convivencia democrática. Entonces, cómo soportar nuestro desarrollo en base de la gente y sus experiencias, y luego cómo hacer una economía mucho más viable y más formal. Y eso pasa por encuentros, por rediseño del modelo económico, por la diversificación de la economía, no por la simplificación de trámites únicamente, sino también por apoyar para que empresarios tengamos una mejor visión de lo que significa el sector público y su operatividad, pero también que el sector público entienda que tantas taquillas, tantos obstáculos, tantas alcabalas y un cerco legal tan, tan complejo, lo que hace es que evita un desarrollo armónico de la sociedad.
1: Los venezolanos estamos próximos a recibir nuestra primera quincena luego del aumento al ingreso que fue decretado por la presidenta encargada, Delcy Rodríguez. Desde los sectores empresariales, ¿cómo están manejando esa posibilidad latente de que eso implique inflación, tal vez un desajuste en los precios, un aumento en los precios de los productos que elabora el empresariado venezolano?
0: Mira, sabes que ha habido un mito de que, sobre todo mito que exacerban los que están en la discusión política, que a veces dicen que, bueno, que el empresariado lo que quiere es mantener a la gente pobre y tal. Y eso es un error de entrada, ya es un error de pensamiento estructural. Porque lo mejor que puede tener un empresariado es una sociedad con poder de compra.
1: Claro.
0: Y te ponen un problema porque te obliga a ser mejor para ganarte la confianza de ese consumidor para que sea el que elija tu producto y no otro. Las discusiones que se han dado en las mesas, porque el programa también participó y está participando en las mesas de diálogo social entre Estado, gobierno, Estado, sindicatos y empresarios. Hemos estado ahí como veedores, como escuchas, para ayudar también a dirimir conflictos en ese...
1: A destrabar.
0: A destrabar, ¿no? en esas mesas técnicas y de sector público y sector privado. No hay preocupación. El empresariado lo que quiere es certidumbre. Tú cuando te levantas una mañana y tienes una bodega, o tienes una gran empresa, al final es lo mismo. Lo que cambia es el tamaño del problema o el tamaño del reto y las cosas por hacer. Tú lo que quieres es saber, cuando vas a la Santa María, que lo que vendiste vas a poder reponerlo, llamar a tu proveedor y comprarlo en un precio que te permita reponerlo con el valor de lo que obtuviste y que no se te deprecie. Tú lo que quieres es que si tienes unos trabajadores y que mañana, el día de mañana, alguno de los trabajadores tienes que prescindir de él porque no sirvió, porque eso ocurre, o porque sencillamente tienes que, la tecnología está haciendo cambios en los modelos productivos y tienes que prescindir de la plantilla, por la razón que sea, tú sepas cuánto va a costar ese trabajador el día. No solo el sector privado, el sector público también lo necesita saber. Y también necesita esa certidumbre, es lo que nos invita a que trabajemos, porque el aumento de salario venga de la mano con políticas económicas, monetarias y fiscales que eviten la inflación, que además eviten la informalidad. La informalidad hace muchísimo daño al sistema y que además nos permita ser competitivos. Estas tres políticas las define el Estado en cabeza de gobierno que ejerce funciones de Estado. Pero esas tres políticas tienen que construirse, tenemos que aportar a ellas, tenemos que ser activos en el aporte. Pero además, luego, como uno solo, Estado, sector privado, trabajadores, como uno solo, tenemos que tener una visión objetivo, una meta a donde llegar, juntos, y juntos voltearnos al sector, al comunidad internacional y decir, epa, para que esto sea posible, tengo que tener acceso a mis ingresos. Y mis ingresos provienen de mi petróleo y o de mis ahorros. Y el ahorro le hace reservas, oro, le hace mi dinero, lo que estaba en el Fondo Monetario. Y eso está pensando a discutirse, es cierto. Pero mientras Venezuela no tenga pleno acceso a todos sus activos en el exterior y tenga pleno acceso a potenciar sus capacidades productivas de exportación que generan divisas, va a ser muy difícil dar una respuesta de estabilidad al salario y dar una respuesta de certidumbre a esas tres políticas económicas, monetarias y fiscales. Yo siempre digo, en estos últimos años, yo he dicho que lo que ocurrió a partir de aquel apagón del 2019, apagón de toda Venezuela.
1: Sí, me acuerdo, yo viví en el estado Zulia.
0: Uy.
1: Lo recuerdo muy bien.
0: Yo estuve, cuando aquella propuesta del proyecto para electricidad, que uno de los beneficiados del estado Zulia, que hubo aquel tema político, y algunos dijeron que no, porque era una forma de presionar al gobierno, y lo que estaba era presionando la calidad de vida de la gente. Un amigo mío, maracucho, gremialista, dijo, ¿cómo se ve que esto de la mamá no les vive en Maracay? Pues si la mamá vive en Maracay, como vive la mía, la decisión hubiese sido distinta.
1: Así
0: es. Es una historia que me hizo recordar muchas cosas, pero en todo caso, el tema del acceso a nuestros activos es fundamental. Y en ese periodo, a raíz del 19, creo que fue 16 o 19 de marzo, cuando hubo el apagón, ahí comenzó un cambio en la política. Ahí el gobierno reconoció, en aquel momento, que el uso de divisas no era un ilícito. No importa, creaste muchos problemas de ahí hacia atrás, desconocías una realidad, no importa por qué ocurrió. Lo importante es que ocurrió que lo reconoció. Y ahí comenzó en Venezuela, en esos 9 meses ingresaron más de 2,000 y pico de millones en divisas transfronterizas. ¿Qué significa eso? Que la divisa vino de X país o de X empresas fuera del territorio o de los ahorros de cada quien y llegaron a Venezuela por la vía formal. No fue un cele entre dos actores aquí y un pago móvil o una transferencia aquí y la frontera es esta. No, eran divisas que llegaban. Y esas divisas que llegaron por remesa, por inversión, por muchas razones, algunos lo llamaron equivocadamente la economía Nutella, y no era así. Empezaron a buscar bienes y servicios. Y esos bienes y servicios que lo daban los empresarios, o algunos que pudieron endeudarse se endeudaron, otros quemaron un activo para agarrar el dinero, lo vendieron para invertirlo, y se generó un sistema positivo con sanciones, con problemas eléctricos, porque los habían, en fin, con todos los problemas que vivían. Y yo decía en ese momento, la vicepresidenta, que era en ese momento la que lideraba el contexto económico.
1: Económico, sí es.
0: O sea, bueno, está haciendo... Y tú decías esto en los espacios míos cotidianos, no es que yo, sin acceso al Fondo Monetario, sin crédito, con, en fin, con los equilibrios políticos que tendrán que construir el oficialismo. Y miren cómo esto está, bueno, un ojo tapado y una mano, o sea, te subes en un ring con un ojo tapado y una mano amarrada. Y lo pudimos hacer bien. Lo plantearon desde el sector público, con miles de deficiencias en el contexto. Pero lo hicimos bien. Lo hicimos bien como país. O sea, no fue exclusivamente una propuesta. Porque si el sector empresarial y la sociedad no hubiese respondido a esas acciones, la política pública no hubiese tenido éxito. Como país respondimos bien. Entonces, ¿por qué no otra vez? Y eso es fundamental que ocurra.
1: Ahora, el Banco Central de Venezuela lanza informaciones, proyecciones muy positivas. Hemos visto últimamente a la presidenta encargada firmar con capitales internacionales que vienen a trabajar acá en Venezuela. Estas acciones y cifras y proyecciones que se dan a nivel macro, a nivel institucional, ¿Ya está percibiendo los beneficios, las mejoras, el sector empresarial?
0: Sí, mira, quizás uno de los grandes logros de los últimos meses es comenzar a ver estadística, data. Es muy difícil planificar sin data. Y el Banco Central tenía una deuda con el país. Cuando empezaron a dar información bien estructurada, porque así como te digo que no daban la información, también debo decir que si alguien sabe generar data seria, robusta, es el Banco Central. Entonces, cuando estos meses hemos empezado a ver eso, ya tú puedes empezar a planificar. Y esa planificación también tiene no solo una planificación numérica, sino que tiene un contexto político, un entorno social y un entorno geopolítico que es importantísimo. Hoy todavía no ves el gran impacto, porque ha pasado muy poco tiempo. Las grandes inversiones, hay expectativas de mejora, con lo cual tus proveedores en el extranjero, posibles inversionistas en relaciones entre privados, ya empiezan a ver a Venezuela con un poco más de
1: interés.
0: De interés. Uh-huh. Obviamente, inicialmente los sectores petroleros, lo que tiene que ver con el sector energético. Hay otros sectores que están un poco más rezagados en ese optimismo, ¿no? Pero quizás hoy el verdadero impacto es ese. Comenzar a ver marcas internacionales que se habían ido o que no habían entrado porque son nuevas, ver a Venezuela. Entonces ya eso a ti como empresario te motiva porque dice, bueno, si tú eres hotelero y sabes que las marcas quieren volver, tú empiezas a hacer tu trabajo de, bueno, el que quiere regresar busca la boca, dicen por ahí, sí, ¿no? Y empiezas a buscar las relaciones. Entonces quizás hoy el impacto todavía no es económico, pero ya empieza a haber un impacto anímico. ¿Cuál es mi preocupación en relación al impacto anímico? Que las expectativas, los venezolanos, así como somos, he dicho, maravillas de nosotros, también tenemos nuestros datos.
1: Como todos.
0: Todos. Pero por lo vivido y por la coyuntura y por la realidad del contexto de la gente, podemos tapar eso con un dedo. La gente quiere respuestas rápidas. Y hay cosas que no son rápidas. Y ahí es donde volvemos al punto del programa de paz y convivencia democrática. Ahí es donde tenemos que tributar todos para que lo que tenga posibilidad de soluciones rápidas, entre todos, desmontar las minas en el camino. Si es en el contexto económico, bueno, y hay que hablar, lo hemos dicho, parte de lo que debe venir del programa, por las dinámicas y el corto tiempo, estuvo muy centrado, vino mucha gente de las regiones, pero estuvo muy centrado en Caracas. Esto también hay que llevarlo a las regiones. Entre otras cosas, porque lo que te diga alguien de Barquisimeto con lo que te diga alguien de Ciudad Bolívar puede ser muy parecido, pero sus matices regionales y locales tienes que considerarlo para que haya políticas transversales que ayuden a todos, que aceleren el bienestar de todos, pero que también entonces cada locación pueda agregarles lo que necesita en su contexto, ¿no? Esto es un ajedrez, esto es un rompecabezas complicado, es una torre esa de Jenga. Te saca los palitos.
1: De esos de mil piezas.
0: Sí, pero y son son, tú sabes, cuando tú abres una bebida gaseosa muy fría y la abres y se congela, la ves normal, espectacular, apetitosa, y la abres y se congela. Eso es un equilibrio inestable. Todavía estamos en unos equilibrios que pueden ser inestables si no logramos éxitos. Y si quienes aspiran y pretenden, de cualquiera de los lados, porque creo que yo no lo veo dicotómicamente, no creo que es blanco y negro. Yo creo que aquí hay muchos actores que pueden estar interesados en que esto no funcione. Si no nos ponemos, el programa es una herramienta poderosa, pero si la sociedad venezolana no hace su propio programa de paz para evitar que los spoilers, los que estén interesados en que esto no camine, poder detenerlos y no gane esa, son poquitos, pero hacen mucho ruido. Si no evitamos eso, entonces ese equilibrio inestable hace que se congela el líquido adentro.
1: La comisión ha tocado la puerta de esos sectores que todavía no se incorporan.
0: Sí, sí. Tú sabes que una de las, la presidenta encargada dijo en su alocución inicial, cuando nos invitó, en el encuentro que tuvimos, dijo, aquí hay una página en blanco. Y preguntamos, ¿cuáles son las líneas rojas? Pero bueno, venimos acostumbrados, claro, a las cosas que no puedes hacer, ¿no? De lado y lado. Y dijo, no hay líneas rojas. Hablen con todo el mundo y procuren soluciones con todo el mundo. Y no ha sido fácil, pero el viernes, cuando terminó el encuentro, algunos de los miembros teníamos todo el día ahí terminando el informe. ¿Sabes cómo es la cosa? En última hora,
1: el corre.
0: Hazle el margen a la tarea porque no pusiste el margen y tal. Y luego salimos como a las 6 de la tarde y fuimos a comer en un sitio cercano. 6-7 personas. Teníamos hambre. Estábamos ahí comiendo y llegaron unas personas que son de la oposición de un pensamiento más extremo. Pero que no importa si son extremos o no, se sienten víctimas por muchas cosas. Y ahí hablamos. Y lo primero fue, en esta siguiente fase tenemos que conversar. No por casualidad en un restaurante. Tenemos que hacerlo juntos. Uh-huh. Yo personalmente planteé que Venezuela tiene un mito. Uno no puede hablar con militares. Pues si tú hablas con militares, conspiración. Pero es un mito desde Bolívar. O sea, eso no es una cosa. Eso no es positivo. ¿Por qué? Porque la institucionalidad militar, la familia militar, es un actor importante en el país. Y tú también tienes que escuchar cuáles son sus sentires, cuáles son sus heridas. Eso no es para... No. Es un actor importante, como lo es la iglesia, como es la academia, como son los trabajadores. Si no transitamos hacia allá, entonces puede ocurrir que el acuerdo de paz, convivencia democrática, que deberá evolucionar hacia un acuerdo político, hacia un acuerdo un acuerdo democrático nacional, pueda tener excluidos. Y cuando los acuerdos tienen excluidos, son los que comienzan a pensar, y a veces dura años mientras eso ocurra, cómo cambiar el acuerdo, no protegerlo, no mejorarlo, sino es cambiarlo. Y yo creo que Venezuela ahorita, no voy a decir que es una oportunidad que es única, porque la vida sigue y nosotros vamos a dejar de estar aquí y llegarán unos nuevos. Pero esto es un momento importantísimo para no equivocarnos. Y ahí debemos incluir a todo el mundo.
1: Finalmente, Ricardo, en esta
0: conversación... Ha hablado más que un loco,
1: no parecido. Para eso lo invitamos. Todo esto que nos has relatado en estos diferentes momentos que has podido estar en procesos de conversación, comunicación, diálogo en los diferentes sectores, desde tu propio sector o desde tus propios iguales, has recibido mucho reclamo, tal vez incomprensión. ¿Ha valido la pena incorporarte en este proceso a pesar de esta constante explicación y reexplicación de lo que estás haciendo y por qué lo estás haciendo?
0: Tú sabes que la explicación más importante para mí, y la que para mí, mejor dicho, la que yo considero explicación, es la que doy en el contexto de mi casa. Y mi casa está llena de mi esposa, mis hijos, mi familia, ¿no? Mamá, pero también hay algunos amigos que entran, unos socios que están ahí, que forman parte de mi casa. Esa es la única explicación en la cual le pongo como que más cariño y que me pesa si no la entienden. ¿Y, si, y por qué? Porque si no la entienden, les hace daño lo que oyen y lo que leen en redes. Y yo sé que esto tiene unos costos, pero esos costos hay que pagarlos. Cuando yo salgo de ese contexto de mi casa, esa casa que te describí, la explicación son explicaciones técnicas, son respetuosas, son, son explicaciones de momentos, de coyuntura, de futuro, de planificación. Pero este es un proceso que tú tienes que ayudar a la gente a que se monte en este vehículo. Tienes que ayudarla, es como, pero es como un autobús que tiene paradas. Y te das cuenta que hay momentos en que quien no se quiere montar no lo puedes forzar. Entonces no puedes sobreexplicar, ni, como diría un muchacho, ni jalarle mucho. Pero no porque lo vas a dejar olvidado y el autobús va a seguir, no. Es que ese autobús se va a detener en otra parada. El metro tiene otra parada. Y en esa parada va a volver a estar esa persona. Si no lo convenciste aquí, lo vas a convencer más adelante. Pero no porque tus palabras lo digan, sino porque las acciones van a dar fe pública de que lo que se está haciendo es de buena fe, es con profesionalismo, es con voluntad política. Así lo ha demostrado la presidenta. Como también lo han demostrado opositores, empresarios, sindicalistas, fiscales de la fiscalía que nos hemos reunido, religiones. Hay mucha gente diciendo que ese es el camino. Entonces, son explicaciones temporales y o momentáneas.
1: Bueno, gracias, Ricardo.
0: No, a ti por la invitación.
1: A ustedes, gracias por haber estado con nosotros, haber escuchado esta conversación con Ricardo Cusano, integrante del programa Por la Paz y la Convivencia Democrática, expresidente de Fede Cámara, expresidente de la Cruz Roja, empresario venezolano, que vino a compartir con nosotros estos 100 días de trabajo, que son los primeros 100 días, y además nos informa que hay otros sectores que no estuvieron involucrados y que próximamente van a estar incorporados en este proceso de intercambio, de debate y de construir la Venezuela que todos queremos. De Ricardo Cusano podemos concluir de que la convivencia, la paz de nuestro país tiene su trabajo, también tiene sus esfuerzos, pero son esfuerzos que estamos dispuestos a pagar y a construir juntos. Gracias por seguir con nosotros en La Iguana y lo invitamos a que sigan visibilizando cada uno de los contenidos, entrevistas, análisis que hacemos acá en esta La Iguana, el portal de Venezuela.
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4: Robert Schomburg, el hombre de los postes allí, que por supuesto quedó al descubierto. Y nuevamente, fíjate que después de allí, vuelve el Reino Unido a reconocer, ¿no? Con Schomburg y demás a reconocer que no, que efectivamente, bueno, los límites, el límite estaba con el río Esequibo, hasta ahí llegaba Venezuela. Digamos que no, pero ahí la patraña se va frente a la debilidad por la que atravesaba Venezuela, se va a urdir una patraña, en la cual se crea una fulana, comisión de arbitraje, que es conformada, es increíble, pues. Por dos ingleses, un supuesto ruso que no era ruso, el tipo vivía en el Reino Unido, había estudiado en el Reino Unido, estaba casado en el Reino Unido, o sea, hacía su vida allí, que supuestamente era el imparcial, y dos personajes estadounidenses. Bueno, ustedes dirán, ¿y por qué no estaba Venezuela? Hacía un arbitraje sobre un diferendo entre Venezuela. Porque el Reino Unido decía que no iba a sentarse con Venezuela porque no, ni siquiera nos reconocía como personas, para que tengamos una idea. O sea, el Reino Unido decía, nosotros no nos vamos a sentar con Venezuela porque nosotros no lo reconocemos. Así mismo, ese era el argumento. Bueno, muy en vogue en ese entonces, porque básicamente desde el mundo anglosajón de ese periodo, debo decirlo con mucha responsabilidad, prácticamente fuimos nosotros, los pobladores no solo de Venezuela, sino de toda la América Meridional, desconocidos como seres humanos capaces de crear conocimiento, ni mucho menos. O sea,
5: justamente yo quería que viéramos ese episodio, porque tú dices el único momento vergonzoso es el 1861, pero fue bien vergonzoso ese periodo del laudo arbitral, porque justamente Venezuela permitió, el gobierno en ese momento, los gobiernos, porque Venezuela cambiaba de gobierno muy frecuentemente en ese tiempo, que se le representara a través de un tercer país, ¿no?
4: Sí, pero estamos hablando de finales del siglo XIX. El asunto es que ellos montan su aparato, lo montan allá, o sea, más allá de que nosotros reconociéramos o no. Estás hablando de un periodo en el cual, estás hablando de finales del siglo XIX, principio XX, estás hablando ya de Cipriano, claro que Cipriano no reconoce, pero igual lo imponen, o sea, te lo imponen afuera, y por supuesto tenían algunos asesores que de alguna manera jugaron un papel fundamental para montar aquello que definitivamente, o sea, fue un fraude. O sea, dos estadounidenses, dos ingleses y un supuesto ruso que no era ruso ni inglés, que definitivamente despojan a Venezuela a través de eso que llamaron el Acuerdo de París, el Acuerdo de París, del laudo arbitral de París de 1899, en el cual Venezuela no tuvo ni parte. No, o sea, no tuvo parte, no tuvo un vocero, no tuvo nada. Por supuesto, como siempre, bueno, dicen, es un coloquio muy, muy criollo, por cierto, que dice que la mentira tiene patas cortas. Hay un personaje que es uno de los más importantes, digamos, juristas que formaron parte de ese grupo, que se llamaba Severo Malle Prevost. Este caballero formó parte y asistió de alguna manera a toda aquella patraña que nos despojaba del 90% de nuestra Guayana Esequiba. Por supuesto, el laudo quedó, bueno, como tú debes saberlo, y vuelvo a decirlo, nos enfrentamos a eso. Estás hablando de 1900 y estás hablando de Cipriano. ¿Y qué nos hicieron durante el periodo de Cipriano? Por Dios, nos bloquearon el país los mismos que participaron de alguna manera. Y nuevamente se repite justamente la triste historia. Aquí nombran como negociador para acabar con el bloqueo a Estados Unidos, para que convenciera al Reino Unido, pero ahí estaban metidos otros, hasta Dinamarca, vaya usted a saber.
5: Sí.
4: Y ahí, por supuesto, montaron una supuesta deuda que le cobraban a Bolívar, incluso hasta la captura en 1817 del Tigre de Liberty, embarcaciones aquellas que le traían pertrechos al ejército realista en medio de la contienda por la libertad de Venezuela. O sea, es decir, fue una patraña. Bueno, pero igualmente, o sea, nosotros, Venezuela accionó. Y de Cipriano luego sabemos lo que pasó en 1908, que es depuesto precisamente por defender la soberanía y defender su derecho a evitar que siguieran extrayendo los recursos de Venezuela sin pagar una locha. En el caso estaba hablando de la Bermudean Company y aquel episodio de la guerra del asfalto, ¿no?
5: Sí, es importante destacar el rol que cumplió este señor Severo Malle Prevost, que deja una especie de testamento, ¿no?
4: Ah,
5: y dice,
4: correcto,
5: esto solamente se puede abrir después de mi muerte, y allí dice que bueno, que fue una patraña. Que
4: estaba hablando de un hombre ya de 80 años, estaba hablando de 1940 y tanto, es más, estaba hablando de un caballero, uno de los primeros civilistas, Isaías Medina Garita, que evidentemente busca reemplazarlo todavía en vida, y le dice que explique qué fue lo que pasó allí, y pues el hombre, ¿qué hace? Él en su testamento no es que lo dice, es que presenta la documentación, por supuesto, del enorme fraude que se había cometido para despojar a Venezuela. Nosotros no reconocimos, en aquella época no reconocimos en ningún momento ese laudo.
5: Ningún gobierno reconoció el laudo arbitral.
4: No lo reconocimos. Y bueno, y fíjate que en el 44, bueno, después, todos sabemos que en el 35 muere Gómez y por supuesto, entra al gobierno después del caballero aquel de programa de febrero, de fundador de la Guardia Nacional, por cierto, López Contreras. Y luego, apenas unos años, bueno, por supuesto, se incorpora Isaías Medina Garita, que él impulsa nuevamente y retoma la controversia. Y precisamente este caballero muere y está hablando de 1945. 44-45 se funda, ¿qué cosa? La Organización de las Naciones Unidas, y con ello aparece eso que llaman el derecho internacional, el derecho internacional público, pues. Claro, con la presentación de toda la documentación entregada después de la muerte de Severo Malle Prevost, queda al descubierto la patraña, además de una vergüenza internacional, de un despojo, como lo presenta justamente Malle Prevost, el despojo un territorio perteneciente a Venezuela. Evidentemente se demuestra el fraude, no lo demuestra ni siquiera Venezuela, lo está demostrando uno de los propios que participó en la confabulación contra Venezuela para despojarlo de los territorios y de los recursos que ahí existían. Evidentemente eso quedó irritado Uh-huh. Eso, bueno, eso es todo. Ese, con el nacimiento de la Organización de las Naciones Unidas, del Derecho Internacional Público, quedó como hierro y como desenmascarado